Saludos, amigos y amigas de Ventana al Mundo desde Puerto Rico. El pasado 14 de septiembre, la Casa Blanca emitió desde su página electrónica, bajo el subjetivo título A Dream Come True, President Trump Secures Permanent U.S. Control Over Greenland, la noticia de un acuerdo alcanzado entre el Reino de Dinamarca y su gobierno en torno al control permanente por Estados Unidos de la seguridad de Groenlandia. Este acuerdo estuvo precedido de las declaraciones escritas emitidas a finales del pasado año y comienzos del presente por parte de Donald Trump en su Estrategia Nacional de Seguridad. En ella reclama la anexión de esta inmensa isla perteneciente al Reino de Dinamarca. El parte de prensa emitido por Casa Blanca cataloga el acuerdo como histórico. Señala que le concede a Estados Unidos el control permanente de la seguridad y otras necesidades en Groenlandia sin costo alguno para el pueblo americano. Se trata, indica, de un acuerdo sin plazo limitado, Infinite Life, que le asegura a Estados Unidos que ningún adversario podrá establecer una base, presencia militar o inversiones sensitivas sin la aprobación expresa de Estados Unidos. A partir del acuerdo, dicho país podrá desarrollar una amplia presencia militar en Groenlandia y promover el desarrollo de la población en esta isla. El acuerdo permite a Estados Unidos reforzar su seguridad en la región del Ártico y del Atlántico del Norte. El acuerdo beneficia además a los países que conforman la Organización del Tratado del Atlántico Norte o la OTAN. Se indica que el acuerdo alcanzado es una ampliación de lo que ha sido en el pasado los pactos de libre asociación negociados por Estados Unidos con las Islas Marshall, Micronesia y Palau, donde Estados Unidos conserva el control de su seguridad. En el caso de Groenlandia, sin embargo, Estados Unidos extiende su control a sus recursos naturales. Este modelo, indican algunos observadores, se podría estar replicando en otros países. Se indica también que mediante el acuerdo, Estados Unidos implanta la llamada estrategia de la negación expuesta por su subsecretario de Guerra para Políticas, Elbridge Colby, consistente en negar a China el acceso a los mercados y recursos necesarios para impulsar su ascenso como superpotencia. Groenlandia es una isla situada en el continente de América del Norte, localizada entre los océanos Atlántico del Norte y Ártico. Cuenta con una superficie de 2.166.086 kilómetros cuadrados, equivalente a casi 238 veces el tamaño de Puerto Rico. La isla cuenta con una extensión territorial equivalente a la suma de la extensión territorial de Francia, Alemania, España, Reino Unido, Italia, Grecia, Suiza y Bélgica de manera conjunta. Su nombre proviene de Greenland o Tierra Verde, aunque el 81% de la superficie del país se encuentra cubierta de hielo. Su capital, Nuuk, cuenta con una población aproximada en el 2024 de 56.836 habitantes, de los cuales el 90% son descendientes de los pueblos inuit. Ocupa, históricamente hablando, un espacio geográfico, cultural y político más vinculado a Europa que a Estados Unidos o Canadá, país con el que mantiene frontera en la isla Hans, localizada apenas a 1.2 kilómetros de distancia. El país europeo más cercano a Groenlandia es Islandia, que queda a 320 kilómetros de distancia. Groenlandia cuenta con el 7% de todas las reservas de agua dulce del planeta. La agricultura, sin embargo, solo es posible en un 1% del total de su superficie. Si bien algunos la describen como la isla más grande del mundo, en efecto no lo es.
siendo la definición de isla una porción de territorio rodeada de agua por todas partes, el título de isla más grande del mundo le corresponde a Australia, lo único que por razón de su inmensa extensión territorial le llamamos continente. Australia cuenta con 7.741.220 kilómetros cuadrados, es decir, es 3 veces y media más grande que Groenlandia. Esta última ocupa el puesto número 2 en extensión territorial a escala global. El idioma hablado en Groenlandia es el groenlandés. Se trata de una nación fundada como colonia en 1950, pasando a ser un condado en 1953. A partir del 1 de mayo de 1979, Groenlandia es una región autónoma. Cuenta con un autogobierno autónomo desde el 21 de junio del 2009 vinculado a Dinamarca. Si bien hace 3.000 años la región fue habitada por pueblos amerindios, en el año 986 de nuestra era fue colonizada por habitantes provenientes de Islandia. Más adelante, en el año 1261, pasó a ser ocupada hasta el siglo XV por Noruega. Luego, en el siglo XVIII, Groenlandia pasó a depender de Dinamarca, luego del Reino de Dinamarca y Noruega, y finalmente, luego de 1953, de Dinamarca. Al presente, dicho país ejerce competencias en asuntos exteriores, seguridad y política financiera. A pesar de su relación con Dinamarca, Estados Unidos cuenta en Groenlandia desde el final de la Segunda Guerra Mundial con una instalación militar, la base Pituffik. Esta base, que durante la Guerra Fría llegó a albergar 10.000 efectivos, a comienzos del presente año apenas contaba con algunos 200 militares. Bajo los anteriores acuerdos, ya Estados Unidos tenía la potestad de desplegar tantas tropas como desee en Groenlandia. Es importante consignar que tanto Estados Unidos como el Reino de Dinamarca son estados que pertenecen a la OTAN, por lo que la posición de Trump de anexar la isla, incluso mediante el despliegue de militares, entra en una línea de colisión con la posición del primer ministro de Dinamarca, que señala como inaceptable la presión que sobre su país ejerce Estados Unidos. De hecho, el primer ministro groenlandés también ha manifestado que Groenlandia no quiere ser propiedad de Estados Unidos, ni ser parte de dicho país, ni ser gobernada por Estados Unidos. Esta posición de Dinamarca y de Groenlandia fue entonces respaldada por otros países europeos y Canadá, también miembros de la OTAN. Estos países han invocado la Carta de las Naciones Unidas para indicar que solo Dinamarca y Groenlandia pueden decidir sobre los asuntos relativos a sus relaciones. La carta alude a los principios de soberanía, integridad territorial y a la inviolabilidad de la frontera.

país, aludiendo a la seguridad nacional de Estados Unidos, cuando realmente lo que pretende es apropiarse, entre otros, de los recursos naturales del territorio, tales como el petróleo, gas natural, tierras raras, uranio, hierro y otros, y claro está, limitar el acceso a los mismos a otras potencias adversarias bajo su doctrina de seguridad, como son la Federación de Rusia y la República Popular China. Así lo expresa un artículo publicado por CNN el 12 de enero del 2026, donde señala que la administración de Trump ve en el control de Groenlandia un mecanismo para aflojar el control de China sobre los metales de tierras raras que son críticos para todo, desde aviones de combate y láseres hasta vehículos eléctricos y escáneres de resonancia magnética. Dentro de la arrogancia y soberbia de Trump, llegó a señalar que era inaceptable que Groenlandia permaneciera bajo el control danés. A tales efectos declaró lo siguiente, y citamos: vamos a hacer algo con Groenlandia, les guste o no. Si no lo hacemos por las buenas, lo haremos por las malas. Cierra la cita. Las declaraciones de Trump desataron en aquel momento el rechazo de la población de Groenlandia y de países de la OTAN, llegando a algunos países de la Alianza Europea, como fueron los casos de Países Bajos, Reino Unido, Finlandia, Dinamarca, Alemania, Noruega, Suecia y Francia, a desplegar tropas en el territorio. Trump llegó a imponer aranceles del 10% sobre estos países, aunque más tarde retiró la medida. Ursula von der Leyen, anterior ministra de Defensa de Alemania y presidenta de la Comisión Europea desde el 2019, ante tales amenazas indicó que no descartaba invocar el artículo 42.7 de los tratados de la Unión Europea en materia de defensa en caso de que Trump pretendiera tomar por la fuerza a Groenlandia. El primer ministro de Groenlandia, Jens Frederik Nielsen, expresó que el actual acuerdo reconoce los intereses de Groenlandia y su lugar en la cooperación internacional. Por su parte, la primera ministra de Dinamarca, Mette Frederiksen, se expresó en torno al acuerdo señalando, y citamos: me alegra que haya perspectiva de un buen acuerdo para Groenlandia, el Reino de Dinamarca y Estados Unidos, y claro está, la Alianza Occidental de la OTAN. El acuerdo reconoce además la soberanía e integridad danesa sobre Groenlandia y el derecho del pueblo groenlandés a la libre determinación. Cuenta con un... Sobre lo anterior, hay que estar pendiente a cómo se manipula por parte de Estados Unidos este concepto de libre determinación. La experiencia en el caso de Hawái, en lo que fue su proceso de anexión como Estado de la Unión, estuvo marcado por el traslado de población estadounidense a dichas islas. Estos emigrantes desde Estados Unidos continentales, sumado a la presencia de militares residentes en ellas, que al momento de la consulta en torno a la anexión formal del territorio votaron a favor del ingreso como Estado de dicha Unión, podría repetirse en Groenlandia. Tomando en consideración la poca población del territorio y el traslado de población a Groenlandia y su reclamo de integración a Estados Unidos, podría ser la excusa para dicho país justificar la anexión del territorio. De acuerdo con la publicación electrónica del periódico español El País de 19 de septiembre de 2026, hay otras voces que no están tan optimistas con el acuerdo. A tales efectos indica el medio, y citamos: ese insólito consenso en un asunto tan espinoso suscita dudas entre algunos expertos. Ash Rostrup, analista político de la cadena danesa TV2, vaticina que en los próximos días habrá muchos nervios en Copenhague y Nuuk, la capital groenlandesa. En su opinión, hay que tener en cuenta que Trump llegó a amenazar con tomar control
de la isla danesa por la fuerza.

0: y por lo tanto no se pueden lanzar las campanas al vuelo hasta que el acuerdo esté firmado y queden despejadas todas las incógnitas. Cierra la cita. Señala la publicación citando a Max Corsager, corresponsal de defensa de DR, la televisión pública, que parece evidente que Estados Unidos reforzará su presencia militar en Groenlandia, pero aún no tenemos idea de dónde ni cómo. Se menciona por otras fuentes, incluyendo al propio Trump, al menos de inmediato planes para la construcción de dos nuevas superinstalaciones militares. Si el acuerdo recientemente negociado aún no había sido firmado, se espera que próximamente se diera tal formalidad en ocasión de la reunión de la Asamblea General de la ONU, ahora en el mes de septiembre. Una vez firmado el acuerdo, tendría que pasar por los procedimientos establecidos por el Parlamento de Dinamarca y por el Parlamento groenlandés para su ratificación. Es de notar, sin embargo, que la explicación por parte de Donald Trump sobre el alcance del acuerdo se expresa de manera distinta a como la han señalado los representantes de Dinamarca y Groenlandia. Para Trump, el acuerdo le confiere a Estados Unidos el control permanente y a perpetuidad de la seguridad de Groenlandia, permitiendo además ampliar la presencia militar de Estados Unidos en dicho territorio. Más allá del discurso interpretativo sobre el alcance del acuerdo, lo cierto es que Groenlandia, una vez ratificado tal acuerdo, pasaría a ser más un protectorado de Estados Unidos que del Reino de Dinamarca. Este acuerdo se ha dado sin que haya habido una consulta a la población de Groenlandia. Se estima que al presente, si se diera una consulta a la población, solo un 6% de los residentes de Groenlandia favorecería la opción de pasar a formar parte de Estados Unidos. En declaraciones emitidas el domingo 4 de enero, un día después de la operación militar contra Venezuela, Trump insistió en que Groenlandia es tan estratégica ahora mismo que está repleta de barcos rusos y chinos. Necesitamos a Groenlandia, indicó, desde el punto de vista de la seguridad nacional, y Dinamarca no va a poder hacerlo. En otras declaraciones emitidas el pasado 14 de enero, Trump, insistiendo en que Estados Unidos necesita Groenlandia por motivos de seguridad nacional, señaló que dicho país era necesario para la llamada cúpula dorada, en referencia al sistema de defensa antiaérea y antimisiles propuesto por Estados Unidos, tomando como experiencia la cúpula de acero desarrollada por Israel para su país. Ya entonces señalábamos que, de ser cierta esta alegación por parte de Donald Trump, podíamos anticipar que su administración insistiría en su empeño de apropiarse, por las buenas o por las malas, de Groenlandia. Se ha indicado que el acuerdo, si bien establecería que Estados Unidos no obtendría la propiedad de esta isla, permitiría el control por parte de dicho país de posiciones estratégicas, de infraestructura, de rutas comerciales, de recursos y de condiciones que otras potencias pudieran desear compartir. Si bien al presente, con el acuerdo alcanzado, Trump no logra el objetivo inicialmente planteado de anexión formal de jure de la isla, sí ha logrado una anexión de facto. El acuerdo le proporciona a su administración elementos estratégicos suficientes para establecer su control sobre dicho territorio, aun si mañana se dispusiera la independencia de Groenlandia del Reino de Dinamarca. Para ello, Trump invocará la aplicación de la doctrina de seguridad nacional de Estados Unidos sobre dicho territorio y lo ratificado o la ratificación por parte del Parlamento danés y del Parlamento groenlandés del acuerdo. Hoy, en Ventana al Mundo desde Puerto Rico, quien les habla, Alejandro Torres Rivera, junto al amigo, compañero y periodista Nelson del Castillo, estaremos discutiendo el acuerdo alcanzado entre el Reino de Dinamarca y Estados Unidos en torno a Groenlandia.
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0: Amigas y amigos, aquí de regreso con ustedes en Ventana al Mundo desde Puerto Rico. Como indicamos en la introducción, hoy estaremos hablando, conversando y haciendo nuestras observaciones en torno al acuerdo negociado entre el Reino de Dinamarca y Estados Unidos en torno o relacionado con Groenlandia. Nelson.
2: Saludo a Alejandro y saludo a la audiencia. Lo cierto es que a Donald Trump se le hizo más fácil de lo que uno vislumbraba apropiarse de Groenlandia. Y yo creo que este es un proceso, por lo que él ha dicho, irreversible, a menos que cambie la política de Estados Unidos de irse apropiando de las riquezas del mundo y de territorios de otras naciones para su bienestar. Dinamarca resistió a entregar a Groenlandia hace apenas unos meses y hablaba de demostración de fuerza junto a algunas naciones de la OTAN para finalmente, de modo callado, muy callado, negociar con Estados Unidos, entregarle a Groenlandia. Muchos dirán, no, él no la ha entregado. Pero yo creo que se hizo realidad el enunciado de Trump cuando indicó, vamos a hacer algo con Groenlandia, le guste o no. Si no lo hacemos por las buenas, lo haremos por las malas. Y definitivamente parece que se cedió a esas presiones y vemos cómo ya no solo habla de ocupar Groenlandia, de utilizarla, sino además de establecer dos grandes instalaciones militares allí. Hay que hacer la salvedad de que Estados Unidos tiene presencia militar allí, no de ahora, de hace años, y que bajo la cuestión de que esa es su frontera, prácticamente con Rusia y Europa, porque antes le queda Canadá, pero Canadá nunca la han visto como una amenaza, excepto ahora que Donald Trump ha esgrimido medidas políticas y económicas contra Canadá que lo han enfrentado a esa nación que forma parte del Reino Unido, pero que a la misma vez la mancomunidad británica le brindó en esta oportunidad un mayor apoyo para frenar las amenazas de Estados Unidos. La política de Trump de ir por el mundo queriendo repartir fuerte se ha consolidado con este paso y su objetivo principal es evitar que Rusia siga con su presencia en Groenlandia y China. La República Popular China, que tienen intereses allí y que eventualmente van a quedar totalmente excluidos de la zona. Esto así porque para Trump, todo aquello que pueda hacerle sombra a su política imperialista es inaceptable. Y en ese aspecto juega un gran papel con la OTAN, de modo tal que no habrá posibilidad de dar cabida a ninguna otra nación que no sea miembro de la OTAN con el permiso de los propios Estados Unidos, que ya por voz de Donald Trump se han proclamado dueños de esa isla, y que a la misma vez, según ha planteado Trump, este nuevo acuerdo queda debajo de esa ambición inicial de que todo le va a pertenecer, sobre todo el aspecto de las tierras raras y el aspecto de la riqueza del subsuelo en Groenlandia, aparte de la estrategia político-militar que representa. Y el hecho de que no la va a devolver ni va a ceder queda sellado con su frase que este acuerdo tiene una duración de vida infinita. Y todos sabemos o creemos saber lo que significa infinita. Y al mismo tiempo ha planteado que esto no tendrá ningún costo para Washington y que es un sueño hecho realidad, un sueño de Trump convertido en realidad. Lo que implica que veremos un avance político-militar de Estados Unidos en la zona y que a la misma vez veremos en ese avance político-militar a una Groenlandia siendo poblada con las dos bases, grandes bases militares que se propone establecer allí Estados Unidos por el mandato de Donald Trump. Vamos a ver que la isla terminará poblada por estadounidenses y que eventualmente pasará quizá lo que ha pasado con las Malvinas en Argentina, donde los británicos se han quedado con la isla, con las Islas de la Malvina, y incluso le tienen su propio nombre en inglés, Falkland Island. De modo tal que veremos cómo avanza la política imperial de Donald Trump en su afán de quedarse con todos los territorios que tienen un potencial de riqueza o de estrategia en el mundo. Hemos visto en este sentido la forma en que ha operado con Venezuela y no va a ser distinto en lo que concierne a Groenlandia. En Venezuela se apropió del petróleo, se está apropiando del oro que ya la presidenta en funciones, Delcy Rodríguez, ha decidido ponerlo en los bancos de Estados Unidos, trasladándolo de Europa para allá, y a la misma vez complaciendo a Donald Trump en todos sus caprichos, como lo hemos visto en estos días en que ha estado en la Organización de las Naciones Unidas, donde en su discurso no hizo ni una sola mención a la agresión que sufrió por parte de Estados Unidos, ni al secuestro del presidente constitucional de Venezuela, Nicolás Maduro. Sé que lo que vemos es un avance como nunca se imaginó del imperialismo estadounidense en momento en que estaba en una fase de declive. No quiere decir esto que esa fase de declive terminó, pero sí es preocupante ver cómo se van entregando, van levantando las manos y complaciendo los caprichos de un gobierno tiránico como es el gobierno de Donald Trump, que incluso ha autorizado el asesinato de ciudadanos estadounidenses mediante las operaciones de ICE en una alegada persecución de indocumentados, y a los que no le ha pasado nada porque son agentes que enmascarados y sin ninguna orden se meten en las residencias, en las casas, en los negocios a detener gente. Creo que nunca como antes Estados Unidos ha avanzado hacia una política totalitaria, donde incluso en estos días vimos cómo expulsó permanentemente a varios medios de comunicación estadounidenses de la Casa Blanca, incluyendo a la CNN, que en una época era como el emblema de la propaganda periodística de Estados Unidos. De todo modo, tendrán los países de Europa que no están de acuerdo con esta política de Donald Trump, y a los que ha amenazado Donald Trump, comenzar a visualizar cómo avanzan en su propósito de fortalecerse como naciones, fortalecer sus relaciones entre países y dejar de ser simples lacayos del gobierno de Estados Unidos, que en ese sentido lo que busca es reforzar su política militar en el Ártico, en el Atlántico Norte, y a la misma vez fortalecer la política de la OTAN en Europa, que bastante debilitada ha estado en los últimos tiempos, y cercar de algún modo a la Federación Rusa y también tratar de golpear de algún modo a la República Popular China, aunque a su presidente lo acaba de recibir de una forma inesperada, una forma poco usual por parte de Trump, y es en el aeropuerto con alfombras rojas y todo eso. ¿Qué va a pasar? Hay que seguir observando todo este asunto y ver si ciertamente Donald Trump va a imponer una política de mayor seguridad en la zona o va a avanzar hacia otras naciones o hacia otros territorios que le interese controlar, Alejandro.
0: Pues Nelson, yo pienso que tanto la situación por la que está atravesando en estos momentos Venezuela como la que va a estar atravesando Groenlandia una vez se suscriba ese acuerdo, posiblemente sean los dos logros mayores que uno pueda identificar al presente de lo que ha sido la administración de Donald Trump, tanto bajo el primer cuatrienio como los casi dos años que lleva el presente cuatrienio. Básicamente de lo que estamos hablando es de una anexión de facto, donde eventualmente se podría consolidar como anexión de jure si se sigue el modelo de Hawái. Lo único que en este caso sería mucho más sencillo, dada la población que tiene Groenlandia, que no sobrepasa los 60.000 habitantes. Y si tú sumas que en un momento dado llegaron a tener miles de personas en la base que al presente todavía existe en Groenlandia, ¿qué no podría pasar si tú combinas dos megabases adicionales como las que él se plantea desarrollar en Groenlandia, donde sumado a lo que puede ser un proceso de exportación de habitantes o de ciudadanos estadounidenses hacia Groenlandia, fácilmente podrían trastocar lo que hoy es una posición que tiene el pueblo groenlandés, donde apenas un 6% aceptaría la anexión de Groenlandia. Pues imagínate que pueda lograrse un traslado de población, tanto de militares residentes en Groenlandia como de ciudadanos estadounidenses que emigren Groenlandia, pues, pudiera ser que la autodeterminación de este territorio se vea trastocada por un proceso de anexión forzado a través del traslado de población estadounidense a Groenlandia. Y me parece que eso es algo que estaría dentro del horizonte como un peligro potencial para lo que pueda ser el futuro ejercicio de derecho de libre determinación de Groenlandia. Ahora bien, me parece que esto no es un logro de Trump por sí mismo, si no fuera por el apoyo que le ha estado dando el Reino de Dinamarca al permitir o someterse a que lo que es el tutelaje que hoy tiene ese Reino de Dinamarca sobre Groenlandia se traslade así porque así a lo que sería Estados Unidos dentro de esta política de control territorial que se estaría dando con la firma de ese acuerdo. Y me parece que cuando nosotros en la introducción decimos que esto pudiera replicar en otros lugares, pues uno echa la mente a correr. Por ejemplo, ¿qué pudiera pasar con lo que es la zona del Canal de Panamá? ¿Qué pudiera pasar en términos de una agresión a Cuba? ¿Qué pudiera pasar, por ejemplo, con las pretensiones que tiene Trump en estos momentos que el Estrecho de Hormuz pase a llamarse, evocando su nombre y su condición de presidente de los Estados Unidos, desde el punto de vista de lo que pueda ser la intención de colocar otros países en otras zonas, incluyendo países en África, donde básicamente se conviertan en protectorados de los Estados Unidos para fines oficiales? Me parece que estamos viviendo un momento muy preocupante desde el punto de vista de lo que es la llamada doctrina Monroe con el corolario Trump, que no es otra cosa de esta política de anexión o subordinación de territorio en condición de protectorado de Estados Unidos.
2: Ciertamente coincido contigo, pero es más que sorprendente que el Reino de Dinamarca haya actuado de una forma tan silenciosa en este último paso de entregarle Groenlandia. Y digo entregarle no como una suposición mía, sino entregarle a partir de la realidad que tú señalabas en la introducción y de las posibilidades que hay con el llenar aquello de soldados estadounidenses y anexarlo definitivamente a Estados Unidos. Las relaciones entre Estados Unidos o Dinamarca por el control de y el control de Groenlandia podría decirse que viene de que se estableció el primer acuerdo en 1951 y que se actualizó en el 2004 y que permite a Estados Unidos desplegar instalaciones militares en territorio groenlandés. Es decir, que lo que se ha dado en este sentido es un paso de ampliación de ese acuerdo más allá de lo que había planteado el Reino de Dinamarca y que terminó genuflexado ante Estados Unidos, ante el gobierno de Donald Trump, y que ahora no solo le permite que se instale allí de una forma como le venga en ganas, sino que además Trump habla de a perpetuidad. Y sabemos lo que significa el término a perpetuidad por parte de Estados Unidos. Hace ya bastantes años que Estados Unidos terminó el acuerdo que había para el control de la base naval de Guantánamo en Cuba terminó en el sentido de que se cumplió el periodo establecido inicialmente y han permanecido allí a fuerza de su poderío militar, manteniendo esa base en Guantánamo, sin importar lo que piense el gobierno cubano, y ha pasado. Ahora mismo tienen también otra base naval, de abastecimiento naval, en el sur de la República Dominicana, y van a seguir operando allí como lo vengan ganando. Es decir, que lo que vemos es una amplificación de la política militar imperialista de Estados Unidos por toda la zona. Y dudamos que con esos triunfos que ha obtenido Donald Trump va a retroceder ahora. Por el contrario, se envalentonará más e irá a su objetivo, que al final es cercar a Rusia, golpear la economía de la República Popular China, con todas las implicaciones que eso tiene, porque sabemos que el principal tenedor de la deuda de Estados Unidos es China, y eso podría traer otras consecuencias, pero la realidad es que estamos en un momento bastante complejo, donde hay que seguir viendo cómo se mueve el escenario y cómo Trump sigue actuando con esa prepotencia que le caracteriza y ese respeto a las demás naciones. Pero necesito la cabina, que tenemos que ir a una pausa.
0: No quiero interrumpirte, pero nos hemos pasado por 2 minutos en este segmento, así que en breve regresamos aquí con ustedes para el segmento final de este programa.
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0: 8:30 de la mañana. 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
1: Amigas y amigos, aquí de regreso con ustedes para el segmento final de este programa, recordándoles que el mismo se retransmite los miércoles en espacio de 10 a 11 de la noche y, como siempre, soltándoles a que diariamente sintonicen el programa del compañero periodista Rubén Sánchez temprano en la mañana. Nelson, cuando uno examina en un mapa lo que sería América del Norte, ciertamente va a encontrar que Groenlandia es más próximo al continente de América del Norte que lo que sería el continente europeo, particularmente en términos de la cercanía que se produce entre Groenlandia y Canadá. De otro lado, cuando uno examina precisamente ese mapa de lo que sería América del Norte, incluyendo en la parte más próxima al Polo Norte, va a encontrar que cuando se habla por parte de Estados Unidos del domo dorado, de lo que estamos hablando es cómo crear un sistema antimisiles que tendría como posición en lo que sería la parte occidental de ese hemisferio americano, de América del Norte, lo que sería el estado de Alaska. Pero de otro lado, el otro punto de apoyo de ese domo de dorado sería precisamente Groenlandia. Por lo tanto, entre Groenlandia y Alaska estaría la parte continental de los 48 estados contiguos de los Estados Unidos, pero también estaría por el medio, entre Alaska y Groenlandia, el territorio de Canadá. Y sabemos que parte de la política de Trump ha sido plantear convertir a Canadá en el estado 51. Claro, también ha hablado del estado 51 a Venezuela, y no me extrañaría que el próximo estado 51 fuera Groenlandia propiamente, pero lo cierto es que dentro de lo que sería ese domo de dorado estaría inmerso en la parte central en Canadá. Así que pienso que hay que levantar bandera de que un próximo paso o un posible próximo paso dentro de las pretensiones de Trump de convertirse en el dueño del mundo sea también de alguna manera producir que haya un nivel de protectorado desde el punto de vista de lo que pudiera ser la agresión o la intervención de Estados Unidos con relación a Canadá, que no es teórica el planteamiento, sino que se sostiene en expresiones que ha venido haciendo en los pasados dos años Donald Trump con relación a que Canadá sea el estado 51 de la Unión. Quisiera tener tu perspectiva sobre esto.
2: Y pienso en ese sentido, coincido con lo que has señalado, pienso en ese sentido que a pesar de el aire de superioridad con que actúa con respecto a Estados Unidos, con que actúan los nacionales canadienses, lo cierto es que esa posibilidad podría estar más cerca, es decir, de convertir a Canadá en un estado, en el estado 51 de Estados Unidos, el número que sea, porque sabemos que Trump no solo está buscando estrategia territorial, sino riqueza también, y esto por lo que concierne a Venezuela. Y no dudo que termine presionando con el Reino Unido, Inglaterra, para lograr que Canadá se convierta en o en el estado 51 o en una nación subordinada plenamente a Estados Unidos, con presencia militar de Estados Unidos en el territorio canadiense, y de algún modo también el control de su riqueza. Hay que ver que en ese sentido, de que Trump llegó a la presidencia en esta oportunidad, le ha dado vuelta a la noria, le ha dado vuelta a la noria, y cada vez que puede hablar de Canadá como una nación, un territorio, no en el sentido de colonia como lo usa Estados Unidos, sino en el sentido de un país que termina siendo subyugado por Estados Unidos, controlada su economía, y de algún modo, a pesar de la acogida que le ha dado en estos días la Unión Europea, que lo ha incorporado a Canadá como un socio, como diría el poeta Pablo Neruda, un socio asociado sin sociedad. Es decir, nosotros te protegemos, pero al fin y al cabo te tienes que proteger tú mismo, porque no tenemos la capacidad para enfrentarnos a Estados Unidos. Y mientras Trump, dentro de lo que muchos consideran que es una locura, pero que es una estrategia político-militar y económica, por supuesto, dirigida a controlar a Canadá, ya lo tiene cercado, tiene arriba a Groenlandia y abajo está la frontera con Estados Unidos, y a la izquierda está la frontera con Alaska. En fin, que la posibilidad de que avance en ese sentido son muy grandes a mi juicio, y no dudo que continúe la presión para quedarse con todo eso. A la misma vez está hablando de controlar a Cuba y controlar a Venezuela. De Cuba ya le han pedido a algunos de sus serviles en Estados Unidos, como el hijo de Mascanosa, que le diga cuántos millones se necesitan para transformar a Cuba después que Estados Unidos al parecer lo ocupe. Le ha dicho que con 90 mil millones en 3 años podrían renovar a Cuba, y que hay empresarios dispuestos a producir ese dinero, es decir, a facilitarlo. Naturalmente sabemos que ese dinero no vendría de así de la nada, y que el objetivo es quedarse. Y en cuanto a Venezuela, vemos cómo se jacta de lo que ha logrado allí, en términos de decir, lo ha logrado allí en términos de apropiarse del petróleo y de la riqueza en oro que tiene Venezuela, que ahora mismo es su objetivo y no otro. Así que lo que pueda pasar con Canadá está más fácil todavía, porque ya lo tiene cercado. Así lo veo en este momento. Hay que seguir profundizando en el análisis, a ver hacia dónde podría alcanzar toda esta política de Donald Trump, que es una política de quedarse con el mundo, y en ese sentido también la posibilidad de golpear a la Federación Rusa, como había dicho, y desplazar de allí a su antiguo amigo, que no lo ha declarado enemigo, pero ya no lo ve igual, Vladimir Putin, que a pesar de todo y el empantanamiento en Ucrania, mantiene cierta solidez, una gran solidez, más que cierta, una gran solidez en el plano nacional de Rusia, Alejandro.
1: Creo que el tiempo se nos está acabando ya, así que estaremos pendientes de todos los nuevos desarrollos. Yo todavía, al día que se está transmitiendo este programa, no tengo la certeza si se hizo ya público, si se suscribió ya por las partes el acuerdo relacionado con Groenlandia, pero ciertamente, de ser necesario, estaremos abordando una vez más este tema en próximos programas. Así que nos despedimos de nuestros oyentes. Hasta la próxima semana aquí en Ventana al Mundo desde Puerto Rico.
2: Hasta entonces.
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6: Rico tenerles del otro lado. Esta que les habla la doctora Joyce y escuchan Perspectiva 580. Esto es para cerrar la noche, mire, con otro feeling, porque estamos todo el tiempo escuchando como que noticias de tantas cosas, y aunque hablemos de los mismos temas que se hablan del día, aquí se va a hablar de otra manera. y pues ver como que qué perspectiva, qué giro le damos. Y doctora Joyce es de Morovis, es la hija de Wilmer y Ruthie, es apasionada del aprendizaje y del bienestar. Y hoy hay el tema que les voy a hablar, gente, este tema. Que además, yo creo, ya estaba, venía pensando y yo dije, wow, este es un tema que hace muchos años estaba totalmente como invisibilizado y que jamás hubiéramos pensado que se estuviera hablando así, ¿verdad? Como relax, como lo vamos a estar hablando hoy. Y es que tal vez muchas de las personas que me van a escuchar, si son mujeres, si se identifican como mujeres y tal vez otros hombres, pues me ha pasado que cada vez que ahora estoy en ciertas reuniones, siempre terminamos hablando de los calores, de los cambios en el cuerpo, de cómo ha cambiado, que si el cabello, que si la piel. Y estos son más jóvenes que yo, hablando entonces que empieza la peri. Las de mi edad ya están entre peri y menopausia. Y le digo que hace como dos viernes nos juntamos amigas de high school y estuvimos casi una hora hablando de los cambios del cuerpo.
7: ¡Maravilla! ¡Qué bueno!
8: Eso hay que aplaudirlo.
6: Sí, entonces cada una lo que está haciendo, que hace aquella. Y óigame, si usted es hombre, no se vaya, porque es que esto es importante que usted también lo conozca. De hecho, aquí tenemos hasta un hombre acá atrás, que ustedes no lo están viendo, no lo van a ver en mi canal de YouTube, pero tenemos aquí a Benito. Benito sabe. Benito y no es Bad Bunny. Porque yo creo que no es solamente para las que son mujeres, es para toda persona que sea acompañada por una mujer. Y ustedes seguro tienen hijas, pareja, tiene vecinas, compañeras de trabajo,
8: hijos.
6: Y hijas, ¿verdad? Así que es importante que pueda, no se pierda esto, compártalo. Y si por casualidad usted, una persona que usted quiere que lo oiga, no puede, pues ya después en mi canal de YouTube, doctora Joyce, va a estar el programa. Creo que mañana va a estar ya listo. Así que justamente hoy vamos a estar hablando de la peri a la posmenopausia, entendiendo nuestro nuevo cuerpo, porque realmente es un nuevo cuerpo y yo creo que nunca deja de cambiar. Y de hecho, he hablado también cuando me junto, incluso con mayores que yo, que ya están en la post, y me dijeron, eso no cambia. Yo casi como que, y yo, pero espérate, yo pensaba que los calores duraban más que una época. Y cuando viene una tía y me dice, ay, nena, no, yo hace como 20 años y todavía de vez en cuando me dan calores. Y yo, en serio, Titi, no me digas eso, por favor. Así que realmente es un cuerpo nuevo, es un cuerpo diferente. Y yo, bueno, aunque le obviamente hay que buscarle el tema, no soy experta en el tema. Y saben que en Perspectiva 580 traemos otras perspectivas de gente que sí trabaja esto, que lo estudia, que lo vive. Y hoy son dos autoras que me acompañan, dos mujeres espectaculares. Quienes lo puedan ver en YouTube van a ver que son dos mujeres hermosas. Además,
7: gracias.
6: Me acompaña Grisel Fonseca, que tiene 23 Salud. Años de experiencia como docente. En Ana G. Méndez, ¿verdad? Estaba allí trabajando.
7: Correcto.
6: En lo que es en educación, ¿verdad? Ahí educando a personas que educan. Cofundadora también de Mujer Integral, yes. Un proyecto muy bonito que ya regresará por acá a Perspectiva a hablar más de ese proyecto. Se enfoca en apoyar en el crecimiento y capacitación de mujeres jóvenes, particularmente mujeres que deseen emprender y que deseen estar allí. Es además coach profesional de bienestar y autora de Zapatos de Emprendedora. Y del otro que está por allí.
7: Por aquí. Oh, no, Menopausia Yo, ese libro, la más reciente publicación.
6: Ahí está. Así que ahí escucharon a Grisel. Grisel, gracias por acompañarnos.
7: Buenas noches.
6: También me acompaña la doctora María Calixta, que tiene ahí nombre exótico. tiene un doctorado un doctorado en salud pública con especialidad en epidemiología. También con amplia trayectoria académica y de investigación, también Ana G. Méndez, allí fue profesora, todavía está dando algunos cursos.
8: Sí.
6: Y pues es autora de Menos Odiosa a Menodiosa. Pero tienen que escuchar bien. Es de Menos Odiosa.
8: Un trabalengua.
6: A Menodiosa. O sea, somos las diosas de la menopausia.
8: Y fíjate qué casualidad que tú llamaste a esta sección de perimenopausia a posmenopausia.
6: Exacto.
8: Y no hay duda que la transición y la propuesta es la misma.
9: Exactamente.
8: Es la misma, así que ya lo vamos a hablar.
9: Tú. No se pueden despegar, que esto, mire, va a estar buenísimo. Ella también, pues, es escritora, tiene otros libros que también probablemente nos va a acompañar para, tiene hasta poesía, gente, así que va a estar bien chévere. Conferenciante, también tiene podcast, así que esto, yo creo que esto va a estar buenísimo, así que usted no se puede alejar porque vamos a seguir entre entender la peri, la meno y la post. Y todos esos impactos, todas las cosas que se dicen que no son, en un ambiente, mire aquí, ya como usted sabe, como es en Perspectiva 580 con bien la relajado. Doctora Joyce. Exacto, totalmente relajado, aunque el tema puede ser bastante intenso.
7: Sí. Sin duda.
9: Así que bueno, vamos a empezar por lo básico. Como dijimos, yo creo que es un tema que no se hablaba mucho. De hecho, después podemos hablar.
8: Sí. Hace 5 años atrás era totalmente diferente.
9: Un tabú. Otro tabú de los tantos.
8: Otro tabú de los tantos.
9: Así que empecemos por ahí. ¿Qué es menopausia y cómo se diferencian esas tres fases?
8: Pues mira, vamos a comenzar diciendo que para todas las mujeres, el universo de mujeres, toda esta transición va a ser bien diferente. No es igual. Yo lo que le voy a dar aquí son unos parámetros según la literatura para que ustedes tengan más o menos, pero que si tú no lo sientes de esa forma, no te sientas que, no, eso no es correcto porque a mí me pasó de esta otra forma. Así que yo te voy a decir que la perimenopausia, que peri lo que significa es alrededor de la menopausia, que son esos 8 a 10 años antes de que ocurra el cese menstrual. Y esta es la peor etapa. Por eso yo le llamo la meno odiosa. Pues cuando las amazonas estamos en guerra con las hormonas, no entendemos nuestro cuerpo porque ese cuerpo no era nuestro.
9: Claro.
8: Estábamos acostumbradas a tener un ciclo hormonal, pero bastante steady, bastante estable, en el sentido de que ya nos conocíamos, sabíamos cuándo estaban las altas, cuándo estaban las bajas, en términos de los ciclos de estrógeno, progesterona y testosterona, que son las tres hormonas que tenemos. Uh-huh. Cuando llega el cese menstrual, son 12 meses sin regla, sin periodo, sin menstruación. Quiere decir que si tú estás 363 días sin regla y de momento el 365 te llegó, todavía no estás en
9: menopausia. Se reinició el reloj.
8: Se reinicia. Y así me pasó a mí muchas veces. Sí, yo decía, tengo amigas. Yo pensaba que esto se me iba a ir ya de por completo. No. Tenía que volver a empezar.
9: Ya.
8: Y luego está, fíjense que ese punto del 12 meses o 365 días sin periodo, es un día. Así que en menopausia tú pasas un día. El resto del tiempo lo vas a pasar en perimenopausia y en posmenopausia. Viene entonces la posmenopausia, donde ya van a haber unos cambios bien radicales en tu cuerpo, que algunos son mejores y otros son peores. Y ahorita vamos a hablar en detalle, pero para que tengan la idea de los, los tiempos, 40 a 50 pudiera ser esa perimenopausia. Algunas podrían empezar antes. Yo he escuchado muchachas que ya están en los 38 y que ya están teniendo síntomas. Pero el promedio es 51, 52 años. Pero que también se puede alargar entonces hasta los 58 si esta mujer tuvo su primer periodo tarde.
9: Ya.
8: Muchas mujeres lo tienen a los 13, 14, pero hay algunas que lo tienen a los 17 años. Entonces, eso se prolonga un poquito más. Tienes mayor protección de estrógeno, qué bueno. Así que eso es también bueno. En esto, nada es bueno, nada es malo. Todo es según, ¿verdad?, tu cuerpo lo vaya sintiendo y cómo lo manejemos. Luego viene el periodo ese de la post, que es posterior ya a los 58, a los 60 años. Y en ese periodo es donde más tiempo están las mujeres. O sea, podemos estar 30 años. Miren, ahora mismo hay una señora de 98 años caminando el Camino de Santiago, puertorriqueña.
9: Wow.
8: Así que, ¿cuántos años ha pasado ella desde los 60 hasta los 98 sin tener nada de protección hormonal? Digo, sabemos que muchas mujeres se protegen. Y eso lo vamos a estar hablando también. Pero eso es como un resumen básico de los periodos, ¿verdad? Una detrás de la otra y más o menos a qué edades ocurren.
9: Sí, ya por lo menos yo estoy aprendiendo y miren, yo creo que hasta psicológicamente aliviante. Acabo de inventarme una palabra, pero no importa. Eso pasa también. Da alivio, da alivio. Mire, la menopausia solo es un día. Es el día que usted cumplió el día 366 sin flujo menstrual. Así que imagínese, fíjate, no, mira, la menopausia es solo un día, ya está.
10: Hay que tomarlo así, con
9: claro,
10: alegría.
9: Claro, claro, ¿qué más vamos a hacer?
11: No, pero sí. Eso no da la información, es la que entonces te permite
9: correcto.
11: Sentirte aliviada.
9: Correcto, exacto. Correcto.
11: Las mujeres estarán pensando lo contrario.
9: Exacto.
11: Con esas dudas.
9: Correcto, exacto. Me encanta. Así que, de hecho, Grisel, cuando una mujer dice, no me siento yo, ¿verdad? Es como, ¿qué es lo que puede estar ocurriendo en su cuerpo y también a nivel emocional?
7: Mira, yo voy a compartir mi experiencia. Yo descubrí y sentía que no era yo porque yo normalmente tengo mucha energía. Siempre he sido una mujer de mucha energía. Tengo ritmo para incluso bailar, para pensar, para irme de viaje, para hacer la limpieza de la casa.
9: Ahí estamos ahí. Estamos haciendo aquí un cuestión técnica.
7: Ay, gracias, un problemita técnico. Gracias. Espero que no se haya perdido.
9: Que se quede el video, que no se me que se vea a ver con el movimiento.
7: Muy bien.
9: Esto fue una breve, que estamos en vivo, gente.
7: Es una prueba,
9: la riqueza
7: es una
9: de estar en vivo. No, no.
7: Aquí okay, estamos.
9: Thank you.
7: Pues voy a retomar, recojo. Que cada experiencia es distinta. Y yo comencé a sentirme distinta precisamente porque mi cuerpo comenzó a cambiar. Empezó a cambiar mi interés por ciertas cosas y mi energía cambió también. Y una de las primeras manifestaciones que mucha gente o las mujeres no pueden identificar y saber que ya están entrando en etapas de cambio es el hombro congelado o los dolores musculoesqueletales. Y a mí me ocurrió un

0: angustia, mi energía comenzó a cambiar. Ya yo no tenía interés en hacer ciertas cosas, no quería ir ni a hacer ejercicio. Yo siempre he sido una mujer de hacer ejercicio, de ir a caminar, de correr. En los 90 yo era la de los aeróbicos, hecha. ¿Me entiendes?
1: Y te imagino,
0: esa
1: con esos colorcitos.
0: Comienza a cambiar. Mi interés por las cosas comienza a cambiar. Y entonces yo me doy cuenta de que, como tú bien dices, ya no soy la misma, pero ¿por qué? ¿Qué en mí cambió? Porque quiero que sepas que para... En ese momento, que yo tenía 47 años, para mí la perimenopausia, y así yo la nombro en este cuaderno, era la gran desconocida.
1: Oh.
0: Yo no sabía que eso era un síntoma, una señal de que yo estaba ya entrando en un periodo hormonal distinto, fluctuante. Y tuve que ir al médico, pero el médico no me dijo exactamente lo que me estaba ocurriendo. De hecho, la primera vez que yo escuché la palabra... Yo dije, ¿la periqué? Porque yo no sabía.
1: ¿Qué perica?
0: La periqué. Porque yo no sabía. La periqué porque sí había escuchado menopausia, que es como el concepto general.
1: Claro, que todo el mundo dice.
0: Y había escuchado el cambio de vida porque mis tías así lo expresaban.
1: Eso es verdad.
0: El cambio de vida.
1: Es cierto.
0: Pero yo para nada asociaba que a los 47 años yo iba a estar perdiendo energía, con dolores musculoesqueletales. Yo estaba, en esa... fecha, en esa etapa, todas las mujeres estamos productivas todavía, hacemos 20 cosas. Yo tenía hijos adolescentes todavía en ese tiempo. Así que una mañana me despierto con todos estos síntomas y estas dolamas, y yo era una desconocida para mí, pero también era desconocida la perimenopausia. Pasaron dos años y medio más o menos, en los que entonces yo ahí me asiento, comienzo a descubrir comunidades de mujeres, comienzo a leer, a hacerle preguntas a mi doctor. No todas me las contestó.
1: Claro.
0: Y descubro también un podcast que me comparte una amiga, colega educadora, de aquí mi amiga María Calixta. El podcast que se llama Menodiosas. Y yo me pongo a escuchar y digo, yo necesito esto. O sea, yo necesito empaparme de esta información. Comienzo a investigar, etcétera. Pero esa mujer distinta que había en mí, esa yo no soy, ese cuerpo de que ya yo no me reconozco, no fue un gran problema para mí cuando yo lo acepté.
1: Claro.
0: Para mí la mayor dificultad fue saber y aceptar también que no tenía la información.
1: Claro.
0: Y que de esto no se estaba hablando.
1: Y siendo educadora.
0: Y yo decía, si yo la estoy pasando de esta forma, ¿cuántas otras mujeres estarán también igual que yo?
1: Así
0: con sintomatología que no pueden identificar. Y eso fue un impulso, ¿verdad? Lo que me motivó para continuar trabajando, para investigar, conectarme con comunidades y finalmente escribir.
1: El libro. Sí, yo te escuchaba, qué bueno que fue a tus 47. En mi caso fue en los 30. Así que yo, sí, me cambió el cabello, la textura del cabello. O sea, mi rizo se cayó. La piel se empezó como que a poner diferente. Me empezaron los calentones por la noche. No todas, pero durmiendo. Así que digo, y empecé a trabajarlo con naturópata, ¿verdad? Porque sí sabía por lo menos sabía que existía la peri. Así que rápido lo pude identificar, ¿verdad? Digo, primero pensé, porque lo primero que uno piensa es me estoy poniendo vieja. Pero realmente no, hay un cambio grande en el cuerpo que hay que poderlo pues entender, escuchar. Me vino un par de cositas, la verdad, era como muchas cosas juntas. Y la naturópata, lo bueno es que como no tienen el mismo enfoque tal vez de, y no puedo decir, no voy a generalizar, ¿verdad? De la gente que se dedica a la medicina tradicional, ¿verdad? Pero es como, bueno, no tradicional, a la medicina MD. Okay. Los que tal vez es como tienen que estar las hormonas en cierto, ¿verdad? Con cierto nivel, cierto punto, como
2: las
1: que se van, exacto, unos analytics bien específicos. Y también con unos exámenes particulares, la naturópata me mandó a hacer otros, es como otros paneles de hormonas, más desde la orina, de varios días, de recogerlo.
2: Vitamina.
1: Ajá, entonces eso pues ayudó y ahí me dio unos suplementos y claro, empiezo a hacer otros cambios, había unas cosas que se eran por impacto de estrés o poca calidad de sueño, o sea, era como una mezcla bien rica, una mezcla exquisita. Sí. Y ha ayudado, y hay cosas que sencillamente hay que aceptar, pues ya se fue, mis rizos no han vuelto a ser los mismos, pues, ¿qué puedo hacer? Ya tengo que aceptar eso, mis rizos.
2: Mira,
1: bye.
2: Qué, in-

0: Interesante sobre, ¿verdad? ¿Cómo se sintió Grisel? ¿Cómo te has sentido tú? Con la diferencia que tú has tenido mayor información, ella menos información. Uh-huh. Pero es cierto que el término perimenopausia fue un término que es, yo te diría que de los últimos 5 años para acá.
1: Sí, sí, sí.
0: Hemos visto un incremento en los influencers, en mujeres hablando de este tema en podcast, uh-huh, en programas de televisión, simposios, congresos, paneles, etcétera, etcétera. Y eso ha incrementado, uh-huh, la información en las mujeres. Uh-huh. Y ahora podemos hablar con mayor propiedad. Pero hubo un periodo de mucho silencio, de mucho mito, de mucho, no se habla de ese tema, uh-huh, porque yo misma lo viví. Cuando yo, una mujer de ciencia, pues para mí esto es algo como, cuéntame, ¿cómo la pasaste? No, de eso no, yo no voy a hablar porque ya yo solo pasé, yo no quiero hablar de ese tema. No, eso lo tienes que hablar, pasar estoicamente. Palabras como esas recibí yo de mis compañeras cuando yo quería entablar. Sí. Fíjate la diferencia de tu generación, uh-huh, que te sentaste con una amiga y empezaron a hablar del tema. Qué bueno que eso está pasando. Ya era tiempo. Uh-huh, uh-huh. Ya era tiempo.
1: Qué bien. Así que eso fue lo que te impulsó a investigarlo.
0: Sí, fue ese, yo digo, yo, alguien tiene que escribir de esto, porque, uh-huh, yo no estoy recibiendo de mi médico lo que yo quería escuchar, porque ya me imagino que lo saben, ¿verdad? Pero si el público que nos escucha no lo sabe, uh-huh, los ginecólogos tradicionales solamente tienen 3 a 5 horas de teoría en la menopausia. So que es muy poca información la que ellos tienen para trabajar. Ellos, su especialidad es más obstetricia, ginecología, pero cuando llega la etapa de la menopausia, ya estos clientes ya no son mis clientes, porque el parto es lo que más remunera. Obviamente ha habido un cambio radical.
1: Qué bonito lo dijiste.
0: Porque
1: polite. Sí, bien polite, bien polite.
0: Sí, porque ha habido un cambio radical porque ya la mujer no necesariamente quiere quedar embarazada, así que ahora no les queda de otra que atender esta población, que es la mayor en Puerto Rico y a nivel Estados Unidos también, no sé en otros países, pero sí tenemos una gran población en estas edades que si el ginecólogo no sabe de lo que está tratando, porque tiene demasiados cambios. Mira, para empezar, nosotras las mujeres tenemos receptores de estrógeno desde, ¿verdad?, en todo el cerebro y en todo nuestro cuerpo. Mm. Ese dolor del frozen arm no es otra cosa que el hombro gritando, ¿dónde está mi estrógeno?
1: Ay,
0: el cerebro, niebla mental, ¿dónde está mi estrógeno?
1: Mm.
0: El sueño, ¿verdad?, el periodo vigilia-sueño, sí, se altera también,
1: sí,
0: porque no está el estrógeno, no está la progesterona. El líbido se altera también, el deseo sexual, porque no hay progesterona, no hay estrógeno. Todos los cambios a nivel vaginal ocurren por esa deficiencia. Entonces tú vas al ginecólogo y te hacen una analítica un día.
1: Sí.
0: Y tú tienes un ciclo.
1: Exacto.
0: A lo mejor te lo tomaron,
1: exacto,
0: acá.
1: Exacto.
0: Para que esto sea
1: que
0: algo,
1: si la etapa folicular o auricular para el resorption, porque no, pero me la sé.
0: Para que sea algo certero, sí, tendrían que tomar por lo menos 3 analíticas y sacar un promedio.
1: Claro.
0: Pero con una analítica, no sabes si la mujer, tú estás bien porque esas hormonas están bien, mm, y tú te vas y a la semana estás que te quieres morir.
1: Sí.
0: ¿Ves?
1: Sí.
0: Entonces, esas son los gaps, mm, en la medicina, que de igual forma hay que añadir que no fue hasta el 1993 que las mujeres fueron incluidas en los estudios clínicos. Entonces tenemos
1: todavía
0: un gap.
1: Que no nos incluyen, ¿verdad?
0: Exacto, todavía hay. Entonces, para el hombre tal vez ha habido un desarrollo de la medicina mucho más amplio que para la mujer.
1: Mm. ¿Eh?
0: Y estamos en desventaja. Estamos en desventaja por el tratamiento de ginecología, estamos en desventaja en los estudios clínicos y las medicinas apropiadas y que no nos causen daño. Estamos en desventaja porque aquí no hay centros especializados en menopausia o en posmenopausia, como le quieras llamar, o perimenopausia.
1: Uh-huh.
0: No hay esos diálogos abiertos, no tenemos políticas de recursos humanos que alberguen tal vez esos acomodos razonables para una mujer que no durmió más que 3 horas esa noche y al otro día tiene que levantarse a trabajar con una niebla mental, poca concentración, los hot flashes que cuando te da uno, y esto no es calor, señores, los hot flashes no son calor, no lo pueden confundir con calor. El hot flash es concentrado. Ocurre de el cuello para arriba. Uh-huh. Y como está afectando esta zona, la zona que más se afecta es claro. la mental. Uh-huh. Tú no puedes hacer un cálculo matemático mientras estás teniendo un hot flash. Uh-huh. Tú no puedes tener una conversación telefónica clara cuando tienes un hot flash. Y esas cosas...
1: Así que no es changuería.
0: No, no es changuería. No. Y me enoja mucho escuchar mujeres que son jóvenes todavía y que no han llegado a la menopausia, que tildan esto de changuería o de tal vez como que ahora todo es menopausia. El otro día escuché a Ruth Nelly, que es otra de nuestras grandes, una microbióloga que también habla de la menopausia y tiene un, ¿cómo se dice? Una página en Instagram muy buena. Ella es jocosa, y estaba hablando de esta mujer mexicana que en un podcast estaba diciendo que ahora todo es menopausia, porque tengo calor es menopausia, y todo se lo achacan a la menopausia. Uh-huh. Pero el hot flash no es calor, no es un calor. Uh-huh. Es una sensación de fuego interno que te quieres arrancar la ropa. Uh-huh. Y que no te permite pensar claramente. Uh-huh. O sea, son muchos impactos que tiene la mujer cuando ocurre un hot flash.
2: Mira, yo compartí el otro día una nota interesante que recibió, de hecho, muchos likes, que decía, no puedes tener un sofoco y ser buena persona al mismo tiempo.
1: Mira para allá.
2: Sí, porque la verdad es que el impacto del sofoco a cualquier hora del día afecta hasta tus relaciones con los demás. Por eso es que trastoca. Hay que visibilizar, y decía María en el inicio, que qué bueno que estamos hablando de esto.
1: Sí.
2: Que hay cada vez más espacios, que hay más mujeres hablando y apertura, porque y también estamos en desventaja porque
1: con
2: no
1: esa
2: todos
1: línea,
2: los planes médicos.
1: Te tengo porque ya tenemos que irnos a la pausa. Pero en esa misma línea, porque me estaba acordando hasta de Carmen Jovet, que ahora podemos hablar, pero realmente es Perspectiva 580. Regresamos para seguir hablando desde la peri hasta la posmenopausia.
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1: Y estamos en Perspectiva 580 con la doctora Joyce, psicóloga organizacional de Morovis, la hija de Wilmer y Ruthie, que ¿saben qué? Es perimenopáusica.
2: Yes.
1: Y aquí está.
2: Identificada.
1: Y si usted quiere saber de qué estamos hablando y de qué hemos estado hablando, pues de la peri a la posmenopausia. Y esto porque, de hecho, el mes próximo, el 18 de octubre, es el día de concientización.
0: Sí, del Día Mundial de la Menopausia, declarado así desde el 2001, 2003, desde el milenio, ¿verdad? Uh-huh. Este milenio. Y la razón por la que se crea es la Organización Mundial de la Salud y la Sociedad Mundial de la Menopausia crearon este día para visibilizarla. Fíjense que tenemos ya, ¿cuántos? 26 años más o menos de esta declaración. Mm-hmm. Y recién aquí en Puerto Rico, 5 años más o menos, es que vemos viendo este tema más con más apertura. Claro. Así que tenemos que seguir hablando de él, tenemos que seguir visibilizando, tenemos que seguir educando a nuestras jóvenes para que cuando lleguen a la etapa lo enfrenten con mejores decisiones que las que nosotras lo tomamos.
1: Claro. Y antes de la pausa, Grisel nos estaba hablando de los sofocones, porque ya María Calixta nos explicó que con ese sofocón que ocurre, ¿cómo era? Del pecho
0: hacia arriba.
1: Del pecho hacia arriba, no se puede hacer más nada. Y Grisel dijo, ¿cómo es? Cuando hay sofocón, ¿cómo era?
2: Que no se puede tener un sofoco y ser buena persona al mismo tiempo. Mira, porque la verdad es que sí, hasta la toma de decisiones se dificulta cuando sentimos ese calor. Y a mí me resulta bien interesante que, por ejemplo, yo le doy clase la mayoría, porque hay que decir que la mayoría de las que están hoy en día en las universidades son mujeres. Uh-huh. Y yo el año pasado tuve un sofoco, pero con un sudar profuso, ¿sabes? Uh-huh. Era una cosa espantosa. Nunca lo había sentido. Y uh-huh. quiero que sepas que yo vivo actualmente en el entusiasmo de la posmenopausia.
1: Ya.
2: Yo me gestiono y yo logro hacer mis cosas. Porque los
1: ahorita
2: sofocos,
1: hablamos del entusiasmo.
2: Sí.
1: Está interesante usar esa palabra.
2: Los sofocos son episódicos.
1: Ya.
2: Y en mi caso, yo estimo que duran alrededor de 3 minutos.
1: Mm.
2: Así que yo me compongo, ¿verdad? Porque hay que continuar la jornada. Hay que continuar trabajando. Pero la pausa es necesaria. Y recuerdo a este estudiante que se me acerca y me dice con mucha amabilidad, profesora, a mi mamá le pasa eso, tenga una servilleta.
1: Oh,
2: qué solidaridad tan
1: qué hermosa,
2: bonita,
1: sí.
2: Y ella con el conocimiento, y yo cuando finalizó la clase, me acerqué, ¿verdad? Y le di las gracias por su empatía, ¿verdad? Y le pregunté por su mamá. De hecho, le invité al evento. No a este, porque fue en un evento anterior que había un conversatorio sobre menopausia. Así que hay ya una conciencia también en las jóvenes, porque sus mamás, pues de alguna manera también tienen esta... Acuérdate que ahora tenemos las redes sociales,
1: sí,
2: y tenemos
1: sí,
2: muchos
1: sí,
2: lugares.
1: De la ventaja, sí, de la democratización
2: donde
1: del conocimiento.
2: Donde se está difundiendo
1: sí.
2: información como uh-huh. esta, y eso es importante.
1: Claro.
2: Pero el sofoco es uno de los síntomas o las señales más conocidas, ¿verdad? Y lo que más fácil las mujeres pueden identificar, pero hay una lista larguísima, ya vamos sobre los 100, ciento y pico de síntomas.
0: Que en la estadística, ¿verdad? En la epidemiología, se mide todo con porcentos, ¿verdad? Y se dice que el 75% de las mujeres van a padecer sofocos, pero hay un 25% que no. Entonces este 25% se la pasa por ahí
1: aventuradas.
0: Eso no existe. A mí okay. no me dio nada.
1: Ah, sí, es verdad. Sí. Entonces uno se siente como que...
0: Uno se siente invalidado.
1: Ya.
0: Que es
1: hay que
0: lo
1: tener cuidado.
0: Peor.
1: Sí.
0: O sea que a veces hay unos círculos donde las mismas mujeres te invalidan el planteamiento, dejándoles saber que a ellas no les pasó nada. Que por qué ahora tantas mujeres sienten sofocos si antes no pasaba. Bueno, eso también tiene una explicación científica.
1: Okay.
0: Y es que nosotras estamos viviendo en mayor estrés, el cortisol está bien alto y hay una relación directa entre los sofocos y el estrés.
1: Mm.
0: Así que vamos a tener mayores episodios que nuestras abuelas o que nuestras mamás. Y posiblemente
1: ay,
0: nosotros
1: estrés.
0: No lo vimos. O ellas nunca nos hablaron. Por lo menos a mí, la mía, jamás me habló de menopausia.
1: Claro.
0: Yo sí había escuchado el término y siempre lo había escuchado asociado a la irritabilidad.
1: Sí.
0: Nunca al sofoco o nunca a los otros síntomas que son como 100, como dice Grisel. Así que es bien importante establecer que las mujeres no todas van a sentir las mismas sensaciones. Y los sofocos, a ella le duran 3, a mí me duran 5.
1: Ok. 5 y
0: minutos.
1: Siempre son minutos los sofocones.
0: Sí, son por minutos. Okay. Y son siempre de aquí para arriba. Cuando es calor...
1: De aquí para arriba, los que están escuchando, es del pecho hacia arriba.
0: Sí. Cuando es calor, tú lo sientes en todo el cuerpo.
1: Sí, sí, sí.
0: No es específico,
1: ahí.
0: ¿Verdad? Como que
1: localizado.
0: Esa es la palabra, localizado.
1: Sí.
0: Así que esa es la diferencia. Y obviamente los decibeles, no son decibeles, pero vamos a decir la temperatura es mucho, mucho más, más alta que lo que es un calor porque está haciendo calor afuera.
1: Claro. Fue algo interesante porque entre las conversaciones, otra de mis titis me dijo, de hecho estábamos con otras amigas hablando, entonces hay una que aprendió en Francia a ponerse un pañuelito de seda para que después del sofocón, que entonces dice que le da un frío increíble, pues entonces eso ayuda a regular la temperatura. Pues ella está hablando de eso con un abanico que creo que lo han visto por ahí, no puedo decir lo que dice el abanico, porque
0: sí,
1: Noela, no nos van a regular.
2: Sí. Sí, sí. Todas tenemos uno.
1: Sí,
2: ese
1: exacto. Ese se puede decir. Se dice bendecida. Pero estaban hablando de eso. Y Titi sale así como que bien. Ella, ok, déjenme decirles algo. Yo algo que aprendí fue: el sofocón dura solo unos minutos. Así que lo que yo hacía, yo empecé a contar esos minutos. Así que cuando yo lo empecé a sentir, yo me decía a mí misma, esto solamente va a pasar unos minutos.
2: Ese es el mindset, mira qué ajá. maravilloso.
1: Así de maravilloso. No, yo claro. para mí ya yo me llevé eso y yo se lo he dicho a mis amigas y yo el consejo de Titi.
0: Muy bien, los consejos de Titi.
2: Mira, y hablaba María de nuestras mamás Y es que, claro, también ellas tenían un estilo de vida distinto. Nosotras tenemos no un estilo permiso. De vida que hasta la alimentación a veces es malísima.
1: También. Sí, sí.
2: Pero ellas estaban en
1: más lugares actividad física.
2: Que había más follaje, uh-huh. más sombras, caminaban, muchas iban a la quebrada, tenían un estilo de vida distinto, alimentación cosechada de su patio. Uh-huh. Todo eso influye en la manera en que una mujer está preparada uh-huh. o no para enfrentar los síntomas. Uh-huh. Y nosotras a veces no tenemos esa conciencia porque somos del nugget, del hamburger, de la cosa rápida. Pero nuestras mamás no tenían esas experiencias, muchas ni guiaban.
1: Mira para allá.
2: Y guiarte produce ya de por sí un estrés llegar al trabajo.
1: Claro.
2: Y eso
5: acabas
2: va a disparar tus niveles de cortisol.
5: Algo interesante sobre la alimentación, claro. ¿verdad? De toda esta comida procesada o hamburgers, cómo eso nos daña la microbiota. Mm. Y ustedes no tienen idea cómo la microbiota está relacionada con las sensaciones de alegría, porque en nuestro intestino se produce el 90% de la serotonina.
1: ¿Puede decirnos qué es la microbiota? Para.
5: Ok, son las bacterias buenas que están en tu intestino trabajando para ti, descomponiendo, pero ayudándote a tener equilibrio y más que nada teniendo un eje, ¿verdad? Intestino-cerebro, comunicándose con él para producir esos neurotransmisores de la felicidad.
1: Mm.
5: Y cuando baja el estrógeno, bajan los neurotransmisores. Y si encima de eso tenemos una microbiota dañada por todo lo que comemos mal, porque no comemos fibra, no estamos comiendo semillas, no estamos comiendo frutas, pues entonces tienes una microbiota empobrecida.
1: Mm.
5: De hecho, se han hecho estudios en la microbiota de, por ejemplo, japoneses y norteamericanos, y cómo la variabilidad, cuando hablamos de variabilidad, hablamos de distintas especies de bacterias en un intestino, son sumamente ricas o biodiversas versus la del norteamericano, que es muy escasa y muy poca, vamos a decir, variedad y cantidad. Y están catalogadas bajo lo que son las bacterias malas, ¿no?
1: Claro.
5: Que cuando decimos malas es que no te está protegiendo contra una diarrea o contra una infección o contra una inflamación intestinal, ¿verdad? Cuando tenemos ese estómago inflamado, no hay duda que tu microbiota está de alguna forma alterada.
1: Claro. Como yo sé que ya me toca ir a buscar una evaluación, y de hecho aprovecho para decir que este programa no reemplaza para nada ninguna consulta con profesionales de la salud que deba ir para atender este y cualquier otro tema. Así que ¿en qué momento yo debo ir ya a tener una evaluación? ¿Qué debo observar?
5: Yo diría que hay dos momentos bien cruciales que la mujer ya tiene que buscar ayuda. Siempre hay que buscar ayuda, porque esto es una etapa que debes ser evaluada y debes ver, ¿verdad?, qué tipo de tratamiento debes recibir. Pero si no has recibido ningún tratamiento, porque en mis estudios encontré que muchas mujeres, después que tienen sus hijos, no vuelven al ginecólogo jamás.
1: Wow.
5: Ni siquiera para hacerse un
1: Papanicolaou.
5: Sí. Entonces, si tú tienes infecciones recurrentes, que es bastante común en la mujer en perimenopausia, porque ese declive hormonal hace que toda tu microbiota se afecte, tanto a nivel vaginal como a nivel de la uretra. Y ambas, vamos a decir, ambos conductos son bastante propensos a infecciones bacterianas y de cándida, ¿verdad?, de hongos. Entonces, si tú tienes eso muy recurrente, es importante que acudas al médico, ¿verdad?, al ginecólogo o cualquier especialista que tú entiendas que te puede trabajar ¿verdad?, la situación. De igual forma, no es común, o sea, no debe ser bueno que una mujer diga, no, porque yo no tengo pareja, yo no voy entonces no me importa si mi vagina está reseca, porque esa es una de las, ¿verdad?, de las condiciones bastante común en esta etapa, y también es la causa de la mayoría de los divorcios, eso registrado por estudios, eso no me lo estoy inventando yo, eso está registrado. El 66% de las mujeres en esta edad deciden divorciarse, son ellas las que deciden divorciarse, porque ya entienden que no necesitan tener una pareja, porque las relaciones sexuales son dolorosas. Entonces, si tú entiendes, tú tienes una pareja y llegas a una etapa de una relación dolorosa, tienes que ir a un médico. O sea, no puedes dejar de atender.
1: Claro.
5: O decirte, pues me separo de habitación, no tengo más sexo y ya se acabó el asunto. Porque algo se va a afectar en la familia, algo va a terminar mal. ¿Okay? Y el otro elemento clave, o sea, que ya sería el tercero, pero estas dos primeras están asociadas con la parte del sistema génito urinario. La segunda sería el cerebro. Cuando tu mente empieza a fallar, tienes una depresión severa, que se vuelve clínica, que tienes la memoria bien afectada y el sueño. O sea, todo está ocurriendo a nivel mental. Si tu sueño se afecta, estás durmiendo 3-4 horas, de seguro, vas a tener daño más prolongado, porque tu cerebro, mientras duerme, hace un sistema de limpieza que se llama el sistema linfático, y es este el que limpia los tóxicos o limpia, barre, para que ustedes tengan una idea, no me voy a ir a los términos científicos, pero está barriendo todo el tiempo, toda la noche. Tienen unas etapas muy importantes que si no se dan, el sistema inmunológico se afecta, y lo que es la concentración, lo que es la irritabilidad, ¿verdad? Entonces, una disminuye y la otra aumenta. ¿Y quién puede funcionar bien en un trabajo? Wow. Tú que eres psicóloga organizacional, imagínate unas mujeres que están todas en esa etapa, y hoy día la mayoría de las líderes de profesionales son mujeres maduras.
1: Sí, tenemos entre los 30 y 50 y 60 años, justamente.
5: Tenemos que proteger ese capital humano.
1: Sí.
5: Y yo creo que es deber de las políticas de recursos humanos incluirlas.
1: Sí, en el segmento anterior hablaste de eso y me parece excelente. O sea, yo creo que ni de eso, ni de los cuerpos menstruantes, ni de nada, o sea, no se habla del impacto que tiene. Y simplemente es como que tienes que bregar con eso. O sea, porque es como... no es parte natural, no se integra, y entonces no se habla, no está dentro de lo de tal vez lo que son las ferias de salud, en los manuales, en los procedimientos. No hay un comité que atienda, no hay grupos de apoyo.
2: A eso hay que añadirle que muchas mujeres no es que solamente desconocen que deben ir al médico porque tienen estos síntomas que ella menciona. Los planes médicos a veces no incluyen los tratamientos que ellas pudieran necesitar, porque no todas las mujeres van a necesitar tratamiento, ni de pellets, ni de medicamentos, ni de gel o inyecciones, lo que sea.
1: Importante.
2: No todas lo van a necesitar, y siempre el tratamiento es opcional. Es la mujer la que decide si lo quiere o no. Pero esa que sí decide, ¿lo puede pagar? No tiene a veces el dinero. Porque esos tratamientos son costosos.
1: Es que los suplementos y las cremas que me da la naturópata los tengo que pagar yo.
2: Y los suplementos eso también. No,
1: sí.
2: O sea, que una vez que la mujer lo identifique, pues entonces primero tener la conversación, identificarlo, ir al médico que sea el especialista para entonces ir a buscar un servicio adicional. Y a veces si el plan médico no los cubre, pues la mujer prefiere, pues yo lo paso con el tececito o me tomo una taza adicional de café. Pensando que con eso realmente va a resolver algo que es tan serio que debería atenderse.
1: Sí. Así que fíjate, un buen proyectito de política pública, ya que a veces en la legislatura y la Cámara de Representantes buscan cosas que a lo mejor no necesariamente. ¿Qué tal si buscamos proyectos de ley que realmente ayudan a seguir visibilizando esto y a darnos soluciones?
2: Claro, y esa es la importancia de esta jornada. María y yo nos conocemos hace un tiempo y yo me uní, ¿verdad?, también a esta jornada de educar, de capacitar, de apoyar mujeres. Y en mi caso he recibido muchas cosas bien bonitas, ¿verdad? También uno se siente escuchar y hablar con otras mujeres, y yo sé que María también tiene esa experiencia. Las mujeres se sienten escuchadas, y eso es lo que queremos hacer también en el simposio, etcétera, en otras actividades, ¿verdad?, que vendrán, y los libros que también están para eso, para que las mujeres se sientan acompañadas. Pero por supuesto que no vamos a sustituir en ninguna manera esa ayuda que deben buscar de un profesional de la salud.
1: Claro, pero es también como sentirme normal. Mira, y yo creo que cuando, hablando de los embarazos, o sea, hay como que muchos libros y hay grupos de ayuda, y es como que cosa bella, y todo el mundo habla de eso, y después han empezado ya a hablar también de la lactancia, qué chévere todo eso, pero esto también, también es importante.
2: Hay que añadirlo
1: y ya sabemos que tenemos me llegó, ¿cómo es? El libro de Grisel.
2: Menopausia yo.
1: Y de menos odiosas a menos diosa. Me encanta diosa, me encanta. Entonces, María, nos decías que el libido se ve afectado, ¿ok? Así que esto Digo, es en todos los casos, ¿en qué porcentaje esto ocurre? ¿Y qué implica eso entonces para la relación sexual, para la sexualidad? ¿Qué alternativas
5: tiene? Si la mujer está en tratamiento hormonal, no va a sentir ese cambio. Pero inmediatamente cesa todo lo que es la actividad estrogénica, de progesterona y también de testosterona, lo primero que ocurre es un adelgazamiento del epitelio vaginal, falta de lubricación, ya no se lubrica, las paredes no son elásticas como antes, se vuelven rígidas y pierden el color, o sea, quiere decir que se ponen blancas.
1: Wow.
5: ¿Ok? ¿Por qué? Porque no tienen irrigación. No hay irrigación sanguínea en esa parte.
1: Irrigación es como...
5: Irrigación sanguínea. O sea, estamos hablando de capilares que están en esa... O sea, imagínate un tejido muerto.
1: Oh, my God.
5: Así es la apariencia de una vagina que no tiene estrógeno. Ya sabemos que el año pasado, en noviembre del 2025, se tumbó el mito de que las... hormonas causan cáncer de mama.
1: Mm.
5: Y voy a hablar un poquito de esto porque sabemos que esto, o sea, yo crecí con la generación desde el, vamos a suponer, ese estudio de Human Health Initiative fue un estudio bien grande epidemiológico, por cierto, donde se probaron mujeres con hormonas y se encontró unas estadísticas significativas de cáncer de mama. Pero ¿qué pasa? Que muchos años después, en repetir los estudios y ver qué fue lo que ocurrió mal allí, se dan cuenta que habían utilizado las mujeres eran de 63 años o más.
1: Okay.
5: Y estas mujeres, si no hay una ventana de protección que debe empezar la mujer, que es inmediatamente del periodo donde empieza esa menopausia y no esperar 10 años más. Porque si empieza muy tarde,
1: claro,
5: ya entonces el efecto no tiene que ver con la hormona, sino con los, vamos a decir, las otras variables que están asociadas al cáncer.
1: Ya.
5: El otro elemento de ese estudio fue que utilizaron una combinación de progestina con estradiol, ¿verdad? Uh-huh. Con estrógeno. Y entonces se ha encontrado que, por ejemplo, para la vagina, solamente lo que necesitas es estrógeno, estradiol en este caso, porque es el estradiol el que se utiliza. Y entonces proteges a nivel, vamos a decir, local, todo lo que es el epitelio vaginal, la irrigación, el pH se controla porque también el pH sube. O sea, normalmente nosotros tenemos un pH ácido en la vagina y cuando no hay estrógeno se vuelve básico y eso hace que las bacterias proliferen. Si volvemos a utilizar estradiol vaginal, podemos tener ese pH más controlado y menos bacterias, aparte de poder tener una relación sexual satisfactoria.
1: Muy, muy interesante. Estoy babeada, gente, pero no puedo seguir haciendo preguntas porque no vamos a terminar. Entonces, ¿hay alguna alternativa, además de la hormonal, que me encanta saber que ¿verdad? Ya esos mitos se han ido oyendo? Aunque yo, honestamente, después, como yo siempre estoy en contacto con la gente, así que yo, a veces, una vez una clienta, estaba en una reunión y tuve que arrancar con ella porque le habían acabado de poner las pellets y tuve que devolver las pellets, porque como decimos que las pellets. En la calle. Pues entonces tuve que llevarla de vuelta a la oficina médica porque se le había abierto.
5: Ay, sí.
1: Y pero nada, yo escuchando, para mí yo creo que fue como que medio suficiente que ellas me digan que le cambia, o sea, que se siente mucho mejor.
5: Sí.
1: Yo como que ya hace rato había decidido que si las necesito van.
5: Claro.
1: No sí, voy.
5: Los pellets no son para todas las mujeres, eso obviamente lo tienen que consultar con su médico,
1: claro,
5: y decidir si ella es una candidata o no, porque el pellet tiende a tirar una cantidad de hormona, no necesariamente siempre es la misma. Entonces eso como que puede variar de mujer a mujer. Y es bien importante las dosis, ¿verdad? Que se le adjudiquen, sí. Por ejemplo, me preguntaste sobre otros métodos.
1: Ajá.
5: Hay unas pastillas que se llaman Hydra Hair. Es como hidrátala a ella.
1: Uh-huh.
5: Y es lo que hacen una composición, es una cápsula que ayuda a hidratar esa zona. va específicamente a esa zona a hidratar.
1: Ya.
5: Y pues obviamente los lubricantes.
1: ¿Y para el pH con alimentación es suficiente o tendría que haber?
5: No, el pH pues es más complicado a menos que tengas el estradiol, el local. Mm. Lo bueno del estradiol local es que no es sistémico, eso no va al torrente sanguíneo, a todo lo que es el, ¿verdad? Y tampoco pasa por, o sea, no es como una pastilla que te tomas que pasa por el estómago, el hígado. Uh-huh, uh-huh. No, esto es localizado y solamente se mantiene a nivel vaginal.
1: Ok. Importante.
2: Hay que decir también que hay que consultar a la pareja, porque ese hombre también tiene cambios hormonales. Pérdida de testosterona, etcétera. Entonces, la decisión la consultamos porque también hay unos efectos masculinos, ¿verdad? Y si no lo hablamos y yo no sé lo que le pasa a él o él no sabe lo que me pasa a mí, no nos podemos entender, no podemos llegar a ese consenso, ahí es entonces que viene el problema de entender que es un rechazo. Sí. Ese tipo de cosas que van a provocar otras situaciones que no queremos. Así que es importante, ¿verdad?, esta conversación.
1: Claro.
2: También porque para los caballeros también hay alternativas.
1: Sí, y bueno, yo creo que en general la comunicación con la pareja para lo que me está pasando. Tengo un cliente en estos días que me envió, está leyendo un libro sobre menopausia para comprender wow. a su esposa.
2: Muy bien.
1: Y yo creo que cada vez eso debe darse a más. Y en octubre, de hecho, va a venir una compañera psicóloga que es sexóloga y vamos a hablar de la sexualidad en los adultos mayores, porque también hay un tema que tal vez todo se ve como desde el coito y qué otras cosas realmente se pueden hacer. Uh-huh. Y es que hasta para esto hay que buscar apoyo claro. psicológico, o sea, para atravesar este proceso y tener ese acompañamiento. El 3 de octubre ustedes tienen entonces un simposio que ahí van a hablar también de, uh-huh. de todo esto y frente a frente. Háblenme un poquito de eso.
5: Pues esto va a ser el 3 de octubre a la 1 de la tarde en el café, en Salón Café, en la avenida Domenech. Quien coordina este evento pues es mi compañera Grisel Fonseca, así que no sé si ella quiere hablar un poquito más.
2: Bueno, pues la invitación está servida también. Esperamos verte por allí porque sé que tienes muchas preguntitas. Ahí vamos a estar en ese ambiente íntimo, privado, entre mujeres el 3 de octubre. Es un sábado, Salón Café, Avenida Domenech. Hay un registro disponible, pero también voy a dar el número 787-594-3975 para que puedan hacer el registro porque hay otras formas, ¿verdad?
1: Repítelo,
2: de registrarse
1: por si
2: que
1: acaso.
2: No tienen que ser necesariamente a través del enlace. El número es 787-594-3975. Vamos a estar hablando desde la experiencia, María desde su conocimiento y las investigaciones que está haciendo. Vamos a tener para todas las que lleguen también unos regalitos y unas sorpresas que vamos a estar compartiendo con ella. Y tenemos ese tiempo, tenemos esa tarde para
1: ¿qué horario,
2: que
1: es?
2: Te sientas acompañada desde la 1 de la tarde.
1: Okay.
2: Las conferencias van a empezar a la 1:30.
1: Y es una serie de conferencias.
5: Sí.
2: Okay. Sí. Y vamos a tener ejercicios, algunos
5: vamos
2: del cuaderno.
5: A hacer ejercicios de liberación. Uh-huh. Y vamos a hacer dinámicas, vamos a tener diálogo socializado, porque en este tema es importante que ellas hablen de lo que sienten, ¿verdad? Uh-huh, para nosotros uh-huh. poderlo trabajar desde el punto de cada una de las participantes.
2: Claro. Y que se sientan
1: qué
2: en
1: chévere.
2: La confianza.
1: Qué chévere.
2: Y a veces muchas mujeres no se atreven a hablarlo. De hecho, hay muchas mujeres que todavía, al sol de hoy, con toda la información que hay disponible, lo niegan.
1: Claro.
2: Tienen como esa vergüenza porque venimos y fuimos educadas uh-huh. en esa estructura de que de eso no se habla, ¿verdad? Era como la menstruación, que de hecho a la primera menstruación le decía, le cantó el gallo, mira qué forma tan
1: así,
2: linda.
1: Así, en mi pueblo, ¿verdad? En mi pueblo,
2: tan
1: ¿verdad?
2: Campechana de decirle
1: le cantó
2: a una
1: el
2: mujer
1: gallo,
2: que llegó a la menstruación, pues así también crecimos con muchas creencias.
1: Que debió de ser la gallina, por lo menos, contra.
5: Cacareó la gallina.
1: Cacareó la gallina.
5: Ay, hubiera sido más bonito.
2: Claro. Tenemos que trascender. Y mira, esas amigas tuyas que estuvieron en ese café hablando una hora, pues esas mujeres hay que traerlas
1: que
2: al
1: llegar.
2: Simposio. Exacto. Porque es que hay dudas. Sí. Y tenemos que salir, sacar la palabra de la gaveta, sacarla
1: eso.
2: Del closet.
1: Eso.
2: Porque es
1: para no
2: algo
1: sentirnos solas en este
2: pues
1: proceso.
2: Claro. Y todas las que tienen ovario, en alguna medida van a tener en algún momento una experiencia
1: claro.
2: menopáusica.
1: Y ojalá que más hombres quieran conocer.
2: Claro.
1: Y se atrevan hasta ir a estos espacios. O sea,
5: déjame
1: porque
5: decirte que la estadística dice que el hombre quiere conocer. Por lo menos los estudios que se han hecho con hombres sobre este tema, dice que ellos están dispuestos a entender, pero que si no se les dice, porque yo he sabido, o sea, uno de los casos que yo presento en el libro es de esta pareja que se separó porque ella decidió conscientemente que no le iba a hablar de ese tema a su compañero porque pero tenían ella, como unos 3 años de vida en pareja y ella no se atrevía a hablar de ese tema y ella prefería separarse a tocarlo con su pareja. Imagínense si eso tiene un impacto.
2: Wow. Claro. Mira, yo estaba el otro día en una organización compartiendo la metodología precisamente del cuaderno. Fue en el mes de la mujer. Y se me pidió que llevara una conferencia un poco, ¿verdad?, de bienestar, pero para las mujeres. Y fue interesante porque después que dieron la bienvenida, comenzó el conversatorio y recuerdo que precisamente la de recursos humanos dijo, le vamos a pedir a los caballeros que por favor, y ellos dijeron no. Nosotros queremos estar.
1: Ve,
2: nosotros queremos escuchar lo que ella va a decir. Y empezaron aquellas mujeres a aplaudir, ¡ey! ¿Qué sé yo qué? O sea, que realmente el tema es para impactar a todos y para educar a todos, porque como bien decíamos al principio, tienes hijos, tienes una yerna, un yerno, un compañero de trabajo, y ellos se mostraron en la conferencia con el deseo de apoyar a su compañera de trabajo, a su compañera de escritorio, a ese cowork que está ahí, ¿sabes? Es importante que también ellos estén sumergidos en
1: la conversación. Y un tema que les voy a proponer para el próximo simposio es que una conocida que muy probablemente esté escuchando, no voy a decir el nombre, pero ella va a saber quién es, tiene una hija con discapacidad que está en el proceso de peri, bueno, no sé exactamente si peri, pero está por ahí. Y entonces, ¿Cómo ella entender entonces? Porque la hija no da palabra. La hija no puede decir lo que siente. Así que entonces yo creo que hay una población grande que está cuidando a personas que entonces no pueden expresar esto.
2: Y ahí tiene delimitaciones auditivas también.
1: Auditivas, o sea, cognitivas, de aprendizaje, de movilidad. Y como quiere esos cuerpos van a seguir pasando esto, no es que se detiene. Porque, gente, es tan natural. Que yo creo que eso, por eso Perspectiva 580, acuérdense que es una nueva forma de entender lo que vivimos. Pues la perimenopausia, la menopausia y la posmenopausia se vive por todos los cuerpos de mujeres, todos, no importa dónde esté, no importa lo que esté haciendo, lo va a vivir, así que hay que tener, ¿verdad?, hablar esto, seguir buscando información.
5: De hecho, yo en una de las conferencias en la universidad tuve estudiantes y al final de la conferencia un estudiante se paró y me dijo, doctora, de verdad que le agradezco tanto el que usted haya dicho esto porque yo no entendía lo que estaba pasando con mi madre. Yo me tuve que ir de mi casa porque ella estaba muy irritable y yo no sabía que era todo lo que usted está mencionando ahora. Pero ahora que lo menciona es que es la etapa que ella estaba pasando. Y yo no la entendí. Yo me fui de mi casa. Él terminó comprándome el libro, me acuerdo.
1: Ah, qué bello.
5: Y dijo, esto yo se lo voy a regalar a mi mamá y ahora esto va a ser una relación diferente. Imagínense que no es necesariamente la pareja, ni eres tú misma. O sea, es también el impacto que tienen en tus hijos.
2: En el entorno, el de tu trabajo, en el hogar.
1: En todo eso. ¿Dónde las consiguen? Nos quedan como 30 segundos.
5: Muy bien, pues yo soy María Calixta, autora en las redes, también estoy como Menodiosas en Instagram, tengo un grupo que se llama Malditas Hormonas, eso está en Facebook, así que búsquenlo, háganse socias de ahí, es un grupo abierto donde ustedes pueden hablar y pueden buscar información sobre las cosas pasadas que han habido.
2: Muy bien, pues a mí me consiguen en Instagram y en Facebook como Grisel Fonseca. Tengo este libro que es No Menopausia. Yo también tengo un libro que se llama Zapatos de Emprendedora y otras cositas que voy a estar compartiendo con ustedes por ahí. Ya pronto, no puedo revelar nada.
1: Pero
2: y tengo un podcast también en Spotify que se llama Mujer Sin Drama.
1: Pues muchas gracias por habernos sintonizado. Esto fue Perspectiva 580 con la doctora Joyce. Y recuerde que el verdadero viaje del descubrimiento no consiste en buscar nuevos paisajes, sino nuevos ojos. Nos vemos el próximo martes a las 9 de la noche.
2: Chao, gracias por la invitación, Joyce. Gracias. Bravo.
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7: Gaby Hernández, buen día, alcalde.
8: Buenos días a ti, Rubén, y a todo el pueblo puertorriqueño que te sintoniza a esta hora.
7: Alcalde, explíqueme esta determinación de ustedes con relación a la jauja en las gasolineras, por lo menos en Camuy.
8: Bueno, Rubén, nosotros en marzo entró en vigor lo que es el nuevo Código Orden Público a nivel de todo Camuy. Una vez se implementó, reguló los horarios de cierre de los establecimientos que expiden bebidas alcohólicas en nuestra ciudad, del domingo a jueves hasta las 12 de la noche y los viernes y sábados hasta las 2 de la mañana. Esto provocó que un grupo de personas que visitan nuestro pueblo, que son de nuestro pueblo, se movieran a al jangueo, que como le decimos nosotros, al argot puertorriqueño, a los establecimientos de gasolina, a consumir bebidas alcohólicas, a prender la música en volúmenes altos. Esto provocó que cientos de ciudadanos nos trajeran querellas y preocupación sobre esta conducta, lo que nos llevó a nosotros el pasado 15 de septiembre a aprobar esta ordenanza, que es la ordenanza número 8, firmada por mí el día siguiente, y que entra en vigor este próximo 27 de septiembre, que prohíbe el consumo de bebidas alcohólicas en la gasolinera y en sus predios. Si usted quiere comprar bebida, la puede comprar en la gasolinera y consumirlas en su hogar, pero no se puede quedar en el establecimiento de gasolina bebiendo, y mucho menos con volúmenes altos de su auto en las áreas de lo que son las gasolineras.
7: Pero, alcalde, o sea, ¿de dónde por qué ustedes toman esa medida? Porque, o sea, es que era o suponía una burla al orden, al código de orden público, porque yo sé, por ejemplo, y todo el mundo aquí lo sabe, en San Juan, digo, y yo creo que en todos lados, en este país, no voy a circunscribirlo a San Juan, en este país, o sea, las gasolineras se han convertido en el punto de beber.
8: Sí, Rubén, nosotros tuvimos la problemática una vez se aprobó el Código de Orden Público, que se movieron a las gasolineras como punto de jolgorio en nuestra ciudad, y por eso es que aprobamos esta ordenanza, que multa por $5,000 al propietario de la gasolinera como primera infracción, y al ciudadano que cometa esta falta, desde $3,000 hasta una tercera multa, ¿verdad? Una tercera infracción de $5,000. Así que $5,000 para el propietario de la gasolina que permita que personas consuman bebidas alcohólicas en la gasolinera, y esa primera infracción al ciudadano de $3,000, la segunda es de $4,000 y la tercera es de $5,000.
7: Pues
8: así
7: no.
8: Que bajo la jurisdicción de Camuy no se puede consumir bebidas alcohólicas en gasolina, que vayan al área del Peñón Bruce, y que tenemos buenos restaurantes para el disfrute de toda nuestra gente, que allí sí puede consumir las bebidas alcohólicas.
7: No, pregunto, ¿cuántas estaciones de gasolina hay en Camuy?
8: Tenemos 10 establecimientos que piden.
7: La gente como en todo el país, porque hay estaciones de gasolina donde la gente bebe, donde tienen en algunas un sitio para beber, pero hay estaciones de gasolina donde la gente llega con sus sillitas y las pone afuera, en un rinconcito, en una esquinita, y están bebiendo ahí todo el día. Usted sabe, yo no sé cómo es en Camuy, pero debe ser similar.
8: Ya eso está prohibido en nuestra ciudad, así que eso ocurría antes, ahora eso no puede pasar, por eso mismo aprobamos esta ordenanza, que lo que busca al final del día, Rubén, es poner orden y que tengamos una ciudad en ley y en orden, y que tengamos una ciudad tranquila.
6: Camuy, el pasado segmento fue uno grabado.
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0: lo quiero y seguimos. ¡Que viva Cataño!
1: Irán Torres Montalvo gana elección especial y toma las riendas de Cataño.
2: En condición estable, bebé que nació mediante cesárea tras su madre sufrir un accidente anoche en Manatí. Los detalles en esta edición.
1: Menor de 16 años se enfrentará a la justicia como adulto por el presunto asesinato de su abuela.
3: Tuvimos un domingo un tanto variable a través de nuestra región. Ingresan áreas de precipitación en la zona noreste de la isla en estos momentos. Pero ¿qué nos depara para el transcurso del inicio de esta nueva semana? Ampliamos en esta edición nocturna de Noticentro, fin de semana domingo. Que da comienzo ahora.

0: Muy buenas noches y bienvenidos a esta edición nocturna de Noticentro Domingo. Les contamos que con 1.725 votos, Irán Torres Montalvo figura como el nuevo alcalde del municipio de Cataño, recibiendo el respaldo de la gobernadora, quien aseguró que la democracia es la que manda. Pero es una elección especial que no estuvo exenta de controversias y también de denuncias de irregularidades. Les amplío.
1: Lo quiero y seguimos. ¡Que viva Cataño!
0: Con 241 votos por encima de su principal contrincante, Irán Torres Montalvo logró la poltrona municipal tras el fallecimiento del alcalde Julio Alicea Vasallo.
1: Hoy triunfó la democracia, triunfó el pueblo de Cataño, este triunfo de Irán Torres Montalvo, este triunfo es de ustedes. Así que viva La Palma y que viva mi amado pueblo de Cataño. Ya comenzamos la ruta hacia el nuevo Cataño que yo les prometí, y lo mejor viene por ahí, así que seguimos, mis amigos.
0: Unas felicitaciones que llegaron firmes fueron las de la gobernadora Jennifer González, quien aseguró que la democracia es la que manda.
2: Y Cataño mandó un mensaje y le dieron una oportunidad a un joven trabajador, padre de familia, con una visión para un Cataño nuevo.
0: Por su parte, Betsaida Rodríguez Torres, viuda de Alicea Vasallo, figuró en el segundo lugar, obteniendo 1.484 sufragios de la totalidad de las 3.730 personas que salieron a votar. Pero se trató de una elección especial que no estuvo exenta de controversias y denuncias de irregularidades.
3: ¿Tiene que están pagando por voto?
4: Claro que sí, $40. $40 por cada persona usuaria. Y a los ancianos le están quitando la tarjeta electoral para traerlos ellos mismos a votar por ellos.
0: Así alegan, vendían los votos en esta elección, lo que ocasionó discrepancias entre los observadores de los distintos candidatos, pero mayormente los de camisa anaranjada, que presuntamente estaban identificados como parte del equipo de Torres Montalvo, mientras que los de camisa rosa, presuntamente, eran de Betsaida Rodríguez.
5: Dinero o algo, tienes que lo que tú estás diciendo. Porque todo lo que tú
0: Las controversias llegaron hasta el colegio electoral en la Escuela Mercedes García de Colorado, donde también hubo situaciones por aquellas personas que eran transportadas en carritos de golf y guaguas escolares para emitir su voto, ya que en ocasiones solicitaban el acompañamiento de quienes se identificaban como observadores y avanzadores.
6: Ellos lo tienen que dejar pasar.
7: Si el doctor lo pide.
6: Exacto. Para Rosita y para Chiquita.
7: Muy bien, como se está haciendo.
6: Ahora, no pueden decir que tienen uno allá adentro y pueden decir, no pueden entrar solos.
0: Sobre esto, el partido detalló que no han recibido querellas oficiales y tras emitir su voto, la candidata Betsaida Rodríguez contestó preguntas sobre esta presunta controversia.
8: No sé, ¿verdad? ¿Qué está más allá surgiendo? Me imagino que ahora me seguirán llegando la información.
9: ¿Pero había escuchado sobre estas alegaciones?
8: Se ha escuchado, pero pues...
0: Bueno, y según informó el comisionado electoral del PNP, no habrá recuento, sino que mañana lunes se realizaría el escrutinio. Ahora cambiamos de tema y le contamos que en condición delicada permanece una pareja que junto a su hijo adolescente fue impactada por otro vehículo en Manatí. Los tres regresaban de un baby shower para celebrar la llegada de su bebé, ya que esta mujer tenía 7 meses de embarazo. Kelvin Meléndez nos amplía en directo.
10: Saludos, muy buenas noches. El pastor de la iglesia a la que pertenece esta familia confirmó que le realizaron un parto mediante cesárea a la dama con 7 meses de embarazo y que fue impactada por un conductor de 23 años anoche en un accidente en el municipio de Manatí. Tras esta cesárea, el bebé hasta el momento se encuentra estable, pero su madre, Yendi Rivera Nevares, y su padre, Carlos Meléndez, Meléndez Guadalupe se encuentran delicados de salud aquí en el Centro Médico de Río Piedras. En el carro también viajaba el hijo de esta pareja, un jovencito de 13 años, quien se encuentra estable. Según la policía, la familia iba camino a su casa luego de festejar el baby shower de este bebé que esperaban y que, como bien mencioné hoy, pues le realizaron un parto mediante cesárea y está estable ese bebé. Una noticia muy dura para esta familia. De hecho, hoy habló a Noticentro el gruero que atendió este accidente, quien describió la escena como una dura. Este también añadió que la carretera estaba llena de regalos para el bebé. Veamos.
11: Al yo llegar a la escena y bajarme de mi camión, y lo primero que veo en el piso son pañales, crayolas, cosas de la escuelita del nene, más los regalitos que se le habían entregado, a mí me hizo un taco en la garganta, que por cierto lo tengo ahora mismo. Fue algo que tocó y me chocó, me impresionó demasiado. Más choca cuando uno llega a la escena y escucha esos gritos de dolor hacia pidiendo, ¿sabe? Cuando lo están ayudando los rescatistas a salir y todo, choca de verdad.
10: El conductor, que fue identificado como Edward Rivera Cordero, de 23 años de edad, ya se le realizó la prueba de alcohol como parte de esta investigación.
12: En el lugar se detuvo, los compañeros llegaron al lugar y por instrucciones de su abogado se negó a hacerse la prueba de aliento. No obstante, según el protocolo, se solicitó la orden de registro y allanamiento, donde la juez la expidió, y se pasó al hospital Doctor Center de Manatí, donde se le realizó la prueba, la muestra de sangre, y fue llevada, ¿verdad?, para el análisis forense.
10: Por su parte, el doctor Regino Colón Alsina, director ejecutivo de ASEM, informó mediante declaraciones escritas y confirmó que ambos adultos permanecen bajo cuidados intensivos aquí en el hospital de trauma en condición crítica. Por el momento, esa es la información que tenemos en directo desde Río Piedras. Kelvin Meléndez, Noticentro.
0: Y en otros temas, tres cargos criminales fueron radicados contra un menor de 16 años señalado por el asesinato de su abuela y la tentativa de asesinato de su hermano. Los hechos ocurrieron ayer sábado en el estacionamiento de Santa María en el municipio de Guaynabo. Según la investigación, el adolescente habría atacado con un cuchillo a ambos. La mujer de 67 años lamentablemente falleció en la escena a consecuencia de estas heridas, mientras que su nieto quedó gravemente herido. El joven será procesado como adulto y permanece bajo custodia de las autoridades. Y la policía también continúa investigando un doble asesinato ocurrido esta madrugada en Barrio Obrero, en San Juan. Los cuerpos de dos hombres fueron encontrados en la zona con varios impactos de bala. El incidente ocurrió poco más de 24 horas después de que se registrara otro doble asesinato en el sector Tras Talleres, en Santurce. Escuchemos qué tuvo que decir la policía.
13: Bueno, a eso de las 5:39 se recibió una llamada a través de 911 indicando detonaciones en la calle 18, aquí en Barrio Obrero. Al presentarse al lugar, pues se observa un caballero, ¿verdad?, en el pavimento con varias heridas de bala, y uno dentro de un Hyundai Venue color azul en el área del pasajero, también con varias heridas de bala sin signos de vitales.
0: Al momento, los occisos no han sido identificados de forma oficial. Sin embargo, se sabe que familiares llegaron hasta la escena y fueron entrevistados por las autoridades. La uniformada además evalúa las cámaras de seguridad en el lugar para poder esclarecer el crimen. Ahora es momento de hacer una pausa, pero al regreso, un poste me está poniendo en peligro una comunidad. Parece que el poste no lo han arreglado desde el paso del huracán María. La historia completa en solo minutos.
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1: Gracias por continuar conectados a esta edición nocturna de Noticentro fin de semana. Les cuento que un poste de luz que lleva años sin repararse ahora preocupa a sus vecinos. El Comején ha deteriorado su base y según sus residentes, los reclamos a Luma Energy siguen sin respuesta. Les cuento.
2: Hasta que me coja fuego la casa, también tengo miedo. Porque si usted ve, mi casa es de cemento, pero el techo es de madera y eso puede coger fuego. Esa es mi preocupación más grande, más yo aquí vivo con dos envejecientes.
1: Nora vive en esta casa con su mamá de 76 años, paciente de Alzheimer, y otra envejeciente de 71. Y este poste es el núcleo de sus preocupaciones, inclinado con Comején y entre cablería. Está en este estado desde el paso del huracán María.
2: Y cuando pasó lo del huracán María fue que ese poste se partió y el mismo viento volvió el espeto, gracias al Señor, porque si no hubiese pasado un accidente peor, lo hubiese habido muertes aquí en esta área.
3: Pero entonces lo que usted me está queriendo decir es que la situación de este poste viene del huracán María.
2: Del huracán María, hace 10 años.
1: Pero, ¿y Luma?
2: Nada que ver. Hemos ido a la UMA, hemos ido personalmente, otros vecinos han hecho querellas, no han hecho nada. Y muchas veces yo estoy sola con ellos dos, porque todos trabajan. Y el miedo mío es que pase algo y yo no pueda salir con los dos juntos.

0: A esto se le suman los problemas de voltaje por los que esta familia ha perdido ya 2 neveras, 3 microondas y 1 lavadora.
1: Incluso me comentas que el camión de la basura a veces no quiere ni pasar.
2: No, si es un empleado nuevo que no conoce de la situación, ellos pasan y chocan con los cables y empiezan a botar chispa de fuego, esos cables, y ellos vuelven, dan reversa y se van y nos dejan la basura. Y entonces si viene el que siempre viene, que ya sabe de la situación, tiene que venir desde el otro lado de allá en reversa.
1: Querella tras querella, la situación al parecer ha quedado en oídos sordos. Y es que Nora y sus vecinos denuncian que cada vez que llaman le dan un numerito de querella y cuando se vuelven a comunicar con Luma para una actualización, el caso sale cerrado.
2: ¿Qué te puedo decir? Así estamos viviendo el pueblo de Puerto Rico. Entre promesas y promesas y nadie cumple, lo que hacen es robar dinero al pobre pueblo, que somos los que trabajamos, que pagamos planillas, para nada.
1: Evidentemente Noticentro solicitó una reacción sobre esta situación a Luma Energy, pero hasta esta hora no hemos recibido ninguna. Y también es noticia que hoy hubo una nueva protesta en la playa del Escambrón en el municipio de San Juan contra un proyecto de estacionamiento de multipisos. Aunque la obra ya fue aprobada por la legislatura municipal y firmada por el alcalde Miguel Romero, los opositores no dan marcha atrás y volvieron a manifestarse para exigir que se detenga. El proyecto contempla hasta 950 espacios de estacionamiento y un derecho de superficie de hasta 60 años. Sus opositores cuestionan el impacto que tendría esta estructura en la zona. Y la Unión Independiente Auténtica, que representa a los empleados de la Autoridad de Acueductos y Alcantarillados, ratificó el aumento salarial propuesto por la corporación pública. El acuerdo establece un salario de $12 la hora en una primera escala, aunque el sindicato había inicialmente solicitado $12.50. Ahora el acuerdo pasa a la consideración de la Junta de Gobierno de la AAA.
3: ¿Qué tal, amigos? Muy buenas noches. Momento de actualizar el informe de las condiciones de tu tiempo. Hemos tenido un domingo un tanto caluroso también, con lluvias y tormentas eléctricas durante el transcurso de la tarde y también durante esta noche en varias secciones del noreste de la isla. Además, se estará deteriorando un poco el oleaje de cara a mañana por la llegada de una débil marejada del norte de 90 grados. Fue la temperatura máxima durante el día de hoy, con valores de índice de calor que sobrepasaron el rango de los 100 grados en gran parte de los municipios costeros. Ya a esta hora de la noche comienza a descender un poco la temperatura, de 77 en Río Grande, de 83 en Ponce, de 72 en Calley, de 78 en Mayagüez. En San Juan en estos momentos es la temperatura de 83 grados. Nos comparten también varias fotografías de cómo ha estado el transcurso de las pasadas horas. Nos comparten desde San Juan saliendo del aeropuerto en Carolina, espectacular esa fotografía también, la salida de la luna desde Jayuya, cortesía de Joshua Ortiz, y observe la tormenta eléctrica que está siendo observada en estos momentos en la región del noreste de la isla y puede ser apreciado tan distante como en el interior del este en Juncos, cortesía de Jan Luis. Y es que tenemos el ingreso de una ronda de precipitación a través de la sección del noreste de la isla, justamente en estos momentos son muy cerca entre Río Grande, Loíza y Carolina, se mantiene ese grueso de precipitación sobre secciones de las aguas del Océano Atlántico, también ingresando algunas rondas de precipitación en el sureste entre Yabucoa y Maunabo. El resto de la isla de momento las condiciones son mayormente tranquilas, pero se está acercando una débil onda tropical a nuestra región, lo que estará pues también induciendo con la interacción de una vaguada que persistan las condiciones un poco variables durante el transcurso de mañana lunes. Pero durante también la tarde de hoy, justamente a las 5:49, tuvimos un sismo a través de la zona de la Española de magnitud 4.8, con una profundidad bastante notable de 73.9 millas, alrededor de 107 kilómetros, a una distancia de unas 115 millas al área del este de Rincón. Justamente fue sentido también en alguna sección del oeste de la isla de este sismo, pero también desplazándonos un poco más hacia la costa del noreste de los Estados Unidos. En estos momentos tenemos un sistema de baja presión bastante fuerte, conocido como Northeastern, está generando fuertes rondas de precipitación sobre la costa noreste y muy cerca también ya de Nueva Inglaterra. Observe los visuales que han estado siendo capturados durante el día de hoy. También las fuertes marejadas que ha estado generando este sistema está provocando oleaje alrededor de entre unos 10 a 15 pies y varias alertas de inundaciones costeras han sido emitidas por parte del Servicio Nacional de Meteorología. ¿Cómo se desarrollan este tipo de tormentas? Es la interacción de las aguas bastante calientes del Océano Atlántico, pero ya también con el aire frío que va descendiendo desde Canadá, y esto pues genera un descenso de la presión y provoca este tipo de tormentas a través de esa sección de la costa noreste de los Estados Unidos. Para el transcurso de las próximas horas podríamos estar esperando algunas lluvias, mientras que en el mar, como les mencioné, cautela a través de la zona del Atlántico, tenemos riesgo alto de corrientes marinas en el norte. Hasta aquí tu tiempo.
1: Gracias, Carlitos. Ahora es momento de nuestra última pausa, pero antes vamos con Isaac Rosado Santos, quien se fue a buscar ese último ejemplar impreso del Nuevo Día.
4: Cierra una era de las comunicaciones en Puerto Rico. Esta es la última impresión del periódico El Nuevo Día. Hablamos con ciudadanos y te presentamos sus expresiones en esta edición.
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2: Continuamos con más de Noticentro fin de semana. Hoy cierra una era dentro del periodismo puertorriqueño, luego de que Jeff Armidia anunciara que los periódicos Primera Hora y El Nuevo Día ya no tendrán sus versiones impresas. Esta mañana el público fue a todos los lugares donde comúnmente van, miren, el supermercado, las panaderías, a agarrar esa última edición impresa. Isaac Rosado Santos se movilizó muy temprano a buscar el sentir de los ciudadanos y nos cuenta más.
3: La fecha del 27 de septiembre del 2026 quedó escrita en la historia de las comunicaciones en Puerto Rico, luego que se publicara la última edición impresa del periódico El Nuevo Día. Ese domingo, ciudadanos se levantaron desde temprano para buscar ese último rotativo, pero las opiniones estaban divididas. Algunos en contra.
4: Para mí, fatal. Fatal en el sentido de que se está yendo a lo demasiado tecnológico y el grueso de la población no es tecnológica. ¿Qué pasa? Eso le priva a la gente de tener un diario leíble en papel que cuando llega la tecnología se va. En ese sentido yo creo que es un ahorro para el periódico, no para la población. En términos económicos, obviamente.
3: Y otros a favor.
5: Yo creo que nos estamos moviendo hacia esa tecnología en el campo de la impresión. Yo creo que resulta extremadamente costoso continuar con esos procesos. De hecho, parte de eso es mi campo y lo he visto y estamos en un tiempo totalmente distinto y obviamente el campo digital ha acaparado prácticamente toda la sociedad.
3: Ahora esa labor de los porteadores recae en el vocero y la distribución de otros periódicos. Pero, ¿se moverán en algún momento a la misma determinación de GFR Media?
5: Yo entiendo que otros periódicos eventualmente van a pasar por ese mismo proceso, o por lo menos por esos mismos cuestionamientos, tú sabes. Porque el costo es masivo.
3: Para don Ángel Muñiz es un golpe al acceso a la información y trastoca la rutina, especialmente entre los adultos mayores.
4: Yo siempre salgo por la mañana a comprar a comprar los que se compran y a recoger los que no se compran para leerlo.
3: La primera edición de este periódico fue publicada el 18 de mayo del 1970. Han pasado 56 años. Pero a partir del 28 de septiembre del 2026, comienza una era 100% digital.
6: Y así luce la portada de la última edición impresa del Nuevo Día. El papel termina, el periodismo continúa, pero también marca el fin de una era.
3: Pero con esta transición, sobre 100 trabajadores concluyeron sus labores. Por su parte, la última edición impresa de Primera Hora fue el pasado jueves. Isaac Rosado Santos, Noticentro.
2: Qué fuerte ver esas imágenes.
7: El fin de una era. Yo recuerdo cuando pequeño, pues obviamente comprar el periódico y salir directamente hacia el informe del tiempo
2: y desde
7: chiquito y ver los iconos. Yo creo que eso va a ser un antes y un después porque los niños pues no van a poder pasar por esa experiencia.
2: Yo me di la tarea de conseguir esas últimas copias y yo creo que es bien importante que aunque las próximas generaciones no van a vivir esto de tenerlo en papel, por lo menos esas dos ediciones, recordarles que esto estuvo y que tuvo su importancia, una importancia histórica y que sí, en definitiva, el periodismo continúa, la fiscalización continúa y eso es importante.
7: Ahora, de otra manera, de manera digital.
2: Y sin recordar y sin olvidar el pasado, recordando su importancia.
7: Así mismo es.
2: Que tenga linda noche y feliz inicio de semana laboral.
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8: Muy buenas tardes, amigos deportistas. Estamos en vivo otro domingo más aquí en WKQ 580, en una edición especial, como todas. Tenemos varios invitados. Vamos a ver si aparecen. Más adelante nuestra compañera estará haciendo las gestiones. Saludo a RJ, saludo a doña Fabiana Hernández Soto. 93 y contando, de edad, pero gracias a Dios, muy bien. Y saludo a Mari, que es su cuidadora en el día de hoy. Y obviamente a Dali, que está ahí en los controles, como siempre nos recibe con una sonrisa, porque hay que sonreír, aunque el día esté un poco nublado, en circunstancias distintas, usted tiene que estar alegre. Porque un día más. Bueno, y nos unimos a una pérdida de un gran compañero, Miguel J. Frau, hijo. El hijo de quien fuera uno de los grandes periodistas cuando este servidor comenzó, don Miguel J. Frau, estuvo en El Vocero. Era un personaje, es una de las grandes figuras que ha dado el periodismo deportivo en Puerto Rico. Y muy conocido en Estados Unidos. Su hijo, que es del cual vamos a hablar, fue fotoperiodista muy bueno a cargo del rotativo, del semanal Todo Bayamón durante muchos años. Fue presidente de la Asociación de Periodistas de Deporte. Muy amigo de este servidor, las veces que compartimos desde la época de su papá, a quien también tuvo el placer de conocerlo y tratarlo cuando este servidor comenzaba en estos trajines del periodismo deportivo, para allá para los años 78. Ha llovido bastante y seguirá lloviendo, Dios mediante. Óigame, Miguelito, excelente. Un fotoperiodista y era el editor de la sección de deporte de Todo Bayamón. No sé si ese periódico todavía existe, porque aquí obviamente estamos pasando también el luto de que el Nuevo Día, en el cual trabajamos hace muchos años, acaba de concluir su tiempo en el día de hoy. Y nos apena, usted sabe qué, la pérdida de, como dirían en México, de la chamba de todos estos compañeros, desde la imprenta, los que trabajaban en seguridad, los que repartían en las luces, los que vendían casa por casa el periódico. Una fuente de trabajo que se cierra, desafortunadamente, por las razones que sea, no viene el caso entrar en ese detalle. Pero volviendo a Miguel, nos unimos a la pena, en valga la familia, a su señora esposa y a sus hijos y a sus nietos. Miguel, un hombre joven, nos sorprendió la noticia verla en las redes, 79 años. Pero así es la vida, usted sabe cuándo nace, pero no sabe cuándo le toca comenzar el viaje eterno. Así que a Miguel, nuestro más sentido pésame a la familia, nuestro respeto a la memoria de Miguel. Frau, hijo, y como señalé al principio, su papá fue un excelente periodista de deportivo. Para que ustedes tengan una idea, habían varios periodistas de esa época. Luis Romero Cueva, don Eduardo Valero, quien me ayudó muchísimo a este servidor, al igual que Miguel J. Frau, que nunca guiaron. Ese tipo de periodista nunca guió. Salía de los periódicos y salía de las conferencias de prensa y por alguna razón alguien lo llevaba a su casa o lo llevaba de regreso al periódico. Estos tres en específico tenían esa característica, aparte de ser maestros en los que comenzábamos en ese tiempo, sumamente estrictos con lo que las oportunidades, pero sí las concedían. Esas oportunidades de entrar en el medio antes de terminar en comunicaciones. Este servidor tuvo ciertas personas que lo ayudaron mucho. Y en radio, Malodín Martínez, en Radio Voz, el propio Pichín Román Collazo. Gente que estaré agradecido eternamente, porque el ser agradecido es una de las de los detalles más importantes que tiene que tener un ser humano en toda la vida, sea profesional o sea familiar. Pero nos entristece la noticia de una fuente de trabajo que deja de funcionar y que hay tantos compañeros que conozco que perdieron su fuente de trabajo, su chamba, como dicen en México, y me apena mucho porque no hay tanto espacio. Como dice el Gran Combo, no hay cama para tanta gente. Y los que están estudiando comunicaciones, que se pongan las pilas, se pongan a ser versátil, a hacer muchas cosas en el medio, no solamente detrás del micrófono, detrás de las cámaras, porque tienen que hacerlo si es que quieren mantenerse en este oficio del periodismo, sea deportivo, cultural, social o el que sea. Para mantenerse tienen que ir poniéndose mucho más versátil y conocer, obviamente, en el campo que se dediquen, conocer realmente lo que van a hacer. Bueno, en el ámbito deportivo, realmente hoy concluye la temporada de Grandes Ligas. Saludo a don Juan Adorno, que siempre está en sintonía, al padre de muchos de nosotros, que apreciamos que siempre está en sintonía de este servidor en distintos medios, siempre está al tanto. Así que, don Juan, un bello día, una excelente semana, cuídese mucho. Es otra de las piezas grandes, 80 y tantos años, y muy bien dentro de su edad, y deportista y fanático de los Metropolitanos de Nueva York, que por cierto, se volvió a lastimar Juan Soto Pacheco, pero ya la temporada concluye hoy. Y soy de los que algunos colegas me dicen que soy fanático de Juan Soto Pacheco. Sí, soy fanático de Juan Soto. Yo creo que como bateador es de lo mejor de lo mejor. Indistintamente, no fildé, no tire. Este muchacho dominicano, que es el mejor pagado del negocio del béisbol. Mire, con el Madero, usted logra abrirse camino en la pelota de Grandes Ligas. Olvídese si usted fildea, si usted corre, si usted tira. Si usted no puede batear el picheo de Grandes Ligas, olvídese y canta un tango, váyase pensando que no va a llegar al mejor béisbol del mundo. En todos los equipos hay oportunidades para el que batea. Y él es uno de los mejores en ese negocio. Indistintamente, hay una gente aquí en Puerto Rico extraños que no entiendo cómo no pueden visualizar eso, porque supuestamente son duchos en la materia, conocen el béisbol y el béisbol de cualquier nivel. Si usted no batea, mire, usted no pasa de pequeñas ligas, si acaso, porque aún en las pequeñas ligas, si usted no batea, las oportunidades son limitadas. Y según va aumentando al nivel de juego y al nivel de categoría, pues mucho más. Y si llega al profesionalismo, pues también. Y este señor, digan lo que digan los demás, como la canción, como la estrofa de Rafael Marco, el cantante de RJ, pues mire, es un extraordinario bateador. Y así se une también Francisco, el gran Paquito Lindor, que cierra una temporada, oiga bien, va a ser el tercer jardinero corto, campo corto o fiore, como usted quiera decirle, o para corto, como le dicen en otros lugares. El boricua cagüeño, cuando conecte el cuadrangular número 300, se convertirá en el tercer jugador con más cuadrangulares jugando la posición de jardinero corto. ¿Qué significa eso? Muchísimo. Porque él cumple año para noviembre, cumple 33 años, todavía le quedan 5 años de contrato en la organización de los Metropolitanos de Nueva York. Y aunque este fue un año de pérdida, estuvo lastimado y con problemas en la pantorrilla y no fue la temporada normal de él, tiene 20 cuadrangulares y tiene más de 7 campañas donde ha conectado 20 o más. Y tiene 5, y estoy hablando del disco duro, 5 temporadas de sobre 30 jonrones. Y para mí ya tiene la mitad del camino para hacerle en un futuro Salón de la Fama. No ahora, ¿verdad? Cuando se retire y pasen los 5 años, el cagüeño tiene una gran oportunidad de ir acompañar a los nuestros que están en el recinto de los va a entrar y va a ser el líder en cuadrangulares en la historia del béisbol de Grandes Ligas como jardinero corto, donde el líder de todos los tiempos jugó en Puerto Rico con el equipo de Cagua, Carriquen. Jugó en la época que el doctor ya desaparecido, el doctor Monomo, era el dueño del equipo criollo. Y Paquito, pues, se dice que va a decidir eventualmente si juega pelota de invierno, porque ahora, aunque la temporada concluye hoy, ya fuera del día 27, los campos de entrenamiento de abrirse normalmente, si no hay huelga, porque ahora en diciembre el convenio finaliza el día primero y se podría extender otras semanas más y no comenzar los entrenamientos ni la temporada para la fecha que ya está anunciada, que los campos de entrenamiento serían en febrero, la temporada sería en marzo. Pero quién sabe, porque estos señores tienen hace una semana un julepe ahí con que sí, con que no, en términos de las peticiones de la Asociación de Jugadores, al igual que de los dueños de equipos que quieren. Gracias, Gustavo, por tu sintonía. Gustavo Sánchez, del área de Puerto Nuevo, de aquí cerquita. Gracias por estar en sintonía con la pionera, con WKQ580 y con Deportes, con Julio Hernández. Definitivamente, todavía hay equipos que están luchando por la clasificación, entre ellos los Astros de Houston y los Texas Rangers. Óigame, si el boricua Espada logra entrar a ese equipo de Houston, con la presión que le han puesto a este muchacho boricua, le han dicho que no regrese el próximo año. El propio dueño ha tenido una temporada con muchos jugadores lesionados. Y con todo eso tiene el equipo prácticamente al día de hoy, que concluye la temporada de Grandes Ligas, tiene a Houston metido ahí en la pelea. Espada, un conocedor, ha estado en varias organizaciones, es un tipo muy serio, pero a veces como que en el béisbol de Grandes Ligas hay ingratitudes o hay gente que no son agradecidos. Porque él ha trabajado con una serie de, con un hospital. Houston ha estado prácticamente como un hospital. Los lanzadores, jugadores de posición. José Altuve no ha tenido su mejor año. Paredes mejoró posteriormente la esquina caliente. Hicieron un cambio fatal. Salir de Dubón, el muchacho que es de Honduras, que ha tenido una temporada de ensueño con los Bravos de Atlanta, y era el paño de lágrimas de Dusty Baker. Pero ya Dusty no está ahí. Está Espada, y Espada aparentemente en el día de hoy, si Houston no logra el pase, será el final de su permanencia como dirigente en Houston. Y es lamentable, porque tuvimos en un momento indicado 4 puertorriqueños dirigiendo en Grandes Ligas. Alex Cora con Boston, Dave Martínez con los Nacionales. En el caso de Charlie Montoyo con los Azulejos de Toronto, Espada, y anteriormente el que abrió esa brecha, Edwin Rodríguez. A veces las empresas, y el béisbol es una empresa y es un negocio. Aunque usted lo ve como deporte, es un negocio. Los dueños a veces se encaprichan con alguien en particular, sea positivo o negativo. Y para mí, Espada ha hecho un trabajo excelente, no porque sea puertorriqueño, sino que ha hecho un trabajo excelente con el equipo de Houston. Pero el dueño no le gusta y ese es el que reparte el bacalao, como se dice en Puerto Rico, y definitivamente pues no va a estar, pase lo que pase con Houston, ahora o en la postemporada. Eso es triste porque la dinámica se termina. La dinámica esa que hay entre jugador y dirigente no es lo mismo cuando usted sabe que fulano posiblemente esté en sus últimas horas de dirigente de donde usted es jugador. Pero tiempo al tiempo, vamos a ver lo que pasa, vamos a ver si surge un milagro y este señor cambia el norte, el propietario del equipo de los Astros de Houston. Porque Espada ha hecho su trabajo. Mientras tanto, hay una lucha cerrada por quién será el MVP de la Liga Americana. Hay varios candidatos. La gente se ha olvidado que Peter Alonso, el oso de Baltimore, está, sus números están ahí. Cuadrangulares, carreras impulsadas, está ahí. Que esas son las dos que más pagan. ¿Por qué? Porque cuando usted es líder en jonrones o colíder en jonrones, y líder en carreras impulsadas, usted tiene ya parte de la pelea gana. Junior Caminero, el dominicano, está cerrando su segundo año en una forma grandiosa. Anoche conectó el cuadrangular número 42. Tuve oportunidad de ver ese desafío con su equipo de Tampa. Hoy cierra la temporada. Quién sabe si conecta uno o varios para consolidarse como el líder en jonrones. No hay duda alguna de que este muchacho, el cielo es el límite. Junior Caminero, si logra mantenerse saludable con 23 años y está enfocado en lo que tiene que hacer, va a costar mucho, mucho, mucho dinero al equipo de Tampa. Tampa no es un mercado muy, muy dadivoso como lo son los Dodgers, los Yankees, los Chicago, los Cachorros. Pero en su momento, porque todavía está atado al equipo y no puede aspirar a ser agente libre. Pero lo que ha hecho en su primer año y en su segundo año demuestra que estamos en presencia de un jugador con etiqueta de estrella. Vamos a ver si el paso del tiempo, por lo menos 3 o 4 temporadas, consistentemente lo podemos catalogar a esos niveles. Porque siempre he dicho que hay que esperar, darle tiempo al tiempo. En cualquier deporte, en cualquier disciplina, usted no puede alzar la bandera y decir, no, fulano es una superestrella, hasta que no pasan varios años y usted ve la consistencia, y principalmente en un deporte tan difícil como es el béisbol, donde cuando usted batea en 10 turnos, 3 imparables, ya usted es un fenómeno, distinto al baloncesto, porque si usted tira 10 veces y encesta solamente 3, usted va para la banca. Mientras que en el béisbol no, usted conecta 3 imparables en 10 turnos y todo el mundo dice que usted es un fenómeno. Por la misma dinámica del juego, es muy distinto el juego de béisbol a otras disciplinas, llámese la que sea. Saludo a Nieves, que también está en sintonía con este espacio. Óigame, y definitivamente, antes de ir a la pausa, esta temporada hay muchos equipos que se han caído, como los Azulejos de Toronto. Las declaraciones de Vladimir Guerrero no fueron las mejores, pero cualquiera comete un desliz y comete unas expresiones que no se esperaban, pero él pidió perdón. ¿Y el perdón qué significa? Borrón y cuenta nueva. No podemos castigarlo, porque hasta ahora él ha sido un jugador disciplinado, nació en Canadá, aunque su papá es Vladimir Guerrero, el Salón de la Fama dominicano, pero le han caído prácticamente críticas tras críticas. Óigame, si ya él pidió perdón, ya él se disculpó con lo que él dijo, que no vale la pena ni decirlo. Vamos a una pausa aquí en Deportes con Julio Hernández y regresamos.
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8: Regresamos en vivo, como de costumbre, todos los domingos, aquí en La Pionera, en WKQ 580. Y nos han preguntado que el standing, como todos deben saber, pues la temporada termina hoy. Los Dodgers galopando con 9 juegos de ventaja sobre San Diego. Atención, San Diego no es un hueso duro, fácil de pasarlo. San Diego, porque cuando comiencen las series postemporada, a partir de esta semana, la temporada termina hoy, y a partir de la próxima semana, no el lunes ni el martes, pero ya el miércoles en adelante comienzan los juegos del Wild Card, series de 3-2, y donde otros equipos cogen el bye, no van a jugar, como Milwaukee, que ese, los cerveceros, tradicionalmente, los cerveceros, desde que son los cerveceros de Milwaukee, no han ganado ni han estado en una serie mundial. Pero este año rebasaron las expectativas con récord de 102 victorias y 59 derrotas. No hay duda alguna de que ese equipo se creció y de qué manera. Juega el juego pequeño, el juego de toque de bola, el corrido de base. Hace muchas jugadas que no se ven en los restantes equipos. Y eso es importante en series cortas. Y en la postemporada todo el mundo comienza en cero, como le he dicho a varias gente. Mire, la postemporada, no importa que usted haya ganado 100 juegos, haya ganado 105, los que sean. En la postemporada, todo se queda en la regular. A tal nivel que en una ocasión, un equipo que nunca ha estado en una serie mundial, como son los Marineros de Seattle, equipo donde Edgar Martínez es una de sus grandes leyendas, el boricua de Dorado, Salón de la Fama, ganaron en aquel año 110, 114 juegos. Una cosa increíble. Y no llegaron a la Serie Mundial. Y tenían figuras como Randy Johnson, Ken Griffith, el boricua Edgar Martínez, Joe Cora era la segunda base, Dave Wilson, el dirigente actualmente, era el catcher. Aparentemente tenían todo. Lupiniela era el dirigente, una de las leyendas. Y miren, no llegaron a la Serie Mundial. Con esto estoy hablando de que usted, mira, olvídese, usted puede ganar 90 y el contrario ganar 102 y usted eliminarlo. Y eso es lo que tienen que ver los fanáticos del béisbol. Claro está, hay equipos que uno los nota que tienen muchas lagunas, muchas situaciones que ponen difícil usted creer si pueden o no estar ahí en una serie mundial. Por ejemplo, los Yankees de Nueva York, el equipo del cual yo simpatizo, va a ganar por temporada, pero cuando usted no tiene a su mejor bateador, Aaron Judge, y usted tiene una serie de jugadores, de elementos, que son un sub y baja. Spencer Jones debe ser un jugador regular a partir del año que viene, pero este año tiene sus lagunas, tanto ofensivas como fildeando. En el caso, pues, de Bellinger, no ha tenido la temporada que se esperaba por el salario que recibe. Y en el cuadro interior, pues, una defensa cuestionable. Hay una defensa ahí que usted a veces se pregunta realmente, esa combinación de doble play no es la mejor. Pero van a la postemporada. Cualquier cosa puede suceder. De cualquier malla sale un ratón, como se dice. Así que veremos a ver si realmente tienen alguna oportunidad. Pero va a estar interesante la postemporada. Y a la misma vez, hay jugadores puertorriqueños que, dependiendo de su agenda, dependiendo quién es su agente y a qué organización pertenecen, deben mirar hacia la Isla del Encanto y jugar pelota de invierno. Porque si usted finaliza hoy, usted tiene octubre, noviembre, diciembre, enero y parte de febrero, y quién sabe si más, sin jugar. Y aunque el jugador de Grandes Ligas no necesita a los chavos, ¿verdad? Realmente 5 meses sin ver juego no es lo más conveniente. Eso fue lo que pasó en la anterior huelga, que muchos decidieron jugar en sus respectivas ligas. Y en Puerto Rico podríamos ver este año a ciertos jugadores tal vez tomar su semana, un par de semanas, viendo juego en vivo. Los que me han preguntado sobre Berrío, José Berrío, la máquina, óigame, he tratado de conseguir a varias personas ligadas a José Berrío, a la máquina, y ninguno he logrado oficialmente que me den un estatus de cómo se encuentra después de su operación. Estas operaciones no son ni tan complicadas ni tan no complicadas. Y me explico. Hay jugadores que superan esas operaciones y en 12, 14, 18 meses están listos. Hay otros que se adelantan un poco y hay otros que regresan y nunca vuelven a ser lo que fueron. Eso es triste, ¿verdad? Vamos a ver cómo José Berrío, la máquina, regresa de su operación. Aparentemente Toronto no ha dicho nada, al cual él pertenece todavía. Creo que le queda un año de contrato garantizado. En cuanto a Fernando Cruz, no va a participar en la postemporada. Fernando es un batallador, hay que darle una medalla y de oro. Óigame, Fernando Cruz hace 5 años atrás estaba fuera del béisbol organizado, estaba jugando pelota AA en Puerto Rico y regresó. Y al equipo más emblemático de las Grandes Ligas, los Yankees de Nueva York. Y lo ha hecho por encima del promedio. Pero aparentemente lo usaron demasiado. Y ahora está padeciendo de problemas en su brazo. Ojalá que Fernando está en 36 años. No sería lo más ideal que tenga que estar 14 o 18 meses fuera del béisbol por la edad que tiene. Pero conociendo que es un guerrero, esperemos que pueda regresar el próximo año. Carolina tiene un jugador que es Abimael Ortiz, primera base, que en esta liga debe explotar este año y cómo. Ha estado tomando pocillos de café en Grandes Ligas. En estos momentos tiene promedio de 188, 5 cuadrangulares, 14 carreras impulsadas en solamente 44 partidos. Y este joven, que apenas tiene 24 años, debe jugar pelota de invierno. Estos 40 juegos con los Gigantes de Carolina le deben servir para mejorar su promedio. No quiere decir con esto que batee aquí 12 jonrones y 40 impulsadas y 300 de promedio y que vaya a abrirse camino automáticamente con los Texas Rangers. No. Pero le ayudaría a poder mejorar su mecánica de juego. No obstante, hay casos que han sido que la pelota de invierno los ha llevado directamente a las Grandes Ligas. Hay otros casos que no, que esa actuación la miran, pero no la miran en esa forma que se miraba en los 80, cuando la Liga de Puerto Rico era la mejor de las mejores. Olvídese de República Dominicana, de Venezuela, de México. La mejor liga para esos años lo era la Liga de Puerto Rico, que hacen años que no lo es. A algunos dueños no les gusta que yo les diga eso, pero yo lo digo porque es la verdad. La verdad es hija de Dios y ahí está la prueba. Es la liga que menos juegos se juegan, 40. Aquí se llegó a jugar 80 en la época de los 40. No pretendemos que sea así, ¿verdad? Que se juegue en 80. Ni tan siquiera que se juegue en 70. Pero no entiendo por qué no se pueden jugar 50 juegos, por lo menos. Porque usted juega 40 juegos y si la primera dos semanas usted comienza más frío que si estuviese en Alaska, más frío que los esquimales allá en Alaska, usted olvídese y canta un tango que usted está fuera del baile, como dicen en Venezuela, en términos de clasificación. Si los primeros 10 juegos usted se va con récord de 2 y 8 o de 3 y 7, ya cuesta arriba. Yo no sé cómo siguen insistiendo por economizarse una quincena, porque esto es todo, es buscando economía. No sé, no lo entiendo, porque supuestamente todos estos dueños de equipo tienen los recursos, pero no les conviene, pero sí les conviene economizar, aunque se eliminen. Sea el equipo que sea, usted puede hablar del equipo que sea, no estoy hablando de ninguno en particular. Arrancar y de momento encontrarse con 3 y 7 o 2 y 8 y ya prácticamente usted tiene que batallar y cómo para conquistar esa cuarta posición. Y pues Juan Fanático que espere, Juan Fanático que se adapte a eso. Pero esas son las consecuencias porque la liga ya no es la misma que fue. Y no me digan que es romanticismo y que es que uno quisiera que fueran los mismos años de los 80. No. Si yo sé que es más costoso hoy en día, la emplemanía, lo que se gasta en el béisbol, lo que sea. Los salarios tienen que ir con los tiempos. Y esa es una realidad y no estar con el asunto de mientras más economizo, porque los fanáticos están de esa manera. Ya tenemos a Jonathan. Bueno, y eso, vamos a dejar el béisbol profesional, que está a la vuelta de la esquina. La temporada comienza ya en noviembre. Y hasta ahora, las noticias son como cuando usted tiene una pluma en su casa que está gota a gota, gota a gota cayendo, pero mientras tanto se la están cobrando. No se equivoque. Pues así mismo pasa con las noticias del béisbol profesional. Es gota, gota, gota, gota. Mientras en República Dominicana ya están practicando, ya la Liga Lidón está practicando con una cantidad enorme de jugadores. En México, lindo y querido, están practicando. En Venezuela, con todos los problemas que tiene ese país, que no vienen al caso mencionarlo, están practicando. Es más, ya La Guaira, donde hubo el fenómeno este que acabó con medio mundo, van a participar en el campeonato. Entonces, aquí en Puerto Rico, pues bien, gracias. Seguimos con como el Rosario de Aurora. Espera, espera, espera, y no ocurre nada. Después, cuando llega el mes de octubre al final, usted ve que están constantemente tratando de ir a todas las emisoras habido y por haber, hacer un tour como los artistas, para buscar a ver si se habla de béisbol. Pero esa es la cantaleta que yo llevo hace años en cuanto a eso. Pero voy a dejarlo, voy a ir con el compañero Jonathan Gaudiel

0: público y los planes, porque en octubre no hay cartelera, pero tengo entendido que en noviembre hay y en diciembre, pero para que nos dé la información correcta. Adelante, Jonathan.
1: Saludos, saludos, Julio, y saludos a toda la audiencia de WKQ. Bien contento, anoche fue una noche histórica para el boxeo en Puerto Rico, una noche que sin duda va a quedar grabada en los libros de lo que son las grandes carteleras que se han presentado acá en Puerto Rico. Queen of the Ring 2, esta unión poderosísima de Universal Promotion junto a Salita Promotion y Win Records, sin lugar a duda, lo que se presentó allí fue un manjar de boxeo desde la primera pelea, Julio, desde la primera pelea, que normalmente las primeras peleas pues son de transición. No, esto fue guerra pura desde la primera pelea, combate súper competitivo, y como te había dicho la semana pasada, con nosotros está aquí en línea la figura principal de la noche, Henry Moncho Lebrón. El nocao espectacular que dio anoche fue impresionante, al hasta entonces campeón global de la OMB, Derlin Hernández. Moncho le arrebató la correa, ahora se coloca a las puertas del título mundial, y te lo voy a dejar para que tú hables con él y él te cuente esa gran experiencia y cómo se siente. Henry Moncho Lebrón.
0: Henry, saludos.
2: Saludos a todos.
0: Bienvenido aquí a la programación. Espero que no sea la última, que de ahora en adelante, cuando te hagamos la invitación, puedes venir inclusive personalmente. Aquí han venido cuando el programa era a las 9:30 de la mañana. Venían algunos de los peleadores de la Universal. Así que ahora que es a las 11:30, pues es una hora adecuada. Así que cuéntanos, anoche fue tu oportunidad, tu primera pelea bajo la empresa de Bustillo, y cómo te sientes después de ese triunfo, y cómo fue realmente ese triunfo para ti, para tu estado anímico y las posibilidades que se amplían referente a tu carrera.
2: Pues mira, gracias, Julio, ¿verdad?, por la oportunidad. Muy contento con el trabajo que se hizo el día de ayer, y agradecido con Bustillo por la oportunidad, a Salita y a mi equipo de trabajo World Nation que hicieron esto posible, y agradecido a la WBO y también que me dio la oportunidad por pelear por el título global, ¿verdad?, para poder así seguir clasificándome entre los mejores del mundo. Y muy contento con el trabajo de ayer, ¿sabes? Muy contento, se hizo el trabajo, ¿sabes? No esperábamos, ¿verdad?, el resultado. El oponente yo sé que venía bien preparado, y trabajamos round por round, lo fuimos estudiando hasta que llegó el golpe del knockout. Y sabes, fue algo impresionante, la gente está contenta, las compañías están contentas, y nada, esperando, ¿verdad?, nuestra oportunidad ahora por el título mundial.
0: Bueno, esa oportunidad obviamente sería tu próximo combate, o consideras que sí lo quisieras, pero habría la posibilidad de una pelea adicional antes de buscar el título. ¿Y qué título en particular, o de a cuál organismo en particular te gustaría que te dieran esa oportunidad?
2: Pues mira, estoy trabajando con la WBO, ahora peleamos por el global, que es de la WBO. Todo depende ahora de lo que pase con Navarrete y Foster, que van a estar peleando el 24 de octubre, que vamos a estar allí mirando de cerca esa pelea, que es lo que nos interesa. De no concretarse algo a principios del año que viene, pues estaré entonces haciendo otra pelea adicional para seguir manteniendo, ¿verdad?, en el ring, trabajando, ¿verdad?, lo que es mantener la distancia y eso. Pero nada, confiamos, ¿verdad?, que la WBO va a hacer, ¿verdad?, su trabajo, va a clasificar ahí entre los primeros del mundo. Y nada, esperando, ¿verdad?, nuestra oportunidad. Yo sé que las compañías van a hacer todo lo posible.
0: En la división en que te encuentras, siempre he hablado esto con Jonathan y con otra serie de elementos en el boxeo. Los peleadores nuestros, no sé por qué motivo, en el pasado, y puede ser que sea tu caso, cada vez que logran

0: escalón ya, llámese un título mundial o estar a las puertas del título o ganarlo y hacer su primera defensa, empiezan a maquinar en su mente de que hay que subir de peso, no puedo marcar en la romana tal peso. En el caso tuyo, en particular, ¿cómo te vislumbras tú? Tú eres un peleador que no tendrías posiblemente en buen tiempo problemas de tener que sacrificarte, aunque todos los peleadores se tienen que sacrificar, porque no es comer y comer. Pero en sentido regular, aquel peleador que se controla y que es amante del gimnasio y no coge vacaciones extensas, pues no tiene ese problema. Ese es tu caso.
1: Claro, nosotros siempre estábamos en el gimnasio, ¿sabes? No tengo problemas con el peso, pienso que voy a estar buen tiempo en 130, y cada vez, ¿verdad?, los combates me voy viendo más sólido, más fuerte, mucho mejor en condiciones. Yo entiendo, ¿verdad?, que vamos a estar ahí un buen tiempo en 130 y, ¿sabes?, bien preparado para esos grandes campeones que me van a catapultar a ser el mejor del mundo.
0: Moncho, en términos tuyos, ¿quién son la gente que están en tu esquina? ¿Quiénes son los que realmente pasan desapercibidos? Pero realmente no es fácil tener gente que se dediquen al 100%. ¿Quiénes son los que están en estos momentos dentro de tu esquina, los que te preparan?
1: Claro. Mira, esto es algo familiar, ¿verdad? Lo de boxeador lleva desde mi tío, que es mi entrenador ahora mismo. Mi tío Orlando González ha estado trabajando conmigo. Orlando González, que es mi primo, también está trabajando lo que es manejo conmigo y entrenador también. Tengo a Germán Pagán, que es mi manejador bajo la empresa de Gold Nation Sport. Sabe, tengo mucha gente, ¿verdad?, que a pesar de todo aporta su granito de arena y siempre me dan la mano. Que si los menciona a todos, ¿verdad?, se me podría quedar alguno, pero muy agradecido con todos ellos, de verdad. Siempre agradecido y, ¿sabes?, vamos a seguir trabajando para buscar ese título.
0: ¿Estás consciente que esa división, Puerto Rico ha tenido un sinfín de campeones mundiales? Rocky Martínez, Alfredo el Salcero Escalera, Samuel Serrano el Torbellino. Esa ha sido una división donde Puerto Rico ha tenido la crema de ciertos tiempos a nivel de esa división de 130, donde los campeones, todos estos que te mencioné, todos han sido peleadores que han ganado títulos, lo han retenido por un cierto tiempo, así que está enfocado en que esa historia de las 130 libras no es una historia pasajera, sino que los que han logrado un título mundial han sido peleadores que han dejado su nombre dentro del deporte de las narices chatas.
1: Claro, son gente, ¿verdad?, son nombres que mencionaste, son gente grande, ¿verdad?, para la historia de Puerto Rico. Y, ¿sabes?, estamos aquí para seguir, ¿verdad?, con esa historia y seguir, ¿verdad?, poniendo a Puerto Rico en alto, a mi pueblo de Aguadilla también, ¿sabes? Vamos a estar, ¿sabes?, estamos muy orgullosos, estamos muy enfocados en lo que queremos. Y vamos a seguir poniendo el nombre de Puerto Rico en alto.
0: Ahora mismo, restando 3 meses, porque ya no se puede hablar de septiembre, octubre, noviembre, diciembre, ¿cómo va a ser ese tiempo para ti? ¿Vas a estar esperando esa oportunidad? ¿O ilumbra que en par de semanas vuelves al gimnasio, aunque sea un entrenamiento liviano, no un entrenamiento de guanteo, sino tal vez mantener bastante bajito el peso?
1: Claro, ese es el propósito. O sea, ahora vamos a recuperar, por lo menos esta semana y media, recuperar el cuerpo, darnos terapia y ya por lo menos 2 semanitas volver al gimnasio para trabajar, seguir trabajando con el físico, ¿verdad? Poner en plan lo que se puede, lo que hay que seguir trabajando, ¿sabes? Lo que no, lo que funcionó, lo que no funcionó, ¿sabes? Todas esas cosas, ¿verdad? Sentarnos con el equipo de trabajo y seguir viendo qué es lo que nos falta, ¿verdad? Para las grandes peleas y que cuando lleguen las grandes peleas eso no falte.
0: En los últimos años, Puerto Rico ha tenido varios campeones mundiales con buena pegada. fuerza en los nudillos, pero desafortunadamente han dejado atrás la defensa. Y cuando tú te enfrentas a un peleador que te resiste tu pegada, que por más que tú le des, le puedes dar con el banquillo donde te sientas, y aún así no se queda igual. La técnica tuya, ¿cómo está? ¿Ahí están, hay pues problemas, mira, o consideras que si hay una pelea que se va a la distancia, puedes tú mantenerte?
1: Pues mira, yo he sido lo contrario, ¿verdad? Yo he sido bastante técnico en cuestión de mis peleas. ¿Sabes? Mucha gente me lo dice, ¿sabes? Tú tienes poder, ¿sabes? Tú puedes noquear, pero yo aprendí mucho de Iván Calderón, de Dale que no te den. Siempre lo vi desde pequeño y lo he admirado y siempre he trabajado así, dale que no te den, dale que no te den. A veces, aunque pudiera noquear el oponente, no lo hacía. Pero en la noche de ayer, todo el mundo pudo ver, ¿verdad?, que Moncho Lebrón tiene poder en sus manos y tiene buen boxeo para hacerlo cuando él quiera. Yo entiendo que soy un boxeador bastante completo. No voy a tener problema, por eso digo que no voy a tener problema con los grandes campeones, porque tengo todo para estar en la élite.
0: Bueno,
1: y eso
0: Moncho,
1: es lo que vamos a hacer, vamos a estar buscándolo.
0: Moncho, vamos a hacer una pausa aquí en WKQ580 y regresamos contigo en la parte final para que nos diga Jonathan cómo fue el resto de la cartelera, ¿te parece?
1: Perfecto,
2: claro,
1: papá,
2: sí, claro. Perfecto.
0: Vamos a una pausa.
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0: Regresamos nuevamente y vamos a continuar con Moncho Negrón y con Jonathan, para que Moncho nos diga y vaya exhortando a la fanaticada de Aguadilla que lo siga para bien y que lo aconseje para bien, no que para invitarlo de fiesta, sino que lo ayuden los panas a darle motivación. Moncho, ese consejo te lo doy, seguramente te lo ha dado Bustillo, te lo ha dado Jonathan, porque ahora cuando tú te pones de protagonista, aparecen unos amigos que simplemente decían, ¿para qué tú vas a estar corriendo y peleando si podemos estar en otras cosas? Y definitivamente esas otras cosas te restan y te van quitando la posibilidad de que el deporte de las narices chata no es de 20 años ni de 15 como tal vez el baloncesto, el béisbol, sino que hay que aprovechar este tiempo, 4 o 5 años, hacer algo positivo, campeonato, un par de cosas personales y quitarse a tiempo, pero hay que aprovecharlo. Así que ese es un consejo que te doy de buena fe. Y espero que lo puedas lograr y que continúes con tu panita de la esquina y el otro, no es dejarlo, pero que simplemente enfocado en que sigas hacia adelante.
1: Gracias, gracias, Julio, de corazón, de verdad. Yo estoy agradecido, ¿verdad?, con la gente de Aguadilla, en el pueblo de Aguadilla y de Puerto Rico. Siempre me aconsejan lo mismo, ¿verdad? ¿Sabes? Tengo mucha gente buena a mi alrededor que siempre están pendientes de mí, aconsejándome y dándome, ¿sabes?, buen aliento de seguir hacia adelante, ¿verdad? Tengo dos hijos, ¿sabes? Son ahora, ¿verdad? El motivo para seguir y ser mejor persona, ser mejor boxeador y ser mejor papá, ¿sabes? Tengo mucha responsabilidad encima ahora y me siento, ¿verdad? Orgulloso de la persona que he sido, de donde vengo. Y como dije, tengo mucha gente a mi alrededor que siempre me apoya y agradecido contigo por el gran consejo que me has dado.
0: Pues muchas gracias, esperamos saludarte personalmente en algún momento, si que Jonathan disponga de que te podamos ver o que vengas por acá, aunque no vayas a hacer ninguna pelea en los restantes meses, estás bienvenido en la programación. Pásame por ahí a Jonathan a preguntarle el resto de la cartelera cómo fue.
1: Gracias,
2: Claro,
1: Julio. Gracias,
2: claro.
1: papá.
2: Claro que sí, Julio, aparte de esa gran victoria que tuvo Moncho Lebrón, que sin lugar a duda, y te lo digo, apunta a lo que te lo estoy diciendo ahí, esto es un futuro campeón mundial, uno actualmente de los boxeadores tal vez más inteligentes en el ring que tenemos, y estoy con gran certeza y bien. Oye, me atrevo a decirte que vamos a tener en Henry Moncho Lebrón un campeón mundial, y anoche vimos una prueba de lo que este muchacho puede hacer. Más allá de lo técnico, también, como bien él dijo, tiene pegadas, tiene un IQ en el ring que es un placer, es disfrutarse un boxeador completo dentro del cuadrilátero. Así que los exhorto a todos a que en los próximos días vean en nuestro canal de YouTube, Universal Promotion TV, puedan ver ese combate, Henry Moncho Lebrón ante Derlin Hernández por el título global OMB. Lo vamos a estar poniendo ahí para que lo vean y puedan ir conociendo a este muchacho, los que no lo conocen, y seguirle la carrera. En el combate estelar anoche, Kiria Tapia, la querendona de San Juan, la reina de San Juan, estuvo disputando su primer título en el nivel profesional. Ya sabemos que Kiria es una medallista de oro panamericano, centroamericano, y tenía un combate bien complicado, un combate fuerte ante la argentina Juliana Basualdo, una muchacha que ha ido ante grandes campeonas mundiales, le ha durado la distancia, le ha complicado el panorama, y anoche no fue la excepción. Fue un combate desde el campanazo inicial, impresionante, intenso, pero pasó algo en el quinto episodio que no lo esperábamos. Un choque de cabeza accidental le abrió una herida bastante grande a Kiria en la frente. No pudo continuar con el combate, y al haber pasado ya el cuarto episodio, se hace oficial la pelea. Fueron a las tarjetas en el quinto asalto, y afortunadamente Kiria salió con la victoria en una decisión mayoritaria. Logró llevarse la victoria con una decisión técnica. Así que Kiria es la nueva campeona NAVO de la Organización Mundial de Boxeo. Ahora no atrasa un poquito el plan que se tenía trazado con Kiria Tapia, porque entonces ahora tiene que recuperarse de esa herida. Le cogieron varios puntos en la frente y pues estará en recuperación, pero salió airosa. Un combate que proyectaba ser una mega pelea de 10 asaltos, pues lamentablemente terminó en el quinto, pero salió con la victoria.
0: Ahora mismo,
2: Adicional a eso, sí.
0: En el caso de Kiria, quiere decir con tus palabras que ya el resto del año hay que descartarla.
2: Muy probablemente estemos viendo nuevamente a Kiria ya para el 2027. Cruzo los dedos y le pido al Todopoderoso que nos dé la oportunidad de que Kiria se recupere para el mes de diciembre, pero lo veo complicado. Veo complicado el panorama, pero bueno, cruzamos los dedos. Pero entiendo que para el 2027 estaría pues nuevamente en el ensogado, pero vuelvo y te digo, cruzamos los dedos, vamos a ver qué es lo que sucede.
0: Y el resto de la cartelera, ¿cómo fueron los
2: Pues
0: resultados?
2: mira, casa llena en el Pedrín Zorrilla, una cosa maravillosa, Julio. No cabía una persona más. El público se disfrutó el combate. Si la vez pasada que tú estuviste presente allí en el Coliseíto Pedrín Zorrilla estaba lleno, esta vez prácticamente no se podía caminar allí en el Pedrín Zorrilla, y fue una noche mágica que contamos con la presencia, escúchate esto, Julio, contamos con la presencia anoche allí en el Pedrín Zorrilla de muchas leyendas, pero cuatro leyendas del boxeo impresionante, y comienzo con Sugar Shane Mosley, que está viviendo en Puerto Rico, Hall of Famer, estuvo presente con nosotros. Estuvo Vasyl Lomachenko, el mejor boxeador para muchos en la historia del boxeo, y en el boxeo aficionado, sin lugar a duda, el mejor boxeador aficionado que ha existido. Estuvo con nosotros, para muchos también, y me incluyo, el mejor de toda esta generación, que lo es Floyd Mayweather, estuvo con nosotros ayer también. Y una de las mejores boxeadoras también, para muchos, la más grande de todas, Clarissa Shields. Así que estuvo repleto la noche de grandes figuras, grandes campeones, grandes leyendas del boxeo que estuvieron presenciando la cartelera, disfrutando de lo que es el mejor boxeo de Puerto Rico, el boxeo de Universal Promotion, y esta unión maravillosa que se está haciendo con Salit y con Win Records. Una noche mágica, llena de grandes prospectos. Oye, Ángel Carranza tuvo un combate impresionante, campana a campana, con el colombiano Kevin Piedrahita, donde fue de lado y lado, una pelea bien activa, buenos golpes, ambos tuvieron buenos momentos, pero Carranza, con un ataque al cuerpo preciso, logró terminarla por knockout en el séptimo episodio. También William Yeyo Colón, que es otro de los grandes prospectos de Universal Promotion, manejado por Juan Manuel López, el ex doble campeón mundial, tuvo la oportunidad también de debutar, hacer la primera pelea bajo lo que es esta unión de Universal y Salita. Este muchacho logra mejorar su récord a 11 victorias sin derrotas, enfrentando al ex olímpico ecuatoriano Luis Poroso, también en un combate intenso, campana a campana. Y es la calidad de boxeo que estamos presentando, Julio, y vuelvo y te repito, anoche lamentablemente el que no fue se perdió de una sino la mejor cartelera del año acá en Puerto Rico, y una noche repleta de emociones, sin lugar a dudas.
0: Pues nada, esperamos que te comuniques pronto con nosotros, no te pierdas como haces a menudo, para...
2: No, mira, tenemos cartelera el 10 de octubre en Aguada. Ajá. Ya la semana que viene venimos con los protagonistas de esa cartelera, que de paso el primo de Moncho Lebrón, Orlando Capu González, va a ser el estelar en esa cartelera allá en Aguada. Y luego de eso venimos con pelea. Te tiro la primicia, Julio. 5 de diciembre, Coliseo Rubén Rodríguez de Bayamón, boxeo de campeonato mundial. Litzy Vázquez, la mexicana, que la vimos peleando en el Pedrín Zorrilla la cartelera pasada, va a estar enfrentando a Stephanie Piñeiro en una pelea de título mundial, donde va a estar envuelto el título de la WBO, de la WBA y de la WBC. Van a haber dos títulos mundiales. Vuelve este boxeo de calidad mundial. Imagínate una pelea de título mundial unificado. Una locura, Julio, lo que vamos a tener el 5 de diciembre en el Coliseo Rubén Rodríguez. So, hay boxeo, este año todavía hay mucho boxeo, y el compromiso es contigo. Vamos a estar acá y los protagonistas van a estar contigo aquí en WKQ, y es una promesa.
0: Bueno, pues muchísimas gracias, Jonathan. Esperamos que se continúe. Eso es un taller de trabajo de muchas personas, no solamente los peleadores, sino seguridad, los entrenadores, los que montan el ring, los que trabajan en la iluminación. Es un taller de trabajo, y ojalá que otras empresas también tomen en consideración que hay mucho talento en Puerto Rico, y que simplemente darle eso mismo, taller, para que puedan desarrollarse.
2: Así mismo es.
0: Bueno, pues definitivamente esto es aquí, ¿eh? uno se va y llega el otro. El otro es el licenciado Carlos Beltrán, que siempre es parte de esta programación. Licenciado, saludos, buenos días, buenas tardes, buenas noches, porque todo depende cuando el programa se retransmite. Más adelante, pues, pueden escuchar al licenciado Carlos Beltrán, que siempre tiene algo en el movimiento del Comité Olímpico, como secretario ejecutivo que es, y como gente que están trabajando, desarrollando ese talento nuestro para los compromisos que se avecinan. Saludos, licenciado.
6: Saludos, Luis. Saludos, Julio. Un placer compartir contigo una vez más hoy al mediodía, a través de la emisora WKQ580. Pues mira, estoy aquí a tus órdenes para darte lo último del Comité Olímpico. El domingo pasado, cuando me llamaste, estaba en la celebración de la Copa Olímpica, que fue, te digo, Julio, algo extraordinario. En la Copa Olímpica del 2026 participaron cerca de 3.200 atletas, Julio, entre 21 federaciones, que tuvieron activa durante el sábado y domingo. 12 tuvieron en el centro de convenciones, 4 tuvieron en Gurabo, 2 tuvieron en el albergue olímpico, 2 tuvieron en la Chaldón, 1 en Bayamón y 1 estaba en Punta Salina, Toa Baja, que era el triálogo. Así que estamos sumamente complacidos, ha ido creciendo la Copa de 17 federaciones a 21. El objetivo es que podamos el año que viene incluir 3 o 4 más para llegar a 25, porque este es uno de los eventos, la columna vertebral del Comité Olímpico y sus federaciones a nivel nacional. Porque lo que pasa es que no la gente pues ve que el Comité Olímpico, que es centroamericano, panamericano, olimpiada, eventos panamericanos juveniles, mundiales olímpicos juveniles, pero nosotros tenemos unos eventos nacionales que ayuda a las federaciones a desarrollar sus atletas nacionales, que a su vez son los que van a componer nuestros equipos nacionales en las multidisciplinas, que son centroamericanos, panamericanos y olimpiadas. Así que realmente bien complacido con los resultados. Quiero llamar la atención de un evento que se hizo en Gurabo, que fue uno de los que más aumentó su participación, que fue el atletismo. El atletismo, el año pasado en la Copa Olímpica allí en Gurabo, participaron cerca de 340 atletas. Este año participaron 484 atletas. De ahí había cerca de 55 clubes representados, y yo diría que entre 42 y 43 pueblos estaban allí. Si tú ves ese evento, te remonta hace 25 años, cuando en el país había un evento de atletismo que se llamaba la Justa Colgate, que se hacía en el Sisto Cobal y que reunía a toda la familia puertorriqueña, los colegios, las escuelas, todo el mundo. Pues es más o menos parecido a lo que está desarrollándose ahí en el atletismo en Gurabo, el tercer fin de semana de ese. Creciendo, que el año que viene podamos seguir aportando a que se aumenten las federaciones y sus participantes, a que se sigan desarrollando los eventos nacionales de las federaciones, donde el Comité Olímpico sirve de enlace y de coordinador para las ejecuciones de las federaciones, porque obviamente esos eventos que estuve ahí en la Copa Olímpica lo organizan las federaciones. Nosotros lo que hacemos es dirigir el tránsito y obviamente a auspiciarla con un presupuesto institucional, que es el que cubre todos los gastos. Porque las federaciones no pueden contratar el centro de convenciones para ir porque no tienen los recursos. Así que eso pues lo hacemos nosotros. No, así que realmente bien complacido, Julio, si tienes una pregunta.
0: Bueno, que definitivamente estos 3 meses que restan del año, porque ya septiembre se nos termina esta semana, a principio, hay muchas oportunidades de que podamos tener aquí el plan a seguir en esos 3 meses con la participación suya, y que a la misma vez podamos ir confeccionando un calendario de que se puedan estar presente o a través del hilo telefónico algún entrenador o alguna disciplina que usted considere que hay que darle la oportunidad de que se conozca, como se hizo antes de los centroamericanos, que yo creo que fue una buena medida, porque así fueron despertando mucha gente disciplinas que son tal vez de pasillo. Cuando yo digo pasillo es que la preside no está de lleno, ¿verdad? Por razones X, y no es como el atletismo, que nuevamente está en su etapa más brillante de los últimos tiempos, el tenis de mesa y otras disciplinas, sino que hay algunas que le hace falta, y que este es el medio. Usted sabe que le damos esa oportunidad para que se expresen y nos digan cada uno de ellos, dependiendo de su tiempo, ¿verdad? Y que puedan llegar a un acuerdo con usted para que puedan estar ya el próximo domingo. Dios mediante, podemos volver a rescatar esa posición para que los presidentes hablen de su experiencia en los centroamericanos y también de lo que tienen ya en los últimos meses de este 2026.
6: Sí, pero vamos a hacerlo, Julio, porque inclusive tenemos un evento del 28 de octubre al 12 de noviembre, que son las Olimpiadas Juveniles, son en Dakar. Obviamente, ahí vamos con 25 atletas, porque es por invitación, es un evento más reducido, no es por clasificación, pero quizás podemos incluir a algunos de los presidentes que tienen atletas que van para allá y que fueron a los centroamericanos, y puedan hablar de su proyección y qué están pensando hacer para el futuro, porque también tenemos los Juegos Panamericanos.
0: Sí, que son están a la vuelta
6: en
0: de la
6: Lima, Perú, del 23 de julio al 8 de agosto.
0: Están a la vuelta de la esquina, y vamos a ver si a través suyo y su influencia podemos conseguir a este muchacho, a Figueroa, y tenerlo un día con nosotros, porque yo diría que con el esfuerzo de él, el talento de él y la federación, se ha desarrollado y se ha convertido en, no lo voy a comparar con nadie en particular, pero en el rey del atletismo en Puerto Rico, porque todo el mundo está pendiente y qué hizo fulano y qué van a hacer sus planes. Es el mismo caso que pasaba en el pasado con Javier Curzon, que paralizaba el país, y este muchacho va en camino, o ya lo es, el sucesor, ¿verdad? Posiblemente de esos grandes velocistas que ha tenido Puerto Rico.
6: Indudablemente, este muchacho Figueroa está repasando y reviviendo los escenarios de Curzon y de Yasmín Camacho. Así que cuando tú entras en la Liga Diamante, la palabra lo dice, diamante, ya tú estás en otra liga. Y entonces, obviamente, el país completo está pendiente a tus actuaciones. Y tenemos mucha esperanza en su participación en la Olimpiada de Los Ángeles, obviamente primero en los Juegos Panamericanos de Lima, Perú. Así que, como tú señalaste, el atletismo está pasando por su mejor momento, no solamente en calidad, sino en cantidad de atletas con calidad. Porque antes podíamos tener uno, dos, que tres, pero ahora tenemos varios. Y yo creo que estamos muy esperanzados que la cantidad de atletas de atletismo que cualifiquen para la Olimpiada sea mucho mayor y con opciones. No es que van ahí a correr por correr, sino con opciones de obtener una medalla.
0: Pues esperamos que se pueda cuadrar una participación de él a través del hilo telefónico próximamente, cuando usted pueda conversar con él o con su entrenador y ponerse de acuerdo. Pero mientras tanto, el próximo domingo, licenciado, sabe que tiene, esta es su casa, y podemos empezar a hablar de esos compromisos que se avecinan, principalmente en octubre, para que la gente vaya tomando conciencia de que se sigue trabajando y que hay otros eventos que son primordiales para que Puerto Rico pueda lucir bien en ese compromiso en Perú, porque todo va por etapas, Los Ángeles eventualmente, pero ahora viene el compromiso en verano próximo allá en Perú.
6: Sí, no, indudablemente hay que prepararse, como te dije, a finales de octubre tenemos los Juegos en Dakar, Luego tenemos el próximo evento del Comité Olímpico, el Festival de Playa, que es 6 y 7 de febrero en Toa Baja. Luego el Festival de las Mujeres, que es en marzo en el albergue. Y luego Tierra de Combate, que está pautado para la primera semana de mayo en Gurabo. Y luego entonces tenemos los Juegos Panamericanos en Lima, Perú. Así que esto aquí no se descansa, aquí se trabaja para obtener los resultados que andamos buscando y que el pueblo puertorriqueño está esperando.
0: Así será, y sabe que esta es su casa, es para creo sinceramente de mi parte, esa es una tarea que el Comité Olímpico hace su labor administrativa, los atletas, pero que los medios de comunicación en general, no hablo de nadie en particular, tenemos que abrirle el camino antes de que lleguen las medallas y que lleguen los pergaminos y todo eso. Hay que darlos a conocer para que se motiven un poco más en saber que el pueblo está pendiente a cada uno de ellos.
6: Eso es así, Julio, cuenta con eso. Vamos a coordinar a ver quién tenemos el domingo. Y te mantenemos al tanto de todos los pormenores, porque el 21-22 de octubre es la fecha que está pautado el abanderamiento. Luego se confirmará de la delegación que va para la CAL, pero estamos muy entusiasmados con ese grupo joven. Vamos a ver qué sucede.
0: Pues como siempre, licenciado, que pase un lindo domingo, una excelente semana, y ya nos comunicaremos, o usted se comunica con este servidor a cualquier hora, 24/7, me puede llamar fuera del horario suyo de oficina, o por la tarde, por la noche, cuando usted lo determine.
6: Cómo no, igualmente, ya mismo te vamos a dar detalle de las cangrejeras, ya empezaron a entrenar, por lo menos con las que están aquí, pero luego daremos más información.
0: Seguro, porque esta es la casa de las cangrejeras.
6: Es correcto. Saludos.
0: Ok, saludos, licenciado. Lindo día y muchas gracias. Bueno, lo prometido es deuda. Aquí siempre tenemos entrevistas, análisis, descarga, comentarios, lo que sea. En este espacio de 11:30 a 1:00 p.m, con entrevistas, para que ustedes escuchen los protagonistas, los que son realmente los protagonistas, no soy yo, son ellos, los que usted quiere escuchar y quiere saber las inquietudes y su preparación, sus victorias, sus lágrimas, por no decir derrota, ¿verdad? Que siempre están presentes en la vida de todo ser humano. Eso es una realidad, con eso hay que batallar. Y hay que seguir. Así que saludo RJ, saludo a Fabiana Hernández Soto. Óigame, cuando la gente tiene 93 años, ese es el orgullo principal. ¿Por qué? Porque eso es lo que uno quisiera, ¿verdad? Que Diosito le permitiera a uno y estar ahí con 93 y mire, y contando, no hay quien le diga que ese billete no es de 20. ¿Dónde está la vuelta? Eso no es que te di tanto. Adiós, que hay aquí, no. Gracias a Dios y gracias al Todopoderoso y a la Virgen, pues, continúa estando bien. Y eso es motivación para la familia y para las personas que la conocen. Así que hemos llegado al final. Nuestra compañera está ahí preparando porque la jornada de hoy continúa aquí en WKQ 580 y este espacio en la noche, no sé cuándo, en la madrugada, a veces yo lo escucho en la madrugada, o a las 10 o a las 11, vuelven a programarlo. Así que tengan una excelente semana. Puerto Rico se lo merece todo el que vive en este hermoso país que nos ha tocado nacer, y simplemente nada. Vamos a continuar y no se aparten del deporte, porque al separarse del deporte se pierden lo más bonito de la vida. Que la pasen bien.
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3: Aquí está el CEO de Miss Universo, Ronald Day. Ronald, hemos tenido la oportunidad de hablar unos minutos fuera del aire. Ronald tiene una trayectoria impresionante en la industria de los medios, presidiendo una parte importante de Telemundo y trabajando para las principales cadenas hispanas en Estados Unidos y por supuesto Puerto Rico. Ha sido productor de programas de reconocimiento internacional y ahora nos va a explicar cómo es que después de tanto y de todo, Ronald pues terminó como CEO de Miss Universe. Buenos días, gracias por estar aquí.
4: Gracias, Rubén, y para mí es un honor de estar contigo en tu programa. Te he admirado tu trayectoria y bueno, las cosas pasan para yo tener la oportunidad de estar contigo hoy. Mira, esto te cuento muy corto y eso lo podemos hacer otro día. Yo hace un año y medio renuncié a Telemundo. Después de 35 años de carrera en los medios, decidí, digo, ¿sabes qué? Este es el momento de escribir un libro y empezar las conferencias. Tiempo después me llaman y me ofrecen el puesto de CEO de Miss Universo y pienso que iba como alineado a lo que yo quería hacer en mi proyecto de vida, así que aquí estoy.
3: Entonces, ¿qué representa Ronald? ¿Qué representa este 75 aniversario de Miss Universe en Puerto Rico?
4: Mira, yo pienso que el año pasado cuando estábamos hablando y discutiendo, habían otros 3 países que también querían, estaban compitiendo para que fueran el país sede. Cuando se une Puerto Rico a la ecuación, comenzamos a detallar y dijimos, un país que vive Miss Universo, que la tradición es siempre de reinas, que lo celebran todo, pensábamos que aquí tendría que ser, era el mejor lugar, el mejor país para celebrarlo, y no nos hemos equivocado, porque el cariño, la magia que se está haciendo aquí para este 24 de noviembre, que va a ser la final de Miss Universo, les prometo que va a ser algo increíble.
3: Sí, ¿por qué?
4: Mira, Rubén, lo que hemos hecho, yo con mi experiencia he reunido a expertos, por ejemplo, el director del show es un profesional el cual hace el evento, no solamente los Latin Grammys, los Latin Billboards, sino que también hace shows americanos, hace el Rose Bowl, hace, ahora va a ser el Macy's Day Parade. So, es un productor que va a llevar lo que vamos a ver en pantalla a otro nivel. Igual la escenografía es, lo digo con orgullo y próximamente lo vamos a estar anunciando para que la gente vea y se emocione. Es una escenografía la cual va a traer tecnología. Va a ser un despliegue de producción que cuando lo veamos en pantalla vamos a ver que va a aparecer una escenografía que va cambiando a través que el programa va evolucionando.
3: Entonces, pregunto, el 75 aniversario tiene días que lo anteceden, o sea, hay unas actividades previas muy importantes donde la gente puede participar o estar presente como público, parte del auditorio. ¿Cuáles son esas actividades y cuán importantes son? ¿Qué es la ruta hacia el concurso.
4: Es correcto. Nosotros empezamos el 21 y el 22, empezamos con en el Choliseo, con desfiles de traje típico, que es importante, y este año va a ser una celebración más grande porque las candidatas saben lo importante que es y lo van a traer esos vestuarios que a veces son muy impresionantes. El 22 va a ser la preliminar, que ahí es donde las candidatas se presentan por primera vez ante el jurado y el público, y eso ahí van a tomar calificación. Y por supuesto el 24, que es la gran final. Pero Rubén, la buena noticia es que con el gobierno y nosotros estamos preparando más de 11 eventos, empezando desde el 8 de noviembre. Durante todo ese mes van a haber eventos por toda la isla, y lo principal es que uno de esos eventos va a ser para el pueblo. El que se pierda eso es porque quiere, porque va a ser masivo, van a conocer a las candidatas en un desfile, fiesta. ¿Cuál? Y música.
3: ¿Dónde?
4: Eso lo vamos a anunciar, te lo estoy dando a ti como primicia.
3: Pero, ¿cuándo es eso?
4: Lo vamos a anunciar ya la próxima semana, vamos a hacer como una agenda de eventos, y para que el pueblo lo pueda ir.
3: Por eso, básicamente, lo que usted me plantea es que está la gran final.
4: ¿El 24?
3: Que es el 75 aniversario del concurso de Miss Universo, pero que en la antesala o en todos estos días o semanas previas va a haber eventos igual, mismo destellantes y multitudinarios, donde la gente va a tener la oportunidad de ver a las candidatas.
4: Así mismo, van a estar más cerca. Una de las cosas que hemos hecho, por ejemplo, nuestros dos hoteles sede, uno que es en el Wyndham de Rio Mar y también aquí en el Mario de Condado, siempre eso se pone afuera lleno de gente porque las candidatas tienen que entrar y van a tener oportunidad de verlos más cerca ahí.
3: Esto es interesante. Candidatas, pregunto, candidatas de ¿cuántos países?
4: Bueno, hasta el momento vamos a tener un promedio de 115 a 130 candidatas que van a estar representando sus países aquí en Puerto Rico.
3: 115 a 130, eso es un montón de gente.
4: Un montón. La última vez que se hizo aquí en Puerto Rico habían como 87 representantes de países que vinieron hace 20 y pico años atrás.
3: Bueno, pues tomando eso en cuenta, un país que celebra el 75 aniversario de un concurso en el que pueden venir entre 115 o 130 candidatas de diferentes países, ¿cuál es la proyección al mundo que tiene, a juicio suyo?
4: Mira, estamos estipulando que el día de la final lo van a ver alrededor de 400 millones de personas. Y Rubén, una cosa que todavía yo le puedo decir a ustedes, que Puerto Rico no se imagina el beneficio que va a ser Miss Universo aquí en Puerto Rico, porque 20 años atrás, 25 años atrás, que fue la última vez que se hizo Miss Universo aquí, no existían las redes sociales. ¿Te puedes imaginar todo ese otro mundo digital que va a estar acompañando a los televidentes? Va a ser algo increíble que todavía no podemos saber la magnitud de lo que va a ser esto.
3: Esto, entonces, es un palo.
4: Esto es un palo.
3: Sí.
4: Esto es un palo.
3: En Panamá, ¿cómo dirían? Un palo.
4: Un palo.
3: También.
4: También igualito.
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5: 2:00 PM, esta es Cátedra 580. Buenas tardes para todas y para todos. Mire, lunes que pica. Cuidado con los receptáculos que se electrocuta.
6: Hace calor.
5: Sí. Hace calor, mira. No. Son dos cosas diferentes. Hace calor y está caliente. Que son dos cosas diferentes. Buenas tardes para todas y para todos. Yo soy Néstor Duprey. José Efraín Hernández, buenas tardes.
7: Muy buenas tardes, amigas, amigos. Lo que nos escuchan a través del 580 de su radio. Lo que nos escuchan también a través de WKAQ580.com y la página de Facebook.
8: Escuché la cátedra.
5: Yelmo, porque mira, aquí es que te enteras.
7: Ay, papá.
5: Aquí es que te enteras, papá.
7: Oye, y también nos puede escuchar y ver y comentar en la página del Facebook magistralmente dirigida por Raúl Antonio Flores.
5: Oye, y me encontré uno hoy.
7: Ajá.
5: José Efraín es testigo que me dijo, así a boca y jarro, me voy para el 580.
7: ¿Cómo?
5: Sí. Me voy para el 580. Mira.
7: Sí, señor.
5: Eso es abandon ship.
9: Como sufren las arpías.
5: Ay, tú lo sabes, papá. Tú lo sabes. Bueno.
7: Y si se encuentra, miren, en Arabia Saudita, en Yemen.
5: Sí, sí.
7: Sí, en Alemania.
5: En Berlín, celebrando,
7: en Groenlandia. Pues nada, nos puede escuchar a través de Euphoria, Twinning, IR Radio, MyTurner. Y si se pierde el programa, usted tranquilo, vaya a la página de Facebook. Búsquelo, a lo mejor lo encuentra más fácil que yo. El programa más visto, escuchado y comentado. Ese es Cátedra 580, sí. Porque nosotros no borramos ni escondemos.
5: Ni borramos ni escondemos los programas. Bueno, hoy el día está complicado. Y lo habíamos anticipado aquí en Cátedra 580. Así que vamos rapidito al resumen de los temas del día.
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7: Y este es el resumen de noticias para hoy, lunes 21 de septiembre del 2026, en Cátedra 580. Mari Zapata asegura que el SAR de Energía conocía el proceso de contratación de Power Expectation. También alega que el individuo tiene un estilo dictatorial. Oye, Yeigo aprovecha, mire, y pone pie en Polvorosa y se va nuevamente de viaje. No sin antes decir que Jovín siembra bueno. Reaparece el Cano Delgado y entra en la contienda electoral de Cataño y envía mensaje a los votantes y revela que mantenía conversación constante con el fenecido alcalde Julio Alicea.
5: Ay, ay, ay.
7: Fondos de reconstrucción podrían quedarse cortos. Alerta el Col 3, pero si no los han gastado, ¿cómo se puede cortar? ¿Cómo tú puedes quedar corto de dinero?
5: Si no los gastas. A menos que.
7: No.
5: Sí.
7: No puede ser.
5: A menos que. Yo te explico cómo.
7: Oye, Gaby, el alcalde de la ciudad romántica.
5: ¿De la cueva?
7: Sí, prohíbe el consumo de bebidas alcohólicas.
5: ¿Cómo,
7: En gasolineras y en sus inmediaciones.
5: De la prohibición en Camuy.
7: Sí, volvimos a qué, a los 20.
5: A los 20.
7: Oye, y ahí hay una gasolinera, porque yo corto para ir a Quebradilla,
5: sí,
7: voy por ahí.
5: Tú conoces los recovecos.
7: Yo paro contigo.
5: Allá hay una que es buena,
7: al lado
5: Pacheco.
7: Del parque donde juegan los arenosos.
5: Mira, al lado del parque los arenosos de Camuy, allí hay una.
7: Unas preseas, bro.
5: Que hay, mira, aquello parece las Olimpiadas. Hay más de aquella que las Olimpiadas.
7: Mira, tan fría que te queman la garganta.
5: El gaznate, sales con el gaznate congelado.
7: Georgie, deshabilitado Georgie Navarro.
5: Oye, sí.
7: Tras operación.
5: Ayer me enteré y le escribí.
10: Una rosa.
5: Sí.
10: Pintada de azul.
7: Sí, señor.
10: Es un
7: mochito.
5: Pero se está recuperando, me dijo. Sí. Así que vaya, Georgie. Deseo de pronta recuperación de esa.
7: A punto de caramelo la entrega y no de las cuevas a Gaby, sino de las concesiones de recursos naturales en la reserva de la Parguera. No, contra, y las cuevas no se las acaban de entregar.
5: Oye, ¿por qué no le quieren dar la cueva todavía a ese muchacho? ¿Qué es lo que pasa?
7: La Facultad de Derecho, pues la Facultad de Derecho de la UPI.
6: Un atraso, un traspaso ya.
7: Sí, ya. Son notarios cualquiera. Oye, la Facultad de Derecho de la UPI niega. Niega que ex representante convicto Bella.
5: ¿Cómo?
7: Sí, como la Bober.
5: Entonces, no, pero la Bober es, mira, amplia.
7: Sí,
5: sí, la Bober es amplia.
7: Sí, pues dice que este muchachón, ¿cómo es que se llama? Que esto está, se me traspapeló esto.
5: Néstor Alonso,
7: que no,
5: ponía, mira, tú sabes que él ponía en la papeleta, debajo del retrato, joven no vidente.
7: Sí, para que le cogieran
5: pena. Para que le cogieran pena y votaran por él.
7: Pues era el que salía con el traje manchado.
5: Sí. Sí, también.
7: Se escuchaban cosas raras salir, sí, sonidos raros salir, sí, de la oficina.
5: Sí.
7: I'm my mother. Oye, en Trumpilandia, Donald Trump publica foto con el título de su hemisferio tras su acuerdo con Groenlandia. También, escucha esto, Pacheco, Donald Trump dice que el arco del triunfo de Washington será un complejo militar con drones, francotiradores y armas secretas.
9: ¿Cómo?
7: Sí, muchacho. Sí, ¿dónde está lo de la...? Ah, representante Lauren Boebert. Tiene una respuesta
5: cuidado,
7: sencilla.
5: Cuidado.
7: A sospechosa afirmación de que tuvo relaciones sexuales con 3 miembros de su personal, incluidas 2 mujeres.
9: ¿Qué es eso?
7: Sí, oye, esa muchacha, olvídate. Arabia Saudita emite primera alerta.
5: Mira, ella tiene un récord de pista.
7: Sí, complicado.
5: Complicado.
7: ¿Te acuerdas lo del cine?
5: Lo del cine, por eso.
7: Arabia, sí, Saudita emite primera alerta en medio de la escalada del conflicto en el Medio Oriente. Y la extrema derecha se dispara en las elecciones regionales de Alemania y agrava la crisis del partido de Merz. También
5: la izquierda triunfa.
7: Dilo. Berlín.
5: Ganó Dailin.
7: Mientras Corea del Norte lanza 2 misiles balísticos hacia el mar y aumenta la presión contra los Estados Unidos. Estaba 106.
5: Sí.
7: Cátedra 580, que con Pacheco los controles comienza.
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5: Buenas tardes nuevamente, amigas y amigos Radio Escuchas, en el aire Cátedra 580, como todas las tardes a partir de las 2 por aquí, por WKQ 580 en la banda AM, el primer programa de análisis político a esta hora de la tarde. Néstor Duprey les habla y como siempre me acompaña José Efraín Hernández y Acevedo. Bueno, está, mire, que ni un cable 220 la situación en la Cámara de Representantes, en la vista pública de la Comisión de Gobierno, que como sabemos está investigando todo lo relacionado al proceso de contratación de la firma Power Expectations para la energía suplementaria y todas las alegaciones, contralegaciones que se han hecho. Y hoy le tocaba el turno en esa vista a la testigo estrella, hasta el momento, la ex directora de la Autoridad de Energía Eléctrica, Mari Carmen Zapata. Y como habíamos anticipado la semana pasada, el testimonio de Zapata está lleno, de señalamientos que contradicen los testimonios hasta ahora brindados a la comisión por Josué Colón y por el licenciado Osvaldo Carlos. Nosotros aquí en Cátedra 580, mire, el equipo de producción amplio de Cátedra 580 no es escatimado en tiempo, recursos. Hemos tenido que, mire, tomar medidas drásticas, extremas, para asegurarnos que ustedes tengan esta hora el resumen más completo de lo que ha ocurrido allí en la Cámara de Representantes. Entre las alegaciones que ha hecho Mari Carmen Zapata esta mañana es que, contrario a lo que él testificó bajo juramento ante esa comisión de gobierno, el ingeniero Josué Colón, que como sabemos es, mire, el omnipresente, él está como sal de energía, presidente de las APP y obviamente como responsable principal de la política energética, pues Zapata dijo hoy en la vista que José Colón conocía de todo el proceso de contratación de generación temporera de emergencia. De acuerdo a la nota que adelanta el periódico Metro, cito, sí, de hecho, todas las

0: proceso, porque yo por lo menos le daba estatus de lo que estaba haciendo. Y a raíz de esa, de ese testimonio, la comisión le pidió también al ingeniero Mari Carmen Zapata que entregara copia del chat que sostenía con Josué Colón. Dijo además Zapata que Josué Colón y Osvaldo Carlos la mantuvieron ajena a la firma fraudulenta del contrato de Power Expectations. Dice que, y cito, si hubiese sabido, no lo hubiese firmado. Señaló que la oficina de Carlos fue quien le dijo que todas las firmas del contrato estaban en ley. Y como si esto fuera poco, contrario a lo que declaró Josué Colón en esa misma comisión, tanto Josué Colón como el secretario entonces de la gobernación, Francisco Domenech, le daban seguimiento constante sobre el contrato de 5.8 billones de dólares y sabían todos los detalles. Así que se complica el panorama. Además de eso, reporta Bonita Radio y citamos: la ingeniera Mari Carmen Zapata dijo hoy que el secretario de la gobernación, Francisco Domenech, ordenó al SAL de Energía, Josué Colón, y a ella que se reunieran con los protagonistas del contrato de energía temporera que no se finiquitaba, entre otras razones, por el incumplimiento con la fianza de ejecución. Domenech dio la instrucción el 28 de julio del 2026 y la reunión se dio un día más tarde a las 7 de la noche en el salón de conferencias de la Autoridad de Energía Eléctrica en Santurce. Pero de los elementos más importantes de esta vista resalta que la ingeniera Zapata entregó a la Comisión de Gobierno un expediente hasta este momento confidencial que incluye toda la documentación de este proceso y una evaluación por un bufete legal externo que incluye a su vez una cronología detallada de los eventos en torno a esta contratación. La ingeniera Zapata fue muy enfática de que la comisión vele por la confidencialidad de estos documentos, ya que, y cito, el asunto todavía está bajo investigación, y enumeró también las entidades a las que le refirió este asunto, que ya han sido discutidas públicamente: panel del FEI, autoridades federales, Departamento de Justicia, etcétera. Pero, como dijimos, tenemos varios de los momentos principales de la vista en la mañana de hoy. José Efraín, tú los tienes.
1: Vamos a escuchar aquí, vamos a comenzar con un extracto de las preguntas que le realizara a Mari Carmen Zapata el portavoz de la minoría del Partido Popular en la Cámara, Héctor Ferrer Santiago.
2: Cuando usted se refiere a la forma de hacer las cosas, ¿a qué se refiere?
3: Bueno, lo que hemos trabajado con el ingeniero Josué Colón, sabemos que él tiene una forma de ejecutar los trabajos que hasta cierta forma, ¿verdad? No me tomen a mal. Hasta cierta forma, él tiene un estilo de supervisión que es tipo dictatorial.
2: ¿Nunca has recibido una llamada de la gobernadora?
3: Sobre este asunto, no.
2: ¿Ni solicitándole por qué renunció?
3: No.
2: ¿Nunca? ¿Ni de su equipo de trabajo se comunicaron con usted?
3: No.
2: ¿Ni el SAL de Energía se comunicó con usted?
3: No.
2: ¿Ni el equipo del SAL de Energía se comunicó con usted?
3: No.

0: Usted se siente traicionada por José Colón, ¿verdad?
1: No traicionada. Como le dije, decepcionada.
0: Decepcionada.
2: Vamos a escuchar ahora el intercambio de preguntas que le hiciera el presidente de la comisión, Víctor Párez, del PNP.
3: ¿Usted se sintió utilizada?
4: Decirle que no, es verdad que me sentí utilizada. No sé si esa es la verdad, si ese es el adjetivo en todo esto. Pero el hecho de que no recibí información que en mi opinión, quizás no para otras personas, pero en mi opinión era información importante en todo este proceso.
3: Okay.
4: Y para que el proceso realmente se hiciera de forma transparente, ¿verdad? Y en cumplimiento con todo lo que tenemos que cumplir los servidores públicos, pues definitivamente pues ha sido una situación bien incómoda, porque no tuve la oportunidad de poder actuar. A lo largo de este proceso, cada vez que surgió una situación que requería validación o verificación, porque levantaba una bandera en la autoridad, lo atendimos con la prontitud posible. Si esto hubiera venido a mi atención, también lo hubiéramos atendido con la prontitud posible.
3: Okay.
4: Sabiendo de que este proyecto de generación temporera de emergencia es correcto, es esencial para la confiabilidad del servicio. O sea que es bien difícil en un caso como este poder actuar con celeridad ante la situación de emergencia que tenemos, que es real.
2: Usted lo que dice, esto es de Jay Fonseca. Vamos a escuchar las declaraciones que compiló aquí Jay Fonseca sobre de Maris Zapata.
1: Los seguimientos que yo recibí fue del licenciado Francisco Domenech, como que era mi supervisor.
3: Secretario de Gobernación.
1: Correcto. Y del ingeniero José Colón.
3: Ok. ¿Usted escuchó la vista que estuvo aquí presente el ingeniero José Colón?
1: En parte, porque no la vi el mismo día. Lo que he visto son fragmentos luego.
3: En dicha vista, ingeniera, ingeniero José Colón, constantemente, a preguntas de nosotros los legisladores, nos decía que él no estaba al tanto de lo que estaba ocurriendo con esta con este proyecto de acción temporera y que por tanto él no podía responder muchas preguntas porque no sabía más allá de posiblemente, y estoy especulando, ¿verdad?, dar seguimiento en su rol como sal de energía. Eso que expresó el ingeniero José Colón en esta vista pública aquí en la Cámara el pasado 13 de septiembre, ¿es correcto o no es correcto?
1: Bueno, de lo que yo conozco, el ingeniero Colón pues sí me daba seguimiento. Habiendo trabajado con él, pues yo sé que él es una persona pues que da seguimiento a todas las personas que están involucradas de una manera u otra en los trabajos que él, ¿verdad?, está pendiente. Sí, le tengo que decir que al principio del proceso, pues sí, él estableció cuáles eran los criterios del ARESPI, todo ese detalle de si iba a ser un contrato por compra de energía, todas esas cosas, pues definitivamente salen de la autoridad de las alianzas público-privadas, los términos de precio de la energía, todo ese asunto. En cuanto a detalles, en cuanto a si su envolvimiento más allá de eso, pues no le puedo, ¿verdad? No le puedo decir con
3: pero certeza. Pero el señalamiento que nos hizo en esa vista pública a esta comisión de que no estaba al tanto ni estaba con información precisa de lo que ocurría con este contrato de acción temporera, no es correcto. Es lo contrario, sí participaba.
1: Sí, de hecho.
3: Usted lo hizo en su ponencia varias veces.
1: Sí, de hecho, todas las comunicaciones que yo firmé, todas se le copiaron al ingeniero Colón.
3: Okay.
1: Hay textos míos también dándole estatus del proceso.
2: Bueno, ahí lo escucharon. Ya son dos los testigos que declaran bajo juramento de que el sal de energía José Colón estuvo presente y al tanto de lo que ocurría dentro del proceso de negociación de Enchanted Rock y Power Expectation, ¿no? Y que el secretario de la gobernación, hasta justo antes de irse de su puesto, estuvo al tanto e instando a que se firmara este contrato. Hay una ponencia que también se... La ponencia de Mari Carmen Zapata se hizo pública. Y hay unos puntos aquí importantes, Néstor. Dice lo siguiente. Sobre Power Expectation, el FEI señaló la convicción de su presidente en la Florida, pero el Departamento de Justicia concluyó que no había base legal para descalificarla.
5: ¿Cómo es?
2: Que el FEI había señaló la convicción de su presidente en Florida, pero que justicia concluyó que no había base legal para descalificarla. Y que, pues, que la sustitución se hizo, que se hizo el 12 de junio, donde Power sustituyó a Enchanted Rock por Flotec, se hizo sin el consentimiento de la Autoridad de Energía Eléctrica. Eso es uno de los puntos aquí de la
5: ponencia.
2: De la ponencia, donde ella hace un resumen y un trasfondo de lo que aquí estuvo, de lo que aquí ocurrió.
5: Como señalé, la ponencia de la ingeniera Zapata enumera a las instancias donde refirió toda esta información: Departamento de Justicia, Oficina de la Contralora, Oficina del Inspector General, Oficina de Ética Gubernamental, Administración de Servicios Generales, Negociado Federal de Investigaciones y el Securities and Exchange Commission. Interesante que en esta ponencia de 18 páginas, la ingeniera Zapata básicamente reproduce la cronología de eventos que luego entregó más detalladamente y que tiene aparentemente información confidencial junto con la documentación a la Comisión de Gobierno. Ahora, la pregunta que yo me hago: ya la Comisión de Gobierno tiene dos testimonios que contradicen claramente el testimonio de Josué Colón y comprometen la veracidad de lo que él dijo. ¿Qué va a hacer la Comisión de Gobierno? ¿Va a citar nuevamente a Josué Colón y lo va a confrontar con esos testimonios? ¿Qué determinaciones va a tomar si referir el testimonio de Josué Colón ya al departamento, a las autoridades, tanto federales como estatales? Porque ya, a menos que surja documentación o que el perjurio sea al revés, ¿no? Pero con la documentación que tanto Osvaldo Carlos como la ingeniera Mari Carmen Zapata se comprometieron a entregar a la comisión, que valida su testimonio, yo creo que la situación de Josué Colón es bien, bien comprometida en este asunto.
2: Bueno, yo creo que, Néstor, vamos a...
5: Pero no hay quien adjudique, porque como la gobernadora se fue...
2: Oye, pero qué timing,
5: ¿verdad? No, pero eso no es timing.
2: Eso es fríamente calculado.
5: Pues claro que sí. Y lo de las expresiones sobre Jovín también.
2: La de la siembra.
5: Sí, no se puede caer en el divertimento. Hay que seguir. Bueno, vamos a la pausa y regresamos a Cátedra 580. Venimos con más.
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1: Regresamos, amigos, amigos, a Cátedra 580, de lunes a viernes de las 2 de la tarde por la decana de las emisoras WKAQ 580. Oye, muchos saludos a los casi 400 personas que estaban conectadas, hey, a la transmisión del Facebook, a través de la página de Facebook de WKQ 580, Néstor.
2: Oye, vamos con última hora.
1: ¿Cómo es? Ay, Dios mío.

0: la Comisión de Gobierno y como adelantamos, hoy aquí en Cátedra 580, el presidente de la Comisión, Víctor Párez, anuncia que no descarta volver a citar a Josué Colón para que comparezca la Comisión nuevamente bajo juramento. La hora WKQ, 2:33 minutos. 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
0: Como señalamos, al finalizar la vista, el presidente de la Comisión de Gobierno, Víctor Párez, ha hecho unas expresiones a la prensa, cortesía de prensa abierta de la querida amiga Denise Pérez. Vamos a escucharlo.
2: Cámara, representante, secretaría, que nos envíe una por escrito la ponencia que dio bajo juramento José Colón, la que hizo Osvaldo Carlos, y ahora que va a ser
3: pero
2: la que
3: hizo
2: todas las respuestas que dio el ingeniero José Colón. Ajá. En esa vista pública señalaban en todo momento que él estaba ajeno a todo lo que estaba ocurriendo en este proceso. Tanto Osvaldo Carlos como la ingeniera María Zapata han hecho lo contrario. Así que sobre si mintió o no mintió, si sí hay incongruencia obviamente su ponencia, y vamos a ver cómo la evaluamos y decidir qué hacemos entonces finalmente. Ya comenzamos a trabajar un informe preliminar para ir trabajando ya el mismo, para ya ir contándolo prácticamente todo el tiempo. Si se contradijo esa información, pues insisto, la evaluaremos en ese informe que vamos a hacer público a la Cámara de Representantes.
3: Pero usted está sorprendido con lo que escuchó aquí de Mary Zapata, ¿sí?
2: Totalmente sorprendido, primero, porque ella en todo momento nos ha dicho que ha estado ajena, que la mantenían no informada, que ella cuestionaba, y lamentablemente la figura que firmaba ese contrato fue ella. Así que esto, ¿verdad?, raya en una irresponsabilidad, porque obviamente ella, siendo directora de la autoridad, que firma el contrato, y se mantenía o la mantenían ajena, pues realmente algo triste, lamentable e irresponsable.
0: Ya escucharon, amigo.
4: Oye, tú explicabas esta tarde en una tertulia breve que tuvimos ayer en la Interamericana con otro compañero profesor.
0: Sí.
4: De que a la luz de lo que tú habías escuchado, se debería de tramitar algún tipo de inmunidad para Mary Zapata. Explícate eso y cómo eso se podría viabilizar.
0: Yo la adelantaba.
4: ¿Alguien te escucha?
0: Sí, yo la adelantaba a José Efraín y a un colega profesor que estábamos allí a mi salida del recinto, que por lo que yo había leído del testimonio de Mary Zapata, además de todos los señalamientos en cuanto a mentiras, incongruencias del testimonio de José Colón, ella con su testimonio estaba básicamente admitiendo la comisión de negligencia en el cumplimiento del deber.
4: El delito.
0: ¿Cómo es posible que ella alegue que ella básicamente firmó sin saber este documento y que ella, que era la persona encargada al final de esta negociación de suscribir la misma, se mantuvo, la mantuvieron, o una mezcla de ambas, ajena a todo este proceso, y que la negligencia en el cumplimiento del deber, como dice José Efraín, es un delito? Y me parece que la comisión debería sopesar, y es un planteamiento que deberían hacer las minorías en que están representadas allí en la Comisión de Gobierno, tanto la minoría del Partido Popular como la minoría del Partido Independentista, es que el testimonio de Mary Carmen Zapata debe ser protegido con algún ofrecimiento de inmunidad para que ella pueda declarar, pero ya lo hizo, ya declaró, y de su testimonio se desprende, de su testimonio, de sus admisiones, la posibilidad de negligencia en el cumplimiento del deber. Óiganme, para que nadie me malentienda, yo no estoy quitándole un ápice de verdad o de importancia a lo que la ingeniera Zapata testificó hoy. Ahora, su ingenuidad, su transparencia, su honestidad, su candidez, como la querramos calificar, la ha llevado, me parece a mí, a testificar elementos que la perjudican más allá de una mera inadvertencia. Así que en ese sentido me parece que la comisión, el presidente de la comisión o alguno de los legisladores que estaba allí le debió advertir que alguno de los elementos de su testimonio podían implicar comisión de delito y que la comisión, en aras de la información que ella ha provisto, podía hacerle algún ofrecimiento de inmunidad de uso, es decir, inmunidad para que pudiera declarar y que lo que ella declare no pueda ser utilizado en ningún proceso contra ella, pudiese declarar con total tranquilidad. Me parece que eso ha faltado.
4: Pero si ella tiene una inmunidad.
0: No, mayor, a menos que amplia, ah, no, y esa es con bombas atómicas. Si ella está colaborando.
4: Ay, papá, esa no la viste venir.
0: No, pero podría ser. Pero entonces ahí hay, ahí se abre.
4: ¿Tú no crees que entonces eso provoca un choque de poderes con el Estado Unidos asociado?
0: Es que aquí no hay ningún choque de poderes. ¿Pero qué poder? O sea, pero chicos, no me vengas con eso. Mira, José Efraín, no me paro y me voy. Ahí está. Tú estás claro.
4: Eso ya está negociado.
0: A lo mejor eso está negociado.
4: Si le dieron, mira, nena, Betty habla allí. Mira,
0: no, habla allí. Aquí está. Que nos conviene.
4: Esto es lo que tú haces.
0: Tira lo que nos conviene.
4: Mira, te lo hicimos hasta
0: sí.
4: Con el encabezado.
0: Y los documentos esos que tú vas a entregar, ya nosotros tenemos, mira, digitalizado, repartido. Puede haber algo de eso.
4: Oye, vamos a escuchar también, porque aquí somos en Cátedra 580, somos inclusivos.
0: Sí.
4: Con todos los representantes de los partidos políticos en la Cámara. Vamos a escuchar.
0: Espérate, antes que vayas con eso.
4: Dime.
0: En lo que me parece que es un acto de cinismo del Sal de Energía. El Sal de Energía acaba de publicar, sí, en su cuenta de X, un videíto donde sale lo más sonriente. Uh-huh. Y dice, el Sal de Energía, ingeniero José Colón Ortiz, participó en la reunión semanal del Comité de Sequía dirigida por la Secretaria de Estado, Rosacheli Rivera Santana, y la Secretaria de la Gobernación, Norma Burgos Andújar. Durante la reunión se evaluaron las condiciones actuales de los embalses, el comportamiento de los niveles de agua y las proyecciones para las próximas semanas. Entonces taguea, como dicen en el lenguaje de las redes, al Departamento de Estado, la Secretaria de Estado, a la Secretaria de la Gobernación, a la Fortaleza y al Gobierno de Puerto Rico. Entonces lo curioso es que el video pues muestra a José Colón como si fuera, mire, el gobernador. Yo creo que esto es un acto de cinismo y yo él me preocuparía por ir haciendo gestiones que van más allá de eso. Velar por su bienestar futuro.
4: Vamos a escuchar lo que ocurrió
0: con Denis Márquez Lebrón.
5: Los documentos. Y posiblemente por la falta de experiencia en un proceso como este. Faltó diligencia de parte de ellos y yo le daría quizás un 7.
6: Y en términos, y dividimos a la alianza público-privada en dos partes. Uh-huh. La responsabilidad de los abogados del bufete, que era bufete que le respondía a usted y que tenía un deber, a usted no, a la Autoridad de Energía Eléctrica, a usted en su carácter directora ejecutiva, que tenía un deber de fiducia, que nos acabamos de enterar aquí que participaron de la primera etapa del proceso en representación de la Autoridad de Energía Eléctrica, que continuaron, yo espero que no hayan facturado doble, eso lo veremos más adelante.
0: Ay, mi madre.
6: Y que participaron luego del proceso y que no tuvieron nunca con usted ningún tipo de comunicación sobre los temas medulares del contrato de Power Expectation. Usted, a preguntas aquí de los compañeros, ha señalado que cuestionó o por lo menos se sintió mal con ese proceso de ese bufete.
5: Correcto.
6: Fallaron a la responsabilidad como abogados con la Autoridad de Energía Eléctrica, de su opinión.
5: Según mi opinión, sí. Porque el licenciado González debió comunicarme la información que él conocía sobre este asunto.
6: El Sal de la Energía, el ingeniero Colón, desde el punto de vista de las leyes, tiene un control como director de la APP de estos procedimientos. y la orden ejecutiva esa 2025-05 le da este poderes plenipotenciarios, una cosa que otro día lo discutimos, pero son hasta inconstitucionales muchos de ellos, pero vamos. Pero desde el punto de vista, si usted nos puede decir aquí bajo juramento que del proceso de Power Expectation, de los señalamientos, de las irregularidades, de los cuestionamientos, de las firmas, de los cambios que hubo, no hubo una comunicación directa de parte de él a usted para señalarle todas las preocupaciones con este contrato.
5: No, esa comunicación no se dio.
6: Por lo tanto, usted acaba de decir aquí bajo juramento que usted asume la responsabilidad de la firma suya en el contrato.
5: Correcto.
6: Pero su responsabilidad está en combinación con una responsabilidad del TPO y de las alianzas público-privadas. ¿Podemos entenderlo así también?
5: Correcto. Mi responsabilidad se enmarca en la información que yo tenía disponible al momento de firmar el contrato.
0: Ahí nomás. Ya escucharon. Oye, quiero agradecer al licenciado José Fonseca y Aponte.
4: ¿Cómo?
0: Sí.
4: Yay.
0: Al licenciado José Fonseca y Aponte, que ha tenido la gentileza de enviarme para evitar que yo incurra en error. El artículo 263 del Código Penal de Puerto Rico. Negligencia en el cumplimiento del deber. Y dice, todo funcionario o empleado público que obstinadamente mediante acción u omisión y negligentemente incumpla con las obligaciones de su cargo o empleo y como consecuencia de tal descuido se ocasione pérdida de fondos públicos o daño a la propiedad pública, incurrirá en delito menos grave, el cual conlleva pena de restitución. Si el valor de la pérdida de los fondos públicos, el daño a la propiedad pública, sobrepasa de $10,000, será sancionado con pena de restitución y reclusión por un término fijo de 3 años. Y me ilustra el licenciado Fonseca Aponte, que en este caso, como se desprende de la letra del código, no se cumple con los elementos porque obviamente no hubo ni pérdida de fondos públicos ni daño a la propiedad. Ahora uno entiende por qué Josué Colón repite como un mantra que aquí no hubo erogación de fondos públicos.
4: Pero que ellos estaban trabajando ad honorem.
0: ¿Quiénes?
4: ¿Y cómo se pagan los contratos de los contratistas, el TPO y los sueldazos de esta gente? ¿Con qué? ¿Quién los paga?
0: Pues de fondos públicos.
4: Por eso.
0: O de los haberes de las empresas privadas que pueden alegar que sale de su...
4: Por eso.
0: De sus ingresos corporativos.
4: Por eso, pero es que a mí me...
0: O sea, ¿tú crees que se configura? Bueno, que hay duda razonable.
4: Bueno, lo que pasa es que aquí se dice, no, aquí no hubo erogación de fondos públicos, pero entonces esta gente estaba trabajando un sábado, por ejemplo, en su tiempo. Y más, estos puestos son exentos, o sea, esta gente no poncha, esta gente se le estaba pagando a unos por a base de sus contratos de asesoría legal o de asesoría en estos asuntos de contratación de compañías para que brinden servicios al gobierno o por sueldo. O sea, Omar y Zapata no estaba cobrando. O Josué Colón no estaba cobrando. O los abogados envueltos en esta transacción no estaban cobrando.
0: Que ella confirmó el testimonio de Osvaldo Carlos en cuanto a todos los presuntos implicados.
4: No, por eso decía yo que este es el segundo testimonio que contradice lo que en su momento afirmó allí Josué Colón.
0: O sea, que tu contención es que hay dudas razonables.
4: Yo no despacharía eso así tan livianamente de que no hubo erogación. Porque ellos juegan con el asunto de que no, aquí no se le hizo un desembolso a Power Expectation. O que eso parece que es verdad. Pero el dinero, ¿dónde está el costo de toda esta transacción? ¿Dónde está el costo de las personas, el equipo, aquí materiales?
0: Aquí se le estaba pagando aquí.
4: ¿Era gratis?
0: En función de el RSP, de la solicitud de propuesta.
4: Ah, no, exacto, eso es otro, porque mucho billuyi cobra esa gente.
0: Por eso, en virtud de esa solicitud de propuesta, aquí se contrató un ente privado que está cobrando. De hecho, en el testimonio del licenciado Carlos salió que hubo un periodo en julio donde estaba al descubierto, estaba sin contrato, y le pidieron que continuara evaluando el asunto. Y luego en agosto firmaron el contrato, lo que no sé si se ahorraron algún billuyi. Pues tú sabes que ahora, el gobierno hace eso,
4: que tú te acuerdas que
0: atrasa el contrato para ver si nos ahorramos un poquito de billuyi el mes de julio.
4: Que la gobernadora había dicho que Domenech no había tenido nada que ver, que si acaso al principio.
0: Ah, no, pero ya eso está más
4: al
0: que
4: al principio,
0: eso
4: pero está fíjate cómo en julio de este año
0: contradicho.
4: Estuvo bregando.
0: No, y eso está más que contradicho. La primera versión que está en precario aquí es la de la gobernadora.
4: Pero como no está.
0: Pero como no está, como anda anda ahora en una actividad ahí, fíjate, de energía, porque ya parece que las descargas no han sido suficientes.
4: Sí.
0: Sí. Eso es lo que a ella le gusta.
4: Eso es lo que...
0: La bayolla, diría mi abuela, la bayolla. Ella lo que le gusta es la bayolla. ¿Andaba dónde? ¿En Aguadilla era?
4: Yo no sé dónde era esto.
0: No, eso pero... fue en Aguadilla. Yo leí en algún sitio que fue en Aguadilla.
4: ¿Esto fue en Aguadilla?
0: Sí.
4: Pues no sé.
0: Es una actividad del PNP.
4: Una actividad.
0: Sí. Una actividad del PNP. Mm. No, pues ya está en campaña. Todo lo que sea fiesta y bayolla, ella va. Pero ahora, a gobernar, que otros resuelvan.
4: Pero tú viste lo que dijo ahí.
0: Sí, lo de que Jovín sabe sembrar.
4: Y que... Pero algo más dijo ahí, algo de... ¿Tú lo escuchaste?
0: Que le hizo dos hijos, fue que dijo.
4: Uh-huh.
0: ¿Y qué le importa eso a la gente? Yo en no un sé. Momento como este. Es una estrategia de distracción.
4: Por eso, pero ¿cómo? Si tú estás hablando de que fue exitoso el proyecto de siembra de nubes.
0: Sí. ¿Qué tiene que ver,
4: ¿qué
0: una
4: tiene
0: cosa
4: que
0: con
4: ver
0: la
4: eso
0: otra?
4: Con... Por eso, vamos a escucharlo de nuevo, porque aquí se escucha mejorcito. Vamos a escuchar lo que dijo la gobernadora. O sea, que cómo metió esa cuña ahí de momento, uno no entiende. Vamos a escucharlo. Ahí lo tiene.
0: Pero eso es parte de la maripilización de la política que hemos hablado aquí. O sea, distraer la atención del país con
4: mira,
0: esa...
4: Mira, aquí dice lo siguiente.
0: Con esa charrería.
4: Por la siembra de nubes, ahora es que está lloviendo de verdad. Díganselo a mi marido, que me hizo dos a mí. Díganme si sabe sembrar o no sabe sembrar.
0: Qué fuerte.
4: Pero si a ti una persona en la calle te dice una cosa, ¿qué tú pensarías del que te lo... Digo, además que es algo prosaico, pero yo me preocuparía por la sanidad mental.
0: Que una,
4: pero
0: no,
4: porque
0: que,
4: algo, cuando tú estás hablando de la siembra de nubes que fue exitoso,
0: por
4: tú
0: eso,
4: le metes, no, olvídate de lo que te importa o no te importa.
0: Yo la miro raro, la
4: por
0: miro
4: eso,
0: raro.
4: No, vamos a dejar un lado de que nos importa o no nos importa, que no nos importa, pero como ella lo trae hacia colación. Como alguien que te está hablando, eso es como si yo, un estudiante dijera, mire profesor, pues se dio al tribunal de tesis, aprobé la tesis, sobresaliente cum laude, y de paso me fui con mi marido y salí preñada de ahí esa noche. Mira.
0: ¿Y qué me importa a mí?
4: Que está bien que no te importe, pero yo pensaría como que tiene
0: ah,
4: que
0: no,
4: ver
0: no,
4: eso con lo
0: pero,
4: otro.
0: Pero
4: qué
0: ese,
4: cosa más
0: no,
4: loca
0: no,
4: eso.
0: No es loca nada, porque la apuesta de ella y los que con ella andan, es que mientras se está destapando,
4: de
0: claro, mientras se está destapando
4: Molucco,
0: la dimensión
4: Goyo,
0: de este escándalo,
4: y
0: pues que la gente se vaya en el divertimento con esto. Mira lo que han hecho ahora, mientras tú y yo estamos
4: digo,
0: al aire.
4: Yo, a menos que Jovín sea el dueño de la compañía que siembra nubes.
0: O que tenga algún interés particular en eso.
4: Por eso.
0: Pero mira lo que hacen ahora, el equipo de comunicación de la gobernadora. Ajá. Envían un comunicado a esta hora. De que ella está colocando la primera piedra en una escuela en Guayanilla.
4: Pero si, ella no está aquí, ¿no?
0: Pero si no está aquí.
4: Oye, háblame del Cano.
0: Pero si no está aquí. Bueno, el Cano está. ¿Dónde se dijo? ¿Dónde se dijo? Que el Cano. Espera tu momento, Pacheco. Que el Cano estaba en campaña. Que el Cano quería influir en la elección de Cataño aquí.
4: Y fíjate cómo sacó todos los mensajes, porque la campaña de la viuda, Zaida Rodríguez parece que se llama,
0: Sí.
4: Había estado tratando de vincular de que el Irán Torres Montalvo estaba, estaba siendo colaborado, le estaba colaborando el Cano Delgado.
0: Sí.
4: Entonces el Cano Delgado, como parte de esa, porque eso fue una perorata, eso fue un, una cosa, olvídate, un megapárrafo lo que escribió ahí. Saca una retraíla de mensajes de texto de, a través de pantallazos de él con el alcalde fenecido.
0: Con Julio Alicea.
4: Hablándose, mira, vamos a hacer esta obra, que eso es tuyo. Y, ¿sabes? Que se comunicaban constantemente. El alcalde Julio Alicea se comunicaba constantemente con el Cano Delgado. O sea, ¿qué es lo que quiere transmitir el Cano Delgado? De que están hablando ustedes, la campaña, claro, de Bethsaida. De que yo tengo que, yo estoy asesorando a Irán Torres Montalvo. Si tu marido, su fenecido esposo, se comunicaba conmigo y me enviaba mensajes de texto constantemente.
0: Qué fuerte.
4: Ah, pero es que tú sabes, la pica.
0: ¿Por qué? Mira, ponle ahí antes de irnos. ¿Por qué hay tanto afán con esa alcaldía de Cataño?
4: Que se destruyen por una alcaldía.
0: Sí.
7: ¿Por cuál es el afán? ¿Qué es esa? La pica de los comelones.
4: Ah, ya.
7: Manda. Charlatanes.
4: ¿Por qué?
7: La del Biyuji.
0: Ah, güey. Ay, mi madre.
4: Si fuera Florida o Maricao.
0: Camuy, que ni las cuevas. Mira, Camuy, que ni las cuevas le dan.
4: ¿Ha hecho vista eso?
0: Nadie la quiere porque ni las cuevas le dan.
4: No le dieron las cuevas. Mira, ahora no hay licor para nadie allí.
0: A beber pal. En esa lo pago.
4: No entregarle las cuevas, este, Guardemar.
0: Si no hay cueva, no hay, mira.
4: ¡Ay!
0: ¡Que la presea, castigado! Regresamos mañana a las 2 de la tarde en Cátedra 580.

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4: Joel, buenos días.
5: Muy buenos días, siempre un placer estar aquí contigo. Saludos a todos los que sintonizan WKQ esta mañana.
4: Quiero para que nuestro público pueda tener en claro, porque a veces este tipo de controversia se va por lo liviano y la gente no lo puede entender. ¿Cuál es la médula de esta controversia entre estos pilotos marítimos y la compañía New Fortress? Específicamente, ¿cuál es la controversia?
5: Excelente pregunta, Eliezer. La controversia es que desde que New Fortress comenzó a operar y luego de que se gasificó la unidad de San Juan, cada vez los barcos que traen este gas natural son de mayor tamaño y mayor dimensión. Los barcos que comenzaron a utilizarse al inicio de la operación no son los mismos que hoy se utilizan. Eso es un hecho. Entonces, en Puerto Rico y en el resto del país, en todo lugar del mundo, si usted va a traer barcos más grandes, de mayor dimensión, de mayor profundidad, pues eso corresponde siempre a unos análisis de seguridad mayores. No es lo mismo traer un barco de menor dimensión que de mayor dimensión, ¿verdad? Yo creo que ese es sentido común. Y la controversia que está planteada ante el tribunal es, bueno, la que comenzó, porque esto es realmente una continuación, una segunda parte de un pleito que comenzó ya para abril o mayo. Ajá. Es que al principio comenzó de que estos barcos de gran tamaño necesitaban más asistencia de remolcador. Esa fue la primera controversia que ocurrió hace varios meses. Y la que está precisamente en el tribunal es que en ese pleito se había dicho que New Fortress iba a traer barcos de mayor dimensión de lo que se estaba trayendo hace un mes, con un acuerdo de uso de remolcadores, y ahora la controversia es que ahora New Fortress te quiere traer un barco más grande todavía de lo que ha hecho en el tribunal.
4: Okay.
5: Así que, sí.
4: No. Ajá. La controversia entonces es...
5: Así que lo que realmente nos invita a reflexionar a Puerto Rico, que es la discusión de país que hay que tener más allá de lo inmediato, es, miren, Puerto Rico no podemos seguir con esta política pública de seguir gasificando unidades en la Bahía de San Juan, el puerto que importa el 80% de todo lo que nosotros recibimos, con una sola entrada y salida, donde la central San Juan está precisamente en la zona de Puerto Nuevo, donde llega nuestra carga y nuestras medicinas, con un desdén a la seguridad marítima. Esto okay. No es de ahora. Esto es las consecuencias de mala planificación marítima de hace más de 10 años. De hecho, todavía en los procesos competitivos de generación temporera, de Power Expectation, habían proponentes sugiriendo presentar embarcaciones marítimas de generación. Y no se contestaban bien las preguntas técnicas, porque en Puerto Rico hay una cultura de que no importa, trae el barco por ahí, no va a pasar nada, en desdén del CFR, del US Coast, de órdenes del Coast Guard, de regulación local. Así, si algo tenemos que aprender es que si vamos a seguir gasificando y queremos hacer las cosas como de primer orden, tiene que haber una observancia a las reglas marítimas.
4: Okay.
5: Eso es lo mínimo, porque las consecuencias pueden ser nefastas.
4: Exacto. Para que nuestro público pueda entender, eso es como si yo mañana... ¿cómo es, por ejemplo, la pista aérea más grande?
5: Sí, yo mencioné.
4: La pista aérea más
5: correcto,
4: grande la tiene,
5: imagina,
4: creo que es...
5: Exacto, un ejemplo.
4: Ajá.
5: Tú, pues, imagínate traer un avión de gran dimensión y tratar de aterrizarlo en la puesta del aeropuerto de Culebra, ¿verdad? Para hacer una analogía simple que el pueblo puede entender,
4: exacto,
5: ¿verdad? Pues lo mismo ocurre en la industria marítima.
4: Por eso, un 747 no puede aterrizar en Culebra.
5: No, y tú no puedes. De hecho, hoy tenemos problemas con la clase Oasis de una línea de crucero que muchos puertorriqueños aman y adoran, y no puede entrar en el muelle 4 a la vez de San Juan porque las dimensiones, pues es un asunto técnico, físico, pues lo mismo ocurre. Y si vas a hacer algo que quizás pudiera atracar, pues tienes que traer salvaguardas de seguridad adicionales, porque lo que tú estás moviendo ahí es gas natural.
4: O sea, ¿para qué?
5: En un área bien congestionada, porque precisamente allí es, en la zona de Puerto Nuevo, justamente ustedes lo ven, ¿verdad? Cuando pasan el puente de la Kennedy, ustedes ven allí donde es que Puerto Rico recibe gran parte de sus importaciones, y eso pues tiene que venir. Esto es sentido común. Entonces, más allá de la controversia que está hoy ante la juez Silvia Carrillo, que se resolverá eventualmente, luego que pasemos esta crisis, la encomienda y la convocatoria como países, esto no puede volver a ocurrir. Necesitamos instituciones gubernamentales fuertes que velen por el interés público, como la Comisión de Practicaje. Lo que tenemos que hacer es emular lo que hacen todo el resto del mundo, con comisiones con recursos, con personal capacitado, con presupuesto, con personas con experiencia, que regulen la profesión, que también le diga a los regulares, lo que usted está pidiendo es un disparate, eso no se puede,
4: pero
5: comencemos a hacer las cosas como se hace en el puerto de Houston, como se hace.
4: Pero por eso, pero le pregunto, Pisa, aquí es que me sorprende, cómo una compañía puede tener la osadía de que si usted tiene permisos para venir con una embarcación de 30 pies de eslora, por decirle, una embarcación de 30 pies, ¿cómo tú osas contraer una embarcación de 150 pies? Cuando aquí hay unas regulaciones que el puerto, hasta donde yo tengo entendido, usted fue director de puerto, usted me orienta en torno a ello y también a nuestra audiencia. Aquí hay unas regulaciones y aquí no tan solo entra la autoridad de los puertos, entran las agencias reguladoras, pero que aquí están, digo, que estaría otra vez poniendo a los federales como si fueran la Coca-Cola, la última Coca-Cola del desierto, pero aquí entran también agencias tanto estatales como federales a regir lo que es el puerto, lo que es un puerto de carga.
5: Claro, claro. De hecho, cuando comenzó la operación, los barcos eran más pequeños. Cuando comenzaron a aumentar de tamaño, hubo unas conversaciones, se acordó traer unos remolcadores de mayor capacidad. Luego la empresa pues retiró esos remolcadores. Ahí comienza la controversia. Ahora él trae un barco más grande del que se le dijo a la juez Silvia Carrillo. Por eso la juez está bien molesta. Tú puedes ver las órdenes en el docket, son totalmente públicas. Así que lo que aquí es, mira, yo voy a seguir trayendo barcos de mayor capacidad y utilizo el miedo siempre de que, y si no me dejan entrar al barco, usted va a pagar más.
4: Bueno, es que eso
5: lo tengo de error, y es la verdad.
4: Es que eso es lo que están haciendo. Están haciendo una campaña de que vamos a pagar más la energía si no los dejan entrar.
5: Y es cierto, y es una vergüenza. Pero entonces la pregunta es, el que provoca la crisis ahora es el Salvador. Es decir, si yo creo las condiciones y no me comunico y traigo barcos más grandes y no me importa y traigo desdén y no tengo coordinación con el Coast Guard, ni con los pilotos ni con el gobierno local, y de repente yo digo, ahí está el barco que voy a utilizar, ese es el que voy a traer, y si no entra usted me va a pagar más. Caramba, eso es quitarme la hora y luego preguntarme, eso es quitarme el reloj y luego preguntarme la hora, eso es ponerme en una situación de defensión.
4: Okay, pero ¿por qué?
5: Esa es la raíz.
4: Pero Pisa, pues mira, ¿pero por qué los pilotos marítimos son los que tienen que dar esta batalla? ¿Dónde están las agencias correspondientes a ello?
5: Buena pregunta. Yo siempre, a mí me ha llamado mucho la atención cómo la Comisión de Practicaje que regula pilotos en Puerto Rico, pues mira, hace meses, no ahora, volvemos. Esta es la segunda parte, esta es la segunda saga de la novela, ¿verdad? Hace mucho tiempo, ¿por qué no hubo una vista evidenciaria? Porque ese se supone que es la entidad reguladora.
4: Oh, pero ¿dónde está el Coast Guard? ¿Dónde están? ¿Entiende?
5: Pues mira, el Coast Guard tiene una función más limitada, porque ellos velan por el canal federal.
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6: 2:00 de la tarde, esta es Cátedra 580. ¡Ay, escuche para allá el video! ¡El video, Pacheco!
7: Instagram, Pachequil.
6: Sí, que eso es, mira, el video de Instagram más visto.
7: ¡Bom!
6: De promo de un programa de radio.
7: Fuera. Oye, tal... y a los Cuca Gómez.
6: Sí, todo. Nosotros esto es, mira, a los Pancho Matanza, Cuca Gómez. Mira, nosotros lo fabricamos, lo grabamos, lo subimos. Esto es...
8: Mira, vos, José Efraín, pero no lo pegaste al micrófono, casi no se escuchó. Ponlo otra vez.
6: Oye, y tú,
7: no,
6: estás,
7: no, no,
6: ¿y tú estás como yo en Lago Román, regañando mucho.
7: Ay,
6: está regañando, mira, mucho.
8: Sí, es que Joel, mira, pero,
6: se le están,
8: pero
6: mira, pegando, no se, las malas costumbres.
8: No se escuchó.
6: Del regañeo, no, porque, el regañeo. ¿Te crees tú que la gente no lo oye?
7: Porque eso fue un chispito para que la gente vaya,
6: sí,
7: a Instagram.
6: Sí, es una probadita.
8: Bueno, pero que sabía yo.
6: Mira, Ezequiel Cabán, que es un perito, ¿cómo?, en ese tema, me ha dicho... Mira, es un chispito. Dale un chispito. Después completo, pero al principio. Sí, dale al principio un chispitín.
7: Sí.
6: Sí.
8: La puntita. La puntita nada más, la puntita.
6: Mira, para que sosobre, que fa falte. Suerte que hablé. Mira, suerte que hablé por encima de ti.
7: Y no se escuchó lo
6: porque que... te va a buscar un. Mira, yo no quiero problemas.
7: Ay,
6: aquí, que vengan aquí,
7: sí,
6: a reclamarle, señor, al gordito. No, a mí no. Buenas tardes para todos. Yo soy Néstor Duprey, José Efraín Hernández. Buenas tardes.
7: Muy buenas tardes, amigas, amigos, los que nos escuchan a través del 580 de su radio, los que nos escuchan también a través de WKQ580.com y, sí, la página de Facebook, donde hoy usted nos puede ver, escuchar, sí, y comentar sobre todos los temas que vamos a estar discutiendo en la tarde de hoy. También donde quiera que usted se encuentre, si se encuentra en Nueva York,
6: que allí está
7: en
6: caliente,
7: medio de la Asamblea General, sí, de las Naciones Unidas. Usted tranquilo, mire, Guillermina Núñez, en el otro lado del audífono que le ponen para la traducción, busque Euphoria, tu venía al radio, sí, y nos escucha, mire, Guillaito, Guillermina Núñez.
6: Allá hay diplomáticos, amigos, de países...
7: Uy, sí.
6: Sí, de los países que a mí me gustan, que escuchan Cátedra, uh-huh, 580.
7: Y si por estar en la asamblea y no se atreve a sintonizarnos, se pierde el programa, usted tranquilo, cuando, sí, salga allí de la Asamblea General... El edificio de la ONU.
6: Allí
7: nos
6: cerquita,
7: escucha.
6: Mira, allí cerquita hay unos sitios.
7: Ah, sí, hay buenos refrigerios.
6: Sí, allí hay buenos refrigerios, Pacheco.
7: Sí, señor. Pues nada, nos
6: diplomático,
7: escucha.
6: Mira, son diplomáticos.
7: Vaya a la página de Facebook y nos busca. Busca el programa más escuchado, el, sí, más visto y más comentado, con más emoticones. Ese es Cátedra 580. Porque nosotros ni escondemos, Pacheco. Ni borramos,
6: no los esconde, los ni los borra,
7: programas,
6: no,
7: porque los borran.
6: Protege, sí.
7: Yo he buscado.
6: Sí, los esconden.
7: Hay otros lados que los borran para que no, sí, vean. Mira, bendito, lo que tienen son tres.
6: Oye, ayer
7: lo que tienen son tres comentarios. Ay,
6: ¿cómo?
7: Bendito, si lo que tienen es una reacción nada,
6: ¿cómo?,
7: más. Ay, bendito, si lo han visto nada más que 100 personas.
6: ¿Pero qué es eso?
7: En Yito.
6: Qué fuerte. Oye, ayer yo dije aquí,
7: dime,
6: que nos habíamos encontrado a alguien.
7: ¿Sí?
6: Que nos dijo, mira, voy para 580.
7: ¿Cómo?
6: Sí. Oye, varios se sintieron aludidos. Sí. Parece que, mira, la estampida es grande.
7: Ay.
6: La estampida es grande. Ay, mi madre.
7: Ay, Yuyi, para pagar.
6: No, parece que, mira, la fuente se ha secado como el bolero. Sí.
7: El
6: billuyi
7: no te dio.
6: El billuyi no te dio, como dice el gallero. Vamos al resumen de los temas del día.
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6: Oye, y para la amiga que me escribió, tuve que hacer así, tuve que mirar, son azul oscuro, parecen aquellos tenis jocks de Tom McCann,
7: oye,
6: ¿te acuerdas?
7: Oye, sí.
6: Los jocks.
7: Pero en el Instagram
6: que
7: se
6: eso
7: ve,
6: lo usaban los pirates quebradillas.
8: Míralo bien, míralo bien. Mira,
6: no, tiene unos jocks azules.
7: Yo, vaya, el que quiera ver allá al Instagram,
6: yo
7: verlo,
6: tengo,
7: el
6: yo
7: Instagram
6: tengo,
7: de Kaku.
6: Yo tengo un fan club de teniólogas de José Efraín que me preguntan.
7: Oye, y este resumen de noticias para hoy, martes 22 de septiembre del 2026, en Cátedra 580. Se acabó el verano. Se acabó el verano. Lo dijo Julio Rivera Saniel ayer. Pero Johnny Méndez no aparece para contestar si llegó el diable, Julito, en el 2028.
6: ¡Ay, mira! ¡Vamos!
7: ¿Cómo es?
9: Pues, ¡vamos!
7: Sí. Oye, el FEI, mire, tremendo tocallazo. Encuentra que no hay causa para procesar a Josué Colón y a Mari Zapata por el escándalo de Power Expectation.
6: Oye, ya el FEI da ganas de reír.
7: Oye, espero que la vista
6: no salga. No,
7: o sea, ni siquiera espero que
6: por servicarro, por servicarro, o sea.
7: Oye, que no esperaron que José Colón fuera allá de nuevo a la legislatura.
6: De los autores de la exoneración al Cano después que lo acusaron en el Tribunal Federal. Ajá. Llega ahora esta superproducción exonerando a José Colón antes que la Cámara pase juicio sobre el perjurio que tiene en las costillas.
10: Los escándalos aumenta la audiencia.
7: Ay, sí. Diego, van a tener que meterle Crosco 9500 a Josué Colón, a Mari Zapata y Osvaldo Carlos, también a Domenech, después lo incluyó a Domenech, para que aguanten el calor que le viene para encima. Eso le dice el tiburón blanco al padre Rubén esta mañanita.
11: ¿Te quedó claro?
6: Ay, mi madre.
7: Oye, y hablando de Rubén, por sus timbales, sí, como diría Rubén, por sus timbales, Power Expectation puso a Jovi Wicks a firmar por Enchanted Rock. Es como que, mira, vete tú y firma allí.
6: Sí, Pacheco, vete y firma.
7: A nombre
6: de nosotros.
7: Oye, Osvaldo Carlos recomienda retirar al TPPO de la compra de energía temporera. Pero Osvaldo, si te acaban de renovar
6: el contrato.
7: Pero
6: si te renovaron el contrato.
7: Oye, 7 días luego de extenderle el contrato, que ahora dice que es nulo, Josué Colón trató de buscar trabajo en Luma. Y mientras todo esto ocurre, Yeigo celebra por todo lo alto que fue electa presidenta de la Junta de Energía de los Estados del Sur.
6: Esa gente sabrá lo que estaban haciendo. Pero es en serio.
7: Esa risa la conozco yo.
6: Ay, mi madre.
7: Sí, señor. Oye, la viuda. La viuda de
6: la viuda.
7: De Julio Alicea.
6: Pacheco, la viuda.
7: La viuda de Julio Alicea niega haber solicitado orientación o ayuda al Cano Delgado, el ex de Cataño.
12: Oye, que tendré esa silla de Cataño. Que le llaman la pica de los comelones. Charlatanes. Todos la quieren.
7: Todos la quieren.
6: Ay, mi madre.
7: Oye, contrato. Contrato de un peso. Contrato de un peso en salud. Podría generarle más de 9 millones al proveedor. Ese es el próximo escándalo.
13: ¿No hay algún traqueteo?
7: Sí.
4: ¿Eran millones o billones?
6: No, millones. Ah, de los billones era el de Power Expectation.
7: Ese era ya internacional.
6: Sí.
7: Oye, y en Trumpilandia, en la ONU, Donald Trump vuelve a amenazar con aniquilar a Irán y mandarlos al infierno.
6: Pero esa es la vez número
7: cuánto. Si no llegan a un acuerdo, ¿cómo es?
6: Esa es la vez número cuánto que Trump amenaza con destruir a Irán, de mandarlos al infierno, de que no va a quedar piedra allí.
7: Pero de verdad vendrá o son nuevamente
14: con sus miradas tan tiernas, con el hocico partido, con el rabo.
6: Ay, mi madre. Creo que estaba lucido. ¿Tú sabes por qué? Sí. Andaba con la impresora.
7: No, yo lo vi con.
6: No, andaba con Melania. Ajá. Allí. Pero entonces el vuelo de Washington a Nueva York lo hizo con la impresora.
7: ¿Cómo?
9: ¿Cómo?
6: Sí, no,
7: eso
6: así
7: es el amor,
6: En el helicóptero nuevo fueron.
7: Oye, renuncia el fiscal especial que investigaba la supuesta gran conspiración contra Donald Trump. Mientras Donald Trump espera que Mandani sea un gran alcalde y dice que tiene potencial. Oye, tras expulsar a varias de las principales cadenas de Casa Blanca, Gobierno de Trump lanza Trump TV.
6: Sí.
7: ¿Tú te imaginas Yeigo TV?
6: Bueno. ¿Cómo
7: viene?
6: Ella
7: ¿con
6: tenía,
7: quién el productor de Yeigo?
6: Ella TV tenía su canal de post, pero ¿cómo? Pero tú lo dudas. ¿Qué? El platinado.
7: ¿Luisito Vigoroso?
6: Ah, no.
7: Vigoroso, ¿no?
6: El platinado. Esa va a ser la culminación. Después el libro que viene por ahí del platinado.
7: Oye, tú te, ahí yo voy a poner una oración a nombre de Duprey.
6: Claro, ese.
7: ¡Ay! Me lo puso hemos el hecho platinado.
6: Lo hemos hecho famoso aquí en cátedra.
7: Oye, en el mundo, Vladimir Putin militariza el parlamento ruso mientras crecen los reclamos de fraude monumental.
6: Ay, mi madre.
7: ¿Qué? Putin, sí, señor. Oye, ¿tuviste a
6: Alexa? Sí. Otra vez. Ah. Dale ahí. Sí, no. Llegaron segundo en Rusia. Uy. Llegaron segundo.
7: O sea, otra ronda más.
6: En otra ronda más hubieran ganado.
7: Oye, Delcy llega a Nueva York. Delcy, búscate la risa del chavo, mijo. Delcy llega a Nueva York y dice que Venezuela estará en la ONU para llevar su voz y defender sus principios. Debe estar, mira, ¿cómo debe estar? Delcy.
8: Mira, juegan con la integridad de los demás mientras ellos venden la de ellos.
7: Oye, escúchate esto, ay, Dupré. En Ruanda, fiscalía pide cadena perpetua contra opositor acusado de conspirar contra el presidente Kagame.
6: Así va a terminar.
7: Y en Italia, la Meloni

0: extranjeros en los colegios.
1: Ahí nada más.
0: La Melónica igual.
1: Sí, sí, pues claro.
0: La patrona.
1: No, pero pues.
0: Está de acuerdo. Pues.
1: No, no. No muy de acuerdo.
0: Todo eso y más de la cátedra de Puerto Rico en la cátedra 580, que Pacheco con su camisa color salmón en los controles. Comienza.
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1: Buenas tardes nuevamente, amigas y amigos Radio Escucha en el aire, Cátedra 580, que ya ustedes vieron que y escucharon que hoy arrancamos como que es un martes con sabor como a viernes.
0: No.
1: Como todos los días, a partir de las 2 de la tarde, por aquí por WKQ580, yo soy Néstor Duprey y me acompaña como siempre José Efraín Hernández y Acevedo. Bueno, hace unos días nosotros nos preguntábamos aquí en Cátedra 580 qué había pasado con el plazo aquel que había dado el presidente de la Cámara, Johnny Méndez, hace muchos meses, donde había dicho que para el verano de este año 2026 se tenía la gobernadora para probar si era políticamente viable y que tenía hasta el verano, que se acabó creo que ayer, hoy es el equinoccio de otoño, y no aparece el hombre. No aparece el hombre para contestar esa pregunta tan simple, si la gobernadora es políticamente viable o no. Afortunadamente, un amigo de este programa, don Julio Rivera Saniel, hijo de esta emisora de WKQ580, anda en esas también, recogió la petición de Cátedra 580 y anda buscando al presidente de la Cámara, a Johnny Méndez, pero apareció.
0: No, no apareció.
1: Vamos a escucharlo.
0: Espérate, vamos a ver, porque esto, acuérdate.
3: Puso el presidente de la Cámara de Representantes.
0: Pero este Julito, espérate, chico, porque este Julito es medio desesperado. Vamos a ver, espérate.
1: Julito pide break allí en Telemundo a las 2 de la tarde. Dice, no, no me pongan nada, que voy a oír a los gorditos.
3: Se termina el 21 de septiembre. El plazo que se autoimpuso el presidente de la Cámara de Representantes, Johnny Méndez, para expresarse sobre si endosa o no endosa, si tiene futuro o no tiene futuro en la gobernación. Jennifer González se venció ayer. Esas expresiones que ustedes escucharon las dio al compañero de Telenoticias, Jeremy Ortiz, a principios de este mes, en el marco de una vista en el municipio de Culebra sobre el CDT, y allí Jeremy le preguntó, mire, usted había dicho en el 2026, o más bien el año pasado, había dicho que hasta el verano del 2026, en o antes de la finalización del verano, usted se iba a expresar sobre si usted, que ha sido un incondicional de la gobernadora, respalda a la gobernadora en un escenario en el que hay una primaria a la vista entre ella y el presidente del Senado, si todo madura como pinta. Esto fue lo que le dijo a Jeremy Ortiz, el presidente de la Cámara de Representantes.
4: Verano se termina el 21 de septiembre. Ahí, después contestó.
5: Tan mal está la cosa que hay que esperar un par de días más.
4: No, pero es que yo dije verano y verano se acaba el 21 de septiembre.
3: Y bueno, esa fecha ocurrió ayer. El presidente de la Cámara ayer no estuvo disponible para hablar sobre este particular o algún otro particular, pero lo cierto es que él mismo se autoimpuso esta fecha. Y evidentemente hay miradas puestas sobre Johnny Méndez, porque históricamente, desde tiempos en los que Jennifer González era miembro de la Cámara de Representantes, Johnny Méndez ha sido su aliado, pero esa relación, por lo menos de cara al público, parecería haberse enfriado algo en tiempos recientes por decisiones tomadas por la gobernadora y reclutamientos en el gabinete. La más cercana de esas diferencias tiene que ver con el nombramiento del señor secretario de Salud, sobre quien Johnny Méndez ha dicho que está harto y sobre cuya palabra no confía. Pero, ¿qué dicen otros miembros de la Cámara de Representantes sobre el futuro de Jennifer González? Hoy Víctor Párez no pareció expresarse en esa misma línea de darle un periodo que culmina este verano a Jennifer González. Ha dicho que tiene tiempo para rehabilitar su carrera política.
6: Ya no, está a punto de culminar mañana. ¿Es viable la gobernadora en este momento?
7: En la política, Mili.
1: Sí, pero esto es el venture de
7: experiencia en el periodismo. ¿Sabe que lo
1: Rivera Daniel Méndez?
7: Puede ser falso mañana, o viceversa.
1: Esos son los Rivera Saniel Méndez.

0: hiciste un reportaje ahí conjunto. Ay, mi madre.
1: ¿Y tú crees que Johnny Méndez va a contestar esa pregunta?
0: Está más perdido que los primos
1: del... Pero si estuviera seguro...
0: Mira, está más perdido que los primos del...
1: Pero si estuviera seguro y convencido de que la gobernadora es viable y que se puede tirar al hoyo mañana y...
0: Estaría por ahí con ella... Hubiera ido a Aguadilla el sábado cuando dijo lo de la siembra.
1: ¿Tú crees que lo hubiese dicho ayer, Emi? No, hay que esperar al 21. Que yo me enteré que el 21 acababa el verano porque Adam
0: Puerto Osorio Rico tiene gobernadora aquí. Y se llama Jennifer González.
1: Ya, ¿no? ¿Tú te acuerdas esos tiempos?
0: Sí, la gente decía Jennifer eso. González. Y estamos seguros que el pueblo de Puerto Rico va a revalidar la obra de progreso, de justicia social que ha realizado este gobierno por los pasados 2 años. No tengo duda alguna, hubiera dicho eso.
1: Pero eso no...
0: Bueno, ya no gritan ni 4 años más.
1: ¿Te acuerdas?
0: Ni 4 años más.
1: No me acuerdo esos tiempos.
0: Ni lo... La obra de gobierno.
1: La obra grande.
0: No, pero eso hubieran dicho.
2: ¿A continuar o empezar?
0: No, pues no sé. No,
1: pero acuérdate que Jan Peña dijo que ya mismo, que pronto se ven.
0: Jan Peña, que renuncia ante las Navidades.
1: No, Jan Peña. No.
0: Para irse a hacer campaña.
1: Está haciendo un gran trabajo allí en...
0: Pues eso dijo Víctor Paredes, que se hizo como que el chivo loco.
1: Sí.
0: Y como dice Julio Rivera Saniel.
1: Esto fue lo que dijo Jan Peña.
0: ¿Qué dijo Jan?
1: Que en algún momento.
0: Un día de esto.
1: Y lo dijo aquí en Cacú. Que en algún momento la gente verá la obra del gobierno de Diego.
0: Mi madre.
1: Pero aquí, mira,
0: un día de esto.
1: Pónchame ahí, Raúl Antonio. ¿Se puede? Para que la gente lo vea lo que dijo. Aquí está. ¿Lo vieron?
0: Un día de esto. Cualquier día que no sea
1: en
0: hoy.
1: En algún momento. Yo no sé.
0: Cualquier día que no sea
1: número,
0: hoy.
1: No sé cuál es la
0: ¿esa
1: urna?
0: Cámara no tiene número.
1: Pues no sé, la que sea. Tac, tac, tac.
0: ¿Alguna
1: de esas?
0: Debe ser esa. Así que nada, bueno, el que estuvo por aquí.
1: Sí, búscame eso, Raúl,
0: sí,
1: el tiburón.
0: El que estuvo por aquí esta mañana en el confesionario. Mira, ahí vino Mickey a salvarnos. Mira, la uno es la que está allí. Pero
1: cuando yo voy a Guapa Televisión, tienen un número.
0: Tienen un número.
1: Pero aquí no.
0: Yo como no voy.
1: Dale.
0: Sigue. Oye, el que estuvo esta mañana por aquí fue el presidente del Senado, Tomás Rivera Chats, en el confesionario del padre Rubén, y hacía tiempo que no venía. Se dio la vuelta por aquí y se escorrotó hablando de la vista de ayer y vino a bailar a la casa del trompo. Sí. Vamos a escucharlo.
3: Se van a tener que meterle al techo que tienen. Entonces, pues obviamente hay gente del gobierno que tiene que responder, pero también hay gente en Fiscalía 580, Osvaldo Carlos Linares, que era el que estaba contratado específicamente para bregar con ese contrato y asegurarse de que todo estuviera bien. Así que todos tienen una cuota de responsabilidad. La Junta de Control Fiscal, que en todo se mete. La directora Zapata, ¿verdad? La exdirectora, perdón, Zapata, pues también tiene su cuota de responsabilidad. Por supuesto, José Colón, luego de lo que ella ha planteado. Pero Osvaldo Carlos Linares, que está ahí en Fiscalía 580, lo puedes llamar, que diga, ¿verdad? Porque él específicamente su contrato era para bregar con eso. Y yo toda la información que he tenido toda la vida de Osvaldo Carlos es que es una persona decente, honrada, trabajadora, ético, pero hay serios cuestionamientos. Así que Crosco 9500 para toda esa gente, Rubén, que para que no le entre
0: ni el calor. Crosco de 1500.
1: 9000.
0: De 9500.
1: Más gordito para que.
0: Sí, para que aguante.
1: Aguante el calor.
0: Qué fuerte.
1: Mira, que me lo ponga de nuevo, pónmelo de nuevo, Pacheco.
0: Yo no lo puedo creer.
3: Se van a tener que meterle al techo que tienen. Entonces, pues obviamente hay gente del gobierno que tiene que responder, pero también hay gente en Fiscalía 580, Osvaldo Carlos Linares, que es el que estaba contratado específicamente para bregar con ese contrato y asegurarse de que todo estuviera bien. Así que todos tienen una cuota de responsabilidad. La Junta de Control Fiscal, que en todo se mete. La directora Zapata, ¿verdad? La exdirectora, perdón, Zapata, pues también tiene su cuota de responsabilidad. Por supuesto, José Colón, luego de lo que ella ha planteado. Pero Osvaldo Carlos Linares, que está ahí en Fiscalía 580, lo puedes llamar, que diga, ¿verdad? Porque él
0: específicamente bajo duro.
3: Su contrato era para bregar con eso. Y yo toda la información que he tenido toda la vida de Osvaldo Carlos es que es una persona decente, honrada, trabajadora, ético, pero hay serios cuestionamientos. Así que Crosco 9500 para toda esa gente, Rubén, que para que no le entre ni el agua ni el calor.
0: Oye, pero fíjate lo que hizo ese hombre. La verdad que ese hombre, él todos los días se levanta virado, pero parece que hoy le pasaba algo. Ven acá, y Rubén no es la voz de Danosa. No lo selles con otra cosa. No, séllalo con Danosa.
1: También, pero él es amplio.
0: Sí, amplísimo. ¡Ay, Rubén!
1: Aquí es donde pica el pelo.
0: No, aquí es donde pica la bola. Y entonces, viene aquí, que todo el mundo sabe, no es un secreto nuclear, que Osvaldo tiene un programa panelista aquí en Catena.
1: Como diría Ernie, Fiscalía 580.
0: No te voy, el vacilo. En Fiscalía 580. Y entonces viene y él hace el emplazamiento de, no, porque ustedes lo tienen aquí.
1: Sí, para que lo
0: qué
1: llame,
0: fuerte, agitando, ven acá.
1: Agitador profesional.
0: ¿Y por qué el presidente del Senado?
1: Ah, ya yo sé por dónde tú vienes.
0: Que ha sido bien tímido con el no tema de, eso. Sí, más tímido de lo usual, con este tema de la transacción esta de Power Expectation. Ahora quiere mover la aguja y quiere, como otra gente, echarle los 20 a Osvaldo Carlos. Y yo no estoy defendiendo aquí a nadie. Lo que pasa es que no nací ayer. No nací ayer.
1: ¿Pero tú crees que por qué no convoca comisión total?
0: Ah, no. Olvídate la comisión total. Ni una vista pública en el Senado de Puerto Rico.
1: ¿Tú crees que eso no va?
0: Se extrañan los buenos días Puerto Rico.
1: ¿Cómo?
0: Sí.
1: Pues es que hay...
0: Para hablar de todo esto. Y él habla, mira, de Pablo José, de Juan Dalmau, del comunismo.
1: No, todavía habla.
0: Sí, se quedó pegado ahí. Pero de Power Expectation ni con una vara larga.
1: Ah, de la juez del Supremo.
0: Ah, de la juez presidenta del Tribunal Supremo. Por el reportaje que le hizo el periódico El Nuevo Día. Pero de Power Expectation ha sido bien tímido. Yo no quiero pensar. Por eso yo no quiero pensar.
1: Mancebo ahí.
0: Que es porque uno de los. Yo no sé ya ni cómo calificarlo, porque ellos no son cabilderos, gestores, abogados.
1: Depende de la situación, pues.
0: Como decía Tabín, mis amigos, mis clientes, mis benefactores. Este ciudadano, Anthony Maceira. Que ha salido en todo. Lo dijo Osvaldo Carlos. Y lo dijo Mari Zapata. Complicado.
1: Ay, Dios mío.
0: Complicado. Por eso es que nosotros aquí hemos definido este conflicto y otros más. Lo hemos hecho aquí, lo hemos hecho en Cátedra Extendida, yo lo he hecho en Palabra Libre. Esto es una guerra por el control del punto. Aquí hay una psicología del punto. El gobierno es un punto de contratos, de tráfico de influencia, y aquí hay varias familias, en la acepción que usted quiera, y que están peleando y llevan décadas en esa. Llevan décadas, grupos de negocio, grupos de cabildeo, grupos de intereses, asociados con X o Y líder del PNP, y algunos líderes del Partido Popular.
1: Eso es por la estadidad.
0: De la claque.
1: Pero eso es por el
0: que ideal. No le importa, mire, ni el ideal, ni el buen gobierno. Lo que le interesa es, mire,
1: Muñoz Marín.
0: El billuji, el control del punto.
1: Y papá Muñoz.
0: No, eso es. Mira, no me cuques la lengua. Ahí hay una gente.
1: ¿Cómo?
0: Ahí hay una gente.
1: ¿Dónde? ¿Pero dónde?
0: En la claque. Que si estuviéramos pero en el 40.
1: La claque fue expulsada.
0: No. Si estuviéramos en el 40. Hubieran dicho lo mismo que decían los republicanos en el 40 de Muñoz Marín, que era comunista, que era morfinómano, que era un loco, que no debía llegar al poder, que cómo esos jíbaros iban a votar. Todas esas cosas decían los republicanos. Todas esas cosas. Esa gente no hubieran sido populares en 1940. Ahora que están hablando de refundaciones y todas esas cosas.
1: ¿Tú crees que hablarían mal de papá Muñoz?
0: No serían populares.
1: ¿Y qué serían?
0: Estarían en la coalición o estarían en la colchoneta tripartita. No. ¿Seguro?
2: Contento todo el mundo con el billete.
0: Ahí está. Ay, ese es el problema. Vamos
1: el
0: a la pausa.
1: Sexy boy sabe lo que hay ahí.
0: Sí. Hay que traerlo. Vamos a la pausa y regresamos a Cátedra 580.

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3: Vamos a una última hora.
2: ¿Cómo?

0: reaparece el alcalde de Bayamón, Ramón Luis Rivera Hijo, y sentencia sobre el escándalo de Power Expectation. Ahí falló todo el mundo. La hora WKQ, 2:32 minutos.
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0: Como acabamos de reseñar, hoy reaparece. Llevaba unos días, desde que ganaron los vaqueros, estaba perdido. No. Sí, se quedó celebrando.
2: El rancho está ardiendo.
0: El rancho ardiendo. Mira, el rancho ardiendo y no es allí en el Coliseo Rubén Rodríguez. Reaparece el alcalde de Bayamón, el amigo Ramón Luis Rivera y Cruz. Y hoy en una conferencia de prensa que era para anunciar un aumento de sueldo bien merecido a los empleados del municipio, se expresó sobre toda esta controversia en torno al contrato de la empresa Power Expectations. Y vamos a escucharlo porque no quiero prevenirle el ánimo a nadie. Es quizá uno de los análisis más responsables que he escuchado, y más aún viniendo de un líder del PNP, de la envergadura del alcalde Bayamón, sobre este asunto. Vamos a escucharlo.
2: Vamos a escucharlo, y gracias a Foro Noticioso.
0: Foro Noticioso, gracias.
3: Yo lo que te puedo decir con relación a esta situación de Power Expectation es lo siguiente. Número uno, si hubo algo indebido o incorrecto de índole criminal o ético, las agencias de investigación correspondientes se encargarán de eso. Para eso está ya referido al FBI, al Departamento de Justicia y cualquier otra agencia del orden público que pueda tener injerencia en un caso como este. Así que lo que pueda hacer de esa índole, que se encargue. Para eso uno no está. Dos, lo que sí yo te puedo decir entonces es que todo este proceso para mí ha sido sorpresivo. ¿Cómo es posible que usted tenga una subasta donde usted le pida al mercado que te dé una oferta donde usted le diga a esa persona, pero no te voy a pagar absolutamente nada por mover tus equipos, traerlos a Puerto Rico, o sea, montarlos en un barco, que eso cuesta dinero, transportarlos a Puerto Rico, después la transportación terrestre, la instalación correspondiente y quizás unos empleados que tengan que estar para cuando, si acaso el gobierno de Puerto Rico decide comprarme energía, entonces yo venderé la energía? Eso yo no lo puedo entender. Y ahí falló todo el mundo, incluyendo a la Junta de Control Fiscal, porque la Junta de Control Fiscal vio eso. ¿Y cómo es posible que la Junta de Control Fiscal, tanto técnico que tienen allí, tanta gente experta, no pudieran levantar esa pregunta? Mire, yo le... Todo el mundo, mire, yo le voy a hacer, yo le voy a decir, le voy a poner un ejemplo. Recientemente, cuando tuvimos la emergencia, cuando empezó la posibilidad de sequía, yo di una instrucción de que buscáramos números para aumentar la cantidad de camiones que nosotros tenemos para atender esa emergencia. ¿Y cuánto nos podría costar el alquilar esos camiones? Obviamente, para alquilar los camiones, el que me va a alquilar el camión me dice, bueno, yo te lo puedo alquilar, pero te lo puedo dejar aquí estacionado o en mi taller estacionado, pero yo te tengo que cobrar un fee mínimo, porque mientras te lo tenga separado a ti, no lo puedo utilizar, no le voy a sacar dinero. Es lo razonable, es lo justo. Pues hay un fee mínimo por tú mantenerme ese camión ahí, ¿eh? Gracias a Dios, pues nosotros decidimos quedarnos con lo que teníamos y esperar un poquito más tiempo. Pero nadie en su sano juicio, pues, por lo menos desde mi perspectiva, puede entender que haya una persona que esté dispuesta a hacer eso sin cobrar un solo centavo. Así que desde el inicio de la arrancada, eso estuvo mal planificado y mal ejecutado.
4: Sobre ese tema.
3: Ahora, dicho eso.
4: Sí, dicho eso.
3: Ahora lo importante es lo siguiente. ya la, si es que hay algún elemento criminal, pues que las agencias correspondientes lo trabajen.
2: ¿Cómo?
3: Ya sabemos lo que pasó. ¿Qué vamos a hacer ahora? Podemos seguir hablando de Power Expectations, podemos seguir entreteniéndonos en eso. No. ¿Qué vamos a hacer ahora para nosotros asegurarnos de tener capacidad energética para suplir la demanda cuando haya la época de picos? ¿O es que vamos a esperar como ya está terminando el verano? ¿Eh? Y entonces llega octubre, noviembre, se va poniendo más fresco, entonces la gente consume menos energía. Vamos a esperar porque como ahora viene la parte fresquita. No. Yo entiendo que ya era hora de empezar a hacer gestiones para buscar alternativas. No esperemos el verano que viene. Ese es mi planteamiento público. ¿Qué vamos a hacer?
5: Es una cosa a nivel de escándalo.
0: Bajó duro al alcalde Bayamón.
2: Sí.
0: Bajó duro y crítico del gobierno. Ahí falló todo el mundo. Y yo me imagino que escuchaste cuando le preguntan la gobernadora también. Y él dice, todo el mundo. Yo creo que es una reacción.
2: Hay que recordarlo, saben responsable. Todo, pero Ramón Luis era artífice de esa candidatura y eventual sí, gobernación.
0: Sí que no. Uno no esperaría una postura así de crítica. Yo creo que el alcalde Bayamón, que tuvo que caminar por ahí por hielo fino, por cómo están las cosas al interior del PNP, fue bastante directo en la crítica de todo este manejo. Ahora me está curioso. Creo que hay una expresión del alcalde en esa conferencia de prensa, en la línea que estábamos hablando Johnny Méndez, porque fíjate que él tiene claro el calendario. Ese sí sabe que el verano se acabó. Y le preguntaron sobre si la gobernadora era reelegible. Y a mí me parece...
6: los procesos que ya pedía información... Y que al final lo que hacía era que se le mandaba el documento para que ella lo firmara, que pidió una reunión con dos meses para quejarse del asunto, no hubo cambios. Y es un ente privado, el TPPO, el que tomaba determinaciones que luego le comunicaba o no. Si hay que buscar una compañía adicional, va a seguir el mismo proceso con el TPPO. ¿Usted cree que ese ente privado debe seguir tomando las decisiones de contratación y comunicarle si quiere a la Autoridad de Energía Eléctrica?
3: Pero, número uno, mire... como le dije anteriormente, yo creo que todos fallaron en el proceso. Yo no firmo, yo no hubiese firmado. O sea, no me puede decir ahora, lo firmé. No, yo no lo hubiese firmado tampoco. Y si yo veo que no hay comunicación, y si yo veo, asumiendo que lo que ella dice es correcto, yo no tengo por qué dudarlo, ¿verdad? Si eso era así, ¿por qué no se fue antes? ¿Por qué no levantó la bandera antes?
2: Ay, no.
0: Duro y planteamiento lógico lo que hace el alcalde de Bayamón. Yo tengo que decir, o sea, de las posturas que he escuchado desde el PNP, aclaro, es una de las posturas más responsables la que ha asumido el alcalde de Bayamón, que como siempre se acerca bastante al sentido común con sus expresiones, ¿no?
2: Pero entonces, ¿tú crees que, regresando al cuestionamiento que hace Johnny Méndez, que hizo desde el verano?
0: De la viabilidad política electoral, de la gobernadora.
2: ¿Tú crees que ya, y además el bad timing, Néstor, el mal momento para la gobernadora irse de Puerto Rico a recibir este premio,
0: es que
2: premio
0: era un chiste.
2: Y la elección dizque para... de gobernadores del sur, de la cuestión energética, qué sé yo. O es un acto, o es una burla, o es un acto soberano de cinismo. Porque cuando el tema de discusión en estos momentos es el asunto energético, de cómo buscando soluciones a la grave crisis energética que vivimos los puertorriqueños, por poco el pueblo de Puerto Rico cae en las redes de un megafraude, de unos individuos de dudosa reputación. No tan solo el Jovi, sino el agente residente y demás. La gobernadora ya ha aprovechado para irse de viaje a esa actividad, a recibirle. Pues si la gobernadora tiene, la gobernadora no debería estar asumiendo más puestos que el que ella le corresponde por haber ganado las elecciones. Bendito, ahora un sombrero más.
0: A lo mejor eso es una puerta escape, chico.
2: Bueno, ¿qué?
0: Una puerta escape.
2: Mm.
0: Sí, no te.
2: ¿Una puerta escape para qué?
0: Bueno, cuando tú usas una puerta escape, ¿para qué?
2: Para muchas cosas.
0: Por eso. Por
7: escapar
0: eso.
7: De la realidad.
0: Por eso. Mira, tengo aquí el sonido del alcalde sobre la viabilidad de la gobernadora.
8: Puerto Rico, alcalde, el presidente de la Cámara había dicho el año pasado que le daba a la gobernadora hasta el verano, que termina ahora, para que enderezara el camino y ver si era viable para la reelección. ¿Es viable la gobernadora?
9: Mire, esa pregunta siempre la van a hacer y yo les voy a...
8: Porque el verano ya se acabó.
9: Les contesto siempre lo mismo. Mire, al final del camino, todo el que quiera correr a aparecer una papeleta tiene que entender lo siguiente, los que son funcionarios electos, tienen que entender lo siguiente, que esto se trata de la suma de los positivos y los negativos. Si usted tiene más positivos, usted tiene buenas probabilidades. Si usted tiene más negativos, usted tiene muy pocas probabilidades. Y el esfuerzo está en buscar la forma y manera de mantener más positivos. Y el que mantenga más positivos, pues tiene opciones.
8: ¿Y ella tiene más positivos o más negativos?
9: Eso en el año, de aquí a que venga la temporada de escoger los candidatos, que entiéndase que son los procesos de primaria, internos, etcétera, etcétera, y de escoger candidatos, pues ahí la gente pasará a juicio. Mire, usted, y el que tenga más positivo se salvó.
8: En la pasada elección usted no tuvo reparos en insertarse y endosar a una candidata, en este caso a la gobernadora. ¿Usted volvería a endosar un candidato de cara a una primaria?
9: Hazme esa pregunta en el año de la candidatura y te la voy a contestar con mucho gusto.
0: Ay, ahora, mi madre. Hazme esa pregunta en el año de las candidaturas. Y el que tenga más positivo, pues prevalecerá, y el que tenga más negativos no tiene break.
2: Pero Néstor, yo creo que todo lo que esto refleja es la, en este momento, todavía queda mucho camino por recorrer. La inviabilidad política de la gobernadora vista por los propios progresistas. Porque recordamos, ahora no recuerdo yo si fue fuera del aire, cuando tuvo en tono de, como aquella canción de Marvin, Bromiserio, hablaba de cómo en el pasado los políticos, ¿verdad?, que eran del mismo partido del gobernador o gobernadora, a ni siquiera haberse cumplido 2 años, muchachos, eso estaban todavía activados, 4 años más. Nosotros, el pueblo de Puerto Rico ya tiene, ¿cómo es que tú lo decías mejor? Ya tenemos gobernador.
0: Puerto Rico tiene gobernadora y yo estoy seguro que cuando llegue el momento, el pueblo puertorriqueño va a validar en las urnas la gran labor que ha desarrollado la gobernadora Jennifer González, la obra de desarrollo económico, de progreso, de justicia social para todas y para todos los puertorriqueños. Aquí hay gobernadora por 4 años más. Nadie ha dicho eso.
2: Nadie ha dicho eso. ¿Y por qué? Esto es que de la historia política, eso tiene bueno, un porque fenómeno...
0: No es, porque no es viable electoralmente. Diablo, si aquí no gobernadores, gobernadores con peores números...
2: Como los Pampers.
0: Sí, gobernadores, mire...
2: Desechables.
0: Exacto, gobernadores, mire, con peores números, ha habido gente haciendo campaña y respaldándolos para la reelección. Cuando uno escucha al alcalde de Bayamón,
2: el artífice,
0: que es el artífice de esa candidatura, decir que bueno, hice ahí en un ejercicio de nestoriano antiguo, el que tenga más positivos que negativos tiene oportunidad, y pregúntame el año que viene y sabrá Dios un día de esto. O sea, mírela, más claro no canta un gallo. Más claro no canta un gallo. Mire, si uno de los principales defensores de la gobernadora ha sido Jorge Navarro, que ahora está
2: out of service,
0: con la patita rota, como la canción aquella de Nini Cubero.
2: ¡Ay!
0: Sí. Mire,
2: favorita de Juven.
0: Si Georgie Navarro grabó varios videos criticando la gestión del gobierno en el tema de, como lo llama el alcalde Bayamón, la tentativa de sequía. Pues mire, imagínese usted, ahora...
2: Pero ya háblame de Johnny Méndez.
0: No, Johnny Méndez anda
2: Johnny
0: perdido.
2: Méndez era un incondicional.
0: No, pero un súper incondicional. Bueno, Johnny Méndez está ahí por la gobernadora. Él es presidente de la Cámara por la gobernadora. Cuando estamos en esa situación, yo creo que en el PNP, en serio, como dicen los estudiantes de nosotros, yo creo que en el PNP la interrogante que falta por resolver, el acertijo, para quedarnos así en el mundo de Ciudad Gótica, el acertijo que falta por contestar es quién va a ser el candidato. Y yo creo que esta es la ocasión donde más cerca Tomás Rivera Chatz ha estado de correr para la gobernación de verdad, de correr en serio, de no amagar y no dar. Sí,
2: ya.
0: Yo creo que lo está tomando más en serio. De hecho, alguien me decía que había estado en una actividad de recolección de fondos de Rivera Chatz y que le preguntó point blank, así a boca y jarro, si iba a correr o no, y que él le dijo, así en la soledad del bosque, que sí.
2: ¿Mm?
0: Yo no sé, yo no estaba allí, obviamente, pero la persona que es, una persona seria, a mí no me extrañaría. El alcalde de San Juan, Miguel Romero, también, en las últimas expresiones que ha hecho, es cuando más cerca ha estado de decir, mire, yo lo estoy ponderando y pues cuando llegue el momento, etcétera, etcétera. Esas cosas que dicen los políticos, ¿no? Pero yo creo que ahí es que está.
2: Pero ¿y la señora?
0: Bueno.
2: La que estaba con el güiro el otro día, Valerie.
0: Pero yo creo que ella se ha ido recogiendo. Yo creo que ella, ¿tú crees? Yo creo que ella sabe.
2: Se ha ido desinflando.
0: No, recogiéndose. Yo creo que ella está más modesta en sus miras. Ella está en campaña. Uh-huh. Ella está en campaña, pero está más modesta en sus miras.
2: Va a sustituir al tiburón en el Senado.
0: O a Miguel Romero si corre para la alcaldía de San Juan, para la gobernación y deja la alcaldía, pero ahí hay una lista que ni para vacunarse.
2: Eso es Eddie Charbonnier.
0: Eddie Charbonnier, Juan Oscar Morales.
2: Juan Oscar Cheito.
0: Cheito. No,
2: ni Zamorán.
0: Ni Zamorán, que yo la veo, diría mami, soplá.
2: Sí, tú soplá. Estaba con la cívica.
0: Sí, estaba con la cesaba, Urbi et Orbi.
2: Por eso.
0: Con la cívica, con pueblo, con calle.
2: Necesita el Villuyi.
0: Sí.
2: Pero
0: sí,
2: ven
0: sí.
2: Acá, y de todos esos para San Juan.
0: Está
2: también Ingrid Colbert por la pava.
0: Y para San Juan, Ingrid.
2: Y Aníbal,
0: ¿y qué van a hacer con Aníbal Sloan?
2: Ahí todavía eso está.
0: Sí.
2: Si no por para acumulación.
0: Tú
2: está en eso.
0: Te iba a hacer una pregunta, pero me voy a proteger. No, porque tú tienes más. Tú tienes más información.
2: ¿Qué es lo que está sonando por ahí?
0: Sí.
2: Sí, señor.
0: A nivel
2: Sloan o Ingrid Colbert.
0: Mudarla. Las
2: dos abogadas.
0: A nivel la van a mudar.
2: Bueno,
0: me dice alguien que la van a mudar.
2: Pero tú puedes tener más de un
0: domicilio. Uno allá y uno acá.
2: Una dura residencia,
0: ¿sí?
2: Y puedes cambiarle domicilio.
0: ¿Y ella habla bien, habla buen inglés?
2: Sí.
0: Tiene los ojos claros, parece americanita.
2: Sí. Amiga personal de Sila. Por eso.
0: Así
2: también no Calderón me la fondea.
0: Sí, no. Sila con 10 llamadas consigue a los chavos.
2: ¿Cómo?
0: Con 10 llamadas.
2: Ay.
0: Y a ella le gusta eso.
2: Sí.
0: Sí. Y entonces Héctor Ferrer se mueve a la Cámara.
2: No, pero no sé, él dice que va para Washington.
0: Pero él puede ir a Washington, pero de eso a ser candidato es un trecho largo, ¿no?
2: Pero entonces, ¿quién va para Washington?
0: No sé.
2: ¿Quién ya pensando en eso? Porque octubre...
0: Hay que ver, ahora viene el 11, el 11.
2: Ah, oye, que escuchamos
0: hay que ver las señales el 11 de octubre.
2: Por eso.
0: Hay que ver cómo se posicionan.
2: El que vaya para Washington tiene que ir ya...
0: Sí, acomodándose. Y empiezan los flyers y empiezan las campañas. Sí, ¿no? Y las campañas así, orgánicas.
2: Sí.
0: Sí, orgánicas.
2: O sea, que tú crees que el... ¿Qué de octubre? El 11.
0: El 11, el 11.
2: El 11 de octubre, ¿tú crees que van a comenzar a alinearse?
0: Hay que ver las señales. Las señales, los mensajes subliminales o no tan
2: Pablo
0: subliminales.
2: ¿Tendrá su preferido?
0: Bueno, en el Partido Popular, y su padre fue víctima de eso, se estableció como una especie de costumbre que el candidato a la gobernación no lo mire. El candidato a la gobernación escoge en una cosa loca, en una falsa equivalencia, ¿no? De que el candidato a comisionado residente, porque está en la misma papeleta que el candidato a gobernador, es una especie de equivalente al vicepresidente.
2: ¿Pero desde cuándo
0: de los Estados Unidos? Bueno, eso quien lo empezó.
2: Pero es que ya eso ya no es así, pienso yo.
0: Lo empezó fue el propio Hernández Colón, pero se recrudeció cuando la controversia aquella en el 99 de si la María Calderón interviniendo en la primaria de Aníbal Acevedo y José Alfredo Hernández Mayoral, donde amenazó con retirar su candidatura a la gobernación y renunciar a la presidencia del Partido Popular si Aníbal no era el candidato.
2: Y ahí se acabó la
0: candidatura a José Alfredo. Para después, para que tú veas que la historia es irónica, cuando se fue, escoger a José Alfredo de dedo de candidato a la gobernación y dejar en la estocada a Aníbal.
2: Pero es que la vida es así. A veces, cuando tú quieres, no te quieren. Y cuando tú no quieres, te quieren.
0: Pacheco, tú escuchaste esa reflexión filosófica profunda.
2: Ah, sí.
0: Que viene, mire, del sentimiento, de lo más estrecho de las entretelas del corazón. Nos vemos mañana a las 2 de la tarde en Cátedra Pacheco, 580.
2: Pacheco sabe, Pacheco.
0: Sí, un hombre que ha vivido, tú has vivido. Tú has vivido, mira, Titerón, como te ríes, papá. Sí, has vivido, has corrido más que un chavo malo, ¿ah? ¿Eh? Corrido más que un chavo malo, ¿ah?
2: Porfirio Rubí Rosa.
0: Ay, mi madre, por eso es que usa los zapatos de cocodrilo. Nos vemos mañana.
2: Ay.

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2: Georgie Navarro, buen día.
3: Buenos días, aquí Rubén, un saludo a todos los que lo escuchan.
2: ¿Dónde está?
3: Aquí en el hospital cardiovascular, en el piso 8, en el área de multimedia medical, es un hospital de rehabilitación. Es aparte del cardiovascular, es un hospital privado. Tomando las terapias, luego de la operación que tuve el viernes allí en el Guaynabo Professional Medical, donde me pusieron una prótesis de rodilla izquierda, por unas condiciones que tenía de artritis crónica, y que es importante el proceso continuo, creo que va a estar hasta el martes 10 días aquí, tomando terapia física, ocupacional y recreativa, para luego continuar con las terapias en algún centro, el cual escoja, pero entendí que era importante estar estos 10 días aquí en el hospital, en este hospital de rehabilitación, para darle la continuidad a la seriedad de este tipo de operación, que no es fácil, dolorosa, pero que estamos superando.
2: Ok. Pregunto, entonces, ¿cómo va su rehabilitación?
3: Bueno, cada día uno tiene que hacer diferentes ejercicios con la rodilla izquierda.
2: Por eso, pero a usted le han puesto una prótesis de rodilla, ¿correcto?
3: Sí, creo que es de titanio y otro elemento adicional.
2: Y pregunto, tomando en cuenta lo que eso representa o significa, ¿eso quiere decir que usted ya no va a, o sea, no puede correr por ahí o hacer baloncesto?
3: Eso es parte de lo que hay que modificar. Entiendo que no. Así que tendría que buscar otro tipo de ejercicio. A mí me gusta mucho ejercitarme, sudar. Lo que estuve haciendo previo a la operación, que dejé de correr hace 3 meses atrás por el dolor, era ir al gimnasio, allí en la oscuridad, a darle los sacos, a las pesas, el gimnasio de bolseo, que prácticamente lo que no utiliza las piernas, sino es de la cadera para arriba, tirar al saco, y uno sube en cantidad. Bicicleta, hay que ver si se puede utilizar. Eso lo puedo modificar, porque en eso soy creativo a la hora de hacer ejercicio y buscar cómo mantener el cuerpo atlético. Por algo me pasó, jugaba mucho baloncesto y corría prácticamente todas las mañanas, yo me pasaba corriendo por el área de Guaynabo. Y a raíz de la condición que tuve hace tiempo, que me estaba dando la artritis crónica, pues ya el doctor Pedro Thor, que fue el que me operó, dijo: yo ya estiramos lo más que pudimos, y esta rodilla no va para más, así que toma la decisión. Y la tomé de hacerlo ahora, que hacerlo más adelante, más luego, pues más peligroso, toma más tiempo. Y creo que fue una buena decisión el hacerme la prótesis, y espero que en el transcurso de los próximos meses pues está a la altura de mi estilo de hacer las visitas, la política a nivel del área de campo que yo represento, que yo no paro la pata, llevo aquí casi, voy por así 4 días aquí en el hospital, me quedan hasta la semana que viene, pero me tomo un receso en este periodo para descansar, seguir trabajando, porque sigo trabajando desde el cuarto aquí, una vez termino las terapias al mediodía, atendiendo a la gente por teléfono, y siendo la persona que siempre he sido, radicando legislación. De hecho, ayer radiqué 2 medidas de ley, hoy espero radicar una con relación a lo que es lo de una resolución para investigar la problemática de la tarjeta del PAN, que no puedes utilizarla para las compras que se hacen.
2: Pregunto, ¿esto quiere decir que usted se retira de la política y de las entrevistas?
3: No, de eso no. Me retiro de ejercicio activo, por el baloncesto.
2: De la política y de las entrevistas, no.
3: No.
2: De eso, no.
3: Lo que es el deporte, lo modifico.
2: Por eso, que usted dé, por ejemplo, de los que cree que Josué Colón debe seguir donde está como zar de la energía.
3: Bueno, yo entiendo que lo que ha ocurrido con Josué, pues, está próximo a seguir la investigación. Y hay que ver qué ha ocurrido. Yo escuché la vista de la semana pasada donde Mari Zapata hablaba de un sinnúmero de situaciones, y yo espero en su momento, cuando ese informe baje, pues tomar un turno y preguntar, porque no se han hecho cuestionamientos que uno debe hacerse sobre, te puedo decir, una resolución que emitió el negociado de energía el 19 de marzo, donde establecía la 19 de marzo del 2025, donde establecía quién estaba a cargo de llevar a cabo los propósitos de Power Stage de la compañía.
2: Disculpe. ¿De qué compañía?
3: Power Expectation, la que se llevó la subasta.
2: Sí.
3: Y hay unos puntos importantes que hay que preguntar y poner sobre la mesa, porque señalar que desde el 27 de febrero del 2025 el negociado había determinado que Luma debía preparar y presentar cualquier solicitud de generación adicional dentro del marco de adecuacidad de los recursos, y en la segunda página de esa resolución el negociado determina y enmiende y ordena a la Autoridad de Energía Eléctrica que dentro de 3 días debía de notificar la resolución y acudir a la Autoridad de la Alianza Público-Privada.
4: El pasado segmento fue uno grabado.
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0: 2 en punto de la tarde. Este es Cátedra 580. Buenas tardes para todas y para todos. Oye, uno llega aquí desde el pasillo. Mira, estamos haciendo el programa desde el pasillo. No, nos tardamos, mira, como 10 minutos en llegar del pasillo al estudio.
1: Allá no se oye.
0: No, no, allá, mira, allá tú entras. No entra ni el cartero. Allí no entra ni el cartero, que los carteros entran donde quiera.
1: Tienes que recapitular.
0: Sí. 2 en punto de la tarde, este es Cátedra 580. Buenas tardes para todas y para todos. Yo soy Néstor Dupré y José Efraín Hernández. Buenas tardes.
2: Muy buenas tardes, amigas, amigos, los que nos escuchan a través del 580 de su radio, los que nos escuchan también a través de WKQ580.com y la página de Facebook, donde usted nos puede ver, escuchar y comentar sobre todos los temas que vamos a estar discutiendo en la tarde de hoy. También, mire, donde quiera que usted se encuentre, si se encuentra en Guinea Ecuatorial, si se encuentra en Guinea Bissau, si se encuentra en Papua Nueva Guinea, o se encuentra en Guinea, en cualquiera de esos cuatro países. Pacheco, son países distintos, déjame sí. decirte, no te confundas.
3: Y Papua, escuché la cátedra, escuché la cátedra.
0: Sí, muchacho. Ay, mi madre.
2: Y Papua Guillo. Nueva Guinea queda por allá, en Asia, en el sur asiático.
0: Sí.
2: Pues nada, usted nos puede escuchar a la hora que usted quiera. Bueno, no. Euforia,
0: tu en Nueva York, radio. En Nueva York la cosa está buena.
2: Sí, sí.
0: En Manhattan la cosa está allí, mira.
2: Con Delcy, hay que hablarme de Delcy.
1: Oye, a la hora que usted quiera, porque eso se.
0: Esa no Delcy que mucho sabe, ¿viste?
2: Oye, que mucho sabe, ¿viste? Se puso unos tacones
0: se
2: rojos.
0: Se puso unos tacones rojos. Dijo, voy a ver a Donald Trump, tengo que ir bien puestecita.
2: El dress code.
0: En el dress code del trumpismo.
1: Mírenme bien, mírenme bien.
0: Eso, así fue Delcy ayer.
2: Y si se pierde el programa, usted tranquilo, vaya a la página de Facebook de WKQ580 y vea, busque sí. ahí el programa con más comentarios. Más reacciones, más emoticones. No es el de.
0: No.
2: Ni el de.
0: No.
2: Es Cátedra 580.
4: Como sufren las arpías.
0: Ay, tú lo sabes, tú lo sabes.
2: Sí.
0: Tú lo sabes.
2: Sí, señor.
0: Por eso es que vienen, mira, las chifletas. Búscate a ver qué son chifletas. No para sé, que pero, aprenda.
2: Pero mami lo usaba.
0: Sí, usa y mi mamá también. La chifleta.
2: Mira, deja estar tirando chifleta.
0: Chifleta, exacto. Vamos al resumen de los temas del día.
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2: Y este es el resumen de noticias para hoy, miércoles 23 de septiembre del 2026, en Cátedra 580. No vamos a aquilatar pruebas ni evidencia. Eso no es una redundancia. Porque no le corresponde a Fortaleza. Eso alega Jan Peña Payano sobre el contrato de Power Expectation.
4: ¿Qué es eso?
2: Sí.
0: Sí.
2: Y dice también que todos estamos bajo constante evaluación, pero evita confirmar si todavía goza de la confianza de Fortaleza el zar de la energía, Josué Colón.
0: Madre.
2: Luma niega que Josué Colón haya sido considerado para un puesto en la empresa, pero no niega que haya solicitado. Puede que la haya solicitado y ustedes no lo hayan considerado. Son dos cosas distintas. Como diría, una sí. cosa es una cosa y otra cosa es otra
0: como
2: cosa.
0: Decía, mi amigo Roberto José. Oye, Sánchez está. Ramos en la libre comunidad salió del monasterio. Ay, del monasterio Hato Rey.
2: Ay, mi madre. Sí, señor. Ramón Luis dice que no recuerda la última vez que habló con Diego. Mientras Pablo José, el líder máximo de la PAVA, atribuye al miedo las críticas que le hace constantemente el tiburón blanco.
1: ¿Te quedó claro?
2: Ahí nada más. La AAA pagó $50 millones para resolver la pérdida de agua y el problema ha empeorado. Vuelve a resurgir. Sí. Reaparece.
0: Sí.
2: El nombre del recaudador de la PAVA, Anaudi Hernández.
0: Y otro más.
2: Durante juicio federal contra
0: más.
2: Vicepresidenta de la AAA.
0: Y otro más que se parece, mira, el que mencionaron ayer, Pacheco. Se parece a José Efraín.
2: No,
0: cuidado. Sí, se parece a José Efraín. Lo que pasa que es de allá, de Guayama.
2: Ay,
0: mi madre.
2: Sí, oye, y fanático de Cátedra 580 se queja, digo, perdón, el Ombudsman se queja de bajo presupuesto y falta de personal, pero si él tiene allí Diali, que Diali da como por 10 empleados.
0: Oye, ahí. Y te hemos quedado mal con él, tenemos que traerlo, ese es fanático de Cátedra 580, el Ombudsman.
2: Oye, mira a ver si alguno de nuestros radioescuchas me explica el siguiente titular. Sesco del Sagrado Corazón,
0: ajá,
2: que está en los bajos de la estación del tren urbano,
0: ajá,
2: allí en Santurce,
0: de cachete,
2: donde no se paga alquiler,
0: ajá,
2: donde usted puede llegar donde usted quiera, de cualquier estación del tren urbano hasta llegar allí,
0: ajá.
2: De ahí el gobierno se va a mudar el Sesco a Plaza Las Américas,
0: donde pagan,
2: donde hay que caminar hasta donde lo metan. ¿Cómo te explicas eso? ¿Cómo tú lo explicas?
0: Yo lo explico fácil.
2: Escúchate esto, Ángel Raúl.
0: El Billuyi.
6: Y mucho Billuyi.
0: Ah, sí, ya, mucho Billuyi.
2: Sí, señor.
0: Mira,
2: ya sabemos.
0: Qué bueno es ser republicano, ¿ah?
2: Anda.
0: Qué bueno es ser republicano.
2: Mira.
0: Ay, mi madre.
2: Oye, tras archivo del FEI, Ética investiga a Jessica Padilla por el pago de los bonochones en la Comisión Estatal de Elecciones. Oye, espérate, a mí me había enviado uno ahorita, bueno, del
0: doctor
2: de salud. Me gustaría que tú lo hicieras con...
0: No puedo. Oye, pero espérate, este me busca problemas. Entonces la gente empieza a escribirme que yo no me... Que no sea este bully, que no me burle.
2: Secretario de Salud rechaza abrir un proceso competitivo para salud digital.
0: Eso no hay que hacerlo,
2: Oye, en Trumpilandia, Donald Trump le cambia el nombre a la inteligencia artificial para llamarla ahora
0: superinteligencia.
2: Ay. Mientras, la administración Trump planea recibir hasta 17,000 africanos blancos, porque alega que allá los están discriminando. Oye, Donald Trump TV duró un suspiro. Lo sacan del aire al ser ridiculizado por su baja audiencia.
0: Ay, mi madre.
2: Oye, y en el mundo.
0: Ay, oye, me enviaron una foto. La gente es mala. La gente es mala. Cuando José Efraín preguntó y pidió explicación, me enviaron una foto de la boda de Diego.
2: Ah, de la madrina.
0: Y entonces, la madrina de la boda de Diego, ¿quién era? Eso explica todo.
2: Oye, y régimen en Guinea Ecuatorial.
0: ¿Qué pasó ahí?
2: Único país africano donde se habla español.
0: Sí.
2: Régimen de Teodoro Obiang,
0: hijo
2: de Néstor,
0: declara
2: terrorista al principal grupo de oposición y pone precio a la cabeza de sus líderes.
0: Ese no come cuento.
2: No, bueno, lleva. No. ¿Cuánto lleva allí ya?
0: Lleva algunas décadas.
2: Yo creo que desde que yo nací.
0: Lleva algunas décadas. Y escribe, ya lleva como 7 libros de su memoria. Sí, es como Kim Il-sung.
2: Ah, de verdad.
0: O sea, que las de Kim Il-sung tenían como 50 tomas.
2: Está hecho en el capital.
0: Sí.
2: Oye, los hutíes prosiguen su avance en Yemen. Lula le dice a Donald Trump que en Brasil no cabe en el patio trasero de nadie. Y Delcy, con tacones colorados, se reúne con Donald Trump y se toma una fotito con él, lo más aquel.
0: Parecían Muñoz y Kennedy. Como los tiempos de Muñoz y Kennedy.
2: ¿Qué pensará Maduro cuando vio esa foto? Y Celita.
0: Maduro y los que no son maduros. Hay silencio que hablan.
2: Cuando regrese al país.
0: No, porque él lo van a indultar, lo van a intercambiar.
2: Sí.
0: A Maduro, sí.
2: Por todos los...
0: Por, exacto.
2: Y un billuyín.
0: Y un poquito de billuyín y un contrato de eso como el de Guantánamo. Para explotar el petróleo hasta la eternidad y se acabó.
2: Todo encima de la cátedra de Puerto Riqueña, cátedra 580, que con Pacheco, mondado de la risa, los controles,
0: como goza.
2: Comienza.
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0: Buenas tardes nuevamente, amigas y amigos, en el aire Cátedra 580, como todos los días a partir de las 2 de la tarde por aquí, por WKAQ 580, la decana de las emisoras radiales en Puerto Rico. Yo soy Néstor Duprey, me acompaña como siempre mi colega, profesor a tiempo completo, como yo.
2: Hace 17
0: años. Hace 17 años.
2: ¿Director?
0: Director del Departamento de Ciencias Humanas y Asuntos Públicos del Recinto Metropolitano de la Universidad Interamericana, abogado de profesión notario. Y práctica cotidiana, además de notario, ¿hace cuántos años?
2: 21 y pico.
0: 21 y pico.
2: Ahí trabajo desde los 12 años.
0: Exacto.
2: Repartiendo periódico, oficio que acaba de desaparecer.
0: Por aquello del trabajo, Pacheco.
2: Y Duprey. Catedrático, prolífico autor, historiador.
0: Profesor en el recinto metropolitano de la Universidad Interamericana.
2: Coordinador.
0: Hace 8 años y desde agosto, coordinador del programa de asuntos públicos. Nuestros únicos dos contratos son con la Universidad Interamericana y con Guapamedia. No ejercemos ninguna otra labor. ¿Estamos?
2: Y trabajamos de sol a sol.
0: Y trabajamos de sol a sol.
2: Y no somos cabilderos.
0: Y no somos ni cabilderos. Ni tenemos contratos con el gobierno. Ni andamos por ahí en la socialización conveniente.
2: Ay, mi madre.
0: Vine virado hoy, Pacheco, no me cuque. No me cuque.
2: Oye, Pacheco, ábrete. Mira que Miki y Joel me regañó.
0: Ah, nos dieron hoy, mira, nos dieron un adminículo.
2: Esto, como dice el anuncio de una ferretería
1: boricua. ¿Otro regaño?
2: Me dieron
0: un adminículo, mira. ¿Tú sabes lo que es un adminículo?
2: No sé, yo iba a decir un pistoque. Me dieron
0: un pistoque. Eso, para no decir un pistoque o un coso. Nos dieron un adminículo que tú lo enchufas al teléfono.
1: Un pistoquito.
0: Es un pistoquito.
2: Ábreme, porque ahora esto es serio. Ábreme.
0: No puedo decir las otras, porque hay otras versiones, pero.

0: el pistoque este, porque es cierto. No, pues
1: no brega el pistoque.
0: No,
1: el pistoque no brega. Ay, mi madre.
0: Mira, ya se puede ahora. Ahora sí, vamos allá, espérate.
1: Póntelo ahí. Ponte el pistoque.
0: ¿Se está escuchando? No lo escucho, Pacheco.
2: ¿Ah? Menéalo bien.
0: Que menéalo bien. ¿Cuándo? Ahora. ¿Se escucha?
2: Húndelo un poquito más para adentro.
0: Ya. Ay, Dios mío.

0: vamos a romper un poco con el tono tradicional de Cátedra 580, porque esta mañana nos enteramos de la súbita partida, sorprendente y triste partida, a la otra orilla del misterio, de un querido amigo, tanto de José Efraín como mío, una persona de las pocas que en Puerto Rico lograban el afecto, el cariño y el respeto de todos, me atrevo a decirlo, de todos los que lo conocieron. Me refiero a la súbita muerte del licenciado José Roberto Martínez, Billy, como lo conocíamos, abogado, pasado director de la oficina de Puerto Rico en Washington, o la Oficina de Asuntos Federales del gobierno de Puerto Rico, director de la Oficina de Puerto Rico en España y director de la Fundación Luis Muñoz Marín por muchos años. Pero sobre todas las cosas, Billy fue un buen amigo, una de las mentes más brillantes. Una de las mentes más brillantes que he conocido. Un hombre bueno, un hombre noble, que le sirvió al país y a sus mejores causas, sacrificando mucho, y que nunca le dijo que no a quienes tocaron a su puerta, particularmente en los años que fungió como director ejecutivo de la Fundación Luis Muñoz Marín. Nunca le pidió a nadie carné del Partido Popular, ni carné de muñozismo fanático, para abrirle los archivos de la Fundación Luis Muñoz Marín. Nunca le negó su amistad a alguien porque no fuera popular, ni su colaboración porque no fuera popular. Y en ese sentido se ganó el respeto y la admiración de toda la comunidad académica en Puerto Rico, sin él dejar sus convicciones estadolibristas, populares y muñozistas. Vaya a su esposa, a sus hijos, a su familia y sobre todo a su familia extendida, a sus amigos de la tertulia de los fines de semana, un abrazo, porque sé que pierden a un hermano. No tenemos detalles todavía de las exequias fúnebres de Billy, de José Roberto Martínez, así que tan pronto las tengamos, me escriben aquí, piden que añada que fue tesorero de la Fundación Felisa Rincón de Gautier
1: y tesorero de la Casa
0: de España. En Puerto Rico, un defensor de la democracia en todos los sentidos. Así que perdemos hoy a un gran puertorriqueño. Descansa en paz, José Roberto Martínez.
1: Pues mira, Néstor, yo también me uno a la nota de duelo. Billy era mi amigo. Una mente privilegiada. La verdad es que yo no recuerdo a alguien con una mente como la que tenía José Roberto. No había cosa que yo le preguntara.
0: Yo tampoco.
1: Que no me diera una. Las explicaciones de él eran párrafos. Y todo esto sin inteligencia artificial ni superinteligencia hacia Donald Trump. No, era inteligencia natural, de años de formación. Él se graduó de la Academia del Perpetuo Socorro. De ahí estudió su bachillerato, su maestría en ciencias políticas en la Universidad de Yale. Y también su Juris Doctor en la Universidad de Yale.

0: Y ocupó muchísimos puestos desde, fue asesor de Hernández Colón cuando era presidente del Senado, director ejecutivo de la Oficina de Puerto Rico en España y todo lo que dijo Néstor. Y el mejor director ejecutivo de la Fundación Luis Muñoz Marín. Yo cuando era un estudiante de bachillerato me deleitaba con las tertulias que organizaba la Fundación Luis Muñoz Marín cuando cumplía con su objetivo en aquella época de difundir la historia, no tan solo el pensamiento muñozista, sino también la historia de protagonistas de esa época, fuera de líneas partidistas, porque yo recuerdo haber visto allí a Juan Mari Brás, yo recuerdo haber visto allí a Antonio Fernández López Cepero, al primer tomo de las memorias, Rafael Hernández Colón, lo vi allí, a Triamón, a muchas de las personas que ocuparon puestos de importancia durante esa época o conocieron a Muñoz Marín, todo eso se olvidó. Y eso ahora es para hacer bodas y actividades de confraternización. Y alguna que otra cosita, porque la verdad es que desde que está Alemán ha ido retomando el rumbo que una vez tuvo. Pero era un deleite. Y las conversaciones, Muñoz y su tiempo, creo que se llamaban las
1: Luis Muñoz
0: conferencias.
1: Marín y su tiempo.
0: Sí.
1: Yo quiero decir dos cosas ya en el plano personal. A José Roberto Martínez yo le debo que me abriera las puertas como investigador del archivo de la Fundación Luis Muñoz Marín, que me confiara el proyecto de edición de las conversaciones en el Bohío, las entrevistas de Luis Muñoz Marín con sus principales colaboradores en el proceso de confeccionar sus memorias. Y yo tengo que decir lo siguiente, y esto va para aquellos que confunden la historia con la religión y que entienden que ser historiador es guardarle algún tipo de devoción teleológica a los personajes. José Roberto Martínez le abrió las puertas de la Fundación Luis Muñoz Marín a los críticos de Luis Muñoz Marín y abrió el archivo de la Fundación Luis Muñoz Marín y acabó con la clasificación de documentos en ese archivo. Cuando José Roberto Martínez llegó a la dirección de la Fundación Luis Muñoz Marín, todavía había parte del archivo de Muñoz que estaba clasificado, porque había gente que confundía la historia con la religión. Y fue gracias a él y a la labor de ese cirineo de la historia, que es Julio Quirós, que hoy los historiadores, aun aquellos que no son estadolibristas, que no son populares, que no son muñozistas, que han sido críticos acerbos de Luis Muñoz Marín, y pongo el ejemplo de Pedro Aponte Vázquez, el gran historiador de la persecución contra don Pedro Albizu Campos, le han confiado a la Fundación Luis Muñoz Marín la custodia de su archivo. Ese prestigio que se ha ganado la Fundación Luis Muñoz Marín se lo han dado dos personas: José Roberto Martínez como director ejecutivo y Julio Quirós como director de ese archivo. Muchos historiadores le debemos a Billy que nos haya abierto las puertas y nos haya estimulado a investigar sobre el siglo XX, que era un siglo maldito para la investigación histórica aquí en Puerto Rico. Así que hay mucho que agradecerle e hizo mucho,
0: Sí.
1: muchas veces en
0: Pues
1: silencio.
0: Billy falleció inesperadamente anoche. Yo la última vez que lo vi fue tan reciente como el jueves pasado, que él acudió allá al recinto metro de la Interamericana, a la presentación del libro de Derecho Electoral de Héctor Luis Acevedo, y lo saludé, se veía bien. Y bueno, pues nos sorprendió a todos. Yo, Billy era mi partner de jangueo intelectual.
1: Sí.
0: Cada vez que había una conferencia que yo quería ir en el Ateneo,
1: Te lo
0: en la Casa
1: llevaba.
0: de España, en la Fundación Luis Muñoz Marín, iba allí a su apartamento en el condado, lo llamaba, lo esperaba, lo recogía, iba con él. Entonces iba por el camino tertuleando y haciéndole mil preguntas sobre, porque te digo, mira, no había persona que de política, de historia, de diplomacia, que conociera a mí y te diera tanto y tanto detalle. Bueno, yo encontraba a veces fotos históricas de aquí de Puerto Rico y se las enviaba, por ejemplo, Billy, ¿quiénes son estos que están aquí? Obviamente, los que yo no sabía quiénes eran. Y te contaba
1: Exacto.
0: toda la historia y sabía hasta los segundos apellidos
1: Era
0: de
1: un
0: la
1: deleite,
0: gente.
1: era
0: Era
1: un
0: un
1: deleite.
0: deleite, era un deleite.
1: Sentarse, yo lo tuve que hacer varias veces, sentarse con Billy a identificar fotos. Era un curso de historia. Era un curso de historia porque como no podía dar explicaciones de 30
0: Era
1: segundos.
0: una erudición tal vez comparable con Carmelo Delgado Cintrón,
1: En esa liga.
0: con Antonio Fernández López
1: En esa
0: Cepero,
1: liga.
0: no sé, pensando de esos baluartes de antaño que sí. Ya uno, que yo los he conocido, han sido profesores míos. Pero pues lamentablemente pues se nos fue de manera inesperada, de verdad que ha dejado a mucha gente en shock. Así que por mi parte me ha sentido pésame a su señora esposa, a sus hijos y a todos los que conocieron a José Roberto Martínez, Billy.
1: Tan pronto tengamos los detalles de las exequias de nuestro querido amigo y hermano Billy, las vamos a estar compartiendo con ustedes. Me llegan aquí unas expresiones del presidente del Partido Popular. La relación de Billy con la familia Hernández es histórica. Fue rafaelista de la primera hora desde los comienzos de Hernández Colón en la vida pública. Y el presidente del Partido Popular, Pablo José Hernández Rivera, publica en sus redes sociales lo siguiente: me apena muchísimo la partida de José Roberto Billy Martínez. Fue asesor de Rafael Hernández Colón en el Senado, director de la Oficina de Puerto Rico en Washington y España y director de la Fundación Luis Muñoz Marín, entre tantas otras posiciones. Sirvió siempre con intelecto, nobleza y patriotismo dentro y fuera de posiciones. Que descanse en paz. Muy bien resumido, me parece a mí, por Pablo, la trayectoria y las extraordinarias cualidades de hombre de bien de el querido amigo José Roberto
0: cuando
1: Martínez.
0: Director ejecutivo de PRAFA, cuando PRAFA se utilizaba para adelantar los intereses del pueblo de Puerto Rico.
1: Sí, no para cabildear por la estadidad y lamberle el ojo al trompismo. Oye, y era, me escribe un querido amigo que lo conoció muy bien también, dentro y fuera de las lides públicas. Billy tiene que haber sido uno de los lectores de periódicos más compulsivo. Tiene que haber llorado cuando se enteró de que el nuevo día ya no iba a salir del papel.
0: Eso debe haber afectado porque era una
1: porque
0: cosa...
1: era un lector de periódicos y un conocedor de la política global.
0: Global.
1: Tú le hablabas de la elección que fuera y él te daba, o sea, el milimétrico detalle.
0: Sí, yo recuerdo haberlo dejado allí en el Walgreens del condado para comprar el New York Times.
1: El New York Times.
0: Yo trataba con un tote bag, con todos los periódicos ahí metidos.
1: Y era un socialdemócrata de verdad. Sí. Socialdemócrata de verdad. Sí. Así que nada, perdemos un amigo y Puerto Rico pierde a un gran ser humano, a un patriota en la acepción absoluta del término, un insustituible. Vamos a la pausa y regresamos a Cátedra 580.
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1: Regresamos, amigos, a Cátedra 580. Oye, oigo una cosa por ahí. Ya. Regresamos a Cátedra 580. Yo soy Néstor Duprey. Me acompaña, como siempre, José Efraín Hernández y Acevedo. Volvemos al tono tradicional de Cátedra 580, pero había que hacer esa pausa triste, pero necesaria. Espérate, que nos están dando algo aquí. Sí. Billuyi, estamos en el Billuyi. Y José Efraín Hernández les dice.
2: Pero antes. Sí. 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
2: 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Sí, señor.
1: Oye, papá, eso es sin ensayar.
2: Esto es sin
1: ensayar.
2: Eso ensayo.
1: Es sin ensayar.
2: Checo.
1: Eso ahí, mira, a capela, papi.
2: Pacheco, el pistoque de Joel.
1: Sí, pendiente. Devuelven el pistoque, mira, devuelven el pistoque.
2: Esto pasó a llamarse
1: el pistoque, el de, pistoque Joel. De Joel.
2: Bueno,
1: mira, que tengo aquí, espérate, antes que vaya, tengo que complacer una petición, sí. Me han escrito varias personas y no quiero quitarle el guiso al profesor, porque tú te ríes.
2: Sí.
1: Gabriel Paisi, para que dé la definición de chifleta, dice, y estoy tomando la información de la página Dialecto Boricua, una chifleta, chufleta o cuchufleta, es una indirecta o una burla que hace una persona a otra. Específicamente, es sinónimo de puya, o sea, de algo que se dice para humillar indirectamente a una persona. En los diccionarios del español general se registran las versiones chufleta y cuchufleta como términos coloquiales. De hecho, hace siglos que son parte del castellano. Sin embargo, el diccionario de americanismo registra la versión chifleta en Honduras, Nicaragua, El Salvador y México. A pesar de que Puerto Rico no es mencionado, el Tesoro Lexicográfico del Español de Puerto Rico también registra la palabra como nuestra. Así que ya saben, a la amiga que me preguntaba que qué quiere decir chifleta, pues ahí está. ¿Qué es chifleta?
2: Bueno,
1: oye,
2: Pacheco,
1: tengo una última hora. Tengo una última hora, sí.
2: No.
1: Sí.
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1: Acabado de recibir autoridades federales. Dialogaron con la Junta de Supervisión Fiscal sobre el contrato de Power Expectations. Repetimos. Autoridades federales dialogaron con la Junta sobre el contrato de Power Expectations. La hora WKQ 2:35 minutos.
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2: Oye, y en una nota relacionada también del nuevo día, del, este es de Noticel.
1: Sí.
2: De la pluma de Cyber News. Dice, director de la Junta critica a Osvaldo Carlos y dice que la legislatura tiene que regular el cabildeo. El director ejecutivo de la Junta de Control Fiscal, de la Junta Fiscal, Robert Mujica, dijo el miércoles que la legislatura tiene que aprobar legislación que aumente las regulaciones al cabildeo. Sus expresiones fueron al abordar el fallido contrato de Power Expectation, dijo Mujica. Queda mucho trabajo por delante para restaurar la confianza del pueblo de Puerto Rico en los procesos de contratación pública. La legislatura necesita actuar sobre tres puntos importantes en el área del cabildeo. Puerto Rico no tiene un estatuto integral que regule el cabildeo. Los 50 estados y el Distrito de Columbia sí lo tienen. Si a usted le pagan para influir sobre cómo se gasta el dinero público, el público debe saberlo. El público debe saberlo.
1: El público debe saberlo.
2: Y debe ser transparente.
1: Y debe ser transparente.
2: Pero es transparente.
1: Mira, transparente, okay. No es transparente.
2: Ni trampa.
1: Ni transparente.
2: Dijo Mujica en su resumen durante la reunión pública del ente federal creado bajo la ley promesa. En cuanto a los honorarios contingentes, Puerto Rico todavía permite un pago que depende de si la acción gubernamental que se busca realmente ocurre.
1: ¿Cómo es? Repítete eso.
2: En cuanto a honorarios contingentes, Puerto Rico todavía permite un pago que depende de si la acción gubernamental que se busca realmente ocurre.
1: ¿Qué quieres? Espérate, da un paso
2: Incluida.
1: Ajá.
2: La adjudicación de un contrato.
1: Aunque no haya desembolso de fondos públicos, ¿verdad? Con adjudicar el contrato,
2: ya
1: tú cobras.
2: Chiquín.
1: ¿Y qué quiere decir? Espérate, tú que eres abogado. Ajá. ¿Qué quiere decir ahí el término contingente?
2: Bueno, que si gano, cobro.
1: Sí. ¿Y ganar aquí qué es?
2: En este caso, que te
1: que hagan la obra.
2: No, olvídate de eso. Que te den
1: el contrato.
2: O sea, que al cliente para el cual tú cabildeas
1: le otorgan el contrato.
2: Si el contrato se cancela más para adelante, si lo venden a un tercero.
1: Si aparece Joey Wicks, si era un traquetero.
2: No, yo no tengo que ver
1: eso. No es problema.
2: Tenía que haber verificado eso.
1: Ahí hay que ponerle Pacheco el merengue. Ay, no, yo no sé, no. Ahí cabe eso.
2: Ay, mi madre. Pero esto sigue.
1: Dale.
2: Una mayoría significativa de los estados y el gobierno federal prohíben este tipo de honorarios contingentes. Y sobre las extensiones de contrato, en la mayoría de los lugares, un contrato tiene una duración definida. Sí. Si la necesidad continúa, después del término del contrato, el trabajo vuelve a someterse a competencia. Aquí nuevamente, prácticamente no existe tal límite. Así que los miembros de la Junta hoy... La Junta proporciona una revisión independiente de cada contrato importante antes de que se firme. Cuando la Junta desaparezca, ¿cuándo tú crees que será eso? Como diría Marco Rigado, el año 3000.
1: En el 3000.
2: Ok. Cuando la Junta desaparezca, según están las cosas actualmente, nadie proporcionará esa revisión antes de que se ejecute un contrato, expresó. De otra parte... Mujica criticó las respuestas que le brindaron a través de la oficina el TPPO a las preguntas que tenían sobre el contrato.
1: En ese mismo medio.
2: Dice, enviamos múltiples preguntas al TPPO, que es la agencia de contratación, y cada vez recibíamos respuestas parciales que omitían información relevante.
1: ¿Cómo es?
2: Y en lugar de proporcionar claridad, la TPPO, entonces ponen entre paréntesis Osvaldo local,
1: ay,
2: cuestionó incluso a la autoridad de la Junta para formular esas preguntas. Eran preguntas que toda persona en Puerto Rico merecía que fueran contestadas. Parece que no eran como las preguntas que hicieron de otros legisladores allí. Y preguntas que la autoridad de las alianzas público-privada debió haber formulado mucho antes de que el contrato llegara a la Junta, mencionó.
1: Ay, mi madre.
2: Dice la cita, promesa le otorga a la Junta de Supervisión Fiscal un mandato de supervisión, pero no creó una segunda agencia de contratación. La sección 204 es explícita. Los contratos deben promover la competencia en el mercado y deben ser, cito, no inconsistente con el plan fiscal elaborado. Ese es el estándar que aplica a nuestra revisión de contrato. Pero nuestra revisión depende de que las partes gubernamentales celebren acuerdos e investiguen adecuadamente a sus contrapartes. Y eso exactamente no ocurrió aquí.
1: En esa reunión de la Junta, Robert Mujica se escorrotó hablando porque, en cuanto al titular que revelamos en última hora, dijo lo siguiente: las conversaciones sobre el contrato de Power Expectation continúan con los funcionarios federales. Y eso es todo lo que vamos a decir. Y añadió: todavía estamos tratando de entender qué fue lo que exactamente ocurrió, quién tomó cuál decisión. Estamos en el principio de ese proceso y entendiendo. La Junta no es una agencia secundaria de obtención. Miramos los contratos por dos razones: si es consistente con el plan fiscal y si promueve la competencia en el mercado. En esta situación hicimos muchas preguntas y es importante entender que la primera vez que hicimos preguntas de este contrato, en enero de 2026, recibimos una carta sin precedentes por parte del TPPO retando a la autoridad de la Junta de hacer preguntas.
2: ¿Cómo es?
1: ¿Cómo es eso? Pero ¿y la Constitución y la cláusula territorial? Tenemos que reflexionar sobre esa carta. ¿Qué quiere decir este hombre aquí? Porque fue sorprendente para mí, para los miembros de la Junta, sobre las motivaciones.
2: ¿Cómo?
1: Sí. Uno de los señalamientos, dice la nota de Noticel, que firma el periodista Carlos González, dice lo siguiente: uno de los señalamientos de la gobernadora Jennifer González Colón es que la Junta tardó 10 meses en darle una aprobación al contrato y durante ese periodo no levantó una bandera roja. A eso contestó Robert Mujica:
2: escucha.
1: Por regla general no hablamos con las partes del contrato. Toda la información, Pacheco, dame un break. Toda la información que recibimos con relación a los contratos proviene del gobierno. Nos dejamos llevar por la información que nos entregan. Pero también sabemos que recibimos respuestas a medias y bastantes omisiones. Esa es parte de la razón para que nuestra revisión ocurrió entre enero y mayo. No recibimos respuestas claras después de hacer preguntas en múltiples ocasiones. Y mira esto. El 16 de julio escuchamos rumores de que posiblemente uno de los interesados había cambiado. Enviamos una carta el 16 de julio con tres preguntas fundamentales. Más allá de las alegaciones de falsificación de una firma y de las otras reclamaciones basadas en que no habían ejecutado el contrato, era elegible para cancelación. No es nuestro trabajo hacerle preguntas a las partes individuales interesadas. Si ellos, refiriéndose al TPPO, tenían información que no compartió con la Junta, eso se sabrá. ¿Dónde? Nosotros aprobamos el contrato con salvaguardas adicionales el 2 de junio. El 10 de junio el contrato fue firmado y el 12 hubo un cambio. Es difícil creer que el momento que el contrato fue firmado, que ellos no supieran que una de las partes no estaría participando, porque sería casi imposible identificar a un nuevo proponente para firmar el contrato en 48 horas. Óigame, nosotros aquí hemos invocado una vieja máxima del derecho romano: sacum culum non pillare, que eso es, mira, de Cicerón, de allá de esa época. Y parece que Robert Mujica y la Junta andan aplicando esa doctrina del sacum culum non pillare. Porque aquí, en este festival de culpas repartidas, después de Osvaldo Carlos, el chivo expiatorio favorito del gobierno en general y de la gobernadora en particular, incluyo ahí al presidente del Senado, es la Junta. Y entonces la Junta lo que le está diciendo es: mire, a mí me llegó esta información, yo pregunté, no me contestaron, volví a preguntar, no me contestaron. Y sencillamente aprobé condicionar el contrato. Y cuando me cercioré de que lo que me habían dicho, que no me lo dijo el TPPO, era cierto, anulé el contrato y referí el asunto. Y todo lo que pasó aquí se sabrá. ¿Dónde? Donde Robert Mujica y los miembros de la Junta han estado dialogando ante las autoridades federales.
2: Ay, ay, ay.
1: Oye, tú tenías...
5: Los escándalos aumentan la audiencia.
1: Sí.
2: Ahí nada no.
1: Y vienen más.
2: ¿Cómo? No.
1: Sí.
2: Acuérdate que ya está...
1: Oye, tú tenías algo de... Del presidente del Partido Popular.
2: Ah, pues mira,
1: del abre, comisionado residente.
2: El pitoque de Joel. Pues mira, Néstor.
1: Oye, es una nueva sección. Ahora, en Cátedra 580.
6: Lo tengo ese pitoque abierto
1: el
6: hace rato.
1: El pitoque de Joel.
2: Sí. Pues, tú sabes que ahora el Nuevo Día en su refundación.
1: ¿Cómo es?
2: Que el Nuevo Día se refundó.
1: Se refunda digital.
2: Dejó el papel a un lado.
1: Y quedó un noticiero digital.
2: Por eso. Entonces, pues tiene un noticiero que las entrevistas las hace José Orlando, que fue el estudiante de la maestría en gobierno.
1: Estudiante de nuestra maestría.
2: De la Intermetro.
1: No me deje fuera que ahí está Gloria Ruiz Cuilan.
2: Ah, no, pero eso
1: y ya. Y está don Benjamín Torres Higotay.
2: No, por eso. Pero
1: de Negrón.
2: Está también en...
1: Sí.
2: En esto.
1: Ese hombre se está convirtiendo en omnipresente.
2: Está en el noticiario.
1: Porque él está allá. Él está allá
2: sí.
1: Los jueves.
2: Pues vamos a escuchar porque Pablo José lanzó un par de. ¿Cómo se dice? Flecheta.
1: De chifleta.
2: Chifleta. vamos a escucharlo. No, pero Pacheco, el pit. Vamos, ya.
6: Chúfalo y déjalo quietecito.
1: Oye.
2: Es que
1: lo estrenamos hoy y ya el pitoque Joel no funciona.
2: Tan fácil que era pegar el
1: teléfono ahí.
2: Ya está, mijo.
7: Que él está viendo que
2: pero no, yo no lo escucho.
7: Acá por un cambio, la gente está.
6: Sube el volumen.
7: De salir de.
2: No sé si está en lo máximo, yo digo el volumen aquí.
6: El volumen a tu teléfono.
7: Y de figuras políticas tóxicas que andan en esas diatribas constantemente y que quieren gente que les resuelva los problemas básicos. O sea, él lleva ya, o va a llevar en el 2028, 20 años en el Senado.
2: ¿Cómo?
7: 12 de ellos como presidente. Y la gente se pregunta, ¿hoy los problemas de luz están mejor que hace 20 años? ¿Hoy los problemas de agua están mejor que hace 20 años? ¿Hoy la educación es mejor que hace 20 años?
8: Si bien es cierto que usted ha traído un aire nuevo con su candidatura, al Partido Popular, hay corrientes dentro de la colectividad que cuestionan muchas de sus acciones. ¿Está realmente el Partido Popular unido para llegar a las elecciones del 2028 luego de llegar en el tercer lugar en esa candidatura a la gobernación?
7: ¿Quiénes cuestionan mis acciones?
8: Bueno, ha habido columnistas, ha habido algunas personas
7: pero
8: que
7: dentro
8: han planteado,
7: del Partido Popular.
8: Han habido en los pasados días, los hemos reportado en nuestras páginas.
7: Yo creo que sí, que el Partido Popular está bien unido detrás de nuestro trabajo de refundación, detrás de mi presidencia. De hecho, me volví a postular para la presidencia. Si alguien no está de acuerdo con la visión que yo he articulado para el partido, pudiese haber aspirado y presentado su visión contraria. Y sí, el Partido Popular, de hecho, según encuestas públicas, el Partido Popular hoy es el partido más grande en Puerto Rico. Y eso no ocurría desde el 2012. Claro, los no afiliados, si los llamásemos un partido, son el grupo más grande. Pero dentro de los que se están identificando con partidos, el único que ha crecido y ahora el mayoritario parece ser el Partido Popular.
8: Y cuando usted ve
1: pero ¿y qué encuentra
7: mi tiempo en la política, que es mucho más breve que el de él, que lleva ya casi 20 años, yo no he aprobado proyectos de ley como la Ley 7, que despidió cerca de 30.000 empleados públicos. Yo no aprobé o voté a favor de la extensión del contrato de Luma. Yo no he usado mi posición para insultar adversarios políticos, para llamar a mujeres María Magdalena o para llamar a una mujer lesbiana señor. Así que yo le doy la bienvenida a los contrastes, le doy la bienvenida a sus ataques, porque realmente cada vez que él me ataca, aumenta mi popularidad con el pueblo.
2: Ahí nada más.
1: Ya escucharon. Bueno, yo creo que es obvio dos cosas. Número uno, que Pablo José, que no es ni bobo ni bruto, sabe que el adversario más débil que puede tener para la contienda a la gobernación es Tomás Rivera Chats. ¿Por qué? Porque más allá del corazón del rollo del PNP no suma un voto y habrá que ver qué hacen los yeigoístas luego de esta guerra civil que parece que se va a recrudecer en los próximos meses, ¿no? Y está cazando la pelea, creando un contraste de personalidad. Y lo segundo, que ahí es donde yo no sé, obviamente él debe estar hablando de las encuestas internas del Partido Popular, porque en las encuestas públicas ese dato que él señala de que la identificación con el Partido Popular es mayor que la identificación con el PNP, no estoy hablando de la figura, estoy hablando de los la marca partido, pues mayor debe ser en las encuestas del Partido Popular. Pero este mes de octubre, que empieza en unos días, va a ser crucial para esa segunda competencia por el espacio de la de quién es la alternativa al PNP. El Partido Popular tiene su actividad en Ponce, el Partido Independentista tiene su actividad en Ponce, y va a ser una medición de fuerza de la oposición política. Pablo José viene preparándose para eso, Juan Dalmau también. Y en el caso de Pablo José, el Partido Popular está enfatizando mucho en su discurso a su militancia y en su promoción de cara a la actividad de Ponce, a su Asamblea General, además de toda la promoción retro, que eso está chévere para el corazón del rollo, etcétera. Pero un mensaje ya no tan sutil de que son la única opción que derrota al PNP. Y en ese sentido, pues me parece que esa es la interrogante política, la interrogante electoral que se va a dilucidar en las próximas semanas y meses entre el espacio del Partido Popular y Pablo José como candidato y el espacio del dalmauismo más allá del PIB o el espacio subliminal de lo que fue la alianza en la elección pasada entre el PIB y Victoria Ciudadana. Habrá que ver, yo por lo menos escucho que Pablo José está claro que aquí hay un partido más grande que el Partido Popular, más grande que el PIB, más grande que Victoria Ciudadana, y yo no sé si ya compite con el PNP, que son los no afiliados, José Efraín, sí. Y ahí habrá que ver por dónde se decanta ese sector.
2: Yo creo que él está claro en cuanto a eso, y lo que pasó en las pasadas elecciones, y por ejemplo en el área metropolitana es un símbolo de eso que él menciona. Pablo José, me parece a mí que con esta actividad del 11 de octubre es la actividad que podría estar finalizando ese proceso de amarrar la base para entonces tirar puente a otra
1: arranca la campaña.
2: Bueno, ya tiene un jingle ahí,
1: arranca la campaña Pacheco aquí, ese weekend que,
2: y tiene
1: no, pero hay otro jingle, no es Yo escuché uno.
2: El de... Esto tiene que cambiar.
1: El de...
2: Exacto. ¿Y qué pasa? Bueno, pues entonces la estrategia se tiene que mover a cómo atraer al Partido Popular, o por lo menos a la candidatura de él, a su candidatura.
1: Sí, sí.
2: Esos votos que en las pasadas elecciones se prefirieron irse con Juan Dalmau y en la pasada elección a Alexandra Lúgaro, etcétera, etcétera.
1: Manuel Cidre.
2: Y tiene, con el beneficio hasta el momento... que los partidos de nueva creación o que se han creado en los últimos años, mira, no voy a decir, yo he dicho que están desarticulados, eso es lo que parece, pero que en el ambiente político pues no son relevantes, y me refiero a Proyecto Dignidad y me refiero a Victoria Ciudadana,
1: pero son un hecho,
2: por eso
1: eso es incuestionable,
2: pero eso opera a su favor.
1: Claro.
2: En la medida en que esos partidos no se mantengan en esa situación, él entonces pasa a ser una alternativa para aquellas personas que crean que pueden lograr un cambio y lograr una victoria con su candidatura.
1: Habrá que ver qué pasa.
2: Otro es Juan Dalmau, que es el que está ahí, ya eso no hay duda de que él va a estar. Y habrá que ver qué pasa en el PNP con esa guerra civil que hay ahí.
1: Veremos a ver, el mes de octubre va a estar interesante, nosotros Dios mediante estaremos aquí en Cátedra 580, sabrá Dios si esos domingos hacemos algo, Pacheco. El domingo que el Partido Popular tiene su asamblea y el domingo que el PIB tiene su celebración del 80 aniversario.
6: Mira, me falta un jingle.
1: Deja ver si aparece el Billuyi, si aparece el Billuyi.
6: Falta un himno, búscamelo.
1: No, y porque yo te lo voy a buscar. ¿Qué te hace pensar a ti que yo te lo puedo conseguir? Yo te lo traigo mañana, mira, mañana yo te lo traigo. No, yo te traigo algo mañana. Bueno, nosotros nos vamos, regresamos mañana, pero antes, hoy Luma repara alimentador de distribución en San Germán, Utuado y Guaynabo, reemplaza poste en Aybonito y Santa Isabel, remueve vegetación 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Nosotros nos vamos, regresamos mañana a las 2 de la tarde en Cátedra 580.
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11: Juan Carlos Santaella, buenos días.
12: Buenos días, Rubén, y buenos días a todos los radioescuchas.
11: Bueno, de hecho, esto es interesante porque antes de yo venir aquí hoy, yo me detuve en una estación de gasolina cerca de aquí. Y las estaciones de gasolina, muchas, no todas, muchas, han hecho una especie de subsalón. O sea, las estaciones de gasolina hoy, y esto lo conocemos todos, tienen su tienda de conveniencia.
12: Así es, correcto.
11: Pues hicieron, o muchas, han hecho un subsalón, y en ese subsalón hay 10 o 12 máquinas de juego. Esto es legal.
12: Esto es legal, Rubén. Llevamos ya un año desde que se implementó la ley de máquinas de juegos de azar en ruta. Máquinas que estuvieron por décadas desreguladas desde el año pasado. Se han estado regulando. Están pagando el 22.5% de las ganancias al gobierno. Y en un año tenemos sobre 45 millones de dólares en dinero nuevo para el gobierno que beneficia el fideicomiso de los policías, los municipios y a la comisión para el proceso de fiscalización.
11: ¿Cuánto?
12: 45.5 millones en 14 meses, Rubén.
11: Chacho, digo, esto es buenísimo.
12: Definitivamente.
11: Digo, déjeme poner esto en perspectiva. Así como ustedes regulan, ¿esas máquinas están conectadas a ustedes, a Hacienda o a quién?
12: Ellas están en un proceso, porque la ley tiene unos procesos de transición y tienen que estar reguladas a partir del 17 de abril, porque la ley les da un año, del año que viene, abril. Se cumple el año. Ahora mismo ellos están rindiendo unas planillas que ellos las traen a la comisión con la información que se les pide, pero ya presentaron los contratos y están en ese proceso.
11: Ok, ¿cuántas existen legalmente, o más bien operan legalmente?
12: 23.000, alrededor de 23.500 de las 25.000 que están aprobadas.
11: Ok. Entonces, como ni usted ni yo somos ingenuos, hay 25.000 aprobadas, 23.000 registradas, pero tiene que haber... Ay, bendito Santaella, tiene que haber por ir para abajo, pero no en gasolineras, porque en las gasolineras es más visible y regulable. Pero hay un montón de chinchorros, de ratoneras, de cantazos, de liquor stores, de panaderías, que tienen en Jurutungo Viejo, por allá.
12: Nuestra unidad de investigación y regulación está todos los días en la calle visitando negocios, emitiendo multas, confiscando máquinas, hacemos operativos interagenciales tanto con el Departamento de Hacienda, con la policía, y pues como en todas las industrias, Rubén, siempre va a haber un grupo que se dedica a la ilegalidad, a evadir su responsabilidad. Entonces, y nosotros vamos a continuar atacándolos diariamente.
13: Entonces pregunto, ¿cuántas puede haber aún ilegales, la misma cantidad que las legales?
12: Es una posibilidad. En algún momento cuando se comenzó la ley se hablaba de que habían sobre 75,000 máquinas. Nosotros hemos estado aquí y en otros medios, tú lo sabes porque sí, hemos hablado, sí, sí. Y los negocios, al recibir la multa, la campaña educativa que hicimos cuando comenzó todo esto, porque nosotros inicialmente empezamos con una campaña educativa, ahora estamos multando, la gran mayoría de ellos han buscado legalizarse, ir con operadores legales, y es parte de lo que se está trabajando. Siempre va a haber un grupo que decide ir por lo que no debe ser, y pues a esa es la gente que estamos detrás de ellos. Ciertamente es un reto, hay muchos locales alrededor de toda la isla que pueden operar este tipo de máquinas, pero sepan que no vamos a descansar, que vamos a estar visitándolo y que es parte de la labor que tenemos como fiscalizador de la industria.
13: Entonces, es real que hoy existan quizás el doble de las máquinas en la ilegalidad.
12: Yo no creo que exista necesariamente el doble como en un pasado, por todo el trabajo y el esfuerzo que se ha hecho, pero tengo que decirte que hay una cantidad considerable todavía, y es parte de lo que vemos cuando hacemos los operativos y visitamos los negocios, pues hay cantidad, definitivamente.
13: De hecho, yo creo, me parece importante, digo, no le voy a quitar el entusiasmo, no le voy a quitar el entusiasmo al que se mete en una gasolinera o en X o Y lugar donde las máquinas estén registradas y certificadas y legalizadas. No les voy a quitar el entusiasmo, pero no es el mismo nivel de retorno. Y no esperen ahí los precios que se dan en un casino o en un hotel. Los premios.
12: Los premios son diferentes porque las máquinas de juegos de hacer en ruta tienen unos límites que son menores, pero ciertamente las máquinas, pues el mercado está cambiando, una máquina nueva de nueva tecnología que no es la máquina habitual en los casinos, pero es una máquina que gusta mucho y ha tenido una gran acogida.
13: Entonces, pregunto, ¿cómo te pagan si tú te apuntas un premio? ¿A dónde tú vas? Si te pegaste con 500 pesos, tú vas donde la teller de la gasolinera.
12: Sí, sea, el que esté operando el negocio, normalmente ellos le pagan. Si hay alguna situación con un operador legal que tiene algún problema, pues entonces van a la comisión de juego. Pero los operadores mayoristas son responsables y ese tipo de problema, la realidad es que casi no llega y siempre los
14: el
12: pagan.
14: El pasado segmento fue uno grabado.
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15: Buenas tardes, saludos.
16: Saludos, yo soy Jay Fonseca, esto es WKQ580 coming to you live desde Guaynabo, Puerto Rico. Gracias a todos y todas por estar con nosotros hoy. Desde el nuevo orden mundial, a la 1:00 p.m. viene Carlos Dalmau. Pero hoy me siento tan y tan feliz, estoy tan y tan feliz de que Jennifer Álvarez Jaime está conmigo hoy en el programa. Ustedes no saben. Es como, wow, está la jefa.
17: El jefe me dio permiso de venir.
16: Pues fíjate, yo lo veo tan diferente. Yo sé que tú, ¿verdad? La gente podrá pensar que...
17: Bromeando.
16: Pero yo, en serio, pero... Ok, o sea, yo te veo a ti como la jefa del equipo de trabajo, soy yo, ¿verdad? Yo sé que a la larga vas a decir que no, pero yo soy... Porque yo, supuestamente yo soy el que fui contratado por Guapa, pero... Nada, gracias Jennifer por tu guidance. Si ustedes ven lo bueno, es Jennifer, y ven lo malo, pues soy yo. Pero bueno, nada, ok. Buenas tardes para todos y todas. Gracias a todos y todas por estar con nosotros. Hoy a la 1:00 p.m. está con nosotros Carlos Dalmau. Hoy hay una reunión interesante entre Xi y Estados Unidos. O sea, cómo el mundo ocurre. Y Jennifer, quería hablar contigo unos minutos sobre lo que pasó en el final de primera hora. Y ya el evento al final del nuevo día, el próximo domingo, como medio impreso. Yo honestamente pensaba que se iba a quedar el domingo como medio impreso, como un tipo de revista, que en un momento dado fue la publicación más importante del país. Cuidado si no lo sigue siendo, ¿verdad? De otra forma, pero bueno. Te sobre el arte ya mismito. ¡Tíralo!
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16: 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Hoy en WKQ580, Trump aparenta ser que va a prohibir la exportación de petróleo. Bruselas, Europa le dice no, nos vas a dejar sin petróleo. No, Estados Unidos pudiera prohibir la exportación de diésel, pero seguir exportando gas, y le dice Europa, pues nos va a dejar sin diésel. Irán propone reabrir el Estrecho de Hormuz en 7 días con 3 condiciones. ¿Cuáles son las condiciones? Pues Abbas Araghchi nos dijo ya cuáles son las condiciones, básicamente. Así que al parecer le funcionó a Estados Unidos la presión, y es interesantísimo porque hay que discutirlo. Delcy Rodríguez promete que va a haber una democracia en algún momento. Ay, virgen. Mientras que Trump dice que no llegan, que va a seguir presionando a Cuba, pero resulta ser que realmente lo que está ocurriendo es que Estados Unidos es el país que más le está vendiendo a Cuba, pero a través de privados, no al gobierno. Jueza federal encuentra que New Fortress está en posible desacato por ocultar información sobre la barcaza de gas. ¿Cómo? ¿Qué? ¿Cómo es eso? Oye, esto está en Noticel, por si acaso. New Fortress parece que no cumplió, le dieron un plazo hasta las 2 de la tarde de hoy. ¿Tuviste eso? O sea, eso es como que, Dios mío, pero alguien está a cargo de este país. New Fortress enfrenta desacato federal por esconder información al tribunal sobre la barcaza. Hoy, 2 homicidios violentos en menos de 24 horas, un menor de 17 años también. La Cámara convoca una segunda ronda de vistas públicas sobre la reforma contributiva de la gobernadora. La UIA de la Autoridad de Acueducto y Alcantarillado va a presentar el domingo la negociación salarial con la autoridad, mientras que empleados de comedores escolares compran alimentos de su bolsillo porque no hay ni suministro. ¿Escucharon bien? Esa historia está bien fuerte. Empleados de comedores escolares representados por la UAW denunciaron que han tenido que comprar de su propio dinero también hasta huevos y otros ingredientes porque faltan productos de la dieta especial en planteles escolares. De verdad que yo... Mire, si usted, o sea, si hay gente que de verdad es gente decente, santa, son esas trabajadoras de comedores escolares, podemos darle la mano. De verdad tienen que, la gente que alimenta a los niños más pobres de este país, no podemos ni, bueno, no sé, de verdad. Ay, qué frustración. Yo no sé, Jennifer, yo a veces me no sé si es que me da sentimiento porque yo iba al comedor escolar y las muchachas me trataban tan bien, me daban, qué bueno es verte comer, y me servían doble.
17: Yo iba el día que había raviolis.
16: ¿De verdad? ¿No te gustaba la arroz y habichuela?
17: No, es que yo cuando chiquita como que no era tan buen diente como hoy día, o sea, como que era media mañosa para comer. Entonces esperaba, llegaba y comía. ¿Estás más platita
16: ahora que antes?
17: No, yo estaba en la escuela yo pesaba 100 libras mojadas.
16: Sí, sabía. Sí, entonces, yo pesaba 100 libras en primer grado, Jennifer. Así que yo pesaba 100
17: libras. Imagínate. Pues ya sabes por qué, porque repetías en el...
16: ¡Seguro! No llegué gordo a la escuela seguramente me dieron más fertilizantes, ¿cómo se dice eso? Abono, me dieron abono, pero yo estaba retollando.
17: Doble arroz y habichuela para Josué.
16: Chacho, Jennifer, yo te puedo contar, Margarita y Rosa me cogían en esa escuela y me daban hasta pegado. Encantaba, yo no sé, él le encantaba y me comía, decía, qué bueno es verte comer.
17: Claro, como todas las mamás. Cómetelo todo porque no hay niños pasando.
16: Literal. O sea, pues la cosa es que se botaba un montón de comida, Jennifer, no me acuerdo. Se botaba tanta y tanta comida en el comedor. Pero nada. Y entonces después, porque gente, es para que ustedes vean lo que son las cosas absurdas de la ley. Yo no sé si tú sabías esto, Jennifer. En las escuelas públicas, bueno, tú fuiste a escuela pública igual que yo, a los maestros no se les permitía comer en el comedor.
17: Lo recuerdo.
16: Tenían que pagar el almuerzo.
17: Pero
16: botaban comida como loco. O sea, eso es como la ley. Las leyes son una cosa bien loca porque por ley no podían dejar comer al maestro gratis. Porque, pues, ¿verdad? Esta comida es para personas con, ¿verdad? Incapacidad alimentaria, ¿no? Que no tienen... Pues es como... Ajá.
17: Que no tienen recursos económicos.
16: O sea, entonces...
17: Pero entonces también la pregunta, ¿verdad? Y habría que ver por qué cocinaban tanto si ya sabían que iban menos estudiantes de la comida que hacían... Porque cocinaban tanto.
16: Buen punto. Pero también es como que para mí debería ser al revés. Como que damos darle comida a todo. O sea, no sé. Pero bueno, especialmente a toda la comunidad escolar. Pero nada. Bueno, alguna explicación tiene que haber, lógica, ¿verdad?
17: También tan mal pagos que están los maestros.
16: Fatal. O sea, fatal.
17: Les ahorra mucho.
16: Fatal. No, fatal. O sea, los maestros siempre han sido mal pagos en Puerto Rico. Pero bueno. Los asesores de Trump analizan activamente un veto de exportación de diésel, pero la Casa Blanca lo niega, según Bloomberg. Kevin Hassett, el secretario del Consejo de Economía Nacional, plantea la posibilidad de prohibir la exportación de petróleo, para específicamente de diésel, para evitar los precios y bajar los precios del petróleo, los precios del diésel, que están fuera de control. De hecho, hoy el Standard & Poor's subió, el Dow Jones subió, bajó 161 puntos, el Nasdaq subió, mientras que el Tesoro a 10 años está en 5.18. ¡Wow! Esto hace dos décadas que no pasaba. Para que tengan la idea de qué significa eso, eso significa el Tesoro Federal de los Estados Unidos, es el que marca en la nota de los 10 años, marca lo que es la hipoteca. Pues las hipotecas están en 7% otra vez. ¿Quién puede conseguir un préstamo? Y yo no entiendo honestamente qué otro tema puede estar tocándose localmente, que no sea cómo abaratar el costo de vida a la gente. Jennifer, estoy seguro que ayer, cuando hablamos de este tema, y quiero tocarlo en el programa de hoy, entrevistamos ayer a la gente del Instituto de Estadística y el envejecimiento de Puerto Rico es récord. Uh-huh. Y tú no ves que haya emergencia o cosas récord. Y no sé, me pregunto, ¿para qué corrieron para gobernar? Si ni siquiera tenían un plan, no sé.
17: Y si lo tenían, aparentemente, ¿te acuerdas que la gobernadora hizo una conferencia precisamente para hablar de cómo iba a atender a la población de 65 años o más? Y pero qué ha pasado en la implementación, no sé si es que lo están haciendo y no lo están comunicando. El foro está abierto aquí, ¿verdad?, para si quieren comunicar ese tipo de información.
16: Por favor.
17: No he visto en otros medios de comunicación tampoco, o sea, que son medios que ya va. Yo no le he visto hablar de eso, ni a ningún jefe de agencia.
16: Bueno, quiero hablar de eso. Vamos a arrancar. ¡Tíralo!
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16: Buenas tardes, saludos. Yo soy Jay Fonseca, esto es WKQ580. Gracias a todos y todas por estar con nosotros. Hoy estoy con la jefa de todo nuestro equipo de trabajo, Jennifer Álvarez Jaimes. Y a la 1 de la tarde va a estar con nosotros Carlos Dalmau del Nuevo Orden Mundial. Vamos a hablar de la visita de Xi a Estados Unidos, de la oferta que le ha hecho Irán, de la situación del diésel en los Estados Unidos también. Pero antes que todo, quiero hoy arrancar con, y quiero hablar de Power Expectations también un poquito, lo que ha pasado en el informe, pero ¿hay alguien pensando en el costo de vida de Puerto Rico? ¿Hay alguien pensando en el costo de vida, punto? Hoy el diésel está en el precio más caro en la historia y es cuando más lo estamos usando, porque a consecuencias de la famosa barcaza, a consecuencias de New Fortress Energy, a consecuencias de los daños en las unidades administradas por Genera, pues no nos queda de otra que utilizar diésel o quedarnos sin energía eléctrica. O sea, es una de dos. O usamos diésel o estamos sin energía eléctrica. Y nos dice Luma que va a subir la factura a 34 centavos el kilovatio hora. O sea, hoy está 27, gente. Tu factura actual está 27. Pues va a subir a 30, casi 5. Y dice Luma, oye, esto no está considerando que la barcaza no ha entrado y que llevamos 10 días quemando diésel. O sea, gobernadora, páguele mejor a los prácticos esto. Páguele mejor el tugboat. Nos sale más barato que comprar diésel, que usar diésel. O sea, no sé, y yo estoy de acuerdo con los prácticos. La verdad es que New Fortress está del cará. No, ni cumple con dar la información de la barcaza. Ya esto no es una opinión. Hay una posibilidad de desacato en el Tribunal Federal, donde la jueza Carreño Corta está diciendo, una jueza que conoce el tema de derecho marítimo, está abiertamente diciendo, mira, esta gente incumple hasta con las cosas más básicas. Entonces, tenemos a la legislatura hablando de que va a revisar la reforma contributiva. Y mi pregunta, y genuinamente yo quisiera saber, ¿alguien piensa, o sea, esto que voy a decir para mí es bien duro decirlo, pero qué país tú piensas que vamos a tener si estamos viendo cómo la gente en etapas productivas va a seguir emigrando y tenemos la población más envejecida? O sea, lo que pasó aquí, en Japón ocurrió, la gente envejeció, tardó 40 años. Aquí pasó en 10 años un envejecimiento tan estrepitoso.

0: Y aquí no hay población y los que quedamos, pues está el costo de vida tan y tan fuera de control que lo que uno hace es comer peor, es la verdad. Sí. Y por tanto, no hay centros de cuido, no hay población que nos pueda cuidar. Así que tenemos la población más diabética de toda la nación, por no decir del mundo. Recientemente nosotros entrevistamos a la DETA, empieza el lunes, el doctor, el experto en este tema de a nivel mundial, y él nos decía, estoy en Puerto Rico porque los números son alarmantes de gente en edades jóvenes con diabetes y ya Alzheimer o indicios de Alzheimer. Ok, si tenemos una población que esa es la tendencia y está emigrando, ¿qué futuro tú piensas que le espera esta patria? Con una población sin quien pueda cuidarle, solos, con diabetes y Alzheimer. ¿Qué significa una vejez así? ¿Qué significa para ti, para mí? ¿Qué significa para nosotros que vamos a tener una enorme cantidad de personas que no van a tener quien los cuide, que nosotros no vamos a poder proveerle quien los cuide tampoco, y que nosotros mismos vamos a tener Alzheimer en el envejecimiento sin quien nos cuide, con diabetes y con inseguridad alimentaria y costos de vida insoportables? Jennifer, yo no sé, estoy siendo muy fatalista.
1: No, o sea, ahí están los datos, como dices tú. O sea, el Instituto de Estadística hizo este informe y dice que el aumento relacionado a diabetes tipo 1 entre adolescentes de 15 a 19 años es un aumento bastante preocupante. Se ha discutido hasta en una conferencia, dice aquí, de endocrinología. Y para que la gente sepa los números, dice aquí que básicamente por cada 237 personas de 65 años o más, solamente hay 100 menores de 15 años. O sea, hay 237 de 65 más y solamente 100 menores de 15 años. O sea que ahí están los números, que es bastante evidente de que cada vez es más mayor la gente en Puerto Rico, menos nacimiento, y la gente joven, como dices tú, termina yéndose de aquí hacia Estados Unidos, porque es que primero aquí no hay empleos. Si hay empleos, son empleos que son mal pagos. El costo de vida aquí es súper caro. Cuando tú vienes a comparar el costo de los alimentos aquí con Florida, que es el estado donde mayormente se está yendo los puertorriqueños, estamos casi igual ya, o sea, los costos. Así que allá viene siendo quizás la renta un poquito más cara, ¿verdad? O sea, más cara que en Puerto Rico. Y en Puerto Rico, como quiera, no se consiguen tampoco vivienda. O sea, cada vez es más lógico pensar, mira, me voy a ir si estoy en etapa productiva. Las personas con las que uno conversa, que están afuera, dicen, yo quisiera regresar, pero es que no hay manera. Primero, las escuelas allá, por lo general, son mejores, las escuelas públicas. O sea, que cada vez es más complicado vivir aquí y no vemos cómo el gobierno se sienta, ¿verdad? Y hace un plan pensando en esto. ¿Quién va a cuidar a esta población vieja que no va a poder emigrar porque no va a tener el dinero con sus pensiones para poder pagar un costo de vida como si estuviese en edad productiva, ¿verdad?
0: Pero no te sorprende que no es ni tema, Jennifer. Y no sé, ¿verdad? Yo quizás estoy aquí hoy.
1: Pero fallamos también nosotros los medios de comunicación de no empujar más esto, y por eso que lo estamos haciendo hoy, pero debe replicarse más, ¿verdad?
0: Pero ¿cuánto? Y, o sea, y yo sé, ¿verdad? O sea, nosotros, y yo sé que vamos a hablar de los medios, en general, sí, pero nosotros tocamos muchísimo el tema aquí del costo de vida, costo de la vivienda, de cómo, o sea,
1: por ejemplo, es de los pocos foros que lo hace.
0: Pero te voy a dar un ejemplo. Sale en la portada del periódico El Vocero que 43% de las viviendas y propiedades en Puerto Rico abandonadas son por problemas de herencia. Uh-huh. Eso no tiene que ver con el estatus.
1: Claro que no.
0: Eso es totalmente nuestro.
1: Eso ahí no tiene que ver la junta. Aquí y hay organizaciones sin fines de lucro que están constantemente hablando de, mira, vamos a facilitar esto, porque aclarar un problema de herencia en una casa cuesta por lo menos $10,000, de $7,000 a $10,000. La gente no tiene $10,000 en un banco achocado para hacer este proceso. Así que quedarán por siempre esas propiedades abandonadas. ¿Por qué tiene que hacer el Estado? Legislar reconociendo de que la persona no tiene el dinero posiblemente para aclarar esta parte notarial o legal.
0: Y Jennifer, ¿en esto tiene que ver cero la Junta de Supervisión Fiscal? ¡Cero! O sea, tú esperarías que, ok, yo soy legislador y la Junta, pues, en estas cosas yo no puedo hacer nada. ¿Pues qué yo hago? Pues me concentro en las que puedo hacer algo, pero no. Porque lo que hacen es legislar pensiones para conseguir votos, que se sabe que la Junta va a decir

0: Bueno, puedes dar un bonito este año, pero no resuelves ningún problema a largo plazo. Ah, pues gano las próximas elecciones. Pero pudiera ser tú el legislador, Lourdes Ramos, pudiera ser la legisladora, que en vez de estar buscando el votito a través de un bono de pensiones, pudiera ser la que cambie en la estructura legal de Puerto Rico, el Código Civil, para que las herencias resolvamos el problema, como ocurre en tantos lugares. Se hace un sistema de colateral o lean market, como ocurre en los Estados Unidos, sea un sistema más ágil y fácil, la usucapión más rápida, o sea, el número es apertus versus números clausus, o sea, y no es tan complicado el facilitar el usufructo. O sea, hay tantas cosas. Hoy día tenemos, Jennifer, 300,000 personas, fuimos a Cagua, una historia que tú y yo trabajamos, pozos donde la gente no es dueña de la propiedad. La comunidad no es dueña, es dueño el vecino que donó los terrenos para hacer el pozo hace 50, 60 años. ¿Y qué pasa? Que tú tienes entonces a una persona que se murió, que los herederos no sabemos ni dónde están ni quién es, y ahora mismo está planteando Connie Varela, vamos a expropiarlo. Expropiar quizás no es la solución, quizás es más un usufructo para no tener que derogar fondos públicos. Pero la comunidad en Cagua lo que estaba diciendo es, mira, es que cuando yo voy a pedir fondos federales, no me dan fondos, no cualifico para ciertos fondos, porque no tengo titularidad de la propiedad. O sea que tenemos miles de personas que están diciéndote, si tú me resuelves este problema de herencia, yo consigo hasta los fondos federales para yo resolver mi problema de agua, porque si no me quedo sin calidad de agua en mi propiedad, en mi vivienda. En otras palabras, no es que me ayudes, es que no me metas el pie. Pero ni eso podemos hacer. O sea, es como que es un baile. Y voy a darle crédito a Ferdinand Pérez, porque resulta ser que, por primera vez parece que lo escuché ahí. Yo pensaba que no, pero resulta ser que sí. Él dijo que aquí tenemos los legisladores bailando con los problemas, pero no se resuelve el problema. Es un baile de los problemas. Y qué frase más genial. Vamos a bailar con los problemas y estamos en ese jangueo de bailoteo con los problemas. Pero ¿cuál problema yo estoy resolviendo? O sea, tú dime, Jennifer, o cualquiera, nosotros nos dedicamos a esto todos los días. ¿Qué problema me ha resuelto a mí el gobierno los pasados 5 años, pasados 3 años? Y no vengan con el sesco digital más rayo parta, porque eso empezó Giancarlo González en el 2014, fue el que empezó a hablar de hacer un sesco digital. ¿Sabes? Yo me acuerdo que eso fue Alejandro, y me acuerdo que era porque nosotros estábamos diciendo en aquellos tiempos, mira, esta es la frase, los católicos van al Vaticano, los musulmanes van a la Meca, los protestantes, los judíos van al Muro de los Lamentos, los puertorriqueños vamos al sesco. Esa es nuestra peregrinación. O sea, pues dime qué problema hemos resuelto a la gente. Entonces, pues ¿para qué corremos un gobierno entonces? O sea, ¿para qué yo corrí para legislador? ¿Para qué yo corrí para alcalde? ¿Para qué yo corrí para gobernar? Si no puedo resolverle un problema. Dime, ¿qué problema me resolvió a mí hoy un legislador? Mi legislador. Yo tengo 5 legisladores. Tú tienes 5 legisladores. Todos los puertorriqueños tenemos 5 legisladores. Tenemos 2 senadores de distrito, un representante por distrito, un representante por acumulación y un senador por acumulación. Esos 5 políticos que yo puse allí, dime qué problema me han resuelto. Tú y yo nos dedicamos a esto todos los días, Jennifer. Tú eres de Cagua, así que
1: explicado. Entonces, lo triste es que hay fondos para eso, ¿no? Eso es lo más preocupante.
0: Hemos superávit. El gobierno tiene excedente de reserva.
1: Exacto. Eso es lo que dice Hacienda. Pero más allá de eso, sabemos que hay muchos fondos federales después del huracán María que están pendientes ahí, que si no los usamos para el 2027 se acabó. O sea, estamos ya a un año de que esto pase. Y muchos de estos proyectos requieren tiempo. Así que no sé ni qué decirte. La invitación es, si el secretario de Asuntos Públicos nos está escuchando, porque yo sé que le llega un reporte, no nos quiere dar entrevista, envíenos un mensaje de texto con número 1, logré esto, 2, 3, 4, porque quizás es que nosotros no lo estamos...
0: Sí.
1: ¿Verdad? Que no nos tiene que dar la entrevista, que nos envíe 1, 2, 3, 4, 5 para nosotros leerlo aquí, porque no lo estamos viendo.
0: No, más allá, ok, la gobernadora tiene una estrategia, evidentemente, de dar títulos de propiedad. Y ella ha dado más de 2,000 títulos de propiedad. Oye, lo cual...
1: Y eso está bueno.
0: Buenísimo.
1: Pero la gente que está buscando vivienda... O sea, ahora mismo yo tengo 3 amigos tratando de buscar vivienda en área metropolitana y me dicen, mira, aquí no hay nada que sea menor de $1,500.
0: Al mes. de renta. Absurdo.
1: O sea, es absurdo.
0: Entonces, Carmelo Río.
1: Eso incluye luz, agua, eso no incluye el internet que tienes que pagar, porque ahora el internet es necesario para.
0: Indispensable.
1: No es para ver Netflix nada más. O sea,
0: y también hay que ver Netflix, por si acaso.
1: Hay que ver Netflix, pero aparte de eso.
0: O sea, hay que ver al golito de Jaguar en el canal de
1: YouTube,
0: J Fonseca PR.
1: Claro, pero es súper complicado y no hay. Entonces, ¿qué te queda? Pues irte a otro municipio, qué sé yo, calle, y que quizás puedes conseguir algo, pero el tapón que tienes que coger para lograr llegar a un trabajo a las 8 de la mañana, o sea, es que es imposible. Y hay gente que lo hace, y mi respeto. O sea, tenemos una compañera aquí en el equipo de trabajo que vive en Luquillo y está muchas veces aquí en el Capitolio a las 9 de la mañana reportando.
0: Tres hijos y una mamá encamada que también está de cuidadora, y un papá
1: que también está mayor y que necesita atención, o sea.
0: Y aún así saca las historias más brutales del país.
1: Así es. Pues,
0: digo, o sea,
1: se tiene compromiso, se hace, pero oye, yo me imagino que los fines de semana está agotada. Entonces, ¿qué quisiera ella? Quisiera poder moverse para acá con su familia cerca para poder ayudarlas a cuidar, porque su trabajo aquí, pero es que no hay posibilidad.
0: Pero mi punto es, yo soy Johnny Méndez. Saludos, Johnny Méndez. O yo soy Eddie Charbonnier. O yo soy Carmelo Ríos, que recientemente habló del tema del costo de la vivienda y la renta. Vamos a identificar tres problemas. O uno, vamos a resolver un problema. Un problema al mes. ¿Qué problema yo puedo resolver hoy?
1: Yo pido menos. Un problema al año. Que la gobernadora diga, en este 2027 voy a resolverte esto. ¿Me entiendes?
0: Bueno, o sea, yo he planteado anteriormente que si yo fuera la gobernadora, diría, mira, yo voy a dar prioridad a agua y luz. Todo lo demás tiene que esperar. Y pues, lo siento, Gongo Fishing, vas a tener que tú bregar con las pitones, porque no puedo resolver el problema de... No puedo resolver el problema de recursos naturales, no puedo resolver... O sea, puedo resolver hoy yo puedo resolver estos dos problemas. Y
1: se enfoca nada más en eso, y poner todos los secretarios ahí a...
0: O sea, y es duro porque a la misma vez nosotros vamos a decir, porque si fuera algo bueno, sí, tú dices eso, pero mañana cuando venga, cierren una escuela, tú vas a ser el primero que vas a decir que la escuela, bendito, pobrecita la comunidad, o cuando pase, y yo, es verdad, los medios también estamos del carajo, pero
1: es porque los gobernantes hacen todas estas promesas cuando están en campaña, una lista gigantesca, pero la verdad es que después no hacen nada. Y yo en esto voy a hablar en un momento dado. Para el que no me conoce, yo trabajé con Ricardo Rosselló ese primer año y 5 meses. Y recuerdo cuando él me fue a reclutar, que me dijo, mira, yo vengo aquí enfocado en que yo no voy a buscar revalidar ni nada, yo quiero resolver. Y trajo, sé que se lo tripeaban por eso, el plan y no sé qué más. Yo, con que haga esto de unir municipios, los condados, creo que era resolver el tema de la lancha de Vieques y Culebra. Con eso, tenía como 5 puntos que decía, si yo logro hacer esto, mira, olvídate que me he hecho un montón de enemigos, yo no voy a buscar la reelección, porque obviamente muchas de estas cosas tienen costo político, y sigo para adelante. Bueno, ya sabemos la historia de él, ¿verdad? Pero él venía con esa mentalidad, y en el proceso, pues posiblemente, oye, después de que tú estás en Fortaleza allí en ese palacio, o te quieres quedar, ¿no? O sea, eso es precioso allí, aquella vista. Pero a la vez también necesitamos alguien que diga, mira, no me importa que después no salga reelecto, pero voy a resolver esto. Eso es lo que necesitamos, porque...
0: Pero yo pienso que al revés, yo pienso que sales reelecto si lograste decirle a la gente, resolví tres cosas. Claro. Y tienes que ver con honestidad, o sea, si yo fuera honestamente la gobernadora mismo está en un serio problema, o sea, serio problema de incapacidad de reelección. Mira, ¿qué yo puedo hacer para cambiar la narrativa? Pues una de las cosas que yo puedo hacer para cambiar la narrativa es, mire, pueblo, yo no voy a poder resolver.
1: Esto está peor de lo que yo pensaba.
0: Esto es un caos, porque, o puede decirlo, mira, la verdad es que el presidente del Senado y yo hemos tenido tantas diferencias que se ha consumido este año y medio. Yo le voy a pedir al presidente del Senado que empecemos de nuevo y me dé la oportunidad hacer estas tres cosas. Tres cosas. Dame estas tres cosas, dame la oportunidad, Rivera Chats, de hacer estas tres cosas. Y después corremos en la primaria y peleamos todo lo que sea. Pero estas tres cosas. Y call the bluff. O sea, todas las veces que tú veas que se ponen una corta pisa, pues pararle el caballo. Pero no ocurre nada, Jennifer. No, no pasa nada. O sea, es la inercia total. Entonces, yo veo.
1: Y realmente, pero disculpa que te interrumpa, pero ¿realmente está en manos de la legislatura o ella puede hacer cosas del ejecutivo también?
0: Sí.
1: Con ellos, ya eso está perdido. Él le puso a la guerra y eso no se va a resolver. pues trata de sentarte con tus jefes de agencia y hacer así sean pequeñas cosas.
0: Bueno, el problema es que, por ejemplo, en Puerto Rico es difícil tú poder mover, por no decir casi imposible, mover partidas de que, pues mira, esto está para el Departamento de Recursos Naturales, lo siento, voy a darle esto a energía eléctrica, voy a darle esto a acueducto, ¿verdad? O sea, el hecho de que tú como gobierno, o sea, requiere algún tipo de legislación, pero de acuerdo, pero mire, de acuerdo, de acuerdo.
1: Porque vamos a tomar el caso este que tú discutes mucho con Emma Marrero aquí, del sistema de pago y facturación del gobierno. Eso todo está del lado del Ejecutivo. Y ellos tenían la potestad de hacer esto poco a poco, de hacerlo bien. Y lo que estamos viendo es que por dar contratos a unas empresas y a otras, se está haciendo todo a la prisa y ahora mismo hay problemas. Entonces, dentro del Ejecutivo hay muchas cosas que ella puede trabajar que no tiene que depender de la legislatura necesariamente. El tema de energía eléctrica, con el SAR de energía. Mira esto de Power Expectations, por ejemplo. Ese acuerdo en donde íbamos a traer energía temporera para darle backup por si acaso una planta falla, de estas plantas de los años 50, tener una batería, para ponerlo sencillo porque mucha gente no entiende, una batería para que nos dé backup. Entonces todo esto estuvo en manos del Ejecutivo, alianzas público-privadas, la agencia esta nueva que inventaron de que Osvaldo Carlos administra, Autoridad de Energía Eléctrica, que es una corporación pública, pero sabemos todo que la Junta de Directores es sellos de goma de lo que ponga la gobernadora allí. Todo eso estaba en manos del Ejecutivo y no de la legislatura, y como que hicieron un contrato ahí, que hoy pendiente a Bárbara Figueroa, que tiene más información de a lo loco que hicieron esto, o sea, cosas básicas que tú no tienes que ser abogado para saber que no podías hacer negocio con esa empresa. Entonces, como te digo, echarle la culpa a la legislatura o que...
0: No pega. No logra llevar.
1: Lo único que quizás pudiese estar en sus manos es reforma de permisos, que Rivera Chat le puso ahí una cortapisa y pues que está detenido, y la reforma contributiva. Pero ella hasta puso anuncios celebrando cosas que ni siquiera tenía aprobado, cuando ese dinero de los anuncios se puede redirigir quizás a otras cosas, ¿verdad? Entonces, pensamos que en la época de las redes sociales, donde todo el mundo tiene acceso a información, en la época de ChatGPT y Claude, poniendo un billboard, vas a convencer a la gente, y ya eso no funciona así, no es como en los 80, 90, en los 2000. O sea,
0: No, ni teniendo chavos. O sea, ahora mismo, por ejemplo, el Partido Republicano tiene $500 millones más que los demócratas y está bien atrás. Y o sea, meterle dinero en campaña funciona, pero no... Cuando hay tanta cosa mala, no pega.
1: Y eso es lo que ella tiene que, si quiere ser reelecta, porque ella ha dicho que va a ser la candidata, este 2027 tiene que lograr algo, así sea una sola cosa.
0: De acuerdo. Ahora mismo, si tú miras, o sea, dígame, ¿qué ha logrado su administración en año y 8 meses? Al revés. En año y 9 meses que llevamos, lo que ha habido es un rezago, un retroceso. Por las razones que sea. O sea, tú puedes decir, no, porque esto es culpa de Miguel Romero, que quiere llevarme la contraria en el tema del balbuleo. O esto es culpa de Rubiera Chat, que no quiere confirmar mi equipo de trabajo. Sí, chévere. La gente quiere ver resultados. ¿Dónde está el resultado de
1: y eso? Y Rivera Chat se la batea, porque cada vez que se le dice en conferencia de prensa de la A, que la gobernadora dice que usted la torpedea. Dice, pero es que yo le he aprobado aquí el 95% de los proyectos que me han presentado. Ahí se la batea.
0: Bueno,
1: entonces están presentando proyectos porquerías, ¿me entiendes? Un montón de porquerías ahí que a nadie le facilita nada en la vida, ni le alivia nada.
0: No hay duda de que el problema principal es la ejecución, pero quisiera precisamente puntualizar o plantear, vamos a hacer de nuevo vistas públicas de una reforma contributiva. O sea, de verdad, ¿a qué hace falta más vistas públicas?
1: Está requete discutido, ya hay miles de informes, es como que sentarse más bien y cuadrar los números. O sea, una mesa de trabajo, ya las vistas, o sea, ya todos los sectores han expresado cuánto más puede cambiar.
0: O sea, vistas públicas para reforma contributiva. Pues, brother, lo que tienes que hacer es decidir. Aquí hay dos opciones.
1: ¿A quién le vamos a cobrar más? Para poder rebajarnos el 33% que pagamos los trabajadores, tienes que sacar el dinero de otro lado o reducir gastos del gobierno.
0: No más nada. Ya está. Aquí hay que tomar una decisión. Y es una de dos.
1: Tiene un costo político ambas.
0: Correcto. Hay una de dos. Tú quieres que la gente deje de emigrar de Puerto Rico, tienes que buscar la forma de bajarle el costo de vida al trabajador puertorriqueño. Esa es la que hay. Ok. Porque el trabajador es el que puede emigrar, ¿verdad? Mayormente.
1: Claro.
0: Y además que queremos que se quede. Pues tienes que entonces buscar la forma. Y hay una de dos. Una. o bajas los impuestos al ingreso moviéndolos al consumo y a la propiedad. Pues esa es la única que hay. O lo mueves a la propiedad por completo y no al consumo. No hay más nada, porque aquí le ponemos impuestos directos al consumo a través de la crudita, del IBU, los aranceles, los arbitrios, donde hay montones de impuestos de DACO, de agricultura. Entonces, están los impuestos indirectos, porque en Puerto Rico para yo poder vivir tengo que pagar la luz más poner placas solares. Tengo que pagar la luz más poner una planta de energía. Tengo que pagar la luz más poner una batería. Tengo que pagar el agua más poner una cisterna. Tengo que pagar el agua más poner un filtro o reverse osmosis, ¿verdad? Tengo que comprarme un carro porque aquí, aunque pago un tren, pago una crudita, porque la crudita se supone que era para pagar la transportación colectiva, pero tengo que también pagar un carro porque no hay transportación colectiva. Todos esos son impuestos directos e indirectos, porque todo eso que usted acaba de escuchar, literalmente la razón por la cual existe la crudita y los aranceles de carros en Puerto Rico, el arbitrio de los carros, es para transportación colectiva y para mantenimiento de las carreteras. Ninguna de las dos es un impuesto indirecto cada vez que tengo que cambiar el tren delantero y el aislamiento de mi carro. Es un impuesto indirecto. Tengo que pagar un colegio privado porque la escuela pública no funciona. Eso es un impuesto indirecto. Un impuesto indirecto en Puerto Rico, la seguridad. Tengo que pagarme mi seguridad privada más tengo que pagarle entonces los impuestos de la policía. Pues tú ves todo eso. ¿Realmente vale la pena vivir aquí para el trabajador promedio? La respuesta todos la sabemos. Ok, pues ¿cómo yo voy a cambiar eso? Pues no queda de otra que cambiar el impuesto al ingreso y moverlo hacia la propiedad. Eso implica que los viejitos en Puerto Rico van a decir, ah, pero es que yo no pago impuestos sobre ingresos. Voy a tener que pagar impuestos a la propiedad. Ah, pues te voy a votar en contra. Ah, pues. Pero eso implica que como país tenemos que hacer un pacto de país y decir, bueno, yo quiero seguir sabiendo, empujando al trabajador fuera y que por tanto Puerto Rico no tenga quien me dé servicios a mí cuando llega viejito, no tenga quien me limpie el fundillito, no tenga quien me dé la mano. ¿Vale la pena? Pues sí, a corto plazo gané las elecciones, a largo plazo destruí una nación. Entonces vamos a decir mientras tanto lo que le pasó a Hawái o fue lo que yo creé en Puerto Rico. Porque nosotros podemos cambiar esto. Todo lo que acabo de decir, gente, es estatal. No tiene nada que ver con el gobierno federal. No tiene nada que ver con el estatus. Bad
1: Bunny haga una canción sobre el envejecimiento en Puerto Rico.
0: Lo que le hicimos a Puerto Rico. Lo que le hicimos porque nosotros. O sea, aquí, esto de la herencia, que 42% de las propiedades abandonadas en Puerto Rico son por problemas de herencia. O sea, una de cada dos propiedades, de casi 500,000 propiedades con las comerciales y, obviamente, comerciales y gubernamentales. 42%, 43% de las propiedades. O sea, gente, y mientras tanto la gente no consigue dónde vivir, eso no tiene que ver con el estatus. Eso, si somos Estado, va a ser igualito, si somos independiente igualito o él igualito. Las leyes de herencia son leyes estatales, puramente estatales. No, el gobierno federal no tiene leyes de herencia. Tiene un impuesto a la herencia que en Puerto Rico básicamente no aplica. Pero, mientras tanto, pues,
1: hacemos fiestas de lucha libre.
0: Hacemos fiesta de lucha libre.
1: Sí, en Camuy.
0: ¡En la lucha libre! En Camuy. Vos para allá. Ahí. H, me encanta la lucha libre allá en vos para allá.
1: Sé que te encanta. Lo sé. Como a todos los millennials.
0: Soy un señor. Regresamos a todo lo que hago 580.
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0: Regresamos, esto es WKAQ 580. Yo soy Jay Fonseca, ya mismito con Carlos Dalmau. Estoy con Jennifer Álvarez Jaimes, de nuestro equipo de trabajo de Jay Fonseca PR. Muchas gracias a todos y todas por estar con nosotros. By the way, no lo digo mucho porque pues sé que suena como es, pero gracias a todos por hacernos número uno en nuestros espacios, tanto en televisión como en radio, en las edades, en los hogares en general. Estamos ganando y cómodamente, gracias a ustedes, por bastante, tanto en televisión como en radio, en las edades de mujeres 18-54. Básicamente estamos en empate, a veces perdemos en televisión, pero que es la edad, ¿verdad?, que más se usa hoy día para verificar la calidad del producto, aunque no siempre la calidad, ganamos básicamente en todas las, por bastante, tanto en radio como en televisión. Así que gracias a ustedes por estar con nosotros, y obviamente en redes sociales pues igualmente, a ustedes, la audiencia, por más cursi que esto suene, gracias, porque sin ustedes de verdad no pudiéramos estar aquí. Así que gracias por, en mi caso, hacer de este mi trabajo, además de todas las otras ventajas que puede tener dedicarse a uno a esto, pues agradecido más que otra cosa. Gracias a todos. Ok, vamos a hablar del informe, que en mi opinión es un informe bien flojo de parte del Senado. Jennifer tendrá su perspectiva. Referido Lefrán Fortuño. Ok, o sea, así que ahora vamos a también, pobre Lefrán Fortuño, ¿cuántos sombreros tiene? Ahora tiene el sombrero de investigado, Lefrán Fortuño, otro más. Pero bueno, vamos a hablar, es que de verdad que es increíble. Ok, Francisco Domenech mintió, se perjuró, es un delito. ¿Cuál es el delito? El informe del presidente del Senado dice, pues básicamente, lo que en mi opinión es algo bien blandito en comparación con lo que yo esperaba. O sea, Rivera Chats parece que sacó a Francisco Domenech del medio y pues ya no hay mucho más. Where's the beef? Yo hubiera esperado en las vistas públicas que se hiciera, primero, mucho más vistas públicas. Que Sebastián Negrón se sentara allí. Que se sentara allí el ex asesor de Sebastián Negrón y ex jefe, el CPA, que fue jefe de asuntos contributivos, de beneficios contributivos bajo el Departamento de Desarrollo Económico. Yo hubiera esperado que Norberto Almodóvar fuera sentado ahí en las vistas públicas y tuvieran que sacar, ver todo lo que pasó y que el país viera cómo se administraba el aparato gubernamental y básicamente decir, pues mira, Francisco Domenech tenía un montón de tentáculos donde todo el mundo... Pero lo que ocurrió fue básicamente un referido donde lo que dice es que Francisco Domenech pues mintió bajo juramento diciendo que él no intervenía en las cosas que tenía que ver con Politán cuando sí intervenía. Y el problema de eso es que cuando Francisco Domenech dijo que él no intervenía fue en marzo, y cuando ocurrió la famosa reunión con Opus Miramar donde benefició o donde procuró beneficios económicos para un cliente de Politán fue en mayo. O sea, 2 meses antes él va a una vista pública y dice que él no interviene, y 2 meses después sí interviene. Pues es que ya automáticamente no ocurrió perjurio, porque el problema es que él dijo que no intervenía 2 meses antes. O sea, el concepto de perjurio requiere el elemento del delito. No estoy diciendo lo que me guste a mí y políticamente es escandaloso. Estoy diciendo que lo que jurídicamente un ex fiscal como Tomás Rivera Chat sabe es que si aquí hubo un delito, pues no puede ser ese. Porque el elemento de perjurio es que él dijo con conocimiento de que mentía bajo juramento información falsa, y la única información básicamente que está vinculada a la falsedad es que 2 meses después de haber dicho que no intervenía, sí intervino por un cliente de Politank. Pues bueno, pues entonces es que yo no puedo perjurarme retroactivamente, jurídicamente hablando, ¿verdad? Así que yo no cometo un delito por intervenir en mayo cuando dije que no intervenía en marzo. Pues no hay delito. O sea, básicamente aquí sacamos a Francisco Domenech del medio y se acabó. ¿Cómo tú lo ves?
1: Sí, yo pienso, Jay, que esta comisión total que se hizo en un momento dado y luego este informe que hace la comisión presidida por Rivera Chat, más que todo es un exhibit político, ¿verdad? Un ataque político de frente de Rivera Chat contra la administración de Jennifer González.
0: Y son 200.
4: Un folder.
1: Claro, y
4: retrató a todo el mundo.
1: Era un show para acorralar a Francisco Domenech y pues se logró que renunciara por toda la presión que puso el senador Rivera Chat y salió ganando. Ahora, ¿qué más allá de responsabilidad tenía el Senado que tú dices que este informe es flojo? Pues la verdad es que tampoco el Senado está ahí para radicar cargos ni para identificar necesariamente delitos, ¿verdad? Están para hacer una investigación. De hecho, si nos remontamos al caso del Cerro Maravilla, se hicieron múltiples, ¿verdad?, vistas allí y eso resultó después en cargos federales contra los policías y cargos locales, pero al final queda una verificación por parte de las autoridades que están responsables de hacer esto y después hubo un fiscal especial independiente y demás. Creo que este cumplió con lo que es el cuerpo político del Senado, que es hacer política, y en este caso era dejar expuesto cómo Francisco Domenech, como secretario de la Gobernación, tenía, ¿verdad?, toda esta visibilidad de las gestiones que se hacían en desarrollo económico. Ahora, eso no es lo que hace un secretario de la Gobernación, también se supone que sí, ¿verdad?, y queda y recae ahora en que se puede ir más en detalle sobre las declaraciones que puso bajo juramento Sebastián Negrón como secretario de Desarrollo Económico, diciendo que se sintió presionado y que había un trato diferente o preferencial para Opus Miramar, que era una compañía, ¿verdad?, desarrolladora, que quería hacer un proyecto allí con beneficios contributivos y que tenía como cabildero a Politank, ¿verdad? Yo no esperaría más de un informe como este. O sea, yo pienso que está plasmado ahí una recopilación de datos. Ahora, ¿se entrarán los federales a investigar esto? Yo no sé cuál es la jurisdicción ahí. ¿Entrarán los locales? Pues, ¿qué se puede identificar, como dices tú, de algún tipo de delito? Pues, falta por ver, ¿verdad? Pero, por lo menos en el caso del FEI, ellos dicen que están empleando la investigación y que está incluido ahora también Lefran Fortuño, que era el subsecretario de Desarrollo Económico en aquel momento. Así que, pues, aparentemente han seguido identificando detalles donde se puede, pues, radicar algún tipo de cargo, que no necesariamente es violaciones a la ley de ética gubernamental o demás, porque si no, pues, hubiesen culminado ya, no estarían incluyendo más figuras. Pero creo que exigirle más, y de hecho, mira, tengo las declaraciones aquí, que no soy solamente yo, y esto llegó posterior a que lo habíamos hablado fuera del aire. Tanto el Partido Independentista, con su portavoz, que es María de Lourdes Santiago, como que básicamente, no lo había leído, llegó después de que yo te dije cuál era mi análisis.
0: Sí, Jennifer me dijo arrancando que iba a diferir de mí.
1: Sí.
0: Porque ella veía que mi resumen de noticias de esta mañana, yo dije que apareció un informe bien débil, bien flojo, porque yo esperaba que hubiera habido mucho más carne y, pues, honestamente.
1: Fueron 64 páginas y pienso que hicieron como una minuta de todo lo que se expuso allí y se identificó que fue bajo juramento, que no, y pues ahora habrá que ir más en el detalle. Pero mira lo que dice la senadora del PIB, que no es fan de Domenech ni de Rivera Chat. María Lourdes Santiago describió el documento como un recuento eficiente de las declaraciones juradas que son de dominio público y sostuvo que su resumen facilita la comprensión de la cronología de los sucesos que provocaron la querella ante la consideración del Senado. En ese sentido, no es detectable falta alguna en su redacción. ¿Me entiendes? Eso es una transcripción. O sea,
0: estuvo bien escrito.
1: Estuvo bien escrito. O sea, recopiló lo que dice fulano, sutano y lo puso en un documento ahí.
0: Es un buen bosquejo.
1: Para la posteridad.
0: Ajá.
1: Que eso es lo que digo yo.
0: Sí.
1: Pero, dice aquí Luis Javier Hernández, que es el portavoz del PPD, entendemos y esperamos que esta investigación continúe, máxime cuando no podemos descansar exclusivamente la agencia fiscalizadora del gobierno. Ahí él tiene razón. Porque, ¿qué va a hacer el FEI? ¿Qué va a hacer justicia? Pues, el Senado tiene el deber de investigar este asunto más allá de cualquier individuo y examinar lo ocurrido durante todo el proceso. O sea, Luis Javier lo que dice es que hay que investigar más, hay que citar más personas, hay que ir más en el detalle. Eso es lo que dice Luis Javier. Pero al final, como quiera, se requiere que justicia, el FEI o las autoridades federales, ¿verdad? El FBI mediante una investigación y que luego se cite un gran jurado, radique cargo. O sea que esto es algo preliminar, como dice ahí. Así que yo no diría que es flojo ni diría que es bueno, simplemente es una recopilación de los testimonios que se dieron allí, pero falta más. Y es parte de lo que hemos dicho aquí. Estamos esperando todavía que el FEI nos diga qué va a pasar con Ciari Pérez Peña y los Marbetes, por ejemplo. O sea, ¿cuánto tiempo ha pasado Bárbara Figueroa hasta se ganó un premio ya de esa investigación y todavía no se sabe qué va a pasar con eso? O sea, y siguen pidiendo prórroga y prórroga. Yo sé que las investigaciones toman tiempo y para hacerlas de manera responsable que se tomen todo el tiempo posible, porque al final estamos hablando aquí de la vida profesional de personas, ¿verdad? Así que no, tampoco es hacerlo a lo loco ni hacer una cacería de brujas aquí ni por politiquería estar radicando cargos. Tiene que estar bien sustentado. Pero pues creo que decir que está flojo, pues...
0: Sí, difieres de mi flojera.
1: Difiero de tu apreciación. Pienso que es una transcripción de lo que dice allí. Pues al final, el Senado es un cuerpo político y lo que quería dejar en evidencia es la figura de Domenech como el ¿verdad? El gobernador realmente de Puerto Rico en ese momento dado, porque la gobernadora pues delegaba todo eso en él. Oye, y hubo un reconocimiento por parte de Domenech de que no había puesto por escrito un mecanismo de inhibición. Si no es por esto, no se hace. Bueno, y eventualmente renunció, que ya eso pues queda sin ningún tipo de importancia porque ya se fue del puesto. Pero si no es por esta información que se ventila, pues él hubiese seguido participando de esas reuniones donde clientes de su ex firma Politank recibían algún tipo de atención o beneficio. Pues esa es la pregunta.
0: Pues mi impresión, Jennifer, es bastante diferente a la tuya. Yo pienso que tú no te puedes llevar el país enredado si no es porque realmente estás encontrando sustancialmente algo con lo cual puedas agarrar y decir esto es ilegal. Y mucha gente va a decirme, Jay, pero es que él no se llevó el país enredado de por medio porque las agencias del gobierno podían seguir operando en el Ejecutivo. Y cierto, pero lo que pasa es que todo el mundo sabe que así no funcionan las cosas, aunque la teoría sea así, en la práctica no funciona así. Por ejemplo, todo el mundo sabe que Rivera Chats tiene gran parte del aparato gubernamental. Él ha nombrado gente en puestos y posiciones claves. Por eso es que tú ves que gran parte del aparato de gobierno, de repente tú te enteras de cosas que no se enterarían de otra forma. Por ejemplo, ¿cómo Rivera Chats se enteró que Tony Zagardía tenía un problema en las informativas que no había generado, ¿verdad? Pues porque tiene alguien en el Departamento de Hacienda que le chequeó las planillas a Tony Zagardía. ¿O alguien tiene duda de eso? O sea, o ¿cómo Rivera Chat se entera de todo, básicamente de cada, por ejemplo, cómo el PNP se entera de que había 8,000 jóvenes que se habían mudado en San Juan para impugnar la elección de Manuel Natal? ¿Cómo? O sea, el PNP, de verdad, el PNP tiene 1,000 detectives privados que van y chequean a ver, y cómo, porque por si acaso para los que no saben, Miguel Romero impugnó en San Juan miles de electores para impugnarle que pudieran votar en San Juan. Y cómo el PNP tiene, este PNP tiene 8,000 o 3,000 o 5,000 chotas, o sea, detectives privados que... No, el PNP tiene gente en la Autoridad de Energía Eléctrica, la Autoridad de Acueducto, Universidad en de Puerto Rico, en el Departamento de la Vivienda, que están trabajando para el partido en vez de para el pueblo. Y tiene gente que entonces le informa a Rivera Chats, mira, fulano de tal se mudó porque, mira, pidió cambiar la dirección de la luz, cambiar la dirección del agua, pidió cambiar la dirección de la Universidad de Puerto Rico, pidió que la correspondencia del Departamento de la Familia le llegara tal cosa, la pensión de tal cosa. Y eso es toda una estructura de gobierno que responde políticamente a uno versus el otro. Así que aunque la gobernadora diga, vamos para allá, en la práctica tiene un montón de gente que está diciendo, no ves que es para acá.
1: De acuerdo.
0: Pues, y por eso mi punto de que cuando yo digo que es flojo, es que yo, o sea, si tú vas a llevarte enredado al gabinete de la gobernadora, pero pues más vale que tengas material.
1: Pero quien se lo llevó enredado fue Sebastián Negrón. Porque él fue el que salió y dijo, mira, estoy recibiendo presiones del secretario de la gobernación.
0: Jennifer, tú y yo sabemos que eso no funciona así. Sebastián Negrón, antes de disparar, fue y habló con Tommy. No. El cuadro, pues tú sabes. Sí, pues, claro. Punto.
1: Pero ¿Tú crees que Sebastián Negrón no hubiese hecho la denuncia si no hubiese tenido el respaldo de Rivera Chávez? Eso es lo que estás planteando.
0: Bueno, por algo a quien copias con toda la información cuando publica cualquier cosa es a Rivera Chávez.
1: Yo pienso, o sea, yo no estoy en verdad en los zapatos de él. Pero, claro, buscó a Rivera Chats para tener un respaldo ahí. Pero yo pienso que como quiera lo hubiese salido a denunciar.
0: Pues vamos a suponer eso, no hay problema. Pero mi punto es, si tú eres el presidente del Senado y vas a convertir esto en el tema de la caída de un aparato gubernamental y de todo un gabinete, que fue lo que pasó también con Itza García y William Villafañe cuando Ricky Rosselló, pues yo espero que haya una sustancia más allá de... Cuando él vino aquí, dijo en marzo que no intervenía, pero en mayo intervino. Ah, mentiste. Ok, pues hazme las vistas públicas y sentame a Sebastián Negrón para demostrar cada una de las veces. Me sigue, o sea, yo espero, o sea, no sé, maybe es que estoy en una posición de querer ver resultados de cosas, pero es que el país está en, no pasa nada. Todo es un chisme. Este informe. Es un informe de un analista político. Eso, pues nosotros, o sea, el informe de la directora de OIG recientemente, que saca sobre el Departamento de Salud, pues otro bochinche más. Pues tenemos un analista político que dice, oye, el Departamento de Salud no hace competencia. Pues ¿cuántas historias tú y yo hemos sacado de Subo? Recibimos hasta una carta de Subo de que dejáramos de publicar cosas de ellos. O sea, es como que, pues, ajá, otro analista político.
1: ¿Qué va a pasar?
0: La Contralora de Puerto Rico nos envía estos informes. O sea, no pasa nada.
1: De acuerdo contigo, pero, ¿verdad? Y esto lo hago.
0: O sea, salen jugando pelota dura, se pelean allí. Anabel Torres Corbea hace un buen segmento y todos nos entretenemos.
1: Es el
0: y
1: reality está, show, y, como dice ajá, José Colón.
0: Lo sé todo. Viene y saca a Licha Ramón. ¿Cómo se llama la otra que ellos hacen muchas historias? Coscuyuela, Licha, y de repente sale Guille Cruz. La Contralora dijo tal cosa y sale ahí la Contralora diciendo tal y saca. O sea, es otro analista político más. Y no estoy criticando a analistas políticos. Nosotros hacemos eso.
1: Claro.
0: Pero el Senado no está para eso. Okay. La OIG no está para eso.
1: ¿Qué puede hacer el Senado? Tú dices, debió haber sentado allí a Sebastián Negrón, hacerle preguntas, y después de que le haga las preguntas, ¿qué puede hacer el Senado? Como quiera, al final tiene que coger esa información y decirle fe y justicia, investiga, toma.
0: Legislar que el secretario de la Gobernación tiene que cumplir con unos parámetros, por ejemplo. Y, o sea, mi punto es, ¿qué resultado hay más allá del chismoteo? O sea, más allá de otro programa más de análisis político, y este no es ni premium. O sea, porque el premium de nosotros sacó de Power Expectation, pues tú esperarías, ¿me entiendes? O sea, por ejemplo, ahora mismo la pelea es con Maceira. Y te voy a decir la verdad. Y esto yo sé, ¿verdad? Hay gente, para mí le va a molestar. Pero Maceira tiene realmente poder en el gobierno de Puerto Rico. Maceira, el tipo que le hizo campaña mega en contra a la gobernadora. ¿Cómo consigue el contrato en el gobierno? ¿Me sigue? O sea, pues no puede ser.
1: Al contrario, o sea, debe tener todas las puertas cerradas.
0: Debe tener todas las puertas cerradas. Ajá, pues entonces, pues ahora es el chisme de Chencho versus Chancho versus Chucho. ¿Y qué se está moviendo en el país? ¿Y qué está ocurriendo? Más allá de bailar con los problemas. O sea,
1: okay.
0: Más,
1: o sea que lo que tú
0: esperarías
1: es que este informe parcial, que la pregunta es, informe parcial, presidente del Senado, ¿a qué se refiere? ¿Usted va a hacer otro informe más amplio después de qué? O sea, pues vamos a... Que no nos contesta las preguntas, pero vamos a tener que caerle allí a
0: Peña Payano, a ella.
1: No, porque es Senado, es Rivera Chats, que dice, esto es un informe parcial. Sí. Quiere decir que falta la otra parte.
0: Correcto. Bueno, hasta Pablo José dice vendetta de Rivera Chats contra Francisco Domenech. Imagínate, hasta Pablo José dice...
1: Es que se sabe que es una vendetta, se sabe. Pero... También es que tú dices, esto es flojo, pues ¿qué puede hacer el Senado? Pues lo que tú dices, hacer un proyecto para legislar y definir, regular lo que es la oficina del secretario de la Gobernación. Eso es lo que tú dices, Jay. Uh-huh. ¿Qué hace falta? Pues todavía están a tiempo de hacerlo.
0: Pueden.
1: Y serio, vamos a ir a la oficina de Rivera Chávez, la próxima conferencia de prensa. Si no voy yo, mandamos a Bárbara o va Ivana. Y que le pregunten, mire, después de este informe, ¿qué proyectos usted va a presentar específicamente? A ver si no lo dice, ¿verdad? Porque puedes tener la vendetta.
0: ¿Tú crees que Rivera Chávez no venga a nuestro programa? A lo mejor viene. Vamos a hacer un programa con él especial de los tres, Bárbara, tú y yo.
1: Él no va a venir, si tú estás.
0: No, pues también, pues yo no estoy. O sea, me lo cojo bueno, libre.
1: Invitado con barba.
0: Me lo cojo libre.
1: Ah, bueno,
0: me
1: libre.
0: Mejor en las vacaciones. Puede ser un viernes o lunes.
1: Viernes o lunes para que coja libre.
0: Que haya juego de NFL el domingo. Eso es todo lo que
1: puedo. También.
0: Que no.
1: ¿Cómo te digo? Oye, entiendo lo que tú dices. Quieres ver resultados.
0: O sea, mi punto es aquí, o sea, es que vemos todo un país donde todo es parálisis by análisis. O sea, todo es el FEI pide más tiempo. O sea, todo es, ¿me entiendes? O sea, es como que, pues el país de Chente tiene una cosa que le llama los Pokémones. Tú sabes los Pokémones, él tiene estos personajes que él crea, Chente, pues tiene a estos sujetos de dudosa reputación, ajá, que a quienes él invita y entrevista allí, y es un vacilón. Pues los Pokémones de Puerto Rico, pues Georgie Navarro, ¿me entiendes? O sea, la OIG, la inspectora general, el procurador general, la contralora, el director de ética, todo es, estoy analizando, estoy viendo, pero ¿qué pasa? Pero no se mueve nada.
1: Dice informe parcial.
0: Pues está bien, Jennifer, mi punto es, no puede ser que el país todo el tiempo esté en el divertimento, como diría Néstor Duprey.
1: ¿Tú quieres o sea, que rueda las cabezas?
0: No, pues sí o no. Pero no aprobamos la reforma contributiva, no aprobamos la reforma de permiso, no se aprueban proyectos, esencia no va, pero sí va, le damos créditos, pero no créditos. O sea, entonces, pues, mano, pero ¿qué pasa? O sea, ¿qué ha cambiado? ¿Qué resultado tenemos? O sea, si no fuera porque Dios nos quiere y cayó lluvia, estaríamos hoy sin agua.
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3: Regresamos, esto es WKQ 580, yo soy Jay Fonseca.
0: Trump sacó a CNN y Xi Jinping cenó con Elon Musk. Hago un trato o los aniquilo. Trump en las Naciones Unidas. Netanyahu le disparó al alcalde de Nueva York. ¿Cuál es la estrategia ahí? También la inteligencia artificial ya no existe. Ahora es la superinteligencia. Porque no le quieren decir inteligencia artificial porque no es artificial. Un nuevo día sin papel. ¿Qué significa para nosotros en este nuevo orden mundial la desaparición del papel? Creo que eso tiene una relevancia que deberíamos tocar también. Irán, después de que Trump dijo que los iba a aniquilar, ahora plantean llegar a una negociación. O sea, funcionó el discurso de Trump de negociar. Carlos Dalmau. Hablemos de este nuevo orden mundial ante las Naciones Unidas. El G2 ya no es el G8, ya no es el G7, ahora es el G2. Realmente hay dos países dominando. ¿Cuál es la filosofía? ¿Porque China se considera una nación o se considera una civilización? ¿Cómo funciona eso? Carlos, saludos.
6: Saludos, un placer estar aquí. Esta semana estuve en Washington y regresé ayer por la tarde. Bien interesante el momento que estamos viviendo y la visita. Creo que debemos empezar por ahí, ¿verdad? La visita de Xi Jinping. Su visita anterior pues había sido en un momento muy diferente, donde todavía China, aunque ya era un poder emergente, no era el hegemón polar frente a Estados Unidos que se ha convertido. No sé si te diste cuenta, el recibimiento que recibe Xi es solo comparable al recibimiento que le dio Barack Obama al Papa, Francisco cuando lo visitó, que fue de alfombra roja y de recibimiento en el aeropuerto, en el lugar de la llegada. Ese recibimiento se reserva en Estados Unidos para momentos muy especiales, porque usualmente el presidente no va allí al aeropuerto a recibir. En esta ocasión ocurrió de esa manera. Trump fue personalmente a recibir a Xi allí con alfombra roja, y eso también mucha gente lo ha leído como el reconocimiento de China como un poder al mismo nivel de Estados Unidos y un competidor.
0: Hablemos de eso. ¿Cómo China vio eso? O sea, ¿cómo en China se observa esa fotografía, ese momento? Nunca antes había pasado en la historia que un jefe de Estado internacional fuera recibido, en vez de esperarlo en Casa Blanca, con un B2, varios F-22. O sea, ¿es un mensaje de poder, de hegemonía? ¿O es un mensaje de sabemos que estamos de igual a igual?
6: Es una... La lectura que le doy yo es que es una estrategia. ¿Para qué? Trump y su equipo, especialmente el equipo de Trump, saben que China no puede darle concesiones a Estados Unidos en una circunstancia de subordinación. China jamás va a aceptar eso. Porque China, toda su filosofía política y su geopolítica está basada en que China fue humillada por siglos, y especialmente durante todo el siglo XIX y parte del siglo XX, por potencias externas. Empezando por Inglaterra, que lo sometió a las guerras del opio porque quería vender opio allí, y cuando le pararon el caballito le metió una guerra, y luego Rusia y Japón, que invadió a China y fue una masacre, todas esas cosas. China no puede permitirlo. ¿Qué pasa? ¿Qué dice la gente de Trump? Si tú quieres alguna concesión, tienes que hacerle sentir al pueblo chino que Xi está en una posición de poder, y así es como te puede dar concesiones. Porque no lo está haciendo por debilidad, sino por generosidad o por una visión magnánima del poder. Y por eso yo creo que es el tratamiento. Porque Estados Unidos necesita varias cosas. Uno, posponer por unos meses y quizás más tiempo la tregua de aranceles que ahora mismo está ocurriendo, porque... No sé, ahora mismo no sé quién de los que nos ve o nos escucha cree que la política de aranceles de Trump funciona. Uh-huh. Pero es una política que yo creo que luego de todos aquellos anuncios de el momento de la libertad y todo, se ha dado cuenta que cada vez que tú alas por aquí, te cuesta. Porque Estados Unidos se beneficia de eso también vendiendo a otro lado, ¿verdad? Así que eso es una. Y dos, hay varios temas que todos conocemos. El tema de Irán, el tema de Taiwán, el tema, todos esos temas estaban sobre la mesa, y creo que Estados Unidos sentía que tenía que darle un tratamiento a Xi de alto nivel.
0: Carlos, yo creo que el tema esta semana, sin duda, una cena como esta, una actividad como esta, pero vemos el nacimiento de China como el lugar donde el mundo está girando. Inevitablemente Trump causó eso. El mundo vio como que si Estados Unidos me empuja hacia allá, pues no me queda de otra que yo entonces irme hacia allá.
6: Sí, Trump lo causó. Yo no tengo dudas. Sí.
0: Y la pregunta es, ¿Trump se dio cuenta de que estaba creando en China algo así de grande? Porque China ya estaba creándose, ¿no? Uh-huh. Pero... ¿Trump se dio cuenta de que estaba básicamente convirtiendo a China en el único refugio del resto del mundo ante su política exterior?
6: Yo no creo que su visión llegó a tanto. Yo creo que es fácil pensar que como Estados Unidos tiene tanto poderío militar, porque lo tiene, y para una persona como Trump, él lo ve como una ventaja que tú tienes que aceptar. Y eso puede ser así a corto plazo. Pero yo creo que el efecto Trump, y esto lo dice Robert Kagan, que es un experto en geopolítica republicano, y lo dice Bill Kristol, que es uno de los republicanos intelectualmente más conocidos. Toda la derecha vieja del Partido Republicano le reprochan a Trump que Trump ha destruido la posibilidad de que el orden americano post Segunda Guerra Mundial pueda tener futuro. Eso es lo que ha hecho Trump. Un presidente puede hacer eso. No lo pudo hacer en su primer término, pero en un segundo término lo hizo. ¿Por qué? Porque cuando tú a tus aliados, a los que al final del camino te dicen, sí, pon tus bases aquí, sí, claro, yo te compro, sí, yo uso el dólar, el orden americano tiene ese quid pro quo. El orden que estableció Estados Unidos es, yo domino con el dólar, yo domino la finanza, pero tú me das a mí el poderío militar, yo te protejo. Pero cuando el presidente, escogido por segunda vez por el pueblo americano, te dice, le dice a España, bueno, pero si España no me cae bien o no me hace lo que yo digo, le saco las tropas y le dice a Dinamarca, yo me quiero quedar con Groenlandia, y le dice a Alemania, pues que se echaba a Alemania, ha enviado un mensaje muy claro de que tú te tienes que armar hasta los dientes. Eso es lo que le dijo a Europa. La política Trump es, estamos bien mientras estemos bien, pero cuando no estés bien, cada uno por lo suyo. Y el cada uno por lo suyo lo que provoca es un mundo mucho más peligroso, porque estos países ya recibieron el memorando. Estados Unidos nos puede abandonar. Y no solo nos puede abandonar, se nos puede virar en contra. Nos puede invadir una tierra si piensan. Ese acuerdo que se logró con Dinamarca por Groenlandia, mucha gente lo lee como un preludio a más y más. O sea, aquí acuérdense, como dice Benito, lo que le pasó a Hawái no fue que un día pensamos en Hawái, es que habían intereses económicos allí. Uh-huh. Pues ahí los amigos de Trump quieren explotar los rare earths y todas esas cosas. Y ya Trump ha dicho que va a aumentar la presencia militar allí. Entonces, en un mundo como este, donde el garante del balance internacional, que era Estados Unidos, ha empezado a decir, uno, mis aliados no valen nada. Canadá es mi vecino y mi aliado, pero el día que me moleste, le meto aranceles y pa'l cara. Por otro lado, también dice, porque Estados Unidos por lo menos decía, bueno, queremos un mundo más liberal y democrático. Si tú eres liberal y demócrata, te vamos a proteger. Pero Trump cambió esa tonada también. Y dijo, yo remuevo a Maduro, pero si el régimen madurista de Delcy me da el petróleo, a mí no me importa si son marxistas o socialistas. Yo lo que quiero es el petróleo. Uh-huh. Y ahora mismo Delcy estaba allí en las Naciones Unidas tranquilamente porque Estados Unidos lo quiere así. Entonces, eso es una ruptura profunda de lo que se llama el orden mundial, y por eso tenemos el nuevo orden mundial. Este es el nuevo orden mundial. No queda claro cómo se va a ver ese orden mundial, pero ya sabemos algo, y con esto amarro con lo que tú dijiste. Sabemos que el otro poder militar, económico y cultural que le está haciendo contrapeso a Estados Unidos es China. Y China lo que está tratando de mandar el mensaje al mundo es, a diferencia de Estados Unidos, yo no quiero quitarte la tierra. Yo no quiero invadirte. Yo no, ni siquiera quiero cambiar tu forma de cultura. No quiero. Yo quiero sencillamente que podamos coexistir, y cuando tú necesites, nosotros vamos a estar aquí. Y esa es donde se está posicionando China. Si eso es duradero o no, todavía no sabemos.
0: Yo tengo que decirte que lo que no sé si es superior. O sea, yo no sé si el modelo... Esta es mi gran duda, Carlos, con lo que estamos viviendo. Y yo no soy, ¿verdad?, Habermas, yo no tengo esas capacidades filosóficas alemanas, ni hago tratados enciclopédicos. Yo soy un tipo del barrio Aguel de San Lorenzo. Pero, por ejemplo, yo trato de ser lo más realista posible. Cuando en mi imaginario, a mí me encanta el comunismo. Me parece algo fascinante la idea de que todos somos iguales y que nos... Pero no es real. O sea, no es real. Los seres humanos no somos comunistas. Nosotros podemos soñar con que todos estemos en el Kumbaya, señor. Y eso suena muy bonito. Pero si alguien coge este clip y lo saca, ¿verdad?, y pone diciendo, ah, Jay Fonseca dijo que le encanta el comunismo en el papel. En la práctica, no funciona. Porque no es real. No es real que los seres humanos somos así. Estamos dispuestos a compartir cosas y que todos estemos en igualdad. Obviamente mucha gente dice, ese no es el verdadero comunismo. El comunismo es que el gobierno o el Estado controle los medios de producción y distribución. Sí, pero a la larga la aspiración es que todos estemos en igualdad de condiciones y circunstancias. Y el comunismo requiere un capitalismo previo que genere una riqueza para después poder repartirla. Bueno. Y eso es importante, ¿verdad? Porque bueno, siempre se habla de uno, pero no del otro. En el capitalismo no es real tampoco, porque si algo nos enseñaron nuestros amigos Quakers, los cuáqueres, es que el monopolio, termina alguien siempre controlando todo. El juego del monopolio te lo demuestra. El capitalismo, todos empezamos igualdad de condiciones, todos tenemos los mismos dados, todos tenemos la misma...
6: Un mismo muñequito,
0: todos tenemos lo mismo, pasamos $200 cuando pasamos por el Go, todos tenemos la igualdad de condiciones, pero alguien siempre termina quedándose con todo. Es inevitable. Y de ahí sale, ¿verdad? Taft Hartley. ¿Cómo yo pongo leyes y reglas para evitar que alguien se quede con todo? O sea, el capitalismo no existe tampoco del todo porque existe siempre una intervención gubernamental. ¿Cuál sistema es superior? Bueno, pues evidentemente de ahí surge la socialdemocracia, donde hay un elemento de que el Estado hace unas cosas, pero la empresa privada tiene que crear, porque si no, no hay forma de que el Estado pueda darme unos servicios si no hay una producción que le genere el ingreso al Estado para darme unos servicios, particularmente a los más desventajados. Ok, so, entre todo eso, tiene que haber un balance. Ese es el problema. Los seres humanos no sabemos hacer balance. Nosotros tendemos a hacer o a un lado o al otro. Y esto nos pasa a todos en la vida, o sea, a nivel, lo que pasa a nivel

0: ¿Qué hace China? Pues China lo que hace es que identificó las debilidades del capitalismo de América, del concepto democrático, y cómo yo exploto esos defectos y lo convierto en un sistema que me beneficie a mí. Y ahora el resto del mundo, en gran medida, Carlos, está dependiendo de un lado o del otro, pero no se supone que la idea de las soberanías es que no dependamos, precisamente, que tengamos capacidades propias suficientes como para que el vecino no pueda estar. No, pues ahora tengo la ley de más fuerte en Estados Unidos. Y China viene y crea islas en el medio de Filipinas, allí dice: esta isla es mía y esto es China. Y esto es China, porque yo digo. Y hace cosas que honestamente demuestra que su modelo tiene una superioridad en cuanto a que es capitalismo de Estado. Hasta el día que ocurra una revolución. Pero va a haber una revolución. O sea, porque en los individuos algún día, o no, o nunca, con la inteligencia artificial y con la superobservancia y con el Big Brother is watching, a niveles de que tú vas allí, y esto me lo dice una compañera que de hecho viene aquí recurrentemente, va a China y para poder montarse en un bus de transporte público, tiene que poner su pasaporte y su cara queda registrada. O sea, para poder montarte en un vehículo que te lleve de punto A a punto B regional, no internacional, no de provincia a provincia, no, de un punto A a punto B, porque ese es el nivel de control que se tiene a nivel individual. Aquí protestamos por Flock, que es en lugares públicos, son unas cámaras de inteligencia artificial que te dicen y puedes resolver problemas de criminalidad. Imagínate ese nivel. So, ¿habrá espacio para una revolución en un lugar que tiene ese nivel de control sobre la sociedad? A todas estas, lo que te quiero traer, Carlos, es ¿cuál nivel o cuál sistema es superior? Porque yo honestamente, cuando veo nuestras críticas a Estados Unidos, yo prefiero el sistema de Estados Unidos, por mucho, aún con la ley de más fuerte. Y como pragmático que trato de ser, me pregunto, ¿entenderemos nosotros lo que acabo de decir? O sea, ¿cuáles son nuestras verdaderas opciones en la vida? No la que yo quiero que sean mis opciones, sino las verdaderas opciones. ¿Se entiende, Carlos, lo que estoy diciendo?
1: Sí, sí, se entiende. Y creo que vamos al punto que nosotros hemos a veces elaborado aquí. Las categorías tradicionales de la política hay que revisarlas ante la realidad nueva. ¿Cuál es la realidad nueva? Bueno, digamos, desde el 1945 hasta el 1989, había un respeto por el concepto de la soberanía de los pueblos y se propagó la idea de que los países, digamos, una nación se convierte en un país, un pueblo soberano, y eso tiene un respeto. Han pasado una serie de cosas, pero el orden que lo estableció Estados Unidos junto a la Unión Soviética y los países que ganaron la Segunda Guerra Mundial, ese orden está roto, se ha empezado a romper. No debemos olvidarnos que el tema de la nación-estado, ¿verdad? El Estado, como lo conocemos, también fue un invento, fue una respuesta que se da en el siglo XVII a un problema que eran las guerras de religión. Las lealtades, las identidades en Europa, en toda la Edad Media, se fueron forjando en torno a reinos, principados, a base de la religión. ¿Cuál fue la gran guerra, digamos, de religión? Pues entre los protestantes y los católicos. Y esa guerra duró años y años hasta que en el momento, en 1648, se establece lo que se llama la Paz de Westfalia. La Paz de Westfalia es el primer tratado internacional que dice, bueno, la forma en que lo vamos a hacer es que cada estado brega con su aspecto religioso. Y ahí es que empieza el concepto de que un estado, digamos, el estado de Francia, no se debe estar metiendo en cómo Alemania o los principados alemanes establecen su libertad de culto o sus religiones. Y ahí empieza. Ese es el orden. Y ese orden todavía se

0: siguió propagando. En el siglo XIX había muy pocos países funcionales. Esa es la pura realidad. Y ahí es que el siglo XIX es el gran siglo de del colonialismo. Uh-huh. Porque los países funcionales se veían como entidades que iban por el mundo apropiándose de recursos. Por eso África fue conquistada, países asiáticos conquistados. Ahí vino el siglo XIX que los ingleses se meten a China. Era la idea de que sí, esto es lo que funciona. Si tú eres un país menos desarrollado, yo te traigo la civilización, pero con la civilización me quedo con tu oro y me quedo con tu petróleo. Y esa misma regla se le impusieron al Medio Oriente. Se buscó, a partir del 45, se buscó, después de dos guerras mundiales y casi nos destrozamos, acabar con el régimen de países fuertes colonizadores y víctimas coloniales. Ese fue el proyecto del 45. Puerto Rico queda ahí como en un limbo político, y no es hasta la aprobación de la Constitución que, obviamente por negociaciones de Estados Unidos, se saca Puerto Rico de la lista de los territorios en vías de descolonización, con la idea de que había logrado un estatus autónomo suficientemente no colonial. O sea, que ese es parte de nuestro debate. Pero por lo menos para guardar las formas, Estados Unidos le importaba que Puerto Rico no estuviera en esa lista. Ahora vale poco si está o no está. A nadie le importa la ONU. Tú lo has visto esta semana. Pero en aquel momento había un deseo de que ese sistema lo debemos respetar todos, los pequeños, los grandes. Yo he dicho aquí crudamente, no porque lo favorezco, es porque, como tú dices, hay que ser realista. Estamos en un mundo donde hay una mesa de los adultos, de los grandes. La mesa, y entonces están los dueños del restaurante, que son China y Estados Unidos. Y entonces está la mesa de los grandes, que ahí se siente Inglaterra y se sienta India. ¿Y por qué? Porque tienen armas nucleares, porque son grandes, porque tienen poderío económico. Y luego hay una mesa de los chiquitos, y ahí están los países intermedios y pequeños. Pues ahí hay países como México, que no es que sea pequeño en extensión, es que no es de los grandes. Ahí hay países de Latinoamérica, incluso ahí está España, porque España, con toda su historia y todo lo que puede tratar de reclamar, no está en la mesa de los grandes, no está en la mesa de los adultos. Y luego estamos los pequeños, que pequeños en el sentido de capacidad de los que no tienen ejército. Entonces ahí está a la merced de un sistema que cada vez se mueve hacia lo más duro. Tú puedes argumentar todo lo que tú quieras desde el punto de vista de lo que debe ser, pero el mundo se está moviendo hacia eso, hacia la ley del más fuerte. Eso no significa que no se haga un argumento de justicia, porque no porque a mí me opriman significa que yo tengo que aceptar la injusticia, pero no podemos ignorar las tendencias. La tendencia es a que el que no tenga ejército y el que no se pueda asociar con un poder protector está a la merced. Incluso un país como Venezuela, con todos sus recursos de petróleo y con un ejército que, bien o mal, es un ejército, se puso a jugar a grandes, ¿verdad? Y dijo, yo puedo estar en la mesa de los grandes y jugar, y se puso a decirle a Trump, ven a Miraflores, que te espero aquí, cobarde. Y sí, allí fue Trump. Mandó unos Black Hawks, mandó unos Marines, o lo que mandó. Y se acabó Maduro. Y no solo que se acabó Maduro, sino que no hubo ningún levantamiento ni ninguna lucha por la patria ni por Bolívar. Ya nadie allí. O sea, date cuenta que toda esa retórica ante la fuerza se metió en una gaveta. La retórica bolivariana, y lo digo con respeto, yo no estoy criticando a Bolívar, el pobre Bolívar lo han usado aquí. Lo que estoy diciendo es que toda esa retórica que emociona a mucha gente a la hora de los mameyes, cuando están los Marines y están los Black Hawks y se te llevaron al líder, pues el grupo allí dijo, ¿dónde firmo? ¿Dónde está la amnistía? ¿Cuál es el...? ¿Cómo es? Marco Rubio, ¿tú quieres petróleo? Sí, mira, si ahí tenemos los barriles. Los puedes venir a buscar cuando quieras. El barco está allí. ¿Qué más quiere? Barril, está bien. Mira, apunta, apunta ahí, Delcy. Apuntaron y allí ya nadie habla de nada. Y lo peor, Jay, para decirte que lo hemos dicho aquí, aquellos cronies, gente que lo que haga Trump lo aplauden, porque ese es el principio del líder. Lo que haga Trump, pues si Trump va a mi casa y orina en la sala, es porque, caramba, no faltaba más, él tiene que orinar, y pues si es en la sala, es en la sala. O sea, justifican todo, aunque sea la cosa más humillante. Pues ahora, después que se murieron llorando porque decían, no, ¿y dónde está Machado y la democracia y se van a acabar los soles? Pues ahora, como Trump dijo que tranquilo todo el mundo, se han callado. No oyes ni a uno, a nadie le importa. Esa es la ironía del momento que estamos viviendo, porque también estamos viviendo un mundo donde los análisis a veces también son puramente ponerse una camiseta de un equipo y decir, pues yo soy de este equipo, y por ahí leen los talking points de ese equipo y no analizan lo que está pasando. Eso tratamos de que esto no ocurra aquí en este
1: programa. Precisamente eso es lo que tratamos de no hacer aquí. Por ejemplo, en esta contradicción total, Trump tiene una estrategia. Evidentemente, ¿cuál es? Yo no la sé, pero vamos a discutirla ahora. Por ejemplo, vamos a plantear que pelea con los medios en la misma semana donde quizás llega un momento de coronación, porque aparenta ser que está logrando algo con Irán, que no sabemos qué es, pero el presidente vino a Estados Unidos. Importante. Trump originalmente se había dicho que no iba a dar el visado, pero se lo dio. Llegó y está en las Naciones Unidas. ¿Y por qué mucha gente va a decir, Jay, el visado, en serio, el presidente de Irán necesita una visa? Pues sí.
0: Bueno, Jay, el Trump dijo en público, en las Naciones Unidas, esto es bien sencillo, tienen dos opciones, o los aniquilo, la palabra aniquilar no tiene muchas acepciones, básicamente acabar con la vida allí, eso es aniquilar, es destruir, o aceptan este acuerdo y las cosas pueden ser mejor. Es sencillo, cuando tú estás usando ese lenguaje y sabes lo que le hicieron a Maduro, yo creo que esta visita tiene un significado. Porque un individuo como Trump, igual, si no hay al menos la forma, te pone cualquier excusa, no hay visado y te coge ese tipo y te lo desaparece. O sea, ha hecho cosas mayores. Se metió en la frontera de otro país, sacó un jefe de Estado, que era un jefe de Estado ilegítimo, que tú le habías declarado la guerra, que tú habías dicho que era narco. Todas esas cosas también. Pues lo mismo, te buscan otra excusa para coger a este. O sea, no se ilusionen. Esa es la verdad.
1: Carlos, dame un break, déjame hacer la pausa y regresamos. Esto es WKQ580, regresamos.
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1: Regresamos, esto es WKQ 580, desde el Nuevo Orden Mundial, hoy con Carlos Dalmau. Mi punto era, o es, la estrategia es bien grande. O sea, mientras yo, porque, ok, mira por dónde iba. Obama dijo que él se reuniría con Irán, porque el hecho de que yo no pueda... O sea, el hecho de que yo no me reúna con alguien no implica que no existe y que no es importante esa persona. Y se le criticó durísimo por Fox News y los grupos de derecha de cómo era posible que tú te reunieras con Irán sin precondiciones. Finalmente, las reuniones pues nunca ocurrieron del nivel que se suponía. Hubo unas reuniones, ¿verdad?, diplomáticas, bla, bla. Pero había una crítica de que tú no puedes reunirte con gente sin tener precondiciones. Esa era la forma en la que se veía. Vamos a hablar. O sea, es otro método.
2: Tú estás claro.
1: Mientras Steve Witkoff se reúne y dice hay avances, Marco Rubio dice no hay avances.
2: Hay método en la locura.
1: Eso mismo. ¿Cuál es ese método?
2: Sí, hay método en la locura, porque vamos a tener claro algo. Hay algo que Trump quiere acabar, y es que quiere acabar esta guerra. Lo que pasa es que quiere salvar cara. Pero Trump no quiere aumentar ni tropas, ni quiere comprometerse a una guerra a largo plazo. Él sabe el efecto que eso tiene. Y sabe el efecto que está teniendo en sus encuestas. Porque esta guerra tiene un impacto en muchos aspectos. Primero, que tiene un impacto de recordarle a sus votantes que la promesa que él hizo de acabar con las guerras internacionales no la cumplió. Eso es un recordatorio diario para los Tucker Carlson de la vida, de que este individuo dijo, se acabaron las guerras y se metió allí porque se dejó llevar por Netanyahu. Esa es la narrativa. Dos, el costo de la gasolina en Estados Unidos, pues cada vez que uno de esos MAGA, ¿verdad?, de los seguidores de Trump, va a echar gasolina, a lo mejor no los que hacen un montón de chavo en K Street en Washington, los ricos no, pero la gente blue collar está sintiendo eso cada vez que echa gasolina y lo sienten. Entonces eso Trump sabe que tiene un efecto, lo sabe. Así que él, por un lado, está usando las tácticas de bravado que él ha usado antes, de mira, yo estoy tranquilo, si los tengo que volar los vuelos, pero por otro lado sí quisiera un acuerdo. Él quisiera un acuerdo. Lo que pasa es que yo noto que Irán se ha fortalecido en su mano, porque él sabe Irán sabe el efecto que está teniendo. Entonces lo otro que está ocurriendo es que cuando los Houthis atacaron facilidades importantes de Arabia Saudita y en la región, Estados Unidos no hizo nada. No hizo nada. Entonces hay un mensaje que los iraníes le están diciendo a la gente también: ustedes nos dejaron solos, y es verdad que nosotros tenemos diferencias, pero miren cómo ellos bregan, miren cómo brega este Trump. Y eso está pasando también. El juego de Trump, yo te voy a decir una reflexión sobre Trump. Trump tiene 80 años. Se le notan. Y yo he notado una frustración en él. Realmente, noto. El Trump relajón o... Ese Trump cada vez más lo ves más sombrío. Yo creo que es un efecto de... Primero, pues te caen los años... Es más difícil manejar todos estos problemas. Y lo otro es que él nota que sus encuestas lo están desfavoreciendo. ¿Qué hace una persona autoritaria cuando siente que está perdiendo poder? ¿Qué hace? no se pliega. Double down. Pues, ¿qué hizo? Suspende a los medios, que los vota los de aquí. Los que no están conmigo, sácalos de Casablanca.
1: O sea, Carlos, perdóname, te interrumpo, porque tu percepción es que Trump está entrando en su worst dark side.
2: Eso pienso yo.
1: Sí, o sea, Trump, yo pienso que está entrando en un lugar oscuro, sí. Porque de hecho arranca su discurso en las Naciones Unidas diciendo, yo me voy dentro de 2 años, por si acaso. O sea, abiertamente diciendo, sí, lo que no había dicho, no voy a aspirar, pero esta vez lo dice al mundo entero. O sea, en otras palabras, yo sé que yo me voy en 2 años y medio, pero me van a tener que bregar por los próximos 2 años y medio conmigo.
2: Sí.
1: Pero tu percepción entonces es que eso, ese mensaje de apertura al resto del mundo, mira, yo no voy a volver a aspirar, yo me voy, también es que él está entrando en una etapa oscura de su vida.
2: Sí, yo pienso que cuando digo oscura no estoy implicando que antes era bueno y que era sano, pero él se le notaba con un, vamos a decirlo de esta manera, con un brío diferente y con un sentido de triunfalismo. Y hoy ya no se siente cómodo en el triunfalismo. Fíjate que ya no dice, ¿sabes? A veces lo dice, pero se siente que está llegando a una etapa final y él no es el tipo de persona que se va calladamente. Y yo creo que va a ejercer el poder de estas maneras. Por ejemplo, la guerra con la prensa. Él ha peleado con la prensa antes, pero está creando cada vez más cosas. Prohibir de la Casa Blanca, que no es su casa. Casa Blanca es el lugar de gobierno de los Estados Unidos. Y él es presidente por un tiempo en la democracia, a menos que dé un golpe de Estado. Que él le prohíba a CNN, a MSNBC y a Político, que es uno de los medios principales de prensa en Estados Unidos y en Washington, entrada allí. Es más, y luego en la ONU le dijo, ¿qué hacen ustedes aquí? A CNN, y ellos dijeron, bueno, ¿qué hacemos? Que la ONU nos dio credenciales. Usted no es el dueño de la ONU. O sea, casi diciendo, usted no es el dueño de la ONU, aunque usted crea que es el dueño de la ONU. Yo pienso que eso es dark, eso es oscuro. Tú puedes tener diferencias, y él las ha tenido. Y la mejor muestra es que él nunca había hecho eso. Él había tenido muchas diferencias con CNN, pero esto te demuestra que está dispuesto a ir todavía más lejos a áreas antidemocráticas que él no había explorado.
1: Carlos, pero precisamente mientras él hace eso, se sienta cada vez con la gente de New York Times, se sienta cada vez con la misma gente de CNN. O sea, ¿me entiendes? Es como que, ok, ¿qué hace diferente esta vez a las anteriores? Que esta vez le dice, te prohíbo hasta la entrada. De hecho, lo hace en incumplimiento de un TRO. También. O sea, que aquí lo más importante, ¿verdad? Para todo, es que Trump, dentro de todo, ha obedecido a los tribunales y ha jugado en un área bien gris de obedezco, pero no obedezco, que voy a apelar, pero no voy a apelar. Y él juega mucho ese juego. Pero esta vez, abiertamente en desafío, un juez le dijo, no puedes prohibirle la entrada. Y esto es lo que llaman un TRO, ¿verdad? Un Temporary Restraining Order. O sea, una orden de
2: que no puedes hacer. En lo que vemos esto, tienes que dejarlos pasar.
1: Correcto.
2: Porque no le has dado due process.
1: Correcto. Y entonces, de repente, el presidente desobedece.
2: Desobedece. Gracias. Es así. Gracias a ti.
1: Lo próximo, Cátedra 580.
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1: Víctor Pared, buen día.
2: Buenos días, Rubén, y buenos días a la audiencia que acusa Dios.
1: Bueno, ¿cuánto o cuán, cómo, la palabra es conmocionado, cuán conmocionado está usted luego de escuchar el testimonio de la exdirectora de la Autoridad de Energía Eléctrica?
2: Bueno, Rubén, más que conmocionado, sorprendido. Estas vistas que estamos llevando a cabo en la Cámara de Representantes tienen un fin, y es que el pueblo de Puerto Rico pueda conocer con toda la transparencia que eso amerita, qué realmente ocurrió con el proceso, con el trámite de este contrato de generación temporera, que realmente, ¿verdad?, se escocotó. ¿Por qué? Porque realmente hubo malas decisiones, se manejó incorrectamente, se manejó de manera totalmente sin transparencia. Así que, en ese sentido, Rubén, creo que estas vistas públicas, ayer fue la que usted mencionó, de la ingeniera Mari Zapata, que también, ¿verdad?, de manera bajo juramento, y con datos, con información detallada, de alguna manera, ¿verdad?, digo, al contraste con lo que nos dijo la primera vez José Colón, que nos decía que no sabía nada, que no estaba al tanto de este contrato, que no estaba trabajando el día a día, que ya Rubén, yo puedo entender que José Colón, como sal de energía, no estuviera, ¿verdad?, trabajando con escuchar, con tramitar la subasta, el proceso. Pero no puede decirme a mí, a esta altura de juego, Rubén, que no estaba al tanto ni estaba empujando para que Puerto Rico tuviera este proceso de esta general temporera, este proceso. Y ahora, pues lamentablemente, ¿verdad?, Juan Carlos Carlos, en su comparecencia, y ayer Mari Zapata, pues dijeron lo contrario de lo que él dijo. Así que realmente, ¿verdad?, nos sorprende a todos. Y realmente, Rubén, yo creo que esto es un asunto que ya, ¿verdad?, que la señora gobernadora tiene ahí evaluando qué alternativas va a buscar, de cómo un plan B, de cómo y quiénes van a trabajar en este contrato y cómo se va a adjudicar.
1: Disculpe, entonces, básicamente, por lo que usted me acaba de decir, o sea, yo acabo de oír a Víctor Paredes, el presidente de la Comisión de Gobierno que está investigando esto, darle bastante credibilidad a lo que dijo ayer allí esta directora ejecutiva de la Autoridad de Energía Eléctrica. Entonces, ¿usted cree que José Colón debe renunciar?
2: Esa respuesta, Rubén.
1: ¿Usted cree que José Colón es un mentiroso?
2: Esa respuesta, Rubén, no te la voy a dar.
1: Ella dijo allí que él tiene un estilo dictatorial y que le ocultaron información y que ella firmó casi un contrato a ciegas.
2: Ella firmó el contrato, dijo la vista pública con juramento.
1: A ciegas.
2: Ella lo firmó porque
1: ¿usted cree que José Colón es un mentiroso?
2: Su equipo de trabajo le ayudó.
1: ¿Usted cree que José Colón es un mentiroso?
2: Rubén, que el pueblo adjudique.
1: ¿Usted cree que José Colón debe renunciar?
2: Le corresponde a la señora gobernadora esa prerrogativa.
1: ¿Usted cree que José Colón ha mentido en este trayecto y en este proceso?
2: Que el pueblo haga su evaluación y lo juzgue. Yo he hecho mi trabajo hasta el día de hoy en esta vista pública, de total apertura. Todo el mundo ha preguntado, todo el mundo ha respondido y el pueblo llega a sus conclusiones. Yo voy a hacer un informe a la Cámara de Representantes con mis recomendaciones y ahí estaremos trabajando con ese tipo de información.
1: Entonces, de hecho, el Partido Popular, por voz del representante Héctor Ferrer, llama a Josué Colón el zar de la mentira, no de la energía, de la mentira. Así que, ¿qué usted va a hacer?
2: Pues Rubén, como te mencioné, ya comenzamos en la Cámara a pedirle al secretario la transcripción de las vistas, la primera de José Colón, la segunda de Osvaldo Carlos, la tercera de ayer de Mari Zapata. Ya tenemos bastante data que hemos recopilado y que ya tienen camino muchas de ellas para comenzar a ir montando un informe de lo que ocurrió en la vista pública, que es lo que corresponde, ¿verdad?, en el trámite legislativo, y de ahí prepararlo y radicarlo en el cuerpo con nuestras recomendaciones. Pero obviamente, Rubén, estamos trabajando en ello desde ahora, así que pronto estaremos anunciando finalmente ese informe y radicarlo en la Cámara de Representantes.
1: Entonces, debo concluir aquí antes de ir a la pausa que usted le pidió la renuncia en un momento determinado al presidente de la Autoridad de Acueductos y Alcantarillados a la luz de lo que estaba ocurriendo con el agua en los sectores que usted representa, pero usted no tiene los timbales para pedirle la renuncia a José Colón y refiere esto a Fortaleza. ¿Qué le pasa? Eso se achantó. ¿Qué le pasa?
2: No, no achantó, Rubén.
1: ¿Qué le pasa? No, se achantó usted.
2: No me ha achantado. Yo
1: se achantó.
2: He asumido.
1: ¿Qué le pasa?
2: Un rol que gracias al presidente de la Cámara me ha otorgado con plena libertad y lo ejerceré con todo lo que conlleva mi responsabilidad. La Cámara va a recibir un informe que yo voy a redactar, voy a firmar y en ese informe estarán todas mis recomendaciones de qué hacer con esta situación que ocurrió con la Autoridad Energética, con COL3, con PREPA y con el TPPO. Ese es mi responsabilidad, con el pueblo de Puerto Rico, y así lo haré.
1: Entonces, debo pensar que hoy usted no cree en Josué Colón. ¿Usted cree en él?
2: Esa pregunta, Rubén, que el pueblo de Puerto Rico la analice y la conteste.
1: Pero si yo se la estoy haciendo, no al pueblo, se la estoy haciendo a usted. ¿Usted cree en Josué Colón después de haber escuchado a esta mujer ayer?
2: Rubén, yo soy el que vaya a firmar ese informe que va a ser radicado en la Cámara y aprobado. Yo no puedo desde ahora anunciar ni asumir posturas, porque tiene que ser un informe con transparencia, un informe que conlleve toda mi responsabilidad. Así que esa es mi respuesta.
1: ¿Usted le prestaría 20 pesos a Josué Colón?
2: No creo que a él le haga falta 20 dólares, Rubén.
1: ¿Usted le dejaría cuidando su cartera a Josué Colón?
2: Eso es el mejor de la energía. No ve la cartera, joven.

0: hay que tener representante.
1: Mira usted.
0: La historia juzga a uno por los timbales que uno tuvo en momentos determinados.
1: Claro. Rubén, yo estoy haciendo esta investigación en la Cámara de Representantes con toda mi responsabilidad y lo que conlleva hacerla. Mucha gente de mucho poder y mucho poder económico sabe que esta investigación que yo estoy haciendo, como usted bien dice, pues hay que tener timbales. Pero estoy haciendo, Rubén, estoy dando cara, estoy trabajándola. No me he achantado, no me he ocultado, la he estado haciendo con mi rol y con lo que conlleva, con toda mi responsabilidad para el pueblo de Puerto Rico. Y la continuaré haciendo, como hasta el día de hoy lo he hecho, con transparencia, para que al final del día, Rubén, sepamos la verdad, todo lo que ocurrió con este contrato, y que el pueblo de Puerto Rico tenga esta información con mi primera mano y con total y absoluta transparencia.
0: José Pérez, de Luma, buen día.
2: Buenos días, Rubén. Saludos para ti y para todos los radioescuchas. Gracias por la oportunidad.
0: ¿Qué fue lo que ocurrió anoche?
2: Sí, mira, Rubén, anoche, cerca de las 8 de la noche, ocurrió una situación en el área de la subestación de Sabana Llana, en Carolina, en el área, específicamente el área que sirve de distribución. Eso ocasionó un evento cascada que sacó fuera de servicio esa subestación y varias subestaciones adicionales que discurren básicamente desde el área de Canóvanas, Carolina, hasta San Juan. Esto causó una interrupción de servicio de cerca de 200.000 clientes. Agraciadamente, nuestros compañeros se movilizaron de forma rápida y segura y pudimos restablecer el servicio a cerca del 99% de los clientes que se vieron afectados por esta situación cerca de 2 horas y media después del evento. Fue un evento mayor realmente, pero pudimos actuar nuestros compañeros de forma rápida, como te digo, y segura, agradecidamente, y siempre el agradecimiento a ellos. Así que cerca de las antes de la medianoche, a eso de las 11, 11 y media, ya como te digo, cerca del 99% de los clientes que se vieron afectados por esta situación estaban en el servicio.
0: Disculpe, pero en este instante, o sea, mientras hablo con usted, hay gente que me está escribiendo que aún no tiene energía eléctrica desde anoche. Y no es uno. Son sectores grandes, sectores que yo conozco que deben incluir a miles de personas.
2: Hay eventos que ocurrieron después que no tienen o no están relacionados con ese, que se están atendiendo, Rubén. Cerca de las 6 de la mañana ya potencialmente todas las personas que se vieron afectadas por ese evento fueron ya, están en servicio. Siempre ocurren otros eventos, lamentablemente, ¿verdad? Que afectan el servicio de nuestros clientes. Entendemos la situación, entendemos la frustración que pueden sentir nuestros clientes a nota de servicio, pero nuestros compañeros están trabajando para poder restablecer el servicio lo pronto, la forma más rápida, ¿verdad? Y segura posible, que no sean, ¿verdad? Digo, los que fueron afectados por ese evento y los que no se vieron afectados, que son eventos aislados que se siguen atendiendo a través de todo Puerto Rico.
0: Disculpe, entonces, en este instante, ¿cuánta gente no tiene luz?
2: Ahora mismo deben de haber cerca de, te digo rápido,
0: sí, porque
2: como unos 8 mil clientes aproximadamente, del 1.5 millones de clientes que le servimos, Rubén.
0: O sea,
2: la mayoría se encuentra en el distrito de Bayamón, unos 4 mil clientes.
0: Por eso, o sea, que usted entiende que básicamente el 99% de la gente que se afectó anoche por este apagón tienen luz. José. Eso huele a peje maruca.
2: No, Rubén, no. José.
0: José, ¿dónde tú estás?
2: Yo estoy manejando para ir a mi trabajo, a estar con mis compañeros de trabajo, y eso, Rubén, pues con mucho respeto, ¿verdad? Tengo que diferir. Mis compañeros han trabajado toda la noche restableciéndole el servicio a todos los ciudadanos que se vieron afectados. Yo te tengo que decir que siempre damos la cara contigo para que el pueblo, que sé que todo el pueblo de Puerto Rico nos escucha y sepa la realidad. Y cuando es asunto nuestro, como siempre lo he dicho, con transparencia, con respeto y con mucha humildad, lo acepto, tal como lo estamos aceptando hoy. Fue una situación ocurrida en nuestro lado de la cancha, por decirlo de esta forma, en el patio, en la subestación de Sabana Llana, Carolina, afectó una gran cantidad de clientes, pero así mismo te tengo que decir que con ese respeto con el que te estoy diciendo, esa gran cantidad de clientes, mis compañeros de trabajo trabajaron toda la noche arduamente para poder restablecerlo. Siempre van a haber, lamentablemente, averías que afecten el servicio. Sin embargo, el compromiso siempre está para atenderla de forma rápida y segura. Eso es inquebrantable, no va a pasar y yo no me escondo. Yo te doy la cara a ti y al país para decir la situación.
0: Yo sé que usted siempre está disponible. Eso no lo pongo en duda hasta en momentos difíciles. Lo está hasta en momentos difíciles. Nos contesta, no como otras personas que no contestan un divino y saben quiénes son y todo el mundo sabe quiénes son. Mire, esto fue...
2: Siempre disponible para ti, Rubén, mire, siempre disponible.
0: Pregunto, ¿esto fue en Sabana Bajo o esto fue en Sabana Llana? Porque yo conozco muy bien ambas áreas.
2: Esto fue en el área, Rubén, de Sabana Llana, en Carolina, en una subestación bien grande, antes de Plaza Carolina. Y agraciadamente, como te digo, ya el evento se aisló, la subestación está en servicio, nuestros compañeros de trabajo siguen allí, el equipo de subestaciones validando y haciendo las pruebas de qué fue lo que ocurrió. Ahora que hay, ¿verdad?, la luz del día, con mayor claridad se puede ver qué es lo que está pasando o qué fue lo que ocurrió. Como te digo, la subestación está en servicio, así que estamos transmitiendo y distribuyendo la energía que los compañeros de generación nos brindan y seguiremos trabajando para poder seguir dando el servicio, ¿verdad?, que todos nos merecemos, atendiendo, ¿verdad?, los retos grandes que enfrentamos, Rubén. Se enfrentan unos retos bien grandes en el sistema de transmisión y distribución, al igual que el de generación, y todos juntos estamos trabajando fuertemente en coordinación para poder atenderlos y poder dar el servicio.
0: Me escriben... pregunto, en Carolina, ¿hay luz?
2: Pues no te sabría decir en qué área de Carolina, pero pueden haber algunas situaciones que estén afectando el servicio en el distrito de Carolina, claro que sí.
0: Bueno.
2: Pero por lo que veo aquí, no es mayor, ¿verdad? Hay unos, como te digo, unos 9,000 clientes. No es excusa de nada, son 9,000 clientes, hay que atenderlos de igual forma que atendemos 200,000. Así que continuamos trabajando para poder restablecer el servicio a todos nuestros clientes, Rubén, que no se quede ningún cliente sin servicio. Eso es lo que siempre, todos los días, es la meta y lo que aspiramos a hacer.
3: Esa subestación es la que sirve también a la farmacéutica en Junco, cruzando la montaña de las 400, ¿verdad?
2: Esa... Bolo, saludo. Disculpa, no te escuché bien. Entendí algo de Junco.
3: Esa subestación también... energiza área parte de las farmacéuticas de Junco, cruzando la montaña de las 400, ¿verdad?
2: Eso es una subestación bastante grande que sirve todo el litoral norte este de Puerto Rico. No te sabría decir si llega hasta el área de Junco, pero ciertamente es una subestación bastante grande que sirve cerca de 700,000 clientes. No se vieron afectados, no 700,000 clientes, ¿verdad? 200, 300,000 clientes, pero potencialmente personas. Esa cantidad mayor, lo cierto es que son eventos aislados que ocurren y que mientras no sigamos invirtiendo y haciendo las mejoras, ¿verdad? El sistema, Rubén, yo te lo he dicho siempre, requiere de mucha inversión de dinero y mientras no tengamos el suficiente dinero, son lamentablemente situaciones que pueden ocurrir. Nosotros seguimos haciendo el trabajo para evitarlas, pero son equipos viejos, Rubén, la mayoría que fallan. Son equipos viejos que fallan, lamentablemente. Seguimos haciendo los cambios. Esa es la subestación que movimos un transformador hace un año y medio que tuvimos que crear un puente temporal para que pasara. Una subestación de cuatro transformadores dos son nuevos, hay dos que ya vienen en camino también para hacer los cambios y poder modernizarla completamente. Así que son partes, como he dicho siempre, herencias que tenemos que trabajar como país, hemos lo que heredamos y es lo que estamos trabajando con eso, Rubén.
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2: Torres Montalvo, elección especial y toma las riendas de Cataño.
3: En condición estable, bebé que nació mediante cesárea tras su madre sufrir un accidente anoche en Manatí. Los detalles en esta edición.
2: Menor de 16 años enfrentará la justicia como adulto por el presunto asesinato de su abuela.
4: Tuvimos un domingo un tanto variable a través de nuestra región. Ingresan áreas de precipitación en la zona noreste de la isla en estos momentos. Pero ¿qué nos depara para el transcurso del inicio de esta nueva semana? Ampliamos en esta edición nocturna de Noticentro, fin de semana domingo. Que da comienzo ahora.

0: Muy buenas noches y bienvenidos a esta edición nocturna de Noticentro Domingo. Les contamos que con 1,725 votos, Irán Torres Montalvo figura como el nuevo alcalde del municipio de Cataño, recibiendo el respaldo de la gobernadora, quien aseguró que la democracia es la que manda. Pero es una elección especial que no estuvo exenta de controversias y también de denuncias de irregularidades. Les amplío.
1: Lo quiero y seguimos. ¡Que viva Cataño!
0: Con 241 votos por encima de su principal contrincante, Irán Torres Montalvo logró la poltrona municipal tras el fallecimiento del alcalde Julio Alicea Vasallo.
1: Hoy triunfó la democracia, triunfó el pueblo de Cataño, este triunfo de Irán Torres Montalvo, este triunfo es de ustedes. Así que viva La Palma y que viva mi amado pueblo de Cataño. Dios lo bendiga hoy y lo bendiga siempre. Ya comenzamos la ruta hacia el nuevo Cataño que yo les prometí, y lo mejor viene por ahí, así que seguimos, mis amigos.
0: Unas felicitaciones que llegaron firmes fueron las de la gobernadora Jennifer González, quien aseguró que la democracia es la que manda.
2: Y Cataño mandó un mensaje y le dieron una oportunidad a un joven trabajador, padre de familia, con una visión para un Cataño nuevo.
0: Por su parte, Betsaida Rodríguez Torres, viuda de Alicea Vasallo, figuró en el segundo lugar, obteniendo 1,484 sufragios de la totalidad de las 3,730 personas que salieron a votar. Pero se trató de una elección especial que no estuvo exenta de controversias y denuncias de irregularidades.
3: ¿Entiende que están pagando por voto?
4: Claro que sí, $40. $40 por cada persona usuaria. Y a los ancianos le están quitando la tarjeta electoral para traerlos ellos mismos a votar por ellos.
0: Así alegan, vendían los votos en esta elección, lo que ocasionó discrepancias entre los observadores de los distintos candidatos, pero mayormente los de camisa anaranjada, que presuntamente estaban identificados como parte del equipo de Torres Montalvo, mientras que los de camisa rosa, presuntamente, eran de Betsaida Rodríguez. Las controversias llegaron hasta el colegio electoral en la escuela Mercedes García de Colorado, donde también hubo situaciones por aquellas personas que eran transportadas en carritos de golf y guaguas escolares para emitir su voto, ya que en ocasiones solicitaban el acompañamiento de quienes se identificaban como observadores y avanzadores.
5: Eso, ellos lo tienen que dejar pasar.
6: Si el doctor lo pide.
5: Exacto. Para Rosita y para Chiquita.
6: Muy bien, como se
5: ahora,
6: está haciendo.
5: No pueden decir que tienen uno allá adentro y pueden decir, no pueden entrar solo.
0: Sobre esto, el partido detalló que no han recibido querellas oficiales y tras emitir su voto, la candidata Betsaida Rodríguez contestó preguntas sobre esta presunta controversia.
7: No sé, ¿verdad? ¿Qué está más allá surgiendo? Me imagino que ahora me seguirán llegando la información.
8: ¿Pero había escuchado sobre estas alegaciones?
7: Se ha escuchado, pero pues...
0: Bueno, y según informó el comisionado electoral del PNP, no habrá recuento, sino que mañana lunes se realizaría el escrutinio. Ahora cambiamos de tema y le contamos que en condición delicada permanece una pareja que junto a su hijo adolescente fue impactada por otro vehículo en Manatí. Los tres regresaban de un baby shower para celebrar la llegada de su bebé, ya que esta mujer tenía 7 meses de embarazo. Kelvin Meléndez nos amplía en directo.
9: Saludos, muy buenas noches. El pastor de la iglesia a la que pertenece esta familia confirmó que le realizaron un parto mediante cesárea a la dama con 7 meses de embarazo y que fue impactada por un conductor de 23 años anoche en un accidente en el municipio de Manatí. Tras esta cesárea, el bebé hasta el momento se encuentra estable, pero su madre, Yendi Rivera Nevares, y su padre, Carlos Meléndez, Meléndez Guadalupe se encuentran delicados de salud aquí en el Centro Médico de Río Piedras. En el carro también viajaba el hijo de esta pareja, un jovencito de 13 años, quien se encuentra estable. Según la policía, la familia iba camino a su casa luego de festejar el baby shower de este bebé que esperaban y que, como bien mencioné hoy, pues le realizaron un parto mediante cesárea y está estable ese bebé. Una noticia muy dura para esta familia. De hecho, hoy habló a Noticentro el gruero que atendió este accidente, quien describió la escena como una dura. Este también añadió que la carretera estaba llena de regalos para el bebé. Veamos.
10: Al yo llegar a la escena y bajarme de mi camión, y lo primero que veo en el piso son pañales, crayolas, cosas de la escuelita del nene, más los regalitos que se le habían entregado, a mí me hizo un taco en la garganta, que por cierto lo tengo ahora mismo. Fue algo que tocó y me chocó, me impresionó demasiado. Más choca cuando uno llega a la escena y escucha esos gritos de dolor hacia pidiendo, ¿sabes? Cuando lo están ayudando los rescatistas a salir y todo, choca de verdad.
9: El conductor, que fue identificado como Edward Rivera Cordero, de 23 años de edad, ya se le realizó la prueba de alcohol como parte de esta investigación.
11: En el lugar se detuvo, los compañeros llegaron al lugar y por instrucciones de su abogado se negó a hacerse la prueba de aliento. No obstante, según el protocolo, se solicitó la orden de registro y allanamiento, donde la juez la expidió, y se pasó al hospital Doctor Center de Manatí, donde se le realizó la prueba, la muestra de sangre, y fue llevada, ¿verdad?, para el análisis forense.
9: Por su parte, el doctor Regino Colón Alcina, director ejecutivo de ASEM, informó mediante declaraciones escritas y confirmó que ambos adultos permanecen bajo cuidados intensivos aquí en el hospital de trauma en condición crítica. Por el momento, esa es la información que tenemos en directo desde Río Piedras. Kelvin Meléndez, Noticentro.
0: Y en otros temas, tres cargos criminales fueron radicados contra un menor de 16 años señalado por el asesinato de su abuela y la tentativa de asesinato de su hermano. Los hechos ocurrieron ayer sábado en el estacionamiento de Santa María en el municipio de Guaynabo. Según la investigación, el adolescente habría atacado con un cuchillo a ambos. La mujer de 67 años lamentablemente falleció en la escena a consecuencia de estas heridas, mientras que su nieto quedó gravemente herido. El joven será procesado como adulto y permanece bajo custodia de las autoridades. Y la policía también continúa investigando un doble asesinato ocurrido esta madrugada en Barrio Obrero, en San Juan. Los cuerpos de dos hombres fueron encontrados en la zona con varios impactos de bala. El incidente ocurrió poco más de 24 horas después de que se registrara otro doble asesinato en el sector Tras Talleres, en Santurce. Escuchemos qué tuvo que decir la policía.
12: Bueno, a eso de las 5:39 se recibió una llamada a través del 911 indicando detonaciones en la calle 18, aquí en Barrio Obrero. Al presentarse al lugar, pues se observa un caballero, ¿verdad?, en el pavimento con varias heridas de bala, y uno dentro de un Hyundai Venue color azul en el área del pasajero, también con varias heridas de bala sin signos de vitales.
0: Al momento, los occisos no han sido identificados de forma oficial, sin embargo, se sabe que familiares llegaron hasta la escena y fueron entrevistados.

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2: Gracias por continuar conectados a esta edición nocturna de Noticentro Fin de Semana. Les cuento que un poste de luz que lleva años sin repararse ahora preocupa a sus vecinos. El Comején ha deteriorado su base y, según sus residentes, los reclamos a Luma Energy siguen sin respuesta. Les cuento.
3: Hasta que me coja fuego la casa, también tengo miedo. Porque si usted ve, mi casa es de cemento, pero el techo es de madera y eso puede coger fuego. Esa es mi preocupación más grande, más yo aquí vivo con dos envejecientes.
2: Nora vive en esta casa con su mamá de 76 años, paciente de Alzheimer, y otra envejeciente de 71. Y este poste es el núcleo de sus preocupaciones, inclinado con comején y entre cablería. Está en este estado desde el paso del huracán María.
3: Y cuando pasó lo del huracán María fue que ese poste se partió y el mismo viento volvió el espeto, gracias al Señor, porque si no hubiese pasado un accidente peor, hubiese habido muertes aquí en esta área.
2: Pero entonces lo que usted me está queriendo decir es que la situación de este poste viene del huracán María.
3: Del huracán María, hace 10 años.
2: Pero, ¿y Luma?
3: Nada que ver. Hemos ido a la UMA, hemos ido personalmente, otros vecinos han hecho querellas, no han hecho nada. Y muchas veces yo estoy sola con ellos dos, porque todos trabajan. Y el miedo mío es que pase algo y yo no pueda salir con los dos juntos.
2: A esto se le suman los problemas de voltaje, por los que esta familia ha perdido ya 2 neveras, 3 microondas y 1 lavadora.
4: Me comentas que el camión de la basura a veces no quiere ni pasar.
3: No, si es un empleado nuevo que no conoce de la situación, ellos pasan y chocan con los cables y empiezan a botar chispa de fuego, esos cables, y ellos vuelven, dan reversa y se van. Y nos dejan la basura. Y entonces si viene el que siempre viene, que ya sabe de la situación, tiene que venir desde el otro lado de allá en reversa.
2: Querella tras querella, la situación al parecer ha quedado en oídos sordos, y es que Nora y sus vecinos denuncian que cada vez que llaman le dan un numerito de querella y cuando se vuelven a comunicar con Luma para una actualización, el caso sale cerrado.

0: ¿Qué te puedo decir? Así estamos viviendo el pueblo de Puerto Rico. Entre promesas y promesas y nadie cumple. Lo que hacen es robar dinero al pobre pueblo, que somos los que trabajamos, que pagamos planillas, para nada.
1: Evidentemente, Noticentro solicitó una reacción sobre esta situación a Luma Energy, pero hasta esta hora no hemos recibido ninguna. Y también es noticia que hoy hubo una nueva protesta en la playa del Escambrón en el municipio de San Juan contra un proyecto de estacionamiento de multipisos. Aunque la obra ya fue aprobada por la legislatura municipal y firmada por el alcalde Miguel Romero, los opositores no dan marcha atrás y volvieron a manifestarse para exigir que se detenga. El proyecto contempla hasta 950 espacios de estacionamiento y un derecho de superficie de hasta 60 años. Sus opositores cuestionan el impacto que tendría esta estructura en la zona. Y la Unión Independiente Auténtica, que representa a los empleados de la Autoridad de Acueductos y Alcantarillados, ratificó el aumento salarial propuesto por la corporación pública. El acuerdo establece un salario de $12 la hora en una primera escala, aunque el sindicato había inicialmente solicitado $12.50. Ahora el acuerdo pasa a la consideración de la Junta de Gobierno de la AAA.
2: ¿Qué tal, amigos? Muy buenas noches. Momento de actualizar el informe de las condiciones de tu tiempo. Hemos tenido un domingo un tanto caluroso también, con lluvias y tormentas eléctricas durante el transcurso de la tarde y también durante esta noche en varias secciones del noreste de la isla. Además, se estará deteriorando un poco el oleaje de cara a mañana por la llegada de una débil marejada del norte de 90 grados. Fue la temperatura máxima durante el día de hoy, con valores de índice de calor que sobrepasaron el rango de los 100 grados en gran parte de los municipios costeros. Ya a esta hora de la noche comienza a descender un poco la temperatura, de 77 en Río Grande, de 83 en Ponce, de 72 en Calley, de 78 en Mayagüez. En San Juan, en estos momentos, la temperatura de 83 grados. Nos comparten también varias fotografías de cómo ha estado el transcurso de las pasadas horas. Nos comparten desde San Juan, saliendo del aeropuerto en Carolina. Espectacular esa fotografía. También la salida de la luna desde Jayuya, cortesía de Joshua Ortiz, y observe la tormenta eléctrica que está siendo observada en estos momentos en la región del noreste de la isla y puede ser apreciado tan distante como en el interior del este en Juncos, cortesía de Jean Luis. Y es que tenemos el ingreso de alguna ronda de precipitación a través de la sección del noreste de la isla. Justamente en estos momentos son muy cerca entre Río Grande, Loíza y Carolina. Se mantiene ese grueso de precipitación sobre secciones de las aguas del Océano Atlántico, también ingresando algunas rondas de precipitación en el sureste entre Yabucoa y Maunabo. El resto de la isla, de momento, las condiciones son mayormente tranquilas, pero se está acercando una débil onda tropical a nuestra región, lo que estará pues también induciendo con la interacción de una vaguada que persistan las condiciones un poco variables durante el transcurso de mañana lunes. Pero durante también la tarde de hoy, justamente a las 5:49, tuvimos un sismo a través de la zona de la Española de magnitud 4.8, con una profundidad bastante notable, de 73.9 millas, alrededor de 107 kilómetros, a una distancia de unas 115 millas al área del este de Rincón. Justamente fue sentido también en alguna sección del oeste de la isla de este sismo. Pero también desplazándonos un poco más hacia la costa del noreste de los Estados Unidos, en estos momentos tenemos un sistema de baja presión bastante fuerte, conocido como Northeastern. Está generando fuertes rondas de precipitación sobre la costa noreste y muy cerca también ya de Nueva Inglaterra. Observe los visuales que han estado siendo capturados durante el día de hoy. También las fuertes marejadas que ha estado generando este sistema está provocando oleaje alrededor de entre unos 10 a 15 pies, y varias alertas de inundaciones costeras han sido emitidas por parte del Servicio Nacional de Meteorología. ¿Cómo se desarrollan este tipo de tormentas? Es la interacción de las aguas bastante calientes del Océano Atlántico, pero ya también con el aire frío que va descendiendo desde Canadá, y esto pues genera un descenso de la presión y provoca este tipo de tormentas a través de esa sección de la costa noreste de los Estados Unidos. Para el transcurso de las próximas horas podríamos estar esperando algunas lluvias, mientras que en el mar, como les mencioné, cautela a través de la zona del Atlántico. Tenemos riesgo alto de corrientes marinas en el norte. Hasta aquí tu tiempo.
1: Gracias, Carlitos. Ahora es momento de nuestra última pausa, pero antes vamos con Isaac Rosado Santos, quien se fue a buscar ese último ejemplar impreso del Nuevo Día.
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4: 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Son las 5:30 de la mañana. 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

0: Sí, qué bueno, esta tecnología. Muy buenos días, son las 5:27 de la mañana. Soy Verónica Abreu Taño, nuestro WKQ580. Temprano en la mañana, la primera edición. Gracias por estar con nosotros, es un privilegio siempre estar aquí con ustedes. Estamos en la cocina, Golo y yo, hablando, haciendo café y preparando las cositas de por la mañana. Digo, yo me lanzo hoy sumamente temprano, a las 3 de la mañana. No me dio tiempo a hacer un café. Le dejé uno hecho a la nena, pero no me dio tiempo de hacerme yo uno. Pero como uno ama así, me dice, déjale esto a esta personita que uno adora y ama para que tenga un buen día. Así que yo espero que sí lo tenga. Mientras tanto, yo tengo el mío aquí. Hoy es lunes 28 de septiembre de 2026. Hay muchas cosas pasando y muchas cosas que pasaron en el fin de semana. Acabo de hablar con Echevarría hace apenas como 7 minutos, la gente de la Comandancia Central, una de las agentes a esta hora, a este turno. Me dijo que hasta el momento no ha pasado algo extraordinario de madrugada, pero sí, en efecto, pasaron muchos crímenes este fin de semana, muy triste, muy lamentable. También ocurrió un sismo, esto en el área oeste del país, me escribieron personas ayer, fue de 4.8 en el área de Aguada, afortunadamente no fue algo grande, no hubo daños y tampoco se activó el protocolo de tsunami. Un video que está viral. Y eso mismo, Golo, el tac, viral. Uno no se ríe del mal ajeno, ¿no? Alguna gente lo encuentra chistoso, pero no es chistoso para mí. Yo me río porque estoy viendo, están haciendo así como que muecas y cositas así graciosas. Pero ayer en Cataño salió electo Irán Torres Montalvo, el secretario del Departamento de Asuntos al Consumidor y otros puestos que ha tenido ya en el gobierno de Jennifer González. Luego que sale electo, ahí llega también la gobernadora Jennifer González en su tradicional transporte. Bueno, uno de ellos, porque ella también usa Can-Am. Llegó en la motora y se cayó. Luego ella pone un video en las redes sociales para decir qué fue lo que ocurrió y fue que no puso el stand, el palito ese que se pone como en las bicicletas, obviamente en las motoras. Cuando llega, rápido se va de lado porque no puso el palito para que aguantara la motora. ¿Cómo se dice stand en español?
1: El soporte. Será el soporte de stand. Pero todo el mundo le dice el stand.
0: El soporte de la motora. Y lamentablemente se cayó, pero eso es sumamente peligroso porque esa motora es pesada, sí. Y le cayó encima de su pie izquierdo y ella se cae también. Afortunadamente rápido la fueron a socorrer y afortunadamente no le pasó algo, además de un golpecito en su pierna, en su cadera.
1: ¿Ah? Tiene que sentir el machucón hoy.
0: Claro que tiene que sentir el machucón. Ella se estaba riendo y estaba de lo más tranquila, pero muchacho, qué horrible. No, y después allí, sí, exacto, saludos a la gobernadora, que esperemos que esté muy bien, pero ese video está viral, pero viral, y las expresiones de ella también, y luego su esposo, Jovín, haciéndole que ella me dice, no me hagas bullying, no me hagas bullying, le decía la gobernadora. Así que, mucho pasando este fin de semana, un fin de semana hermoso para mí, me fue muy bien, sumamente bien. El jueves entrevistó a Olga Tañón, que espectacular, ella siempre da lo máximo, está genial, sacó su nuevo sencillo y ya anunció un concierto para el próximo año, pero ese reportaje sale en Primer Impacto. Hice ejercicio, la pasé súper bien, sé que tú hiciste ejercicio también, Golo, fuiste a la ruta de Jajome.
1: La ruta de Jajome, la 15.
0: A la desde, 15. La 15 en Calley, eso de camino a Guayama.
1: La 15 sube de Calley y llega hasta Guayama.
0: Exacto, ¿y cuánto te tomó?
1: 2 horas 5 minutos, eran 18 kilómetros lo que Pedro Roja me puso ese día. Pedro, tiene que estar escuchando.
0: Pues, ¿Pedro es tu entrenador?
1: Entrenador de...
0: ¿Tu sí. entrenador de correr o tu entrenador de pesa?
1: No, de correr. Bueno, él hace todo, pero él nos ayuda en todo. Es un grupo grandísimo, con más de 200 personas que están con él y él nos ayuda, nos entrena toda la semana, nos da la tablita.
0: Oh, wow.
1: A esta hora tiene que estar escuchándonos porque él suelta pierna a esta hora.
0: Pues saluda a Pedro.
1: Desde Cubamo, colombiano que se ha establecido en Puerto Rico hace muchos años, así que...
0: Ajá.
1: Y es un buen entrenador, aparte es un buen tipo.
0: Qué bueno. Entonces lo lograste y llegaste muy bien.
1: Sí, tranquilo allí, con el grupo que va los sábados a Jajome, que es un grupo grande.
0: Uh-huh.
1: Y se llenaba bien brutal llegué a Jajome como a las 5:30 de la mañana. Y ya estaba lleno, ya había gente corriendo.
0: Sí, pues qué bueno. Pues yo ayer hice ejercicio, pero en la bicicleta. El sábado fue que fui al gimnasio en la pelotón. Y después terminé mi día tarde-noche. Que a veces la gente dice, ay, es como que medio peligroso, pero me fui como a la playita, como dice Bad Bunny, a la playita. Ay, sí, a sentarse uno así en la arena, a mirar, a reflexionar, ¿verdad?
1: Y la brisa.
2: Y la brisa. Chévere.
0: Pero eso es hermoso, y como en Puerto Rico tú llegas a la playa así, digo, si ves frente a la playa es una cosa, pero si no ves frente a la playa como yo, pues tienes que llegar en carro y la pasas súper bien. ¿Y tú, Yara, qué hiciste el fin de semana?
2: Bueno, el viernes estuve en el salterio de la iglesia, estuvo maravilloso.
0: ¿Qué es el salterio de la iglesia?
2: Salterio son los salmos. Entonces, lo hicieron los matrimonios, los diáconos, cada ministerio tuvo una parte. Ajá. El grupo de adoración, las danzoras. De verdad que fue algo que me llenó el espíritu. O sea, que comencé el fin de semana llenando mi espíritu de las cosas ricas del Señor.
0: Eso es hermoso.
2: Entonces, el sábado fui invitada a un cumpleaños número 75. Larga vida, larga vida.
0: Las tres pesetas.
2: Ajá. Y de verdad que la pasé muy bien con Cookie. Hay que decir su nombre.
0: ¡Ay, qué hermosa!
2: Las hijas de Cookie le hicieron un cumpleaños sorpresa. Ella estaba como que, ¿qué está pasando aquí?
0: Cookie es la mejor, siempre con
2: las hijas lo lograron, porque sorprender a alguien es bien
0: difícil,
2: porque
0: Janet,
2: siempre a alguien se le cuela una pregunta y había un chat, imagínate tú. Entonces, pues, Cookie estaba maravillosa y muy contenta porque fueron sus ex compañeros de trabajo. Tú sabes que ella se jubiló hace poco.
0: Claro.
2: Y entonces estaban sus hijos de Estados Unidos, vinieron sus dos varones.
0: O sea, que la sorpresa fue tan grande que hasta pudo venir gente de Estados Unidos.
2: Sí, sus dos hijos. Sus varones, y las dos hembras fueron las que organizaron todo acá en Puerto Rico. Y ayer, muchacha, estuve entapeando contra el cáncer. Eso estuvo maravilloso, lleno total.
0: Bello.
2: Fue un junte de chef bien bonito, mucha gente buena. Allí me encontré con Ferdinand, me encontré con Douglas Candelario, con el doctor Luis Ortiz Espinosa.
0: Ferdinand, que ya dio una buena noticia, que ya está bien.
2: Sí, él se veía radiante.
0: Hablando de comida. Ayer me dio un antojo, cuando estaba bien en la playa, decía, ay, Dios mío, qué rico para Navidad ahora, las alcapurrias.
2: Me comí
0: bueno,
2: una
0: ahora,
2: ayer.
0: Un manteca tour, como le dicen. Estoy loca por hacerlo.
2: Sé que te encanta el mantecado.
0: No, bueno, el mantecado. El mantecado no, también.
1: Un manteca,
2: manteca de grasita.
1: Ese
2: de grasita.
0: Alcapurria de bueyes. Ay, qué
2: el
0: rico.
2: ¿Cómo sería? El
0: bacalaíto.
2: El mantecatón.
0: Y para eso estamos haciendo ejercicio, para cuando me dé ese mantecatón.
2: Ay, Dios mío, qué rico.
0: Alcapurria de bueyes, bacalaíto,
2: El combo completo.
0: La combi completa. Sí, los pastelillos de chapín, de pulpo. Ay, wow, qué rico. Piñones, tan bueno que es eso, ¿verdad?
2: Ay, sí, de verdad que uno de los deleites de la vida es la grasita.
0: Es la grasita. La grasita y el pan, ¿verdad? El pan.
2: Ay, Dios mío. Bueno, pues qué bueno que todos pasamos un buen fin de semana. Así. Por eso estamos, mira, contentos este lunes, estamos felices.
0: Así mismo, ya.
2: Por eso es bueno aprovechar el tiempo.
0: Eso es bueno. Gracias siempre a Dios por levantarse y uno poder ver un nuevo día. Pero mira, entonces vamos ahora con Janet Pérez. Ah, aquí está Dialem, está Nilda Núñez Lamboy. Así que con nosotros esta mañana. Alberto sigue de vacaciones, pero ya regresa esta semana.
2: Regresa mañana, espero en Cristo.
0: Así es. Va a estar contento. Vamos ahora con Janet Pérez Brito y los
2: titulares. Irán Torres Montalvo se convierte en el nuevo alcalde de Cataño. Menor resulta ileso tras sus padres tener un accidente. Los padres se encuentran en intensivo y a la madre se le sometió a una cesárea. Bien triste este caso. Hoy el periódico El Vocero se convierte en el único periódico de circulación diaria. La nueva era. Estos son los titulares.
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0: A esta hora, 5:37 de la mañana. fin de semana sangriento, lamentable para varias familias, muy triste. Y es que el sábado ocurrió un hecho trágico donde un adolescente presuntamente había asesinado a su abuelita, esto en el municipio de Guaynabo. Ya le radicaron cargo a la fiscalía de Bayamón ayer domingo por asesinato en primer grado, tentativa de asesinato y ley de armas. Es un adolescente de 16 años de edad. Él es sospechoso de matar a cuchillazos, a puñaladas en las afueras de un centro comercial en Santa María, en la 177, a su abuelita. Así que el individuo, el jovencito, el menor, lo identificaron y va a ser procesado como adulto. Es Elvin William Reyes Rosa. Esta es la gran noticia de la hora 5:38. Vamos ahora con Janet Pérez Brito del Convento de Noticias. Adelante, Janet.
2: Aquí estamos. Choque grave deja saldo de una pareja en intensivo y un bebecito bastante malito.
4: Saludos, muy buenas noches. El pastor de la iglesia a la que pertenece esta familia confirmó que le realizaron un parto mediante cesárea a la dama con 7 meses de embarazo y que fue impactada por un conductor de 23 años anoche en un accidente en el municipio de Manatí. Tras esta cesárea, el bebé hasta el momento se encuentra estable, pero su madre, Yendi Rivera Nevares, y su padre, Carlos Melé Guadalupe, se encuentran delicados de salud aquí en el Centro Médico de Río Piedras. En el carro también viajaba el hijo de esta pareja, un jovencito de 13 años, quien se encuentra estable. Según la policía, la familia iba camino a su casa luego de festejar el baby shower de este bebé que esperaban y que, como bien mencioné, hoy pues le realizaron un parto mediante cesárea y está estable ese bebé. Una noticia muy dura para esta familia. De hecho, hoy habló a Noticentro el gruero que atendió este accidente, quien describió la escena como una dura. Este también añadió que la carretera estaba llena de regalos para el bebé. Veamos.
5: Al yo llegar a la escena y bajarme de mi camión, y lo primero que veo en el piso son pañales, crayolas, cosas de la escuelita del nene, más los regalitos que se le habían entregado, a mí me hizo un taco en la garganta, que por cierto lo tengo ahora mismo. Fue algo que tocó y me chocó, me impresionó demasiado. Más choca, wow, cuando uno llega a la escena y escucha esos gritos de dolor, ¿sabes? Cuando lo están ayudando los rescatistas a salir y todo, choca de verdad.
4: El conductor, que fue identificado como Edward Rivera Cordero, de 23 años de edad, ya se le realizó la prueba de alcohol como parte de esta investigación.
6: En el lugar se detuvo, los compañeros llegaron al lugar y por instrucciones de su abogado se negó a hacerse la prueba de aliento. No obstante, según el protocolo, se solicitó la orden de registro y allanamiento, donde la juez la expidió, y se pasó al hospital Doctor Center de Manatí, donde se le realizó la muestra de sangre y fue llevada, ¿verdad?, para el análisis forense.
4: Por su parte, el doctor Regino Colón Alsina, director ejecutivo de ASEM, informó mediante declaraciones escritas y confirmó que ambos adultos permanecen bajo cuidados intensivos aquí en el hospital de trauma en condición crítica.
2: De otra parte, Irán Torres Montalvo gana la alcaldía de Cataño.
7: ¡Viva Cataño!
8: Con 241 votos por encima de su principal contrincante, Irán Torres Montalvo logró la poltrona municipal tras el fallecimiento del alcalde Julio Alicea Vasallo.
9: Hoy triunfó la democracia, triunfó el pueblo de Cataño, este triunfo es Irán Torres Montalvo, este triunfo es de ustedes. Así que viva La Palma y que viva mi amado pueblo de Cataño. Ya comenzamos la ruta hacia el nuevo Cataño que yo les prometí, y lo mejor viene por ahí, así que seguimos, mis amigos.
2: Seguimos.
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10: Buen día, Puerto Rico. Empezamos la última semana de septiembre con tiempo semisoleado, lluvias aisladas. En horas de la tarde, con el calor y la humedad local, tendremos aguaceros o tormentas eléctricas dispersas a través del oeste e interior. Está pasando también una onda tropical lejana al sur de Puerto Rico sin mayor impacto local, y hay otra onda tropical cerca de la longitud 60 grados oeste, que es la que va a estar llegando mañana martes, con vientos del noreste que provocarán un aumento en la actividad de lluvia para sectores del sur de la isla, esto entre mañana martes y miércoles. Los embalses han continuado disminuyendo, puesto que la actividad de lluvias en horas de la tarde se sigue concentrando al interior y oeste, y las ondas tropicales que han estado pasando han sido débiles. En el trópico se encuentra la depresión tropical Fay, que se estará debilitando entre martes y miércoles. Está bastante lejana a las Islas Azores y hay una baja presión al oeste-noroeste de Bermuda, con mediana probabilidad de desarrollo. Es el Invest 91L y debe quedar sobre el mar. Y en esta mañana está pautado para despegar desde la base de SpaceX en Texas el primer vuelo orbital para la nave Starship. Sale entre 8:30 a 9:15 de la mañana, dará 6 vueltas a la Tierra para luego regresar en una maniobra controlada a la superficie terrestre. Para WKQ580, esta es su meteoróloga Ada Monzón.
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7: Vamos arriba a Puerto Rico, tempranito en la mañana. A esta hora todo luce con bastante normalidad en las principales vías de rodajes del país. Todo fluye con bastante normalidad, así que si va camino al trabajo, a llevar los chicos a la escuela, de todas maneras, maneje con precaución y siempre mira ahí cuatro ojos en carretera. Reportando para WKQ580, Dialen Vélez Sierra.
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0: Bueno, y buenos días, son las 5:45. Ya está la línea abierta. Cuando me están diciendo, me están escribiendo unos mensajitos sobre la caída de la gobernadora, amiga, mira. Téngale compasión a la gente, eso le puede pasar a cualquiera. Sí, se escocotó, claro que sí. Ella dice que le puede pasar a cualquiera, pero ya lleva tiempo corriendo motora. Qué bueno que está bien, que no le pasó algo peor. Buenos días, ¿quién nos habla?
11: Bueno, por aquí.
0: Sí, buenos días.
11: Conmigo, anónimo por aquí, pero ni...
0: ¿Cómo está, anónimo? Hello. Cuéntenos.
11: Todo bien, gracias a Dios. Pues yo pensando de esa familia que hay, pues, por cuenta de un charlatán, pues ahí está pasando la decadencia, ahora no se sabe qué va a pasar con esta gente. La señora esa embarazada y el esposo, este bandido charlatán, ahora que no vengan con paños tibios como tienen en costumbre esta justicia de este país, a tratar los paños tibios, sé que cruzó la luz y causó ese accidente. Que todo el peso de la ley le caiga encima a este bandido charlatán, que se creen que son dueños de la carretera, haciendo lo que le da la gana en este país. Y en cuanto a este otro bandido que ya están tratando de compañero tibio que mató a la abuela, también que
0: qué
11: todo
0: horrible,
11: el peso de la ley le cae. Sí, ese otro charlatán. Ahora, yo no sé qué pasa en este país, cuánto charlatán que mata a las personas, ahora hay que tratarlo porque son enfermos mentales. Mira qué poca vergüenza tiene la porquería y justicia esta de este país. Igual que hicieron con la muchacha esa que mató a la otra muchacha. Ahora acompaño a Tibio y quizá en 5 años va para la calle. No sé, no entiendo esta porquería y justicia de este país. En cuanto a esa lo que pasó ayer ahí en Guaynabo, eso está arreglado para que ese tipo ganara, si eso lo sabe todo el mundo. Santini, Vega Borges, las fichas del tranque, metido ahí en eso, el ¿cómo que le dice ese francés? Dice, el cabro velando la lechuga, esa gente son unos truqueros, ese señor ganó ahí porque esa gente le arreglaron todo para que ganara, eso lo sabe todo el pueblo de Puerto Rico, y después, y cobijado por la gobernadora, más todavía, ayudado, ganó el que ellos querían que ganara.
0: El Cano, gracias, el Cano, el Cano se presentó allí, el Cano se presentó y votó, y hizo unas expresiones, le preguntaron si alguno de los candidatos o candidatas se le había acercado. Él dijo que no, pero que sí, que se le acercó, ninguno de los cinco se le acercó en el proceso de campaña, pero que parte de sus equipos sí se le acercaron al Cano. Y dice que el que ocupe la silla, eso fue antes de que fuera declarado ganador Irán Torres Montalvo, dice que lo haga mejor que él, pero también que el anterior.
11: Sí, no, sí, eso están todos cortados con la misma tijera. Eso está todo, eso fue arreglado todo ahí para que este hombre ganara. Si ese tipo no servía como jefe del DACO, eso no servía para nada, eso no hacía nada, robándose el dinero ahí. Ahora quería el puestecito ahí, lo ayudaron y mira dónde está. ¿Dónde está metido ahora? Ahora alcalde de ese pueblo ahí. Pero eso es así. El PNP es un partido de truquero, de corrupto, de Gaborges, Santini, que todo el mundo sabe lo que se dio cuando estaban en sus puestos.
0: ¿Y los populares no? ¿Los populares no?
11: No, yo no estoy negando que los populares no. Pero
0: ¿ningún otro? ¿Son corruptos? ¿Solamente son los PNP?
11: Bueno, es que yo nunca he escuchado nada malo de los independentistas. Yo no soy PNP. Independentista. No, yo soy popular, pero las cosas se saben, lo que está pasando, ya todo el mundo está quejando ahí por eso, de ese traqueteo que tuvieron ahí para que ese hombre ganara. Así que
0: bendito, la gobernadora llegó y se cayó, ¿usted lo vio?
11: No lo vi. Bueno, por presentar, porque ese está como rajo blanco y todos los quieren estar metiendo los hocicos.
0: Ay, miren, Anónimo, bendito. Se cayó de la motora, cuando llegó se cayó del aula, la motora le cayó encima. Se le olvidó poner el stand.
11: Pero si es que está, yo no, que esa señora ya no está, ella no está de estar cogiendo motora, ella es la gobernadora de Puerto Rico, está haciendo su show, montándose en máquina, en grúa.
0: Pero es que Pedro Rosselló también corría motora, hacía sus campañas en motora, ¿usted no se acuerda de eso? De hecho también corría, hacía ejercicio así, chic, en los pantaloncitos cortos
11: pero,
0: por ahí.
11: Pero nunca lo había montado en una grúa, nunca lo había montado en la
0: se vistió como decía, como Dick Tracy.
11: Ah, no, pues ese son unos charlatanes también. Ese señor,
0: ¿se acuerda que ahí fue que
11: también
0: le sacó la lengua a
11: Melo Muñoz?
0: A Melo, ¿se acuerda de
11: sí
0: eso?
11: Sí, esa gente, ese es un partido de charlatanes. Eso sí, toda la vida de charlatanes.
0: ¿Los populares
11: o los PNP? Los PNP, eso.
0: Ay, Anónimo.
11: Sí, esos son unos charlatanes todos. No se puede sacar ninguno, yo nunca he visto a ningún popular con payasería.
0: ¿De verdad?
11: Claro, yo nunca lo he visto, ningún exgobernador, ningún gobernador, ningún candidato a la gobernación que esté con esa charlería como están estos PNP. Mire que cogiendo motora una señora que pesa como 400 libras, enganchan una motora.
0: Anónimo, no body shaming, eso no ¿cómo? Está bien. Body shaming, pero eso si es no que está bien.
11: Es que eso, ¿verdad? Esa señora no puede estar cogiendo motora.
0: Mira, Anónimo, sí, pero
11: dígame.
0: Pues gracias por llamar, Anónimo. Que tenga buen día.
11: Igual a ustedes. Gracias por dejarme participar. Pero lo que he dicho es la verdad.
0: Buen día, Anónimo. Buen día. Buenos días. ¿Quién nos habla?
12: Hola, ¿qué tal? Buenos días, Puerto Rico. Buenos días, Verónica Brutañón, Yales Pérez Brito, Alberto González Molina, Rubén Sánchez, todos los que están en WKQ. Te habla Irving. Buenos días.
0: Gracias, Irving. Buenos días. Dame un minuto, Irving, para saludar a las personas también a través del Facebook Live. Saludos a Jean-Pierre. Mira, Jean-Pierre desde las 4:30 tiene café en mano. Qué bueno, y buscando Euforia desde las 5. Gracias por el respaldo siempre. Luis Rodríguez, saludo. Ay, bendito, dice que la gran noticia es de que se escocota la gobernadora, bendito no. Rubén González, un abrazo. Rubén, lo quiero también a usted desde el Bronx. ¿Está lloviendo? Wow, es el cuarto día lloviendo. Ay, qué pena, pues tiene que estar bien frío. Y de hecho, esta mañana, Carlos de Brooklyn me envió también la temperatura, 59 grados está hoy en Brooklyn, New York, y con rain shower. Y mañana también parece que va a llover. Esperemos que no les dé tanto frío a ustedes y que pare. Si les conviene que siga lloviendo, si no, que no, porque ahora mismo está frito allá. Agustín Igliotti, buenos días. Dice, sí, Kansas Chiefs 3-0. Eso es así. Muy bien. Estuvieron cardíacos los juegos. Estamos 3-0 a pesar de un mal juego contra los Chargers. Así es, hay que celebrarlo. Sergio Rodríguez, buenos días. Dice, ¿cómo sigue la motora? Pregunta Sergio, la de la gobernadora, me imagino. Ángel Valentín desde Moca, saludos. Nilda López, también a Kinis Meléndez, también William Rodríguez, buenos días. Lucía Fuente, Luis Rosado, Eduardo Soto, dice, Anónimo es el mejor, y empieza a reírse. Aida de León, estás en centro médico, espero que esté trabajando, y si es que está como paciente, espero que salga pronto y que salga bien. José Alvarado, buenos días. Bueno, Irving, cuéntanos qué tal, ¿cómo está Yabucoa?
13: Todo bien aquí, por lo menos aquí en Yabucoa, un frío de la madre.
0: ¿De verdad está frito? ¡Qué bueno! Pues arrópate o saca un abrigo.
13: Pero de que un frío, pero que yo no veo hace meses esa temperatura, 71 grados.
0: Oh, pues está bastante fresquito allá en Yabucoa. 71 grados, está rico. Acá déjame ver en cuánto está. ¿Y cómo estuvo ese fin de semana? Mira, acá está en 76. Está bueno.
13: Está bueno, está fresquito. Entonces, yo me sorprendí porque, o sea, una temperatura que yo no veo hace más de 3 meses, que digamos.
0: Sí, tienes razón, 71 grados es bastante frío. Uh-huh. Eso es así. Pues gracias por llamar, Irving. Que tenga buen día en la escuela y una buena semana.
13: Igual, y a todos ustedes allá de WKQ y a Juven Sánchez, Janes Pérez Brito, a todo.
0: Un abrazo grande, buena semana. Dios te bendiga, Irving. Buenos días, ¿quién nos habla? Son las 5:54.
14: Cordial y saludo, Cordial Saludo, Verónica, Georgie Soto, Santiago, Yabucoño, Reyes, Patillense.
0: Georgie, saludos de Patillas, mi hermoso pueblo.
14: Qué bueno. Sí, mira, vibra positiva, ¿verdad? Para esa familia, muchas oraciones y salud, ¿verdad? Después de un baby shower, ¿verdad? Uh-huh. Vamos a orar todo Puerto Rico por ellos. Pero hablándome de Patillas, miren, sí. Una jibarita, el Cacao Bajo, María Isabel, Santiago, Ortiz, dos de los cuales, Dios santo, pues hace 52 años falleció y pues murió a los 42 años, mi jibarita, mi mamita. Pues me trajo al mundo. En el día de hoy estoy cumpliendo años, Verónica. Feliz. 66.
0: ¿Cumples tu año, Georgie?
14: Sí.
0: Ave María, feliz cumpleaños a ti, Georgie. Muchas cosas buenas, todo lo mejor para ti. Y para Ramonita. Que Ramonita, mírate, a Papuche, te trate como un rey. Hoy y siempre, ¿no? Pero especialmente hoy. Así que qué bueno.
14: Sí, en el día de ayer, con el favor de Dios, tanto mi hijo Jorge Junior, ¿verdad? Jorito Soto Matos, pues también cumplió los 38.
0: Ah, felicidades para Jorito, 38, ¿verdad? Bonita.
14: Sí, claro. Entonces, pues ella hizo una espectacular comida en casa, bien chévere, con la familia, compartimos. Y después, cuando recogimos toda la sala, la cocina, pues yo fui al cuarto ahí arriba, la había carcajada, y que se pasa, que está viendo. Ay, muchas gracias que tuvo este video, muchachos, ya tú sabes, fue el video, y es más cibernética que yo. Y pues, bendito sea Dios, esas cosas pasan.
0: 66 este otra edad bonita, pero qué bueno que la pasó bien con Ramonita y con sus hijos, con mira, su hijo, ¿qué?
14: Y rapidito, un gran regalo para mí también, donde los cuales nuestro equipo de Puerto Rico masculino que estamos jugando en la CONCACAF National League, en la División B, estamos jugando, perdimos contra Guyana, pero ganamos con Dinamarca, con Dinamarca con Dominica. Día de ayer. Dominica 2-0, volvió a jugar este jueves nuevamente. El equipo en su división que gane el primer lugar va directamente a la Copa de Oro en los Estados Unidos. Esto es maravilloso, vibra positiva para Puerto Rico. Adelante, Verónica. Para
0: mire, Ramón González, también. Usted lo conoce, dice felicidades, amigo. Graciela Ortiz, feliz cumpleaños, Jorge, te quiero mucho.
14: Ay, mire, Graciela, Dios mío, qué santo que había. Compañero de trabajo.
0: Me lo estás escuchando. Igualmente, Ramón. Qué bonito.
1: Oye, Georgie.
0: Están conectados.
1: Se acabaron las Grandes Ligas ayer, la regular. ¿A quién va en el comodín?
14: Bueno. Está, bueno, entre Yankee y Boston.
1: Ay, el regalito que tiene.
0: Estaba calladito, Georgie.
1: El que gane en ese comodín de los Yankees y Boston tienen como un regalo a Tampa Bay.
14: Anda, Martín. Que hagáis goles, por favor.
1: A Tampa.
14: qué regalito tú me has dado. Nos vemos, para que otro participe.
0: Se fue, se asustó.
1: Pobre Yankee o Boston, el que gane.
0: Eso es así, un abrazo, Georgie. No, que pase un hermoso día, ¿sabes? Buenos días, ¿quién nos habla? Son las 5:58.
15: Mi nombre es Cinturón Heidegger. Para sí. El anónimo, mi mamá me decía, si quieres saber lo que hablan de ti, escucha cómo hablan de otros. Y esa es una cosa. Lo otro, Rubén es mi favorito, pero él está haciendo algo que es discriminatorio. Yo creo que...
0: Bueno, muy buenos días. ¿Quién nos habla? Son las 5:58.
16: Ya están soplando los aires navideños. Ya están soplando los aires navideños. Y yo estoy loco por salir a parrandear. Estoy buscando parranderos de los latas. Un foro bravo que me quiera acompañar. Pero mí,
0: eso. Mire, estoy de rollo. Estoy de Navidad, Rafa.
16: Me quiera acompañar para saludarte.
0: Hoy estoy aquí.
16: Que
0: te prometí para saludar.
16: Para ahí viene la Navidad, a comer pastel, a comer lechón,
0: arroz con gandure. Rafa, que gusto escucharle.
16: Los quiero, que gusto para mí, porque estaba como en un espacio. La gente me dice: mira, Rafa, no estás llamando a la radio. Pero es que ya radio no soy yo, es Javier. Pero ya tú estás sintonizando todas las mañanas te oímos, pero ya no estás llamando. Pero es que estaba en mi espacio preparándome para el jingle navideño y la cosa que viene por ahí, la Navidad.
0: Muy
16: la
0: bien.
16: Época más linda del año. Bendiciones.
0: Bendiciones, Rafa. Lo queremos más. Adiós. Te queremos más, Rafa. Gracias siempre por estar. Bye. Bueno, son las 5:59. Vamos ahora a la reflexión con Dialem.
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17: Cuando amanezcas cansado o cansada, sin ánimo, busca la luz en Cristo Jesús. La mejor fuente de ánimo es la presencia de Dios. Me emocionó mucho cuando mi amiguito Luis Antonio me dijo que sintió la presencia de Dios. Qué bueno que los niños, jóvenes y adultos pueden ser testigos de que la presencia de Dios es real en nuestras vidas y puede estremecer el alma y llenar nuestros corazones con su amor, que es infinito, no se acaba, también es eterno. Reflexionando para WKQ 580, Janet Pérez Brito.
0: Gracias, Janet, por la reflexión. Ya son las 6 de la mañana. Ahora inicia Rubén Sánchez, temprano en la mañana. Buen día.
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3: 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Son las 6 de la mañana. 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
19: Amigos, buen día. Hoy es lunes. Esta es la última, los últimos días de octubre de 2026. Hoy lunes 28. Espérate, yo dije, no, por ahí viene octubre. Esta es la última semana de septiembre de 2026. Así que por ahí viene octubre, el último trimestre. Nos restan entonces octubre, noviembre y diciembre. Las navidades empiezan aquí tradicionalmente en octubre. En fin, nos esperan mucho. Hoy es día 28 de septiembre de 2026. Me acaban de enviar, pero esto está ocurriendo en este instante. Me acaban de enviar un video de un camión en llamas. Dice aquí Rubén, esto es en Gurabo. A la persona que me escribe, que me envió los videos, que los estoy viendo. Esto es ahora mismo. Si puede, y disculpen, ¿no? Y gracias por la información. Si puede enviar detalles adicionales de esto, pues se lo agradecemos y lo comunicamos a la gente. Hay un camión aquí en Navarro, en Gurabo, quemándose ahora mismo. Mientras tanto, qué clase weekend, qué clase de weekend. Hay muchas noticias. Hay un nuevo alcalde de Cataño, que es el exsecretario, bueno, todavía secretario de DACO, Irán Torres Montalvo. De hecho, llegando allí a Cataño a la celebración, fue que Jennifer González se cayó de la motora. Nosotros fuimos los que subimos el video primero, porque conocíamos a la persona que tomó el video y lo subimos de inmediato. Ese video se hizo viral en todo Puerto Rico. Y pues uno en estas circunstancias no... Hay gente que se ha burlado, reído, pero realmente uno no quiere que le pase nada a nadie. Si ya se cayó de la motora, pues la preocupación de uno es si tuvo algún problema de salud, o sea, si se lastimó, etc. Uno no vacila con eso. Pero, esto es importante. A propósito de Jennifer González, miren las páginas de la publicidad hoy en el periódico impreso del Vocero. Jennifer González se tiró a la reelección. Miren las páginas, miren el Vocero y miren como las 4 o 5 páginas de publicidad de Jennifer González hoy. El periódico El Vocero. Mientras tanto, hay una noticia. Esta podría ser la noticia más importante del día. El periódico El Nuevo Día, el periódico digital del Nuevo Día, trae información de que el negociado de energía está evaluando diferentes argumentos de diferentes sectores, de Genera, de Luma, etcétera, y que aquí la tarifa kilovatio hora residencial, yo nunca he visto esto desde que trabajo aquí o desde que trabajo en esto. La tarifa residencial podría llegar a 34 chavos el kilovatio hora. ¿Sabes lo que es eso? Eso es partir, si eso es a nivel residencial, no quiero imaginarme lo que debe ser comercial o industrial. Esto partiría el país en cantos. Pues ellos están evaluando eso y el periódico El Nuevo Día trae un reportaje sobre esto que a mí me parece que es importante.
20: Mientras tanto, amigos, ese asesinato de una mujer de 67 años a manos de su nieto en el parking del shopping center de Santa María, que eso es aquí al lado, es inaudito, es triste, es trágico. Al individuo lo van a procesar como adulto, es un muchacho de 16 años el que hizo esto. El precio de la gasolina no bajó, sigue a niveles espeluznantes. Vamos a hablar de eso hoy. Golo, no sé si viste cuando Justin Verlander, el pitcher, el futuro miembro del Salón de la Fama, Justin Verlander
0: se retiró, ¿no?
20: Bueno, pero la
0: tan
20: hija.
0: Bello, la hija fue corriendo hasta donde.
20: La hija fue. Bueno, a mí se me.
0: Lo sacó de del parque.
20: A mí se me salieron las lágrimas.
0: Sí, estuvo bien bonito.
20: Porque fue el manager de Detroit el que detuvo el juego que él pidió tiempo.
1: Para sacarlo.
20: Y entonces, de momento, nadie sabía lo que estaba pasando. Pusieron una música en el estadio bien bonita. Y de momento sale la hija de él. Y tú ves al tipo llorando, pero inconteniblemente. Un episodio. Ese tipo es futuro Salón de la Fama, sí, porque los números que tiene él no los tiene.
1: Espectaculares.
0: No, y todos los compañeros aplaudiendo, él abrazándolos. Era el momento de salir para él.
20: Sí, sí, la verdad.
0: Bien hermoso.
1: El pick de la carrera fue con Houston.
20: Sí, yo vi ese video. O sea, hay diferentes ángulos del video, pero es bien lindo, bien lindo.
1: Ya mañana empieza la serie, los comodines. Mismo.
20: ¿Sabes qué? Esto va a estar bien interesante. Ah, Francisco Lindor se despidió, pero metió un jonrón.
1: Claro, se eliminó también.
20: Y Kike Hernández metió un jonrón en la novena para ganarle el juego de los Dodgers. Eso que estaba lesionado.
1: Ahora es el mes de Kike. ¿Kike espera por Atlanta o por Filadelfia? Uno de los dos que gane va contra los Dodgers.
20: Así que tenemos mucho para ustedes hoy. El fútbol en el weekend, el college football. Ese juego de Michigan estuvo buenísimo. Y anoche el juego de los Cowboys y los Ravens se decidió faltando. Yo nunca había visto esto desde que yo estoy viendo fútbol. Y yo estoy viendo fútbol americano hace huele mil años. El juego se decidió en un segundo. En un segundo. Así que este juego estuvo sencillamente.
0: Jugaron los Chiefs ayer, ¿verdad?
20: Sí, este fin de semana. Sí. No. Este weekend para el fútbol.
0: Pero eso no lo menciona.
20: Ah, no,
0: ¿cómo
20: no,
0: le fue?
20: No.
0: ¿Cómo le fue a los Chiefs?
20: No, es que yo soy anti-Chief, pero.
0: Ganaron, ¿verdad?
20: Sí.
0: 3-0.
20: Sí.
0: Está bueno, ya van. Ya muy bien.
20: Mira.
0: Esos son los míos.
20: Me escriben aquí sobre el fuego que indiqué.
0: ¿En el camión?
20: Sí, esto es en Gurabo. Está ocurriendo ahora mismo. No sé si ya llegaron los bomberos, pero es que hay diferentes personas que me han enviado o imágenes o fotos o videos. Habiendo dicho esto, yo estoy seguro que ya allí debe haber llegado.
0: ¿Los bomberos? Pues,
20: sí, bomberos o las autoridades para atenderlo. Entonces. Hay alguien que me mete una puya y me dice, ajá, ¿por qué no dices quién ganó ayer en los playoffs de la WNBA entre Indiana y Las Vegas? Bueno, porque perdió Indiana. No lo iba a decir. Pero, anyway, sí, yo vi el juego. Caitlin Clark no lució muy bien, pero, anyway. Son las 6:12. Vamos con Verónica Abreu Daño.
0: El secretario del DACO, Irán Torres Montalvo, se convierte en nuevo alcalde de Cataño y allí se ve la presencia también del Cano, que fue a votar, y según indica, los cinco candidatos a la alcaldía no se le acercaron en ningún momento, pero sí las personas que trabajaban con ellos. Bueno, choque en Manatí provoca que le practiquen una cesárea a una jovencita. Los padres involucrados en la colisión están intensivos. Hoy el periódico El Vocero se convierte en el único periódico de circulación diaria. Soy Veronique Abreu Tañón y escucha WKQ 580. Esto es Temprano en la Mañana, ahora 6:13.
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Bueno, importante, importantísimo. Hoy trasciende información de que el negociado de energía está evaluando diferentes escenarios que tienen que ver con el costo de la luz en Puerto Rico. Hay un artículo en el periódico El Nuevo Día Digital, que a mí me parece que es bien importante, y que plantea que la tarifa residencial, o sea, la que usted paga en su casa y en la mía, podría alcanzar una cifra récord que aquí nunca se ha pagado. Esto sería un atentado contra el bolsillo y un atentado contra todo. De 34.6 centavos por kilovatio hora. ¿Ustedes se imaginan eso? Esto sí que sería pagar la luz bien, bien. O sea, esto fastidiaría la economía y a todo el mundo. Esta, amigos, es nuestra gran noticia de la hora. Bueno, son las 6:15 de la mañana. Antes de ir con nuestro invitado en línea, aquí me escriben: buenos días, Rubén, para que felicite a mi mamá Doris. Cumple 95 años hoy y ya está escuchando el programa en el barrio Palma Escrita en Las Marías. ¿Dónde es eso? Eso será lejos de aquí. Nosotros estamos aquí en la sede de WKQ en Guaynabo. Me imagino que Palma Escrita en Las Marías debe ser

0: 5 años. Que tenga un hermoso y maravilloso día. Hermoso y maravilloso día. Y que cumpla muchos más. Y doña Dori, gracias por sintonizar siempre a WKQ 580. Son las 6:16 de la mañana. Déjame ver. Oye, tengo aquí lo que publicó hoy Jennifer González en el periódico El Vocero. Dice aquí, es una foto de ella. Esto se está viendo, no sé. Es una foto de ella. Dice aquí que hablen los resultados. Esto parece como un prelanzamiento a su candidatura a la reelección. Dice aquí desarrollo económico, educación, y hay unos números y unas estadísticas y unas métricas, infraestructura y reconstrucción, finanzas del gobierno, alivio al tu bolsillo, fondos de FEMA, seguridad, estadidad, Jennifer, educación, etcétera. Mientras, y termina este anuncio, es un anuncio de 1, 2, 3, 4, 5, 6 páginas en el periódico El Vocero. Dice, mientras hacen ruido, ella hace obra. Jennifer González, gobernadora. Así que esto es la campaña de la reelección que ya empezó, evidentemente. Tenemos en línea al secretario de Educación. Buenos días, secretario.
1: Yane. Buenos días, Rubén. Buenos días a todos allá en el estudio.
0: Secretario, entiendo que hay o controversias o dilemas o insuficiencias preocupantes en comedores escolares. ¿Usted puede aclarar esto?
1: Mira, Rubén, el pasado viernes el gremio hizo una serie de denuncias. Nunca he tenido controversias, ¿verdad?, mayores con el gremio. No se me había traído mucha de esta información, pero fue una información bastante generalizada. La operación de comedores es una operación sumamente compleja. Nosotros tenemos relación con ADEA, agricultores del patio, así que hay una distribución que no solamente hace el equipo de comedores, igualmente distribución por parte de contratistas o a veces el mismo gobierno a través del Departamento de Agricultura. Tenemos acuerdos con el fideicomiso relacionado con el huevo, con la leche, con la carne, que administra, ¿verdad?, o tiene alguna relación con el Departamento igualmente de Agricultura, y se hicieron unas denuncias de que no había alimentos en los comedores escolares. Nuestros comedores escolares han estado funcionando con normalidad. Yo no he recibido quejas, no he recibido señalamientos mayores, nos comunicamos inmediatamente con las regiones educativas. Sí, hace unas semanas tú mismo me preguntaste por el tema del arroz integral, y es un tema que ha venido estabilizándose poco a poco. Esperamos que ya la región de Arecibo pueda estar estable con suficiente mercancía de arroz durante esta semana, que es la que nos queda. El arroz integral tiene menos preservativos que el arroz regular que compramos a veces en el supermercado. Y el tiempo de cierre de las escuelas, igualmente el calor, pues afectó, hubo que devolver algunos de estos suministros.
0: Sí, pero ¿por qué?
1: Mucho más pequeñas. ¿Por qué?
0: ¿Por qué? ¿Me escucha? ¿Por qué?
1: ¿Verdad? Empezó a llegar dañado, a las escuelas, así que una vez se alertó, se canceló, ¿verdad?, muchas de estas órdenes de compra. Pero precisamente es el calor, Rubén, y el gorgojo que
0: ¡ay, bendito! Espérese. ¡Vamos! Mire, yo sé y entiendo que aquí mucha gente, mucha, se copia de mis frases. Mucha. Yo digo algo y todo el mundo lo repite después. Pero como diría mi filósofo británico favorito, Jack el Destripador, vamos por partes. ¿Por qué tienen gorgojos estos cargamentos?
1: Mira, De verdad, Rubén.

0: ¿Verdad? Es lo que me ha sido notificado, ¿no? No soy súper experto, ¿verdad? En esto del arroz, lo que sí se me ha informado es que este arroz tiene menos preservativo y, ¿verdad? Tiende a sufrir mucho más que la mercancía regular en lo que es almacenarlo, distribuirlo y llegar a cada uno de los comedores en nuestras escuelas. Así que durante este periodo, que nosotros, el verano fue mucho más temprano, que el verano regular, y si tuvimos cierres, pues tuvimos el impacto de que mucho de este arroz llegó dañado o se dañó, ¿verdad? En el proceso. Sí, se están haciendo compras más pequeñas, e igualmente había pasta, había papa, hay pan, hay plantillas, así que hay otras, ¿verdad? Otras sustituciones para este arroz, y como te digo, se ha venido estabilizando a través de compras más pequeñas, no una compra generalizada a nivel central. Así que hemos estado descentralizando, ¿verdad? Lo que es toda la operación de comedores escolares para eso mismo, para evitar que cuando ocurran estas situaciones tengan un impacto mayor. Pero lo que hemos estado solicitando un poco es información exacta, porque si no estamos viendo una generalidad, pues sin duda alguna hay que investigar si en efecto estas denuncias de alguna forma son ciertas y si hay una responsabilidad desde la escuela de hacer los pedidos y sus compras a tiempo, responsabilidad del almacén de poder responder, responsabilidad de la oficina regional de poder realizar estas compras a tiempo. Y responsabilidad sin duda de nivel central, así que un poco el llamado no es al caos, es a sentarnos en la mesa con información exacta y prudente, y hasta el momento te tengo que decir que no la hemos recibido.
1: Entonces, pregunto, hoy debe existir algún problema. Digo, el día apenas comienza a las 7:30, me imagino que abrirían o a las 7 o abren los comedores escolares. Debe haber alguna escuela con problemas en comedor escolar hoy o a la hora del desayuno o del almuerzo.
0: Desde las 6 de la mañana, Rubén, están nuestros empleados de comedor ya confeccionando alimentos y teniendo disponibles para nuestros estudiantes. La expectativa es que no, hay gente en la calle en este momento, obviamente ante la gravedad de una denuncia como esta, mi preocupación, obviamente, este es uno de los programas que para mí es más importante en las escuelas. Sabemos que es el alimento que reciben muchos de nuestros estudiantes, el desayuno, almuerzo, esas meriendas que se dan, es el cariño, es el afecto que igualmente tienen todos estos empleados para con nuestros estudiantes, es la atención que se tiene. Nosotros hemos invertido muchísimo en un nuevo plan de clasificación y retribución para todo este personal. Se han comprado camiones, se han hecho reparaciones en nuestros almacenes. Igualmente hemos buscado variar alimentación, estamos buscando cómo confeccionar alimentos mucho más atractivos para nuestros jóvenes, inclusive la posible llegada de air fryers a estos comedores escolares. Así que para mí es un tema de suma importancia, delicado. Y estamos a la espera, ¿verdad? De cualquier información. Ahora mismo el personal de comedores está en la calle de región, ¿verdad? Inspeccionando, evaluando y mirando si hay algo ocurriendo en alguno de estos comedores.
1: Disculpe, pero en este instante no es un asunto del plan de retribución y clasificación. Es si los comedores a donde van a ir hoy, ahorita, los hijos e hijas de miles de personas tienen lo que deberían tener. A modo de desayuno o de almuerzo.
0: La información que tengo hasta el momento, Rubén, es que nuestros comedores están operando con normalidad. El que tenga
1: Entonces,
0: información contraria, nos gustaría poderla recibir para poder
1: le
0: llegar a acuerdos.
1: pregunto, ¿de dónde ha salido todo este ruido?
0: Mira, yo creo que es el tema, ¿verdad?, del arroz. Estamos acostumbrados a tener arroz todos los días, ¿verdad?, en nuestra mesa, y sin duda alguna, Rubén, es una operación compleja. Estamos hablando de más de 800 cafeterías que abren todos los días, ¿verdad? Y situaciones a lo mejor puede haber. Yo me mantengo en comunicación con el gremio y cada situación que se recibe se atiende al instante. A veces situaciones de electricidad momentánea, situaciones de necesidad de equipo nuevo, situaciones de a lo mejor el acarreo que se retrase 1 o 2 días, situaciones de trasladar comida de un comedor a otro. O sea, son situaciones que se dan todos los días dentro de la normalidad de la operación de comedores escolares. Lo que levantamos bandera es que en algún momento los titulares o lo que se estaba hablando es que no había alimentos en nuestros comedores escolares y que no se estaba sirviendo alimentos en ellos. Así que hasta el momento yo tengo que decirle a las familias que nosotros servimos que los alimentos están allí, que los comedores escolares están en espera por nuestros estudiantes durante el día de hoy.
1: Entonces, en esos o esas escuelas donde o comedores donde pudo haber ocurrido esto, ya eso está corregido.
0: Rubén, hasta el momento, como te digo, no se nos ha informado de escuelas. Tengo el personal en la calle y en espera, ¿verdad?, de esta información que se solicitó al gremio sobre el origen de estas denuncias para poderlas atender de manera directa. Sí tuvimos comunicación con los 7 directores regionales, que a su vez tuvieron comunicación con el personal de comedores a nivel de región para detectar a ver si había alguna anomalía o algún comedor que no estaba siendo atendido propiamente, o peticiones que a lo mejor estaban en el aire de estos comedores, y hasta el momento te tengo que decir que todo ha sido atendido.
1: ¿A qué hora suena el timbre?
0: En algunas escuelas a las 7:30, en otras escuelas a las 8 de la mañana.
1: Bueno, pues, sabe que vamos, cuando usted disponga, vamos a un comedor escolar. Yo quiero ver esa claro dinámica, sí, y describirla al aire. Yo estoy seguro que a la gente que nos escucha le va a encantar que podamos describir al aire la dinámica en un comedor escolar, sea a la hora del desayuno o del almuerzo. Muchas gracias.
0: Gracias a ti, Rubén. Buen día a todos.
1: ¿Cómo no? Bueno, son las 6:28. Importante, amigos, la policía británica o las autoridades británicas detuvieron a 5 individuos sospechosos de delitos relacionados con terrorismo. Supuestamente, estos individuos portaban explosivos, según publica la BBC de Londres, y tenían la intención... de detonar los explosivos en una instalación de la Real Fuerza Aérea del Reino Unido, que es también utilizada por el ejército de Estados Unidos en sus operaciones contra Irán. Estas detenciones se produjeron ayer. Equipos de policíacos o de diferentes agencias de seguridad británica fueron desplegados en este pueblo, el pueblo de Welford, donde por lo menos 85 familias tuvieron que ser evacuadas. Le preguntaron sobre esto a Trump y Trump dijo que habían desarticulado en el Reino Unido un plan terrorista para atacar una base de Estados Unidos. Voy a ofrecer detalles sobre esto más adelante. 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
4: Vamos arriba, Puerto Rico. Y a esta hora de la mañana, si andas en el área de Bayamón, en la avenida Las Cumbres, precaución porque tenemos tráfico denso en dirección este. Por otro lado, en el área de Caguas, en la carretera número 1 en dirección norte, tráfico ligero con atrasos aproximados de 5 minutos. 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
6: Buen día, Puerto Rico. Empezamos la última semana de septiembre con tiempo semisoleado, lluvias aisladas. En horas de la tarde, con el calor y la humedad local, tendremos aguaceros o tormentas eléctricas dispersas a través del oeste e interior. Está pasando también una onda tropical lejana al sur de Puerto Rico sin mayor impacto local y hay otra onda tropical cerca de la longitud 60 grados oeste que es la que va a estar llegando mañana martes con vientos del noreste que provocarán un aumento en la actividad de lluvia para sectores del sur de la isla, esto entre mañana martes y miércoles. Los embalses han continuado disminuyendo, puesto que la actividad de lluvias en horas de la tarde se sigue concentrando al interior y oeste y las ondas tropicales que han estado pasando han sido débiles. En el trópico se encuentra la depresión tropical Fay, que se estará debilitando entre martes y miércoles. Está bastante lejana a las Islas Azores y hay una baja presión al oeste-noroeste de Bermuda, con mediana probabilidad de desarrollo, es el Invest 91L y debe quedar sobre el mar. Y en esta mañana está pautado para despegar desde la base de SpaceX en Texas el primer vuelo orbital para la nave Starship. Sale entre 8:30 a 9:15 de la mañana, dará 6 vueltas a la Tierra para luego regresar en una maniobra controlada a la superficie terrestre. Para WKAQ580, esta es su meteoróloga Ada Monzón.
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7: Ahora a las 6:35 de la mañana, la noticia positiva, pues mire, unas fiestas que van a ver buenísimas, que siempre se llevan a cabo en el municipio de Isabel y se pasa genial, y es el Festival de la Yuca. Se pasa sumamente bien y la gastronomía es riquísima y me encanta la yuca. Esto va a ser este sábado 3 de octubre y el 4 de octubre en la Plaza de Recreo de Isabela. Se llena de tradición, sabor y cultura. Son 2 días para disfrutar de comidas elaboradas a base de yuca, mercado agrícola, artesanías y lo mejor de la música típica de Puerto Rico. Y de hecho, que a mí me encantan, va a haber una competencia de trovadores espectacular Así que desen la vuelta, separen la fecha y vayan con toda la familia. No se puede perder el Festival de la Yuca de Isabela. Es en la plaza, llega ahí con su familia, pásela bonito y disfrute de los hermosos paisajes también de Isabela, que igualmente también próximamente será el festival gastronómico más grande de todo Puerto Rico, que Isabela tiene sabor el 7 y el 8 de noviembre. Así que esta es la positiva a la hora 6:36.
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4: Vamos arriba a Puerto Rico, otro lunes arrancando semanita como siempre con la mejor actitud. Y si usted está en el área de Caguas, específicamente en la PR52 en dirección norte, precaución porque tenemos tráfico moderado. Por otro lado, en Vega Alta, en la PR22 en dirección hacia San Juan, tráfico denso con atrasos aproximados de 10 minutos. Consejito, paciencia, cuatro ojos en carretera y quédese en sintonía de WKQ580 para que esté al día de lo que acontece en el país. Reportando para WKQ580, Dialen Vélez Sierra.
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16: Pero amigos, hoy es lunes. Hoy es lunes 28 del septiembre de 2026. Este mes se va esta semana. Una vez empiece octubre aquí, el periodo navideño no cesa hasta febrero. Así que una vez comience octubre, que empieza ya, empezará todo lo que tiene que ver con la Navidad. De hecho, este fin de semana yo fui a varios sitios. Me refiero a tiendas por departamentos grandes. Y ya la decoración navideña es la... Digo, está la de Halloween. Pero la de... La navideña opaca a la de Halloween. Particularmente en estas tiendas grandes. Ustedes saben lo que le llaman los templos. Sam's, Costco, Walmart. Hay mucha, mucha decoración de Navidad y hay muchos artículos nuevos. O sea, de temporada. A los que me escriben, yo vi el video, no una, 10 veces, de cuando Jennifer González se cayó. Y en principio uno se sorprende, pues, de lo que le ocurrió, o uno sobresalta. Pero, mano, pues yo no quisiera que le pasara eso a nadie. A nadie cercano a mí y a nadie. Y yo no sé si se dio... Porque ella se cayó y se dio con el codo en la calle. Yo no sé si le pasó algo. Pero ella, de hecho, se tiró para la reelección en una cantidad de anuncios que están publicados hoy en la prensa escrita y en la prensa digital. Seguimos pendientes a la posibilidad de la tarifa residencial que evalúa el negociado de energía y que podría aumentar a 34 centavos. Eso sería, en cualquier liga, un asalto sin precedentes al bolsillo de todo el mundo. Son las 6:45. Vamos con Verónica Abreu Tañón.
17: Hoy trasciende información sobre el negociado de energía y alza en la factura de la luz. Bueno, Nieto mata a su abuelita en un centro comercial este sábado. Choque en Manatí provoca que le practiquen cesárea a una joven madre. Los padres involucrados en la colisión están en intensivo. Secretario del DACO y de Irán Torres Montalvo se convierte en el nuevo alcalde de Cataño. Departamento de Educación habla del arroz con golgojo. Soy Verónica Abreu Tañón y escucha WKQ 580. Esto es Temprano en la Mañana, la hora 6:45.
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0: también el negociado de energía evalúa diferentes argumentos en diferentes frentes, pero obviamente el negociado de energía es el regulador de Genera, de Luma, es el que establece los precios que usted y yo pagamos todos los días de luz. Pues hay una nota hoy en el periódico digital del Nuevo Día que indica que el negociado de energía está aquilatando diferentes argumentos y que el precio a nivel residencial podría aumentar a 34.6 centavos. ¿Usted sabe lo que es eso? Eso yo creo que nunca se ha visto en este país. Es más, yo no sé, tendría que ver en Google a cuánto se paga el kilovatio hora en Estados Unidos, en diferentes, quizás en Hawái, pero en Puerto Rico yo nunca había visto algo así. Si nos coge esto, nos parte la cara por el medio. Aquí indica el escrito que hay una vista hoy, así que hay requerimientos de información a Luma, Genera, a la Autoridad de Energía Eléctrica. Así que ya sabremos si en efecto a partir del 1 de octubre, ¿y cuándo es el 1 de octubre? Es 28. Tendremos una nueva tarifa criminal y asesina en nuestra factura de la luz. Esta, amigos, es nuestra gran noticia de la hora. Bien, son las 6:48. 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Tenemos en línea al meteorólogo Kevin Martínez del Servicio Nacional de Meteorología. Buenos días.
1: Muy buenos días, Rubén. ¿Cómo te encuentras?
0: Bien, Kevin. ¿Y tú y ustedes allá?
1: Estamos todos bien por aquí, siguiendo las condiciones del tiempo.
0: Bueno, pues, Kevin, ponnos al tanto de lo que nos espera para el día de hoy.
1: Seguro que sí. Pues mira, en el día de hoy tenemos condiciones bastante tranquilas en general, en horas de la mañana. Tenemos, eso sí, algunas lluvias pasajeras que son de rápido movimiento en sectores del este de Puerto Rico, así que en algunos sectores por allá por el este pudieran encontrar el pavimento mojado, pero son lluvias de rápido movimiento, así que no provocan grandes impactos en general. Esta tarde se espera el desarrollo de lluvias y la posibilidad de algunas tronadas aisladas para el interior, oeste y noroeste de Puerto Rico, pero a diferencia de los días anteriores, pues estamos teniendo vientos un poquito más fuertes durante el día de hoy, así que esa lluvia se debe mover más rápido y por tanto pues los problemas de inundaciones quizás sean menores, así que hoy tenemos un riesgo limitado de inundaciones para esa zona. Importante destacar que tenemos un alto riesgo de corrientes marinas en las playas del norte de Puerto Rico, así que se exhorta a los bañistas que eviten estas playas del norte de la isla, ya que tenemos un pequeño evento de marejadas que está provocando el potencial de fuertes corrientes marinas durante el día de hoy, así que eviten esas playas. También tenemos un riesgo moderado en las playas del este de Puerto Rico, el oeste, y también Vieques y Culebra, así que mucha precaución en esas playas, y tenemos riesgo bajo de corrientes marinas en las playas del sur. Así que las playas del sur son las que se encuentran más seguras en el día de hoy, y el resto de la región, pues eviten las del norte y precaucionen las del este y oeste de la isla. Hacia los próximos días, pues se esperan condiciones similares, no tenemos eventos importantes de mal tiempo que van a estar ocurriendo hacia los próximos días, así que un patrón típico de lluvias pasajeras en sectores del este de Puerto Rico durante horas de la mañana y en las tardes más hacia el oeste de Puerto Rico, ya que el viento va a estar cambiando más del este y eso también va a estar limitando el riesgo de calor, así que una buena diferencia es que el calor va a estar un poquito menos en esta semana que lo que hemos tenido en los pasados días. Por ejemplo, hoy no se emite una advertencia de calor, así que eso son un poquito buenas noticias, aún así tenemos un riesgo limitado de calor, así que se acepta que las personas pues sensitivas pues tengan mucha precaución de todas formas, pero está un poquito más bajo el riesgo de calor para esta semana.
0: Entonces, pregunto, esa actividad de lluvia de hoy, va a ser en, o sea, ¿ustedes le esperan en qué área?
1: Pues principalmente hacia sectores del interior oeste y noroeste, así que hacia la zona entre Mayagüez hacia arriba, hasta la zona de quizás Aguadilla, hasta la zona de Atillo, quizás por ese sector ahí del cuadrante noroeste de Puerto Rico principalmente, que es donde tenemos ese riesgo limitado también de inundaciones. De hecho, no se puede descartar también que hacia la zona metropolitana tengamos algunas lluvias, porque todavía tenemos el efecto de las lluvias que se forman debido al efecto del yunque, esas montañas, ¿verdad?, que favorecen la formación de nubes y lluvias, así que no se descarta alguna lluvia para la zona metropolitana, pero como el viento las mueve más rápido, pues no se espera que generen grandes impactos en cuanto a inundaciones.
0: Pues, Kevin, gracias. Digo, por lo pronto, afortunadamente, la cantidad de lluvia ha cumplido con su cometido y tenemos los embalses llenos. Yo espero que, y todos esperamos que esto, pues, se mantenga o se sostenga y que no tengamos que volver a otro periodo de sequía, pero por lo pronto parece que esto, pues, ha aliviado bastante.
1: Eso es así. Todavía tenemos por ahí al embalse de La Plata, que se encuentra en niveles de ajustes operacionales, pero eso sí, el, por lo menos Carraízo, pues ya se encuentra en nivel de seguridad y pues otros embalses han mejorado.
0: Gracias, Kevin.
1: Seguro que sí. Buen día, Rubén.
0: Buen día. Bueno, son las 6:53. Esta nota es trágica y triste. Hay una nota en el periódico digital del Vocero. El adolescente, este muchacho tiene 16 años. El adolescente Elvin Reyes ha sido acusado anoche de asesinato en primer grado, tentativa de asesinato y cargos relacionados con un uso, con el uso de un arma blanca. Este fue el muchacho que mató a, yo no, yo, la verdad es que uno lee esto y a uno no le cuadra, o sea, uno se puede imaginar cualquier cosa, pero esto como que esto es espeluznante, inimaginable. ¿Qué es esto? ¿Dónde estamos viviendo? Este muchacho mató a puñaladas a su abuela e hirió de gravedad a su hermano. Esto ocurrió este sábado en el centro comercial Santa María, que de hecho es muy cerca de aquí, en la 177 en Guaynabo. La abuela de este muchacho, identificada como Lourdes Pérez, de 67 años, mientras el hermano Jonathan, de 22, permanece hospitalizado. Una jueza determinó causa para arresto contra este individuo, este muchacho, este niño, este joven de 16 años, y le impuso una fianza de 225 mil que no prestó. Así que ahora mismo está en la cárcel de Bayamón. Yo he ido a esa cárcel. Yo he ido muchas veces a esa cárcel. Muchas. Esa cárcel no es fácil. Así que No me imagino como un muchacho de 16 años, después de haber hecho lo que hizo, que es una atrocidad, pues pueda manejarse allí. De acuerdo a la investigación, o sea, la abuela y su nieto de 22 años habían acudido al centro comercial Santa María. Reyes Rosa, o sea, el individuo imputado de 16 años, Reyes Rosa permaneció dentro del carro mientras la abuela y su hermano hacían compra. Supuestamente el adolescente se molestó porque quería un abanico. Yo estoy leyendo una nota del periódico El Vocero. El adolescente se molestó porque quería un abanico y cuando su abuela y su hermano regresaron al automóvil, o sea, un Hyundai que tenían allí estacionado, él los apuñaló. ¿Qué es esto, mano? ¿Qué es esto? Esto es una sinrazón, esto es una cosa inimaginable. La mujer, ella ocupaba el asiento delantero del pasajero, abrió la puerta del vehículo y cayó al pavimento donde cayó muerta por las puñaladas que le dio su nieto de 16 años. Yo estoy leyendo esto y a mí me apena porque yo sé que hay mucha gente haciendo el desayuno o llevando a sus hijos a la escuela y con nenes en el carro. ¿Y cómo ellos le pueden explicar lo que yo estoy leyendo a sus hijos? Mejor bajen el volumen en lo que yo leo esto, porque es que su hermano salió corriendo, también herido, pero la adolescente lo siguió y continuó apuñalándolo. Un guardia de seguridad intervino y lo detuvo. Y como siempre terminan todas las noticias, estas policías que las autoridades investigan, se dice que este individuo o joven de 16 años había abandonado la escuela, y este caso fue presentado anoche ante una jueza y como les dije en la introducción, pues fue acusado como adulto por asesinato en primer grado, tentativa de asesinato y otros cargos. Ay, Virgen. Cerré el micrófono. Sí, disculpa. 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
3: 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Amigos, tengan mucha precaución en el mar. Hay un comunicado de corrientes marinas peligrosas en efecto desde esta mañana hasta las 8 de la noche para las playas desde Aguadilla hasta Fajardo, o sea, las del norte y noreste de Puerto Rico. Se deterioran las condiciones del mar por una marejada del norte en periodos de 11 segundos y altura de 3 pies. Disminuye el miércoles. El viento sopla del este de 10 a 15 nudos con olas de 3 a 5 pies en el Atlántico y de 2 a 4 pies en el Caribe. Ayer a las 5 y 49 de la tarde hubo un temblor de magnitud 4.8 en la región oriental de la República Dominicana. Tuvo una profundidad de 73.9 millas. Esto fue una ubicación como a 115 millas al este de Rincón y tuvo una intensidad 3 en Mayagüez. En el noreste de Estados Unidos está ocurriendo un nor'easter, una baja presión que está al noreste provocando olas de 10 a 20 pies y resulta de la interacción de aguas calientes del Océano Atlántico con una masa de aire más fría que llega desde Canadá. En las oficinas regionales del Servicio Nacional de Meteorología de Nueva York y de Boston hay actualmente múltiples boletines asociados al viento, la lluvia e inundaciones costeras, así que esté pendiente a los vuelos e itinerarios que hayan hacia estos estados durante el día de hoy. Y hoy hay precisamente 12 horas de luz solar, se le conoce como el equinox, 12 horas de día y 12 horas de noche. Mañana también, el sol sale a las 6 y 14 de la mañana y se pone a las 6 y 15 de la tarde. Mañana 29 de septiembre es a las 6 y 14 de la mañana que sale y se pone a las 6 y 14 de la tarde. Es cuestión de segundos la diferencia entre hoy y mañana, pero básicamente 12 horas de luz solar y 12 horas de noche. Para WKQ580, esta es su meteoróloga Ada Monzón.
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10: Muy buenos días, Puerto Rico, y a esta hora de la mañana para todos los que transitan por el área de Carolina, les cuento que el tráfico está denso, específicamente en la avenida 65 de Infantería en dirección oeste. Y por otro lado, mucha congestión vehicular en Dorado, en la 165 colindando con la carretera número 2. Reportando para WKQ 580, Dialén Vélez Sierra.
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11: 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La BT4 tendrá paradas en Sierra Bayamón, Bayamón Oeste, Reparto Valencia, la Universidad Central y Villarrica. 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Ambas rutas salen y terminan frente al Estación Bayamón del tren urbano.
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30: Hoy es lunes. Hoy es lunes 28 de septiembre de 2026. Son las 7:15. Vamos con Verónica Abreu Tañón.
31: Bueno, la ley de nada para iniciar octubre y continúan barajando un aumento en la factura de energía eléctrica. Continúa la vida más cara en el país. Bueno, y joven mata a su abuelita en pleno centro comercial este pasado sábado. Choque deja saldo de padres en intensivo. Esto provoca una cesárea a la madre que se encuentra en estado de gravedad. Secretario del Departamento de Educación confirma presencia de gorgojo en cargamento de arroz. Hoy lluvias y tronadas en horas de la tarde en el interior y oeste del país. También hay riesgo limitado de calor para todo Puerto Rico. Soy Veronique Abreu Tañón y usted escucha WKQ580. Esto es Temprano en la Mañana, la hora 7:16.
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Bien, son las 7:16. Ya hay un nuevo alcalde de Cataño. A un secretario de DACO, Irán Torres Montalvo, que ganó ayer la elección especial que se celebró en ese municipio a la luz del fallecimiento del alcalde Julio Alí.

0: ganó ayer la elección especial que se celebró en ese municipio a la luz del fallecimiento del alcalde Julio Alicea. Esta, amigos, es nuestra gran noticia de la hora. Bien, son las 7:16 de la mañana. Aquí está conmigo el representante Eddie Charbonnier. Buenos días.
1: Buenos días, Rubén. Buenos días a los amigos que nos sintonizan. Buenos días a todos.
0: De hecho, me gustaría preguntarle cómo usted se siente con esa elección de Irán Torres Montalvo en Cataño.
1: Bueno, contento porque triunfó la democracia. El pueblo de Cataño se expresó en una primaria libre. Tuvieron la oportunidad de escoger entre varios candidatos y el pueblo decidió y escogió al licenciado Irán Torres Montalvo, a quien conozco desde la época que estábamos en la juventud del partido, un joven profesional, secretario del DACO, pasado secretario del partido. Y lo importante es que triunfó la democracia, la gente se expresó en las urnas, proceso abierto, que todo el mundo pudo participar. Hubo la diferencia de otra elección, fue con una elección, lo que normalmente se hace en 5 o 6 meses, los candidatos tuvieron 30 días aproximadamente para hacer una campaña literalmente en corto tiempo, pero la gente de Cataño se expresó y de hecho nota positiva, una participación electoral bien amplia, lo que demuestra que pues, en ese pueblo pues la gente no tan solo se interesa por su futuro político y a nivel del partido, pues que tiene un partido, ¿verdad?, que está sólido en ese lugar. Ahora le corresponde al licenciado Torres Montalvo ahora pues lograr unificar a esos candidatos que no estuvieron con él y ver a Cataño de cara al futuro, ¿verdad? Cataño es uno de los pueblos más prósperos de Puerto Rico. Es mi vecino de Bahía, porque en el precinto 1, aunque Carolina es el que conecta por tierra, Cataño conecta por la bahía de San Juan. Sí. Así que son mis vecinos, ¿verdad?, de Puerto y mis vecinos en la calle San Sebastián, que compartimos también la fiesta de Cataño a San Juan y San Juan a Cataño. Así que le deseo lo mejor a él, a su familia, a su esposa, que estuvo muy activa en la campaña también. Y ¿verdad?, lo importante es que, como te dije, triunfó la democracia y que la gente de Cataño se expresó. Y ahora enrollarse las mangas a trabajar y a buscar todas esas personas que no estuvieron con él en esa elección, que son importantes porque todos sacaron sus votos y son importantes para el triunfo que, ¿verdad?, que cuenta nuevamente, que es la elección del 2028.
0: Entonces, pregunto, reconozco que tiene tiempo limitado hoy porque tiene agenda de medios, pero en este momento, ¿en qué está haciendo usted énfasis?
1: Bueno, hay varias cosas que estamos trabajando en la Comisión de Hacienda, pero específicamente la última que radiqué la semana pasada tiene que ver con la Universidad de Puerto Rico y va dirigido a que todo en el Código Civil de Puerto Rico, en el caso de las herencias, cuando no hay herederos, ¿verdad?, según establece el Código Civil, la última persona que hereda es el Estado. Y el Estado, entiendes, el gobierno de Puerto Rico y a su vez la Universidad de Puerto Rico. El problema es el siguiente. Estamos teniendo, y lo tengo en el precinto 1, en los condominios principalmente, en las urbanizaciones, propiedades que pasan a la universidad y aunque la ley establece que la universidad es el que dispone eventualmente de esas propiedades, la resolución que radiqué conviene erradicar un proyecto eventualmente e investigar cómo se está dando ese proceso dentro de la universidad por dos cosas. Una, primero la universidad necesita dinero y tienes ahí un montón de propiedades que se están perdiendo, a excepción de las propiedades agrícolas, ¿verdad? Y propiedades que no son necesariamente para uso académico. Y me explico uso académico. Una cosa es que tú como, ¿verdad?, una persona adinerada quieras dejar la universidad una antigua escuela o colegio y otra cosa es que tengas un edificio, un apartamento, una casa que eso no sirve para fines académicos. Y estamos con esto, quiero resolver varios problemas. Uno, el problema de vivienda que tenemos principalmente en la zona metropolitana y tenemos muchos apartamentos y me han dado queja muchos de los administradores, sí, que inclusive no se paga el mantenimiento, etcétera, dentro de ese edificio. En el caso de las propiedades lo mismo, tienes un montón de casas en urbanizaciones de todo tipo de nivel que tampoco se le está dando el cuidado y lo más importante es lograr que la universidad reciba dinero y cuando busquemos el número específico la universidad nos va a certificar cuánto dinero no se está percibiendo. Voy a crear un proyecto de becas, de fondo especial de becas para estudiantes, ¿verdad?, de bajos recursos para que puedan estudiar estudios posgraduados. Entiéndase, escuela de derecho, ingeniería, maestría, etcétera. Y esa es la idea, porque ahora mismo, aunque la ley lo provee y hay un reglamento del 2022, la realidad es que se están perdiendo esas propiedades. Y queremos saber qué está haciendo la universidad de forma proactiva, cuántas propiedades hay por municipio y que si las están trabajando o no. Porque hay de nuevo, la Junta de una vez hizo un comentario sobre el presupuesto de la universidad. Nosotros le asignamos una cantidad, pero si todas esas propiedades están ahí, hay que empezar a moverlas. Primero, por la seguridad de la gente. Segundo, porque hay escasez de vivienda. Tercero, porque creas problemas sociales también. Y más importante, la universidad recibe dinero y ese dinero podemos destinarlo a varias cosas. O a que puedas ayudar a otros jóvenes también

0: esos incrementos, porque el dar una beca no es otra cosa que darle dinero a la gente para que pueda estudiar. Y así promovemos que más estudiantes vayan a la universidad y resolvemos ese problema. Y créeme, la información que tengo, porque me la han dado extraoficialmente varias personas, en algunos condominios hay hasta 3 y 4 apartamentos. Y como no había heredero, heredó la universidad, que es el Estado a fin de cuentas, y eso pues no se está moviendo. Y queremos dos cosas, como te dije, mover las propiedades que hacen falta moverlas, crear un fondo especial de becas y que la universidad vea que tiene alternativas para generar sus propios ingresos. Y cuando tú vas a buscar presupuesto, principalmente negociarlo con la Junta de Supervisión Fiscal, una de las cosas que la Junta ve es qué estás haciendo tú como gobierno para ingresar también tus propios ingresos. Y eso te ayuda a que puedas mover otras cosas. Y esa es la última de las muchas cosas que estamos trabajando en la Comisión de Hacienda, pero esa fue la última y surgió en comunicaciones, principalmente en el área de San Juan y el área metropolitana, de algunas quejas de la Asociación de Condominios, etcétera, que me decían, mira, tenemos estos apartamentos vacíos. Cuando investigamos, hay gente que los quiere adquirir, pero la universidad es el titular. Y eso, pues, queremos corregirlo para que la universidad tenga más dinero. Y el fin, cuando me certifiquen cuántas propiedades hay y tengamos el número exacto, crear este fondo especial de becas para estudiantes de bajos recursos y que puedan estudiar estudios posgraduados. Son de las muchas cosas que tenemos en la comisión, esa es una de ellas.
1: Bueno, eso, francamente, es bastante ambicioso. Pero antes de concluir, que sé que tiene agenda completa hoy, ¿usted entendió esta manifestación ayer en el Escambrón? Porque yo recuerdo que yo fui allí a un concierto de Glass Moon y había una piscina allí, una piscina. Bueno, eso era un complejo olímpico. El Escambrón, todo aquello era un complejo olímpico que lo dejaron de mantener y se destruyó. Pero y entonces ahora hay un plan para rehacerlo y lo que le van a hacer a un sitio impactado es un piso. ¿Usted entendió esa manifestación?
0: Pues mira, te puedo decir que, ¿verdad?, yo soy creyente de la libertad de expresión bajo la Constitución de Estados Unidos y de Puerto Rico. Tienen derecho a expresarse, pero ahora vamos a lo justo y a lo correcto. Yo soy, ¿verdad?, viví mucho tiempo en el Viejo San Juan y represento el precinto 1. En esa área, yo puedo entender que cualquier persona se moleste si hay un impacto ambiental en algún lugar, lo cual yo protejo. Pero vamos al Escambrón. Eso es una zona impactada toda la vida. Eso era un club de oficiales cuando estaba el Navy desde la época de los 30, los 40 y los 50. Hoy día es un estacionamiento. Ahí lo que hay es brea, o sea, cemento y brea. No hay ninguna zona, ¿verdad?, protegida ni nada. Y la parte práctica, como bien tú mencionas, ahí estuvo la piscina olímpica, ahí estaban las gradas en un momento dado, las gradas del antiguo Sixto Escobar. O sea, que son zonas impactadas. Y donde estaba la piscina no se va a impactar. El estacionamiento va a la parte de entrada. Y es para resolver un problema que los que transitamos para el Viejo San Juan, o si no, vaya usted un sábado, un viernes, y ve el tapón que se forma, que llega hasta el Caribe Hilton, porque no hay estacionamiento. Y no hablemos que ya por una ley de mi autoría, le pasamos el parque a Luis Muñoz Rivera, que el municipio lo va a poner bien bonito. La gente va a querer llegar al parque a disfrutar con su familia. Y hoy día es un peligro estacionarte por la carretera, la Fernández Junco, a lo loco con tus niños, para cruzar para el Escambrón o cruzar para el parque. Así que yo he visto el proyecto. Esto no se hizo en cuartos oscuros. Se trabajó en la legislatura municipal. El alcalde le dio vistas públicas. La minoría que tienen legisladores allí, que cobran su dieta, ¿verdad?, y trabajan allí en la legislatura municipal, vieron el proyecto. No hay nada incorrecto, el alcalde ha sido transparente y de hecho lo ha explicado en todos los medios que se ha dado. Y volvemos a lo mismo, vaya al lugar, el lugar está impactado, es lo que hay, es un parking, ahí lo hay brega y cemento, o sea, no es que vas a tumbar nada. Y hace falta, porque lo que está no da abasto, y cuando se ponga el parque bonito, va a hacer falta ese estacionamiento. Y volvemos a lo mismo, el que no me crea, vaya un sábado, un viernes o un domingo a Servicio San, y va a ver el tapón que se forma de familias que quieren disfrutar del Escambrón. Ese parque se va a proteger, el municipio le está dando cariño y eso es necesario para crear, ¿verdad?, la necesidad que hay estacionamiento en el área del Viejo San Juan, incluyendo los que van a la playa y eventualmente, que es la parte, ¿verdad?, que va de la mano con eso cuando se termine de desarrollar el parque, que va a quedar súper chulo y hace falta para la gente.
1: Gracias.
0: Muchas gracias, Rubén.
1: Siempre.
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3: Muy buenos días, Puerto Rico, y mucho tapón es lo que hay en carretera. Así que mira, consejito de antemano, paciencia. Esta vez nos vamos para el área de Bayamón, específicamente en la carretera 167 en dirección norte. Tenemos tráfico intenso. Esto es aproximadamente a la altura de la Caribbean University. Por otro lado, en Humacao, en la PR30, mucha congestión vehicular en dirección a Caguas, con atrasos aproximados de 30 minutos. 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Reportando para WKQ 580, Dialén Vélez Sierra.
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9: Amigos, tengan mucha precaución en el mar. Hay un comunicado de corrientes marinas peligrosas en efecto desde esta mañana hasta las 8 de la noche. Para las playas, desde Aguadilla hasta Fajardo, o sea, las del norte y noreste de Puerto Rico. Se deterioran las condiciones del mar por una marejada del norte en periodos de 11 segundos y altura de 3 pies. Disminuye el miércoles. El viento sopla del este de 10 a 15 nudos con olas de 3 a 5 pies en el Atlántico y de 2 a 4 pies en el Caribe. Ayer a las 5 y 49 de la tarde hubo un temblor de magnitud 4.8 en la región oriental de la República Dominicana. Tuvo una profundidad de 73.9 millas. Esto fue una ubicación como a 115 millas al este de Rincón y tuvo una intensidad 3 en Mayagüez. En el noreste de Estados Unidos está ocurriendo un nor'easter, una baja presión que está al noreste provocando olas de 10 a 20 pies y resulta de la interacción de aguas calientes del Océano Atlántico con una masa de aire más fría que llega desde Canadá. en las oficinas regionales del Servicio Nacional de Meteorología de Nueva York y de Boston, hay actualmente múltiples boletines asociados al viento, la lluvia e inundaciones costeras, así que esté pendiente a los vuelos e itinerarios que hayan hacia estos estados durante el día de hoy. Y hoy hay precisamente 12 horas de luz solar, se le conoce como el equilux, 12 horas de día y 12 horas de noche. Mañana también, el sol sale a las 6 y 14 de la mañana y se pone a las 6 y 15 de la tarde. Mañana 29 de septiembre es a las 6 y 14 de la mañana que sale y se pone a las 6 y 14 de la tarde. Es cuestión de segundos la diferencia entre hoy y mañana, pero básicamente 12 horas de luz solar y 12 horas de noche. Para WKQ580, esta es su meteoróloga, Ada Monzón.
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10: Y ahora vamos a la noticia positiva, que me encanta, son las 7:32 de la mañana. Y es que hay una cumbre de Alzheimer, esto en el oeste de Puerto Rico, que va a estar conectando a cuidadores y familias con servicios esenciales. Así que esto, escúchelo muy bien, esta actividad va a reunir capacitación, orientación y programas de apoyo ante los 2.300 casos de Alzheimer y otras demencias registradas en el distrito 18 entre el 2008 y el 2024. Así que pacientes, cuidadores y familiares podrán conocer en un mismo espacio los servicios, programas y herramientas disponibles para afrontar los retos asociados con el Alzheimer y otras demencias durante esta cumbre de Alzheimer del Oeste, titulada la iniciativa Por Ti y los Tuyos, Educando, Previniendo y Acompañando. La actividad, que fue convocada por la representante Odalí González, se va a estar celebrando mañana martes 29 de septiembre de 10 de la mañana a 1 de la tarde en el Centro de Convenciones de la Cooperativa de Rincón, la sucursal de Aguada. Así que dese cita ya, es muy importante esta actividad, le va a ser de mucho beneficio para las personas que tengan familiares con Alzheimer o con cualquier otro tipo de demencia. Recuerden que no es solo Alzheimer, es una demencia, hay muchos tipos de demencia, así que pueden afectar a un ser humano. Esto es mañana 29. Hasta aquí la noticia positiva, la hora 7:34.
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3: Vamos arriba, Puerto Rico, y a esta hora de la mañana muchas líneas rojas en muchas de las vías principales del país, específicamente en el área de Tua Baja, en la PR-22 camino a San Juan. Aquí tenemos tráfico denso con atrasos aproximados de 20 minutos. Mientras en el expreso Kennedy, en el kilómetro 2.7, se reporta un vehículo incendiado. Esto es en dirección de San Juan hacia Guaynabo, obstruyendo el carril derecho. Ya hay policías y bomberos brindando asistencia, pero como quiera, si transita por esa zona, mucha precaución, o si va camino, pues ya sabe que considere buscar rutas alternas. Reportando para WKQ580, Dialén Vélez Sierra.
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1: Bueno, no. Me están enviando. Ok. Me están enviando diferentes textos muy particulares. Son las 7:35. Hoy es lunes. Ya hoy es lunes 28 de septiembre de 2026. Ya esta semana empieza octubre. Yo ayer puse mi primer adorno de Navidad. Digo, no el árbol ni nada por el estilo. Yo siempre pongo árbol natural, pero ayer puse un arreglo de Navidad bastante lindo. Así que ya estoy entusiasta con relación a la semana por venir. Tenemos mucho para ustedes aquí hoy. Aquí me dicen... Ok, ya lo vi. Son las...
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5: El representante Eddie Charbonnier busca unión entre los residentes de Cataño. Mientras que sale electo Irán Torres Montalvo, el secretario del Departamento de Asuntos del Consumidor, como alcalde de Cataño. A la vuelta de la esquina, alza en la factura de la luz. Se supone que sea para octubre, todavía no está aprobado. El pueblo ya no aguanta más los cantazos en el bolsillo, así reclaman personas aquí a través del 580. Joven mata a puñaladas a su abuelita en pleno centro comercial. El individuo tiene 16 años de edad. Secretario de Educación, Eliezer Ramos Párez, confirma presencia de gorgojos en cargamento de arroz. Y hoy lluvias y tronadas en horas de la tarde en el interior y oeste del país. También hay riesgo limitado de calor para todo Puerto Rico. Soy Veronique Abreu Tañón. 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Temprano en la mañana, la hora 7:37.

0: Bueno, el secretario de Daco se convirtió en el nuevo alcalde de Cataño, Irán Torres Montalvo, pero ¿cómo se supone que ocurran las cosas? O sea, yo me imagino que él tiene que renunciar hoy, si no renunció ya a la secretaría de Daco, y entonces cuando juramentaría como alcalde. Hay varias preguntas aquí sin contestar. Esta, amigos, es nuestra gran noticia de la hora. Bien, son las 7:38. Tenemos en línea al secretario general del PNP, Jorge Santini. Buen día.
1: Buenos días a los amigos Radio Escucha, buenos días a ti, Rubén, y a todos los cuatro en la emisora.
0: Pregunto, ¿fue pura y transparente esta elección de Cataño? Y le pregunto esto porque hay gente que ha dicho que habían grupos o personas comprando votos o dando dinero. Yo no sé cómo puede ocurrir esto, porque a una persona le pueden dar 50, 100 pesos por un voto, pero una vez se mete a la caseta, hace lo que le da la gana.
1: Claro, esa es la primera parte de lo altamente ridículo de ese planteamiento. Acuérdate que quien ve que no está ganando le busca excusas a los procesos. Yo estuve allí, bueno, yo he estado en este proceso como secretario del partido, al igual que Aníbal, como comisionado electoral desde el primer día, y en el día de ayer estuvimos desde tempranísimas horas de la mañana. Allí no hay evidencia alguna de que haya habido alguien pasando dinero y pagando dinero. Si la hay, pues no la hemos visto. Segundo, todos los candidatos, los 5 candidatos, el que sacó 14 votos, el que sacó 141, el que sacó 390, la que sacó 1484 y el que ganó Irán, que sacó 1729, todos tenían sus funcionarios y observadores y sus movilizadores. Fue un ejercicio de movilización de los 5 muy bien llevado a cabo. Así que el que esté diciendo eso, no hay querella presentada que sepamos, ni ningún tipo de reclamo durante el proceso. Ya hoy certificado Irán como ganador, comienza el proceso del escrutinio que se hace para verificar que todas las papeletas estén correctas y no haya habido errores. Así que fue un ejercicio excelente. Yo creo que el partido sale fortalecido en términos de la participación democrática. Cataño decidió por quién y escogieron un nuevo cambio, un nuevo comienzo con otra persona diferente, y esa es la voluntad expresa en las urnas.
0: Ok, entonces digo, esto quizás sería una pregunta para el comisionado electoral del PNP, pero se la haga usted, que es el secretario y que está en línea y lo tengo aquí. O sea, ¿usted entiende que esto fue una elección libre de corrupción?
1: Totalmente libre de cualquier mal manejo, le puedan llamar corrupción o le puedan llamar de otra manera, totalmente libre y ajena a actos ilegales o malas prácticas o corrupción, como lo querramos llamar. Yo estuve allí, yo presencié el proceso, yo visité todos los colegios que estaban abiertos al público para votar, que eran 12. El centro de mando, estuvimos allí desde por la mañana hasta por la noche, y yo no tengo evidencia de que alguien haya, ninguno de los 5 candidatos haya cometido algún acto ilegal, impropio o de corrupción, en este caso electoral.
0: Entonces, ¿quién juramentaría y cuándo a Irán Torres Montalvo como alcalde de Cataño?
1: Bueno, obviamente Irán tiene que pasar ahora por un proceso de unos cursos que tiene que ver con la Oficina del Contralor, la Ética Gubernamental, el partido. Eso puede tomar algunos días. Luego de eso él pasará al proceso de juramentación de quien se escoja para juramentarlo y poder entrar en posesión del cargo inmediatamente luego de ser juramentado, él tiene que hacer una transición que me imagino que la debe haber tenido más o menos programada en el Departamento de Asuntos del Consumidor para poder dejar a su sucesor o sucesora con la debida información y la data para cuando la gobernadora designe un nuevo o nueva secretario o secretaria del Departamento de Asuntos del Consumidor. Así que eso debe tomar unos días, pero ya el proceso se llevó a cabo. Esto lleva prácticamente 30 días desde el triste fallecimiento del amigo Julio Alicea Vasallo. Y ese es el proceso, pero todo se lleva conforme a las normas y cosa de que cuando Irán esté listo, pues llegue allí sin ningún tipo de trámite no cumplido.
0: Ok, pero entonces él estaría renunciando a DACO hoy.
1: No sé, posiblemente hoy. Lo que pasa es que si tiene que hacer una transición, pues me imagino que no sería hoy, que le pueda tomar un par de días. Él no ha tomado posesión del cargo al que resultó electo, de manera que no creo que haya conflicto alguno en que él lleve a cabo un proceso rápido de transición. Yo lo conozco como una persona muy cabal, muy capaz, y yo estoy seguro que él tiene sus números y sus datos, su información clara para que una transición se realice a la brevedad posible y que Cataño entonces tenga un alcalde en funciones debidamente y democráticamente electo para que levante, como él dice, el nuevo Cataño.
0: Entonces, para concluir, esa elección estuvo ajena, limpia de corrupción.
1: Correctamente, estuvo desde el punto de vista de la Comisión Estatal de Elecciones, de la Secretaría del partido que yo dirijo, estuvo totalmente ajena, libre y separada de cualquier acto de corrupción o de cualquier tramoya o de cualquier asunto ilegal. Si alguien entiende que pasó algo particularmente con algún candidato o candidata, pues debió haberlo planteado o debería plantearlo. Por lo demás, y en cuanto me consta a Irán Torres se refiere, esto corrió completamente bien, y vuelvo y te repito, allí todos los candidatos, como he dicho, desde el que sacó 14 puntos hasta 14 votos hasta Irán, todos participaron contando con un grupo nutrido y completo de funcionarios de colegio de ellos y observadores de ellos y movilizadores de ellos, que fue un gran ejercicio de movilización de todos los 5 candidatos, y la comisión, y eso Aníbal Vega Borges te puede dar fe, la comisión estatal tenía los funcionarios de la comisión regenteando los procesos, mire, así que me parece. Ajá.
0: Sí, mire, antes de concluir, y esta publicidad de 5 páginas de Jennifer González hoy en el periódico El Vocero, de hecho la tengo por aquí, la voy a buscar para citarla y que me sirva como pie forzado para preguntarle, pero esto está en el periódico El Vocero de hoy, dice que hable los resultados, Jennifer Gobernadora, Desarrollo Económico, Educación, Infraestructura y Reconstrucción, Finanzas del Gobierno, Alivio a tu Bolsillo, Fondos de FEMA, Seguridad, Jennifer, Salud, Estadidad, Jennifer. Mientras hacen ruido, ella hace obra. Jennifer, gobernadora, ¿se tiró Jennifer?
1: Bueno, ella
0: ¿se tiró?
1: No se tiró.
0: Pero se tiró.
1: Se tiró hace tiempo.
0: Pero
1: ella
0: se tiró.
1: Siempre.
0: Pero se tiró, sabe, se tiró.
1: Ella está.
0: Pero se tiró.
1: Rubén, no. No,
0: pero
1: nervioso, sí.
0: Pero Santini, González, dígame si se tiró, si es ella, candidata a la reelección, y lo está haciendo claro saber a través de esta publicidad.
1: Claro que lo es, pero lo que ella está presentando ahí no es una candidatura. Lo que ella está presentando ahí es un cúmulo de obras que requiere plasmarlo en muchos papeles, porque hay obra, a diferencia quizás de el candidato del PPD, que en una tarjeta de presentación esas chiquitas que uno guarda para darle a los clientes, ahí le caben todas las obras que él ha hecho, que es ninguna en Washington. Así que es una gran diferencia. Y ahí se está plasmando parte de la obra de la gobernadora en áreas importantísimas como salud, educación, desarrollo económico, creación de empleo, etcétera, etcétera, etcétera, infraestructura, porque hay obras. Y es bueno que lo plantee. Y yo creo que los políticos deben plantear lo que realizan y dejar de saber al pueblo los asuntos que se han estado tramitando y las promesas y prioridades que se han estado cumpliendo. Pero que va para la gobernación, va para la gobernación, y eso lo ha dicho desde el primer día. Voy a la reelección y nosotros vamos con ella.
0: Ok, pero ¿por qué hacer esta publicación en este momento?
1: Bueno, porque entendió prudente, ella y su equipo de trabajo, informar las obras y trabajo o parte de ellas, porque son más que se han estado realizando, y eso no tiene ningún problema. Yo creo que todos los políticos en sus posiciones lo hacen, los gobernadores de todos los partidos lo han hecho siempre, y ella pues debe informar, por aquí prometimos ABC y por aquí vamos con el ABC en cumplimiento. Y yo creo que es importante que el pueblo lo sepa, para que el pueblo decida.
0: Mire, déjeme hacerle una pregunta que no está en mi agenda de preguntas tradicionales. Digo, qué cara, es que hemos visto, usted ha visto, yo he visto, pues el video en el que Jennifer González, llegando ayer a la actividad de Cataño, se cae de una motora. De hecho, desde ayer por la tarde hasta hoy, el video más viral en Puerto Rico. Esto lo ha visto todo el mundo. Y todo el mundo con opiniones, como es aquí la política, ¿no? Distinta. Hay gente que... Yo, por ejemplo, hice un titular en el que hacía saber lo que había ocurrido, pero igual estaba deseando que estuviera bien, que no hubiese... O sea, que no le hubiera pasado nada, porque nadie quiere que le pase nada a otra persona que se cae de una motora. Hubo gente que cogió esto a chiste, hubo gente que imploró a través de sus comentarios que le hubiese pasado algo peor.
1: Así es la gente.
0: Alguna gente. Por eso, ¿cuál es la reacción suya como secretario general del PNP? Pues al video, a lo que pasó.
1: Yo corro motoras y yo, gracias a Dios, llevo años corriendo motoras. Tuve una caída por negligencia mía, pero la tuve, gracias a Dios, a 20 o 25 millas por hora. No fue nada grande. Y no fue porque un carro me dio o porque cogí un boquete. Yo cometí un error yendo hacia Ibonito. Me caí, se me creó un hematoma en el riñón, que eso pues parecía delicado, pero no pasó nada. Pues lo que yo he visto del video es que la gobernadora llega, para su motora y aparentemente pierde el balance, porque... No veo bien del video, pero quizás al poner el pie para poner el stand, ¿verdad? La varilla que aguanta la motora parada, quizás giró un poco, está aquello lleno de gente casi encima, gira un poco el guía y ahí se va un poco el balance. Fíjate que ya no se cae corriendo, ni se cae cogiendo una curva, ni se barrió, ni aceleró. Es con la motora parada. Eso puede pasarle a una persona, hay que tener cuidado, pero... De ahí para adelante no pasa. Yo, pues, digo, a ella y a todo el mundo les advierto, o les sugiero, no les advierto, que tengan el mayor de los cuidados y la mayor precaución. A mí me encanta correr motora, tengo varias, pero de ahí en fuera, como tú dices, habrá gente que le haya pedido a Dios que no le pase nada y que no le pase nada. Habrá otra gente, el morbo es así, que puedan estar deseándole lo peor y lamentando que no le haya pasado algo grave. Pero la vida es así. Acuérdate que en este país es como la viña del Señor, que hay de todo. Pero creo que, bueno, es viral, es la gobernadora de Puerto Rico que cuando para su motora, y vuelvo y digo, no iba corriendo, la motora estaba parada ya, se va de lado, la motora pesa. Y posiblemente no pudo, cuando pierde el balance, sostenerla de pie, pero fíjate que cae la motora, ella cae y se levanta enseguida, y gracias a Dios no tuvo nada. Pero yo le deseo la mayor de las suertes y bendiciones a ella y a cualquiera en esa situación. Los que quieran desear otra cosa, pues se quedan con la carabina al hombro.
0: Entonces, que ya para concluir, que usted le dice a las personas que están en los comentarios preguntando, no por ella, sino preguntando, ¿le pasó algo a la motora?
1: Bueno, Rubén, este es el morbo de la gente. Yo no he visto la motora, pero estoy seguro que tampoco le pasó nada. A mí me interesa más el ser humano, y en este caso Jennifer González, pudo haber sido cualquier otro, pero pues hay que dejar que la gente disfrute con el morbo y los malos deseos y las malas vibras. Tú sabes que eso lo hay siempre. Tú debes haber tenido, como toda la vida hemos tenido, alguien con mala vibra y mala cosa. Así que a Dios que reparta suerte. Mientras tanto, yo me siento más que contento que luego de ese incidente pequeño pudimos compartir los mensajes de la gobernadora y de Irán Torres en la guagua tarima allí frente al comité del Encataño, y ella expresarse abiertamente complacida con el proceso que llevamos a cabo, el comisionado electoral y este servidor como secretario general del partido, y el compromiso de ayudar a que el nuevo Cataño en manos de Irán Torres se convierta en una realidad. Los demás que hablen la basofia que quieran y que se llenen la boca, ¿verdad?, de estiércol, que la vida es así.
0: Ante qué basofia,
1: tú sabes, basofia, que hablen baba, bobería, es una palabra pueblerina, y pues hay okay. que dejarlos que se entretengan con eso. Esa es la francachela mental de algunos, así que no hay problema. Yo creo que todo salió bien. Ella disfrutó mucho el triunfo de un joven abogado, servidor público con experiencia, muchacho respetuoso y comprometido. Así que eso es lo que cuenta. A los que deseen el mal, que cambien de brujito, de hechizo y de muñequito de trapo, que no les va a funcionar.
0: Bueno, gracias, Jorge Santini. Gracias.
1: Gracias a ti, Rubén, a tus compañeros en la emisora.
0: Cómo no. Bueno, antes de irme al break, hay un montón de mensajes de texto de esta entrevista con Jorge Santini, un montón, pero leo más adelante. Quiero enviarle saludos y felicitaciones en su cumpleaños, quizás un poco atrasada, no sé si fue ayer o fue hoy, a mi amigo Rolando Padua. Rolando es un tipo muy joven y un tipo con una capacidad espectacular y un talento indiscutible. Es uno de los ejecutivos principales del grupo Paulson en Puerto Rico, y Rolando estuvo de cumpleaños todo este weekend, y yo creo que el cumpleaños de Rolando Padua es hoy. Así que, Rolando, en tu juventud aún, pues has alcanzado un sinnúmero de metas muy importantes. Te felicito, y siempre es un placer compartir contigo. Así que ya te veré. Te deseamos felicitaciones en tu cumpleaños al amigo Rolando Padua. Mientras tanto, aquí me están escribiendo de otros temas. Bueno, es verdad, no le pregunté a Santini que fue alcalde de San Juan sobre esto que ha ocurrido o que está ocurriendo en el entorno del Escambrón, pero le podemos preguntar después porque esto va para largo. 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
3: 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Buen día, Puerto Rico. Empezamos la última semana de septiembre con tiempo semisoleado, lluvias aisladas. En horas de la tarde, con el calor y la humedad local, tendremos aguaceros o tormentas eléctricas dispersas a través del oeste e interior. Está pasando también una onda tropical lejana al sur de Puerto Rico sin mayor impacto local. Y hay otra onda tropical cerca de la longitud 60 grados oeste, que es la que va a estar llegando mañana martes, con vientos del noreste que provocarán un aumento en la actividad de lluvia para sectores del sur de la isla, esto entre mañana martes y miércoles. Los embalses han continuado disminuyendo, puesto que la actividad de lluvias en horas de la tarde se sigue concentrando al interior y oeste, y las ondas tropicales que han estado pasando han sido débiles. En el trópico se encuentra la depresión tropical Fay, que se estará debilitando entre martes y miércoles. Está bastante lejana a las Islas Azores y hay una baja presión al oeste-noroeste de Bermuda, con mediana probabilidad de desarrollo. Es el Invest 91L y debe quedar sobre el mar. Y en esta mañana está pautado para despegar desde la base de SpaceX en Texas el primer vuelo orbital para la nave Starship. Sale entre 8:30 a 9:15 de la mañana, dará 6 vueltas a la Tierra para luego regresar en una maniobra controlada a la superficie terrestre. Para WKAQ580, esta es su meteoróloga Ada Monzón.
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5: Mucha acción en este lunes arrancando semanita. A esta hora de la mañana nos vamos para Trujillo Alto, específicamente en la carretera 181 en dirección norte. Tenemos mucha congestión vehicular con atrasos aproximados de 20 minutos. Mientras, en la ruta 66 en dirección de Río Grande a Carolina, tenemos tránsito lento. Reportando para WKQ580, Dialem Vélez Sierra.
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3: Al menos hoy el pronóstico de calor mejora un poco. Los vientos alisios aumentan de velocidad entre 10 a 20 millas por hora, lo que permite que el calor se sienta menos intenso. Eso no significa que el riesgo desaparezca. Durante las horas de mayor calentamiento, especialmente antes de que se desarrollen los aguaceros en horas de la tarde, se sentirá bastante incómodo en costas, valles y zonas urbanas. Temperaturas máximas de 75 a 80 grados en la montaña, hasta 88 y 92 grados en costas y valles, con índices de calor de 95 a 108 grados. Si hace trabajo o ejercicio al aire libre, Tome agua con frecuencia y haga pausas a la sombra o en un lugar fresco. Recuerde que si tiene dolor de cabeza, mareo, agotamiento o náuseas, esas son señales de que el calor lo está afectando y debe buscar ayuda, buscar un lugar fresco e hidratarse rápidamente. 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
0: Bien, amigos, hoy es lunes 28 de septiembre de 2026. Alguien me escribió que cuántos sábados faltan para Navidad. No mucho, yo creo que no son muchos. Ya empieza octubre esta semana. Tenemos octubre, noviembre, diciembre. Este es el último trimestre. Y aquí el
5: 12 sábado, 12.
0: Sí, el todo lo que tiene que ver
5: y
0: con
5: Navidad es 25, es el viernes.
0: Es un viernes la Navidad.
5: Es un viernes.
0: Wow, espectacular. Amigos, son las 8:09. Vamos con Verónica Abreu Tañón.
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5: Secretario del DACO Irán Torres Montalvo resulta electo como el alcalde del pueblo de Cataño. Jorge Santini llama ridículos a los que hablan de compra de votos. Abonados de energía eléctrica prenden velas para que haga sal y agua el aumento en la luz. Nieto apuñala a su abuelita en un centro comercial. Un muchacho de 16 años de edad. También arremete contra su hermano. Bueno, pronóstico de aguaceros disperso para esta tarde a través de todo Puerto Rico. Escucha WKQ 580. Esto es temprano en la mañana, la hora 8:10.
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0: Bien, amigos. Hoy debería recibirse la renuncia de Irán Torres Montalvo a la secretaría de DACO para en la eventualidad esta semana asumir la alcaldía de Cataño. Esta, amigos, es nuestra gran noticia de la hora. Bien, son las 8:11. 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Mientras tanto, amigos, a las 8:13, un joven de 21 años de Texas, Mason Henderson, murió después de luchar durante años contra un extraño cáncer del cerebro. Este caso de Mason Henderson ha cobrado notoriedad en todo Estados Unidos porque su compañía de seguros rechazó cubrir el medicamento que los médicos consideraban esencial para prolongar su vida. La historia de Mason Henderson ha sido publicada por People en español y está basada en reportajes de CBS News y ha reavivado el debate en Estados Unidos sobre las determinaciones de las aseguradoras y el acceso a tratamientos de alto costo para pacientes con enfermedades graves. Él fue diagnosticado, Henderson, a los 20 años con un tipo de cáncer poco común y agresivo, un tumor cerebral. Así que el uso del medicamento, una terapia dirigida utilizada en ciertos tipos de cáncer, pues fue rechazada por su seguro médico. Y en este momento hay un gran debate sobre esto en Estados Unidos. Aquí me escriben que hoy faltan 88 días para Navidad. Pues qué bien, 8:15.
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5: Bueno, y a esta hora de la mañana ni la gente del West se salvan del tapón. Nos vamos para el área de Aguadilla, específicamente en la carretera número 2. Tenemos tráfico moderado colindando con la carretera 462. Mientras las cámaras del expreso Las Américas muestran tránsito crítico con atrasos aproximados de 30 minutos. Reportando para WKQ580, Dialem Vélez Sierra.
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23: Amigos, tengan mucha precaución en el mar. Hay un comunicado de corrientes marinas peligrosas en efecto desde esta mañana hasta las 8 de la noche. Para las playas, desde Aguadilla hasta Fajardo, o sea, las del norte y noreste de Puerto Rico. Se deterioran las condiciones del mar por una marejada del norte en periodos de 11 segundos y altura de 3 pies. Disminuye.

0: de corrientes marinas peligrosas en efecto desde esta mañana hasta las 8 de la noche para las playas desde Aguadilla hasta Fajardo, o sea, las del norte y noreste de Puerto Rico. Se deterioran las condiciones del mar por una marejada del norte en periodos de 11 segundos y altura de 3 pies. Disminuye el miércoles. El viento sopla del este de 10 a 15 nudos con olas de 3 a 5 pies en el Atlántico y de 2 a 4 pies en el Caribe. Ayer a las 5 y 49 de la tarde hubo un temblor de magnitud 4.8 en la región oriental de la República Dominicana. Tuvo una profundidad de 73.9 millas. Esto fue una ubicación como a 115 millas al este de Rincón y tuvo una intensidad 3 en Mayagüez. En el noreste de Estados Unidos está ocurriendo un nor'easter, una baja presión que está al noreste provocando olas de 10 a 20 pies y resulta de la interacción de aguas calientes del Océano Atlántico con una masa de aire más fría que llega desde Canadá. En las oficinas regionales del Servicio Nacional de Meteorología de Nueva York y de Boston hay actualmente múltiples boletines asociados al viento, la lluvia e inundaciones costeras, así que esté pendiente a los vuelos e itinerarios que hayan hacia estos estados durante el día de hoy. Y hoy hay precisamente 12 horas de luz solar, se le conoce como el equinox, 12 horas de día y 12 horas de noche. Mañana también, el sol sale a las 6 y 14 de la mañana y se pone a las 6 y 15 de la tarde. Mañana 29 de septiembre es a las 6 y 14 de la mañana que sale y se pone a las 6 y 14 de la tarde. Es cuestión de segundos la diferencia entre hoy y mañana, pero básicamente 12 horas de luz solar y 12 horas de noche. Para WKQ580, esta es su meteoróloga Ada Monzón.
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2: Bueno, y ahora vamos a la noticia positiva. Y escuche esto, la noticia positiva es sobre unas capacitaciones que va a dar el Departamento de Educación y es que capacitará a más de 22 mil empleados en preparación y respuesta ante emergencias. Esta iniciativa busca integrar a la agenda continua de simulacros, revisión de planes de seguridad y capacitación que desarrolla el Departamento de Educación de Puerto Rico durante el año escolar. La iniciativa forma parte de la agenda continua de prevención que desarrolla la Oficina de Comisionado de Seguridad durante todo el año escolar y durante el proyecto y la actividad. Se impactarán los protocolos de emergencias de 856 instalaciones entre escuelas y dependencias del Departamento de Educación y busca que las escuelas cuenten con personal capacitado para responder adecuadamente en situaciones de emergencia. Serán presenciales los adiestramientos e incluirán manejo de emergencia, sistema de comando de incidentes, identificación de riesgos, CPR y primeros auxilios, uso del desfibrilador, estabilización de escena, búsqueda y rescate, clasificación de víctimas mediante START triage y procedimientos de desalojo. También se discutirán los planes operacionales de emergencia de las escuelas y se realizarán ejercicios prácticos y simulacros para aplicar los conocimientos adquiridos. Esta capacitación va a llegar a las regiones educativas de Arecibo, Bayamón, Humacao, Mayagüez, Ponce y San Juan, además de dependencias del nivel central. Como parte de este programa, también se va a ofrecer la certificación en primeros auxilios y resucitación cardiopulmonar y uso de desfibrilador externo automático, con certificación de la Cruz Roja Americana por 2 años. Así que excelente iniciativa. Hasta aquí la positiva a la hora 8:21.
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3: Buenos días, Puerto Rico. Y a esta hora de la mañana, tránsito pesado en el expreso Román Valdoriotti de Castro en dirección de Carolina a San Juan, con atrasos aproximados de 30 minutos. Mientras en la avenida Jesús de Piñero, mucha congestión vehicular en dirección oeste. Reportando para WKQ580, Dialem Vélez Sierra.

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1: Muy buenos días, amigas, amigos, soy Luis Pavón Roca, les doy la bienvenida a WKQ Analiza. Don Carlos Eduardo Díaz y Olivo.
23: Don Luis Eduardo Pavón Roca, buenos días. Interesante esa primera página, primera plana del vocero de hoy.
1: Hoy comienza una nueva era, pero a mí me llegó un nuevo día publicado hoy, con tu columna y todo.
23: ¿En electrónico?
1: No.
23: Sí, lo que pasa es que ellos tienen un e-paper.
1: Pero va a ser el mismo...
23: Sí, porque lo hacen como si fuese imprimirlo, pero no impreso.
1: Ah, o sea,
23: que siempre ha estado. Cuando tú estabas suscrito al periódico, podía ver lo que llaman el e-paper, electronic paper, es decir, el periódico emplanado, el como hubiese loco, salido, claro, pero obviamente lo accedías electrónicamente.
1: ¿Y ahora ese va a continuar?
23: Sí, sí.
1: Ok. Ok. Pues porque me llamó la atención. O sea, se supone que el último fue el de ayer.
23: Impreso físicamente fue ayer. Entonces hicieron una edición especial con una especie de suplemento de entrada. Así, y hoy pues repiten en su línea electrónica el hecho de que están comenzando una nueva etapa, pero el vocero aprovecha la situación.
1: Claro. Y se queda como único periódico impreso de circulación general. No todos los días, porque los domingos no circula el vocero, pero lo más cercano a todos los días, porque los otros que yo recuerde,
2: publican, o sea, ¿qué otra cosa se publica? Metro, que yo creo que es una vez a la semana. Uh-huh. San Juan Star, o algo que se llama como el San Juan Star, yo no lo veo hace tiempo, pero también es una vez a la semana. Y para con... Ay, los regionales, que
23: bueno, Claridad, que es un semanario, pero ya yo tampoco ni lo veo. ¿Tiene la impresión física todavía?
2: Yo pienso que no, yo pienso que...
23: Que también se fue electrónico.
2: Se fue electrónico porque yo no lo veo... Yo antes lo veía en la farmacia, lo veía en voceros, en
23: ajá,
2: en,
23: sí.
2: Porque el nombre
23: vendedores de voceros
2: es vendedor ambulante en las luces. Y la verdad que yo no lo veo... así que yo creo que se fueron electrónicos hace tiempo también. Y... Lo otro son Caribbean Business, que está saliendo una vez al mes o una vez cada dos meses, porque el último que recibí decía, tenía dos meses, decía como agosto, septiembre, que es donde estaba la primera plana, estaba el alcalde, con el tema de Nueva York. Los regionales, pero que yo recuerde, no hay ningún regional diario, son de haberlo sería regional. Pero hasta donde yo recuerdo, todos son semanales. Y de nuevo, los que puedan quedar. Porque yo sé que la estrella, que era el que dominaba el oeste, desapareció hace mucho tiempo. La perla yo no la veo hace tiempo, que no sea que me llegan cosas electrónicas. La semana de Caguas, no sé. Todo, que era uno que estaba en Carolina y Bayamón. Yo creo que todo eso se ha ido electrónico. Así que
3: el oriental en Humacao, esa zona de Humacao existe todavía
2: en papel, pero es una vez a la semana.
3: Una vez a la semana.
2: Por eso sí, la cultura del regional era semanario, no era diario, y se concentra. Entonces lo otro es que en términos de contenido, esos regionales principalmente cubrían la noticia regional, o sea, dejaban el espacio de la noticia de San Juan o nacional a los grandes periódicos de San Juan. O sea, ellos se concentraban más en lo que estaba pasando en sus regiones, que desde el punto de vista de mercado era... Porque ese tipo de cosas no se atiende o no se atendía por parte de los periódicos.
23: Entonces nosotros decíamos la semana pasada, cuando se anuncia formalmente por el nuevo día que se iba totalmente electrónico, que el vocero iba a acaparar pues los choppers, esos insertados de comerciales, y... los edictos. Vi que el senador Ángel Toledo dijo que estaba contemplando, imagino que eso vendrá en los próximos días, un proyecto para permitir que en vez de nada más de un periódico de circulación impreso, pueda también recurrirse a los edictos electrónicos.
2: Mira, yo creo que eso de los edictos es hora. Y se lo sugiero, ¿verdad?, al señor senador que está mirando el tema. Primero, es una gran falacia y ficción que eso comunica algo.
23: ¿Es una ficción?
2: Por eso, es una ficción jurídica que algún legislador, en aras de una alegada transparencia que no existe...
23: Se copió de Estados Unidos. Desde el siglo XIX existe eso.
2: Pero yo no he visto edictos. ¿Y dónde publica Estados Unidos
23: sus edictos? El caso fundamental de jurisdicción sobre la persona, donde sale que es Penoyer versus Neff, que tienes que haberlo oído, fue un problema de una publicación de un edicto.
2: Sí, pero eran de partes privadas. Yo estoy hablando del edicto de gobierno.
23: Ah, de gobierno.
2: De gobierno. Okay. A eso era lo que me refería.
23: Ah, porque el edicto sí, mecanismo de notificación existe.
2: Sí, sí, sí. No, pero yo estoy pensando en... la cantidad de dinero que el gobierno gasta en publicar
23: notificaciones
2: que tiene que hacer. Vamos. Pero podemos hablar también de esos de individuos, porque de nuevo es un gran mito que tú estás notificando a nadie por ahí. O sea, para que la gente entienda, se supone que si yo demando a Pepe Pérez, yo le notifique a Pepe Pérez, ese es el famoso emplazamiento. ¿Qué pasa si Pepe Pérez no aparece? Ya sea porque se está escondiendo o porque no aparece. Vamos, o sea, hay gente que se mudó para Alaska. Lo último que sabemos de él es que estaba con los osos polares. ¿Cómo hago mi reclamo? ¿Cómo procesé? Pues entonces se emplaza por edicto. Yo le digo al tribunal, mire, hice esta otra gestión, el hombre no aparece, autorícenme a publicar un edicto, a emplazar por edicto. Y ahí yo vengo y pongo en el periódico, en letra, que usted tiene que ser, un bebé recién nacido para entenderla. Y ahí pongo fulano, y usted lo ve en el periódico, yo lo leo, yo sé que yo leo los edictos, debo ser una de las pocas personas, que a veces uno se entera de chisme.
23: ¿Y electrónicamente lo leía?
2: No, electrónicamente no, lo leo en el periódico, en papel. Y entonces ahí dice, fulano versus mengano, usted ha sido demandado por relación a tal cosa, bla, bla, bla, y le dan unas instrucciones. La teoría es que con eso, el juez toma jurisdicción sobre esa persona y se da por notificada de que hay un pleito en su contra. Cuando digo que es un gran mito, es que, excepto yo, ¿cuánta gente usted conozca que lea los edictos? La posibilidad de que alguien se entere de que lo están buscando por un edicto son punto bicicleta. Pero volviendo a lo que te decía, Carlos, porque quiero hacer la propuesta al señor senador. ¿Quién es Toledo? Toda esta cosa del gobierno, mire, ahí está ASG, que se supone que se centralizaron las compras allí, y dos, dan como una especie de licencia para que usted no tenga que estar radicando todos los papeles en toda la agencia. Legislen que todo se va a publicar en la página de internet de ASG, con que usted pueda hacer un... O sea, si yo vendo... Mira, estos vasitos de café, mira qué brindo. Tengo un vasito de café aquí. Yo vendo vasitos de café. ¿Cómo es que yo me voy a enterar que el gobierno está comprando vasitos de café? Pues tengo que tener la suerte de abrir el periódico el día correcto para que me salga ahí. Este municipio de tal sitio anda buscando vasitos de café. ¿Sabes?
23: Pero el ciudadano común y corriente no hace eso, pero sí hay empresas que están pendientes a subasta, claro, y este tipo de cosas, que tienen gente dedicada a cotejar eso precisamente para aprovechar la oportunidad.
2: Pero no sería más eficiente si lo que yo estoy buscando
23: es fomentar... En vez de ponerlo en
2: un sitio electrónico, yo entro a ese database que puede hacer
23: un centro de notificación formal del gobierno.
2: Claro, y tengo una agencia que se llama Administración de Servicios Generales, a quien encomendé que comprara, excepto por la vía de la excepción. Se supone que ahí no están las compras. Pues mire, me parece un sitio, eso no cuesta tanto. Y entonces se puede hacer un search donde yo pongo vasitos de café y que me escupa la máquina todos los sitios que están buscando vasitos de café. Digo, a mí me parece que están, y le conviene al gobierno porque fomenta la competencia. O sea, ¿cuánta gente no se entera o cuánta gente dice, diablo, pero dónde yo busco esa información? En construcción, todo lo que sea compras gubernamentales. Es más, le puedes dar un servicio al privado, porque hay un montón de, en el mundo del privado hay un montón de subastas, Carlos, en construcción y en lo que no es construcción. Pues mire, yo ando buscando tal cosa y tal día voy a recibir gente que me venda tal cosa. Y ya, y nos quitamos la cosa de encima. La parte de legal...
23: Lo mismo no... podría hacer con los edictos judiciales. Una página del tribunal donde allí se colocan. Y el resto del proceso...
2: Pues. Y hasta le saca chavito. Pero estamos en crisis. Mira qué interesante... Una página en administración de tribunales. Y ya yo me meto y pongo mi nombre. Sé si me están buscando o no. Al que le interese buscar. Y ya. Sin quitar que el que lo quiera seguir publicando, pues lo sigue publicando. Pero que haya una alternativa.
3: Están las redes sociales ahora que usen el tribunal por ahí.
2: Por eso te digo que eso con share, la cosa electrónica share.
3: La gente lo comparte, o sea,
2: correcto. El de hacer negocios con el gobierno es un mercado limitadísimo, porque son los empresarios. No solamente hay que ser empresario, hay empresarios que estén dispuestos a hacer negocios con el gobierno. Yo conozco muchos que dicen, a mí no me importa, yo no me interesa, esa gente es un lío, no pagan a tiempo, es una pejiguera, pues yo no hago negocios con el gobierno. Pues ya, pues punto. Pero los que sí están interesados tienen ahí un punto de entrada fácil. Hablando de choppers, el vocero se estrena con un chopper de ¿cuántas páginas? 1, 2, 3, 4, 5, 6, 6 páginas. Mira, hablando de edictos privados, aquí hay uno de la Pontificia Universidad Católica para servicios de reparación y reemplazo del edificio Alfonso Valdés y el edificio San José de Calasanz, whatever that is. Y aquí hay, son dos. Pues ahí está el ejemplo que estoy dando. Anyway, full color, hay billetes. Y para el que piense que la gobernadora no está en campaña, se va a quitar, está muerta. Digo, podemos hablar de contenido si tú quieres, pero o sea, aquí hay un statement.
23: ¿No? Habla de todo.
2: Sí, porque dice, se titula el folleto, no es un folleto, pues son las páginas del periódico, pero que hablen los resultados. Esto es un ataque a los que decimos que este gobierno no tiene obra. No un ataque, esto es una orientación. Me quieren orientar de cuál es la obra que ha hecho el gobierno. Que hablen los resultados. Y entonces aquí hay cualquier cantidad de números en diferentes temas. Donde ella reclama, y me gusta el eslogan, mientras hacen ruido, ella hace obra. ¿Quién será el que hace ruido? Para valorizar el contenido, que hay mil estadísticas ahí, que pues yo voy a coger una nada más que para fastidiar a Carlos.
23: ¿A mí?
2: Sí, a ti. Porque hay cosas aquí que uno no puede validar. O sea, si se gastaron 283 millones en una nueva escuela de medicina del Recinto de Ciencias Médicas, pues vaya usted a saber. Pero miren los grandes logros que mientras otros hacen ruido, ella se obra. La estadidad está a la vuelta de la esquina, Carlos. No me puedes
23: negar. ¿La estadidad?
2: La estadidad. Dos cumbres. De igualdad y estadidad en Washington D.C. y la celebración de los 250 años de la fundación de los Estados Unidos. Si eso es
23: adelantar la estadidad.
2: No, si esto es representativo de la profundidad e importancia de la obra, del resto de los parámetros, está sometido al caso. Vamos a la pausa.
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6: Buen día, Puerto Rico. Empezamos la última semana de septiembre con tiempo semisoleado, lluvias aisladas. En horas de la tarde, con el calor y la humedad local, tendremos aguaceros o tormentas eléctricas dispersas a través del oeste e interior. Está pasando también una onda tropical lejana al sur de Puerto Rico sin mayor impacto local. Y hay otra onda tropical cerca de la longitud 60 grados oeste, que es la que va a estar llegando mañana martes, con vientos del noreste que provocarán un aumento en la actividad de lluvia para sectores del sur de la isla, esto entre mañana martes y miércoles. Los embalses han continuado disminuyendo, puesto que la actividad de lluvias en horas de la tarde se sigue concentrando al interior y oeste, y las ondas tropicales que han estado pasando han sido débiles. En el trópico se encuentra la depresión tropical Fay, que se estará debilitando entre martes y miércoles. Está bastante lejana a las Islas Azores y hay una baja presión al oeste-noroeste de Bermuda, con mediana probabilidad de desarrollo, es el Invest 91L y debe quedar sobre el mar. Y en esta mañana está pautado para despegar desde la base de SpaceX en Texas. El primer vuelo orbital para la nave Starship sale entre 8:30 a 9:15 de la mañana, dará 6 vueltas a la Tierra para luego regresar en una maniobra controlada a la superficie terrestre. Para WKQ580, esta es su meteoróloga, Ada Monzón.
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2: Regresamos a WKQ Analiza. Carlos, ¿qué te parece el chopper?
23: Bueno, aquí es lo que tú mencionas y destaca, que obviamente la gobernadora, eso de quitarse en su mente no está, al menos en lo inmediato. Lo ratifica el hecho de que ayer volvió a hacer sus llegadas y sus movimientos. Tú sabes que ella coge un camión, coge un... ¿cómo se llama el carro ese? Un todoterreno, un Ford Track, ayer en Motora, para llegar a Cataño, una vez se supo el triunfo del Irán Torres Montalvo, para felicitarlo. Se cayó y todo, pero...
2: ganó ella.
23: Claro.
2: Su candidato.
23: Pero obviamente lo que te quiero decir, recurre a uno de los mecanismos que usó durante la campaña, que son mecanismos de llamar la atención, y fue, llegó en Motora y allí fue a, como tú dices, a felicitar al que era su candidato, que aunque me parece que muy hábilmente y correctamente no hizo un anuncio público directo y dejó que la primaria, en términos teóricos, corriera libremente, pues era obvio que esta era la persona con que ella simpatizaba, porque para empezar, su secretario de DACO, y permitió que siguiera en la posición mientras aspiraba al cargo de Cataño. Y ayer,
0: ¿Ahora renunciará al DACO? No, porque como con esta gente uno nunca sabe, ¿verdad? ¿Qué teoría nueva tendrán?
23: Y bueno, si no, tal vez ponen en plantación un sistema especie de parlamentario, tú sabes que...
0: Exacto.
23: Que los que salen del parlamento son los que tienen las carteras de las diferentes... Pero esto es municipal, que ni siquiera eso.
0: Pero vamos a ser creativos.
23: Bueno, pues, hombre, sí, que no hay problema de separación de poderes, porque porque los municipios son criaturas legislativas. Sí, así que, pero nada, allí fue, lo felicitó y obviamente hizo énfasis que al hacer eso, de que era su candidato y que ya ganó. Lo cual también hay que reconocerlo, porque si hubiese, por otro lado, Torres Montalvo perdido, todo el mundo hubiese estado diciendo que Jennifer perdió, que su liderato está menoscabado, etcétera, etcétera. Pues de igual manera, pues si ganó, pues puede decir con justa razón que está viva.
0: Está viva. La noticia de su muerte política están altamente exageradas. Me parece a mí que no hay duda que era el candidato de la gobernadora. Oye, Carlos, no solamente por estar en el DACO y todas las concesiones habidas y por haber que se le hicieron, es que venía de Fortaleza.
23: También.
0: Claro. Por eso la gente se lo olvida. Este señor, antes de llegar, él va a DACO a resolver un boquete.
23: Y era secretario del partido. Y era secretario del partido de Pierluisi y ella lo dejó. Y después se lo llevó a Fortaleza.
0: Sí. Él ocupaba el puesto que tiene Peña Payano hoy, que es un puesto de cercanía y confianza. Así que no hay duda de eso. Y como tú bien dices, si hubiese perdido, se le hubiese adjudicado una pérdida o inclusive una teoría de rechazo a un candidato que es la segunda vez que le imponen a alguien de afuera a Cataño. O sea, desde San Juan le imponen, pues la misma crítica se hizo de Alicea, que era que venía con el blessing de San Juan. Y ahí, por eso es que... Y gana cómodamente, ganó por 200 y pico de votos por arriba.
23: Que 200 no es mucho numéricamente, pero porcentualmente en un municipio pequeño, pues es significativo. Es lo que tú destacas.
0: En el evento votaron 3.000 personas.
23: Por eso.
0: 1.000 y pico por un lado y 1.000 y pico para el otro. 200 es un número
23: importante. Por eso. Que él dice que ganó por 200 votos. Y dice, pues no fue tanto, sí, pero sí, porcentualmente sí lo fue.
0: Correcto. Por eso hay que ponerlo en el contexto de que él saca 1.700 votos y su contendora sacó 1.400. Por ahí estoy redondeando los números. Claro, el primer reto que enfrentará es cómo enamora a esos 1.400, porque aunque fue un margen cómodo, hay un montón de gente que no estaba con él. Y la Asamblea Municipal no estaba con él, al grado que dos o tres de ellos...
23: En esa línea, Luis, yo creo que va a ser importante cómo él trabaja esto. Si deja a sus empleados allí, o empieza una persecución, y sobre todo, aquí viene una cosa crucial... del alcalde Alicea hay una tranquilidad y silencio absoluto porque se murió, pero del alcalde de Alicea había el cuestionamiento si allá había habido una sana administración pública o si había problemas serios de al menos irregularidades o deficiencias en términos administrativos, y como tú dices, el contralor había hecho señalamiento y estaba ahí pendiente de varias cosas. Que si ahora él llega y comienza a sobre esa base, a hacer expresiones públicas y a decir que aquello era una barbaridad, que le han dejado el municipio quebrado, que aquello, este tipo de cosas, pues su contendiente, que es la viuda del alcalde, pues lo va a sentir como un ataque personal y una persecución, y ahí lo hace. Así que desde el punto de vista político le corresponde hacer ahí un malabar, porque cuando tú llegas también quiere decir el enredo que había no es mío, pero tiene que saber que las cosas en la política no están sencillas, y que 200 votos en una elección es un montón. ¿Qué? ¿200? ¿Ya sacó cuánto? ¿1,200, no?
2: 1,400.
23: 1,400, eso es una elección.
2: Después se saca. Y Carlos, hay elecciones en 2 años.
23: ¿Por eso? O
2: sea, el término que tiene no son 4, son 2. Yo, fíjate, yo en ese sentido creo que él va a lograr hacer ese crossover. Porque mi impresión es que es un muchacho bastante simpático, tú sabes, llevadero. No, yo no lo conozco, ¿verdad?, muy bien, pero la impresión que me da es que, tú sabes, juega pelota. Y yo creo que, y obviamente supo montar una campaña en menos nada, una campaña de muchos recursos, supo levantar fondos, o alguien pagó por toda esa campaña. La ganó, por lo tanto, o sea, tengo que suponer que sabe que tiene esos retos y que los tiene que manejar. O sea, de alguna manera, hasta ahora creo que la contendora no ha dado cara para. Porque el primer trabajo que hace alguien que gana este tipo de elección es lograr que el que perdió se suba a la tarima y esté con él y presente un frente unido. Si no logra eso, pues ya tú sabes que hay sentimientos heridos y que va a coger más tiempo y lo tienes que trabajar. Pero ese tiene que ser la meta a corto plazo, es que esa señora diga: estamos aquí, vamos para adelante, el PNP unido jamás será vencido, bla bla bla bla bla. Si no, pues ya usted sabe que va a haber primaria en menos de un año. Vamos a la pausa.
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2: Regresamos a WKQ Analiza. Soy Luis Pavón Roca, estoy con Carlos Díaz Olivo. Carlos, tú sabes que hay dos tipos, dos clasificaciones macro de los que corremos motora. De hecho, en esta mesa están representadas esas dos categorías. Están los que se cayeron y los que están por caerse. Y vos que estamos aquí, ¿no te acuerdas que tú te caes una vez en el trimmer aquel que tú estábamos cubriendo? ¿Cuál elección fue esa, la de Pedro Rosselló? Yo sé que fue frente al piso.
3: Yo creo que fue una de las que donde Pedro Rosselló regresó.
2: Cuando se elevó. ¿No fue aquella que se elevó?
3: No, ya era cuando ya había dejado la gobernación e intentó volver.
2: No, pero era un cierre de campaña.
3: No, sí, pero no fue.
2: O sea, el día que te reventaste la crisma fue un cierre de campaña y estábamos frente al Bisurn. Yo creo que
3: no fue frente al Irán Bison.
2: Sí, fue allí frente al Irán Bison. Y Carlos iba en una. Yo andaba en la Kakumoto. Y Carlos andaba en una Kakumoto wannabe. Nada, no pasó nada. O sea, sencillamente. Muy similar al tema de la gobernadora. O sea, se cayó por un lado.
3: No, de hecho, o sea, parado, que fue.
2: Correcto, sí.
3: Pues, sí, eso mismo, que sea, ella incluso había llegado.
2: Pues estaba llegando.
3: Pero no fue que se cayó el movimiento, que entonces sí hubiese sido más peligroso.
2: Y nada, yo creo que no deberíamos relajar con el tema porque es serio, ¿no? y es un riesgo. Pero tú sabes.
3: Me dicen que así hay uno se puede fastidiar las rodillas y las caderas y olvídate tú que queda.
2: Eso te iba a decir que tuvo la suerte. Porque el problema con ese tipo de caída, sí, de caída que tuvo ella, es que te cae la motora arriba de una pierna, una motora boba. Es más, mi Vespa. Pesa, o sea, si te caes arriba de una pierna, te la puedes fracturar el peso de la motora. No es que te caigas corriendo, o sea, estás parado encima de la motora, se va de lado la motora, te cayó encima del pie, algo te puede fastidiar por el peso mismo de la cosa. Así que gracias a Dios, creo que un codo se jaspó, una cosa así, una bobería, nada mayor. Pero, y se está, ¿sabes? Se convierte, pero es que cuando los políticos buscan gimmicks, recientemente le pasó algo similar al alcalde de San Juan, no sé si recuerda que se trepó en un ring de lucha libre o de boxeo, qué sé yo, y se puso a hacer como hacen los atletas que se trepa en eso, y se cayó como una guanábana.
3: ¿Y tú dices ella también?
2: No, el alcalde. ¿Miguel?
3: ¿Se cayó una?
2: Sí, Miguel tenía una cosa de box. Yo creo que era boxeo o lucha. Era un cuadrilátero. Y tú sabes que se trepan en las sogas y como que brincan.
3: Ajá.
2: Pues se... ¿Lucha libre? ¿Era una cosa de lucha libre?
3: Sí, porque en boxeo...
2: No, pero tú sabes, es que, oye, entrar y salir de un ring requiere cierto arte y destreza. La cuestión es que se puso a fastidiar la mano. Estaba relajando allí, como si él fuese, y se ha cayó como una guanábana. Un poco allí la gobernadora, pues obviamente llegó allí. Nada, perdió el control cuando estaba parqueando su vehículo, su motora.
3: Este tipo de cosas y otros comentarios que ella hace, incluso cosas que tenía en que ella misma sube a las redes.
2: Pero le funcionan, cara.
3: Pues eso te iba a decir, que a mí me parecían contraproducentes, pero le funcionaron y demostró que había un Puerto Rico distinto al que cubren los medios de comunicación y se hace análisis político, que no se deja llevar o no está impactado por este pseudointelectualismo de estos otros sectores, y que a esta dinámica, podremos decirle populista, o alguna gente pudiera decir vulgar, apela y resulta efectiva. Y yo creo que lo demostró. Si ahora lo sigue siendo, Luis, eso sería la gran pregunta. Si esto le sigue funcionando de igual manera, o si ya ante la situación... Porque este tipo de cosas, sin duda, ha demostrado que llega a algunos sectores. Pero también, y puede resultar efectivo en la medida, sobre todo, cuando tú arrastras un goodwill y una imagen positiva. Por ejemplo, Rosselló se pasaba haciendo un montón de cosas que gente le decía que eran payasadas. Rosselló padre, mas sin embargo, él tenía obra y lucía para esas personas a quien iba dirigido el mensaje, le apelaba. Pero con los problemas que ha tenido la gobernadora, internos principalmente, habría que ver si esto todavía sigue siendo efectivo. ¿Qué a ti te parece? ¿Que perdió algo de toque o tú crees que esto todavía pela?
2: No, todavía pela. Sí. No. Mira, yo creo que hay varias cosas que habría que señalar. Uno, esto no es otra cosa que intentar humanizar el candidato. Cuando yo siento a...
3: Pero te pregunto, para que tengas... En el caso de ella, ella está humanizada, ¿no sería candidatizarla, es decir, hacerla más formal en el ejercicio del poder, que a veces no lo tiene?
2: Que no lo tiene, a veces no lo tiene. Lo que pasa es que como le ha funcionado, o sea, como dice el americano, you can't argue with success. Mira, ayer Cataño lo ganó cómoda. O sea, yo creo que...
3: Pero también habrá unos méritos del candidato, no, de suponer.
2: Pero yo no sé si la... Mira, ella ha sido muy exitosa en la teoría del teflón. Esto no es culpa mía, esto es culpa de otro. Entonces, allá afuera, cuando te decía, la teoría de humanizar un candidato es que la gente ve a los candidatos, porque usualmente lo son, como que pertenecen a otra clase. O sea, vamos a coger uno que yo creo que todo el mundo respeta, Hernández Colón. No hay duda de que Hernández Colón era un blanquito, educado, abogado,
3: de Ponce,
2: imagínate tú, de Ponce. Pues esa gente tú tienes que bajarla para acá, para que el ciudadano común, de hecho, yo tengo una teoría, Carlos, que es que esta humanización es la que nos ha traído parte de los desastres gubernamentales en Puerto Rico. Antes un gobernador era usted y tenga, y había un reconocimiento. Ahora es tú. Y yo tengo un pen igual que yo. Y yo creo que hay que tenerle una deferencia a ese liderato. Pero puede ser que yo esté en el siglo XIX. Ciertamente, hemos roto. Se me ha pegado.
3: Ahora, tiene la vulgarización, pero puedo utilizar ahora. Ha hecho excesiva la de esto.
2: Ay, Dios mío, los lunes. Hemos roto el humanizadómetro. O sea, nos hemos ido a un extremo donde ahora no es humanizar, sino cafretizar. Y entonces tú estás llenando, o sea, tú estás igualando al candidato a ese nivel. No es que ese nivel, o sea, cuando don Carlos Romero Barceló se sentaba a jugar dominó en un caserío, seguía siendo don Carlos Romero Barceló, y era don Carlos usted, no es Jovín tú. Hemos llegado a que ahora
3: era doña Kate
2: en el sitio, tú sabes. Hernández Colón era Hernández Colón aún en, tú sabes, en el residencial público más wild del país. Era usted y tenga. Ahora yo.
3: Y ahora los candidatos son Cheito, Papo, aquello.
2: Sí, sí, no.
3: Ricky, ¿sabes?
2: Sí. Pero fíjate, qué bueno que me traes a Ricky a la mesa.
3: De hecho, él trató de cambiar a Ricardo, porque todo el mundo le decía a Ricky.
2: Desde el problema de la juventud. Marca más su juventud.
3: Claro.
2: Y se dejó barba. Lo mismo, el baby face lo ocultas con la barba. O lo disimulas con la barba. Pero aún con un Ricky, que no es tan lejos, había cierta deferencia. Cuando su padre, que es el que yo creo que moderniza esto, Joe Franco, su publicista, que lo montaban en un kayak, que lo tiraban, miren qué bueno estoy aquí corriendo, y lo ponían corriendo.
3: Tú hiciste la distinción, pero Carlos Romero Barceló fue el que yo creo que empezó más dinámico esto.
2: Sí.
3: Pero no perdió, porque tú lo dijiste muy bien, esa era Don Carlos también, como mucha gente le decía a Carlos, pero cuando se refería era Don Carlos, porque empezó a caballo, fue el primero que utilizó Carlos, porque antes usualmente eran por los apellidos, y él empezó cuando corrió para alcalde, era Romero Barceló, se lo cambió a Carlos, y empezó con ese enfoque más, lo que tú estás diciendo, pero no es esto.
2: No es esto. Ahora, yo creo que es evidente que le funciona, y lo que funciona usted no lo cambia hasta que se escocote. O sea, yo pensé...
3: Que ayer se cocotó.
2: Literalmente.
3: No cree que eso...
2: Pero, entonces, eso combinado, y lo están haciendo muy, muy, muy efectivamente, combinado con, esto no es culpa mía, porque o yo lo heredé, o hay unos malandrines que no me dejan hacer mi obra, porque están haciendo ruido, me atacan.

0: Senado, búsquese el porciento de aprobación de nominaciones, búsquese el porciento de aprobación de legislación enviada del Ejecutivo, y usted va a ver que los números no son distintos.
1: Se podrá haber aprobado, pero el hecho cierto es que Tommy le ha dado como gusto y gana, querido. No. Y hay que decirlo, porque también ella se lo ha buscado.
0: Por eso.
1: Pero le ha dado duro.
0: Con justa razón. Pero a lo que voy, si vamos a los números, o sea, si tú me dices, fulano me obstaculiza mi obra de gobierno, bueno, vamos a ver si es verdad. ¿Cuántos proyectos tú has enviado para que te los aprueben y cuántos no te han aprobado? Y porcentualmente, tú me podrás decir, es que en ese 5% es que están los proyectos importantes. Ah, bueno, pues ese análisis requiere un poquito más de verdad, de burgar. Los nombramientos, mire, le han colgado 3 o 4, que de nuevo, por Dios, los que le han colgado lloraban ante los ojos de Dios. Pero porcentualmente son mínimos. Pero ella ha logrado vender eso. De que es que yo, y lo otro es, heredé los problemas, no le da crédito a Pierluisi de nada. Y si quieres, hablemos de Vieques y el hospital que inauguran ayer. By the way, que te iba a comentar, Carlos. Fíjate si está bien engranada esta campaña. No sé si es Domenech o quién está a cargo de esto. Pero en el chopper de la gobernadora de hoy, tienen un retrato con el loco de secretario de Salud Federal. Inaugurando
1: Robert Kennedy
0: inaugurando el Centro de Salud de Vieques. Eso fue este weekend. Y está en el periódico. Hoy es lunes, ¿verdad?
1: Yo ni sabía que había estado aquí.
0: Sí. Estuvo este weekend. Este weekend se inauguró la estructura que hizo Pedro Pierluisi. Y estos lo terminaron. Es que como yo creo que deberíamos ser un poquito más humildes y... Mire, obviamente... El que lo terminó, pues lo terminó. Pero esto, cuidado si tenemos que montarnos en Ricky para empezar a hablar de este proyecto. Que yo creo que esto es una botadera de dinero, que esto no tiene ningún sentido y que no va a resolver ningún problema. Pero habiendo dicho eso, está ahí, vamos a inaugurarlo. Pues Carlos, este chopper, yo no sé hasta qué hora aguantaron la prensa, pero esto es de este weekend y está metido aquí. Está don Robert Kennedy parado ahí al lado de la gobernadora y el entourage de gente que tiene que ver con el tema. Así que, oye, ¿tú sabes a quién no veo que hayan invitado? Ay, qué bochinche, espérate, déjame mirar aquí este retrato con calma. Ese que está detrás de él es Johnny Méndez. Chequéate. Al lado de Jovín.
1: Déjame buscar eso que no lo tengo aquí a la
0: mano. La página 12 del vocero. Yo creo que puede ser Johnny. Johnny está más flaco. Mira, toma. Anyway. Yo creo que la montadera en motora, que puede ser un hobby chévere. A mí me gusta correr mi Kakumoto. Tengo que...
2: Yo creo que es Johnny.
0: ¿Tú crees que es Johnny? Sí, se parece. Porque ese ha sido uno de los... Bueno, ese es el eje de la discordia con el secretario. ¿Quién va a administrar eso allí? Pues yo creo que le funciona y como te decía, Carlos, if it works, if it ain't broken, don't fix it. Hasta ahora... Porque fíjate que están usando al primer damo... Primer caballero, como sea que se le quieren llamar ahora, como una parte integral de esta estrategia. El tipo anda por ahí. ¿Cómo era que se llamaba aquel? ¿La cámara que vende?
1: A rayo.
0: Sí, porque él se mete en cuanto chinchojo hay por ahí en los caseríos. Muchos de ellos sin licencia, muchos de ellos sin cumplir con nada. A freír bacalao, a repartir cajitas de ayuda. De alimentos y cosas de esas. Pero hacer video. O sea, yo nunca había visto un primer damo. Estamos aquí con doña Petra, que está en el kiosco número 22 de tal sitio. Y ¡ay, María! Hace los rellenos de papa más ricos del mundo. Vengan para acá. Vamos a freír un... Deme acá, vamos a... Y lo ponen a freír un relleno de papa. ¿Sabes?
1: Es que yo creo...
0: O sea, pues yo había visto primeras damas en

0: escuelas.
1: No, pero
0: tú sabes, no haciendo anuncios por internet.
1: Bueno, se ha popularizado un tanto, cafetizado, como tú dirías. Pero cosas similares, ¿sí? Pues yo recuerdo que a doña Kate la ponían a cocinar. Hizo un libro de recetas e iba a los programas y cocinaba allí. Pero, Carlos, y hacía besitos de coco y cosas de esas.
0: Carlos,
1: o sea,
0: Carlos, una cosa,
1: pero
0: una estoy, cosa que no, cocina el verme. Pues si que hacerle un anuncio allí en internet. ¿Tú no has visto los anuncios?
1: Claro, porque internet no existía.
0: Está yo bien, lo que pero, decir pero,
1: es como digo yo, esto es una nueva era.
0: Por eso, o sea, una cosa es que yo comparto un hobby que yo tengo y otra cosa es que yo haga integraciones. Tú sabes, aquí tenemos, este es influencer full.
1: Pero viste que está flaco. Ah, y la gobernadora está bajando libras a todo lo que da.
0: Buen ejemplo.
1: De que está en carrera, está en carrera.
0: Ah, no hay duda, no hay duda. Y de nuevo, a ti y a mí tal vez nos parezca que eso no es el rol de una gobernadora. Pero ¿sabes qué? Yo te diría que en el planeta completo eso está pasando.
1: Sí,
0: ¿cuál es el éxito de Bukele? Pero, Bukele, que es un blanquito, pero se para allí, dice el mismo Trump. Eso, el sí. Trump, ¿qué hace? Se para y dice lo que piensa, lo que sea. Le coge las nalgas aquellas y sigue para adelante.
1: ¿A quién le coge las nalgas?
0: Yo sé yo, a la que esté por allí cerca.
1: Yo no hace esas cosas.
0: ¿Tú no has visto los retratos con la ayudante esa? ¿Cómo que se llama la ayudante de todo?
1: Sí,
0: la rubia. Sí, sí, sí.
1: Le agarró allí.
0: La, bueno, lo cogieron dándose un besito detrás de un...
1: Pero Luis no diga estas cosas.
0: Pero si es verdad.
1: Pero ¿cómo es?
0: Pues sí, estaban allí compartiendo algún tipo de...
1: Vamos a una pausa que este se me ha vuelto.
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19: Regresamos a WKQ Analiza. Soy Luis Pavón Roca, estoy con Carlos Díaz Olivo. Don Carlos, el barco se fue a comer mangú. El de gas. Están comiendo mangú. ¿O cómo era que se llamaba aquello? El desayuno aquel que
20: tres golpes.
19: Los tres golpes, porque se les acabó la chaucha allí en el bote y no los dejaban entrar aquí. Así que se fueron para la República. Supuestamente regresan mañana a buscar abasto. En el interín seguimos sin gas. La gobernadora dice que autorizó o que ordenó que se radicara una demanda. Entiendo yo que ya estaba radicada o ya se había dicho, creo que Osvaldo Carlos había, yo no sé qué pito tocar en el baile, pero como ahora él lo hace todo, pues estaba radicando algún tipo de demanda. Yo creo que está overdue. O sea, a mí me parece que si hay un compromiso...
20: ¿Pero explica para ver qué es la demanda?
19: Ah, bueno, para permitir, entre comillas, que otros suplidores de gas pues suplan el gas que esta gente no se ven imposibilitados a suplir por la, ¿verdad?, la disputa que tienen allí en un pleito. Y yo pensaría...
20: Porque el propio contrato de NFE, que es New Fortress, una de las afiliadas de New Fortress, establece que si por alguna razón no se puede, la compañía no puede suplir el gas, que se busque una fuente alterna, es decir, otra empresa para que lo supla. Y entonces quieren ahí pues agarrarse en eso para buscar una alternativa.
19: Bueno, es que hay dos contratos. Tal vez debemos empezar por ahí. Aquí, la pasada administración les entregó en carácter de exclusividad el único tubo que existe en Puerto Rico. Digo, hay otros privados, pero que tiene control gobierno. Para vaciar el barco. O sea, usted parquea el barco ahí en la bahía, que es la disputa. Le enchufla un tubo, una manguera, y eso empieza a vaciar ese gas para que entonces se pueda utilizar en las plantas. Ese tubo, el gobierno de Puerto Rico entendió inteligente dárselo exclusivo a New Fortress. Con otro sombrero, New Fortress también suple gas. O sea que en el curso ordinario deberíamos ver un barco bajo el control de New Fortress, pegado al tubo que controla New Fortress, zumbando el gas por ahí para abajo para que lo usen para el fin que sea que lo van a usar. Lo que se está planteando ahora es creo que hay dos reclamos, y no sé si el de Osvaldo Carlos por ahí era que iba, por lo que voy a decir ahora. El contrato de New Fortress como suplidor de gas, no como administrador del tubo, dispone que si tú no me suples el gas a mí y yo tengo que incurrir en costos adicionales, ya sea para la obtención del bendito gas o porque me veo obligado a utilizar otros combustibles para generar la electricidad, tú me pagas esa diferencia. O sea, si producir un chavo de electricidad costaba medio con gas y ahora me cuesta tres cuartos de chavo, pues ese punto 25 adicional lo tiene que pagar New Fortress. Y ese es otro reclamo. O sea, son dos cosas distintas lo que quiero decir. No me queda claro de qué está hablando la gobernadora hoy, pero lo que me sostengo en mi comentario, estamos tarde. O sea, de hecho, a mí me parece que con lo que se ha con esa orden de la juez Carreño del viernes pasado, debería ser suficiente para cancelarle el contrato. O sea, la juez le ha dicho hasta pejo muerto. Por cuestiones de engañar al tribunal, o de no ser transparente con el tribunal, o de presentar lo que no es, o de ocultar la evidencia. ¡Wow! Tú sabes. Entonces, nos metieron en un contrato que yo no entiendo muy bien por qué había que haber hecho eso. Habrá que preguntarle a Pedro Pierluisi y su gente. Pero la pregunta es, ¿cómo nos salimos? Si es que nos conviene salirnos. Pues ahí la tienes puesta en bandeja de plata.
20: Bueno.
19: Más fácil que Luma.
20: Yo veo aquí que sale en el periódico, y ahora estuve en el vocero, que Pedro Menéndez dice que New Fortress Energía está diciendo que su barco, el que tú dices que enviaron a comer mangú allá a Santo Domingo, que estuvo varios días esperando entrar a la bahía, y por el tamaño y las dimensiones, pues había un problema con los pilotos. Pues que asegura que la Guardia Costanera lo inspeccionó y le dio el visto bueno.
19: Y
20: esto está basado en la estrategia de defensa del otro caso, que es lo que está diciendo. A mí no me digas que yo no cumplí, porque mi barcaza está allí. Ah, que no tiene. La Guardia Costanera lo certificó. La culpa no es mía. O sea, a mí no me vengas a tirar eso, porque los pilotos que tú tienes contratados a Puerto Rico para eso, bajo el arreglo con los, y eso a su vez con esto, son los que han creado el problema, porque la barcaza está allí y está certificada por los federales, por los que mandan. Esa es la defensa que van a poner.
19: Con eso y una peseta llegan a San Juan. No, te voy a explicar. Esto es análogo. Yo te contraté a ti, Carlos, para que me traigas una carga. El camión no puede ser más grande. Es más, te voy a poner un ejemplo real que ocurrió. Yo no sé cómo esté el municipio de San Juan en estos momentos. En un momento dado, en el municipio de San Juan no se permitía que en el viejo San Juan entraran camionzotes grandes, porque fastidian las calles. Y el delivery tenía que ser en unos camiones que creo que era como hasta 20 pies, no recuerdo el dato. Pero era un camión específico, de ahí para abajo, una van. La idea es proteger el patrimonio histórico. Pues eso es análogo a que tú me llegues con un camión de la Silán allá al viejo San Juan y digas, no, pues el mío está... Mira, yo fui al puesto de gasolina y me lo empecé. Porque la inspección que hace el Coast Guard no es esa.
20: Pues no sé, pero esa es la defensa que van a traer. Y van a decir, mire, lo que están diciendo aquí para impedirme no tiene razón. Y entonces, por lo tanto, esto no cae con esto. Es lo que veo. Porque
19: dígaselo a la juez.
20: Pero...
19: No te oigo.
20: ¿Por qué de otra manera van a salir con eso?
19: Porque son unos paqueteros.
20: Bueno, es otro problema.
19: O sea, el problema es que aquí...
20: Pero también es interesante que si la gobernadora está dando la instrucción de demandar, esta gente es la que corre genera también.
19: Correcto.
20: Y eso era besitos y abrazos hasta ahora.
19: No, y con New Fortress. Con New Fortress la gobernadora había sido...
20: Bueno, sí, había dicho algo más.
19: Había dicho cosas feas. Pero sí, no, tú tienes razón. Yo hablé de dos contratos, pero hay un tercer contrato. Que no es propiamente con New Fortress, es con una subsidiaria de New Fortress que se llama Genera. Que, by the way, es uno de los activos principales de New Fortress. O sea, esta cosa no tiene sentido por ningún lado. Tú tienes ahí unos planteamientos, porque reitero, Sí, estoy de acuerdo contigo que esa es la defensa que están levantando, pero una defensa que no tiene pies ni cabeza, porque es que el Coast Guard lo que hace es que te inspecciona. Mira, una inspección del Coast Guard va a mirar los extintores de fuego, si tiene flares, si tiene, digo, mutatis mutandis, estos barcos son más grandes y tienen más requisitos, pero que cumpla con lo que se llama seaworthiness. Esa cosa puede navegar en aguas mías. No es que pueda atracar, no, aquí hay un pleito legal, donde de hecho el Coast Guard no es parte, pero informa. O sea, si no tuviese la certificación del Coast Guard, no estaríamos teniendo esta discusión, porque sencillamente no pueden entrar. Es que aquí el problema es el tamaño del barco. Ellos escogieron un barco que alegan unos que excede el tamaño que el juez autorizó, y ellos dicen que no, pero no acaban de probar y resolver el problema, que yo pienso que es un problema bastante estúpido de resolver, ¿no? O es igual o no es igual, o es suficientemente parecido o no lo es. Pero de acuerdo contigo, parece que por ahí va la... Pero, o sea, a mí las posturas de esta gente en el tribunal no me han impresionado mucho hasta ahora. Más bien todo lo contrario. Y como tú dices, aquí tenemos un tercer contrato, que es el de Genera. Va a pelear la gobernadora con... Y digo, y Genera aquí... Es una víctima más, porque Genera no es el que... Es un hijo del que suple el gas, pero no son los que suplen, ellos consumen el gas. O sea, el gas en parte es para que Genera le ponga ese combustible a las plantas. Y este es uno de los problemas, Carlos, que se advirtió que podría pasar con esta concentración monopolística innecesaria de... ¿Quién suple el gas? ¿Quién opera la máquina? ¿Quién? O sea, Genera, yo estoy seguro que estaría con las pilas puestas buscando un suplidor nuevo, si no fuese porque mi papá es el que lo trae. Así que yo voy a tratar de esperar a que papi, ¿verdad? Porque ahí entran los billuyi. No pinta bien. Demandar y cobrar son dos cosas distintas. En el interín, nos van a espetar el aumento de costo a los consumidores. Punto. Y ya están hablando de que esto puede representar 34 chavos kilovatios para el consumo individual en residencia. El tribunal le metió una sanción a esta gente porque no cumplieron el viernes. Pidieron unas prórrogas. Yo no, creo que esta juez va a terminar fastidiando a alguien del lado de New Fortress, porque es que no tiene sentido la postura. O sea, la juez lo que está diciendo es: denme los papeles que le dieron al perito para que firmara una agresión jurada, y ahora resulta que no aparece nada, no hay papeles, no están completos, no se sabe. Entonces, no habla bien, ¿verdad? Porque tú llegas allí y dices: mire, esto fue... Ah, pero eso no es suficiente.
20: La consecuencia es que seguimos sin...
19: Y seguimos...
20: Sin el gas.
19: La isla está sin gas.
20: Mira, dos cositas que yo te voy a pedir que me explique. Una, en la cosa de Miss Universo, que habíamos dejado esto la vez pasada, con una reacción de la directora ejecutiva de turismo a las expresiones que... Itza Grisil, al quien tú le dices Itza, que alega que es socio de la franquicia Mi Universo y que no lo habían consultado y que se estaba poniendo dinero donde no era. Volvió a reaccionar la directora ejecutiva y dijo que se había emitido una orden de cese y desista contra Itza.
19: Eso es un bulletin.
20: Para que no siguiera diciendo cosas que afectaran el concurso. Yo te tengo que decir que después de algunas de las cosas de Itza, tú y yo comentamos que tampoco nos parecía muy cuerdo la persona, pero ninguno de los que está ahí parece muy cuerdo, ¿verdad? Pero acá entrenó. Y ahí, cuando uno ve esto, pues uno no tiene idea de qué demonios internamente pasa y quién tiene injerencia o quién no. Pero te genera preocupación de con quién Puerto Rico está negociando. Pero ahora te digo yo que la reacción de Puerto Rico a través de su director de turismo, es que yo mando una orden de cese y desista porque están diciéndome esta situación. Uno, yo creo que la posición de Puerto Rico tiene que decir, hemos oído esto, la hemos investigado, estamos pendientes y trabajando en eso y vamos a proteger el interés público, o hemos hecho un estudio exhaustivo y hemos cotejado que eso es la pureza hecha persona o hecha entidad, hecha realidad, y que ese dinero está salvaguardado y que esto es la madre de los concursos y que esto va a ser un éxito. Pero que el gobierno esté diciendo a un ciudadano, un cese y desista por expresar su opinión y su inquietud, a mí me parece una barbaridad. O sea, yo nunca había oído una cosa así. Por más loco que puedas tú pensar que sea la persona, y es más, y si es un lío comercial entre aquellos, con menos razón para que el gobierno esté hablando de un cese y desista de esa naturaleza en una controversia privada.
19: Cuando se habla de cese y desista, eso en realidad no existe.
20: No existe.
19: Eso es un embeleco que la gente dice por ahí.
20: Pero yo puedo entenderlo de un funcionario, de entes privados, en donde tú dices, tú sigues, te voy a demandar porque me estás haciendo. Pero el gobierno.
19: Por eso, pues voy a por ahí es que voy. O sea, por ahí es que voy. Un cese y desista, en realidad, es una carta predemanda.
20: Eso es así.
19: Porque no existe tal cosa como cese y desista. O sea,
20: no es un instrumento procesal, nada. No,
19: nada, así, nada. Usted puede ir a un tribunal y pedirle al tribunal un interdicto que prohíba que alguien haga algo. ¿Verdad? Que cese y desista de hacer algo. Cuando nos movemos al ámbito de decir, no de hacer, se complica un poquito el camino. Porque yo tengo un derecho a la libre expresión.
20: Imagínate
19: eso. Que yo sepa, ¿no? La última vez que yo leí de esa vaina, había eso, todavía estaba allí en la Constitución Federal y en la Constitución Estatal.
20: Imagínate que le dijera fea. ¡Ay, no me digas fea! Ahora está diciendo que mi socio es un pillo. ¡Ay, que no! Que se... ¿Qué es eso?
19: Pero tú lo puedes demandar por difamación si tú entiendes que la persona con conocimiento está diciendo algo que sabe que él sabe que es falso. En el caso del gobierno... El test es un poquito más alto.
20: Además que las expresiones eran contra el socio, no era ni siquiera contra... Era una advertencia a Puerto Rico de tener cuidado, porque Puerto Rico se hace eco de la otra gente.
19: Él dijo algo que yo creo que podría construirse como que es contra Puerto Rico, diciendo que no se sentía seguro viniendo a Puerto Rico.
20: Pero eso es una preocupación legítima y una opinión, y le está pidiendo al gobierno de Puerto Rico, como un ciudadano que no esté aquí, de que repare un agravio.
19: Por eso.
20: Habráse visto.
19: Por eso. Yo no entiendo cuál es el asesoramiento legal que ha recibido esta funcionaria.
20: Ninguna, bendito sea Dios.
19: No, alguien tiene que haberle escrito la carta.
20: Bendito.
19: Ay, tú, te estás dando más. Alguien le escribió la carta. Alguien le dijo mandala.
20: Pero no te he dicho yo que esta profesión es una porquería.
19: Ah, bueno. No, yo no estoy de acuerdo con eso.
20: Cada vez yo me desilusiono más con lo que veo ahí. Ten
19: cuidado, que son los tuyos.
20: Por eso yo advierto, si yo estoy en contra de... Pues, si yo continuamente estoy diciendo de las cosas como se enseñan, que me parece que es una atrocidad. Pues, años vengo diciendo
19: alguien eso. Le dijo a esta señora que el gobierno de Puerto Rico podía controlar el speech de este... pájaro que ni siquiera está en Puerto Rico.
20: Eso.
19: Ah, ¿tú lo podrás demandar? Sí. Good luck. Good luck.
20: Pero,
19: ¿sabes cuál es la primera defensa? El periódico de hoy que te dice que con los últimos asesinatos que han habido estamos en empate con el año pasado. Imagínese si este país está seguro.
20: Pero ¿qué puede estar pensando el gobierno de Puerto Rico con esto? ¿Qué adelanto yo?
19: Yo no sé qué está... Porque lo otro que yo pensé, después que descarté la... Después que pensé esto es una locura, pues, ok, pero entonces, ¿qué estás buscando? Que la noticia continúe. O sea, una noticia que no te favorece.
20: Es que no hay lo que
19: sea. Mire, cállese la boca y vamos para adelante.
20: Lo que Natura no da, Salamanca no presta. No puedes pedirle, como tú digas.
19: Tú sabes, mire, cállese la boca. No sigamos. Porque ahora el otro va a contestar y va a decir, se convierte en noticia. Hay que analizarlo, hay que... Mire, concéntrense en su evento para que quede bonito, para que quede vistoso.
20: No me explicaste que tampoco chulo. Que estás igual de perdido que yo.
19: Sí, no, más.
20: La otra. Sale ahí en Noticel que la viuda de Hernández Colón había presentado una querella formal y un planteamiento ante la Comisión Estatal de Elecciones que investigaran porque habían falsificado Robo un documento, ajá, en donde ponían a ella endosando un candidato que ella no lo había hecho. Y esto va en la con la época de las primarias dentro del PNP.
19: Lleva 3 años dando bandazos.
20: Pues finalmente el presidente de la comisión pues dispuso del asunto y pues se lo refirió a justicia a ver qué averiguara, porque no había... Y veo una reacción de Guillermo Santoño, que es el abogado de doña Nelsa, la viuda de Hernández Colón, donde manifiesta sorpresa, y yo no he hablado con Guillermo, y el parte de prensa es bastante parco, pero de lo que veo que dice es que están sorprendidos porque... ¿Cómo es que lo refieren a justicia para que justicia siga cuando ella es la querellante? Y en todo caso es un proceso que seguiría. Quien tiene el derecho es ella. O sea, como yo, pues tú me resolviste en contra, pues yo tendré derecho a ir al tribunal a plantear cómo es que me lo envía a justicia. Y
19: que no resolvió nada la comisión.
20: Pues no, lo desestimó básicamente. Como que no, que es verdad, pero que no tenía manera de investigar, etcétera. Eso es lo que yo leí. Yo tampoco puedo estar cabeza y no tengo el detalle. Pero aquí entre nos, mírate esto. El comisionado electoral del Partido Popular no gritó, no dijo nada, no sale ahí en la noticia, tal vez disintiendo, diciendo que... Pues me está...
19: Curioso.
20: Sí, pero de nuevo no lo he visto, pero me está en extremo curioso.
19: Yo creo que habla muy mal de Puerto Rico y de la Comisión Estatal de Elecciones, que no sirve para nada.
20: O sea, Pablo José no tiene interés en esto.
19: No te puedo contestar.
20: Bueno, por eso es que me está rarísimo.
19: Uno pensaría que algún interés debería tener.
20: Por eso.
19: Pero olvídate de si es la esposa de su abuelo, ex o viuda de su abuelo. Olvídate de eso. Estamos hablando de un...
20: No, es que yo no me lo puedo olvidar. Porque si eso es a una persona de cierta prominencia y capacidad y que se ocupa de invertir recursos en esto, un ciudadano común y corriente, le pasaron la de esto y olvídate tú cuántas cosas más habrá. Ese va, yo creo que por eso es que es pertinente.
19: Por eso que te digo, olvídate de quién es. Uh-huh. Es que de lo que estamos hablando aquí, y para refrescarle la memoria, ¿verdad? El que diga qué fue lo que pasó, porque pasó hace 3 años. Primero, tenemos una agencia pública que se ha tardado 3 años en tomar una decisión sobre algo. Eso es lo primero, que es una vergüenza. ¿Y qué es el algo? Pues este ciudadano descubre que ella ha endosado a un candidato del partido opositor en el cual ella milita, lo cual podría hacer, by the way, si lo hace voluntariamente. Pero dice, pero es que yo nunca he endosado a fulano. Yo no he autorizado a nadie a endosar a fulano. ¿Qué podrá haber pasado aquí? Pues que le robaron la identidad en todos estos procesos electrónicos que nos quieren meter por ojo y nariz, y con lo cual yo solamente estoy a favor. Pero precisamente para yo poder estar a favor, necesito la garantía de que tengo un gobierno que está velando que no se malutilicen estos sistemas electrónicos, que la preocupación es el fraude, ¿verdad que sí? Que la preocupación es el fraude. Pues esto es un fraude, por lo menos un alegado fraude, ¿verdad? Donde se dice, mire, yo cogieron mi firma, que yo la usé para X, y ahí no hay problema, pero alguien vino, cogió esa firma mía y la encasquetó en otro documento. Y eso es difícil averiguarlo, señor presidente de la Comisión Estatal de Elecciones. O sea, que yo te digo aquí que para ser juez yo no entiendo. O sea, ¿cómo usted me va a decir a mí que una transacción interna de la Comisión Estatal de Elecciones, usted no puede hacer un tracing de fulana querellante dice que autorizó a Pepito y acá sale candidato Y con esa firma endosándose y que no se puede hacer un... Pues entonces ese sistema no sirve. Hay que acabar con el sistema electrónico. Es lo que habría que concluir. Y que ahora, 3 años más tarde, se lo van a mandar a justicia. A justicia. Eso, ¿abrieron justicia de nuevo? Porque hasta hoy se había cerrado.
20: Si yo soy el principal partido de oposición.
19: ¿Y dónde está
20: el...? Y esto es el sistema. Y yo allí lo más feliz me hallaron. Que me violaron la ley, pero porque mira. Yo no sé, yo de verdad no entiendo. Averíguate eso.
19: Voy a preguntar. Pero tenemos la mejor fuente.
20: Sí, Guillermo.
19: Que Guillermo, no te... para que no habló con él, pero sí, vamos a averiguar.
20: No me dio tiempo de llamarlo.
19: Porque que... es que no. Y la pregunta, porque tú estás haciendo una pregunta, yo estoy criticando la comisión.
20: Yo también.
19: Pero tú estás yendo más allá, hay un punto válido. Y esta crítica no la hizo el comisionado.
20: ¿Pero por eso?
19: Porque si yo fuese el PIB,
20: Ernesto, si yo fuese, yo no sé.
19: Si yo fuese el Partido Popular, si yo fuese un partido de oposición, que no estoy en el poder, si fuese Dignidad, Victoria Ciudadana, el partido wannabe, porque esto es muy serio. Aquí lo que se está alegando es que se está traqueteando con la identidad de los electores para ponerlos a endosar a quien yo quiero.
20: El sistema de endoso es de dudosa confiabilidad. Es
19: lento. A nadie le importa.
20: Sí, pues mira, fíjate.
19: Tremendo.
20: Vámonos.
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15: Muy buenos días, Puerto Rico. Gracias por estar con nosotros. Soy Veronique Abreu Tañón. Usted escucha WKQ 580. Vamos de inmediato a los titulares. El pueblo de Cataño ya tiene alcalde, el secretario del Departamento de Asuntos del Consumidor, Irán Torres Montalvo. Jorge Santini llama ridículos a los que hablan de compra de votos. Abonados de energía eléctrica prenden velas para que se haga sal y agua el aumento en la luz. Nieto apuñala a su abuelita en un centro comercial. También arremete contra su hermano. Bueno, y pronósticos de aguaceros dispersos para esta tarde. Soy Veronique Abreu Tañón. Usted escucha WKQ 580. Vamos al compendio de noticias. El secretario del Departamento de Asuntos del Consumidor, Irán Torres Montalvo, gana a la alcaldía en Cataño.
16: ¡Viva Cataño! ¡Yeah! Es una buena democracia. El pueblo de Cataño, este triunfo de Irán Torres Montalvo, este triunfo es de ustedes. Así que viva La Palma y que viva mi amado pueblo de Cataño. Dios lo bendiga hoy y lo bendiga siempre. Ya comenzamos la ruta hacia el nuevo Cataño que yo les prometí. Y lo mejor viene por ahí, así que seguimos, mis amigos.
15: En otras informaciones, el secretario del Departamento de Educación, Eliezer Ramos Párez, habla del gorgojo en el arroz de comedores escolares.
17: El arroz integral tiene menos preservativos que el arroz regular que compramos a veces en el supermercado. Y el tiempo de cierre de las escuelas, igualmente el calor, pues afectó. Hubo que devolver algunos de estos suministros.
18: Sí, pero ¿por qué? Mucho más pequeños. ¿Por qué? ¿Me escucha?
17: Simplemente,
18: ¿por qué?
17: ¿Verdad? Empezó a llegar dañado. Empezó a llegar dañado a las escuelas. Así que una vez se alertó, se canceló, ¿verdad? Muchas de estas órdenes de compra. Pero precisamente es el calor, Rubén, y el gorgojo.
18: Ay, bendito. Espérese. ¿Por qué tienen gorgojos estos cargamentos?
17: De verdad, Rubén, ¿verdad? Es lo que me ha sido notificado, ¿no? No soy súper experto, ¿verdad? En esto del arroz, lo que sí se me ha informado es que este arroz tiene menos preservativo y, ¿verdad? Tiende a sufrir mucho más que la mercancía regular en lo que es almacenarlo, distribuirlo y llegar a cada uno de los comedores en nuestras escuelas. Así que durante este periodo que nosotros, el verano fue mucho más temprano que el verano regular, y si tuvimos cierres, pues tuvimos el impacto de que mucho de este arroz llegó dañado o se dañó, ¿verdad? En el proceso. Se están haciendo compras más pequeñas e igualmente había pasta, había papa, hay pan, hay plantillas. Así que hay otras, ¿verdad? Otras sustituciones para este arroz y, como te digo, se ha venido estabilizando a través de compras más pequeñas, no una compra generalizada a nivel central. Así que hemos estado descentralizando, ¿verdad? Lo que es toda la operación de comedores escolares para eso mismo, para evitar que cuando ocurran estas situaciones tengan un impacto mayor.
15: Soy Verónica Abreu Tañón, usted escucha WKQ 580. Ahora continuamos con Rubén Sánchez y la entrevista de frente. Somos expertos en análisis y noticias.
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12: Bien, amigos, buen día. Hoy es lunes 28 de septiembre de 2026. Hay una nota aquí, finalmente hoy se radicaron cargos contra Elvin Reyes Rosa, un muchacho de 16 años. Estoy viendo la foto aquí. No voy a juzgar al tipo por la foto, pero yo sé que va a haber quienes vean esto y juzguen al tipo por la foto. Digo, no es un tipo, es un muchacho de 16 años. Pero la Fiscalía de Bayamón radicó cargos contra Elvin Reyes, de 16 años, por asesinato en primer grado, tentativa de asesinato y violación a la ley de armas. Esto fue por lo que ocurrió el sábado en el centro comercial, o en el parking del centro comercial Santa María Shopping Center. De hecho, ese shopping center es bien cerca de aquí. Eso está como a básicamente 4 o 5 minutos de aquí. El Departamento de Justicia informó que el adolescente va a ser procesado como adulto por matar a su abuela Lourdes Pérez Mercado, de 67 años, a puñaladas. No lo puede creer. Y por herir gravemente e intentar matar igualmente a su hermano de 22 años, Jonathan Jeremy Cabrera. Así que esto es lo que tenemos. Finalmente, hoy le radicaron cargos como adulto a este pájaro. Ya habrá personas por ahí. Sí. Javier Jiménez, pásalo. Debe estar ahí. Sí, hey, también. Espérate, ¿quién está ahí? Espérate, que no veo. Sin espejuelos, no veo. También, ¿quién está ahí? Avísenme. Claro. Me avisan. Yo tengo. ¿También? ¿Trajiste sándwiches? Nada. ¿Tostada? Pero tú eres loco. Nada. O sea que esto es una escalada. Una escalada sin retribución. Ok, pues avísame. Gracias. Voy a hablar en breve con Javier Jiménez, el exalcalde de San Sebastián y excandidato a la gobernación del Proyecto Dignidad, pero veo movimiento en el bullpen, acá en el pasillo. Golo, tú me avisas.
19: Ahí te.
12: Yo no estoy ahí.
19: Irán, el electo de Cataño.
12: Pero ya está ahí.
19: Sí, está por ahí.
12: Pues pásalo. Antes, yo hablo con él antes de hablar con Javier. Miren, sobre esta noticia que yo estaba dando, esto ocurrió en el estacionamiento del Centro Comercial Santa María, que repito, es a 5 minutos de aquí. Yo estaba en ese centro comercial 1000 veces y es buenísimo, de hecho. No tiene nada que ver con el centro comercial. Esto ocurrió en el estacionamiento. La información que tiene la policía es que este muchacho se quedó en el carro porque no se quiso bajar. Y cuando su hermano y su abuela regresaron al carro, después de haber hecho las diligencias que iban a hacer en el centro comercial, él acuchilló a su abuela y la mató. Mató a su abuela y después trató de matar a su hermano. Y esta es la información. La abuela cae al pavimento después de ser acuchillada dentro del auto. Miren, yo estoy leyendo esto y a mí me da hasta... Él acuchilla a su abuela, que tiene 67 años, dentro del auto y después ella cae al pavimento, abre la puerta del auto, pero muere allí. Y después él acuchilla a su hermano de 22 años. Un guardia de seguridad intervino y detuvo al adolescente hasta que llegó la policía. Yo nunca había visto algo así. Está, la verdad que está fuerte. Ok, a mi amiga Marisol que me acaba de escribir. Marisol, estoy en el aire, pero con mucho gusto. Una vez salga del aire, pues atiendo lo que me planteas a través de este texto. Y ahora está aquí ¿quién está aquí?
20: ¿Quién? Irán Torres Montalvo, el nuevo alcalde de Cataño.
12: De hecho, esa portavoz tuya. Esa portavoz del alcalde nuevo, que es la esposa, estuvo aquí el otro día cuando hicimos una entrevista. Ella habla más que él.
21: Es un trabajo en equipo, así que... ¿verdad? Y nuevamente, buenos días a ti, Rubén. Buenos días a todos los amigos.
12: No sé si conocen a Javier.
21: Claro que sí. Buenos días al ex alcalde de San Sebastián, el amigo Javier Jiménez. Claro que sí.
12: Sí. Bueno, ¿y ahora qué?
21: A trabajar. Yo venía diciéndole a mi esposa de camino para acá que uno comienza a sentir ese peso en los hombros de la responsabilidad que significa ganar, porque ya la parte política, partidista, el proceso electoral, la celebración culminó, eso se acabó, terminó ayer. Ahora comienza el proceso de uno empezar a poner la casa en orden, a poder implementar todas esas políticas públicas y hacer realidad todas esas propuestas por las cuales empeñamos la palabra con el pueblo de Cataño.
12: Entonces, pregunto, ¿cómo reunificar a ese electorado del PNP en Cataño que no votó por usted, o sea, los que votaron por la viuda del exalcalde o del alcalde que falleció y por los otros candidatos? O sea, yo me imagino que usted no va a venir aquí a decir, ¡ah, les gané!
21: No, jamás.
12: Yo me imagino que usted va... Barrimo.
21: No, para nada.
12: Yo imagino que usted va a tender un puente porque usted necesita esos votos.
21: Desde que me expresé ayer en la tarima, luego de conocer el resultado, mi mensaje fue de unidad, de conciliación. Como comentaba fuera del aire al exalcalde, yo llevo quizás la ventaja, sé que me ayuda en algo, el hecho de que yo trabajé en el municipio por 6 años como abogado en la división legal, así que muchos de los compañeros allí me conocen, algunos me estaban respaldando, otros pues no lo hicieron porque pues estaban respaldando la actual administración. Es parte de cualquier proceso electoral. Yo fui secretario general del PNP, así que conozco muy bien cómo funcionan estos procesos, pero para nada. Yo siempre me he portado como un caballero, aun cuando la cámara está prendida o la cámara está apagada, siempre soy el mismo, así que va a haber apertura, va a haber transparencia, los vamos a recibir con brazos abiertos. Anoche muchos de los simpatizantes de la esposa, ¿verdad?, del fallecido alcalde, Julio Arisa Vasallo, llegaron a nuestro comité, me saludaron, sí. Muchos de ellos llegaron varios de los legisladores municipales actuales, incluyendo el presidente de la legislatura municipal, Joel Ramos, que le envió un abrazo, llegó a mi comité, estuvo conmigo, así que ya comenzamos a atender esos puentes de unidad. Son gente que yo conozco, gente que muchos de ellos los conozco hace muchos años. Claro, en las contiendas políticas, pues a veces uno está en un bando, otro en el otro, es natural, pero ya ese proceso se acabó, ahora nos toca unificar y trabajar por el nuevo Cataño.
12: Entonces, pregunto,
21: sí.
12: ¿Ha podido hablar con la viuda del alcalde?
21: No, no he podido hablar con ella. Sé que hizo unas expresiones breves ayer y pidió un espacio, así que yo no tengo problema, ¿verdad?, en dárselo. Yo sé que este fue un proceso fuerte para ella. Su compañero de vida, su esposo, falleció hace un poco más de un mes y medio. Ella entra en esta contienda que, si fue fuerte para mí y para mi esposa, imagínate para ella, ¿verdad?, que venía de perder, ¿verdad?, a su esposo y su compañero de vida. Así que lo puedo entender. Le daremos el espacio que ella necesite. Por lo menos anoche su hijo Felipe pasó por mi comité, nos saludó, así estuvo por allí. Así que realmente esas son las muestras, ¿verdad?, de que aquí estamos buscando una unidad, vamos a trabajar. Esta mañana estuvimos desayunando allí en Cataño y uno mismo, muchos empleados municipales se acercaban en Alexia, la panadería que está justo al lado de nuestro comité. Estuvimos allí desayunando. Cada vez que veía desde policías municipales, empleados de mantenimiento, algunos tímidos porque veían, mira, viene el nuevo alcalde. Yo cruzaba la calle y los saludaba porque este es el Cataño de todos. O sea, el Cataño es su gente y es para todos. Yo no vengo a trabajar para los que me respaldaron solamente, ni solamente para los PNP. Cataño es de todo el pueblo, independiente del partido en el que uno milite.
1: Entonces, ya usted renunció a DACO.
21: Estoy en ese proceso en estos próximos días de hacer la carta. La realidad es que ayer todo, ¿verdad?, este fin de semana desde el viernes ha sido bien intenso. La jornada de ayer nos tuvo en la calle, ¿verdad?, sí, mi amor, como hasta la 1 de la mañana.
1: Disculpe, entonces usted hoy secretario de DACO.
21: Para efectos legales, sí, porque aunque resulté electo alcalde, todavía tampoco soy alcalde. Te tiene que darse un proceso, unos cursos, entregar una serie de documentos para poder juramentar. Recuerda, Rubén, que todo esto ocurre en circunstancias extraordinarias. No hay un manual ni un libro que especifique qué es lo que va a pasar cuando un funcionario electo como un alcalde fallece. Así que todo lo que estamos viendo ahora pues son circunstancias un tanto extraordinarias. Tú recordarás que pues, inclusive varias personas impugnaron mi candidatura en los tribunales, entendiendo que era ilegal que yo aspirara porque la ley electoral decía una cosa, el código municipal otra. Nuevamente, son circunstancias extraordinarias que se dan tras el fallecimiento del alcalde Julio Ariza Vasallo. En paz descanse. Así que los calendarios de trabajo, transición y todo eso pues se da dentro del marco de circunstancias extraordinarias. No es como cuando un alcalde gana una elección en noviembre, que hay un periodo entre noviembre y diciembre para la transición, para la parte de juramentación, toma de posesión y todo eso. Aquí no, aquí todo es como que, ¿verdad?, un poquito a la carrera y complicado, pero estamos listos para enfrentar este reto.
1: Entonces,

0: Ya la gobernadora realmente estuvo conmigo ayer, conversamos.
1: Pero Daco tiene una función diaria que
0: la tiene él. Y continúan trabajando, Rubén. Qué bueno que me hacen esa pregunta.
1: Por eso,
0: te explico
1: no
0: ahora.
1: Quisiera pensar que usted se ha destetado de eso. No. Y a Dios que reparta suerte.
0: Pues mira, de qué bueno que me haces esa pregunta, Rubén, porque una de las principales críticas en esta campaña era que si yo estaba haciendo política en Daco, yo me reiteré que yo lo que estaba haciendo en el departamento en este mes de campaña, las primeras dos semanas, yo me quedé en funciones como secretario, las últimas dos me dediqué a la campaña. Pero mi énfasis en esas primeras dos semanas era establecer todos los planes de trabajo para que la agencia corriera, aún en mi ausencia, por lo menos hasta noviembre de Viernes Negro, que es la fecha más importante para Daco, y así lo hicimos. En Daco hay un poquito más de 150 empleados, gente bien comprometida, yo los defiendo a capa y espada. Ellos han continuado visitando, fiscalizando, atendiendo la gasolina, el agua, el gas, el registro de contratistas, atendiendo querellas, adjudicando casos en el caso de los jueces. Así que se ha hecho el trabajo, ¿verdad? Los empleados de Daco son bien, bien comprometidos. Claro, quizás se siente un poco como un vacío mediático, porque yo no estoy en redes, ¿verdad? Yo no usé la página de la agencia para hacer videos, hacer nada durante este periodo. De igual manera, fui bien escueto en las entrevistas y me pasó una vez contigo que te dije, Rubén, una cosa es la política, otra cosa es los temas de Daco, para que nadie tuviese que estar diciendo nada al respecto. Así que quizás en la parte mediática se ve un poquito, ¿verdad?, de desfase, pero los empleados continúan trabajando, se están viendo vistas todos los días, adjudicando querellas, atendiendo los temas de los consumidores, que son bien importantes para mí.
1: ¿Cuándo debe usted juramentar como alcalde de Cataño?
0: Pues mira, esa es una excelente pregunta. Si fuese por mí, juramentaba hoy y arrancaba a trabajar. Yo estoy listo para ser alcalde desde ya, pero hay unos cursos que tengo que tomar. Mañana tengo una reunión por la tarde con el presidente de la Federación de Alcaldes, Gabi Hernández, para discutir varios de estos temas. Me estuve ayer, conversamos brevemente porque, ¿verdad?, en la conmoción de la actividad de celebración, pues no pudimos hablar mucho, pero hay unos cursos con los que él me va a estar ayudando y hay unos que están en calendario, me parece que para mediados de octubre. Tengo que verificar bien cuáles tengo que tomar antes de juramentar, cuáles puedo tomar después para que no se retrase este proceso, porque lógicamente Cataño está sin alcalde desde que falleció Julio Alicea el pasado 13 de agosto. Así que imagínate tú, ha pasado mes y medio del fallecimiento del alcalde y pues obviamente también crea un vacío, incertidumbre en los empleados, se detienen planes de trabajo y yo no quiero que eso ocurra. Yo quiero que las cosas que están corriendo bien continúen y yo poder tomar las riendas del municipio.
1: Venga acá, y eso de que compraron voto a Troche y Moche.
0: Mira, para nada, Rubén, cuando se dan... Cuando
1: a
0: se
1: un dan, montón de gente ahí.
0: No, mira, cuando se dan eventos de esta naturaleza y se van estas luchas y estas contiendas políticas que son contenciosas, son calientes, Cataño es bien apasionado políticamente, pues sí, se dan estas pequeñas rencillas, acusaciones de parte y parte el día del evento. Yo confío en que eso quedó ahí, quedó en el día del evento. No,
1: me escribe...
0: Que hay más proceso más adelante.
1: Me escribe... Me escribe alguien, ¿es verdad que el Cano va a ser su asesor?
0: Para nada, para nada.
1: No.
0: No, para nada. Yo he dicho durante todo este proceso, mire, a lo pasado, pasado, y yo me quiero enfocar en el nuevo Cataño.
1: No, la respuesta es no.
0: Para nada.
1: Mire, yo le voy a decir algo antes de concluir. Esto no es para que usted reaccione, ni para que me conteste. Francamente, no lo es. Esto es un comentario que yo tengo que hacer antes de concluir esta entrevista. Usted ha resultado ser el alcalde electo de Cataño y en la eventualidad en octubre ya próximamente juramentará como tal. Yo desde aquí, y usted sabe que yo llevo muchos años en esta silla haciendo lo que hago. Y he visto y no he entendido. Digo, yo sé que Cataño es un pueblo riquísimo, o sea, rico en finanzas por la cantidad de todo lo que recibe de diferentes compañías que están en Cataño. Pero yo he visto desde aquí la corrupción sin paralelos. De uno, de otro, del otro. O sea, es como si Cataño tuviera una especie de maldición. Una especie de maldición de que todo el que ocupa la alcaldía o da un tumbe o intenta dar un tumbe o hace algo que

0: agrede o transgrede la ley. Mire, mire, señor. Mire, Irán Torres Montalvo. Bueno, yo no sé, ¿qué edad usted tiene?
1: 44.
0: Bueno, usted siéntase orgulloso por el voto de confianza que ha recibido y hágalo valer honorablemente.
1: Ese es el compromiso.
0: Y que sea la historia de aquí a los años que sean la que valide su compromiso, su desempeño y su ejecución. No, asegúrese de que no vuelvan a robar en Cataño.
1: Mira, Rubén, durante el día de ayer yo recibí muchas llamadas de felicitaciones. No he podido contestarle a muchas personas, pero hablé con exgobernadores, personas que ocuparon posiciones de mucho prestigio en la política puertorriqueña, y el denominador común entre todos era: nunca te olvides del trabajo, ¿verdad?, y el sacrificio que te costó llegar a donde estás. Esto es una oportunidad que no la tiene todo el mundo en la vida, hacer el privilegio de ser alcalde de tu pueblo. Y a mí eso me tocó, ¿verdad? Yo he participado en contiendas electorales anteriores, no he resultado favorecido. Los que me conocen saben que yo vengo de abajo, de escuela pública, he luchado para abrirme paso poco a poco y alcanzar las posiciones de secretario general, secretario de asuntos públicos, secretario de DACO en dos ocasiones. Así que por nada del mundo yo quiero perder esa reputación, ese prestigio y ese orgullo que siente mi esposa que me acompaña y mis hijos por mí, mis padres y mi familia. Así que definitivamente no quiero, ¿verdad?, nada que ver con ningún tipo de acto de corrupción, ningún tipo de señalamiento. Los puestos políticos electos, como es el ser alcalde, no es eterno, ¿verdad? Esto le pertenece al pueblo, el pueblo es el que quita, ¿verdad?, y pone políticos. Así que yo entro a la alcaldía de Cataño ahora mismo con la frente en alto, y de esa misma manera, el día que salga, porque tendré que salir en algún momento, esto no es eterno, pues espero poder salir con esa, ¿verdad?, con la frente en alto y con el mismo orgullo de que le serví a mi pueblo, hice mi trabajo y cumplí mi encomienda.

0: Gracias.
1: Gracias a ti, Rubén.
0: No. Coincidiremos pronto.
1: Definitivamente.
0: Espero, en efecto, poder transmitir en algún momento, en un futuro no muy lejano, desde Cataño.
1: Sí, para que todo Puerto Rico siga viendo y disfrutando de la vista más hermosa de la bahía que está ahí en Cataño. Así que las puertas están abiertas cuando tú quieras. Si no estoy yo, sabes que hay una primera dama que, con la que hiciste clic,
0: Chacho.
1: que le encanta tu programa y tu transmisión, así que
0: Chacho.
1: también estará disponible para esas entrevistas.
0: Chacho, la primera dama es intensa.
2: Oye, nos debemos a Dios y después al pueblo. Y nos han hablado mucho y nos han dicho mucho que nos encomendemos a Dios. Nos han enviado ángeles, nos han dicho el sacrificio que han y cómo han llegado, manténganse así, no nos fallen. Es una promesa que hicimos, especialmente no fallar. Eso no puede correr, no puedo correr. No, y no voy a correr. Yo estoy ahí con él, voy a estar ahí con él. Se va a escuchar a los empleados, se van a citar. Vamos a hacer la mano amiga, no vamos a atropellar a nadie. Hay que ser justo y hay que tratar a todo el mundo con dignidad, que es lo que están pidiendo. Y eso se va a hacer desde los que limpian los parques hasta los que estén en gerencia. Todo el mundo se tiene que tratar con dignidad por igual. Unificación, hay que unir.
0: Lo más interesante es ver la cara de un exalcalde, mirando y escuchando todo esto, pero gracias a usted y a
1: Gracias,
0: usted.
1: Rubén.
2: Gracias.
0: Y éxito, si ustedes tienen éxito, el
2: Todo.
0: pueblo de Cataño lo
1: Tiene éxito,
0: tiene
1: eso es así.
0: y el país en la eventualidad también. Gracias.
1: Gracias.
2: Gracias.
0: 10:27.
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14: Muy buenos días, Puerto Rico. Gracias por estar con nosotros. Soy Verónica Abreu Tañón y usted escucha WKAQ580. Vamos a los titulares. Irán Torres Montalvo, nuevo alcalde de Cataño. Representante Eddie Charbonnier busca unión entre los catañeses. A la vuelta de la esquina, alcen la factura de la luz. El pueblo ya no aguanta más cantazos en el bolsillo, así se expresan aquí en WKQ580. Joven de 16 años de edad mata a puñaladas a su abuelita en centro comercial. Secretario del Departamento de Educación confirma presencia de gorgojos en cargamento de arroz. Bueno, hoy lluvias y tronadas en horas de la tarde en el interior y oeste del país. Soy Veronique Abreu Tañón, usted escucha WKQ580, vamos al compendio de noticias. El representante Eddie Charbonnier reacciona al triunfo de Irán Torres Montalvo como alcalde de Cataño.
0: ¿Cómo usted se siente con esa elección de Irán Torres Montalvo en Cataño?
15: Bueno, contento porque triunfó la democracia, el pueblo de Cataño se expresó en una primaria libre. Tuvieron la oportunidad de escoger entre varios candidatos y el pueblo decidió y escogió el licenciado Irán Torres Montalvo, quien conozco desde la época que estábamos en la juventud del partido, un joven profesional, secretario del DACO, pasado secretario del partido. Y lo importante es que triunfó la democracia, la gente se expresó en las urnas. proceso abierto que todo el mundo pudo participar. Hubo la diferencia de otra elección, fue que una elección, lo que normalmente se hace en 5 o 6 meses, los candidatos tuvieron 30 días aproximadamente para hacer una campaña literalmente en corto tiempo, pero la gente de Cataño se expresó y de hecho nota positiva, una participación electoral bien amplia, lo que demuestra que, ¿verdad?, en ese pueblo pues la gente no tan solo se interesa por su futuro político y a nivel del partido, pues que tiene un partido, ¿verdad?, que está sólido en ese lugar. Ahora le corresponde al licenciado Torres Montalvo ahora pues lograr unificar a esos candidatos que no estuvieron con él y ver a Cataño de cara al futuro, ¿verdad? Cataño es uno de los pueblos más prósperos de Puerto Rico, es mi vecino de Bahía, porque en el precinto 1, aunque Carolina es el que conecta por tierra, Cataño conecta por la Bahía de San Juan, así que son mis vecinos, ¿verdad?, de Puerto y mis vecinos en la calle San Sebastián, que compartimos también la fiesta de Cataño a San Juan y San Juan a Cataño, así que le deseo lo mejor a él, a su familia, a su esposa, que estuvo muy activa en la campaña también.
14: Y en otras noticias, el secretario del Departamento de Educación, Eliezer Ramos Párez, investiga las razones por las cuales se encontraron gorgojos en el arroz de comedores escolares.
16: Pero lo que hemos estado solicitando un poco es información exacta, porque si no estamos viendo una generalidad, pues sin duda alguna hay que investigar si en efecto estas denuncias de alguna forma son ciertas y fijar responsabilidad. Hay unas responsabilidades de la escuela de hacer los pedidos y sus compras a tiempo, responsabilidad del almacén de poder responder, responsabilidad de la oficina regional de poder realizar estas compras a tiempo, y responsabilidad sin duda de nivel central, así que un poco el llamado no es al caos, es a sentarnos en la mesa con información exacta y prudente, y hasta el momento te tengo que decir que no la hemos recibido.
14: Soy Veronique Abreu Tañón, usted escucha WKQ 580. Ahora continuamos con Rubén Sánchez y la entrevista de frente. Somos expertos en análisis y noticias.
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0: Viacom. No he dicho nada. Al aire, no. No he dicho nada. Son las 10:37. Aquí está el exalcalde de San Sebastián, ex candidato a gobernador del proyecto Dignidad, Javier Jiménez. Buenos días.
1: Saludos, Rubén, nuevamente. Y saludos a todos los que nos escuchan en la mañana de hoy.
0: Bueno, me imagino que en esta coyuntura lo mejor es desearle buena suerte al nuevo incumbente.
1: Es lo mínimo que uno debe desearle a un alcalde, ¿verdad? Y cuando tú comienzas con tantos bríos que definitivamente pues quisieras transformar tantas cosas. Pero en el camino tú tienes que tomar decisiones y establecer una política pública. Yo recuerdo cuando hablaba ahora, Irán, me vino al recuerdo que cuando el Cano ganó la primera reunión de la Federación de Alcaldes que yo asistí, y ya va el Cano se me acercó. Y me dijo, mira, te puedo llamar para cualquier duda que tenga. Y yo dije, pues, ¿cómo no? Pero te voy a dar unos consejos. No te reúnas con suplidores, ni le acepte ni un almuerzo, porque si acepta un almuerzo ya abriste la puerta. Y recuerda que estos son posiciones prestadas que el pueblo te da. Y todo el mundo te va a estar tratando de conseguir, dándote loas. Vas a hacer un chiste flojo y la gente se va a reír porque fue el chiste del alcalde. Pero suficientemente cuando vaya a pasar todo eso, pues tú vas a quedar con tu familia. Así que una de las cosas que un político tiene que cuidar en el transcurso de todo ese caminar es la familia, sobre todas las cosas. Y ese yo recuerdo que le di ese consejo al Cano, y subsiguientemente cuando salió todo aquel esquema, definitivamente
0: usted le dio ese consejo al Cano.
1: Sí, en aquella primera reunión de la federación, después que él ganó y ganamos pues nosotros, ¿verdad? Estuvimos en esa reunión y se me acercó.
0: Usted era PNP.
1: Sí, era alcalde de San Sebastián, para aquel entonces también.
0: Y entonces, el Cano, te habló, el Cano cogía a Chavo de Oscar Basura Santa María, que de hecho Oscar Basura Santa María está libre ya.
1: Sí, ellos cumplieron.
0: Para que sepa todo el mundo, todos estos tipos están libres.
1: Sí, cumplieron una condena nominal, se puede decir, con toda la tragedia que ocasionaron al pueblo de Puerto Rico.
0: Por eso Oscar Basura Santa María, pues en colaboración, fue el arquitecto intelectual del tumbe.
1: Y un tumbe grande, porque fue un esquema en varios pueblos.
0: Y entonces este tipo, pero la verdad es que las autoridades federales aquí son bien flojas.
1: ¿Y las estatales? ¿Qué tú me dices? Porque aquí
0: no,
1: hay...
0: No, las estatales no existen. Pero las autoridades federales son flojas, porque Oscar Santa María tiene hoy más propiedades que las que tuvo cuando estaba dando los tumbes. O sea, ese tipo está hoy forrado de chavo, feliz, aquí, sin ningún tipo de problema.
1: Pues, y el Cano lo que cumplió fueron 5 meses, y subsiguientemente fue a un programa de estos que son de transferencia, de transición, 2 o 3 meses más, y no estuvo ni un año, con todo el esquema. Y me decía alguien que antes que surgiera eso, que sabe de relojes, y me decía, oye, Javier, ¿tú conoces el Cano? Y pues lo conocemos así como alcalde. Me dice, ¿y qué hacía antes de ser alcalde? Pues yo no sé. Entonces me decía, pero esos relojes que tiene, pues puede ser falso, ¿verdad? Tú sabes que hay imitaciones y cosas de esas, pero no sé, yo de relojes no conozco mucho. Pero si tú, y hablaba yo que muchas veces estas entidades fiscalizadoras, en vez de concentrarse en el que dan el tumbe, muchas veces lo que se concentra es en el papeleo, en el procedimiento, en los reglamentos, que aquí Puerto Rico está sobre reglamentado. Y entonces se invierte tanto tiempo en eso que se pierde de perspectiva el que está dando el tumbe y el que está realmente haciendo el esquema para beneficiarse. Y aquí han pasado muchas cosas. Podemos ver tantas cosas, y ahora salió el contrato este de Power Expectation, y salió lo que hemos hablado en diferentes ocasiones sobre el Departamento de Desarrollo Económico, lo que se dilucidó sobre la de vivienda, y tantas cosas que se han quedado corriendo, porque nosotros podemos remontarnos a ese contrato que dieron para escanear todo lo que entraba a través de los puertos. Es un contrato millonario. Hicieron una ley y después que hicieron la ley, pues hicieron el contrato y el contrato estuvo por X cantidad de tiempo, ese contrato, millones y millones, y básicamente no se detectó nada que entrara ilegalmente a través de esos puertos. En nada que Hacienda tuviera que recolectar más dinero.
0: Chacho.
1: Entonces yo digo, y nada más los fuegos artificiales que entran en Navidades. Chacho. Entonces tú ves eso.
0: Eso no se lo cree. Eso pues tú, no se lo
1: pues
0: cree.
1: Pues tú ves
0: nadie.
1: Eso. Pues en un Fortress, ¿cómo entra en un Fortress? Con un contrato donde le adjudican el arrendamiento de los puertos, los únicos puertos que tenemos nosotros en el norte para poder entrar gas natural. Y entra con esa subcontratación y subsiguientemente entra en unas propuestas con la autoridad, y como tenía el puerto, pues tenía ventaja. Así que cuando tú ves todas estas cosas que se han quedado como en el aire sin investigar, tú puedes concluir que nosotros lamentablemente estamos más inmersos en el papeleo, en el cumplimiento del reglamento, que en realmente una serie de transacciones que tienen, levantan muchas preguntas y muchos cuestionamientos, y que cuando tú vienes a ver al final del día, ¿quién paga eso? El pueblo. Hoy día vamos a estar sujetos quizás a pagar la tarifa más alta en nuestra historia.
0: Mire,
1: casi 35 centavos.
0: Mire, de hecho, el país, perdón, el país debería ver eso con terror y quizás hasta como la noticia del día. Yo no me imagino Javier Jiménez al país pagando 34.6 centavos el kilovatio hora. Es que yo no me lo imagino.
1: Bueno,
0: porque de electricidad residencial. Residencial.
1: Y eso tú tienes que añadirle que todavía no ha culminado el proceso de quiebra de la autoridad. Y ese proceso de quiebra puede representar varios centavos adicionales por kilovatio, y varios centavos, para que tengan ustedes una idea, esos 6 centavos que están pidiendo representan una familia que consume 800 kilovatios, que eso es poco, ¿sabes? Razonable. Estamos hablando de $48 adicionales. Eso sin contar el aumento que se canalizó a principios del cuatrenio de 3.41 para el pago de pensiones y para mantenimiento, que les cuesta al pueblo de Puerto Rico $535 millones. Y entonces con el agravante que el contrato que iba a canalizar un alivio en cuanto a la generación de energía, fueron tan incompetentes todos los participantes en la evaluación de ese contrato que se quedó en un contrato que están investigando ahora por posibles actos fraudulentos, y con el agravante que nos priva al pueblo de Puerto Rico de por lo menos estabilizar todo lo que tiene que ver con el sistema de energía eléctrica, específicamente lo de generación en Puerto Rico. Así que en el aspecto de energía y en otros aspectos, pues definitivamente Puerto Rico lo que exhibe es una catástrofe administrativa, con el agravante que cuando tú ves las propuestas de los políticos que aspiran a diferentes posiciones es buscando medidas populistas, de que yo te voy a dar, que yo voy a hacer. Mira, Puerto Rico, joven, y lo hemos dicho en entrevistas anteriores, Puerto Rico necesita una transformación en su totalidad, incluyendo lo de los municipios. Los municipios hay que tocarlo. O sea, 78 subdivisiones políticas. Pues mira, yo creo en los alcaldes y creo en eso, pero podemos mantener 78 subdivisiones políticas. Y esas subdivisiones políticas se hicieron en un momento determinado donde los medios de transportación eran carretas, bueyes, no había teléfono, por cartas en las que se comunicaban. Hoy día los medios de comunicación han hecho tan accesible todo todas las cosas, que nosotros tenemos que repensar si esas unidades administrativas nosotros podemos concentrarlas en regiones, no como lo que proponía Ricky, aquello de condado, porque eso era crear una estructura adicional que iba a costar en aquella ocasión creo que como 400 millones adicionales, sino es simplificar el sistema de administrar pues nuestras regiones, y el gobierno tiene que seguir también en esa misma dirección. Nosotros no podemos seguir teniendo tantas agencias de gobierno, porque a la larga, ¿quién paga el costo de los municipios? ¿Quién paga el costo de la agencia de gobierno? Todos nosotros. ¿Por qué tenemos que nosotros seguir resignados a seguir en ese destino?
0: Déjame preguntarle algo que usted no espera que yo le pregunte y que yo no tenía cuando lo invité en Agenda preguntarle. Usted aspiró a la gobernación, ¿sí?
1: Sí, yo aspiré a la gobernación, claro okay. que sí.
0: Si usted hubiese resultado... Valery, no me mires así que me da dolor de cabeza.
2: ¿Por qué?
0: Porque...
2: Es una pregunta seria.
0: Si usted hubiese resultado electo gobernador, usted habría llegado en motor a Cataño.
1: Bueno, si llegaba, le ponía el stand a tiempo, cosa de no caerme. Así que... así que tú me hiciste una pregunta que no esperaba hacerme. Y yo te doy una contestación que no esperaba dártela. Pero eso de la motora, volvemos a lo mismo. Es la forma como la gobernadora establece su película para poder ganar el favor populista del pueblo. O sea, tú llegar en una motora, llegó la gobernadora con esa escolta de policía, ¿verdad? Y atrás este... el Jovín, a todo lo que da, pues ella pues dijo, aquí me la voy a comer cuando yo llegue allí. Pero nosotros necesitamos los shows mediáticos, necesitamos la acción. Puerto Rico hoy más que nunca necesita acción, joven. Puerto Rico hoy más que nunca necesita de hombres y mujeres que donde estén en su frente de batalla, den ese paso por Puerto Rico. Porque de nada nos vale ganar elecciones y estar en las mismas o cada día peor. Si tú buscas año y medio atrás, y le digo a los que me están escuchando, ¿cómo estaba Puerto Rico año y medio atrás? Que estaba mal, comparado con ahora. Porque ahora estamos peor. Porque cuando tú a esto tú le sumas que todo esto incide también en nuestro desarrollo económico y las proyecciones que tenemos hoy día de nuestra economía, por la misma Junta de Planificación, es que la economía vaya en una línea plana, o sea, de no crecimiento, que puede ser agravada por todos los sucesos que están ocurriendo a nivel mundial con todos los impactos que tienen en el costo de combustible. Así que yo te diría que esta novela que crea la gobernadora, primero era con su boda, el noviazgo, pues con todo lo que creó, ahora con lo de motora, lo otro que se va a una playa y come un pincho y le hace un anuncio a la señora que estoy comiendo aquí pincho. Pues mire, eso para entretenimiento, ¿verdad? Y para un programa de entretenimiento, pues está espectacular. Pero hoy lo que nosotros necesitamos es acción y resultado. Hoy lo que nosotros necesitamos es que hayan políticos que intervengan por nuestra gente. Hoy necesitamos políticos que tengan empatía. Y yo hice los otros días una anécdota de un amigo que pues, se le fueron los riñones, ¿verdad? Y está cogiendo diálisis, que estudiamos juntos. Era un amigo que nosotros, pues, estuvimos en la universidad, etcétera. Y cuando lo llamé un día que conseguí su teléfono porque se me había extraviado, me dijo que estaba con diálisis y me decía que se tuvo que meter en una deuda de placas solares porque se daba diálisis en su casa y la luz se le iba constantemente y cuando se le fue la luz en un momento dado que estaba dándose diálisis, pues pasó un susto, que porque eso necesita energía, se tuvo que meter en una deuda de placas solares en la etapa de su vida, ¿verdad? Más frágil, con ingresos bien limitados para decir que por lo menos podría sobrevivir. Y eso, el político de acá, pues como que eso, pues se preocupa cuando a Plaza Las Américas o Plaza del Caribe se le va la energía eléctrica, pero no se preocupa por lo que le está pasando a las personas, pues no al pueblo completo, pero personas las más vulnerables que tenemos nosotros, con el agravante que tenemos una población que continuamente en promedio va envejeciendo y eso requiere unas decisiones y unas iniciativas que son diferentes a lo que se había tomado en el pasado. Así que Dios quiera que en Puerto Rico se siga levantando un ejército más allá de políticos partidistas. Los partidos políticos, yo milité uno en toda mi vida. Toda mi vida milité, pero los partidos políticos dejaron de funcionar porque se convirtieron en tribus y dominados por negocios y por gente de poder y perdieron la perspectiva de servir al pueblo.
0: Gracias.
1: Seguro que sí, joven.
0: Valery,
1: placer verte.
2: Igual, hace tiempo no te veía.
0: Se conoce.
2: Hace muchos años, él tiene una hija que se llama Valery, o sea que
1: nunca me olvido.
2: Y la otra se llama Nicole como mi hermana mayor y lo conozco hace mucho tiempo.
1: Hace tiempo con
2: y a su esposa y sí. siempre fue...
0: De André, pues para beneficio de los que nos escuchan, Aquí está Valerie Rodríguez, la exsecretaria de DACO y candidata.
2: Muchos saludos.
0: Se mueve el país a todos los puestos. Y aquí está yéndose Javier Jiménez. Déjeme ver, tengo aquí...
2: Saludos a ti, Rubén, a todos los que nos escuchan, y a Veronique, que está ahí en cabina.
0: Déjeme decirle, hoy, yo no sé cómo hacer esta pregunta, porque esto es una pregunta que no es cargada, es el producto de lo que he visto. Uh-huh. Parecería ser que no es muy importante ser secretario de DACO, o que no es medular, o que no es... o sea, que puede o no puede haber secretario de DACO, ya que yo funciono allí. Bueno, Irán Torres Montalvo lleva...
2: De vacaciones.
0: Bueno, vacaciones y semanas en su aspiración a la alcaldía, que la consiguió. Uh-huh. Pero entonces, y estos son inclusive momentos cruciales para DACO por un montón de instancias que se han dado. De hecho, estamos aquí a 2 meses del Black Friday. Yo no sé cómo ustedes planifican eso o cuál es la coordinación con las diferentes compañías o tiendas o comerciales. O sea, esto no creo que deba ser algo fácil.
2: Bueno, yo no lo es, y más allá, ¿verdad?, del Black Friday, porque algo que yo descubrí cuando estuve en el cargo es que, o sea, el DACO es de esas agencias que no le dan la importancia que meritan. ¿Y por qué es importante? Porque tiene jurisdicción básicamente sobre todo tipo de industria en Puerto Rico. Pero más allá, toda acción, toda fiscalización que lleva a cabo esa agencia resulta en el beneficio del bolsillo del puertorriqueño. Y tú no vas a ver una agencia donde se vea ese resultado más directo que el DACO. O sea, que algo que a mí, ¿verdad? Porque cuando a mí me nombraron, yo siempre lo digo, yo nunca pensé que iba a terminar el DACO. Pero es bien fácil enamorarse de esa agencia porque hacen un... O sea, su obligación en ley es garantizar y velar por el costo de vida y porque no se aprovechen de todos los consumidores. ¿Qué somos los consumidores? Es todo el mundo. Es todo el mundo. O sea, que es triste. Pienso lo mismo. No le están dando importancia y me da pena con la agencia que sigue con el cambio y cambia, porque si hay una agencia que tú puedes ver un servicio directo al pueblo, es esa.
0: Entonces, pregunto otra vez. Ajá. ¿Es importante, es imprescindible tener a un secretario o secretaria de DACO?
2: Bueno, todo depende si le dan la libertad. O sea, es imprescindible en la medida que estén claros que ahí uno está para ayudar a todo el mundo, no para hacer los mandados de fortaleza o no para aplicarle las leyes a uno y otros no.
0: A usted,
2: es imprescindible en la medida que la ley se aplique a todo el mundo.
0: ¿A usted le pusieron mandado?
2: No, conmigo no podía, por eso no creo que les gustaba. A mí me llamaban. Tú sabes que yo le metí manos a todo el mundo.
0: Sí, sí.
2: En el sentido de que yo me leí una ley y yo la aplicaba. Y recibía las llamadas. Mira, Valerie.
0: Ok, pero estamos claros. Y digo, agua pasada no mueve el molino. Pero estamos claros que usted la votaron.
2: Ah, claro, eso fue público. Pero no me prestó. O sea, y me llamaron, mira, tienes que recibir.
0: ¿Habían votado de otro sitio?
2: Nunca, de ningún lado. Siempre hago un trabajo excelente. Sí, pero a lo
0: ¿nunca
2: que
0: la habían votado?
2: Nunca, de ningún lado.
0: ¿Superó eso?
2: Nunca. Pues claro que sí.
0: Emocionalmente, también, ¿lo superó?
2: Claro que sí.
0: ¿Usted esperaba que la votaran?
2: No.
0: Después de tanto tiempo, agradece que la votaran.
2: Yo pienso que las cosas pasan por algo. Pero
0: ¿seguiría siendo parte de este gobierno?
2: No me interesa formar parte de esta administración, porque no estoy de acuerdo con
0: de la administración de Jennifer González.
2: Sí, porque no estoy de acuerdo con muchas cosas.
0: ¿Usted se hubiese caído de la motora?
2: Yo no corro motora, ni me interesa.
0: No.
2: Pero así de hecho, que espero que esté bien, o sea, no.
0: Disculpe.
2: Más allá, ¿verdad? Yo sé que Puerto Rico se vuelca con estos memes, pero espero que esté bien.
0: No, digo, yo también, francamente, yo espero también. Yo no deseo que ella...
2: Pero lo que voy es que sí es importante, pero en la medida que venga una persona a aplicar la ley a todo el mundo, que no sea en beneficio de los amigos de la casa, que no dejen sin efecto leyes porque afectan amigos de la casa, Y eso lo vi yo y lo vio el pueblo de Puerto Rico. O sea, que cualquier persona que ponga en ese puesto o en cualquiera debe saber que el norte debe ser hacer cumplir las leyes y no debe estar dispuesto a recibir, ¿verdad?, las instrucciones para favorecer. Porque al final yo lo vi bien claro y lo viví todos los días. Y una agencia como esa, como muchas, pueden hacer grandes cambios en beneficio del pueblo de Puerto Rico, pero debe ser una persona que tenga espina dorsal y le aplique la ley a todo el mundo.
0: Me escribe... No, me escribió un analista político en el que creo a pie juntilla, o sea, creo en él. Creo que es un tipo que tiene buenas fuentes y que tiene un programa espectacular de aquí, de hecho. Y me envió un hint, un atisbo de quién va a ser el nuevo secretario de DACO, pero no me atrevo a decirlo, no porque no crea en él, sino porque esperaría, es que Fortaleza está pendiente de estos programas y no sé si puedan revocar eso, pero déjame ver. Ok, bueno, pues eso lo dejo para después. Una vez tenga el detalle completo y particular, lo ofrezco en el aire. Pero uh-huh. Sí, y al analista que me envió eso, gracias. Así que usted no volvería a este gobierno, ¿no?
2: No. No, pero de hecho, esta es mi opinión muy personal.
0: De la A a la F, ¿cómo le va a este gobierno? Bueno, de la A a la F. De la A a la F.
2: Bueno, no le daría buena nota. Pienso que
0: de
2: es
0: la
2: mucha
0: a
2: improvisación.
0: A la F.
2: Yo creo que el pueblo de Puerto Rico lo ve.
0: De la A a la F. Valeria Rodríguez, a mí me dicen que usted no tiene... Digo, yo la conozco...
2: Tercero filtro.
0: No, pero es que...
2: Pienso que le va mal. Vamos a darle una D.
0: No, por eso, porque yo la conozco a usted. Desde que usted estaba aquí con Luis Dávila Colón, haciendo análisis. Además, usted es la hija de Charlie Rodríguez. De hecho, Charlie vive en mi condominio.
2: Sí, se mudó.
0: ¿Se vecino, lo dijo?
2: Sí, son vecinos. Está contento.
0: Ok, Charlie... Ahora veo a Charlie más a menudo. De la A a la F, una D. A este gobierno.
2: Una D, la
0: una
2: verdad
0: D,
2: es que...
0: Una D, una D.
2: Una D, por darle una...
0: Dialo, a mí nunca me... Dialo, una D es una D. Una D es deficiente.
2: Una D menos.
0: Dialo, cuando a ti te bajaban esas notas en un examen con una D.
2: Ya, yo me ponía... yo era de A y B. Me recuerdo una vez, saqué una C.
0: De A y B.
2: Saqué una C en Cornell. Yo estoy en la Universidad de Cornell y soy... Llamo a mi papá llorando. Y sí, me da vergüenza que lo digo. Y él me dice, Valerie, ¿qué te pasó? Y yo estaba histérica que me dieron una C. Pero nada, me recuerdo que me fajé y subí la nota. Porque para mí no era aceptable. Pero sí, pienso que hay mucho que mejorar. Pienso que hay mucha improvisación. O sea, antes la luz no servía, ahora ni el agua.
0: ¿Sabes qué?
2: Creo que hay mucho que mejorar.
0: ¿Sabes qué? Tengo... tres preguntas.
2: Sí. Y vaya.
0: Espérese. Tengo tres preguntas.
2: Dime.
0: Adicionales, pero tengo que pausar.
2: Ok.
0: Usted se puede quedar ahí.
2: Me quedo, que después salgo para Ponce, pero dale. Sigo aquí que estoy bregando.
0: Ponce no hay nada que hacer.
2: No, estoy ayudando. ¿Sabes la fundación que cree? Mañana ya cortamos cinta en el Instituto de Síndrome de Down de Ponce. Sabes que empecé una fundación para ayudar a otras organizaciones y nada, mañana se supone que ya hagamos el review y terminamos en 29 días.
0: Pausa.
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11: Muy buenos días, Puerto Rico. Gracias por estar con nosotros. Soy Veronique Abreu Tañón. Usted escucha WKQ 580. Vamos de inmediato a los titulares. El pueblo de Cataño ya tiene alcalde, el secretario del Departamento de Asuntos del Consumidor, Irán Torres Montalvo. Jorge Santini llama ridículos a los que hablan de compra de votos. Abonados de energía eléctrica prenden velas para que se haga sal y agua el aumento en la luz. Nieto apuñala a su abuelita en un centro comercial. También arremete contra su hermano. Bueno, y pronósticos de aguaceros dispersos para esta tarde. Soy Veronique Abreu Tañón. Usted escucha WKQ 580. Vamos al compendio de noticias. El secretario del Departamento de Asuntos del Consumidor, Irán Torres Montalvo, gana a la alcaldía en Cataño.
12: ¡Y a Cataño! Así que viva La Palma y que viva mi amado pueblo de Cataño. Dios lo bendiga hoy y lo bendiga siempre. Ya comenzamos la ruta hacia el nuevo Cataño que yo les prometí. Y lo mejor viene por ahí, así que seguimos, mis amigos.
11: En otras informaciones, el secretario del Departamento de Educación, Eliezer Ramos Párez, habla del golgojo en el arroz de comedores escolares.
13: El arroz integral tiene menos preservativos que el arroz regular que compramos a veces en el supermercado, y el tiempo de cierre de las escuelas, igualmente el calor, pues afectó, hubo que devolver algunos de estos suministros.
0: Sí, pero ¿por qué? Mucho más pequeñas. ¿Por qué? ¿Me escucha?
13: Simplemente,
0: ¿por qué?
13: ¿Verdad? Empezó a llegar dañado a la escuela, así que una vez se alertó, se canceló, ¿verdad? Muchas de estas órdenes de compra. Típicamente es el calor, Rubén, y el gorgojo
0: ¡ay, bendito!
13: Espérese.
0: ¿Por qué tienen gorgojo estos cargamentos?
13: De verdad, Rubén, ¿verdad? Es lo que me ha sido notificado, ¿no? No soy súper experto, ¿verdad? En esto del arroz, lo que sí se me ha informado es que este arroz tiene menos preservativo y, ¿verdad? Tiende a sufrir mucho más que la mercancía regular en lo que es almacenarlo, distribuirlo y llegar a cada uno de los comedores en nuestras escuelas. Así que durante este periodo que nosotros, el verano fue mucho más temprano que el verano regular, y si tuvimos cierres, pues tuvimos el impacto de que mucho de este arroz llegó dañado o se dañó, ¿verdad? En el proceso. Se están haciendo compras más pequeñas e igualmente había pasta, había papa, hay pan, hay plantillas. Así que hay otras, ¿verdad? Otras sustituciones para este arroz y, como te digo, se ha venido estabilizando a través de compras más pequeñas, no una compra generalizada a nivel central. Así que hemos estado descentralizando, ¿verdad? Lo que es toda la operación de comedores escolares para eso mismo, para evitar que cuando ocurran estas situaciones tengan un impacto mayor.
11: Soy Verónica Abreu Tañón, usted escucha WKQ 580. Ahora continuamos con Rubén Sánchez y la entrevista de frente. Somos expertos en análisis y noticias.
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0: Bien. Son las 11:10. Déjame ver, tengo aquí un montón de mensajes de texto, pero no son tantos, una sola persona. Bueno, día, Janet, ya mismo voy a hablar con él. Buen día. Hola, se puede sentar por aquí, ya mismo estoy con usted. Mientras tanto, antes de seguir con Valerie Rodríguez, debo de decir esto. ¿Qué? Digo, porque, o sea, debo decirlo porque me parece, hay una persona, yo puedo decir el nombre aquí de la persona, pero no lo voy a decir porque no conozco a la persona, me parece que es una persona privada. Hay una persona que me ha escrito, serán ahí. Hay una persona que me ha escrito como entre hace 3 semanas y hoy como 200 mensajes. pero siempre sale, si usted me está escuchando, es que cree en mí o es que me quiere maldecir, pero siempre sale su nombre en mi pantalla. Pero cuando yo le doy a mi pantalla para ver sus mensajes, nunca los he podido ver. O sea que sobre lo que me ha escrito, si me ha escrito, nunca he visto nada. Pero sé que son muchos porque diariamente me salen 7 notificaciones de que esa persona me ha escrito y aparece su nombre en mi pantalla. Pero no tengo manera de accesarlo. Golo, después tú me educas sobre esto, pero le oprimo para que me salga la persona. Para que ella sepa que estoy hablando de ella, yo no la conozco. MM. Es una dama. Pero me escribe a las 11 de la noche, a las 10 de la mañana, ahorita. Temprano, tarde, me escribe todos los días 4, pero entonces cuando yo le doy al nombre que me aparece en pantalla, no me lleva a ningún lugar. Está bien raro, así que discúlpeme, no sé si es que mi teléfono tiene...
14: ¿Es por texto o por otra plataforma?
0: No, es por...
14: ¿Por WhatsApp?
0: Bueno, espérate, no, es por Facebook. Digo, me sale como si fuera Messenger. Golo, me sale como si fuera Messenger, pero no puedo ver nada. Pero nada, digo eso para atender con honor la comunicación de esta persona, pero no sé quién es. Son las 11:14. Silvi, ya mismo voy contigo. No empieces a agitar porque no es tu... Este no es tu momento. Estoy con Valeria Rodríguez. Entonces, yo le pedí que se quedara unos minutos adicionales porque yo quiero saber si estamos en septiembre 28 y el noviembre Black Friday está ahí al lado. ¿Cuán complicado es planificar esto?
2: Bueno, la verdad es que el DACO tiene unos empleados extraordinarios.
0: Bueno, sé, pero hacer un organigrama con las tiendas, estipular unas reglas.
2: Bueno, yo lo hice en menos de una semana y me recuerdo que lo hicimos con mucha anticipación. Rompimos récord de comercios visitados, sobre 672 comercios en ese momento. Nunca había antes ocurrido eso en DACO y lo hicimos antes porque ya las ventas, en verdad, las tiendas ya no esperan esa semana de Black Friday, ya las ventas están disponibles mucho antes, la gente está comprando mucho online, o sea que con el equipo que tiene y con los directores regionales, yo creo que con 1 o 2 semanas de planificación es más que suficiente, pero de nuevo, o sea, tienes que tener que los empleados te respondan, que crean en ti, que, o sea, además, al final es como tú los tratas, ¿no? Y qué motivación tienen.
0: Pregunto, ¿usted prefiere ir a Costco, Sam's, Walmart, Macy's, Plaza, San Juan, Mall of San Juan, o usted prefiere ordenar lo que va a comprar?
2: En verdad, yo voy a todo. Yo compro en todos lados.
0: O sea, ¿a usted le gusta?
2: Yo compro en todos lados, pero compro mucho online, pero la verdad es que voy a todo.
0: Sí.
2: Yo compro de todos lados. En todos lados encuentro algo. Desde el más caro hasta el más barato siempre consigo algo. Y me encanta ir a... Y ahora me encanta... Bueno, y los festivales.
0: Le encanta ir a dónde...
2: En todos lados. Yo compro en Costco, como te puedo comprar en Macy, como me paso yendo a los festivales, compro un montón de artesanía. El que hay en Río Piedras, que hacen, creo que es el primero o el segundo sábado del mes, el segundo, ¿verdad? Yo he ido 2 veces. Es espectacular, Rubén, pero espectacular la cantidad de cosas. El que hacen en Río Piedras, el segundo sábado de mes, eso lo organiza en el municipio de San Juan y un equipo de empresarios. Es espectacular.
0: Yo.
2: Ni consigues todo, flores, bizcocho, bueno, yo he comprado, ¿quién he comprado? Plantas, flores frescas, que a veces en Puerto Rico eso tú no lo ves tanto, obviamente las cosas que es el collar, mucha comida que se hace en Puerto Rico, café, ese festival es excelente, pero como mucho, o sea, por ejemplo, el de las Marías, yo iba mucho con mi papá de chiquita, ahora volví, súper bien organizado, los productos frescos, o sea que yo encuentro dónde comprar en todos lados, yo soy una excelente consumidora.
0: ¿Sí?
2: Sí, sí, yo siempre encuentro.
0: Pero o sea, que parece que a usted le gusta ir de shopping.
2: Me gusta, no lo voy a negar, me gusta mucho.
0: Sí.
2: Me gusta y compro de todo. Y no me gusta cocinar, pero compro comida, porque me gusta comer. Ingredientes y todo.
0: No le gusta cocinar.
2: No me gusta, eso sí.
0: Usted
2: no
0: cocina.
2: Prefiero fregar que cocinar. No me gusta. Ni de chiquita. ¿Tú te recuerdas cuando era chiquita que estaban las nenas y jugábamos los baking? ¿Te recuerdas los ovens esos que uno le pedía a Santa Claus? Yo ni eso me motivaba. Es que no me gustaba.
0: ¿Y a usted le gusta cocinar?
2: Nada. Lo necesario para sobrevivir: huevo, pancake, pechuga de pollo, pasta. Pero de verdad te confieso que no me gusta. O sea, no te voy a mentir, no voy a decir, ay, pero es que yo hago estas cosas, no.
0: Pero le gusta comer bien.
2: Me gusta comer. Sí, pero yo soy buen diente. Después que no me pique, no, porque no tengo tolerancia al pique. Después que no me pique, yo como de todo.
0: ¿Y a dónde usted va?
2: A todos lados. Yo voy a todos lados.
0: Sí.
2: Desde cafetería hasta el lugar más, puede ser el restaurante más fino, pero en todos lados yo como bien.
0: O sea.
2: Me encanta la comida criolla. Arroz de habichuela.
0: Que de repente puede ir a Via Apia en Condado.
2: Sí, de hecho hace tiempo no voy, pero sí, pero de chiquita, ¿te recuerdas? Sí, la sangría y la pizza. Mi mamá los viernes siempre decía que los viernes no cocinábamos y íbamos mucho ahí.
0: Metropol,
2: la habichuela, las habichuelas, los frijoles negros, la gallinita rellena con gris.
0: Tiante.
2: Pero vaya, güey, cuando era secretaria el DACO, me recuerdo que Metropol me llamaba, mira, para que chequee el menú de una oferta que se tiraron cuando cumplieron un aniversario, porque ellos querían garantizar que

0: que eso es algo que me gustó mucho cuando yo estaba, que la, se vieron, yo no sé si es que el primero, que me cogieron miedo, que yo andaba por ahí con la cámara, pero al final era, del primero era miedo y andaban derechito, a después era, secretaria, yo quiero que venga y quiero hacer un video y si usted encuentra que estoy cumpliendo, usted le puede decir a la ciudadanía, y yo, pues claro, con mucho gusto. O sea que fue algo positivo. El otro día me encontré un alcalde y me dice, mira, se encontró a mi esposo. Y le dice, ay, tu mujer me hace tanta falta del DACO. Y le dice, ¿por qué? Mira, porque yo tenía unos detallistas que se pasaban aprovechándose. Pero yo iba a convencional que yo... Mira, yo llamé a la del DACO y viene por ahí mañana. Esa gente se ponía derechito porque le tenían pánico a que ella los cogiera, ¿verdad? Con la cámara. Y se ponían derecho, no tenía ni que llamarla para que viniera, porque yo nada más amenazaba que ella venía. Y el comercio se ponía derechito. Y yo, bueno, pues qué bueno que te serví para eso. Porque al final, oye, todos, desde el comerciante, todos somos consumidores. Y en Puerto Rico se presta para que se aprovechen de la gente. Y eso no puede seguir ocurriendo.
1: Entonces, ¿cuándo? Importante. Uh-huh. ¿Cuándo los que nos escuchan? Uh-huh. O sea, ¿a partir de qué momento, de cuándo pueden reclamarle a Luma
0: ya
1: por enseres eléctricos, electrodomésticos que se le dañaron como consecuencia de un apagón o un bajón de
0: luz? Desde diciembre 1 del 2025, y como siempre he dicho, yo lamento que este gobierno y que el DACO en ese sentido no han
1: que
0: sido
1: este
0: no fiscalizado.
1: Gobierno,
0: y es la verdad,
1: este,
0: que no han fiscalizado.
1: Este era el gobierno suyo.
0: Sí, oye, pero yo tengo, o sea, yo puedo decir lo que está bien y lo que está mal, independientemente, y que le caiga al que le caiga. Y la realidad es que esa sentencia fue validada hasta por el Tribunal de Boston. Es algo que es beneficioso para el pueblo de Puerto Rico. No han fiscalizado. Y viste que lancé la página que hablamos aquí de tureclamopr.org. La última vez, la semana pasada, estaba verificando 64 personas culminaron los expedientes. Eso quiere decir que personas que utilizaron la aplicación para llevar su proceso de reclamación. Recuerden, nosotros no lo hacemos por usted, nosotros le ayudamos a hacer el expediente se le envía a su email y usted entonces tiene que acudir personalmente a Luma a hacer su reclamación, pero háganlo, porque en la medida que una compañía sepa que en Puerto Rico seguimos aceptando la mediocridad, que en Puerto Rico no hacemos nada, que está ahí pues, ay bendito, todo está mal, pero nada pasa, adivinen qué, las compañías no van a mejorar, Luma no va a tener por qué ofrecer un servicio de calidad, si sabe que el mismo puertorriqueño ni siquiera reclama lo que es su derecho. O sea que esa página está ahí, es gratuita, está, ojalá el gobierno fiscalizara esa sentencia como debería ser. Yo por mi parte quise hacer esa página porque como puertorriqueña me frustro también por el mal servicio que recibimos, y para que esa sentencia no se convierta en letra muerta y los puertorriqueños tengan una herramienta para genuinamente hacer valer sus derechos.
1: Gracias.
0: Gracias, Rubén.
1: Siempre. Gracias.

No, me dice Polo que se trancó la computadora, pero entonces, amigos, el municipio de Bayamón anuncia dos nuevas rutas del Vallatroli. Sí, del Vallatroli, la BT4 hacia Totejas y la BT5 hacia el Volcán. La BT4 tendrá paradas en Sierra Bayamón, Bayamón Oeste, Reparto Valencia, la Universidad Central y Villarrica. La BT5 llegará a Plaza del Sol, Quinta de Boulevard, Teresita, el Volcán, la Escuela Juan Ramón Jiménez, Driving Plaza y Doctors Center. Ambas rutas salen y terminan frente a la estación Bayamón del tren urbano. El horario es de lunes a viernes de 6:30 a 5:30 de la tarde. Este es un mensaje del municipio de Bayamón. Golo, antes de que te vaya, espérate que tengo... Déjame ver, es que tengo aquí varios mensajes de texto.

0: No, esto yo no lo voy a decir porque
1: Oye,
0: yo no me voy a burlar. No, no, pero para que la gente esté clara, nosotros proyectamos en nuestra página cuando Jennifer González se cayó de la motora, pero hay alguien que me pide que como que me burle de eso. Yo no me voy a burlar de eso. Me hubiese caído yo, que yo no, no quería una motora. ¿Y con qué consecuencia? Y yo no sé qué le pasó, si le duele hoy o... No, yo no sirvo para eso. La verdad es que no. Dime, Gorjo.
1: oye, no, es que quería felicitar a un grupo de chicas, de mujeres que corrieron este fin de semana, ayer, el
0: Sí.
1: Maratón de Berlín, Rubén. Fueron 20 mujeres puertorriqueñas,
0: 20.
1: 20 mujeres, y hicieron número. Hay que felicitar a estas muchachas porque hay una muchacha que se llama Juliana Abreu. Fue la primera puertorriqueña que llegó con 3 horas 35 minutos en un maratón completo de 42 kilómetros. Y con ella hubo 19 mujeres adicionales, puertorriqueñas todas.
0: 42 kilómetros,
1: 42 kilómetros en 3 horas.
0: 42 kilómetros es la mitad de la autopista de aquí de
1: 26,
0: San Juan
1: 26
0: a
1: millas.
0: Ponce.
1: Pero tengo el listado, son 20 chicas que estuvieron ahí. Obviamente hubo también otro grupo de
0: Y
1: hombres.
0: verás, y
1: Pero hay que
0: tiene,
1: reseñarlas a ellas.
0: pero tiene los nombres
1: Sí,
0: de
1: tengo
0: ellas, 20.
1: de las 20, tengo
0: ¿Sabes qué?
1: aquí.
0: Que se fastidie que nos alarguemos 2 minutos adicionales. Lee los nombres de las 20 heroínas.
1: Juliana Abreu con 3 horas 35 minutos. Carilyn Rodríguez con 3 horas con 41 minutos. Lucy Edwards con 3 horas 44. Miosotti López con 3 horas 54. Alana Machado, Cristi García, Verónica Miranda, Natalia Ledón, Ilmaris López, Leslie Ayala, Michelle Santiago, Ilmaris Resto, Naomi Piñero, Janet Sánchez, Silmari Mercado, Carla Rodríguez, Kimberly Filiberti, Leslie Vega, Lisandra Ríos y Blanca Hernández. Todas ellas completaron los 42 kilómetros de Berlín ayer.
0: Chacho, ¿sabes qué? Leíste un par de nombres ahí que yo creo que yo conozco. Pero eso es un logro tremendo. Porque, o sea, eso es brutal. Aquí no hay carreras tan largas.
1: No, aquí lo que hay es una. La de, por lo menos que yo conozca, la de Toa Baja.
0: Mira, que muchos 5K y 10K ahora hay en Puerto Rico todos los
1: Y
0: weekends.
1: 21.
0: Ahora están buscando quién pague los 5K. No hay tantos 5K.
1: Hay 5K y ayer habían como 15 o 10.
0: No, eso ahora todos los weekends, todo el tiempo. Bueno, aquí, déjame ver quién me acaban de escribir. Déjame ver si puedo accesar esto. No, no puedo accesar esto antes de ir a la pausa, así que tendré que verlo fuera del aire. Agradezco a la persona que me lo envió. Ok. Pues, Golo, 11:28.
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3: Muy buenos días, Puerto Rico. Gracias por estar con nosotros. Soy Verónica Abreu Tañón y usted escucha WKAQ580. Vamos a los titulares. Irán Torres Montalvo, nuevo alcalde de Cataño. Representante Eddie Charbonnier busca unión entre los catañeses. A la vuelta de la esquina, alza en la factura de la luz. El pueblo ya no aguanta más cantazos en el bolsillo, así se expresan aquí en WKQ580. Joven de 16 años de edad mata a puñaladas a su abuelita en centro comercial. Secretario del Departamento de Educación confirma presencia de gorgojos en cargamento de arroz. Bueno, y hoy lluvias y tronadas en horas de la tarde en el interior y oeste del país. Soy Veronique Abreu Tañón, usted escucha WKQ580, vamos al compendio de noticias. El representante Eddie Charbonnier reacciona al triunfo de Irán Torres Montalvo como alcalde de Cataño.
4: ¿Cómo usted se siente con esa elección de Irán Torres Montalvo en Cataño?
5: Bueno, contento porque triunfó la democracia, el pueblo de Cataño se expresó, una primaria libre. Tuvieron la oportunidad de escoger entre varios candidatos y el pueblo decidió. Y escogió el licenciado Irán Torres Montalvo, quien conozco desde la época que estábamos en la juventud del partido. Un joven profesional, secretario del DACO, pasado secretario del partido. Y lo importante es que triunfó la democracia, la gente se expresó en la urna, proceso abierto, que todo el mundo pudo participar. Hubo la diferencia de otra elección, fue que una elección, lo que normalmente se hace en 5 o 6 meses, los candidatos tuvieron 30 días aproximadamente para hacer una campaña literalmente en corto tiempo, pero la gente de Cataño se expresó y de hecho nota positiva, una participación electoral bien amplia, lo que demuestra que, ¿verdad?, en ese pueblo pues la gente no tan solo se interesa por su futuro político y a nivel del partido, pues que tiene un partido, ¿verdad?, que está sólido en ese lugar. Ahora le corresponde al licenciado Torres Montalvo, ahora pues lograr unificar a esos candidatos que no estuvieron con él y ver a Cataño de cara al futuro, ¿verdad? Cataño es uno de los pueblos más prósperos de Puerto Rico. Es mi vecino de Bahía, porque en el precinto 1, aunque Carolina es el que conecta por tierra, Cataño conecta por la Bahía de San Juan. Así que son mis vecinos, ¿verdad?, de Puerto y mis vecinos en la calle San Sebastián, que compartimos también la fiesta de Cataño a San Juan y San Juan a Cataño. Así que le deseo lo mejor a él, a su familia, a su esposa, que estuvo muy activa en la campaña también.
3: Y en otras noticias, el secretario del Departamento de Educación, Eliezer Ramos Párez, investiga las razones por las cuales se encontraron gorgojos en el arroz de comedores escolares.
6: Pero lo que hemos estado solicitando un poco es información exacta, porque si no estamos viendo una generalidad, pues sin duda alguna hay que investigar si en efecto estas denuncias de alguna forma son ciertas y fijar responsabilidad. Hay una responsabilidad desde la escuela de hacer los pedidos y sus compras a tiempo, responsabilidad del almacén de poder responder, responsabilidad de la oficina regional de poder realizar estas compras a tiempo. Y responsabilidad sin duda de nivel central, así que un poco el llamado no es al caos, es a sentarnos en la mesa con información exacta y prudente, y hasta el momento te tengo que decir que no la hemos recibido.
3: Soy Veronique Abreu Tañón, usted escucha WKQ580. Ahora continuamos con Rubén Sánchez y la entrevista de frente. 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

0: Son las 11:36. Antes de ir con mi invitado que está aquí, Silvi, dame una introducción.
1: Pues buenos días, Rubén, buenos días a todos los radioescuchas. Usualmente estoy aquí en carácter de representación de Bienestar Animal, pero hoy vine con mi otro lado, que es el de la música.
0: Estás aquí conmigo viéndole una oportunidad dentro de todo el tumulto oscuro que hay en Puerto Rico a algo o a alguien que se merece una oportunidad. Y te comunicaste conmigo, yo te creí como de costumbre.
1: Gracias.
0: A pesar de tus majaderías, te creí. Y llegaste aquí y viniste con un joven que tiene 21 años.
2: Correcto.
0: Que se llama...
1: Charlie.
0: Sí. Hola.
2: Buenos días, Rubén. Primero que nada quiero darte las gracias, ¿verdad? Por la oportunidad de permitirme sentarme aquí contigo. Para el que no me conoce, mi nombre es Charlie. Soy un artista emergente de Puerto Rico, de la isla. Tengo 21 años, pero quiero aprovechar, antes de comenzar, quiero aprovechar este espacio para pedir perdón, especialmente a mi madre, que tiene que estar escuchándome, a mi familia, y por último al pueblo de Puerto Rico, porque sé que pude haber causado algún tipo de daño con mis acciones. Y nada, mi pasado no me define, estamos aquí, estamos en busca de una segunda oportunidad, de salir adelante, poder sobresalir. Y también quiero dar las gracias a Dios, ¿verdad? Por este día y por la oportunidad.
0: Explícame.
1: El jueves tú estabas hablando con un caballero muy, muy elocuente, hablando sobre el sistema de las cárceles, ¿verdad? De rehabilitación, donde hablaron de que, pues, la realidad de Puerto Rico, que nadie, pues, realmente las cárceles no son un lugar para rehabilitarlo. Y ahí ya yo, pues, tenía a Charlie, ¿verdad? Como parte de uno de los proyectos que estoy trabajando, que no lo veo como proyecto ya, lo veo como un amigo. Y yo te escribí porque dije, pues yo quiero que la gente escuche el cuento de Charlie, porque él se rehabilitó, él estuvo preso 2 años aproximadamente,
2: un año. Hace 2 años.
1: Pues por venderle armas a un encubierto, y su historia es... No hay manera que no te conmueva. Y más que nada verlo me dio esperanza, porque tú y yo vemos las noticias todos los días y sabemos que quienes están mayormente cometiendo estos tipos de actos son jóvenes, 16, 17, 18, ¿verdad? Y escucharlo a él y, como tú dices, creerle, te da aliento. Y yo quería que tú lo escucharas y que él te contara y que la gente le dé una oportunidad, porque obviamente no se le ha hecho fácil conseguir trabajo. Ahora está trabajando como asistente de un groomer, y pues... Queremos que le eche para adelante, también está incursionando en la música, pero todo tiene sus retos. Quiero que tú personalmente, ¿verdad?, lo cuentes y te lo traes aquí. Gracias por darme la oportunidad, porque creo que él se la merece.
2: Pues mira, Rubén, en mi infancia mi vida fue súper buena. Mi familia siempre estuvo bien pendiente, fuimos una familia bien unida. No todo el mundo tiene que vivir esto. No a todo el mundo le toca, hay mucha gente que simplemente lo escoge. Y en mi caso, yo lo escogí. A mí no me tocó, a mí nunca me faltó un plato de comida en la mesa, nunca me faltó una pieza de ropa, nunca me faltó un techo donde dormir. Entonces, yo pienso que también quiero llevar el mensaje, porque un joven ignorante que no piensa en las consecuencias, no piensa en su alrededor, en las personas que lo acompañan, a lo mejor dice, pues, se deja llevar por la ambición de querer tener, ya sea poder, respeto, ya sea poder adquirir dinero un poco más fácil, y no piensan que las consecuencias son graves. Solamente hay dos salidas, o la prisión o la muerte. Y solamente hay dos caminos que son trágicos. Y cuando viene a ver, a lo mejor uno dice, está bien, yo tuve los pantalones para hacer las cosas mal, pues tengo que tener los pantalones bien puestos para aguantar las consecuencias que vengan. Pero tú no te fijas que el que sufre es tu madre, tu padre, tu abuela, el que te crió, la familia, que la gente que está a tu alrededor, mi equipo de trabajo en mi caso también. Y es chocante, porque ahí me llevaron preso por ley de armas. por posesión, transportación, distribución. Cuando a mí me dan esa sentencia, que al principio era de 36 años, si no me equivoco, era lo principal antes de pelearlo, fue fuerte ver cómo mi madre se rompía. Fue súper difícil. Y ahí es que uno se da contra la pared. Al principio a mí me llevan. Y vuelvo y te digo, uno piensa que no importa, ya uno está adentro, ¿qué uno va a hacer? Pero cuando yo recibí esa primera llamada de la pared, de mami, ahí yo me di un cantazo con la realidad. Me di un cantazo con dentro de esas cuatro paredes en las que estaba. De por qué estoy haciendo esto. Ella no se lo merece. Ella a mí nunca... O sea, siempre estuvo pendiente a mí. Mi mamá es de las personas que... Si ella puede tener un plato de comida... Y si, eso es lo único que tiene. Y si yo no tenía, ella me daba el plato de comida a mí. Aunque ella se quedara sin nada. Entonces... ¿Cómo es posible que yo lo voy a pagar de esta manera? Y es fuerte, fuerte. Entonces quiero llevar un mensaje de que... No es necesario. Si ¿verdad? A lo mejor hay personas que les toca, no tienen los recursos. Que no justifica. Tampoco. Pero hay personas que a lo mejor no tienen el recurso. Es la su única manera de llevar el pan. Pero siempre hay una salida. Siempre hay una alternativa. Y yo pienso que aquí en la tierra todo el mundo tiene su propósito. Todo el mundo tiene su propósito. Quiero inculcarle a la juventud que lo encuentren. Si tienen una meta, que la sigan. Y no se desvíen por nada ni por nadie. Ya sea por amistades, que también pasa mucho. A lo mejor no fue por necesidad, fue porque simplemente un amigo está haciendo esto, pues yo quiero hacerlo también.
1: De hecho, yo te pregunté qué pasó con tu grupo, ¿verdad? Uh-huh. Y él me dijo, ¿fueron presos o...? O sea...
0: O los mataron. No, es que...
2: Son los dos caminos ella, que hay.
0: No, él lo dijo. En ese mundo hay dos caminos. O la cárcel o la muerte. Entonces, te pregunto, en este momento, ¿qué tú estás haciendo?
2: Ahora mismo, ¿verdad? Pues yo estuve encerrado. Me dieron una fianza de...
0: Encerrado. Preso.
2: Es correcto. Me dieron una
0: encerrado
2: fianza...
0: Encerrado se oye muy lindo. Preso, encerrado. Estuve yo anoche.
2: Es correcto. Estuve preso. ¿Vale? Esto no es para romantizarlo, pero es para llevar la historia. Me dieron una fianza de $3,000,000. Fuerte. Gracias al abogado, ¿verdad?, que sometimos la moción, lograron bajar esa fianza, pudimos prestar la fianza, salí bajo libertad condicional, bajo grillete, estuve casi un año encerrado en mi casa, con grillete, bajo libertad condicional, y hasta que me declaré culpable y se cerró el caso, por decirlo así. Ahora mismo estoy trabajando de groomer, de asistente de groomer, y... Qué bueno que tocamos este tema porque es complicado. Porque para llegar hasta el trabajo donde estoy ahora se me hizo muy complicado. Fue bien difícil. Porque obviamente pues tú cometes un crimen. Ya en los papeles tú sales como un criminal. Sí. Tienes tu récord afectado. El certificado de conducta está súper afectado. Y en Puerto Rico es bien raro el trabajo que le brinda esa oportunidad a una persona con el certificado de conducta afectado. Y si te soy honesto, Rubén, se me hizo bien complicado.
0: Pero, disculpa, ¿tú has ido a buscar trabajo?
2: Es correcto.
0: ¿Qué te dicen los patronos o los potenciales empleadores sobre tu solicitud o tu aspiración?
2: Pues yo nunca oculté como que...
0: No puedes ocultarlo, porque te van a pedir un certificado de buena conducta y te van a pedir antecedentes. Eso es súper normal.
2: Es correcto. Entonces, pero siempre que veían el certificado, yo también me adelantaba y les contaba porque ya lo iban a ver. Pues yo quería ser honesto y contárselo, que ellos lo escucharan de mi boca. Pero siempre era como que iba todo bien en la entrevista hasta que llegaba esa parte y era como que se echaban para atrás. Y yo, pues lamentablemente tengo que hablar con recursos humanos a ver qué me dicen. Pero te llamamos. Nunca llegaba esa llamada. Y me pasó en varios trabajos. Estoy trabajando ahora porque, gracias a Dios, tengo un
1: amigo.
2: Un amigo.
0: Sí.
2: Que se llama Chiqui. Saludito a Chiqui si está por ahí escuchándome. Que me dio la oportunidad de trabajar. Él lleva un grooming de perrito.
0: ¿Y tú haces grooming?
2: Yo soy el asistente del groomer. Los baños, si hace falta, le hago el grooming básico.
0: Te pregunto, ¿tú tienes grillete?
2: Ahora mismo no. Estuve con grillete casi un año. Y cuando me dictaron la sentencia, pues me quitaron el grillete. Y ahora mismo estoy en probatoria. Mira,
0: yo te pregunto eso porque hace poco, digo, yo siempre voy a las mismas gasolineras. Son como dos gasolineras. Y cuando tú vas siempre al mismo sitio, pues ya la gente te conoce. Y yo fui a esta gasolinera y esta muchacha me dice que yo la veo siempre, es la que me cobra. Dice, Rubén, yo quisiera cambiar de trabajo, pero nadie me da trabajo. Yo, pero tú eres bien joven, tú tienes que tener como 23, 24 años. Y me dijo, sí, pero... Y entonces levantó la pierna y me enseñó, ella tiene un grillete.
2: Okay.
0: Y pues aquí con eso es bien difícil. Es
2: complicado.
1: No, y tú mismo me estabas comentando que la mayoría de las personas que salen de la cárcel tienen que tener trabajitos así, como dijiste, jardinero.
2: Sí, te lo imponen como una regla de la probatoria. O que trabajes o que estudies.
1: Pero ¿cómo trabajas si no? O sea, they're setting them up for failure si nadie le está dando
2: entonces,
1: la oportunidad.
2: Yo tengo mis metas claras ahora mismo. Yo sé para dónde voy. Y estudiar ahora mismo, pues no me iba a ayudar tanto en mi meta, que es hacer música. Entonces, pues preferí trabajar para poder generar los ingresos, para poder invertir, ya sea en estudios, ya sea en videos, en fotos, lo necesario para la música. Y pues yo preferí irme por el lado del trabajo, pero fue bien complicado, gracias a Dios, ¿verdad? Que me puso a Chiqui, a ese amigo de adelante y me dio la oportunidad.
1: Rubén, tú dijiste que el nombre correcto es...
3: Pues.
1: No, de rehabilitación, ¿verdad? Entonces...
0: No, lo que pasa es que en Puerto Rico la Constitución manifiesta corrección y rehabilitación. Y la rehabilitación es una parte que yo diría que se incumple... Quizás en el 90-95%, pero eso existe. Eso, o sea, nosotros tenemos, o sea, el departamento de corrección aquí no es corrección, es corrección y rehabilitación. Claro que lo otro, no, la verdad es que no me explico, pero lo otro se da, pues, muy probablemente casi nunca. Pero déjame, es que no tengo mucho más tiempo, pero te pregunto, ¿cuál es tu aspiración? ¿Qué tú quisieras hacer?
2: Mira, de corazón, Rubén, yo no soy un ejemplo a seguir, porque no lo soy, pero puedo llegar a ser un símbolo de inspiración. Puedo llevar un mensaje. Puedo aconsejarle a la juventud que tomen el buen camino, que sigan sus metas, que siempre que se caigan, se levanten con la cabeza en alto. Nadie es quien para decirte, para juzgarte que no puede, para ponerte límites. Los límites te los pones tú mismo. Siempre hay una salida. Siempre, siempre la hay. Que si tú te lo dispones, siempre ponga a Dios primero, delante, con Él todo, sin Él nada. Y tú verás cómo, si tú te lo propones, puedes lograr todo lo que quieras.
1: Que le escriban si alguien quiere un trabajito o lo quiere ayudar a incursionar en la música, tus redes.
2: No, en la
1: red. Yo lo voy a ayudar. ¿Sabes? Queremos ya la historia. Si entran al Instagram y ven la historia de la mamá, es muy fuerte. Y yo, como tú y yo estamos hablando, creemos en las segundas y terceras oportunidades. Creo que él se la ha ganado, se lo merece. Y queremos, como él dice, dar el ejemplo y ayudarlo a echar para adelante. Sí.
2: Y si quieren conocer un poquito más de mi historia, ¿verdad? Pues sacamos un álbum, como te contamos al principio, que se llama Prisión o Muerte, que ahí yo cuento todo mi proceso y toda mi historia. Y si quieren conocer un poquito más sobre mí, sobre mi historia, pueden ir a escucharlo. Ahí cuento todo. Tengo un temita para mami. Tengo un temita que es una conversación con Dios. Y tengo un tema que escribía de estando preso en Las Cucharas en Ponce. Que pienso que es el tema más personal.
0: ¡No! Tú estuviste en Las Cucharas.
2: En la 676, es correcto.
1: Y un saludo a mami, que ese amor de madre fue lo que a ti te... Yo le pregunté que te rehabilitó y tiene que... Es el amor de su mamá.
2: Sí, eso sin duda alguna fue escuchar la... Esa voz de tristeza, de decepción. Definitivamente cambia cualquiera. Así que mami, si estás por ahí, te amo. Eres mi mundo, eres mi reina. Te mando un beso y un abrazo, mi amor.
0: Gracias.
2: No, gracias a ti, Rubén, por la oportunidad.
0: Gracias por haber estado aquí. Espérate, antes de concluir, si alguien de los que nos esté escuchando querría comunicarse contigo, hacer contacto contigo para lo que fuera, ¿dónde te consigue?
2: Mira, estoy en todas las plataformas como Sarly o Sarly PR, XARLY, que me pueden contactar. Ahí en mi Instagram me puedes escribir al DM, tenemos el numerito de teléfono, el email, como se le sienta más cómodo, en confianza.
0: Ok.
1: Ya te contaré. Gracias, Rubén.
2: Muchas gracias, Rubén, por la oportunidad.
0: Siempre. Eso es café.
1: Sí.
0: Tú llevas con ese café como 3 horas.
2: No se lo bebe.
0: Ya debe estar, gracias. No, siempre. Gracias a ti. 11:53.
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4: Hola amigos de la tecnología, aquí el Tech Guru. Meta acaba de presentar unas gafas que parecen sacadas de una película de ciencia ficción, pero que podrían cambiar la manera en que trabajamos y consumimos entretenimiento. Se llaman Meta VR Glasses y pesan aproximadamente 100 gramos. ¿Y qué tienen de especial? Imagínate que estás sentado en un avión y en lugar de sacar una computadora, puedes visualizar varias pantallas virtuales frente a ti utilizando unas gafas. Meta asegura que estas gafas permitirán trabajar con múltiples pantallas, convertir una superficie plana en un teclado virtual y controlar diferentes funciones mediante gestos y comandos de voz. También podrás disfrutar películas en tercera dimensión, videojuegos y experiencias deportivas inmersivas. Y aquí viene algo interesante. Meta presentó tecnología de hologramas para realizar videollamadas utilizando una representación digital de tu rostro. O sea que podrías estar en tu casa en chancletas y aparecer virtualmente en una reunión. Ahora, no salgas corriendo a buscarlas porque Meta anunció su lanzamiento comercial para la primavera de 2027 con un precio de aproximadamente $1,300. En mi opinión, estamos viendo cómo las computadoras comienzan a transformarse en experiencias que podemos llevar puestas. ¿Cambiarías tu computadora por unas gafas inteligentes? Este fue Obed Borrero, el Tech Guru. Para más noticias y reseñas, visita virtualízate.net o síguenos en nuestras redes sociales como el Tech Guru.
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13: Buenas tardes, saludos, yo soy Jay Fonseca, esto es WKQ 580, son las 12 en punto, coming to you live. Desde Guaynabo, Puerto Rico, son las 12. Hoy... Válgame, está a la vista en este momento, de hecho la estamos transmitiendo en mi canal de YouTube, Jay Fonseca Pérez, la vista en este momento de cuánto va a subir la luz. ¡Ay, papá Dios! ¡Ay, Virgen! De verdad que me perdonan.
14: ¿Cómo se le vaya la luz?
13: Ay, Golo. Golo. Qué duro es esto. Te digo la verdad, hoy es uno de esos días de... Mira, hasta el Pentágono escondió el ataque. 8 heridos, pero esconden un ataque. Yo no sé, de verdad, el mundo de coger de tonta a la gente. O sea, vivimos en un mundo donde es cómo te cojo de tontejo, la métrica. Hoy va a estar con nosotros el compañero Alan Rivera. Así que ya mismito va a estar con nosotros, pendiente todo el mundo. Hoy el primer día sin el periódico, sin el Nuevo Día. Así que eso es hoy. Pero hoy tengo un par de descarguitas. Tengo un par entre ellas... Jennifer González ordenó demandar a subsidiar a New Fortress para actividad de suministro alterno. ¿Quién va a pagar el millón que cuesta diariamente más? ¿Quién va a pagar? ¿Alguien va a pagar? ¿Quién va a pagar? ¿Quién? No, somos nosotros, ¿verdad? Pues, ¿por qué la gobernadora espera? O sea, pues, nada. Tú sabes, es duro. En este momento está a la vista... del negociado de energía y voy a explicar un par de cosas, entre ellas que realmente estos son cargos viejos que están acumulando ahora y usando la excusa del ajuste por combustible y el precio y la guerra de Irán. Lo vamos a explicar. ¡Tíralo!
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13: con Washington, después de que propuso resolver el problema, pero dijeron ahora, ¿cómo es? Que Estados Unidos dijo que, no, pues no vamos a negociar nada. Pues no, no negociamos nada. ¿Y qué pasó? ¿Quién va a decir algo? ¿Alguien va a decir algo? ¿Alguien está a cargo de esta patria? ¿Alguien sabe? El Reino Unido arresta 5 cerca de una base usada por las fuerzas de Estados Unidos, pero Irán niega que ellos fueran. Ellos no, yo no fui, yo no tengo que ver con eso que estaba pasando allí. Arrestaron a 5 personas en la RAF de Fairford. Esto usado por las fuerzas de Estados Unidos bajo sospecha de estar preparando un posible atentado terrorista. Hay información de que se iba a hacer un ataque desde esta base en Inglaterra, y esta base que se usa por Estados Unidos todo el tiempo, pues está ahora mismo en vilo. Yo no sé ustedes, pero esto como que se está complicando, ¿verdad? No suena como que estamos saliendo del problema, suena como que estamos entrando a un problema cada vez mayor. Hoy no hay cierre de gobierno, por lo menos quedó financiado hasta el 11 de diciembre el gobierno federal. Así que al menos hasta diciembre las agencias federales van a estar operando, FEMA, HOT, Seguro Social. Así que usted sabe. De hecho, había un rumor corriendo de que el 1 de octubre hay un paro de camioneros. ¿Usted ha visto eso, Golo? ¿Te llegó el WhatsApp?
9: Sí, me llegó.
13: ¿Y qué te dice la gente? Que van a cerrar todo, ¿verdad?
9: Se van a quedar sin gasolina y todo, que van a los camioneros de gasolina que van a parar.
13: Pues supuestamente en Puerto Rico no.
9: Ojalá que no.
13: Supuestamente en Puerto Rico no. Así que los muchachos han dicho que ellos no van a parar. Así que por lo menos por ahora no deberíamos tener ese miedo. Por ahora. Pero de que el precio del combustible... Yo no sé, voy a tener que hablar con mi amigo Jorge Blanco a ver si me consigue algo híbrido, tú sabes, porque... Hoy, en WKQ580, la gobernadora ordenó demandar a New Fortress Energy para activar el suministro alterno de gas natural. Mientras que hoy Luma y Genera tienen que justificar sus solicitudes de aumento ante el negociado de energía. Sí, gente, como usted acaba de escuchar, Luma y Genera tienen que estar ahora mismo en este instante. De hecho, están, y estoy transmitiéndolo en mi canal de YouTube, Jay Fonseca PR, están transmitiendo para ver si van o no van a darle los chavitos que están pidiendo. Si usted no sabe de qué estoy hablando, pues no se preocupe, porque aquí muy poca gente quiere explicar las cosas. Pero en síntesis, aquí cada 3 meses se hace una reconciliación de los gastos. Desgraciadamente, habían estado posponiendo para cobrar al futuro. Y ahora, la mitad del aumento que se está planteando es de cosas del pasado. Oye, 5 asesinatos este fin de semana, entre ellos un doble asesinato en Barrio Obrero. El Senado radicó proyecto para frenar la explotación financiera de personas de edad avanzada, mientras que Wall Street y el petróleo se dispararon hoy. El Standard & Poor's baja 33 puntitos, el Dow Jones básicamente 0.71%. Ay, papá Dios. El Tesoro Federal a 10 años está en 0.10, o sea, es decir, subió
14: Un poquito, no mucho, pero subió. ¿Y por qué eso tiene que importarte? Porque de ahí depende de la tasa hipotecaria. El WTI subió $3, el Brent $2, el gas natural, al menos eso está bajando. El gas natural está... Ah, pero no, no estamos usando. Estamos usando, dicen. ¡Ay, papá Dios! Se vuelve creyente uno porque qué remedio queda. Ya tú sabes. ¿Verdad que es difícil? Yo no quisiera hablarle de estas cosas, yo quisiera hablar de cosas más positivas, más bonitas. Pero pues, desgraciadamente esa no es la realidad. Desgraciadamente. Yo soy Jay Fonseca, esto es WKQ 580, coming to you live desde Guaynabo, Puerto Rico. Gracias a todos y todas por estar conmigo. Buenas tardes para todos y todas. ¡Tíralo!
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14: Buenas tardes, saludos. Yo soy Jay Fonseca, esto es WKQ 580, coming to you live desde Guaynabo, Puerto Rico. Gracias a todos y todas por estar conmigo. Hoy tengo unas cuantas noticias que quiero compartir con ustedes. Va a estar con nosotros Alan Rivera ya mismo cuando llega la gana de llegar.
9: Pero hace años que yo no veo a Alan.
14: ¿Verdad?
9: Alan, yo lo vi chiquito.
14: Chiquito, chamaquito.
9: Era un vecino.
14: Mano, sí, porque él es de...
9: Él es de Junco, de Junco. De mi misma calle y de mi misma acera.
14: ¿Y era buena gente o era así San Gregorio?
9: Como digo, yo lo conozco a sus papás y a su mamá.
14: Pues, Golo...
9: Pero yo... a él no lo veo hace años.
14: Mira, vamos a tocar otro tema ahora porque ya mismo va a estar con nosotros. Mira, los problemas no desaparecen. Hay una de dos. Los problemas o se ponen más grandes o los resolvemos. Típicamente, Golo y pueblo de Puerto Rico, ¿qué ocurre cuando uno no atiende los problemas? ¿Qué ocurre cuando uno no enfrenta los problemas? ¿Qué ocurre? Pues que se ponen más grandes. Los problemas no van a desaparecer porque tú no los enfrentas. Cuando Puerto Rico le entregó el muelle de San Juan a una empresa y que era la única forma de traerle gas natural a las plantas del norte de Puerto Rico, San Juan Palo Seco, ¿tú pensabas que ellos no iban a usar ese poder a su beneficio? ¡No me jodó! ¡No me jodó! No hay que ser muy inteligente. No hay que ser brillante. ¿Qué tú crees que iban a hacer cuando tú le entregaras el monopolio del único muelle por donde se le puede llevar el combustible a la central San Juan y Palo Seco y a las unidades Pickers que compramos, las unidades de turbinas que se compraron? ¿Qué tú creías que iban a hacer? Pues buscar que solo le pudiéramos comprar a ellos porque creamos un monopolio. Así que al parecer, nuestro gobierno, tanto bajo Tomás Rivera Chats como Johnny Méndez, porque eso fue en ese cuatrienio, como bajo Ricardo Rosselló y Wanda Vázquez, no sabían o no habían jugado monopolio. Golo, ¿cómo se juega monopolio? ¿Cómo se juega monopolio? Pues sencillo. Todo el mundo le dan los mismos chavos. A Jorge, a Golo, a mí, nos dan los mismos chavos. El mismo billuyi. Y nos dan unos dados. Y nos dan un caballito, un sombrerito. Ahí está, llegó el hombre. Y te dan un sombrerito, te dan la plancha. A mí me gustaba el caballito y la plancha. Te dan un carro. ¿Qué ocurre cuando tú estás jugando monopolio? Todos empezamos igual. Todos tenemos la misma oportunidad. Todos tenemos la misma suerte. Todos tiramos los mismos dados. Pero alguien al final se queda con todo. ¿Es o no es? Por eso tú tienes que evitar. ¿Y de dónde salió ese juego de monopolio? ¿De dónde salió? Pues salió de los cuáqueres. Los Quakers, esos mismos, los de la avena. Esa gente diseñó un juego para demostrar que el capitalismo tiene un defecto insalvable. El capitalismo tiene muchas cosas buenas, pero tiene un defecto que siempre va a requerir que el gobierno intervenga, porque de lo contrario surgen naturalmente los monopolios. De ahí sale la dicta Farley. De ahí sale las leyes antimonopolio. Porque el capitalismo promueve el monopolio en sí mismo. Porque aunque todos empecemos en igualdad de condiciones, lo cual es falso porque siempre empiezan unos mejores que otros. Porque aunque todos empecemos en la teoría con los mismos recursos y con la misma suerte, siempre alguien va a promover o llegar a un obtenerlo todo. Y ahí se acabó el juego. ¿Sabes quién da la clase de eso en la Escuela de Derecho? Me la dio a mí. Carlos Díaz Olivo. Así que si no sabíamos, todas las mañanas aquí, el experto en el tema está aquí todas las mañanas, en esta emisora de radio, en este programa. Aquí. Todos los días el experto en el tema. El que da la clase de derecho antimonopolio. El antitrust, se dice en inglés. Una vez tú le diste el monopolio a una empresa llamada New Fortress para que tuvieran la exclusividad de la utilización del muelle, ¿qué tú crees que iban a hacer? Pues iban a buscar que solo ellos pudieran darle suministro de combustible a las plantas que estaban al frente. ¡No, mejor! ¡No, no me digas que soy un genio! Esta mañana, después de 12 días, gente, nos cuesta más de $1,000,000 diario quemar diésel en esa planta que quemar gas. Diario, $1,000,000. Un poquito más de $1,000,000. Ahora la gobernadora está planteando ir en un TRO para obligar a New Fortress a cumplir con el contrato de que abran el muelle, pagándoles a ellos un peaje, porque si no es un taking, una apropiación ilegal, para que ellos obligatoriamente tengan que permitir que usemos gas. No para ahorrarnos el millón, pero ciertamente un montón en comparación, porque cuando quemamos diésel nos cuesta mucho más que cuando comemos gas, con todo y el peaje a ellos. Se establece, y no he leído el TRO, porque no he visto si se radicó. TRO es el recurso legal que se va a presentar por parte del gobierno. La gobernadora planteó hacer un 3P, pedirle al 3PPO que vaya al Tribunal Federal para presentar un TRO. O sea, un injunction. Para obligarlos a que mientras se dilucida si la barcaza de ellos entra o se va para República Dominicana, consigue comida, se va a bailar merengue o baila salsa o va a Jamaica, donde vaya la vaina esa, pues en lo que permita que se use el muelle, pagándole a ellos un peaje que está en el contrato. No requiere tanta inteligencia el que si esto pasó hace 12 días, ¿por qué tenemos que esperar 2 semanas? ¿Por qué? Usted tiene que enfrentar los problemas. Máxime, cuando ya esta empresa nos había dejado en la pranga anteriormente, o no nos había dejado sin gas anteriormente, que tuvimos que ir a reclamarle $34 millones precisamente bajo Josué Colón, el zar de energía. O sea, el mismo zar de energía que hoy está a cargo fue el tipo que dijo que esa gente traqueteaba y que no querían pagarnos de vuelta $34 millones, y él demandó o iba a presentar la demanda para requerir que se le pagara la diferencia entre usar diésel y gas. No es mi opinión, esos son los datos históricos. La misma gobernadora dijo que esta empresa no podía tomar de rehén a Puerto Rico. Pero mientras dicen que no pueden tomar de rehén a Puerto Rico, en sus actos le damos el monopolio, no solo del combustible, sino que además de eso, ahora le dimos el monopolio adicional de la administración de las plantas de generación. O sea, mientras dicen que esta empresa no puede hacer con nosotros lo que le salga a los pantalones, en la práctica lo que hacen es entregarle con los calzones abajo el país. ¿Cómo funciona eso en tu mente? ¿Cómo se tiene sexo para la castidad? ¿Alguien sabe? Porque yo no sé cómo se hace eso. ¿Cómo funciona que está media preñada? ¿O está embarazada o no lo está? Pero nadie está media embarazada. ¿Cómo funciona eso de que mientras decimos que nadie puede tomar de rehén a Puerto Rico y no pueden chantajearnos ni sobornarnos, le entregamos el monopolio del muelle y después de la generación completa y ahora de la compra de combustible completa por los próximos años a la misma empresa? Ahí te das cuenta de que es un discurso de embustes, de mentiras, de falsedades, de medias verdades. Yo no sé cuán difícil puede ser esto, Alan, y te inserto ahora para que me digas tus perspectivas sobre esto, porque yo honestamente no lo entiendo, Alan. Quizás tú puedes ayudarme a entenderlo. Alan Rivera, licenciado.
15: Buenos días, buenas tardes.
14: La gobernadora dio una instrucción de que vayamos ahora al TRO ahí, al Tribunal Federal, para que vayamos allí a obligarlos a que tengan que abrir el muelle para que podamos usar el terminal que les pertenece a ellos, porque Puerto Rico se lo entregó, le dimos una concesión. No, no, realmente no les pertenece a ellos les pertenece el equipo del gas.
15: Sí, es un concesionario.
14: Sí.
15: Pedieron TRO, Temporary Restraining Order, uh-huh, una orden de hacer o no hacer. En este caso de hacer, si quieren.
14: En este caso de hacer.
15: Que lo ordenen hacer algo o cumplir el contrato. Probablemente habría que ver lo que dice el contrato. Yo no voy a leer cuántas miles de páginas debe tener ese contrato. Pero el contrato, lo más seguro, como tiene unos daños indeterminables cuando el país se queda sin gas o sin energía, ¿verdad? El daño va a ser indeterminable, pues. Se hacen ese tipo de arreglos contractuales donde una parte puede ir al tribunal a pedir un injunction de inmediato. Mira, yo creo que estamos entre la espada y la pared. Y el problema es que aquí en Puerto Rico tenemos unas circunstancias particulares, ¿verdad? Insulares, porque somos una isla. Y aun cuando mañana se empiece a crear capacidad nueva de generación, eso significa a construir una planta nueva con dinero que no existe y que no tenemos, por lo que milagrosamente nos peguemos en el Powerball.
14: Amén. Nos pegan el Powerball.
15: Y Puerto Rico pues se gane todo el Powerball, el gobierno, y decida comprarle una planta nueva por 10 billones. ¿Cuánto se tardaría? ¿5, 6 años? ¿10?
14: Sabrá Dios.
15: Sí. Un reactor nuclear en Estados Unidos toma de 8 a 10. De nueva generación.
14: Y sí, eso es una isla.
15: Ajá, exacto. Y eso es un reactor nuclear en Estados Unidos. Una planta de gas, 4 años. De 3 a 4 años en Estados Unidos. Y aquí no tenemos trenes. Ni tenemos las autopistas con los camiones que nos llegan de un día para otro. Así que eso mismo, un problema estructural que nosotros nos hemos metido.
14: No lo buscamos.
15: Es un problema buscado y es un problema también inherente a... La gente no lo sabe, pero aquí estamos atados a las leyes de cabotaje, la ley Jones.
14: Pero ahora mismo no. Pero, curiosamente, una dispensa. O sea, es el momento donde más fácil debería ser.
15: Y no lo van a hacer. Y no lo van a hacer. La ley Jones del 1920 te dan la dispensa. ¿Y qué pasó? De hecho, en el huracán María dieron una dispensa. ¿Y cuánto?
14: Sí, pero eso duró 10 días. Ahora es de 2 meses. O sea, por ahora no esperaría que al menos haya una eficiencia ahí. Pero, Alan, ¿no te parece de locos que nosotros sigamos diciendo? A mí me parece una cosa demente.
15: Hacer lo mismo y nosotros esperar un resultado diferente.
14: Siempre. No falla. O sea, no falla. Es una cosa de locos. Por eso, mire, nadie viene a tu rescate, pero Jorge Blanco sí. Porque cuando usted le compra un vehículo que esté anunciando Jorge Blanco, Jorge Blanco está en otro nivel. ¿Cómo tú estás?
16: Yo excelentemente bien y contento de caerte aquí en el programa con unas ofertas, gente, que usted preste atención, saque un

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0: 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Tengo un Jeep Renegade, Jay, que cuando te diga el precio, esto va a temblar aquí.
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0: ¿Quieres que lo tire?
1: Vamos a tirarlo ahora.
0: Jeep Renegade.
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1: Ah, se cuadró.
0: 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Esta es otra super guirita, pero todavía me quedan unas cuantas. 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Gente, la luz delante es la que alumbra.
1: Te apuesto que antes de la una ya se vendió.
0: Yo creo que ya, el Corolla ya tienen que estar. No, oye, ese Corolla, honestamente.
1: Digo, y si la gente pide, si la gente ve la Tacoma también, pues tienen que verla. Si no ves todo es lo que tiene.
0: Es que, mira, debe llamar y pedir la misma foto que yo tengo aquí ahora mismo. Porque es que está tan chula. Y tú sabes que yo tengo una Tacoma, pero ahora yo quiero comprar ese rack en la parte de atrás. Con esa caseta de campaña, mano.
1: El rack está bien chulo, bien diferente.
0: Oye, uno en la playa, sacas ese. Fíjate de eso, te trepas allá arriba y pasas la noche y vuelves al otro día, no tienes que guiar. Así que mira, te puedes quedar pescando en esa Tacoma. 331-0244, liquidación a todo switch, cierre de mes, Toyota San Sebastián cubriendo a todo Puerto Rico, gente, no importa dónde usted se encuentre, le entregan el carro.
1: 331-0244, bueno, voy a aprovechar a hacer la pausa, cuando regrese, ¿qué pudiera resolver la jueza? Porque también está la barcaza que se fue, supuestamente regresa mañana. ¿Podemos obligar a New Fortress a abrir el muelle? ¿Quién es el dueño del muelle? Si tú fueras la gobernadora, ¿no harías un show allí? O sea, yo iría allí. Me abre ahora esto aquí. ¿Me entiendes? Algo. No sé. O sea, con la policía, adiós. ¿Y qué tú vas a hacer? Yo vengo a darle la luz al pueblo de Puerto Rico. No sé, o sea, yo no sé, mano. Yo, ni para hacer show. Esta gente no es los expertos en hacer show. No sé, de verdad. Regresamos, esto es WKQ580.
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3: Muy buenas tardes, Puerto Rico. Y a esta hora pasamos al compendio de noticias. Luego de ganar la alcaldía de Cataño, Irán Torres Montalvo está comprometido con reunificar a los electores que votaron por Betsaida Rodríguez Torres.
4: Yo imagino que usted va a tender un puente porque usted necesita esos votos.
5: Desde que me expresé ayer en la tarima, luego de conocer el resultado, mi mensaje fue de unidad, de conciliación. Como comentaba fuera del aire a exalcalde, yo llevo quizás la ventaja. Sé que me ayuden en algo el hecho de que yo trabaje en el municipio por 6 años como abogado en la división legal, así que muchos de los compañeros allí me conocen, algunos me estaban respaldando, otros pues no lo hicieron porque pues estaban respaldando la actual administración. Es parte de cualquier proceso electoral. Yo fui secretario general del PNP, así que conozco muy bien cómo funcionan estos procesos, pero para nada, yo siempre me he portado como un caballero, aun cuando la cámara está prendida o la cámara está apagada, siempre soy el mismo, así que va a haber apertura, va a haber transparencia, los vamos a recibir con brazos abiertos. Anoche muchos de los simpatizantes de la esposa, ¿verdad? El fallecido alcalde Julio Arisa Vasallo llegaron a nuestro comité, me saludaron, sí. Muchos de ellos llegaron varios de los legisladores municipales actuales, incluyendo el presidente de la legislatura municipal, Joel Ramos, que le envió un abrazo, llegó a mi comité, estuvo conmigo, así que ya comenzamos a atender esos puentes de unidad. Son gente que yo conozco, gente que muchos de ellos los conozco hace muchos años. Claro, en las contiendas políticas, pues a veces uno está en un bando, otro en el otro, es natural, pero ya ese proceso se acabó. Ahora nos toca unificar y trabajar por el nuevo Cataño.
3: Por otro lado, en entrevista con Rubén Sánchez, la ex secretaria de DACO, Valery Rodríguez Erazo, recalcó que no le interesa ser parte del gobierno actual de Puerto Rico.
6: Los mandados de Fortaleza o no para aplicarle las leyes a uno y otros no.
7: A usted.
6: Es imprescindible usted, en la medida que la ley se aplique a todo el mundo.
7: A usted le pusieron mandado.
6: No, conmigo no podía, por eso no creo que les gustaba. A mí me llamaban. Tú sabes que yo le metí manos a todo el mundo.
7: Sí, sí.
6: En el sentido de que yo me leí una ley y yo la aplicaba.
7: Pero
6: y recibía las llamadas. Mira, Valery.
7: Ok, pero estamos claros. Y digo, agua pasada no mueve molino. Pero estamos claros que usted la vota.
6: Ah, claro, pues eso fue público. Pero no me prestó, o sea, y me llamaron, no, mira, tienes que recibir.
7: ¿Votado de otro sitio?
6: Nunca, de ningún lado, siempre hago un trabajo excelente.
7: Sí.
6: Pero a lo
7: ¿Nunca
6: que
7: la habían votado?
6: Nunca, de ningún lado.
7: ¿Superó eso?
6: Nunca, pues claro que sí.
7: Emocionalmente, lo superó.
6: Claro que sí.
7: ¿Usted esperaba que la votaran?
6: No.
7: Después de tanto tiempo, agradece que la votaran.
6: Yo pienso que las cosas pasan por algo.
7: ¿Seguiría siendo parte de este gobierno?
6: No, no me interesa formar parte de esta administración porque no estoy de acuerdo con
7: de la administración de Jennifer González.
6: Sí, porque no estoy de acuerdo con muchas cosas.
7: ¿Usted se hubiese caído de la motora?
6: Yo no corro motora, ni me interesa.
7: No.
6: Pero de hecho espero que esté bien, o sea, no.
7: Disculpe.
6: Más allá, ¿verdad? Yo sé que Puerto Rico se vuelca con estos memes, pero espero que esté bien.
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8: Al menos hoy el pronóstico de calor mejora un poco. Los vientos alisios aumentan de velocidad entre 10 a 20 millas por hora, lo que permite que el calor se sienta menos intenso. Eso no significa que el riesgo desaparezca. Durante las horas de mayor calentamiento, especialmente antes de que se desarrollen los aguaceros en horas de la tarde, se sentirá bastante incómodo en costas, valles y zonas urbanas. Temperaturas máximas de 75 a 80 grados en la montaña, hasta 88 y 92 grados en costas y valles, con índices de calor de 95 a 108 grados. Si hace trabajo o ejercicio al aire libre, tome agua con frecuencia y haga pausas a la sombra o en un lugar fresco. Recuerde que si tiene dolor de cabeza, mareo, agotamiento o náuseas, esas son señales de que el calor lo está afectando y debe buscar ayuda, buscar un lugar fresco e hidratarse rápidamente. 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

0: Regresamos, esto es WKQ580. Yo soy Jay Fonseca, gracias por estar con nosotros. Hoy estoy con Alan Rivera, licenciado en la esfera federal principalmente. Alan, tengo dos cosas que hablar contigo, pero quiero antes que eso, Jorge, dime.
1: Te quedaste con las ganas.
0: Dime, dame una guirita. Dame una.
1: Vamos a pescar aquí algo interesante. Mira, ¿tú te acuerdas de la Toyota CHR?
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1: Toyota CHR, ese vehículo ya no lo hacen.
0: No lo hacen.
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1: No podemos ayudar.
0: 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Bueno, vamos a tener una conversación ahora sobre este tema del TRO y cómo funciona eso en el Tribunal Federal. Porque, de nuevo, yo puntualizo lo siguiente. ¿Cómo tú no aprovechas la oportunidad para hacer un buen show? Y por lo menos vas allí al terminal de New Fortress Energy, que es el terminal del pueblo de Puerto Rico. Ese terminal no le pertenece, ellos tienen una concesión. Los equipos que están allí les pertenecen a ellos. Pero el contrato mandata a que hay que permitir que competidores puedan utilizar el muelle si en efecto ocurre lo que está ocurriendo, que no pueden traernos gas. Y Puerto Rico, al utilizar diésel, tiene que no solamente utilizar en menor cantidad y cuantía por los famosos MATS, no sé si todavía eso está así, pero además de eso, ¿cómo es posible que nosotros le entreguemos un monopolio a una empresa en el 2018 para que se quedaran con ese muelle y que no pusiéramos que en el interés público podamos utilizar ese muelle para fines de pagarles un peaje, pero utilizar las facilidades para poder, pagándolo obviamente lo que les corresponde a ellos, bypassear y utilizar gas en vez de los combustibles más costosos que estamos usando ahora mismo? Según la información que hemos tenido, repito, son 1 millón al día y ya van 12 días. Y el problema es que como tenemos desperfectos en la unidad de Costa Sur y tenemos desperfectos en Aguirre, pues tenemos que chuparnos la central San Juan. Y ni hablar de las 7 unidades que todavía están funcionando, al menos, que administra la gente de New Fortress, o los dueños de ellos, ¿verdad? Genera, los dueños de Genera New Fortress. O sea, Alan, yo no sé cuán difícil puede ser, francamente, yo no lo sé. Pero no puede ser tan complicado que el gobierno de Puerto Rico, si vemos que Amur River no entra, la jueza federal los multa porque se niegan a entregar información básica, y la jueza federal les mete una multa de 10,000 pesos y 5,000 diarias, que se supone que pagaran esta mañana a las 10, dicho sea de paso. Y eso pasa, y aquí seguimos todavía con el bailando con los problemas. ¿Alguien va a resolver un problema? ¿Cuán difícil puede ser que si tú le entregaste un monopolio a alguien para utilizar un muelle, pero contractualmente hablando, a cambio de utilizar sus facilidades, le pagaríamos un peaje, pues obligarlos a que si Crowley está disponible, y Crowley ya ha dicho que está disponible para traerle el combustible, ¿cómo es que yo no puedo abrirme a que venga otro suplidor? Obvio, ¿qué tú crees que van a hacer ellos si tienen el monopolio? Pues evitar que venga cualquier otro suplidor. No mejor, obvio, obvio. Aquí yo quiero yo vender el gas. Obvio que ellos quieren que nosotros le compremos el gas a ellos y no a más nadie. Obvio, obvio. Pero si no pudiste traer el gas, no me puedes dejar a mí en una posición de indefensión. ¿Cuán difícil es eso, Alan? A ver si tú me puedes explicar, que yo a lo mejor soy cerrero.
2: Bueno, en términos procesales, ¿verdad? Pues el TRO, esto no es un TRO incidental, ¿verdad? Porque hay veces que ocurren daños irreparables de la nada, un accidente, un derrame, una contaminación, una explosión. Esos son usualmente incidentales y se dan muchos órdenes de hacer o desistir dependiendo de ese tipo de circunstancias, ¿verdad? Se explota una planta nuclear, hay que limpiar, pues tienes que ordenar al seguro que ejecute o a quien sea. Aquí, pues esto es un TRO contractual. Los términos específicos no sabemos, pero lo básico es, si Puerto Rico se queda sin combustible y energía, yo asumo razonablemente que va a haber un daño inmediato y un daño irreparable. Ese es el principio de un temporary restraining order, tal y como se interpreta en el Tribunal Federal, unos términos específicos de un contrato. Aquí hay un contrato. Como el daño es inmediato e irreparable, que es la frase, no se sabe la cuantía, pues usualmente se da. Se puede dar ex parte, se puede dar una multa, pero hay que dar notificación, fianza y bono. Y vista. Notificación, fianza y vista. Me imagino que la vista, ¿cuándo va a ser? En un par de días. Tienen que poner una vista dentro de 14 días. Una vez se erradica o una vez se calendariza. La jueza tiene que dar vista, o el juez, que tenga eso en su sala, para ver si se va a convertir en uno temporero o permanente. ¿Qué la gobernadora puede hacer? No mucho, porque pues si la barcaza no está allí, ella puede ordenar que el muelle se abra y quitarle la concesión quizás.
0: Pero tú no vas, o sea, yo veo que tengo un problema de que tú no me pudiste traer, como contractualmente estás obligado, gas. Y esto le está costando al pueblo de Puerto Rico hasta 2 centavos el kilovatio hora por mensuales.
2: Más lo que se esté buscando en generación.
0: Pues, por eso. O sea, si esto, ¿cómo es que yo no voy allí con la policía y abro allí? Y que pues nos vemos en el tribunal. ¿Pero qué voy a hacer? O sea, ¿cómo es que yo soy el gobernadora de Puerto Rico y no envío al director de la Autoridad de los Puertos a intervenir inmediatamente? O sea, aquí hay un muelle que le pertenece al pueblo de Puerto Rico. Le pertenece al pueblo. Nosotros le dimos una concesión a una empresa, que de hecho era Pan American Grain, no era New Fortress. Ese muelle estaba bajo la propiedad de Pan American Grain, la gente que nos vende arroz.
2: Arroz rico.
0: Correcto. Y esa gente tenía allí ese muelle y se lo vendieron, y vino New Fortress y se lo compró. De casualidad, New Fortress se lo compra 3 meses antes de que la Autoridad de Energía Eléctrica dijera: el que sea dueño de ese muelle se llevó el contrato de 1.500 millones para cambiar la unidad 5 y 6 de San Juan.
2: Como casualidad milagrosa.
0: Una casualidad. Milagro, milagro, milagro.
2: Y se abrió el Mar Rojo.
0: Y en esos milagros que ocurren aquí extraños, se llevaron un contrato de 1.500 millones para mover las unidades de San Juan, cambiarlas de diésel a gas, y que tuviéramos ahora un ciclo combinado. ¿Qué pasa?
2: Y eso es bueno.
0: Y eso es buenísimo, buenísimo. Tenemos alternativa de operar con 2 combustibles y ciclo combinado te permite hasta 3 combustibles indirectamente. Bueno, pero nada. La cosa es que nosotros le creamos un monopolio a esa empresa, donde ahora le dijimos no solamente que tienen el contrato del muelle, sino que además le dimos la operación completa de la generación de Genera, porque ellos son los dueños de Genera, y además de eso, le vamos ahora a dar el acuerdo para que ellos sean los que nos vendan el combustible a las centrales San Juan, Palo Seco, las 7 unidades de turbinas que tenemos allí, más Cambalache. O sea, estamos hablando de que le hemos dado todo el norte de Puerto Rico, porque Mayagüez y Peñuelas le tocaría a Crowley. Le estamos dando a esta empresa no solamente el monopolio del muelle, ni el monopolio de la generación, de todo el sistema de generación público, sino que además le estamos dando la compra del combustible en las tres centrales del norte de Puerto Rico y las unidades. Y esa empresa es la que nos está quedando mal de que no puede traer el gas. Y el barco que están trayendo es un barco que incumple con los parámetros, porque este es algo importante. Cuando este contrato empezó, el muelle para el cual ellos presentaron originalmente era, el barco era de 10.000 metros cúbicos. El de ahora es de 150.000 metros cúbicos. O sea, no es una exageración. Busquen la información. Modestia aparte, este fin de semana yo hice un live con la gente del Cuido Podcast y allí les mostré los documentos. Usted quiere ir a ver los documentos para que usted vea el contrato, para que vea toda la negociación, para que vea todo. Lo pusimos allí porque nosotros sacamos esta historia en el 2019 cuando estaba en Jesús Rayo X todavía en Telemundo. Imagínate, cuando aquí se trajo un contrato bien cuestionable para esta empresa. Pues, ¿qué pasa? Que esta empresa, cuando pasó que estábamos negociando con ellos la compra de combustible, el término de 15 años a largo plazo, la Junta dijo que ese contrato era un contrato demasiado caro. ¿Y qué pasó? Que Donald Trump sacó a la Junta. Esa es la verdad. Así fue que pasó eso. Donald Trump sacó a la Junta. Y cuando regresó a la Junta, dijo, está bien, el contrato va. Y Donald Trump dejó a la Junta. Ah, Alan, esos son los datos, no es mi opinión.
2: Un billón y medio.
0: Ahí hay un billuyi. Sí, hay un billuyi. Ahí hay 1.500 millones de pesos más a largo plazo de compra de combustible.
2: ¿Sabes lo que pasa? Que ahí hay dinero americano que mueve el billete ahí en la capital.
0: Gran corporación.
2: Porque a veces el dinero que se mueve aquí no mueve nada allá. O sea, no menea el caldero en Washington D.C., pero cuando estamos hablando de un billoncito y ya hay más para arriba, pues ya eso menea el caldero. O sea, son números diferentes. Yo diría que un número americano, no un número boricua. Porque aquí la gente te dice 100 millones es mucho, 50 millones es mucho.
0: Esas son las pequeñas ligas.
2: Allá eso, en Washington D.C. no te abren las puertas.
0: No, ya son oligarcas. No vale, no funciona así. Pues Alan, la cosa es que, de nuevo, nosotros seguimos dándole a esta empresa que ya la gobernadora había dicho que no podía chantajearnos, ni sobornarnos, ni seguir. Ya nosotros le habíamos dado a esta empresa.
2: Mira, no es por ser abogado del diablo.
0: Chumba.
2: Pero yo veo muchas veces, y lo he visto, ¿verdad?, en experiencia personal, manejando ciertas corporaciones aquí en Puerto Rico, o como abogado de corporaciones aquí en Puerto Rico. El gobierno aquí de Puerto Rico y los gobiernos municipales no están libres de pecado. O sea, que yo quisiera ver los argumentos, ¿verdad? No es por defender a New Fortress. Ellos tendrán sus buenos abogados y sus buenos cabilderos y sus buenos contactos. O sea, que ellos no necesitan defensa, pero yo quisiera ver qué es lo que está pasando del lado de sus argumentos, ¿verdad? Qué es lo que ellos dirían que está haciendo Puerto Rico, que no lo está permitiendo o algo. Si algo.
0: Bueno, su argumento es que ellos trajeron el barco, que el barco que estaba disponible, porque ellos tienen otro barco, ese otro barco aparentemente tiene algo, no sabemos qué está en República Dominicana. Y el otro barco que consiguieron fue la Moon River. Y la Moon River es el barco enorme que estaban dispuestos a traer aquí, pero que los prácticos dicen que es inseguro y que incumple con los acuerdos que se habían llegado previamente. Y lo que dice la gente de New Fortress, el barco que yo conseguí fue ese, porque el barco que tenía problemas, lo que sea. La cosa es, pues, bueno, pues si esa es la situación y por alguna justificación, pues yo esperaría que la gobernadora de Puerto Rico entonces intervenga y obligue a que tengan que, porque hay una disposición adicional cuando tú en efecto no puedes traer el gas, hay una disposición contractual que es que tú tienes que entonces la opción de pagarte un peaje y el 3PPO de Osvaldo Carlos va a llevar el pleito aparentemente, que es el famoso TRO, en el injunction en el Tribunal Federal, para obligarlos a, yo te voy a pagar tu peaje, yo te voy a pagar por usar tus facilidades, pero tienes que dejarme entrar el combustible porque Puerto Rico no puede estar rehén tuyo para siempre. O sea, entonces, ¿qué más vamos a entender? O sea, por eso cuando la gente se me tripea porque dicen, ya haciendo el ridículo con el de José Luis Dalmau. Pero es que a mí esas cosas me o sea, gente, créanme, es bien frustrante. Tú ver que José Luis Dalmau saque el acordeón y la gente vota por él, cuando él fue el que creó el que se le pudiera junto con Tomás Rivera Chats, Johnny Méndez, Tadito Hernández, Pedro Pierluisi, se le diera el monopolio de toda la generación a esta empresa, una empresa que ya nos ha incumplido repetidamente el no poder traer combustible. Pues obvio que me frustré, no solo eso, sino que además de eso le hemos entregado ahora más todavía de lo que le entregábamos antes, porque antes era la Central San Juan, pero ahora era Central Palo Seco y Cambalache también, para que ellos cambien a gas natural y pongan las unidades speakers y pongan también el combustible. ¿Qué más le vamos a dar a esta empresa que ya nos ha cogido con las calzones abajo? ¿Cuán difícil es eso de entender? ¿De verdad es tan difícil? O sea, Alan, yo, ¿cuán difícil es? ¿Cuán frustrante es que tú ves que hay una empresa que te falla, que te coge tonto, que abusa, y lo que hacemos es darle más? ¿Cuánto más? ¿Cuánto más? O sea, entonces uno lo denuncia y lo que hacen es que tripean a uno por el wii, wii, wii, wii. Tú sabes.
2: Ahora bueno, cuando tú ves cosas raras, usualmente la explicación obvia es la más que está de acuerdo a la realidad, ¿verdad? Y que es todo lo que está pasando tras bastidores, porque nosotros vemos pleitos, nosotros vemos controversias, y yo pienso que todo esto es una pantalla y que hay perfecta comunicación entre estas personas, pero que quizás no se tomaron unas decisiones a tiempo. Y yo lo veo muy lógico. Si la barcaza que traen no es la que cumple las especificaciones, pero nos vamos a quedar sin energía, hay que hacer cambio inmediato. Y quizás el gobierno no se movió lo suficientemente rápido para otorgar dispensa, para hacer un adendum, porque el contrato se puede enmendar, ¿sí? Se pueden asumir riesgos de parte y parte, se pueden comprar seguros, si la barcaza no es la mejor. Pero si la barcaza está llena del combustible, pues hay que descargarlo. Y el problema es que, como están los precios globales de energía y la competencia del mercado global, una barcaza llena de gas en estos momentos, el precio es tan volátil y fluctúa tanto que el mercado está abierto para ella. Y yo, si estoy en Puerto Rico y voy a vender esa barcaza a, vamos a decir, a $100, y ya el mercado me está señalando que me la va a comprar a 120 en otro lado, ¿qué yo voy a hacer?
0: Irme, seguro, me la llevo para otro lado.
2: Sí. Y aun cuando,
0: pero en ese caso, New Fortress le falló al contrato y entonces no hay otra, que le toca a ellos pagar la diferencia del combustible que usemos.
2: Ellos pagan la diferencia, pero quizás es una cuestión, lo que le llaman arbitraje.
0: Arbitraje, sí, eso pasó. Pero eso pasó cuando tú podías ir a Europa y estaban comprando a 40 el millón de BTU y aquí estaban vendiéndonos a 11 el millón de BTU. Pues obvio que se fueron por Europa y pagó la diferencia, porque el diésel estaba a 20 pesos, no a 40 como está ahora. So, ahora pagar la diferencia no es negocio, porque en aquel momento sí era negocio.
2: Lo que no sabemos es dónde ese diésel, bueno, dónde ese gas o ese diésel, lo que estén moviendo ahora mismo, que debe ser gas, a cuánto se extrajo, a cuánto se guardó, porque si es viejo, pues entonces tú lo puedes guardar y lo vendes después.
0: Ok, para los que no saben, lo que acaba de decir Alan es un término en el mundo del petróleo y de los combustibles, se llama arbitraje, donde usted viene y cuando sale la barcaza, va para un lado y alguien te hace una oferta, tú puedes llevártela para otro, y eso es lo que hace transfigura, y eso es lo que hace, o sea, hay un montón de Repsol, y eso ocurre recurrentemente en el mercado de los combustibles. Obviamente, si tú tienes un contrato para New Fortress traer a Puerto Rico, pues tiene que traer aquí. ¿Qué pasó? Que hubo un tiempo cuando la guerra de Ucrania arrancó, que el gas se puso a 40 el millón de BTU, hasta 50 el millón de BTU, y eso provocó en Europa, pues que provocó que barcos que venían para acá con gas arrancaran para Europa, y yo pago la diferencia porque mejor te pago el millón de pesos diario que te costaría más de violación, porque la violación de un millón, pero yo vendo en 5 millones, así que me gané 4 millones diarios, ¿verdad? Así que, y eso está, pero eso pasó en aquel momento donde el diésel no estaba en los precios que está hoy. Pero hoy, con el precio del diésel, dudo que tú puedas conseguir otra jurisdicción que te la compre a un mejor precio.
2: ¿Verdad? Es una especulación, sí, pero sí, es sí. Lo que sucede. Y el problema de tú tener una barcaza, tú tienes la barcaza fuera de la bahía y la tienes allí flotando por varios días. Eso cuesta una cantidad enorme de dinero, de seguro, de problemas. Hay que reabastecerla. Entonces, ¿qué hace el mismo mercado? Las personas empiezan a ofrecer. ¿Por qué? Porque todo esto es por llamada y se llama.
0: Sí, todo esto es por llamada telefónica.
2: Mira, yo sé que tú tienes eso allí flotando. te doy 100 por ella, y viene otro y ya 105, 110, bla, bla, bla. Se sube el precio y así mismo se van.
0: Sí, y como esto se vende por unidad, se puede vender hasta, o sea, un 101, 102, y la negociación es así. En fin, lo último, que la gobernadora no pueda ni hacer un show de ir allí y que le abra los portones con la policía de Puerto Rico, yo no sé, pero estamos en un nuevo orden mundial definitivamente, porque ni show sabemos hacer, ni show. Y ahí seguimos entregándole a una empresa que nos deje sin gas, que siga para allá y nos cueste más caro. Y Adam, el precio que está proponiendo Genera y Luma es por reconciliaciones viejas que se pagarían ahora, donde subiría el precio actual de la energía de 27 centavos al kilovatio hora a 34. Y cuando lo incluyas esto, son 36. 36 centavos al kilovatio hora. Puerto Rico nunca ha pagado esa cantidad jamás. Jamás. En la factura de la luz. Jamás. Bueno, Jorge Blanco, precisamente porque uno tiene que buscarse las ofertas, hay que buscarse ahorrarse el peso. Jorge Blanco está con nosotros y tiene más güirita porque estamos en la liquidación a todo switch de Toyota.
1: Ahí nada más, mira, me han escrito ahí varias personas. He tirado güiritas hasta ahora, todas han sido en carro usado certificado, así que me están preguntando si hay Toyotas nuevos. 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
4: Hola amigos, soy Carla Gianni Díaz y hoy me encuentro en Ay Bonito, donde se celebra la ceremonia de primera piedra del proyecto de remodelación del acceso a la entrada del Hospital Menonita en este municipio. Se trata de un proyecto que busca transformar y mejorar la infraestructura de acceso a esta institución hospitalaria que brinda servicio a residentes de Ay Bonito y también pacientes de municipios de la región central y pueblos limítrofes. Durante la actividad de hoy se presentan los detalles de la obra y también la inversión destinada para su desarrollo. Los diseños permiten apreciar cómo luce actualmente el área y cuál será el resultado. En la ceremonia participan los directivos del hospital y también entes del gobierno, pero yo les invito a que accedan a nuestra página de Facebook e Instagram WKQ580, donde estaré compartiendo todo lo que estará ocurriendo durante el día de hoy. Desde Ay Bonito, soy Carla Gianni Díaz. 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
5: Regresamos, esto es WKQ 580. Yo soy Jay Fonseca. 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Yo soy Jay Fonseca, esto es WKQ 580. Hoy estamos con Jorge Blanco. En la liquidación a Toswitch, y este es el número, por si acaso no lo anotaste ahorita, 787-331-0244, 331-0244. Bueno, Alan, estoy con Alan Rivera, por si acaso, licenciado Alan Rivera. La gente de NVIDIA ha planteado, estos son los microchips más sofisticados del mundo, que ellos van a ponerle al microchip unos guardrails, que si los agentes se van al Garetoski, pues tumba. De eso quiero hablar contigo más adelante. Pero antes de eso, quisiera tener una conversación contigo de algo más local. Sobre el tema del alcalde de Cataño, ahora secretario del DACO.
6: Antes o y, ahora alcalde de Cataño.
5: Sí, ahora recién electo, acaba de salir electo.
6: Y previo secretario. Del...
5: Y previo. Bueno, no ha renunciado, o sea, así que no sé.
6: Que sea los dos, a ver si.
5: A lo mejor, ¿verdad?
6: Daco en Cataño.
5: ¿Tú te imaginas? Pero yo quisiera, antes que todo, tocar un tema que... Yo sé que maybe para alguna gente no es tan importante, pero para mí sí lo es. A mí, yo recuerdo que yo comía en los comedores escolares.
6: Yo también. Y me gustaba.
5: ¿Y te gustaba comer en los comedores? Miles de niños en Puerto Rico solo tienen la comida del comedor escolar. Ese es su único alimento. porque por las circunstancias de su hogar, sus padres no los cuidan, sus padres pues son lo que sea.
6: Bueno, eso es lo, muchas veces no es ni eso, es que eso es lo que hay. A veces. Y ahí por eso es la pelea aquí grande. Yo recuerdo por mantener los desayunos escolares. Que yo no sé si todavía lo hacen, pero...
5: Pues sí, todavía. Cuando miles de niños se pudieran quedar sin comida, la semana pasada las empleadas de comedor escolar dijeron que se estaban quedando sin comida en los comedores. Y el Departamento de Educación envió un comunicado de prensa diciendo, que nos prueben que no hay alimento. Hoy, 4 días después, admiten que es que el arroz llegó con gorgojos. Que el arroz que están usando ahora no tiene los preservativos que tenía el arroz de antes. Y como ese arroz de antes, pues tenía más químicos que preservaban el arroz, pues no hay ahora arroz porque el arroz nuevo trae gorgojos. Vino con gorgojos, vino dañado. Y eso a mí me endiabla porque muchos de estos niños, esta es su única comida. Y cuando las empleadas de comedor escolar están diciendo que no llegó el huevo, ni llegó la leche, ni llegó el arroz, yo les prestaría atención en vez de llevarles la contraria. Y la primera reacción del departamento fue lo mismo que la primera reacción que pasó con el tema de Power Expectations. ¡Ah! Ya vienen a hacer un show. Ya vienen. Mire, gente. Cuando sacamos el escándalo de Power Expectations, aquí se había estado trabajando por más de un mes esa historia y el contrato de los 5.8 billones de pesos. Y Bárbara estuvo trabajándola, pidiendo reacciones, buscando información, buscando los documentos. Y empezamos en la historia por la parte de que no aparecía un tal Joby Wicks que había firmado el contrato y que ese sujeto no existía. Pero teníamos mucha más información. Y la reacción del gobierno, ¿cuál fue? Ah, esto es un show. Esto es un show de influencers. Pues hoy, la misma reacción ocurrió la semana pasada con las empleadas de comedores escolares que estaban advirtiendo que tenían que sacar de su bolsillo para resolver porque no había suficientes ingredientes o no había suficientes alimentos. Entonces, yo iba al comedor escolar.
6: Y yo te puedo dar otras historias de esas.
5: Cuéntame.
6: Similares. Y esto lleva mucho tiempo. Muchas escuelas de la comunidad se quedan sin fondos y los maestros tienen que sacar dinero muchas veces de su bolsillo para comprar abanico o hacer ventas pequeñas en el salón. Y recolecta. La gente no sabe, pero muchas veces la recolecta esa del Jeans Day, venir en mahones por un peso y eso, muchas veces va un pote de la escuela, que lo manejan los mismos maestros, para pagar el mantenimiento general de la escuela. Usualmente la trampa, limpieza de la trampa de grasa, reemplazo de un inodoro, porque en la escuela ese dinero nunca llega. O sea, estamos hablando de un de una subsección, ¿verdad? Que es la compra de alimentos, pero en general las escuelas de la comunidad muchas veces se quedan sin fondos.
5: Y yo puedo entender.
6: Porque la soga corta por lo más finito.
5: Exactamente. Las empleadas de comedor escolar, doña Margarita y doña Rosa, que eran las que me daban comida a mí en mi comedor escolar, son santas. O sea, esas son personas que cuando están levantando la voz de alerta de que no hay alimento, yo les creo. Y el Departamento de Educación, en vez de creerle, le dijo, oye, pruébenme eso. Y ahora admiten que es que el arroz tenía gorgojo, que vino malo. ¿Y quién va a pagar por esto? ¿Y cuáles son las consecuencias de eso? ¿Y el contratista? ¿Y por qué dejaron que se dañara? ¿Y cuáles son las condiciones fitosanitarias de esta comida que se supone que esté con mantequilla? O sea, no puede ser que esto sea otro bochinche más, otra noticia más. A mí me impresionó eso. A mí me impresionó honestamente la reacción del secretario, porque el secretario de Educación, uno puede tener diferencias con él, que las tengo, pero yo honestamente siempre lo había considerado una persona sensible a los problemas del departamento. Y cuando la primera reacción fue decir que le probaran que había falta de alimento, ahí estuvo extraño. Pero cuando lo vi por escrito en un comunicado y hoy recularon y echaron para atrás, no sé, algo raro ahí. Te voy a decir algo. A mí me dijo alguien que le vendía hace muchos años comida al gobierno. Me dijo, Jay, si el gobierno pagara a tiempo,
7: si el gobierno,
5: yo le bajaba el precio, me dijo él, 30% de lo que le vendo.
6: Si el gobierno pagara a tiempo, por eso yo tengo mis sospechas sobre la situación de New Fortress, porque lo he visto recurrentemente. Y no es que, nuevamente, no estoy defendiendo ni a parte alguna, pero ha sido práctica del gobierno no pagar a tiempo. Y muchas veces pagan tarde, muy tarde. Y a veces no pagan. Y si tú eres un empresario que tienes dinero a crédito, que te dejen sin cash flow por 30 días, puede ser letal para la empresa. Muchas empresas han quebrado vendiéndole al gobierno de Puerto Rico. Y así, bueno, lo mismo a los bonistas. Los bonistas le prestaron al gobierno de Puerto Rico y muchos quebraron. O sea, se quedaron gente de por medio. Y esos son los peligros de hacer negocio con el gobierno de Puerto Rico. Porque no cumple. Como tú dices, si pagaran a tiempo, te dan descuento. Muchas veces si tú pagas en la empresa privada, si tú pagas por adelantado 10 días antes, 5 días antes, te dan muy buenos descuentos.
5: Sí, 2-10 en 30 se le conoce a eso. Uh-huh. Cuando te dan descuentos, si te doy 2% si me pagas en 10 días, si pagas neto, pues en 30. Alan, las empleadas de comedor dijeron que no tenían huevo, fruta, vegetales, ni arroz.
6: Pues no hay nada, que tienen pollo.
5: Tú sabes, que había escasez. Eso mismo. Golo, eso mismo. O sea, que había escasez de esa comida.
8: Lo que había era ravioli y galletas por soda.
5: Ravioli y galletas por soda a todo el mundo. Esa es la verdad. Pan y agua. Y arranca por ir para abajo. Entonces.
8: Pues se resuelve ravioli y
5: galletas. No, por si acaso. O sea, a mí me viene ravioli todos los días. O sea, no tengo problema con eso.
8: Cada vez que no había agua.
5: Mira. Ravioli. Ah, no, eso es así. Mira. Yo, Doña Rosa y Doña Margarita, cuando yo iba allí al comedor de Jaguar. O sea que cuando tú le metes con las dos manos, ellas gozan con uno. Y
8: a mí me encanta verte comer.
5: Eso mismo, a ti te va a decir ¿seguro? Lo mismo. A mí me encanta verte comer. Ay, ay, María.
8: Quieres pegadito,
5: ¿no? Quieres pegado. Así mismo era. Y ella, a ti te pasa lo mismo, Golo.
8: Claro, yo estudié en la.
5: Pues
8: en
5: sí, pero, o sea, pero. Sí.
8: Le decían Covadonga. Queda entre medio dos residenciales y le decían Covadonga.
6: Covadonga, sí. La cueva de Nuestra Señora en Junco.
5: En Junco.
6: Sí. Y ahí la maestra le dio clase ahí, la madre mía dio clase ahí por mucho tiempo.
5: Pues a mí, cuando uno pesa lo que yo pesaba, yo no sé cómo tú pesabas cuando niño, pero yo era obeso. Primero que lo pesaba 100 libras ya.
8: Yo nací husky.
5: Pues, ¿qué pasa? Que a mí me daban comida, pero el arroz marca diablo, o sea, las habichuelas marca diablo de arroz, eso era para mí, tú sabes, manjar. Y después de repetir dos veces, porque me daban doble porción.
6: Y la leche azucarada.
5: A mí la leche no me gustaba, nunca me gustó la leche, y como comía tanto no me obligaban a tomármela. Pues me daban doble, chacho, le echaban a habichuelas así, en esas marca diablo así, fuácala, que eso ahí no cabía un alma más. Y después, y no me gustaba tampoco la lechosa esa, no sé, le daban eso, nunca me gustó. Pero cuando terminaba, iban y me llevaban arroz pegado. ¡Pángana! O sea, olvídate tú. Eso,
6: que eso era para los maestros, eso el pegado era de los maestros.
5: Pues a mí me lo daban. Y tengo que decirte, Alan, que me choca la reacción del secretario de Educación. De primero pedirle, mira, pruébenos el asunto. No sé si es que la directora actual, yo no sé, de verdad, pero algo raro hay allí en esa historia. Nada, y me interesaba tocarlo, porque quiero hablar ahora contigo del tema de los microchips y NVIDIA y lo que está pasando con el tema de inteligencia artificial, pero antes está con nosotros hoy la liquidación a todo switch de Toyota en el número, anota el número, 331-0244. 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Jorge, ok. Me has dado güirita y carro nuevo. ¿Qué tenemos ahora?
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5: Zumba.
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0: 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Yo lo digo abiertamente. 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
1: No nos dimos cuenta. 331-0244, 331-0244. Una pregunta, ¿la Gran Highlander también es híbrida?
0: La Gran Highlander viene híbrida, esta es de gasolina, pero viene versión híbrida, vienen las dos, vienen ambas.
1: Mano, pues ese carro es bien bello.
0: Oye,
1: ¿y ese precio?
0: Si tú manejas, tú te montas una Gran Highlander y tú te sientes que estás en una Lexus.
1: Es una Lexus.
0: Estamos hablando de básicamente caja de Lexus, tecnología, equipo, features, pero con el badge de Toyota. Esa es la única diferencia.
1: No, y en 4.995 está bueno.
0: Está espectacular la Gran Highlander. Si no han hecho la prueba de manejo, sigan mis consejos, hagan la prueba de manejo en una Gran Highlander, les va a encantar.
1: Es que estaba pensando, por ejemplo, en las competidoras están 10 mil pesos más caras que esa. O sea, está a buen precio.
0: Y estamos hablando de una Gran Highlander. Estamos hablando de un Toyota.
1: O sea, un vehículo chulo.
0: Así que tengo amistades que
1: andan. ¿Familión?
0: Tengo amistades que tienen Gran Highlander y están encantados del vehículo. Es bien cómodo, una tecnología que ya han desarrollado más en lo que es el Safety Sense. Uh-huh. Ya van como por el Toyota Safety Sense 4.0, ¿sabes? Ya esta tecnología de los sistemas de seguridad uh-huh. están tan avanzada, todo dirigido a la seguridad y a evitar accidentes.
1: 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Cuando regrese, hablando de accidentes, ¿qué pasa si la inteligencia artificial nos hackea? Aquí. Y también el nuevo secretario del DACO. No me digas que Lefran Fortuño, no puede ser. Regresamos, esto es WKQ580.
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3: Muy buenas tardes, Puerto Rico. Y a esta hora pasamos al compendio de noticias. El secretario general del Partido Nuevo Progresista, Jorge Santini, dijo que las elecciones en Cataño fueron transparentes.
4: Pregunto, ¿fue pura y transparente esta elección de Cataño? Y le pregunto esto porque hay gente que ha dicho que habían grupos o personas comprando votos o dando dinero. Yo no sé cómo puede ocurrir esto, porque a una persona le pueden dar 50, 100 pesos por un voto, pero una vez se mete a la caseta, hace lo que le da la gana.
5: Claro, esa es la primera parte de lo altamente ridículo de ese planteamiento. Acuérdate que quien ve que no está ganando le busca excusas a los procesos. Yo estuve allí, bueno, yo he estado en este proceso como secretario del partido, al igual que Aníbal, como comisionado electoral desde el primer día, y en el día de ayer estuvimos desde tempranísimas horas de la mañana. Allí no hay evidencia alguna de que haya habido alguien pasando dinero y pagando dinero. Si la hay, pues no la hemos visto. Segundo, todos los candidatos, los 5 candidatos, el que sacó 14 votos, el que sacó 141, el que sacó 390, la que sacó 1484 y el que ganó Irán, que sacó 1729, todos tenían sus funcionarios y observadores y sus movilizadores. Fue una un ejercicio de movilización de los cinco muy bien llevado a cabo.
3: Por otro lado, el secretario de Educación, Eliezer Ramos, habló del gorgojo en el arroz de comedores escolares.
6: El arroz integral tiene menos preservativos que el arroz regular que compramos a veces en el supermercado, y el tiempo de cierre de las escuelas, igualmente el calor, pues afectó, hubo que devolver algunos de estos suministros.
4: Sí, pero ¿por qué? Mucho más pequeñas. ¿Por qué? ¿Me escucha? ¿Por qué?
6: ¿Verdad? Empezó a llegar dañado, a la escuela, así que una vez se alertó, se canceló, ¿verdad?, muchas de estas órdenes de compra. Pero precisamente es el calor, Rubén, y el gorgojo que
4: ¡ay, bendito!
6: Que padece, ¿verdad?
4: Espérese. ¿Por qué tienen gorgojo estos cargamentos?
6: De verdad, Rubén, ¿verdad?, es lo que me ha sido notificado, ¿no? No soy súper experto, ¿verdad?, en esto del arroz. Lo que sí se me ha informado es que este arroz tiene menos preservativo y, ¿verdad?, tiende a sufrir mucho más que la mercancía regular en lo que es almacenarlo, distribuirlo y llegar a cada uno de los comedores en nuestras escuelas. Así que durante este periodo, que nosotros el verano fue mucho más temprano que el verano regular, y si tuvimos cierres, pues tuvimos el impacto de que mucho de este arroz llegó dañado o se dañó, ¿verdad?, en el proceso. Se están haciendo compras más pequeñas e igualmente había pasta, había papa, hay pan, hay plantillas. Así que hay otras, ¿verdad?, otras sustituciones para este arroz, y como te digo, se ha venido estabilizando a través de compras más pequeñas, no una compra generalizada a nivel central. Así que hemos estado descentralizando, ¿verdad?, lo que es toda la operación de comedores escolares para eso mismo, para evitar que cuando ocurran estas situaciones tengan un impacto mayor.
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15: Ya arrancó el Pico Madness en Caguas Expressway. F-150 STX 2026 desde 49,891. Solo en la capital Ford de Puerto Rico, Caguas Expressway. 337-9760.
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1: 1:37, yo soy Jay Fonseca, esto es WKQ 580, Ezequiel Caván. Saludos, Ezequiel. Hoy con nosotros Alan Rivera, ya mismito Jorge Blanco nos tiene las guiritas, porque hoy estamos a todo switch con Toyota de San Sebastián. Ok, Alan, vamos a tener una conversación brevemente sobre el nuevo secretario del DACO, que son rumores. Y también una pregunta es, ¿debería existir el secretario del DACO? By the way, ahora las quejas de los vecinos comunitarios van para
18: el tribunal de primera instancia.
1: Para el tribunal.
18: Como debería ser.
1: Vamos a hablar de eso unos minutos porque me interesa. ¿Georgie Navarro vivirá en un penthouse? ¿Georgie Navarro vivirá en un sub-penthouse? ¿Georgie Navarro tendrá un pana que vive en un penthouse o un sub-penthouse? ¿Alguien sabe? Porque Georgie Navarro está presentando un proyecto de ley para que la gente no pague conforme a la dimensión, volumen y metros cuadrados o pies cuadrados, sino que pague igual todo el mundo que son dueños de un condominio en las zonas comunes. Explico. Usted sabe que si usted vive en una zona donde usted tiene el apartamento más grande, pagas más en la cuota de mantenimiento porque pagas por tamaño, por las dimensiones. Pero en la realidad, ¿por qué es así? Si yo soy dueño de un penthouse, no uso más la piscina por eso. Si yo soy dueño del sub-penthouse, no uso más el parque de los perros que los otros dueños. So, Georgie Navarro está presentando un proyecto de ley para cambiar la forma en la que se paga la cuota de mantenimiento.
18: Yo tengo buen argumento.
1: Y Georgie Navarro, al presentar ese proyecto de ley, está diciendo básicamente algo que está bien interesante. Y es que ¿por qué tú vas a pagar más
18: por el mismo uso?
1: Por el mismo uso de la cosa. ¿Y por qué no pagar lo mismo? Bueno, pues porque para limpieza y otras circunstancias, para la pintura, pues tu espacio ocupa más que el resto.
18: Pero eso es nominal.
1: Está bien, eso mismo. Vamos a ver. Alan, ¿cuál es tu posición? Que parece que estás simpatizando con Georgie Navarro y tú también vives en un sub-penthouse.
18: Eso es correcto. Y no es. No, pero yo llevo con este pensamiento hace mucho, porque el problema es que cuando en los condominios, ¿verdad? La figura del condominio legal, pues una figura registral que solamente existe cuando se inscribe en el registro de la propiedad. No existe de otra manera. O sea, el condominio solamente existe cuando se inscribe la escritura. Y pues las votaciones, mira lo interesante, yo pago más porque tengo más pietaje, pero no tengo más derecho a voto a pesar de que pagó más. Ahí hay una injusticia. Y entonces, desproporcionalmente, las decisiones de mis vecinos que tienen los mismos votos que yo, al aumentar cuota o al aumentar ciertos gastos, me afectan más a mí porque yo tengo que aportar más al pote sin tener más poder decisional. Eso no existe ni en las corporaciones. Entonces, yo, a pesar de que tengo más pietad, tampoco uso mucho más recursos. Quizás sí, recursos de pintura. Pero ¿cuánto sería más el costo de pintura?
1: En una derrama, pues, es una cosa.
18: Exacto.
1: Pero en una cuota de mantenimiento no debería ser diferente.
18: Exacto.
1: ¿Estamos de acuerdo?
18: Y entonces... Pues,
1: yo pienso que el planteamiento de Jorge es válido.
18: Es sumamente válido. De hecho, yo creo que es una injusticia completa porque viola, por virtud de ley, la igual posición de ciudadanos que están en diferentes circunstancias, pero que están siendo tratados, que están en las mismas circunstancias, pero que están siendo tratados por virtud de ley diferentemente, sin darme a mí una aportación o un poder diferente por yo tener más pietaje. Y lo es, esto es un balanceo que han tratado de hacer de mil formas, y el problema siempre viene, yo creo que lo de Georgie resuelve mil y un problemas con lo que las cuotas sean legales, porque ahora mismo en los registros de la propiedad se dan una, y en los tribunales, se dan unas peleas campales a todo lo que da cuando un titular de un apartamento se da cuenta que por años ha estado pagando más cuotas que no le competía, no le competen pagarlas porque su pietaje era menor. Miden el apartamento y el apartamento realmente mide menos de lo que dice la escritura. Y crea multitud de problemas. Y crea multitud de problemas en esa situación.
1: O sea, que tú estás de acuerdo con Jorge Navarro que usted debe pagar lo mismo independientemente del tamaño que usted tenga en su apartamento.
18: Y si no vas a pagar lo mismo, perfecto. Porque tiene, vamos a decir que el argumento es que tengo más pies cuadrados, que ese siempre es el argumento, ¿verdad? Y tengo que pagar por mis pies cuadrados. Pues entonces yo quiero igualdad en cuanto a mi poder de voto si yo pago más cuotas. Y si yo pago mis cuotas porque mi apartamento es el doble de grande que el del resto, pues yo quiero por lo menos, en vez de un voto, yo quiero dos votos. Eso no es mucho pedir, porque si en el condominio hay 100 titulares y que a mí me den dos votos, no... ¿Cuál va a ser la diferencia?
1: Sí, pero tu planteamiento es que si yo pago más de cuota, pague más, tenga más peso mi voto que el de los demás.
18: Sí, pero
1: porque, porque tú te vas a afectar más cada vez que se toma una decisión sobre la cuota.
18: Exacto. En las derramas usualmente también se afecta más, pero las derramas se hacen para situaciones específicas. Vamos a hacer un cambio de elevadores, pintura del edificio, que usualmente es lo que se hace en las derramas. Yo más o menos me lo sé porque he sido miembro de la Junta. Obligatoriamente.
1: No suena que te han tratado bien en la...
18: No, me han tratado bien. Me han tratado bien, ha sido buena experiencia. Y miren, vivir en comunidad, vivir en condominio, no es para todo el mundo. A mí pues me ha funcionado, yo no tengo problemas con mis vecinos no tienen problemas con nosotros y cuando lo hemos tenido lo podemos solucionar. Eso no es para todo el mundo. Hay gente que de verdad pues deben vivir en una colina de ermitaño y no en un condominio y son usualmente los que quieran problemas y son vidas diferentes. O sea, tú no puedes comparar la vida en un condominio chiquitito, cuatro paredes, con la vida en el campo. O sea, son cosas y para todo el mundo hay los gustos y los colores. Pero yo estoy muy de acuerdo porque con lo que dice Georgie, eso solucionaría tantos problemas registrales y tantos litigios. Porque lo que se acabaría. Y en realidad, al final del día, los usos que hace una familia o una persona son más o menos los mismos. Por ejemplo, va a usar la piscina. Con que vivan dos o una persona va a ser que usaste más el elevador.
1: La basura no. También es igual, porque depende de...
18: La basura, sí. O sea, ¿qué más recogido de basura? Más o menos ya va a ser el recogido para el... Te ponen el mismo contenedor. O sea que los gastos deben ser lo mismo. Y no tan solo que deben ser lo mismo. Que entonces ya no hay que estar... Que es una chavienda. Es un verdadero dolor de cabeza. Para los tribunales están manejando peleas de 1, 2, 3 pies cuadrados. La gente no lo sabe, pero a veces un par de pies cuadrados es una diferencia grande en cuotas de meses y años. O sea, pueden ser cientos, miles de dólares, ¿sabes? Son cantidades sustanciales. El problema no es ese. El problema es que como hay una cantidad total de pies cuadrados en la escritura, cuando tú le quitas a uno, se lo tienes que añadir a otro. Y el otro que tú se lo vas a añadir va a pelear, porque no quiere pagar los 3, 10 pesos, 20 pesos, 100 pesos que le toquen de más. O sea, hay muchas injusticias que se están dando ahora mismo en los condominios. Y yo creo que eso que está proponiendo Georgie es una manera de resolverlo. Alternativa, se paga más, más votos. Y la única diferencia que va a haber es el desarrollador inicial, que yo creo que como lo resuelve la ley ahora mismo, pues bastante bien. Pero el desarrollador inicial lo que quiere es vender y salir de las unidades. Que no importa cuántos votos tenga o no. Pero eso de... Hay un trato desproporcional y diferente a personas que pagan más. Y es una locura, si tú lo vienes a ver en el término de la vida en comunidad de lo que es un condominio.
19: ¿Y qué te parece el que ahora los pleitos, en vez de ser a través de DACO, sean a través del tribunal?
18: Yo pienso que debe ser los dos.
19: O sea, que DACO se debe quedar. Porque actualmente antes era por DACO, cambiaron la ley y ahora va a ser por el tribunal.
18: La realidad es que hay un desencanto total con DACO, se tarda mucho, se supone que los pleitos y controversias
19: terminan en el tribunal igual.
18: Sí, pleitos y controversias que surgieran del vecino en contra de decisiones de la junta de directores se dieran de manera rápida y eficiente. Y el problema es que con la creación de tanto condominio, pues se saturó el sistema de DACO y... Se saturó el sistema de DACO y pues ya casi imposible de resolverlo. O sea que el resultado que se obtuvo fue paradójico o opuesto a lo que se pretendía, ¿verdad? Así que yo pienso que el Tribunal de Instancia, pues como el Tribunal General de Justicia, es el que viene y tiene la competencia adecuada para resolver esos problemas. Y quizás los jueces, cuando ven esos casos, dicen, desestimado, para adelante, para afuera y ya. Una sala especializada como tienen sala especializada.
19: Mira, una persona nos escribe, no es lo mismo el que tiene un cuarto y un estacionamiento que el que tiene tres cuartos o cuatro, tres estacionamientos. Una persona, por ejemplo, no es lo mismo.
18: Y eso es muy válido. Pero el problema es que, entonces, la persona que tiene tres cuartos, diez estacionamientos, que yo nunca he escuchado eso, pero pues vamos a decir, tengo tres cuartos, 10 estacionamientos, soy dueño de la mitad del edificio. Yo tengo entonces que si pago más derecho a un voto, ¿verdad? Pero ya. Eso también me lo quitan. Eso también
19: es
18: una cosa.
19: Tu peso es el mismo si tienes un apartamento.
18: Ah, exacto.
19: ¿Pagues más o no?
18: Pagues 10 veces más. O sea que es también una injusticia para el titular que tiene.
19: Así que a Georgie Navarro, aunque te hayas mudado para el penthouse, estamos contigo.
18: Exacto.
19: Jorge Blanco, maestro, hoy, 331-0244, liquidación a tu switch de Toyota de San Sebastián. Liquidación a tu switch, 331-0244, Jorge.
0: Oye, vamos a cerrar aquí con broche de oro. Y esta que voy a tirar ahora, Jay, estoy acabado de recibir.
19: ¡Toma!
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1: 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Llegaron los gordis.
20: Mira,
1: ¿qué es la que?
20: Mira, Pacheco, ¿tú viste el look de Jay?
1: Cuéntame.
0: El zorro.
20: Se parece a Joseph Fonseca.
0: Se parece al zorro.
20: Joseph Fonseca.
1: Con ella, que levanté la mano. Ay, caballito de palo.
20: Mira.
21: La hermana de
1: Cuéntame.
20: ¿Tú te has montado en motora?
1: Honestamente, le tengo miedo a las motoras.
21: Pero yo lo he visto, él dice eso, pero yo lo he visto en Teresina.
1: En scooter, sí.
20: Sí, tú te montas en scooter, yo te he visto.
1: Pero pues que uno trata de... Oye, una pregunta, tengo esta pregunta en mi canal de YouTube. Yo hice la pregunta, como en pregunta sondeo.
21: Háblame de licha,
1: debe la gobernadora, mientras sea gobernadora, no debería usar motora.
20: Te dañó el pari a la engomada.
21: Bueno, pero la seguridad de la gobernadora, la escolta.
20: Ellos si trataron.
21: Fueran, deberían de evitarlo.
20: No, pero ellos trataron de ayudarla.
21: ¿Tú crees que el servicio secreto dejaría a Donald Trump montarse?
1: No dejarían.
20: Pero lo dejan hacer cosas peores. Oye, pregúntale a la impresora.
1: Licha, lo próximo, Cátedra Licha, 580.
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3: Hola amigos, soy Carla Yani Díaz y hoy me encuentro en Ay Bonito, donde se celebra la ceremonia de primera piedra del proyecto de remodelación del acceso a la entrada del Hospital Menonita en este municipio. Se trata de un proyecto que busca transformar y mejorar la infraestructura de acceso a esta institución hospitalaria que brinda servicio a residentes de Ay Bonito y también pacientes de municipios de la región central y pueblos limítrofes. Durante la actividad de hoy se presentan los detalles de la obra y también la inversión destinada para su desarrollo. Los diseños permiten apreciar cómo luce actualmente el área y cuál será el resultado. En la ceremonia participan los directivos del hospital y también entes del gobierno. Pero yo les invito a que accedan a nuestra página de Facebook e Instagram WKQ580, donde estaré compartiendo todo lo que estará ocurriendo durante el día de hoy. Desde Ay Bonito, soy Carla Yani Díaz. Este es WKQ.
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8: Dos en punto de la tarde, este es Cátedra 580. Buenas tardes para todas y para todos. Mire, hoy es lunes, empezando la semana. La última semana de, como decía antes, de septiembre. ¡Bom! Viene octubre por ahí, el mes de la calabaza, del trick or treat, Halloween, Pacheco. Sí, sí, venimos con eso. Sí, sí. Yo lo vi. Y José Efraín lo vio también. Buenas tardes para todas y para todos. Yo soy Néstor Duprey, José Efraín Hernández. Buenas tardes.
9: Muy buenas tardes, amigas, amigos, los que nos escuchan a través del 580 de su radio, los que nos escuchan también a través de WKAQ580.com y la página de Facebook, sí, donde usted puede escuchar, ver y comentar sobre todos los temas que vamos a estar discutiendo en la tarde de hoy. También, donde quiera que usted se encuentre, sí, donde quiera que usted se encuentre. Si se encuentra en Irlanda del Norte, en el sí. Reino Unido, o en Irlanda, la regular, la República, pues nos puede escuchar a través de Euphoria, tu Morning Air Radio. Y si se pierde el programa, tranquilo, tranquila. Vaya a Facebook, busque el programa más comentado, el más sí. visto, el de más emoticones. Ese es...
8: De las caritas, no de las caritas.
9: Carita Cucucia.
8: Sí, carita...
9: Del Villuyi.
8: Del Villuyi. ¿Eh? Carita Carlea.
9: Y carita... Cucucía sí. triste porque ahora le van a cancelar el contrato en Cataño.
8: No. ¿Sí?
9: Sí, bueno, administración.
8: Qué fuerte.
9: Ay, mi madre.
8: Pero no, pero yo creo que se lo dejan porque como estos son de...
9: Sí.
8: De Team Jago.
9: Ay,
8: sí.
9: Dios mío.
8: Pues oye, nada. Pacheco, se oye algo raro aquí. Hay como un poquito de... dirían en pla de feedback.
9: Pues nada, nos escucha a la hora que usted quiera porque nosotros, Pacheco, no borramos los programas ni Raúl los esconde.
8: No. No los esconde.
9: Mira, Pacheco, ¿y quién es ese muchacho que está ahí
8: sí. contigo? Sí. ¿Quién es? ¿Quién?
9: Es que nos ponemos nerviosos.
8: Sí, nosotros aquí vemos gente rara y nos preocupa.
9: ¿Quién es él?
8: ¿Quién es él?
9: Practicante.
10: Gabriel Berríos de la Inter.
8: ¿De la Inter? Bueno, pues puede ¿de Inter Bayamón? De Inter Bayamón. Pues muy bien, bien. Quédese ahí.
9: Pues enviarle saludos a la profesora Hernández Cabilla.
8: A la profesora Hernández Cabilla, a la profesora Hernández Río, baluartes de las comunicaciones del país.
9: Sí, señor.
8: Y en el caso de la profesora Hernández Río, fue por muchos años periodista de esta casa, de WKQ Radio 580. Bueno, hoy hay muchísimo de qué hablar. Mire, no payase que va y se cae de la motora. Vamos al resumen de los temas del día.
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9: Y este es el resumen de noticias para hoy, lunes 28 de septiembre del 2026, en Cátedra 580. Prevalece Irán Torres Montalvo en la, ¿cómo es que tú le dices?
8: El engominado.
9: En la contienda por la alcaldía de Cataño.
8: Me dicen que hay.
11: Ya la alcaldía de Cataño tiene nuevo dueño pendiente que ahora va a correr el Villuyi.
8: ¡Ay!
11: Charlatanes.
9: Oye, como sabe el amigo.
8: ¿Cómo sabe?
9: Sí. Oye, y Jorge Santini le dice al padre Rubén que no hubo repartición de Villuyi por votos.
8: No.
9: En
8: no?
9: Cataño. Bueno, eso dijo esta mañana Santini al padre Rubén. No? Yo lo escuché. Sí.
8: Ay, bendito.
9: Diego pierde el balance y se cae de la motora al llegar a celebrar a Cataño.
8: Ay, mi madre.
9: No obstante, dice
0: los escándalos
9: Jay,
0: aumenta la audiencia.
8: ¿Cómo sí.
0: es? Los escándalos aumenta la audiencia.
9: Ah, mucho sabe, Jaygo. No obstante, dice Jaygo que comienza una nueva etapa para Cataño y que vienen más obras y nuevas oportunidades.
8: ¡Festén ahí! ¡Yuyi! ¡Que Yuyi!
9: Mira, mira esto, mira este.
8: Mira, me, no, no, mira.
9: Esto aquí, esto es una cosa.
8: Oye, Pacheco, ¿habrá algún otro programa aquí en WKQ? Mira, mira. Que cuando está, cuando empieza el aire, se llena el, la, la cabina. Hay que hacerlo en el teatro, ahí en como antes.
9: A ver si...
8: Como la, la vieja Radio El Mundo.
10: Se llena así. La audiencia.
8: No, eso está lleno, mira, incluyendo aquello.
9: Hay que hablar con Edward.
8: Incluyendo aquello.
9: Edward O'Neill, acaba de dejar lista ese teatro, mira, chico.
8: Ya ya me estaban escribiendo desde ayer. Mira, no hay cátedra especial.
12: Para hablar de Cataño. Escuché la cátedra.
8: Ay, mi madre, qué fuerte.
9: Oye, Diego, a rey muerto, a rey puesto, designa a Farito.
8: ¿Tú conoces a Farito?
9: Como secretario interino del DACO. ¿Qué? Mira, Farito.
8: ¿Qué ¿Tú conoces fuerte, a Farito? Mira. Que si llego tiene licencia para correr motora, dicen.
9: Hay que tener licencia para eso. No sé, yo nunca he corrido
8: Pacheco, motora. Pacheco, tú no sabes, tú que eres amigo de ella, si ella tiene licencia para correr motora.
9: Uy.
8: Tú sabes.
9: Lefran Fortuño guarda silencio ante petición de reacción por ampliación de la investigación del FEI, que lo incluye. Oye, no descartan citación de Josué Colón a investigación en el Congreso Federal.
10: Open the door, this is FBI.
9: ¡Ay! ¡Ay, ay, ay, ay, ay, ay! Vivienda rechaza patrón de que los de narcos que remueven a los viejitos de los caseríos. Oye, legisladores PNP, cómplices al rescate, salen para Florida a hacer campaña por Darín Soto, porque apoya la estadidad.
8: Por allá estaba, por allá estaba Davilita.
9: ¿Sí?
8: Vi a Davilita, vi a Emma Marrero,
9: anda.
8: Vi a Che Pérez, que yo no sabía que Che Pérez era demócrata. Tú sabes que ellos son.
9: Ahora vienen los demócratas.
8: No, Davilita y Emma son demócratas, Che Pérez, no sé. Que investiga.
9: Ay, mi madre, todavía pendiente de la decisión sobre las multas a Politán, mientras pesquisa del FEI contra Domenech, podría sumar más investigados. Oye, ¿tú te acuerdas con quién estaba Donald Trump la semana pasada?
8: Con Xi Jinping.
9: Ok, ¿y qué cosas hicieron?
8: Tuvieron una cena de Estado.
9: Ajá.
8: Tuvieron reunidos. ¿Qué más?
9: Por eso, entonces, ¿cómo Donald Trump va a reaccionar a que el gobierno trumpista de Puerto Rico esté en negociaciones con empresas de Taiwán para que se establezca la línea?
8: Eso...
9: ¿Cómo tú me explicas eso?
8: No, yo
9: o sea,
8: creo...
9: ahí no hay nadie que sepa de relaciones internacionales ni que le explique a este gobierno lo que ocurre en Estados Unidos.
8: Y si algo ha dejado claro Trump es que ha tirado a pérdida a Taiwán.
9: ¿Y qué es Taiwán para usted, que es un chinólogo?
8: Oye, ¿cómo yo debo coger eso, Pacheco?
9: Usted que eres un chinólogo.
8: Tú que eres un perito.
9: Explíquele.
8: Eso es chinólogo.
9: Explíquele al gobierno de Diego qué significa Taiwán para la China roja.
8: Mira, aquí no había un jefe de Estado en el Caribe.
9: No, clase, mijo.
8: No había un jefe de Estado en el Caribe. No, pero prudente. No es hoy. Él no tiene la clase de eres mañana. Pónmelo.
9: Explícame.
8: Pónmelo.
9: ¿Qué es Taiwán para la China roja?
8: Edificio creado por Estados Unidos que es parte de la China.
9: Y cuando se enteren allá de
8: no
9: que
8: les va a
9: el
8: gustar,
9: gobierno de Diego está...
8: Al primero que no le va a gustar es al gobierno de Trump.
9: Por eso.
8: Que ha tirado a pérdida a Taiwán.
9: Por eso, y cuando se enteren que aquí estamos negociando con Taiwán.
8: No les va a gustar.
9: Oye, y en Trumpilandia, las obsesiones de Donald Trump hunden a los republicanos en las encuestas de noviembre.
8: En campaña, tirando fotos, esas cosas.
9: Donald Trump rechaza.
8: Que allí donde tú vas, los gorditos tienen, su pool, mira. Tienen su pool.
9: Por eso está aquí.
8: Sí.
9: Sí. Oye, Donald Trump rechaza plan de Irán de 7 días para reabrir el estrecho de Hormuz. También Donald Trump insinúa que situará en la sala de prensa de la Casa Blanca una piscina.
8: ¿Una piscina?
9: Sí, y Melania revela que tuvo una infancia muy hermosa bajo el comunismo
8: con Tito,
9: del mariscal
8: con
9: Tito en Yugoslavia.
8: Sí. Pónmelo, pónmelo. Sí.
9: Pero esa era la de los cañonazos que le gusta.
8: No.
9: La lumbre de
8: la no llega, todo va al mismo sitio. Esa es la que a mí,
9: yo escuché eso.
8: Esa es la que a mí me gusta.
9: Llegó la apocalipsis.
8: No, esa
9: en
8: es la
9: mundo,
8: que...
9: En el mundo, el Papa reivindica los valores europeos en el mundo con relaciones cada vez más bárbaras. China confirma ampliación de la tregua comercial en Estados Unidos y se sospecha de la mano de Irán, que la mano de Irán está detrás del atentado, del intento de atentado contra una base militar americana en el UK. Y reaparece el Sinn Féin. No. El Sinn Féin.
8: Son
9: y
8: amigos.
9: Se opone.
8: Esos son amigos, sí, cuidado con ellos.
9: Se opone a marcha protestante por un barrio católico en Irlanda del Norte y exige al gobierno británico que detenga esa locura.
8: Fuerte es lo que hay ahí.
9: Sí, señor.
1: Cuando un helicóptero y una palmolina que está ahí seco.
9: Todo encima desde la cátedra de puertorriqueña, cátedra 580, que con Pacheco Ferragamo.
8: Sí.
9: ¿Cómo se llaman los zapatos?
10: Mario Moretti.
9: Pacheco Moretti. Ferragamo Moretti en los controles.
8: Ay, mi madre.
9: Comienza.
10: Mírenme bien.
9: Oye, que es loco.
8: Es loco con
9: yo
8: eso.
9: Joel, ponle una cámara ahí.
8: No duerme pensando en eso.
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9: Todas las malas costumbres.
8: Sí.
9: De Pacheco. Y va y se lo dice
8: no
9: Hernández
8: se te pega.
9: Cabilla.
8: No. Mira, tienes que coger lo bueno y desechar lo malo. Lleva desde ayer, mira, buscó esa canción desde ayer.
9: ¿Cómo es que diría el Beato Charlie? ¿Qué diría?
8: Él vive para esta tarde.
9: Para esta hora.
8: Él vive para esta hora. Buenas tardes nuevamente, amigas y amigos Radio Escucha, en el aire Cátedra 580. Por aquí por WKQ, la primera, la decana. Yo soy Néstor Duprey y me acompaña como siempre José Efraín Hernández y Acevedo, Guillermo Pacheco en los controles, Raúl Antonio Flores allí manejando todo lo que tiene que ver con la producción, la página de Facebook.
14: Sí, muchachos. Un saludito a todas las oficinas en el Capitolio que nos están escuchando.
8: Sí, sí, mire, en el Capitolio el mundo se detiene a las 2 de la tarde. Escuchando Cátedra 580, los otros días me encontré un legislador y no es popular, es del PNP, que me dijo, mira, yo me llevo unos audífonos así y me pongo la mano en la oreja para que no los vean, para escuchar a los gorditos. Ay, mi madre, lo vamos a tener aquí un día de estos pronto.
14: ¿En la terraza también?
8: Sí, no, allá se van al restaurante, acuérdate que ellos se van al estacionamiento. Y después se van allí al Jardín de los Cerezos, allí en la esquina, a escuchar Cátedra 580, porque si no acá se duermen. Se rajan la frente con la mesa cuando se quedan dormidos. Bueno, ayer se dio la elección en Cataño, una elección donde, además de el guatapanazo que se dio Yeigo, cuando se cayó de la motora, pasaron varias cosas. Vamos a mí en estas cosas, los que me conocen saben que me gusta trabajar con los números. Y aquí, antes de uno empezar a escopetear y a llegar a conclusiones de la nada, vamos a revisar. Ah, esos son los aguacates, ya deben estar maduros.
9: Muchas gracias al mejor dentista,
8: sí,
9: de toda esta comarca, Pepe Negrón.
8: Eso es así.
9: Y sus gallinas.
8: Eso es así. En esta elección ayer votaron 3,842 electores. Eso fue lo que reportó el Partido Nuevo Progresista, 3,842 electores. 3,760 por método normal y 82 añadidos a mano. Irán Torres Montalvo ganó con la cantidad de 1,725 votos para un 46% de los votos. La viuda obtuvo 1,484 votos, Besaida Rodríguez. Los demás, pues como hubiera dicho Pito Rivera Monge, pal saco. Comparando estos números con los números recientes del PNP, en la elección primarista del año pasado, del cuatrenio pasado, en el 2024, votaron 4,268 electores. O sea, mil y un poco más que los que votaron en esta elección especial. Y en la elección general, el fenecido alcalde Julio Alicea obtuvo 5,636 votos. Así que hay una diferencia prácticamente de 2,000 votos y un poco más entre los que votaron ayer en esta elección especial y los votos que obtuvo el alcalde Julio Alicea en la elección pasada, y una diferencia de 1,000 y un poco más de los que participaron en la primaria en el ciclo electoral pasado. Sobre este tema, yo, para que no me imputen ánimo prevenido, quiero compartir un análisis que publicó esta mañana el querido amigo Manuel Álvarez, que he dicho aquí y me sostengo que es quizá la persona que más conoce de detalles electorales en Puerto Rico. Tiene su página web y pues hace unos análisis sin ánimo prevenido tampoco. Manuel publicó lo siguiente: dos precintos y dos mundos distintos. En la elección especial para alcalde celebrada el domingo, la marcada división sociopolítica entre los precintos 8 y 9 de Cataño volvió a manifestarse. En el primero votó el 31.9% de los inscritos, pero en el segundo la cifra fue de 17.4%. Según datos del censo, Cataño 8 tiene la tasa de pobreza más alta entre los 20 precintos del área metropolitana de San Juan. 51%, muy por encima de la cifra conjunta de 33.4%. En cambio, en Cataño 9, la tasa de pobreza de 16.1% es la más baja de los 114 precintos de la isla. Es decir, uno de los precintos de Cataño es uno de los más pobres de la región metropolitana. Y el otro precinto es el que tiene la tasa de pobreza más baja de los 114 precintos electorales del país. En el 2024, Cataño 8 fue entre los 20 precintos del área metro de San Juan el único donde Jake obtuvo mayoría absoluta para la gobernación, el único que votó por William Villafañe para comisionado y el único con más votos íntegros estatales del PNP que papeletas mixtas por candidatura. Sin embargo, Cataño 9, el otro, el del Villuyi, votó por amplio margen en favor de Juan Dalmau para gobernador y Pablo José Hernández para comisionado residente, y fue uno de 9 precintos en todo Puerto Rico con mayoría de papeletas estatales mixtas y por candidatura. En todo el área metro, el 49.7% votó mixto por candidatura. Por último, en la primaria para la gobernación del PNP, en el 2024, Yeigo arrasó en el precinto 8, pero perdió frente a Pedro Pierluisi en el precinto 9. Es decir, Cataño es un barómetro sociológico del país a la luz de sus ingresos económicos. Pero hay que tener mucho cuidado con la narrativa que se instauró ayer por la tarde, que planteaba que la primaria del PNP reflejaba un aumento en la participación según lo esperado. Pues mire, claro, el PNP hizo un cómputo muchísimo más bajo para poder decir, aún con la reducción de la participación, que había votado más gente. Pero eso es bien sencillo. Hay que buscar los números. y hacer el ejercicio que nosotros estamos haciendo aquí. Cuando uno mira los números, bien sea la elección general, bien sea la primaria, para comparar China con China, primaria con primaria, elección especial cerrada versus primaria cerrada, o elección especial cerrada con elección general, en cualquiera de los escenarios hubo muchísimo menos participación en este evento.
9: Mira, Néstor, yo creo que Cataño es un lugar donde se puede palpar lo que es la división en el PNP y lo que puede haber de cara a las primarias en el 2028. Esos distritos que tú dijiste que se decantaron por Pedro Pierluisi, por Juan Dalmau y por Pablo José. Sí, efectivamente. Cataño es un municipio donde hay unos sectores, clase media alta y alta. Hay algo de clase media y clase pobre. Ese distrito que es de clase alta y media alta, eso es Bayview, Marina Bahía, La Mansión, Valparaíso, Dos Ríos, que son las urbanizaciones donde viven profesionales, comerciantes, incluso hasta artistas. Yo sé porque yo conozco bien todo eso allí. Y el otro, pues, es el Cataño pobre, el Cataño de las barriadas, Guanamato, pues.

0: área allí donde ella está, que está Juana Mato, todo eso es la área a la que ella va dirigido, ella, esa es la área a la que ella dirige su mensaje del canán, del reggaetón, de la dura, de y todo eso. Y el otro es el sector que en una primaria, si tú consiguiéramos los números de la primaria del PNP, estoy seguro que esas urbanizaciones de clase media, alta y alta, votaron en bloque por Pedro Pierluisi. Y los populares votaron por Juan Dalmau, por Juan Zaragoza, en las primarias, en el evento de primaria. Así que no es de extrañarse el comportamiento de la gobernadora. Y algo que quedó demostrado tras la primaria fue lo siguiente, que el candidato del Cano Delgado y el candidato de la gobernadora tenía nombre y apellido, Irán Torres Montalvo.
1: Y ganó.
0: En una primaria que todos decían que por haber tantos candidatos, quien se iba a ver afectado era Torres Montalvo, porque se iba a dividir la oposición. Y fíjate que pasó todo lo contrario. Parece que al estar tan dividido, al haber tantos candidatos que realmente no tenían oportunidad única, ninguna, y que el partido parece que no hizo esfuerzo alguno por decirle a esos candidatos, mira, de algún tipo de persuasión para limitar la cantidad de candidatos, quien se vio afectada por esa cantidad de candidatos fue la viuda, Bezaida Rodríguez.
1: Ahora, lo interesante va a ser, ya pensando a futuro, uh-huh, ese es un distrito, el distrito de Bayamón, donde está Cataño, que los alcaldes de ese distrito, Ramón Luis Rivera hijo, Eduardo O'Neill, Betito Márquez, uh-huh, son alcaldes que llevan ya varios términos y que uno puede anticipar que más temprano que tarde, pues pasarán el batón, ¿no? Irán Torres Montalvo logró en un PNP dividido, aparentemente, contar con el respaldo tanto de la fuerza yegoísta, que no encubrieron su respaldo, y del presidente del Senado, que fue más discreto del usual, uh-huh, con esta elección especial. Y yo recuerdo unas expresiones de Irán Torres Montalvo aquí, en Cátedra 580, donde nos había alertado que cuando él fue nombrado secretario del DACO, ¿tú recuerdas eso? La primera, uh-huh, llamada que hizo después de la llamada a su esposa y a su señora madre fue al presidente del Senado. O sea, que es una persona que tiene buena relación tanto con el presidente del Senado como con la gobernadora, y puede convertirse en una figura en ascenso en el PNP siempre y cuando, como dicen nuestras madres, vele las juntillas. ¿Mm? Y estuvo bien curioso el protagonismo que tuvo en esta contienda el exalcalde de Cataño, Félix Elcano Delgado, que fue de los primeros en felicitar a Irán Torres Montalvo en la tarde de ayer. Bueno, hay que seguir hablando un poco más de Cataño. Tengo la felicitación aquí a Irán Torres Montalvo, que va a estremecer al pueblo de Puerto Rico. Pero antes, mira quién llegó aquí. Jorge Blanco. Un lunes en Cátedra 580. Mire, esto es un estreno. Un estreno.
2: Gozando, estamos en el día de hoy. 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
2: Ya lo escucharon, amigos. Vamos a la pausa, Pacheco, antes que me regañe, y regresamos a Cátedra 580.
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5: Erwin Álvarez asume el mando interino en DACO. Escuchas WKQ 580 y estas son las noticias de acción. En la cúpula gubernamental, la gobernadora Jennifer González designó al subsecretario del Departamento de Asuntos del Consumidor, Erwin Farito Álvarez, para asumir la jefatura de la agencia de forma interina. El cambio ocurre tras la victoria de Irán Torres Montalvo en la elección especial de Cataño, donde fue electo como nuevo alcalde, activando de inmediato el proceso de transición en el foro ejecutivo. Y bueno, El Vocero se consolida como el único periódico impreso del país. En una jornada histórica para los medios de comunicación, el periódico El Vocero reconfirmó la continuidad de su edición física diaria, convirtiéndose oficialmente en el periódico único impreso en todo Puerto Rico. Esto luego de que el grupo de GFR Media completara hoy la transición exclusiva a plataformas digitales de los diarios El Nuevo Día y Primera Hora. En otras informaciones, gobernadora demanda subsidiaria de New Fortress Energy. En el frente energético, el ejecutivo radicó una demanda en los tribunales criminales contra la empresa NF Energía, subsidiaria de New Fortress Energy. La acción legal busca obligar al suplidor a cumplir con la entrega de gas natural para las centrales de generación y evitar apagones por falta de combustible. En otras informaciones, ajustan operativos por bajas en embalse La Plata. Finalmente, en el servicio público, la Autoridad de Acueductos y Alcantarillados mantiene bajo estricto monitoreo el embalse La Plata ante caídas en sus niveles. Las autoridades urgieron a la ciudadanía de la zona metropolitana a mantener la conservación del recurso mientras se ajustan las presiones de la red. 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

0: me tiraron,
1: una huidita ahí.
2: No la veía venir.
1: No te vamos a preguntar cuántos son.
0: Eso se dice, son 6-2 y
1: con, ¡ay!
0: Con orgullo.
1: Anda. Oye, le han traído un bizcochito a Jorge aquí. Mira,
3: ese hombre bien administrado, eso no los aparenta.
1: No.
2: Mira, Pacheco sabe
0: eso. Papo, eso son las panas y los aguacates.
1: Sí,
0: y
1: los plátanos, los plátanos.
0: Me como ahí el naranjito.
1: Y la acerola. La carrerita por la mañana.
2: ¡Qué rayos!
1: Muchas felicidades, Jorge.
0: Gracias, gente. Gracias,
1: muchas felicidades y bendiciones para ti. Sople para que vean que usted sopla todavía. Ahí está. ¡Ay, mi madre! ¡Ay, ay, ay! Muchas felicidades. Muchas felicidades, Jorge.
4: Ay, Jorge. Unos.
1: Y gracias a María Elena. Que,
2: un cuchillito.
4: Para que, claro, para que disfruten del.
1: Que coordinó. Gracias, coordinó María Elena. La superproducción del cumpleaños de Jorge Blanco. Gracias por tu amistad, sobre todo, y por confiar en este proyecto. Gracias, Jorge. Muchas felicidades, muchas bendiciones.
0: Gracias a ustedes, gracias a ustedes.
1: Muchas bendiciones de salud para ti. Bueno, oye, ponme ahí la musiquita.
5: Que la acción está en la lucha libre.
1: Oye, lo menos que yo me imaginaba era que iban a felicitar a Jorge Blanco, a Irán Torres Montalvo. Y si se hubiera enterado de lo de Jorge, lo felicitan también. Mira, Pacheco, a ti que te gusta eso. Tengo aquí las expresiones oficiales del World Wrestling Council, el Consejo Mundial de la Lucha Libre. Dice: felicitamos al licenciado Irán Torres Montalvo, quien fue parte de las superestrellas del WWC.
2: ¡Anda!
1: Y de la agrupación El Nuevo Orden, por convertirse en el nuevo alcalde de Cataño. Nos llena de orgullo ver a una figura tan querida de nuestra familia luchística asumir esta nueva responsabilidad luego de servir también como secretario del DACO. Mucho éxito en esta nueva etapa y que sea de grandes logros para todo el pueblo de Cataño. De parte de Carlos Colón,
2: ¿cómo?
1: Víctor Llovica,
2: anda.
1: Rey González y la familia de WWC, muchas felicidades. Irán siempre será familia para WWC. Oye, pues entonces habrá que esperar que en vez de allá en Camuy, tú sabías que el viernes nosotros bajamos de allá del oeste y pasamos por Camuy a ver si habían puesto ya el ring, porque había lucha libre el sábado, pero no había ring.
5: Y recuerden que la acción está,
1: ay, mi madre,
5: en la lucha libre.
1: Así que yo me imagino que ahora Cataño se convertirá en la capital de la lucha libre en Puerto Rico. Y allí es donde está la pirámide de Cheo. Pirámide de Cheo. Eso tienen que tumbarlo aquello allí y hacer la casa de la lucha libre puertorriqueña. Allí, en Cataño. Bueno, háblame de La Mata. José Efraín, tú que eres un motorólogo.
2: No,
1: sí.
2: Nunca en mi vida me
1: he montado una motora. ¿Tú nunca te has montado una motora?
2: No, señor, nunca en mi vida ni.
1: Oye.
2: A mis 40 y pip, no pienso hacerlo.
1: Pero diga su edad, haga como Jorge Blanco, tírese al charco. No,
2: nunca me he montado una motora y creo que. ¿Pero qué es esto? Mira quién llegó, Ernie.
6: ¿Cumpleaños?
2: ¿Quién es
6: cumpleaños
2: aquí? Ernie, segunda cátedra.
1: Segunda cátedra 580.
6: Perdone la interrupción.
1: Mira, Ernie está buscando asilo en cátedra 580. Ernie Cabán busca asilo en cátedra 580.
6: Cogiendo la pauta.
1: Ay, que mucho sabe, mira, que mucho sabe.
4: Lo importante es desearle happy birthday.
2: Eso es así.
1: Exacto.
2: Pues mira, Néstor, yo creo que la gobernadora está clara de cuál es su mercado, cuáles son sus electores, y Bernie ya le gusta eso.
1: Sí.
2: Yo no sé cuál es el rol de la escolta de la gobernadora. Debería ser protegerle, protegerla a ella, su vida, ¿no? Su seguridad. El servicio secreto en Estados Unidos jamás permitiría que el presidente de Estados Unidos se monte una motora, porque sería un riesgo para su vida, para su seguridad. Pero aquí parece que no le importa, o a pesar de las advertencias, pues la gobernadora decide montarse en una motora e irse por ahí.
7: Los escándalos aumentan la audiencia.
1: Ahí está.
2: Exacto. Para demostrar que ella es calle, ¿verdad? Y que está con la gente.
1: Qué fuerte.
2: Con los pobres estoy, donde quiera que voy. Pues, ¿y qué te puedo decir?
1: Tú sabes lo que a mí más me gustó, Pacheco. Uh-huh. A mí me extrañó que tú que eres un experto en sonido.
2: Sí.
1: La narración de una ciudadana que parece que es mega fan de Yeigo.
2: Ajá.
1: Sí, de este incidente. Y tú ves cómo ella se va transformando a medida que Yeigo se va cayendo.
2: No.
1: Sí, vamos a oírlo. Vamos a escucharlo. Déjame, espérate, Pacheco, que yo no sé cómo se trae. Mira, mira. ¿Tú viste cómo ella va diciendo? Se cae.
2: Sí, hizo la transmisión de...
1: No importa.
8: Se paró rápido.
1: Se paró rápido.
2: Pero eso es peligroso porque esas motoras pesan, sé yo, 400, 500 libras pesa una motora de esas.
1: Yo nunca he montado.
2: Pero yo he visto una Harley Davidson de esas que pesan, olvídate. Y es un peligro, ¿no?
1: Oye, lo serio...
2: Pero a la gobernadora le gusta eso. Es que la gente tiene que entender que la gobernadora no está gobernando para los guaynabitos, ni se va a comportar no. como se comportaba don Luis Ferré, ni el doctor Rosselló, con todo y que le gustaba eso también, pues no, la pues ella tiene un mensaje y un comportamiento dirigido a un electorado que vota sólido con ella. Por eso yo vi estar en los caseríos repartiendo cajitas de alimentos, que es la prera y la pra de Jovín. Y ella sabe que de cara a unas primarias, si ella logra mantener ese núcleo ahí sólido que la respalda ella, los números que tú dijiste de Manuel Álvarez lo confirman. Si ella logra mantener ese voto sólido con ella, ella puede prevalecer en una primaria. Ah, las elecciones son otra historia. Pues son otra historia. Pero esa fue la gente que le dio. Esa gente. Fue la que le dio la victoria en la primaria contra el gobernador incumbente, que la gente lo veía como un guaynabito, del colegio marista, de que estudió en Georgetown, y del abogado de la milla de oro, y es una cuestión de clases sociales, es un conflicto de clases sociales ahora mismo dentro de ese partido marcado. Es igual que, oye, Donald Trump también es otro que tiene eso leído. Donald Trump, un hijo de millonario que ha vivido la vida de lujo y de riqueza, al adentrarse a la política, dirigió su estrategia a conquistar los corazones del blanco trabajador americano que se sentía que había sido olvidado por los políticos tradicionales de Washington.
1: Bueno. Yo coincido contigo. En parte, yo creo que ella sabe a quién le habla.
2: Claro.
1: Pero eso es parte de toda la estrategia electoral del PNP. O sea, el PNP no le habla a todo el país. El PNP le habla a los PNP. Porque el PNP entiende que con un 35, un 40%, con el código electoral que existe y con las circunstancias que existen, gana la elección. Ahora, el problema que tiene la gobernadora, que no se reflejó ayer, pero que se va a reflejar probablemente en una primaria, porque recordemos, como dijimos, que Irán logró respaldo de las dos grandes tribus en el PNP, ¿no? Uh-huh. Es que en esa competencia, yo no sé qué puede alar más al electorado PNP. Si la imagen calle de Yeigo, o la imagen de hombre fuerte de Tomás Rivera Chats. O sea, la imagen esa de a lo Carlos Romero Barceló, de un hombre fuerte, de un caudillo, uh-huh. A lo el propio Pedro Rosselló en un momento dado. Uh-huh. Pues yo no sé si en el electorado del PNP eso termine calando más. Y esa va a ser la gran prueba de la primaria. Bueno, Lefran Fortuño me dice que...
2: Habló.
1: Que habló.
2: Pero poco.
1: ¿Qué dijo?
2: Vamos a escuchar.
1: Dijo que sí, que él va a declarar, que... ¿No?
2: Que va a declararle que... Vamos a escuchar lo que dijo Lefran Fortuño al salir de Fortaleza, abordado por los periodistas de... Por la periodista... Vamos a ver. ¿Tú la tienes? De Noticentro 4. Bueno, vamos a ver lo que...
8: Pedido en su contra.
9: Como ya indicamos, no voy a estar haciendo las expresiones. Las expresiones que hicimos ya fueron mediante escrito, así que me sostengo las expresiones, pero muy confiado.
8: ¿Pero por qué entienden que lo incluyeron en esta investigación?
9: No voy a hacer más expresiones al respecto, pero gracias.
8: Lo que pasa es que el pueblo está preocupado porque se sigue ampliando esta investigación. No va a reaccionar de ninguna forma.
9: Ya, reaccioné mediante escrito. Muchas gracias.
1: Él reaccionó mediante un escrito.
2: Estoy confiado.
1: Sí.
2: Ya yo reaccioné.
1: Esa es como la fase...
2: Por escrito, ¿qué? ¿En qué etapa tú lo ubicas?
1: En la 3. En la 3. ya está fase 3, Pacheco. Ya preocupado. Sí.
2: ¿Tú lo notas preocupado?
1: Yo lo noto preocupado. Sí, porque es todo lo contrario a lo que te va a decir. Cuando él te dice estoy confiado, es que realmente está preocupado.
2: Sí, porque estoy confiado, pero triste.
1: Exacto, estoy confiado, pero no sé.
2: No un estoy confiado, combativo.
1: Combativo. Es un estoy confiado, preocupado. Iba a decir algo, pero no lo puedo decir, Pacheco. Tengo que portarme bien. Y fíjate que él no... lo pillan allí saliendo de Fortaleza, que tampoco fue una expresión de impromptu, ¿no? Oye, ¿tú has sabido algo de Josué Colón?
2: Bueno, el otro día aquí Rubén Sánchez lo estuvo buscando y nada que ver, no apareció. Rubén Sánchez
1: ¿Tú has sabido de Josué Colón?
2: Rubén Sánchez marcó el teléfono en vivo y no
1: lo... ¿Y no lo contestó?
2: No. ¿Por qué? ¿Qué tú? ¿Cómo tú analizas esa situación?
1: Yo te cuento mañana.
2: ¿Mañana?
1: Sí, mañana. Mañana yo te cuento algo.
2: ¿Pero por qué mañana?
1: Porque mañana yo te cuento algo.
2: ¿Algo tú sabes?
1: Sí, claro.
2: Porque ya lo...
1: Claro.
2: Ya está amenazado. Tú sabes, con los concursos estos de cante, sí. Los amenazados.
1: Está amenazado de que
2: va a ir al Congreso los demócratas ganan.
1: Ah, no, ya lo sabe.
2: La Cámara...
1: La van a ganar los demócratas. Claro, la van a ganar los demócratas.
2: Así que...
1: Vamos a ver. Mira, Ezequiel sabe, mira, porque se está riendo también.
2: ¿Dónde está Josué Colón?
1: ¿Tú sabes dónde está Josué Colón? ¿Tú sabes dónde está Josué Colón? ¿Dónde estaba?
2: Ah, ¿dónde estaba?
1: Sí, ¿dónde estaba? Sí.
2: Ah, pero eso es lo que tú me vas a decir mañana.
1: Te digo después. ¡Jole Blanco! Que anda, mire, comiendo bizcocho, buscando güiritas. Ese hombre es un multitasker.
2: Ay, mi madre.
1: Mire, las güiritas a continuación son las güiritas del cumpleaños de Jorge Blanco.
0: Así mismo es. Ahora voy a tirar más duro. Ahora sí que voy a tirar más duro. Después ese bizcocho que me trajeron.
1: Dulce.
2: No me venga con...
0: Sabroso. 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
0: 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Guirita del día de hoy. Guirita
1: zumba,
0: del
1: día zumba. De hoy.
0: Óyete esta, Néstor.
1: Dímelo, dímelo, que estoy pendiente. Esto es una que estoy pendiente.
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1: 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Nosotros nos vamos, mira, antes de irme, Pacheco, espérate. Una fecha histórica particularmente para el pueblo evangélico y para todo el cristianismo y el humanismo en general. Tal día como hoy, en 1569, se publicó la primera traducción completa de la Biblia en castellano, directamente de las lenguas originales, la conocida como la Biblia de los, traducida por Casiodoro de Reina. Así que vaya al pueblo evangélico particularmente, una fecha histórica. Bueno, nosotros nos vamos y antes de irnos, vamos con una interesante entrevista de Solución Financiera. 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
21: Y vamos arriba, arriba Puerto Rico. Buenas tardes, Boricua. Despierta. Este es el único programa que está generando una conversación de país. Soy Mayra López Mulero desde WKQ 580, querida audiencia. Están pasando cosas muy interesantes. Cataño, pues ya tiene alcalde, Irán Montalvo, y está sumamente contento. Y ya los presidentes de los respectivos cuerpos legislativos le han ofrecido sus felicitaciones. Y parece que da la impresión como si estuviéramos en campaña política. Y no es solamente en el contexto de lo que pasó en Cataño, sino también cuando usted abre el periódico El Vocero en el día de hoy, usted va a ver una propaganda pagada, yo no sé por quién, pero la cara de Jennifer González cubre una fotografía, una página completa, donde ella está encabezado por un título que dice que hablen los resultados. Y después que usted le ve la cara a Jennifer González ocupando toda una página del periódico El Vocero de hoy, se inicia un despliegue de supuestos resultados y logros sobre los cuales ella hace alarde. Y francamente, vuelvo y recalco, yo no sé qué está pasando en la cabeza de la gobernadora de turno, pero en lugar de ocupar tanto esfuerzo y tanto tiempo y tantos recursos económicos para tratar de convencer a la gente de que vivimos en un país que solo ella ve, debería ocuparse de manejar la crisis del agua, el tema energético, el tema de salud, que estamos al borde de perder los recursos económicos para garantizar servicios de excelencia y de acceso a la salud a 1.2 millones de puertorriqueños y puertorriqueñas que dependen del Plan Vital, y así sucesivamente. Pero si usted se siente abrumado por el país, lo que tiene que hacer es abrir el periódico El Vocero de hoy y leerse el panfleto de la propaganda de los logros imaginarios de Jennifer González. ¡Ay, perdón por existir! Pero vamos a asuntos que son reales y que representan un riesgo inminente para el bienestar de nuestra gente. La pasada semana tuve la oportunidad de hablar con la representante Gutiérrez del Partido Independentista Puertorriqueño sobre la situación que está bajo escrutinio en la Cámara de Representantes con la discusión del proyecto de la Cámara 179. Ese proyecto lo que está impulsando es que hayan unos cambios importantes en la ley 292 en los acuíferos, la fiscalización ambiental y la protección de la región kárstica. Y eso ha sido evaluado por científicos y expertos que han levantado su voz de alerta ante los legisladores para decir, ¡ey, ey, ey, ey! Cuidado, cuidado, porque esto representa un daño inminente para los recursos naturales del país sin retorno. Una vez ocurra, si es que ocurre, que yo espero que no pase, es irreversible. Y en ese sentido, comenzamos a hacer una evaluación profunda y seria sobre este proyecto que impulsa, nada más y nada menos, que el presidente de la Cámara de Representantes, Johnny Méndez. Sí, que parece estar más preocupado por favorecer los intereses económicos de las grandes potencias privadas, de las grandes figuras opulentas que quieren continuar explotando la supuesta desarrollo económico a costa de chavar al prójimo, al humilde, al vulnerable. Y el ejemplo más dramático, ustedes lo conocen, Esencia. aunque no haya agua para la gente del oeste, vamos a favorecer al privatizador y le hacemos los cambios que haya que hacer a la política pública, porque ese privatizador va a generar actividad económica. Y eso no necesariamente es una premisa correcta. Vamos a continuar esta conversación de país, querida audiencia, porque incluso hoy se está hablando, ¿verdad?, de que hay unas vistas públicas en que se están llevando a cabo y ya los ciudadanos del Carso han hecho una exposición muy seria de lo que esto representa. Pero a mí me gusta hablar con los que saben y con las personas que tienen el expertise para traerlo a la atención de ustedes, querida audiencia, de tal forma que tengan todos los elementos necesarios para llegar a sus propias conclusiones a la hora de asumir una postura con relación a esto. Tengo en línea telefónica al amigo colaborador de este programa, Pedro Cardona Arroyo, el urbanista. Le doy la bienvenida en esta tarde. Buenas tardes, Pedro. Gracias por estar aquí, dispuesto a ayudarnos a entender este proyecto, por qué es malo y cuán legítimos son los planteamientos levantados por los sectores científicos. Saludos cordiales.
3: Saludos, Mayra. Buenas tardes a ti, buenas tardes a la audiencia. Como siempre, un placer estar en este espacio. Y yo creo que tu introducción es más que clara en cuanto a qué es lo que está aquí ante la consideración de la legislatura y también ante la consideración del país. Uh-huh. A mí me gustaría añadir solamente una cosa, que creo que es importante en términos de contexto, ¿verdad?, y el pasado. La ley del Carso, ¿verdad?, esa ley que se aprueba hace aproximadamente casi 20 años, fue una ley que tuvo un acuerdo tripartita. El Partido Nuevo Progresista, el Partido Popular y Partido Independentista coincidieron en que esto era bueno. Y era importante no solamente desde el punto de vista de conservación de un recurso único e irrepetible que tiene una relación muy directa con nuestra subsistencia. O sea, no es una cosa menor, ¿verdad? Porque de ese lugar se nutre cerca de casi 300.000 personas que necesitan el agua que surge del Carso para poder subsistir. Pero no es solo eso, porque también el Carso ha sido la fuente del recurso agua que han utilizado las industrias especializadas que se han ubicado aquí en Puerto Rico, porque el Carso filtra el agua a un nivel que hace que el tratamiento de esa agua tenga que ser menor. Y eso ha servido a las industrias farmacéuticas y otras que se han ubicado en el corredor de Barceloneta y toda esa área. Pero también eso es lo que ha servido a la industria lechera de Puerto Rico, porque el agua que utilizan la mayoría de las vaquerías que se ubican en Atillo, Camuy y Arecibo se sirven de ese acuífero, que también les permite proveer esa agua de alta calidad al ganado, que aumenta la productividad de la producción de leche de esas vacas. Así que aquí no hay solamente un asunto de conservación de recursos, porque nos gustan las mariposas, nos gustan las mariquitas, nos gustan todas estas cosas, sino que también hay un asunto de actividad económica que no se puede pasar por alto
21: y
3: que mucha gente ha minimizado y han dicho, esta gente lo único que quiere es proteger los árboles y amarrarse a los mogotes, y no se trata de eso solamente, aunque eso también es importante.
21: Y me parece importante lo que estás diciendo y recordarle a la audiencia, Pedro. La semana pasada yo estuve evaluando una noticia que se titula "Expertos se oponen a proyecto que vulnera las protecciones a la zona del Carso". Y para beneficio de la audiencia, es importante que se tenga claro de qué estamos hablando. Y cuando definimos lo que es el Carso, estamos hablando, según surge de las definiciones, es una infraestructura natural indispensable que sostiene acuíferos bosques, cuevas, biodiversidad y comunidades. ¿Ok? Presentar su protección como enemiga del desarrollo ignora que la economía y la calidad de vida del país depende del agua, del ecosistema funcional y de los territorios capaces de sostener la vida. Y eso lo puntualizó una de las organizaciones que comparece a oponerse con relación a eso. Y tenemos dos: Sociedad Espeleológica de Puerto Rico, que es SEPRI, y la Sociedad Espeleológica Unida del Sur, que es SEUS. Y ambas coinciden ante la Comisión de Recursos Naturales de la Cámara en definir, ¿verdad?, esto que tú nos estás explicando. Así que es un asunto que afecta permanentemente e irreversiblemente esas protecciones, ¿verdad?
3: Y creo que es importante también, como tú bien señalas, aquí ha habido unos grupos científicos que han estado haciendo un trabajo extraordinario. Uh-huh. La sociedad espeleológica, tanto la del norte como la del sur, han hecho unas aportaciones grandísimas, pero el eje central, la columna vertebral de todo este esfuerzo siempre ha sido Ciudadanos del Carso y Abel Vale.
21: Claro.
3: Y mi reconocimiento hoy y siempre a ese esfuerzo tan extraordinario que han hecho tanto Evelyn Moreno como Abel Vale para defender este recurso durante décadas, ¿verdad? Y orientarnos y educarnos en torno a eso.
21: Claro.
3: Porque
21: sí,
3: hace muchos años yo pensaba que el carso eran solamente mogotes. Uh-huh. Y fue a través de ellos que fui entendiendo la importancia de los valles, de los sumideros y todo esto, porque es en esa área que se logra la captación del agua. El mogote la filtra, el mogote hace que baje a estos depósitos, a estos contenedores, y entonces se filtra a través de los sumideros y a través de los valles para que entre al acuífero con esa calidad tan extraordinaria que es lo que mencionaba antes, ha permitido que todo esto suceda. Aquí también hay que destacar la labor de la representante Adriana Gutiérrez y la línea de preguntas que ella llevó durante las vistas de la semana pasada. Uh-huh. Donde demostró la capacidad que tiene esta representante y el conocimiento que ha ido desarrollando sobre estos asuntos, que entonces le permiten, a través de su línea de preguntas, que todos nosotros logremos un nuevo entendimiento sobre el valor de estas cosas.
21: De hecho, yo tuve la oportunidad de hablar extensamente con ella la pasada semana, el viernes pasado, y en efecto, ella tiene claro dominio de lo que representa este proyecto que está impulsando Johnny Méndez. Y me parece también importante resaltar que hay una diferencia, yo creo que aquí hay una confusión, ¿verdad?, en términos de lo que está haciendo Johnny Méndez. Porque básicamente la intención es cambiar la ley, que es la ley 292 del 1999, que recoge la política pública, ¿verdad?, la ley para la protección y conservación de la fisiografía cársica de Puerto Rico. Pues él quiere cambiarla. Y quiere cambiarla, pues no por así porque sí en el vacío. Quiere cambiarla porque él también está a cargo de complacer a unos sectores económicos que quieren desarrollar, ¿verdad?, unos proyectos nuevos, multimillonarios, en una zona que necesitan materia prima y que aparentemente, con este proyecto 179, se confunde lo que es el carso con lo que es las piedras calizas. Entonces, estaba leyendo que lo que es susceptible a ser materia prima es la caliza, no el carso. Y empiezan los entuertos y los errores, como también, fíjense, lo que parece inofensivo realmente encierra una intención inequívocamente dirigida a ayudar a los grandes intereses económicos a costa del sacrificio de nuestro patrimonio ambiental. de destruir permanentemente lo que nos garantiza de cara al futuro que vamos a tener agua suficiente para satisfacer las necesidades del pueblo. Pero ahora no importa. Allá que arre el diablo cuando termine, que pague el que venga detrás. Porque ahora es que yo necesito el billete. Y si hay que destruir esa zona para darle materia prima a los millonarios y hacerlos más millonarios, pues lo hacemos. Esa es la visión, según mi criterio, con mucho respeto, del presidente de la Cámara. Y entonces cuando usted entiende, mire, y yo lo dije el viernes y lo voy a repetir hoy con el permiso de la audiencia. O sea, la sección 19 del artículo 6 de nuestra Constitución establece que será política pública del Estado Libre Asociado de Puerto Rico la más eficaz conservación de sus recursos naturales, así como el mayor desarrollo y aprovechamiento de los mismos para beneficio general de la comunidad. Pues ahora ya no es importante conservar nada. Ahora es cuestión de vamos a aprovechar, vamos a explotar ese recurso, aunque nos chavemos. Esa es mi interpretación, Pedro. ¿Cuál es la tuya?
3: Mira, creo que es bien curioso que hayas traído precisamente la cita de la Constitución, porque durante esta administración nosotros hemos visto esa segunda parte de ese artículo que tú señalas, que habla sobre la conservación, la más eficaz conservación de los recursos.
21: Exacto.
3: Ellos han cambiado la parte del aprovechamiento y lo están interpretando como que cuando se hace alusión al aprovechamiento se refieren a la explotación.
21: De acuerdo.
3: Y eso no es así. Y eso es lo que han intentado hacer ver a través de Patricio Martínez Lorenzo, a través de Carlos Johnny Méndez y otras personas que han estado vinculadas a toda una serie de discusiones que se han dado en la Asociación de Constructores de Hogares, los productores de agregados y otras empresas. Y esto lo que supone es un aprovechamiento momentáneo por unos pocos de unos recursos que son únicos e irreproducibles. Una vez usted agota el recurso del carso, explotando la roca caliza, ocupando los valles que son los valles de captación, usted no puede revertir el daño que le provoca al acuífero del norte. Y el aprovechamiento que va a poder derivar esos productores de agregados que han estado encaminando esta enmienda, o esos vertederos, operadores de vertederos que también están promoviendo esta enmienda, eso se acaba. Si nosotros llenamos de basura y nosotros sacamos más agregado de lo que es razonable en esta zona, pues vamos a destruir el recurso y nos vamos a quedar sin un elemento vital como el agua para el consumo y la producción, que como mencionaba antes, esto no es solamente el agua que se bebe la gente, que no es que sea poca cosa, es algo sumamente importante, pero es que es también un agua de alta calidad que nos ha servido para atraer industrias a Puerto Rico durante casi 6 décadas.
21: Claro.
3: Así que yo creo que es sumamente importante que no perdamos estas cosas de perspectiva.
21: ¿Y cuando
3: la ley 292 del 90...
21: Sí, te escucho. No, Pedro, continúa.
3: La ley 292 del 1999 expresaba que habían 3 atributos que llevaban a poder determinar que una zona del carso tenía que ser protegida contra cualquier tipo de actividad, ¿verdad? Que lo degradara. Y esas 3 características tenían que ser los aspectos geológicos, los aspectos de fauna, los de flora y un cuarto que eran los aspectos hídricos. Entonces, si coincidían 3 de esos 4 factores, ya esto tenía que ser un área que tenía que tener una observación más cuidadosa. Durante las vistas se sacaron toda una serie de expresiones por los productores de agregado, ¿verdad? Principalmente, ellos dijeron, bueno, pero aquí hay gente que está tratando de gestionar un permiso para ampliar su casa y esta restricción no se lo permite y eso no puede ser porque nosotros no podemos estar haciendo un taking de todas las personas que viven en esta zona y que quieren poder seguir viviendo aquí. Y eso es una falsedad tremenda. No hay casos que respondan a esas características que se describieron durante las vistas. Eso no existe. Y si lo hubiera, eso se maneja de una manera muy sencilla, trabajando con las disposiciones que existen en los reglamentos para estar seguro de que ninguna de ellas impide una acción menor de esa naturaleza y que no hay funcionarios que en su interpretación de la intención de la ley vayan a estar recurriendo a hacer unas limitaciones de esa naturaleza.
5: ¿Tú?

0: bien consciente de lo que dispone el plan y reglamento del CARSO, porque yo fui parte del equipo que redactamos ese plan y reglamento, así que lo conozco bien. Y claro, claramente en el año 2013, cuando trabajamos en esto, trabajamos en algo que ya llevaba 14 años en incumplimiento con lo que había establecido la legislatura y la obligación que le había fijado a la Junta de Planificación de trabajar con ese plan y reglamento junto al Departamento de Recursos Naturales. Y fue bajo la incumbencia de Luis García Pelati, presidiendo la Junta de Planificación, que nosotros nos comprometimos con completar este plan del CARSO, por su importancia.
1: Sí, sí, y tú tuviste, tú hablaste hace un rato de Abel Vale Nieves, ¿verdad?, de Ciudadanos del CARSO, y él ha hecho, ha levantado de manera muy puntual unas interrogantes que tienen que contestarse antes de que se vaya a aprobar cualquier legislación de esta naturaleza. Y él dice: ¿qué evidencia científica demuestra que las nuevas disposiciones no reducirán la protección de nuestros acuíferos? Esa es la primera pregunta. Y ahí él establece que alterar la política pública que lleva más de dos décadas, como tú estás diciendo, Pedro, protegiendo el CARSO, Puerto Rico debe tener esa respuesta. El proyecto 179 propone enmendar varios artículos de la ley 292. Entre sus disposiciones modifica la política pública vigente de sustituir el concepto, que ya lo explicamos, de conservar por aprovechar y manejar la fisiografía cársica y plantea cambios relacionados con las facultades gubernamentales para la implementación de la ley. Y también están distribuyendo funciones que estaban centralizadas en distintas agencias, lo que debilita, ¿verdad?, esa, según mi interpretación, esa defensa y esa fiscalización en protección de nuestro recurso. Y esto es bien peligroso. Él habla de cuatro preguntas específicas, ¿ok? Mira a ver qué te parece esto, Pedro. Él dice: ¿qué deficiencias específicas de la ley 292 y del PREPEC justifican las enmiendas propuestas? Es lo primero que él plantea. ¿Qué estudios hidrogeológicos y ecológicos demuestran que los cambios no provocarán la pérdida de áreas de alto valor ni afectarán los acuíferos? Esa es la segunda pregunta. Tercera pregunta, legisladores: ¿cuál sería el costo económico de una eventual contaminación o reducción en la capacidad de las fuentes de agua asociadas al CARSTO? ¿Ah? Y cuarta pregunta: ¿cómo se garantizarán la evaluación científica independiente, la fiscalización ambiental y una participación pública efectiva en las decisiones futuras? Esas preguntas en este momento, según el criterio del urbanista, ¿están contestadas?
0: Mira, no están contestadas, y es súper importante, y qué bueno que lo traes, ¿verdad?, y que Abel lo planteó durante las vistas, porque yo te puedo dar fe que cuando yo me enfrenté a tener que redactar este plan y reglamento, yo tenía ante mí dos volúmenes de un durante años el Departamento de Recursos Naturales analizando todos los componentes de la fisiografía cársica de Puerto Rico a raíz de la aprobación de la ley 292 de 1999, y esos documentos fueron los que sirvieron de base para la redacción del plan y reglamento, pero también para la redacción del plan de manejo del CARSO. Okay. Que es un componente que está vigente.
1: Déjame, Pedro, me tengo que ir a la pausa. Sí. Vamos, no te me vayas para que me continúes este relato que me parece sumamente relevante. Por favor, no nos callan, no se me vaya nadie.
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3: Comisión Estatal de Elecciones certifica a Irán Torres Montalvo y Erwin Álvarez Azumenda. 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Se enciende la política boricua. La Comisión Estatal de Elecciones certificó oficialmente a Irán Torres Montalvo como nuevo alcalde de Cataño tras prevalecer en el recuento oficial por

0: 446 votos. Ante la salida de Torres Montalvo, la gobernadora Jennifer González encomendó al subsecretario Erwin Farito Álvarez la jefatura interina del Departamento de Asuntos del Consumidor para iniciar la transición ejecutiva. En otras informaciones, El Vocero se consolida como el único periódico impreso del país. En un hito histórico para la prensa boricua, El Vocero se ratifica oficialmente como la única alternativa en papel impreso diaria para los lectores de la isla. La consolidación en rotativas ocurre luego de que el grupo GFR Media completara la mudanza exclusiva de sus periódicos El Nuevo Día y Primera Hora hacia plataformas 100% digitales. Y bueno, el gobierno demanda a subsidiaria de New Fortress Energy en la esfera energética. La fortaleza confirmó la erradicación de una demanda en los tribunales contra la empresa NF Energía, filial de New Fortress Energy. La acción legal incoada por el Ejecutivo exige el cumplimiento en la entrega de gas natural para las centrales generatrices y evitar apagones por falta de combustible. En otros temas, monitorean descenso continuado en el embalse La Plata. Finalmente, en el servicio público, la Autoridad de Acueductos y Alcantarillados mantiene bajo estricto monitoreo técnico los niveles del embalse La Plata tras registrar bajas en sus métricas. La Corporación Pública instó a los abonados de la zona metro y norte a mantener la conservación del agua mientras se ajusta la presión en las redes. 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
6: 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Mayra López Mulero en el 580.
9: Mi voz es la voz de aquellos que no se atreven a hablar. No nos callan. Y regresamos a esta interesantísima conversación de país, querida audiencia. Estoy hablando con Pedro Cardona Arroyo, el urbanista, y estamos haciendo una evaluación y análisis de todo lo relacionado con el proyecto de la Cámara 179, de la autoría de Johnny Méndez Núñez, que quiere enmendar una ley, la Ley para la Protección y Conservación de la Fisiografía Cársica de Puerto Rico. Y entonces, en la vista pública, compareció, como les dije, en unas organizaciones, y ellos están hablando de que los legisladores no deberían enmendar la 292, porque a base de lo que están proponiendo, la Sociedad Espeleológica de Puerto Rico, SEPRI, y la del Sur, que es CEUS, están diciendo que deberían entonces cambiar, ¿verdad?, la ley por... Dicen las organizaciones que la ley que deberían cambiar no es la ley del calzo la que deben enmendar, es la ley de corteza terrestre y la ley de minas. Y básicamente, Pedro, plantean que es la caliza la que puede ser objeto de materia prima y no el calzo, no un proceso o un paisaje. Y esa infraestructura viva es la de la zona cársica. Entonces, por otro lado, en esa confusión, pues están también el tema de las canteras, porque cuando tú transitas y ves todas esas formaciones rocosas que son muy llamativas, vas a ver también actividad de que hay unos organismos que explotan esas canteras de manera indiscriminada. ¿Qué te parece a ti? ¿Cuáles son los peligros que esto representa? ¿Qué está pasando con las canteras?
10: Mira, súper importante. El plan de manejo recogía la huella autorizada para las canteras. Ajá. O sea, cuando se autoriza a una entidad a explotar una cantera, se establece la finca o la figura que ellos pueden explotar, porque hay que proteger el resto del paisaje, ¿verdad? Y si bien se entiende que es necesario la materia prima de los agregados para la construcción, etcétera, esto se tiene que dar con orden y tenemos que velar porque no haya una destrucción del paisaje y del entorno con la explotación minera de algunos recursos. Uh-huh, uh-huh. Y eso en el pasado había sido algo verdaderamente descontrolado. Hay que recordar aquella cantera Canarico en el área del sur de Puerto Rico, que cuando tú pasabas por el expreso hacia Ponce, la veías por Juana Díaz, Santa Isabel, y era una actividad que no tenía controles, y se veía una nube de polvo cada vez que tú pasabas por ahí, y se veía una cicatriz en el terreno, que eso tenía graves impactos. Y no solamente lo feo que puede ser, es que todo ese polvo fugitivo lo que hace es que mata siembra y mata hábitat en el entorno. Y hay formas de llevar a cabo esas prácticas sin causar esos impactos ambientales. Por eso el plan de manejo del Carso identificaba todas esas canteras, identificaba hasta dónde estaban autorizadas las explotaciones de ellas y controlaba la ampliación de esta. Eso es lo que ha motivado a muchos de los productores de agregados a ir en contra de la ley 292.
9: Claro.
10: Porque ellos quieren que la ley no les fije ningún tipo de condiciones. Y si bien yo estoy de acuerdo con las sociedades espeleológicas, ¿verdad?, que aquí lo que se pretende explotar en la mayoría de los casos es la roca caliza, eso no es lo único que tenemos que mirar cuando estamos hablando del carso, ¿verdad? Y yo creo que la producción de agregados es importante, pero siempre tiene que ser contextualizada y tenemos que analizar sus impactos.
9: Y es
10: importante también, Mayra, una cosita adicional. Creo que es sumamente importante que recordemos que durante la pasada década la mayoría de las canteras de Puerto Rico han cambiado de mano. Y hoy día están en las manos de los constructores, de algunos constructores de hogares y de algunos desarrolladores. Y entonces, ese acceso al poder que han tenido estas personas, que han logrado encaminar un proyecto de reforma de permisos y toda una serie de enmiendas que solamente favorecen el interés de lucro de ese sector, pues también están detrás de esto.
9: Claro.
10: Y entienden que van a ser exitosos con Carlos Johnny Méndez presentando esta enmienda a la ley 292 de 1999.
9: Y eso que
10: y yo
9: tú
10: me
9: estás...
10: pregunto,
9: ajá,
10: ¿dónde están las empresas fonalleras que todavía son los grandes terratenientes y productores de leche en la zona norte de Puerto Rico y que dependen del agua del Carso? Y yo me pregunto, ¿dónde están las influencias que tiene ese grupo de republicanos sobre la administración actual y si tienen algo que decir en torno a la pérdida que van a sufrir producto de la autorización que puede encaminar Carlos Johnny Méndez de esta enmienda a la ley 292?
9: Y yo pienso que también hay una desinformación o una falta de criterio científico, técnico, para entender lo que se oculta detrás de este proyecto que impulsa Johnny Méndez. Incluso lo que tú acabas de explicar coincide con lo expuesto por Sierra Klopp en las vistas públicas, que habla de las presiones crecientes de la construcción, del sector de la construcción, de la extracción, de la privatización del territorio, y que evidentemente todo eso, ¿verdad?, incide sobre cuáles son los intereses que está respaldando el presidente de la Cámara, anteponiendo, ¿verdad?, los intereses privados y particulares sobre el interés público, y eso es un contrasentido, ¿entiendes? Y entonces, como parte de lo que se discutió, quiero citar esto que me parece genial, para beneficio de todos. El problema es que el gobierno está midiendo el valor de Puerto Rico por cuánto de sus territorios puede convertir en actividad económica. Un país no se desarrolla consumiendo las condiciones que hacen posible su futuro. El Carso nos obliga a reconocer un límite. Hay cosas cuyo valor para Puerto Rico, oigan bien, querida audiencia, es demasiado grande para reducirlas a cuánto dinero pueden producir. Y eso yo creo que son palabras sabias, Pedro. O sea, aquí, socolor de generar actividad económica, nos estamos disparando en el pie. Y a corto plazo podemos resolver momentáneamente un problema, pero estamos creando uno más peligroso a mediano y a largo plazo, en detrimento, en destrucción de toda nuestra capacidad para poder tener un país próspero. ¿Entiendes? Eso es lo que está ocurriendo. Gente que me escuchan. Entonces, el país está dormido. Nos están atentando, nos están quitando la zapata de nuestro bienestar en nuestras narices. Y la gente, coquí, coquí, coquí. Así no se puede, querida audiencia. Ejerzan su capacidad y ese pensamiento crítico. Escriban, llamen a sus legisladores, pregunte, infórmese. Pero no se vale claudicar y cruzarse de brazos y optar por el silencio, la apatía, la indiferencia. Porque cuando su hijo venga a decirle a usted, mami y papi, yo quiero disfrutar de X, de este sector, esta playa, o quiero ir a tal sitio, y no hay manera porque ya no existe el recurso, pues entonces usted va a tener que enfrentar ese reclamo de generaciones que vienen detrás. Y esa es la importancia de este tipo de conversación de país. ¿Tú no crees, Pedro? Y por eso...
10: Estoy totalmente de acuerdo. Lo único que creo que es importante añadir aquí... Uh-huh. Que actualmente el carso es una fuente de actividad económica, uh-huh, y una actividad económica local que lleva décadas y que va a ser afectada por estas enmiendas a la ley del carso. Uh-huh. Y estas actividades económicas no se pueden trasladar. Yo no puedo trasladar la producción de leche a otros sectores, porque es que Puerto Rico no tiene otros suelos que reúnan las mismas calidades donde yo puedo tener el pastoreo y puedo tener la fuente de agua necesaria para lograr la producción lechera de Puerto Rico. Y ciertamente ha bajado el consumo de leche, pero no lo suficiente como para uno descartar esa industria y descartar lo que aporta al Producto Interno Bruto de Puerto Rico. Y ciertamente ha bajado la producción de fármacos en Puerto Rico, producto de las malas decisiones, la falta de inversión en la infraestructura eléctrica, el descuido con los incentivos de la ley 936 y otras cosas. Pero todavía la aportación que hacen esas industrias al Producto Interno Bruto en Puerto Rico es fundamental, y no se sustituye con una construcción momentánea de unas casas, porque esas personas tengan acceso al poder. Y es sumamente importante que no olvidemos que en las miles de páginas que tiene el documento del plan de manejo del carso, se habla que hay dos actividades que son nocivas al carso y que lo destruyen. Una es la explotación minera para agregados, y la otra es la ubicación de vertederos, claro, porque los lixiviados de los vertederos migran a los cuerpos de agua y a los depósitos de esos acuíferos que tenemos en el norte y los contaminan de forma irreversible. Así que hay esas dos actividades que han sido las principales promotoras de las enmiendas a la ley 292, tienen un interés particular, y esas son las que producen el mayor daño al recurso. No podemos pasar eso por alto, porque obviamente cuando se sientan a la mesa ellos van a llevar sus intereses de por medio y no el interés general del pueblo de Puerto Rico.
9: Definitivamente. Oye, Pedro, quisiera pasar a otro tema, aprovechar esta coyuntura que te tengo al otro lado del teléfono. ¿Qué está pasando con el tema del estacionamiento del Escambrón? Porque tú sabes que el señor alcalde, Miguel Romero, ha estado dando muchísimas explicaciones y tratando de convencer a aquellos que no estamos de acuerdo con la aprobación de ese proyecto que pone en manos de un privatizador el funcionamiento de un estacionamiento en el Parque del Escambrón, y después que aprueban la ordenanza a la trágala y con la ley del mollero, a pesar de las opiniones disidentes de la minoría allá en la asamblea municipal, y Escudero con el mollero aprueba esa ley, después sale entonces Miguel Romero a explicar lo que debió haber explicado al inicio, ¿no? Ah, bueno, les voy a decir exactamente qué se va a estar construyendo, y el diseño que nunca se le dio acceso a los legisladores, y esa información que nunca tuvo acceso a los legisladores de minoría para evaluar, los hizo públicos. Y yo tengo conocimiento de que tanto hay un sector, incluyéndote a ti, y que han estado trabajando recientemente en un recurso legal para presentar una revisión administrativa a esa determinación aprobada por Miguel Romero. Me gustaría que me pongas al tanto de exactamente qué ustedes persiguen con esta acción.
10: Mira, yo quisiera primero mencionar y destacar la actividad tan hermosa que organizó Escambrón Unido ayer en el Escambrón a las 4 de la tarde. Allí se dieron cita miles de personas que rechazan el que Miguel Romero Lugo pretenda privatizar una parte del Parque del Escambrón, otorgando un derecho de superficie por 60 años para la construcción de un estacionamiento del cual no hemos tenido nunca estudios de necesidad y estudios que demuestren que esto es algo necesario y deseable en este lugar. Miguel Romero Lugo, en esta semana pasada, también publicó una columna.
9: Sí.
10: Él se fue en un rant.
9: Sí, lo vi.
10: Mediático, ¿verdad? Donde.
9: Pero a destiempo, Pedro, a destiempo.
10: Sí.
9: ¿Me sigues? O sea, presentó. Miguel Romero hizo eso, a mi juicio, totalmente a destiempo. Él tenía que. Toda esa discusión y todas esas explicaciones y toda esa información debió haber sido discutida de antemano, sin presiones y con muchísima transparencia. Si él está tan convencido de que eso es lo mejor que puede pasarle al pueblo de San Juan, pues que lo haga. Pero aquí hay gato encerrado y es evidente. Me estabas explicando.
10: Yo estoy de acuerdo. Aquí lo que se demuestra es que hay algo detrás del telón que todavía no hemos visto, ¿verdad? Uh-huh. Pero las imágenes que presentó Miguel Romero Lugo son unas imágenes falsas.
9: ¿Cómo falsas?
10: Son unas imágenes que muestran una estructura irreal, ¿verdad? Un estacionamiento que no tiene escalera. Un estacionamiento que la altura por la que pasan los carros es de 6'6". O sea que usted, si no tiene un Lamborghini, usted no va a poder pasar por ahí. Si usted tiene una guagua, un SUV, usted no va a poder entrar a ese estacionamiento.
9: ¡Qué barbaridad!
10: La ordenanza de Miguel Romero Lugo dice que es para que se construyan 950 plazas de estacionamiento adicional.
9: Ajá.
10: Sin embargo, él, en el artículo que publica como parte acompañamiento de esas imágenes falsas que publicó, él dice que solamente 200 estacionamientos para añadir a los 400 existentes. Miren, en el Escambrón actualmente hay 284 claro. estacionamientos, no hay 400.
9: Mira, Pedro, yo vivo allí al ladito, claro, yo vivo allí al ladito, yo sé, y yo me ejercito en ese parque y disfruto de esas facilidades, y no me cuadra en absoluto lo que él está diciendo con lo que yo veo cada vez que paso por allí.
10: ¿Y? Sí, sí, sí.
9: ¿Tú me entiendes?
10: Mira, Mayra, y se va a presentar un recurso de revisión judicial porque luego de la aprobación de la ordenanza, pues tienen que darse una serie de cosas. Pues tiene que publicarse la aprobación de la ordenanza en un periódico de circulación general y tienen que darse una serie de recursos. Pero hay un aspecto fundamental, y es que Miguel Romero Lugo, lo único que tiene en sus manos, porque es lo que le otorga la escritura número 12 aprobada en el año 2011, donde se le transfiere el parque de parques nacionales al municipio de San Juan, es el nudo propietario. Él no tiene derecho al usufructo en esa propiedad. Y él ha estado traficando un usufructo con un tercero, que es el grupo Cabral, claro, de American Parking y ahora Smart Parking.
11: Wow.
10: Cuando tú tienes, como tú sabes, cuando tú tienes el nudo propietario solamente, tú no puedes establecer un negocio con un privado para que haga una explotación de ese activo, porque esa parte no te la transfirió Parques Nacionales.
9: Y eso es bueno que lo aclaren, eso es bien bueno, porque la gente está, o sea, hay mucha confusión, Pedro, ¿comprendes? Por eso yo te llamo, porque tú tienes claro y pleno dominio del tema y conoces por tu trayectoria la realidad de cómo ha evolucionado toda esta legislación, ¿comprendes? Y yo creo que la intención es confundir al espectador para lograr que no se atrevan a protestar o a manifestarse en contra, ¿comprendes? Porque realmente si no están totalmente convencidos de que el asunto es nocivo para los intereses públicos, pues la gente se abstiene. Y la actividad que tú señalas que ocurrió, pues es la respuesta a todas esas cuestionamientos y a esa falta de transparencia y a ese intento de manipular la verdad. Eso es lo que ha motivado que la gente se vaya allí y se manifiesten como lo hicieron el domingo, ¿comprende? Pedro Cardona Roy, urbanista, gracias por ser parte de este programa. Gracias por tu aportación y por la seriedad y la verticalidad que te acompaña. Que tengas muy buenas tardes.
10: Buenas tardes.
9: Y usted, querido amigo y amiga que me escucha, recalco, pensamiento crítico despierto. Sí. No nos callan, mi partido, Puerto Rico. Seguimos mañana.
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15: Con calma, si vas transitando la 65 de Infantería, dirección Río Piedras a Carolina, desde el área de Escorial, casi hasta la salida de San Just, que a esta hora está bastante lento. La número 8, desde la salida de La Piñero, está bien congestionada, pasando por frente a Mall of San Juan y hasta llegar al semáforo de Country Club. En la 30, ya desde temprano, se reportan retrasos en dirección Caguas Gurabo, desde la salida de la 189 hasta después de pasar la salida hacia el Expreso Cheyenne. Relájate y sigue con los expertos en análisis y noticias. Para WKAQ580, con el informe del tránsito, Francisco Javier Montalvo.
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18: Muy buenas tardes, Puerto Rico. Bienvenidos a una edición más de Fiscalía 580, el único programa en Puerto Rico, AM y FM, con el análisis estatal y federal de los asuntos legales, exclusivo de los fiscales. Hoy, 28 de septiembre del 2026, a las 4 en punto de la tarde, damos inicio a este su programa. Se dirige el licenciado Ernie Cabán Santiago en compañía del licenciado Osvaldo Carlos Linares. Buenas tardes, Osvaldo.
19: Buenas tardes, Ernie Cabán, y buenas tardes a todos los amigos que nos escuchan en una semana que parece que va a estar complicada. Sí, porque ya empezaron los tiroteos temprano. Mira, ahora mismo está ahí una vista del negociado de energía. Que tiene que ver con lo de el posible aumento.
18: ¡Ay!
19: Que mucho duele eso. ¡Ay! Así que eso está ahí. Y demandas en la Corte Federal ahí contra North Fortress. Hay de todo.
18: ¡Ave María! Para variar.
19: Para variar. Pero mira, antes de entrar en cualquier tema, vamos a empezar por una condolencia. Y es que Julián Lafuente Manso, de 65 años y padre del alcalde de Maunabo, Ángel Omar Lafuente Amaro, murió hoy en su residencia ubicada en ese municipio. Así que nuestras condolencias al alcalde y demás familiares.
18: El alcalde del municipio de Maunabo. Sí, pues sentimos mucho
20: esa pérdida, nos unimos a sus sentimientos, sinceramente.
19: Que al alcalde parece que es una persona bastante joven, porque si su papá tiene 65 años,
20: uh-huh,
19: es una persona jovencita. ¿No?
20: Quizá, así es.
19: Quizás en los 40 o quizás antes.
20: Eso es así. Wow.
19: Mira, y también, ajá, por el otro lado, tenemos también el cumpleaños de nuestro gran amigo Jorge Blanco.
21: ¡Jorge Blanco! Cumpleaños el día de hoy.
19: El hombre de la güirita, que además de ser el hombre de la güirita, es un tremendo cocinero.
21: Polifacético.
19: Y, sí, y toca además...
21: Toca la batería. Y no, chacho.
19: ¿Era batería o timbales?
21: Batería, ni Phil Collins cuando se criaba tocaba esa batería así.
19: De verdad. Mira,
22: tremendo. Y se ve súper a los 62 años que cumple hoy.
21: ¿Cuánto?
22: ¿Qué
21: va a ser?
22: Se ha ido...
19: Jorge Blanco.
22: Yo no lo creía.
19: Jorge Blanco se ve como de 55.
22: Por eso mismo.
21: Qué bueno, pues felicidades.
22: No los esconde.
19: No los esconde, no, es que se mantiene activo y además agricultor.
22: Él no es como ustedes, que todos los años dicen un número diferente.
19: Es un individuo también de los vinos.
21: Ah, no, sí, eso es polifacético.
19: Polifacético,
21: sí. Que estuvimos compartiendo con él el sábado, así que agradecido para una actividad.
19: Sí, pasamos muy bonita, bien en la finca de él y su esposa.
21: Uh-huh.
19: Mira, por otro lado, vamos a felicitar también a la licenciada Yanira Reyes Gil, una reconocida profesora de Derecho Constitucional aquí en Puerto Rico, también es líder feminista y activista, quien es desde el pasado fin de semana la nueva presidenta del Colegio de Abogados y Abogadas de Puerto Rico. Así que en algún punto la tendremos por aquí. El Colegio de Abogados, ya la colegiación no es compulsoria, pero hay un número sustancial de abogados pues que siguen el colegio y demás. Y ahí siempre hay una contribución importante que hacer, porque el Colegio de Abogados de Puerto Rico, pues en el pasado, a través de los años, un colegio yo creo que de los más antiguos que existía en Puerto Rico, pues ha aportado a la comunidad de distintas maneras. Ellos hacen allí sus actividades, seminarios, todo ese tipo de cosas que son importantes también para la profesión legal.
21: Excelente.
19: ¿Y qué más, Ernie?
21: Osvaldo, que también se nos quedó, que estuvimos compartiendo en el cumpleaños de Jorge Blanco el sábado, que allí estuvo Héctor y Timothy, alias Acerola.
19: Estuvo Acerola allí
21: y compartiendo con nosotros, así que agradecidos a todos. Pasamos súper bien.
19: Oye, allí se llevaron un lechoncito.
21: Ajá.
19: Tan y tan bien condimentado.
21: ¡Ay, María!
19: Que aquello no necesitaba cuchillo.
21: Y el ajo y la paellita.
19: Ah, la preparó paella, Jorge. Estaba fuera de liga también.
21: Ajá, a otro nivel. Excelente. Mira, Osvaldo, ¿qué tenemos?
19: Tenemos varios temas, pero yo sé que tú querías entrar en dos
21: vamos
19: temas en particular.
21: A tocar lo de Cataño.
19: Ah, pues empezamos con Cataño. ¿Verdad? Arranca con Cataño.
21: Tiene alcalde, Cataño.
19: De hecho, el que salió electo alcalde de Cataño estuvo en nuestro programa del viernes.
21: El viernes estuvo con nosotros.
19: Para que tú veas los efectos que tiene este programa en la comunidad.
21: ¿Tuviste? Qué bueno, lo felicitamos a Irán Torres.
19: A Irán Torres Montalvo.
21: Montalvo, un joven líder, ¿verdad? Persona con una gran trayectoria a pesar de su joven edad, ¿verdad?
19: Sí, abogado, secretario de DACO.
21: Exacto, sí, así que lo felicitamos. Pero nos dice por aquí Alex Figueroa Cancel que el alcalde electo de Cataño, Irán Torres Montalvo, dijo hoy lunes que no espera que surjan querellas con relación al proceso electoral especial que ganó el domingo por la poltrona municipal.
19: Me imagino que él dice esto porque se las ha pasado defendiéndose en los tribunales con los intentos que hicieron varias personas de que él no pudiese correr.
21: Ah, sí, método de demanda y de
19: pleito. Demanda hasta el Supremo y todo ese tipo de cosas.
21: En 30 días fue eso.
19: En 30 días.
21: Sí, está brutal. Ante la pregunta sobre alegaciones de supuesta compra de votos.
19: Ay, bendito.
21: Torres Montalvo señaló que hubo pequeñas rencillas de parte y parte. Eso es natural en este tipo de proceso. Hay que ver si se materializa algún tipo de querella o investigación. Yo no anticipo ninguna, dijo Torres Montalvo, y yo creo que yo digo lo mismo. Creo que ya pasamos la página y es enfocarnos en el trabajo que vamos a hacer más adelante, una vez asuma la rienda del municipio en la próxima semana. El triunfo de Torres Montalvo fue adjudicado cerca de las 5 de la tarde. El comisionado electoral del PNP, Aníbal Vega Borges, indicó que el vencedor obtuvo 1,725 votos, mientras que su contendiente principal, Besaida Rodríguez Torres, que es la viuda del exalcalde Julio Alicea Vasallo, acumuló 1,484 sufragios. Estamos hablando ahí como de 200 y pico votos.
19: Sí, como 200 y pico de votos.
21: Ante resultados, Torres Montalvo informó que en los próximos días estaré anunciando mi renuncia como secretario de DACO. Asimismo, reiteró que no salió de ese puesto durante la campaña para la elección especial porque la ley no me lo exigía.
19: Sí, eso fue el litigio que llegó hasta el Supremo, precisamente.
21: Exacto. Que querían que renunciara 30 días antes de la contienda y la vacante surgió menos.
19: Sí.
21: No entiendo. Dejamos atrás ese evento electoral y quiero dejar atrás, de igual forma, cualquier evento de corrupción o cosas que ocurrieron en el pasado. A darle aquí una nueva visión al municipio de Cataño, que tanta falta le hace, ¿verdad? A todos los ciudadanos.
19: Oye, Ernie, pero y al pueblo. De los primeros que lo felicitó a él fue el Cano.
21: El Cano.
19: O sea, que esa felicitación, yo imagino que, es que no era persona, la que él no le esperaba.
21: No, pero una persona querida allí.
19: Seguro, Cano, seguro.
21: Querida, que trabajó querida mucho por el municipio también. O sí. Sea, que cometió un error. Bueno, pues ya pagó.
19: Uno no, varios.
21: ¿Varios errores?
19: Sí, apuntó varios ahí.
21: Pero ya pagó.
19: Ya pagó.
21: Sí, pagó. Mira, por otro lado, Osvaldo, está el asunto de los nuevos referidos, la ampliación de la pesquisa.
19: Exactamente.
21: En la oficina del panel del FEI. Dice que la presidenta de la oficina del FEI recuerda que se investigará todo lo que sea posible delito a base de la prueba evaluada, tras confirmar que la pesquisa criminal que realizaron sobre presuntas ilegalidades en el Departamento de Desarrollo Económico y Comercio amplió el foco para incluir al subsecretario Roberto Lefranc Fortuño, presidente. La presidenta de la oficina del panel especial, del fiscal especial independiente, Igris Rivera, advirtió que nada impide que se sigan sumando investigaciones a base de la evidencia examinada. Siempre se puede ampliar, siempre, mientras los FEI estén investigando y encuentren algo que les llama la atención porque consideran que puede haber delito, no están impedidos de pedir la ampliación al panel. Porque si no, se estaría fomentando la impunidad, indicó la presidenta. El anuncio sobre la ampliación de la pesquisa criminal coincidió con el día en que se presentara ante el Senado el informe parcial de la Comisión de Innovación, Reforma y Nombramiento sobre hechos relacionados con la investigación de la oficina del FEI, que incluyeron como objetivo al exsecretario de la Gobernación, Francisco Domenech. Pero mira, antes de entrar a esto de este informe del Senado, yo estoy de acuerdo con la presidenta de que nada impide que se amplíen las investigaciones.
19: Seguro.
21: ¿Verdad? De hecho, la ley lo reconoce.
19: Lo reconoce la ley.
21: Lo permite. ¿Eh? Lo que pero pasa
19: me, a mí. Pero me entender, parece que viene un pero. Claro, viene un pero.
21: Claro.
19: Dale.
21: Porque todo tiene su momento y su forma. Los fiscales especiales independientes se les da una encomienda específica. Investiga este asunto sobre X funcionario. Y esa es su encomienda única. Puede surgir dentro de la investigación posibles delitos de distintos funcionarios o personas en el curso de la investigación. Pero ¿qué sucede, Osvaldo? Que si la investigación del FEI te lleva a que otro funcionario cometió delito y está en la misma línea de la encomienda que te dieron, se justifica que en cualquier momento dentro de ese periodo de tiempo que tienes para investigar, se incluya otro, un coautor. Espérate, me refirieron uno, pero es que hay otro que también participó en lo mismo. Son coautores. Los voy a acusar a los dos.
20: Pues ahí se justifica.
19: En lo mismo, refiriéndote al mismo evento.
20: Al mismo evento. El okay. mismo evento que provocó la encomienda, la designación de un FEI. Pero se puede investigar y surgir delitos distintos a los de la encomienda.
19: Que no formaron parte de los mismos eventos.
20: Correcto. Y esos hay que evaluarlo de manera diferente. ¿Por qué? En primer lugar, estarían metiendo dos investigaciones de dos casos distintos en un mismo evento con un mismo fiscal. Haciendo dos investigaciones a la vez. Asando dos lechones a la vez. Y a la misma vez, aparte de esa complicación, puede haber un planteamiento de debido proceso de ley. Un abogado creativo puede plantear una violación al debido proceso de ley. Si la investigación fuera lineal y surgió que hay otro coautor, pues uno pide permiso, incluyan a este porque son dos, no era uno. Pues está bien. Pero si es otro, la ley dice que para tú tener designado un FEI, tiene que haber una investigación preliminar previa. Y ese otro funcionario se le estaría privando el derecho que se le reconoce a todos de que se haga una investigación previa a ver si se justifica designar un FEI. Ese es el problema que da cuando investigaciones paralelas se permiten en un mismo caso.
19: Bueno, eso que tú estás diciendo fue lo que ocurrió a nivel federal con el caso de Anaudi, que ahí se llevaron unos casos donde no estaban ligados en eventos los acusados. Y cuando llegó esto al Tribunal de Circuito de Apelaciones, vino el argumento de debido proceso de ley y eso provocó que se tuviera que llevar a cabo nuevos juicios en cuanto a todos los que fueron a juicio anteriormente. Uh-huh. Porque, como tú dices, ¿por qué yo voy a estar en un juicio donde yo estoy defendiéndome de un evento y hay otro acusado que se está defendiendo un evento distinto?
20: Exacto.
19: Porque me pueden a mí encontrar culpable por asociación.
20: Correcto.
19: Que es lo que nos permite ¿verdad? Los derechos constitucionales que tenemos debido a proceso de ley y demás. Si lo mío está relacionado con un evento y lo tuyo está relacionado con otro evento, tienen que ser juicios distintos.
20: Correcto.
19: Y procesos distintos.
20: ¿Y qué pasa aquí con meter ahora a Lefrán Fortuño en esta investigación que ya tiene a Francisco Domenech e Ixa García con un asunto relacionado a Opus Miramar, decretos contributivos, qué sé yo qué rayo? Y tienen en el mismo fiscales otro asunto distinto a un contrato de publicidad y una subasta, dos cosas distintas. Pero le metieron a Lefrán Fortuño con un tercer lechón a salsa en sitios distintos, los mismos fiscales. Te van a quemar. Aparte del planteamiento de debido proceso de ley. Y el cuarto lechón.
19: Ni pero va a seguir hablando.
20: Mira el cuarto lechón.
19: Va a seguir hablando lechones.
20: Digo, figurando el lechón como una investigación, ¿verdad?
19: Ah, ok. El lechón es igual a una investigación.
20: Ajá. Es el informe parcial. El informe parcial de la Comisión de Innovación, de Reforma, que eso está relacionado a unas discrepancias en unas declaraciones de testigo, a un perjurio. ¿Eh? El perjurio no está en el caso de Norberto Almodóvar y la otra, que se me escapa el nombre.
19: Itza.
20: No. Eso no está en el caso de Domenech e Ixa García, ni está en el caso de Norberto y Almodóvar y Charlene Newman. Ese perjurio no está ahí. Ni en el de Roberto Lefortán Fortuño, no está ahí. Pues si añaden ese informe del Senado a esa misma investigación, van a meter el cuarto lechón allí. Haciendo referencia a investigaciones distintas en una misma investigación. Eventos distintos, en tiempos distintos. Va a ser inmanejable. Sí. Y si tú llevas esto, vamos a decirle en teoría, que proceda a radicarle cargo a toda esa gente. ¿Cómo tú vas a ver con eso?
21: con un par de abogados. Cada uno de los cinco que están metidos en la olla va a tener uno o dos abogados. ¿Cómo tú vas a bregar con esto? Dime. No hay manera. No hay manera. Aparte, como le dije, los señalamientos de debido proceso de ley. Yo creo que este caso que está refiriendo, que lo que dice es lo siguiente, esto es otra cosa. Dice, la parte, luego de haber realizado un análisis minucioso de las declaraciones, documentos e información recibida por esta comisión, indudablemente hay discrepancias entre el testimonio presentado por el licenciado Francisco Domenech en la comisión total celebrada el 24 de marzo del 2026 y los testimonios presentados por los licenciados Sebastián Negrón Richard y Ernesto Sayas García a esta comisión. La evidencia evaluada refleja claras discrepancias que deben ser aclaradas, ya que reflejan serios actos antiéticos e ilegales que podrían constituir delito bajo las leyes estatales y federales, dice parte del informe, Osvaldo.
19: Sí.
21: Discrepancia. Hay discrepancia en testimonio bajo juramento. ¿Cuál de los dos, cuál es la verdad para que el otro sea una mentira? Pues no sabemos. Eso después investiguen allí. Sí. Investigue el FEI, el Departamento de Justicia. ¿Qué pasa, Osvaldo? Sobre este asunto de Domenech, el Departamento de Justicia y la secretaria se inhibió de esto. Y el FEI tiene la facultad de tomar este informe aprobado por el cuerpo como una determinación, como si fuera el resultado de una... de la investigación preliminar, porque fue objeto de una evaluación por el cuerpo del Senado y qué sé yo. Le correspondería al panel del FEI evaluar este referido para ver si justifica la designación de un FEI o de una investigación preliminar. No, el panel del FEI no investiga, no puede investigar, no puede entrevistar testigos. No puedes requerir evidencia, no tiene esa facultad en ley para hacer eso. Tiene que resolver lo que tiene ante sí. Y si lo que tiene ante sí no va leído, ¿cuál es esta inconsistencia? ¿Cuál es el falso? ¿Y cuál es el correcto? Pues no procede. No tiene facultad para investigar. Ahora, falta investigar. En este caso, porque está relacionado a Politan. El dueño de Politan no se ha entrevistado. A Ana Delgado, que era la que autorizaba al filtro, porque no le llegaran cosas a Domenech, no se ha entrevistado. En el caso este de Opus Miramar, el desarrollador no se ha entrevistado. Entonces, ¿cómo validamos un testimonio? Faltan cosas y le corresponde al panel hacer esa investigación.
19: Sí.
21: Me parece que no. Me parece que no está maduro. Que esa investigación, no es que no haya caso, es que creo que no está maduro. Y el panel no tiene la facultad de investigar. Tiene que resolver con lo que le refirieron. Ahora, pueden añadirlo a la pesquisa que ya tienen y pasará, pues. Meterán allí el cuarto lechón, que es la cuarta investigación, y veremos a ver qué sucede, pero me parece que hay un problema de madurez, no de suficiencia de prueba, de madurez en ese segundo referido. Vamos a ver, dicho está.
19: Tienes algo ahí de Elvia también, que querías traer.
21: Ah, sí, pero de Elvia ya hablamos ya mismo. Vamos aquí primero a esta nota, Osvaldo.
19: Ok.
21: De... que tú metías aquí 5 asesinatos y 2 accidentes fatales.
19: Pues mira, la policía reportó este fin de semana, Ernie, 5 asesinatos, 2 accidentes fatales y 4 personas heridas de bala. Eso fue entre viernes y domingo.
21: Ajá.
19: En lo que va del 2026 se han registrado 332 asesinatos, 2 menos que para la misma fecha del año pasado, cuando se contabilizaban 334.
21: Esto es un sub y baja, ¿oíste? O sea, pero estamos, se mantiene allá todavía ahí jaspando la línea.
19: Sí,
21: ahí.
19: En un momento dado tuvimos una diferencia sustancial con el año pasado, pero ya esto es como la carrera de
20: caballo. Y hubo un momento que hubo más asesinatos que el que está corriendo también, el que está también corriendo ahora que antes.
19: En cuanto al área de estas accidentes fatales, la cifra asciende a 176, lo que representa 24 menos que los reportados para el mismo periodo del 2025. Son accidentes fatales de tránsito, o sea que hay una reducción ahí. Y se nota la policía que está en la calle.
20: Oh, sí.
19: Sí, tú lo ves
20: sin duda en
19: las autopistas y demás.
20: ¿Ese es el resultado de la presencia policíaca?
19: Seguro que sí. Durante la madrugada del sábado, la policía investigó un doble asesinato en Santurce. Esto en la calle Las Flores, intersección con San Juan. Las víctimas no habían sido identificadas. Una aparenta ser de 60 años y otra alrededor de 35. Ese mismo día, sábado, pero por acá por Guaynabo, se reportó otro asesinato en el centro comercial Santa María Shopping Center. Yeah, está allá al lado.
20: Sí.
19: Según la investigación preliminar, el incidente ocurrió en medio de una disputa entre dos hermanos.
20: Dos hermanos.
19: Y en medio de esa disputa, Lourdes Pérez Quercado, Quercado, no sé, pero tiene acento ahí, de 67 años y abuela de ambos, sufrió múltiples heridas que le ocasionaron la muerte en el lugar.
20: Fue
19: una pelea entre unos hermanos que terminó en la muerte de la abuela.
20: Que se mete a la abuela.
19: También resultó herido Jeremy Cabrera Rosa, de 22 años, quien recibió múltiples heridas con un objeto punzante. En relación con los hechos, Elvin William Reyes

0: Y en medio de esa disputa, Lourdes Pérez Quercado, Quercado, no sé, puedo tener acento ahí, de 67 años y abuela de ambos, sufrió múltiples heridas que le ocasionaron la muerte en el lugar.
1: ¡Diante!
0: Fue una pelea entre unos hermanos que terminó en la muerte de la abuela.
2: Que se mete a la abuela.
0: Se mete a la abuela. También resultó herido Jeremy Cabrera Rosa, de 22 años, quien recibió múltiples heridas con un objeto punzante. En relación con los hechos, Elvin William Reyes Rosa, de 16 añitos, fue detenido y posteriormente acusado como adulto por asesinato en primer grado, tentativa de asesinato y violación a la ley de armas. Le pusieron una fianza de 225 mil que no prestó y lo ingresaron en la 705 de Bayamón. También el domingo, otro doble asesinato fue reportado a eso de las 5:39 de la madrugada, esto en Barrio Obrero. Allí aparecieron con impactos de bala dos personas, uno dentro del vehículo y otro fuera del vehículo. Están entre los 20 y 30 años, dice la policía. Y un motociclista también murió en un accidente ocurrido en la madrugada en la PR 6165, esto en Dorado. Sí. De acuerdo con la información, una motocicleta Suzuki GSX 1300 perdió el control y chocó contra una barrera de metal. El domingo, este choque, la verdad que fue impactante. Esta fue en la PR2, intersección con la PR 113. Nathaniel Beníquez, de 30 años, transitaba por la vía en un automóvil cuando al realizar un cambio de carril impactó un Chevrolet Equinox conducido por Marielis Galván Corchado, señora de 72 años. Ella perdió el control, impactó una valla de hormigón y posteriormente un talud de piedra costándole la vida.
2: Bendito. Bendito. Todo eso fue este fin de semana.
0: Todo eso fue este fin de semana.
2: Wow. Faltó ahí la caída de la gobernadora, pero eso fue un accidente.
0: La caída de la gobernadora, bendito.
2: Ese no cuenta. Eso fue un desbalance.
0: Yo lo achaco a los fuertes vientos que han estado aquejando la zona metropolitana.
2: Pero está bien la gobernadora.
0: Sí, está bien. Está echando para adelante.
2: Muy bien.
0: No creo que se baje de la motora.
3: No, y ha rebajado un montón, se ve muy bien.
2: Sí.
3: Se ve muy bien.
2: Mira, Osvaldo, al regreso de la pausa,
0: vamos a hablar del caso de Elvia.
2: Vamos a hablar del caso de Elvia.
0: Arrancamos por ahí.
2: Consideración.
0: Y vamos a hablar de la subasta que se quedó sin mucha gente interesada. Creo que dos compañías nada más en lo del escrutinio electrónico en la Comisión Estatal de Elecciones.
2: Rayo, qué difícil está eso.
0: Vamos a hablar también sobre un riesgo bien grande que existe de corriente marina en estos días, que esto usualmente cuesta vida. Así que vamos a hablar de eso con los amigos. Y está tras la reja una pareja que intentó arrollar a un policía municipal en una motora. Y hoy, como dijimos ahorita, empezaron las vistas en el negociado de energía, donde Luma y Genera tendrán que justificar un alza de hasta $48 en la factura.
2: Yo espero que se le vaya la luz.
0: Residencial.
2: Que se le vaya la luz, que no puedan grabar nada. Bueno, no se vaya nadie. Regresamos en breve en Fiscalía 580.
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5: Revelan que menor acusado de matar a su abuela recibía servicios de familia. Escuchas WKQ 580 y estas son las noticias de Acción. En el Frente Judicial y Social trascendió que el menor imputado por el asesinato de su abuela y por herir gravemente a su hermano en Guaynabo recibía servicios del Departamento de la Familia previo a la tragedia. El Departamento de Justicia confirmó que procesará al adolescente como adulto, fijando la vista preliminar para principios de octubre. En otras informaciones, turista es víctima de robo frente a club en Santurce. En el renglón de ley y orden, agentes del CIC de San Juan investigan un asalto a mano armada contra un turista en las inmediaciones de un reconocido club nocturno en Santurce, donde varios sujetos lo encañonaron para despojarlo de sus pertenencias y valores antes de darse a la fuga. Y bueno, subdirector del FBI anuncia su salida del cargo. El esfera federal e internacional, el subdirector del Federal Bureau Investigations, anunció formalmente que dejará su cargo en las próximas semanas. La dimisión en la cúpula de la Agencia Federal de Investigación se produce en medio de una reestructuración administrativa en el Departamento de Justicia de los Estados Unidos. En otras informaciones, rinden homenaje musical a José.

0: José a 7 años de su partida. Cerramos en el entretenimiento, donde la comunidad artística conmemoró el 7º aniversario del fallecimiento del príncipe de la canción José José, con una serie de homenajes musicales y reconocimientos a su legado en la música hispanoamericana. Continúa escuchando WKQ580, yo soy Gelmarí Rivera Sánchez y recuerde,
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3: Saludos y muy buenas tardes a los amigos que sintonizan WKQ580 AM. En los titulares del tiempo, comenzamos la semana con condiciones bastante típicas para esta época del año. Aguaceros pasajeros sobre el este en la mañana y durante la tarde, desarrollo de aguaceros y algunas tormentas eléctricas desde el interior hacia el oeste. Para mañana martes tendremos un poco más de humedad y será el día más activo en lluvias durante la tarde de esta semana. Pero cautela las playas, hay riesgo alto de corrientes marinas en el Atlántico hasta tarde esta noche. Mientras tanto, en el tiempo hemos tenido un lunes mayormente tranquilo, con algunos aguaceros pasajeros durante la mañana sobre sectores del este que no dejaron grandes acumulados de precipitación. Ya durante esta tarde hemos tenido condiciones generalmente más favorables para el desarrollo de aguaceros y tormentas eléctricas sobre sectores del interior hacia el oeste. A esta hora, radar detecta aguaceros desde Jayuya y Utuado hacia Lares, Las Marías y Mayagüez. Hasta el momento, según estimados en base a radar, se ha reportado entre décimas de pulgada hasta un poco más de 2 pulgadas de lluvia. Entre tanto, las temperaturas estuvieron algo calurosas. En San Juan, la temperatura máxima alcanzó los 90 grados a las 12:50 del mediodía, lo que equivale a 1 grado sobre el promedio para la fecha. Una buena noticia es que de cara a los próximos días se anticipa un alivio en el intenso calor en nuestra región. Para 580 les informó Carlos Omar Rivera. Que tengan muy buenas tardes.
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2: Regresamos a este su programa Fiscalía 580. Son las 4:34 de la tarde. Se dirige el licenciado Ernie Caván en compañía del licenciado Osvaldo Carlos Linares.
3: Por aquí estamos, Ernie, listos para la segunda media hora. ¿Con qué arrancamos?
2: Pues mira, tenemos aquí unas noticias en el caso de Elvia Cabrera.
3: Elvia Cabrera.
2: De qué hablar.
3: Y es la que convicta allí de asesinato en primer grado y sentenciada, ¿cuánto?
2: 102 años, casi nada. Pues mira, se le había solicitado al tribunal que de ahí bonito, al juez, que expusiera todo el expediente del caso, incluyendo el informe presentencia, que le diera acceso a la prensa, que yo no tenía ningún reparo.
3: Que usualmente esos informes son confidenciales.
2: Es confidencial, claro. Y el tribunal, en una resolución del 18 de septiembre, denegó la solicitud de que se hiciera público esa la información del expediente, porque hay cosas confidenciales, hay fotos que no salieron públicas, hay asuntos de menores allí también que deben tener estar protegidos, ¿verdad? Lo denegó. Entonces presentan una reconsideración, pero únicamente en cuanto al el dictamen mediante el cual se denegó en su totalidad el acceso de la prensa al informe presentencia correspondiente al caso. Ellos se limitan en su pedido a lo siguiente. Indican que el informe denegó acceso a todo lo relacionado con el jurado, sus componentes, potenciales jurados, deliberación, etcétera, etcétera. Denegó acceso a fotografías de la OCISA por entender que la dignidad de este y la privacidad de la familia prevalecen sobre ese derecho no absoluto, el acceso a información pública. También denegó acceso al informe presentencia por incluir información confidencial y denegó acceso a cualquier otro documento confidencial no enumerado, porque los expedientes son públicos, pero hay cosas confidenciales que pasan en la federal. La federal lo ponen en sobres aparte, las cuestiones confidenciales que obran en el mismo expediente.
3: Sí.
2: Y a eso no se tiene acceso. Pues entonces aquí se solicita una reconsideración en cuanto a la denegatoria al acceso a informe presentencia, salvo aquellas cuestiones de salud de Elvia Cabrera, que dice no, eso no lo pueden ver. Y solicitan lo siguiente, dicen lo siguiente en su alegación 18. La señora Elvia Cabrera renuncia, como el tribunal denegó, por ser información confidencial, el acceso al informe, pues la señora Elvia Cabrera renuncia mediante la declaración jurada que se acompaña al escrito a cualquier reclamo de confidencialidad que pudiera tener sobre dicho informe presentencia. A toda evidencia, entonces solicita particularmente si que ello se limite al alcance general de las renuncias antes expresadas. Hizo constar de forma expresa, ¿eh? Toda evidencia contenida en el informe presentencia que la exculpa total y absolutamente de las acusaciones en su contra. Ella renuncia a su derecho a la confidencialidad, mira, incluyendo todo lo que está en el informe que me exculpa y de las acusaciones. Estoy renunciando a ese privilegio. Las expresiones también de Antonella Avilés Cabrera recogidas en dicho informe sobre la identidad de la persona responsable de haberle transferido el arma blanca utilizada en los hechos que dieron lugar al caso de Epígrafe. Supuestamente, Antonella hace unas expresiones de quien le dio el arma blanca. Uh-huh. ¿Verdad? Ella está renunciando a la confidencialidad.
3: De Antonella.
2: Exacto. La lamento de Antonella.
3: Sí.
2: ¿Ah? Y solicita que reconsidere y modifique ese punto 3 de la resolución de manera que autorice el acceso a la prensa del informe de presentencia mediante una versión redactada que excluya únicamente la información de salud, pero que salga todo lo otro.
3: ¿Qué es lo que persigue la compañera Mayra López Molero con esto? Pues ella quiere hablarle a la grada, quiere hablarle a la gente de la calle de que en ese informe. Pues hay unas declaraciones de Antoniechka, que es la hija de Elvia,
2: ajá,
3: exculpando a su madre, buscando de alguna manera que eso se vea como una evidencia exculpatoria para propósitos del proceso que ella estará llevando de apelación.
2: Exculpatoria que puede justificar un nuevo juicio.
3: Pero fíjate.
2: Si es prueba exculpatoria.
3: ¿Qué tienen ella en contra con esas expresiones? O sea, ¿con qué se va a encontrar Mayra López Molero? Pues se va a encontrar con que, ¿por qué no la trajo de testigo? Pudo haberla traído de testigo. Hay maneras de hacerlo. Coger y detener uno de los juicios. Porque entonces, entonces el juicio mío tiene que ir antes de mi hija, porque mi hija va a testificar a mi favor. Pero eso no se hizo. ¿Qué otra cosa pues está en contra de eso que se está planteando? Que aquí hay testigos que dijeron que la hija dio instrucciones específicas de que todo había que consultarlo con la mamá, que nadie hablara nada, que no dijeran nada, que era la mamá la que estaba en control.
2: Correcto.
3: Eso se dijo. Y lo testificaron personas. También hay varios testigos que vieron a Elvia sacar de su cartera un puñal y que ese puñal se lo dio a la hija.
2: Sí, hay tres testigos que hablan.
3: Hay tres testigos que están diciendo eso. Entonces, aquí...
2: Una ve el puñal y las otras dicen, sacó algo de la cartera y se la entregó sin identificar qué era. Entonces, pero las heridas que tiene la nena son de arma blanca.
3: Exactamente, en sus propias manos. Así que...
2: Igual que las heridas que tiene en la mano.
3: Ella. Lo que se pretende es que una testigo que no testificó, le demos credibilidad por lo que dice un informe. Y no le demos credibilidad a los tres testigos que dicen que vieron a Elvia sacar el puñal y dárselo a la hija. ¿Y de dónde lo sacó?
2: Pero por otro lado, Osvaldo, para mí hay dos cosas. Tú puedes renunciar tu derecho a la confidencialidad, el tuyo, no los de nadie más.
3: No los del tercero.
2: Y menos si es menor de edad. ¿Eh? Para empezar por ahí.
3: Y además, Ernie, mira, ese informe, el contenido de ese informe, ella lo puede usar, la compañera Mayra López Molero lo puede usar en el apelativo. Nada se lo impide.
2: De hecho, se puede solicitar, si es que el tribunal no lo hace en tu propio, que se eleve el expediente completo.
3: Pero te digo que esto
2: va con todo informe de presentencia.
3: Pero te digo que esto es para las gradas. Porque de poder usarlo para apelativo, lo puede utilizar si está ahí. Que el apelativo entienda que esto que dice una persona con el interés de ayudar a su mamá, de evitar que su mamá vaya presa, pues es de más peso que la de tres testigos que no tienen ese tipo de atadura.
2: Y que declararon bajo juramento. Porque lo declarado en el informe, en las entrevistas del informe de presentencia, no están bajo juramento, Naldo. Son alegaciones.
3: Son alegaciones que se le hacen al oficial que entrevista allí.
2: Exacto. Versus testimonios bajo juramento a nivel del juicio. Pero vamos a decir que sí, Osvaldo. Sí. Eso es exculpatorio. Esa expresión de informe, sí, es exculpatorio. Tú puedes presentar en juicio ese informe. Miren, vayan a la página 23. Mira lo que dice allí. No puedes presentar eso en evidencia en un juicio. Tienes que presentar el testigo. ¿Eh? Es la prueba sustantiva lo que hay que presentar. No es en la página 23 lo que dice. Una alegación que no está bajo juramento. Sin ese testimonio sustantivo, ¿para qué quieres el que se publique a la prensa eso en vez de dar a las autoridades la verdad? Un testimonio bajo juramento. Eso es lo que le podría resultar bien a Elvia. Un testimonio bajo juramento con la verdad. No, no es la página 14 o 23 o la que sea.
3: Pero mira, informe. Este argumento lo están haciendo, a mi entender, porque la fiscalía tampoco cuadró la cosa como la pudieron haber cuadrado para evitarte el argumento. Porque lo que pudieron haber, que eso hace en la federal constantemente, uh-huh, es que la fiscalía hiciera un relato de los hechos al tribunal. Mire, los hechos aquí, la prueba que se hubiese pasado, uh-huh, implicaba que esta joven se metió en esta pelea, su mamá llegó allí con una cartera, en medio de la pelea saca un puñal y se lo entrega a su hija. Y eso es lo que tendría que admitir la hija en sala, como hacen los federales. Y si no, no hay acuerdo.
2: Ah, con el acuerdo, cuando dice el acuerdo. Oh, sí, sí.
3: Si no hay acuerdo. Sí. Ah, usted dice que no fue su mamá. Ok, pues vamos entonces, vamos a ver el juicio. Expóngaselo 100 años de cárcel.
2: Uh-huh.
3: Estamos, uh-huh, dándole un la a la fiscalía para pa el, sí, futuro, ¿no? Cuando tenga estas situaciones. Mire, un relato de los hechos. En los federales hace un relato de los hechos y lo firma la persona. Sí,
2: como
3: esos
2: parte
3: son los,
2: del acuerdo.
3: Esos son los hechos que yo cometí.
2: Estoy admitiendo como cierto.
3: Exacto. Y ahí usted tranca la cosa de una manera.
2: Uh-huh. Uh-huh.
3: Así que eso, esas ataduras se deben hacer en todo alegación de culpabilidad.
2: Sí.
3: Especialmente, pero, cuando, embargo, hay especialmente cuando hay coautores.
2: Y hay unas cuestiones ahí de credibilidad, porque quienes declaran contra Antonishka es una hermanastra de ella, que corrobora la versión de Betsaida Carrasco.
3: Imagínate.
2: Y la otra es la mejor amiga de ella. Dos personas que tenían una afinidad, una amistad, una relación con ella. Pues sería que esas dos conspiraron, junto con la tercera, con Betsaida Carrasco, para fabricar el caso de que el arma, quien se la entregó, fue, Elvia.
3: O sea que tres personas mintieron, uh-huh, y no la que tiene más razón para mentir, que es la hija.
2: Exacto, exacto. Así que, digo, a la reconsideración es uno a lugar de plano, sin mayores...
3: Con la izquierda.
2: Eso es lo que yo espero. No espero. Yo le deseo el mejor de los éxitos. Lo que yo anticipo legalmente. ¿Ve? Lo que yo anticipo es uno a lugar sin más explicación. ¿Ve? Y una solicitud de que suba el expediente completo al tribunal apelativo. Puede haberse un planteamiento, uno de los errores allí en el... Uno de los errores. No sé cómo, pero... Los abogados son creativos, ¿verdad?
3: Sí.
2: Pueden amajarlo en sus alegaciones al apelativo y que suba el informe completo y haga referencia a la
3: página. O sea, que es razonable pensar que esa declaración de esta joven, con todas las ataduras que un hijo tiene con su padre, el tribunal va a entender en alzada que hubiese cambiado el curso del caso contra tres testigos presenciales.
2: Exacto. A los cuales el jurado le dio credibilidad y adjudicó como un hecho probado.
3: Sí.
2: ¿Ah?
3: Sí.
2: ¡Ea, rayos! Cuesta arriba, eso se llama sucio difícil. Vamos a ver.
3: Muchachos, subiendo para arriba por el monte. Mira.
2: Cuéntame.
3: Ernie, vamos para lo otro. Mira, tú sabes que están en medio de unas subastas ahí para máquinas de escrutinio. Importante para las próximas elecciones.
2: Le llevan tiempo con esta pejiguera.
3: Pero tú sabes cuántas compañías licitaron.
2: Uh-huh.
3: Dos. Liberty Vote USA y Election Systems and Software. Fueron las únicas empresas que presentaron su propuesta a la Comisión Estatal de Elecciones. Dijo allí el presidente Jorge Rivera Rueda que ya comenzó el proceso. Hubo un acto de apertura donde presentaron propuestas. Fueron dos nada más, pero presentaron. Ahora tanto la Junta de Subasta, de conformidad con, ¿verdad?, con lo que son el grupo de comité de asesores técnicos y demás personas que evalúan, ajá, pues ya empezaron ese proceso de evaluar estas dos propuestas. Esta es la segunda subasta que realiza la comisión, que está buscando adquirir el equipo, porque ya el equipo que está ahí, aunque le den un tune up, ya no sirve.
2: No, eso hay que votarlo.
3: Eso hay que votarlo para ir para abajo.
2: No te pueden hasta cobrar por votar.
3: Entonces, ahí, mira qué interesante. Tú sabes que Dominion Voting, que ha tenido 20 casos, ha estado en los tribunales con distintos asuntos, y se ha defendido muy bien y ha logrado sentencias a su favor, pero cambiaron de nombre. O sea que una de las dos compañías que está envuelta con esto es Dominion, utilizando, ¿verdad?, su nuevo su nuevo nombre, que es Liberty Boat USA. O sea que realmente hay una sola entidad nueva que ha entrado. Además, ya estaba.
2: ¿Y qué pasó en la primera, desierta?
3: No sé lo que pasó en la primera, pero la anularon.
2: Uh-huh.
3: Mira, Ernie.
2: Gracias, Pacheco, por la carga que nos sometió ahí. Gracias.
3: Sí. Pacheco tiene una buena carga ahí. Mira, Ernie, vamos a hablar sobre este asunto que siempre nos preocupa, las corrientes marinas aquí en el área norte, porque siempre cuestan vida. Y nosotros pues tratamos de aquí, ¿verdad?, de llevar el mensaje. ¿Qué es lo que está pasando ahí?
2: El Servicio Nacional de Meteorología,
3: Ernie.
2: Pues ya tú lo dijiste. En San Juan alertó este lunes sobre un riesgo alto de corrientes marinas para toda la costa norte y este de Puerto Rico, desde Aguadilla hasta Fajardo.
3: Es toda la costa norte.
2: Las corrientes marinas pueden arrastrar incluso a los mejores nadadores lejos de la costa hasta aguas profundas, donde sería difícil regresar con seguridad. Aquí, si se creen, ¿cómo era? En la película había un
3: Tarzán.
2: Exacto. Ya saben que ni Tarzán se salva. Mientras indicó que se esperan condiciones del tiempo calmadas con cielo parcialmente nublado con alguna lluvia afectando mayormente el este y sur de Puerto Rico en horas de la mañana.
3: Y ese es uno de los peligros más grandes, Ernie. Porque tú llegas a la playa soleado, el día precioso, tú ves ese mar ahí, porque no necesariamente esto significa que hay oleaje alto, lo que significa es que hay corriente. O sea, que tú entras con la confianza de que tú viste que todo está tranquilo, todo está bien lindo, vamos a darnos un chapuzón. Y ahí que te enganchan esas corrientes y te llevan para allá afuera. Y si tú no sabes cómo bregar con las corrientes, el instinto de las personas es tratar de nadar contra la corriente y llegar a la orilla.
2: Imagina, eso nunca funciona.
3: Y tú tienes que luchar contra ese instinto y dejarte llevar por ahí para abajo.
2: Pero imagínate, Osvaldo,
3: tú estás viendo esa costa alejándose. Y cuando la corriente te suelta allá abajo, es que tú puedes regresar. ¿Cuántas personas van a hacer eso?
2: No, y yo menos.
3: No, yo tuve muchísimo menos. Pero tú tienes el tubo ese de troc. Pero yo más amagado.
4: A Ernie le van a cantar.
3: Lo más al tobillo.
4: 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Sí, libertad. Sí.
3: Mira, Ernie, se lo acabó el tiempo así, chicos.
2: Sí, sí, sí. No, pero mira, tenemos una interesante entrevista con Solución Financiera. Así que no se vaya nadie, que nosotros regresamos mañana a la misma hora de 4 a 5 de la tarde en Fiscalía 580.
3: Buenas tardes.
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8: El Expreso de Diego, dirección San Juan a Arecibo, ya reporta retrasos en Toa Baja luego de pasar la salida de la arena hasta pasar la salida a Doramar Plaza en Dorado. La carretera número 1 también con retrasos en dirección San Juan Caguas, desde el área del barrio Río Cañas hasta llegar a la salida al Expreso 52. Ustedes en Aguadilla, transitando la número 2 en dirección Aguadilla Isabela, al pasar Plaza Ferram, comienza a bajar la velocidad de movimiento hasta llegar a la salida de la 443. En Mayagüez también la PR2 está difícil entre la luz de Vista Verde Shopping Center hasta la de Sultana. Paciencia en el tapón. 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Para WKAQ580, con el informe del tránsito, Francisco Javier Montalvo.
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10: Es natural sentir estrés, ansiedad, angustia y preocupación durante y después de un desastre. 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Tome conciencia de cómo se siente y acéptelo. 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
2: Buenas tardes, mis queridas amigas, amigos. Bienvenidos aquí a WKQ en la tarde con Quique Cruz. Yo soy Enrique Quique Cruz y estoy aquí de lunes a viernes de 5 a 7 por WKQ 580 AM. Mañana, una de las series y de las rivalidades más grandes que hay en deporte. Los Red Sox. Los Medias Rojas de Boston contra los Yankees. Mañana por el Wild Card. Qué serie interesantísima. Marrón es fanático de los Boston Red Sox.
3: Hasta la muerte. Por si acaso. Y de los Vaqueros de Bayamón también.
2: Yo soy de los Vaqueros de Bayamón. Así que mañana comienzan los playoffs a través de WAPA Deporte. Y hoy a las 6:05, 6:10 voy a tener a Murphy.
3: Pregúntame a Murphy. He escuchado.
2: Vamos a tener por teléfono.
3: Unos señalamientos de gente cuestionando el formato. Tratando de decir de que esta serie fue un poquito precipitada. Yo no sé mucho de eso.
2: La de Boston y Yankees.
3: Sí, tratando, o sea, de levantar el interés.
2: Como que fue acomodada.
3: Sí, tratando de levantar el interés, porque parece que el béisbol como tal, como deporte, ante la competencia de fútbol americano, el soccer ahora, que es mundial, el soccer, Estados Unidos,
2: mundial, sí.
3: Y la NBA, que son deportes más rápidos, son juegos de tiempo, de reloj. El béisbol es un poquito un deporte más lento como el golf, y entonces pues si tú no eres un seguidor del deporte como tal, pues tiende a aburrirte y no ser tan llamativo, y eso pierde comercio, ¿verdad? Si los viewers no están, así que eso parece que es interesante.
2: Una de las razones fue que le metieron el reloj al lanzador para hacer el juego más rápido,
3: correcto.
2: Más rápido, que tiene 20 segundos para tirar ese lanzamiento.
3: Pero me parece que no es suficiente eso. Mira cómo Mickey asiente inmediatamente cuando le digo lo de la lentitud del juego.
2: Pero a Mickey lo que le gusta es el voleibol y el baloncesto, porque yo lo veo metido ahí,
3: por
2: lo veo
3: voleibol y baloncesto. Bueno, lo del voleibol es por otra cosa, lo del baloncesto es por la cuestión del reloj.
2: y este de los Bravos de Atlanta.
3: ¿Y de dónde vienen los Bravos de Atlanta si no son de los Bravos de Boston? Exacto. Y por eso hay una barriada aquí en San Juan que se llama Bravos de Boston. Vamos a poner por el principio, siempre, acuérdate, la historia adelante.
2: Y ven acá.
3: Yo también, eso es aparte.
2: Sin embargo, dicen que el equipo a derrotar es los Yankees ahora, empezando mañana en WAPA Deporte. Yo tengo que decirles a ustedes, yo soy fanático del béisbol desde chiquito. Y yo soy fanático de los Rojos de Cincinnati.
3: Oye, qué raro que no de los Nationals.
2: No, de los Nationals no. No, porque cuando yo nací los Nationals no existían.
3: Y te lo suena,
2: aquello tampoco existía, porque eso estaba antes. Y cuando yo estuve creciendo, cuando yo crecía, que estuve en universidad en Estados Unidos y todo eso, yo era fanático de Big Red Machine, que ganaron 2 campeonatos corridos, los Rojos de Cincinnati. Ahí estaba Pete Rose, Tani Pérez, David Concepción, Johnny Bench. Oye,
3: dicen que el béisbol es uno de los deportes más corruptos por eso, ¿viste?
2: ¿Por qué?
3: Pero porque celebran es que los jugadores se roben las bases.
2: ¿Sabes una cosa? Lindor acaba de establecer un récord de dar 300 jonrones y 200 bases robadas. Tremendo. Eso es un récord que acaba de establecer. Son 5 que han habido en los Estados Unidos en el béisbol de Grandes Ligas.
3: Orgullo boricua, papá.
2: Lindor. Ahora, una cosa bien interesante con esto del béisbol. Mira esto que uno de mis hermanos envió ayer en un chat, que estuvo, a mí me impresionó muy grandemente. Mira esto, Marrón. Juego anual de estrellas, Liga de Béisbol Profesional de Puerto Rico. Esto es 1967-68, la temporada de 67-68 que yo iba al Irán Bison a ver a estos tipos. Escucha las estrellas importadas. En aquella época eran los importados contra los nativos. El dirigente Earl Weaver, que era el dirigente de los Orioles de los Orioles de Baltimore. Receptores, Johnny Bench, Larry Haney y Pat Corrales. Jugadores de cuadro, Lee May, Tani Pérez, Dave Johnson, que era el segunda base de Baltimore. Ron Clark también, Tony Taylor, Ozzy Chavarría, salvando tercera base de los Oakland A's. Guardabosque, Dave May, Roger Ripoll, Tony González, Ted Savage, John Briggs, Paul Blair. ¿Te acuerdas de Paul Blair? Centerfield de los Orioles. Dick Simpson. Lanzadores. Tenían tipo de grandes ligas. Darrell Austin, que era lanzador de los Angels. Rick Wise, que era pitcher de Filadelfia. Pat Dobson, pitcher de los Orioles. Paul Lindblad, Tom Timmerman, Tom Berger, Orlando Peña y Joe Costello. Y en los nativos, receptor, Elrod Hendrick. ¿Te acuerdas? Receptor, que él cachaba siempre con una pierna así estiradita. Bien distinto a lo que hacían antes, que era en cuclilla. Héctor Valle y Eliseo Rodríguez. Jugadores de cuadro, Peruchín Cepeda, Félix Millán, José Antonio Pagán, Edwin Pacheco, Santos Alomar, Horace Clark, Guillermo Montañé, Enrique Rivera, Guardabosque, Jaime Rosario, Roberto Clemente, Félix J. Maldonado, Gilberto Torres Osorti. Lanzadores, Terín Pizarro, bro. Ese zurdo estaba fuera de liga. Julio Navarro, Ricardo Delgado, Félix Roque, Jacinto Camacho y Palillo Santiago. Ese era el juego estrella 1967-1968. ¿Qué cambió todo esto? La agencia libre. Tan pronto empezaron a ganar millones de pesos. Hay que tener cuidado, que no se lesionen, que esto, que lo otro, que para allá. Mañana comienzan los playoffs de las grandes ligas, que es cuando la temporada se arrecia de verdad. A través de Guapa Deporte, y son pocos los espacios que quedan para anunciarse, para que sepan, porque esto está encendido. Boston Red Sox contra los Yankees de Nueva York. Vamos con los titulares de hoy.
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2: Miren, lo que viene no es dulce. Y yo creo que nos vamos a tener que tomar un trago bien amargo. Bien amargo. El presupuesto de compra de combustible de julio, agosto y septiembre, que termina pasado mañana, lo volaron en canto. Lo volaron en canto. El presupuesto lo volaron en canto. Y ahora, con esta situación de New Fortress, que no ha podido entregarle el gas natural como nos hicieron hace más de un año y pico de nuevo. Pero aquí a los hijos de su madre los premian con contratos bien heavy. Y la Junta de Supervisión Fiscal avala ese contrato de 5,000 y pico de millones para New Fortress. Y aquí todo el mundo se le doblega a los que nos tratan mal, nos tratan mal, nos tratan como ciudadanos de segunda clase, hacen lo que les da la gana con Puerto Rico y los premian y los dejan hacer lo que les dé la gana. Que venga yo y me como una luz roja para que usted vea. O como me pasó hace poco, que se me olvidó, no lo vi, el malvete, me metieron 600 billetes de multa y los pagué porque te dan el 30% si lo haces rápido. Ah, pero si tú eres americanito, alto, blanco, hablas inglés nada más, y vienes aquí y dices que eres amigo de Trump y haces lo que te da la gana, pues eso está bien, eso está chulo y eso hay que permitirlo. La segunda vez en menos de 2 años que los tipos, no, que ahora el barco, acaban de cambiar de abogado. El abogado que tenían hasta la semana pasada decía, ya yo hice lo que tenía que hacer, hablando de parte de New Fortress, pues ahora están quemando diésel. Eso es problema de ustedes, arremétanse esa. Y lo que viene de aumento mínimo son 3 chavos. ¿Tú sabes lo que son 3 chavos por kilovatio hora? Vamos a estar sobre los 30 y pico de chavitos ya. ¿Ok? Y nos van a venir con el cuento. No, porque eso lo que significa son 12 pesos mensuales. Tu madre significa 12 pesos mensuales. Eso no le vale 12 pesos mensuales a nadie. A nadie. A nadie, sí, lo dije como es. Para que dejen de estar mintiéndole. Y si lo tengo de frente, se lo digo. Y la culpa, tengo que decir que no es del negociado de energía. Apúntate esa, Edwin. Llevo ya como 4 o 5 que los estoy defendiendo a ustedes. Adiós, Edison, gracias. Para eso yo tengo el marrón aquí, para cuando yo empiezo con E y me termino con la E que no es, pues él me dice Edison. Apúntate esa, Edison. Es que hubo uno que me mencionó, un Edwin ahorita, que trabajaba en el municipio de San Juan, Edwin González. Y pues me lo mencionaron hoy y me quedé con el nombre y lo que me mencionaron también, que está en Cataño, me dijeron. Sí, chacho.
3: Ah, cuando estaba Julito
2: Valicea, el alcalde. Sí, sí, no, me hicieron muchas historias. Entonces, ¿qué pasa? El negociado tiene una papa caliente brutal, brutal, brutal. Y esta noticia la tienen que dar mañana o el miércoles como tarde, porque el aumento es efectivo el 1 de octubre. El 1 de octubre, miren, hay crisis en los restaurantes de fast food, de comida rápida. Hay crisis aquí y allá. Crisis, hay crisis. Hay una cadena que está tambaleando. Hay crisis, ¿ok? Aquí y allá. Hay crisis con los pequeños negocios, con la vaina del agua, con la vaina de la luz. Y con este aumento no va a haber quien lo aguante. Inclusive están diciendo, por ahí me encontré con un par de gente que me dijeron que esto iba a ser y que una de las navidades más tristes, porque la gente no iba a tener para pagar la luz de los arbolitos. Y es en serio. Y ahora mismo se está llevando a cabo una reunión de emergencia. Si es de emergencia, usted sabe por lo que es, ¿verdad? No es emergencia porque nos van a bajar la luz. No es emergencia porque nos van a decir un chavo, chavo y medio, como ha tratado de hacer el negociado anteriormente. New Fortress ahora mismo le debe algo a Prepa, le debe 50 millones de pesos por el gas natural que dejó de traer hace un año y pico. Acaba de salir de quiebra. Y ahora ellos dicen que ellos tienen todos los permisos del Coast Guard. Pues, ¿y por qué no acaban de entrar? Ah, es que los pilotos no nos dejan. No son hermanitas de caridad los pilotos. Pero, brother, el del barco se busca unos bolletes. Ese tipo vive en la controversia que nos la cuesta a nosotros. ¡A nosotros! Y aquí lo premian. La gobernadora se anota una victoria con el triunfo de Irán Torres Montalvo en la contienda por la alcaldía de Cataño. Y ayer cerró la era del papel en el periódico El Nuevo Día. Y hoy el vocero en su primera plana dice que comienza una nueva era. Pero esa nueva era del vocero, oigan esto, comenzó con el apoyo, el respaldo de la gobernadora Jennifer González. 6 páginas del gobierno. De la gobernadora, 6 páginas, full color, en el periódico El Vocero, en la nueva era del papel. El único periódico que está imprimiendo 126,000, ¿cuánto dicen ellos aquí? 550 copias diarias de lunes a sábado. La nueva era. Pero la nueva era comenzó con un ¡ándale! Le dijo la gobernadora, ¡ándale! Te doy ahí 6 páginas, full color, papito. Es un buen apoyo, by the way. Eso es un apoyazo. Y el ya certificado como alcalde de Cataño asegura que el plan será la construcción de un nuevo Cataño. Yo espero, y eso lo voy a discutir con el marrón ahora, porque Cataño, no voy a criticar a nadie. No voy a criticar pasado, futuro, ni presente, ni nada. No voy a criticar a nadie. Pero Cataño tiene tanto que ofrecer. Tiene tanta belleza en esa bahía. Que yo no sé qué Irán va a hacer, pero yo espero que la haga bien. Se disparan los asesinatos en las últimas horas, entre otros incidentes violentos como la del menor que asesinó a su abuela. Yo vi eso hoy en Lo Sé Todo, yo no lo podía creer. Entrevisté al fiscal de distrito Redondo Miranda, fiscal de distrito de Bayamón, jovencito de 16 años, apuñaló a su abuela 22 veces y a su hermano también. Casi, por lo que me dieron a entender, medio desertor escolar, lo que signifique eso lo estoy añadiendo yo, porque faltaba bastante a la escuela. Los papás de ambos hermanos habían fallecido, su abuela de 67 años, abuela materna, se había hecho cargo de los dos, y viene este chamaco de 16 años porque no le compraron un abanico, apuñala a la abuela 22 veces y la deja muerta allí. Fiscalía y todo el mundo decidió que lo van a acusar como adulto, asesinato en primer grado, ley de armas y el haber intentado contra la vida de su hermano. Y en estos momentos la Agencia Federal y la Fuerza Aérea de República Dominicana atienden un naufragio, una embarcación cerca de Isla Mona con más de 50 inmigrantes, bendito sea Dios. Ya se informa de un muerto en la escena, bendito sea Dios. Bajan las ventas de autos, pero aumenta la cantidad de vehículos activos. Casi 3 millones de autos con malvete. Jesus. Y la gobernadora anuncia la construcción de un complejo de vivienda para adultos mayores en Santurce. 222 apartamentos. Y la gobernadora fue a Vieques allí con Robert Kennedy a inaugurar el centro de salud de Vieques. ¿Qué dijo Trump? Trump lanza campaña donde habla de demolición del Estado, expulsión globalista y comunista y la derrota de lo que llama los medios de las mentiras. Y el conteo regresivo para la intervención militar de los Estados Unidos contra Cuba, eso ya está, dicen que ya está corriendo. Según los medios estadounidenses, eso ya está encaminado. Usted está escuchando WKQ en la tarde con Quique Cruz. Yo soy Enrique Quique Cruz y esto acaba de comenzar.
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2: Esa noticia de Cuba, de... del presidente, los operativos encaminados ya supuestamente, me sorprendería que lo hicieran antes de las elecciones de noviembre, pero parece que va a ser antes de las elecciones de noviembre. Y es algo que va a abonar al fiasco, le podríamos llamar, derrota definitivamente que se le puede llamar, que los republicanos van a sufrir en noviembre en lo que se conocen como los midterms election. Yo no veo, y fíjense que los demócratas están callados, la orden ha sido cállense, que nadie hable, que nadie diga nada, cállense, no hagan propuestas, no ofrezcan nada, cállense. Porque el tipo, cada vez que abre la boca, se hunde más. ¡Cállense! Y tú no oyes a los demócratas decir nada, ninguna propuesta. No tienen que proponer nada. Es más o menos como los populares aquí en Puerto Rico, que están calladitos también, aunque de aquí faltan más de 2 años casi. Pero allá, que estas elecciones son ahora en noviembre, o sea, lo que queda es el mes de octubre, aquí a este le quedan 2, más 31 son 33... más 5, 6, son menos de 40 días. Estamos a menos de 40 días. Entonces Trump viene con el cuento, que lo escuché este fin de semana. No, porque tan pronto terminemos con Irán, el precio del petróleo se va a desplomar. Eso no es así tampoco. Vi unas encuestas que hasta los mismos republicanos se sienten que están peor. Y entonces Trump y los que están en el gobierno, inclusive el mismo vicepresidente J.D. Vance, siguen recordándole a la gente, no, que esto estaba peor cuando estaba Biden, no, que esto estaba peor. No hay manera, no existe manera que alguien, por más bruto que sea, por más hillbilly que sea, por más maga que sea, le diga, sí, tienes razón, estamos ahora mejor que cuando estaba Biden. Porque esa es la contraria. Estamos mejor que antes, que cuando estaba Biden, o estamos peor. La nación está peor. El diésel a casi 6 pesos el galón. La gasolina regular a 4.50 el galón. La luz, por allá arriba también. El costo de la comida, la carne, volá también. Y cuando tú pasas de la carne, te vas al pollo, carísimo también. ¿Y del pollo a qué te vas? No hay para dónde ir. Ah, no, chacho, cuando yo voy donde Nelson, el de jengibre por allá abajo, me dice que la caja de limón está a 80 pesos, la caja de tomate está no sé cuánto. O sea, todos los vegetales están todos volados. Está todo caro. Y yo no veo cómo Donald Trump y el Partido Republicano puedan sostener. Bueno, le ofreció 5,000 pesos a la gente si los republicanos. Cuando tú le ofreces a la gente 5,000 billetes, primero que estás loco. Segundo. Y tercero, cuarto y quinto, estás liquidado.
3: ¿Pero a qué se debe eso?
2: Al incompetente.
3: ¿A la incompetencia de quién?
2: Del presidente. No es más nadie.
3: Pero por la falta, por las malas decisiones que ha tomado.
2: Bueno, pues.
3: Y cómo se alejó de lo que fueron sus compromisos.
2: Durante el primer cuatrenio.
3: Durante su primer cuatrenio y la misma campaña. Y en
2: la misma campaña.
3: A que acabó de concluir, ¿verdad? Bueno. Que lo llevó a ser nuevamente electo. No digo reelección porque no fue inmediato, pero sí. Él fue reelecto. Porque fue electo más de una vez. Y ahora tenemos ese problema. Primero. Mantuvo la política de la guerra Rusia y Ucrania, no, la mantuvo, lo que Biden hacía lo mantuvo él. Él dice una cosa, pero al final del día, en términos sustantivos, era lo mismo. Rusia anunció que no va a exportar diésel, Estados Unidos no va a exportar diésel. ¿Tú sabes lo que va a caer? Es escasez en el mercado, y cuando hay escasez en el mercado, ¿qué pasa? Que el producto del commodity sube. Ahí tú tienes eso, ese es el primer golpe. Luego se vendió con los judíos Ashkenazi de su amigo Netanyahu y nos metió en el embrollo de Irán, que le dije desde el principio que era un error político. Cualquiera pelea con guardaespaldas, me dijo alguien una vez.
2: Eso está bueno.
3: Cualquiera con un guardaespaldas y con dos peleas.
2: Cualquiera pelea bravo con guardaespaldas.
3: Seguro. Eso como un amigo mío que llegó borracho a la casa y le dijo, ¿tú te crees que tú eres grande y yo no te meto las manos? Y le estaba hablando un poste. A veces se le va a la gente la noción de las cosas más simples, Quique. Es con quién tú vas a pelear y para qué. Todavía no entiendo qué fue lo que hizo Vladimir Putin a los Estados Unidos. Todavía no lo entiendo. Y todavía no entiendo qué fue lo que nos hizo Irán a nosotros para entrar en esta. Tener que asumir estos compromisos. No, que es que hay unos acuerdos desde Bretton Woods y desde el armisticio de la Segunda Guerra Mundial y la rendición de Alemania y de Japón e Italia para permitir eso, que permitió y viabilizó la carta de la OTAN y todo este tipo de cosas. La OTAN hoy es relevante o no es relevante al mundo que vivo, seguro, para una sola persona, los que venden armas y la industria armamentista. Y hoy Trump le está empujando que tiene que gastar el 5% de su Producto Interno Bruto a todos los países de Europa para que le compren armas a quién, a nosotros. A Vice System, a General Dynamics, a los contratistas de nosotros, de Estados Unidos. Cuando digo nosotros, me refiero a Estados Unidos. Pues yo soy ciudadano americano.
2: Y en mi opinión está haciendo algo que es un desastre. Lo vamos a pagar las futuras generaciones.
3: Claro.
2: De estar cerrando todas las bases que hay en Oriente, de estar cerrando las bases que hay en Europa.
3: Tú dijiste algo bien importante, ¿sabes qué?
2: Dime.
3: Cada base que Irán ha destruido en Oriente Medio y cada refinería que ha destruido en Oriente Medio, eso tiene un costo de reparación. Por eso es que cuando él dice la guerra se va a acabar, eso es muy cierto lo que tú dices. La guerra se va a acabar y va a bajar el precio. Bueno, puede bajar el precio inmediatamente, pero va a tener un bajón reflejado. Lo
2: que llaman un soft landing.
3: Exacto.
2: Un aterrizaje suavecito.
3: Pero inmediatamente. Pero cuando el mercado internalice que para volver a la producción preguerra, a los niveles de producción de combustible y sus derivados y de refinamiento, tú vas a ver que entonces el precio va a volver a subir. Y eso, ¿sabes qué no va a pagar? Lo que tú dices, el consumidor es el último en la cadena de distribución. El consumidor, porque todo necesita energía. Y entonces, entrando al archipiélago nuestro, no hemos tomado las medidas de diversificación energética, seguimos hablando, tú me sigues hablando de Green Fortress, me sigues hablando del otro. ¿Y dependemos de quién? De esos países que nos importan y nos meten el combustible aquí. Toda esta improvisación que es la orden del día, cuando tenemos recursos naturales que nunca lo hemos aprovechado desde que hace más de 20 y tantos años venimos hablando y escuchando, vamos a lo ambiental y vamos a todo esto y toda esta vaina, los carros eléctricos y todos los créditos y la madre santa. ¿Y quién sufre? El hombre de a pie, la mujer de a pie. El que va al supermercado, que ve esos costos enormes cada vez que va al supermercado, y lo que le costaba 10 pesos le vale 13, y lo que costaba 5 le vale 8, y lo que costaba 25 le vale 40. ¿Y cuál era el resultado de eso? Las malas decisiones que han tomado nuestros líderes, Quique, en Estados Unidos, en Puerto Rico y a nivel mundial.
2: Estamos fritos.
3: ¿Cómo Alemania se quiere pelear con Rusia, Quique? Explícame tú a mí cómo un país que depende de la energía que le produce otro le quiere vender las manos y quiere guerrear con ellos para comprarle entonces petróleo que le va a dejar de comprar a Rusia, a Estados Unidos, más caro. Son los únicos que pelean. Bueno, excepto en Puerto Rico, que una vez hicieron una marcha para que nos aumentaran el IBU, que es el único sitio que hacen una protesta pública para que nos aumenten los impuestos, excepto Puerto Rico. Son los tipos más

0: impuestos, excepto Puerto Rico. Son los tipos más estúpidos del mundo. Los alemanes. Pero como te decía ahorita, con cualquier espalda, cualquiera pelea. Entonces, como tengo la OTAN atrás y tengo todos los países miembros de la OTAN atrás, pues me voy a poner bravo, seguro, mientras aguanten las palabras, hasta que salga la primera bomba. Porque un Oreshny de esos que tiene Rusia acaba con Alemania en 40 minutos. Digo, no es tan sencillo, ¿verdad? Eso conlleva una responsabilidad a la hora de tomar esa decisión, y quienes las tienen que tomar tienen que sopesar esas cosas bien. Pero cuando tú te sientas, el animal más manso, Quique, cuando se acorrala y el instinto de supervivencia lo lleva a atacar, a contraatacar.
1: Está difícil.
0: Así estamos viviendo. Yo veo que la narrativa sigue igual. Yo salí, no estuve en estos pasados días aquí por problemas que tuve con mi salud. Y entonces,
1: pero cuando ya estás bien.
0: Estoy mejor.
1: Okay.
0: Y entonces cuando tú ves, o sea, no cambia nada, Quique. Término sustantivo, no cambia nada. La narrativa es igual. El Nuevo Día canceló, demanda para que le mantengan en el negocio de los edictos. Creo que le legislaron algo, o le quieren legislar algo también para mantenerle la chauchita de los edictos en la edición digital, ¿verdad? Por aquello de mantenerlo profitable en algunas cosas.
1: ¿En serio?
0: Oye, pues hay un proyecto, me dicen, presentado en el Senado para que se le mantenga la pauta y pueda competir con el único medio impreso que ahora es el periódico El Vocero. Ya. Oye, casualmente, fíjate que cuando aquí eso, yo, hasta donde yo tengo entendido, donde primero yo escuché que se iba a dejar de imprimir El Nuevo Día fue aquí.
1: Sí, yo fui el primero que lo dije el lunes
0: y
1: pasado.
0: Y tú me pediste mi reacción y te dije, me preocupan los edictos.
1: Sí, lo dijiste.
0: Inmediatamente salió una legislación, entonces están tratando de mantenerle el negocio a las empresas Ferré de la parte de los edictos, que son publicaciones que tienen que, obviamente, publicarse. Para empezar los emplazamientos y la gente se dé por enterada de las cosas pendientes en los tribunales y otro, algún tipo de notificación de subastas y obras públicas que se requiere por ley, por reglamentación, que se tengan que publicar.
1: ¡Ya, rayo!
0: Me dicen que eso llega a decenas de millones de dólares, esa pauta anual.
1: ¿De los edictos? Sí, sí, sí. Que, by the way, deberían de eliminarlo.
0: Bueno, yo entiendo que por email.
1: El gobierno debería tener su propio portal y hacerlo el gobierno.
0: Eso entiendo yo.
1: Pues, ¿para qué tú le tienes que pagar a otro? Porque eso es una preventa. ¿Cómo es que tú le dices una
0: preventa?
1: Preventa, una preventa.
0: ¿Seguro? Entonces a mí me parece que hay que entrarle a cosas más sustantivas.
1: Pero no quieren.
0: Bueno, Quique, yo creo que esto es como el evangelio, Quique. El reino de los cielos se hace fuerte y los valientes lo arrebatan. Yo creo que llega el momento donde hay que tomar decisiones, no pensando en las próximas elecciones, sino pensando en el futuro de los hijos y nietos nuestros, a ver si Puerto Rico es un sitio donde podemos seguir viviendo, ¿no? Yo creo que esa es la composición del lugar que tiene que hacer todo el mundo. Y ciertamente los costos de vida en una economía que importa el 80-85% de las cosas que se comen y más tener que pagar un precio alto para mantenerlo refrigerado por la cuestión de la crisis energética global que nos viene para encima. Eso que tú dices, ese aumento de 3 kilovatios hora, eso destroza al pequeño comerciante. Lo destruye, le destruye la vida. Entonces toman esas decisiones arbitrariamente así en una mesa, viendo números y eso es lo que hay. Entonces, ¿de qué es lo que queremos meter a esos pequeños comerciantes en la lista de gente que no trabaja?
1: Así mismo es.
0: O sea, que dejen de aportar, si tienen algún empleado o dos empleados, que también pierdan sus fuentes de ingresos porque por los costos altos de operación que van a tener esos comercios. Me parece que tenemos que tomar decisiones que sean asertivas. Y dejar de estar mirando el negocio de la compra de combustible como un recurso de cada 4 años donde algunas personas quieren especular con él para enriquecerse. A costa de nosotros, los que somos los esclavos, nos llaman abonados, es el término que utiliza la Autoridad de Energía Eléctrica, pero somos nosotros los esclavos del sistema de energético de Puerto Rico. Porque estamos obligados a un monopolio público donde todos tenemos que comprar esa energía cara, deficiente e inestable.
1: Estamos fritos, bro. 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

0: 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Yo soy Enrique Quique Cruz y estoy aquí de lunes a viernes de 5 a 7 por WKQ 580M. Continúo con Héctor El Marrón Torres. Ya mismo viene con nosotros José Enrique Quiquito Meléndez. Pero mira, los gastos de los edictos en carretera son carretera nada más. Esto es carretera nada más, sustancial. Los edictos se deberían de publicar en la página del Departamento de Justicia. Allí, al lado de la página del registro de cabildero. Al lado. Con eso no hay problema. Que lo haría el Departamento de Justicia. Y en la página de los tribunales. Muy buena idea.
1: Que la gente aprenda a bregar con los edictos. Como bregaron con el malvete digital y todo este tipo de cosas. Exacto. Tenemos que ponernos a actualizarnos a los tiempos que vivimos. Así como el Nuevo Día tuvo que dejar de imprimir. Pues entonces nosotros tenemos que buscar también digitalizarnos nosotros en el consumo de información de gubernamental, de lo que nos mueve y nos preocupa. Y entonces meternos nosotros también. Así de sencillo, hacer un algoritmo que diga por nombre y apellido de uno, mira, hay algo pendiente de uno, y uno de tiempo en tiempo solicita la información.
0: Voy a unos minutos de reflexión según me los confiere la ley y estaré de regreso aquí con ustedes en WKQ en la tarde con Quique Cruz. Regreso en breve.
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3: Procesarán como adulto a menor imputado de matar a su abuela en Guaynabo. Escuchas WKQ 580 y estas son las noticias de acción. El Departamento de Justicia confirmó que procesará como adulto al adolescente de 15 años imputado de asesinar a su abuela y herir de gravedad a su hermano en Guaynabo. Trascendió además que el menor recibía servicios previos del Departamento de la Familia, mientras el tribunal fijó la vista preliminar para principios de mes. Y bueno, la Comisión Estatal de Elecciones certifica a Irán Torres Montalvo como nuevo alcalde de Cataño. En el frente político, la Comisión Estatal de Elecciones emitió esta tarde la certificación oficial que confirma Irán Torres Montalvo como el nuevo alcalde electo de Cataño tras superar el recuento con una ventaja de 246 votos. La vacante provocada por Torres Montalvo en el DACO será ocupada interinamente por el subsecretario Erwin Farito Álvarez, mientras inicia el proceso de transición municipal. Y bueno, anuncian construcción de 222 viviendas asequibles para adultos mayores. Los servicios públicos y desarrollo, el Ejecutivo anunció la construcción de un complejo de 222 apartamentos destinados a adultos mayores de ingresos bajos y moderados. El proyecto busca atajar la crisis de falta de vivienda asequible, mientras una inversión combinada de fondos federales y estatales para la población de la tercera edad. Y en otros temas, El Vocero se ratifica como el único periódico impreso de Puerto Rico. Finalmente, en los medios de comunicación, el periódico El Vocero se convirtió oficialmente en el único rotativo de circulación en papel impreso en la isla. El hito se concreta tras la mudanza definitiva de los periódicos El Nuevo Día y Primera Hora hacia formatos exclusivamente digitales a partir de este inicio de semana. 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
4: Saludos y muy buenas tardes a los amigos que sintonizan WKQ 580 AM. En el tiempo, el último lunes de septiembre ha sido algo caluroso y variable sobre nuestra isla. Durante la tarde tuvimos algunos aguaceros y tormentas eléctricas, principalmente sobre sectores del interior hacia el oeste. Ya a esta hora de la tarde, estas lluvias comienzan a perder intensidad, aunque el radar continúa observando lluvias desde Utuado hacia Lares, San Sebastián y Moca. Según estimados en base a radar, se han reportado entre décimas de pulgada hasta un poco más de 2 pulgadas de lluvia. Para esta noche se anticipan condiciones mayormente tranquilas, aunque pudieran llegar algunos aguaceros pasajeros en el este. Para mañana, martes, esperamos mayor contenido de humedad, por lo que en la tarde tendremos condiciones favorables para el desarrollo de aguaceros y tormentas eléctricas, principalmente sobre el interior, oeste y noroeste. También pudieran desarrollarse aguaceros desde el Yunque hacia secciones del área metropolitana. El viento del este comenzará a incrementar su velocidad y para el miércoles tendremos condiciones más ventosas a través de nuestra región, lo que estará ayudando a mantener las temperaturas un poco más frescas. Por otra parte, las playas, el riesgo de corrientes marinas se encuentra alto hasta tarde esta noche en sectores del norte de Puerto Rico. Mucha cautela. Para 580 les informó Carlos Omar Rivera. Que tengan muy buenas tardes.
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0: De regreso aquí en WKQ en la tarde con Quique Cruz. Yo soy Enrique Quique Cruz y estoy aquí de lunes a viernes de 5 a 7 por WKQ 580M. Continúo como todos los días con Héctor El Marrón Torres y los lunes estoy con Enrique Quiquito Meléndez. Bienvenido, Quiquito. Muchas gracias por estar aquí.
1: Saludos a ti, a Barrón, a toda la gente que nos escucha. Un placer estar nuevamente con ustedes aquí.
0: Cataño.
1: La cuna de la civilización.
0: Cataño.
1: El Bayside de Puerto Rico.
0: El Bayside.
1: Nunca lo han aprovechado.
0: Pero nunca lo han aprovechado.
1: Nunca he entendido bien porque eso no se maximiza por el potencial turístico que tiene. Allí la regata en los 90. O sea, aquello es una bahía la amplia. Y yo pienso que desde que Romero Barceló propuso el puente acá el de San Juan a Cataño, pues parece que no se están esperando.
2: Sí, pero ese puente lo están proponiendo desde los años 50,
1: por
2: ¿verdad? Y nunca aparece el puente. Estaba ese puente y había otro, un elevado que conectaba, creo que desde Condado hasta Carolina, o sea, era por afuera. Eso, toda esa cosa ha estado hoy aquí.
0: Bueno, esa es como la segunda avenida de, claro, de Aníbal Acevedo Vila. Es
2: No, porque
0: el techo de la banda.
2: Pero eso, Dios, ese techo es distinto, no el techo aquel.
1: Ah, la segunda avenida.
0: Exacto, bien. Sí.
1: Entendió otra.
0: No, yo sé.
2: Éjele.
0: Padre, bendito sea Dios. El lunes para este y tuvo dos. La semana pasada no vino tres días, así que ahora entiendo. Pero.
1: ¿Y qué se está poniendo ahí?
0: ¿Tú no te acuerdas cuando Aníbal en un anuncio en la legislatura dijo que iba a ponerle un segundo piso?
1: Le dicen Disney World a Aníbal.
0: Que le iba a poner un segundo piso a la Valdoriotti de Castro.
1: Los representantes del PNP se abrazaban así y decían: yo quiero ir a Disney World.
2: Yo me acuerdo de eso.
1: Cuando era secretario de la Cámara.
2: Yo era secretario de la Cámara, sí. Sí, yo me acuerdo de eso.
1: Se propuso todo, pero es irreal.
2: No, porque oye, aquí en Puerto Rico no, aquí no hay falta de creatividad, lo que hay falta de ejecución. Bueno, y obviamente los recursos.
0: No hay el billete para hacer las loqueras esas.
1: No, yo. Guillermo Pacheco lo dice. El Billuyi.
2: No, pero es que cuando tú hablas con los secretarios, particularmente los de DITOP, y esto yo estoy seguro que Kike y tú lo han visto en el pasado, cuando los gobernadores y legisladores, todo el mundo le pregunta, no, el proyecto tal. No, es que eso está en un informe que está sometido al departamento, al Federal Highway, a toda la cosa por allá, y entonces todo está sometido allá. Entonces tú dices, pero ven acá, ¿cuándo eso sale de ahí? No, pues eso están bregando con eso. Pero pasan años y años y no sale de la cosa esa. Entonces, ¿qué pasó? ¿Cómo funciona eso? Pero eso es parte de lo que hemos visto.
1: Yo pienso que Puerto Rico ha tenido tres grandes secretarios de Obras Públicas y Transportación, que son Roberto Sánchez Vilella, obviamente.
2: Sí.
1: Hermenegildo Ortiz, que trabajó con
0: Rafael Hernández Colón. Sí. Tremendo.
1: Y digan lo que digan, ya hagan los cuestionamientos que se hagan, Carlos Pesquera. Yo entiendo que sería un acto de ingratitud no reconocer, ¿verdad? Como político, pues, no pegó ninguna, pero como secretario de...
2: Como miembro de gabinete. Seguro que sí. Era uno de los subsecretarios, ¿te acuerdas?
1: Seguro. Y yo creo que la gestión está ahí, la obra de infraestructura está hecha. Y se estaba administrando lo que se construyó bajo su dirección en el Departamento de Transportación y Obras Públicas. Así que yo sé que, ¿verdad?, todavía como está por ahí, pues la gente le mete bimbazos y parte del proceso político, pero...
2: Ah, porque es PNP, punto. Bueno, PNP, pues entonces pues no sirve la cosa.
0: Sí, porque a los del DITOP de populares los veneran.
2: No, pues seguro. Yo veo por ahí exdirectores de incluso populares, particularmente populares.
0: Digo,
2: no solamente de carreteras y esa cosa, sino también de eléctrica. Ahora son expertos. Y hubo uno que apagó a Puerto Rico, ¿no te acuerdas?
0: Lo vi los otros días.
1: Preventivamente.
2: ¿Te acuerdas?
1: Preventivamente.
2: Lo vi aquí. Dios mío, ¿qué
0: lo vi,
2: es esto?
0: Lo vi.
2: Ahora experto.
0: Lo vi.
2: Experto tocando un botón para apagar a Puerto Rico.
0: O por no haberlo tocado.
2: Yo no sé. A mí me dicen que lo tocó y que fue preventivamente.
0: Preventivamente.
2: ¿Te acuerdas que sí, yo te acuerdo, yo te acuerdas?
1: Pero aquí que Cataño tiene un gran potencial, yo pienso, volviendo al tema que tú trajiste. Yo creo que Irán es una persona capaz, muy capaz, un muchacho de la edad
0: Irán,
1: de nosotros.
0: Sí. Irán Torres Montalvo, Irán. ¿No? Para que la gente no piense que estás hablando
2: Israel,
0: de Irán.
2: Nieto de Tomás Torres
1: Montalvo. Tomás Torres
0: Montalvo.
2: Tomás Torres, se me escapa.
1: El ayudante de Don Manuel. Luis Ferrer.
2: Sí, era la mano derecha de Don Luis Ferrer, correcto, su abuelo. Era uno de los más cercanos colaboradores de don Luis Ferrer, el abuelo del alcalde, del alcalde electo. Así, a mí también se me escapa. Pero es que esto, don Tomás Torres.
1: Fue el ayudante de don Luis Ferrer de siempre.
2: Muchos años. Uh-huh. Y yo, oye, la verdad, tengo que decir que él había aspirado en otras ocasiones al Senado y a la Cámara.
0: Él quería entrar.
2: Sí, él lo había hecho, oye.
0: Y yo me alegro. Ahora, yo te voy a decir una cosa, le tiraron con todo.
2: Oye, le dieron.
0: O sea, inclusive.
2: Pero es normal. Es normal.
0: Está bien, pero. O sea, estamos hablando de legisladores que se opusieron a que él corriera. Estamos hablando de gente dentro del partido que se opuso. Estamos hablando que lo llevaron al tribunal.
1: Lo que pasa es que hay un precedente. Para que no corriera. Ahí. O sea, hay un precedente. Él se mantuvo en la posición de secretario del DACO. Él fue safe a la batalla.
0: Sí.
1: Y entonces, pues nadie tiene ese privilegio.
0: Fue con el escudo.
1: Pues hay quien cuestione eso. Pues, está bien.
0: Pero tenemos que entender que la gobernadora también se lo permitió.
1: Por eso.
0: ¿Ves? Así que él se tira en contra de todos los enemigos. Porque se tiró en contra de todos los enemigos.
2: Lo hizo.
0: Se tira en contra de la viuda del exalcalde. Okay. Primero era la hija. Sale un cuestionamiento de que la hija
2: la no vive en Cataño,
0: la residencia. Y entonces Irán como quiera viene y se tira. Y yo lo analicé aquí en varias ocasiones. Decía, algo bueno debe de tener porque todo el mundo le está tirando una pedra al tipo. Bueno, y viene y gana. Y by the way, ganó.
2: Por 241 votos.
0: Sí, pero estás hablando de más del 10%.
2: No,
0: o sea, no tuvo que haber un recuento, no tuvo que haber otra serie de procesos. Y entonces lo que pasa aquí en Puerto Rico en todas las elecciones. Al otro día, 24 horas después, empiezan a salir unas fotos que uno no se las explica, porque pueden haber sido de hace cinco años, que si en la escuela tal, mira, este se metió allí, que si en la otra escuela se metió el otro. Bueno,
2: no. O sea, ¿quién tomó la foto? ¿De dónde sale la foto?
0: Nadie sabe.
2: Ah, bueno, pero si, por ahí hay un sistema de cámaras, ¿verdad? En las escuelas. ¿No será que se filtró por ahí? La pregunta es, ¿se puede hacer eso?
0: El sistema de cámara se suponía que estuviera en estos días para subasta también.
2: Pues eso te digo, hay cosas.
0: Funcionó para lo dirán.
2: Exacto, pero hay cosas y hay cosas. Pero la pregunta es, ¿podía salir? ¿Podían publicar eso? ¿Podían filtrar esa foto? Digo, yo no lo sé, ¿verdad? No estoy diciendo yo.
0: Al final y a la postre, el tipo gana. Gana de manera seria, contundente, porque gana contundentemente, no tuvo que haber recuento ni nada de eso. Y lo primero que hace es lo que hace un buen político, tender los lazos.
2: Tiene que hacerlo, eso es lo que dice el libro, rápido.
0: Tendió los lazos. Y tengo entendido que la viuda estuvieron, o sea, creo
2: no, no
0: que...
2: No sé.
0: Tengo entendido que hubo
2: acercamiento
0: y todo eso, y todos deben de trabajar por un mejor Cataño. El problema que tiene Cataño es Cataño. Cataño tiene que tomar una decisión, no el alcalde, Cataño tiene que tomar una decisión si quiere salir de donde está Cataño y convertirse...
1: En Bayamón.
2: ¡Ey, ey, ey! Estás tocando, mira, te dieron hoy, pero ¡pa, pa!
1: Esos tres días me vinieron bien, ¿viste?
0: Sí, no, pero tiene una buena comparativa en Bayamón o en Guaynabo también, o sea...
1: La cuna de la civilización.
2: Los dos alcaldes están que si lo dejan, se llevan a Cataño.
0: ¡Ay, bendito! O sea, el issue aquí en todo esto es si Cataño y si los de Cataño quieren llevar a cabo ese cambio.
2: Mira, pero en cuanto a la elección, yo creo...
0: Oye, porque no te debes de conformar con lo que tienes. Ejemplo, tienes allí Molino, tienes allí a Bacardí, que es el principal proveedor, exportador y pagador del ron y de otros destilados. O sea, y tienes un frente de real estate que es espectacular. Entonces... Bueno, si el urbanista me está escuchando, ya debe estar pensando dejar a Miguel Romero quieto y meterse ahora en Cataño, hacerle la vida imposible a este, porque aquí no se puede hacer nada tampoco. O sea, estaba viendo yo que me envió Dani, el machete, me envía un videito ahí de una joven en las redes, quejándose de unos americanos, inversionistas de la ley 60, que están planificando hacer un proyecto de 50 bungalús en Jayuya. Y que aquello se llama Freedom Farm.
2: Ah, yo recuerdo eso, sí.
0: ¿Ok? Y yo vi el video de Freedom Farm y yo digo, mano, eso se ve chulo. O sea, digo, si es bueno o no, yo no sé, pero el concepto
2: en proyecta papel muy bien.
0: Y proyecta muy bien. 50 bungalows, entonces van a hacer unas fincas allí para... By the way, yo no tengo ninguna relación con ellos. Este video me lo envía Dani... porque hay una, el video que yo veo es de una jovencita que está en contra de también de, aquí la gente está en contra de todo.
1: Pero eso es por envidia.
0: Ahí, eso mismo fue lo que envidia, yo entendí. Explícame.
1: Si tú montas una panadería exitosa en una avenida de San Juan, va a venir 4 o 5 que van a decirte, ¿para qué queremos montar la panadería? La auto y la tuya. Porque dicen, pero sí, que se está jaltando con la panadería. No miran el sacrificio que tú estás haciendo, tanto laboral como económico, para mantener ese negocio. Ellos miran los chavos, el resultado.
2: Yo quiero
1: poner
2: el bizcocho.
1: Todo el mundo empieza a josear. Entonces, pues, como yo estoy fastidiado económicamente, pues, y es legítimo tu aspiración de progresar económicamente y de tener mejores cosas materiales, pero la realidad es que no puede ser a costa de entonces montar una competencia que no tiene sentido y cancelar ambos negocios. Eso es una cosa, cancelar la otra, de verdad que no. Y hay y aparte de que, mira aquí, que si tú estás fastidiado, no desees que el otro se fastidie, desees lo que prospera, a ver si de su progreso
0: te cae algo. Claro. Se desborda algo y te cae algo.
1: Claro. Si va mucha gente a la panadería de aquí, que pues, monte una gomera o monte otro negocio que no tenga que ver con panadería.
2: Pero eso que tú acabas de decir es importante, y el ejemplo que tú traes de la finca esta, el farm ese, el del Freedom Farm, es interesante, porque mientras yo estaba en Cataño ayer, yo tuve que estar en el área del Malecón, en una transmisión que había para unos medios de comunicación, y la gente, varias personas con las que hablé allí, me dicen, aquí hay que tener cuidado ahora, porque hay que ver si vienen, empiezan a venderle esto aquí a los gringos,
0: para que
2: entonces vengan y hagan lo que hagan y desplacen. Yo decía, pero ven acá, aquí la gente está hablando de desarrollo, pero no quieren el desarrollo, y no quieren que lo haga pero quien tiene los chavos es otro,
0: por eso es que yo digo que Cataño tiene que tomar la decisión si se quieren quedar como un pueblito o si quieren convertirse en la segunda o la tercera ciudad, que puede ser la segunda ciudad más grande en Puerto Rico en términos de desarrollo económico, porque billete trae billete, punto. Ahora, mañana a las 2 de la tarde comienza la postemporada del béisbol de Grandes Ligas, que en mi opinión es un manjar, porque ya aquí está todo decidido, pero en Major League Baseball hace varios años atrás se inventaron estas series de wild card, que tú tienes que ganar 2 de 3 juegos para entonces pasar a la próxima serie. Y aquí es donde los nenes se visten de hombre también. Tú tienes a Filadelfia. Mira, Pacheco no es de béisbol. Pacheco es de modas y de GQ y ese tipo de cosas.
2: Tipo fino.
0: Pacheco no ve béisbol. Pacheco ve tenis. Él le gusta Wimbledon.
2: ¿Tenis?
0: Él viene con los pantalones blancos, zapatos sin media. Es un tipo de
2: Wimbledon
0: de tenis,
2: y todas esas cosas.
0: Wimbledon, US Open.
1: ¿Te gusta el abierto?
0: Pero, Mickey, que estaba ahí ahorita.
2: Ese es deportista.
0: Mickey es deportista. Mickey es de los Bravos de Atlanta. Y Filadelfia va contra Atlanta a las 2 de la tarde. Los Chicago White Sox contra los Houston Astros. Boston contra los Yankees a las 8 de la noche. Y Chicago Cubs contra los San Diego Padres. Mira, ahí está. Pero no te acuestes muy temprano. Digo, no te acuestes muy tarde, perdón, no te acuestes muy tarde. El fanático de los Chicago Cubs que está aquí, Jay Fonseca, que es de los Chicago Cubs, pero eso es a las 8 de la noche, esa hora él debe estar grabando un podcast de esos de él para levantarse al otro día a las 4 y grabar el otro por la mañana. Pero en línea telefónica tengo a Murphy, mi querido amigo Murphy. Mañana empieza el banquete de béisbol. ¿Cómo está? Bienvenido aquí en Guapa Deporte, mañana por la tarde.
3: Saludos, Quique, saludos a todos allá que están en Puerto Rico. Ya nosotros nos encontramos en Tampa, aunque estamos viendo la por televisión, porque pues acá Tampa pues recibe al ganador de los Yankees y Boston el sábado.
0: El sábado Tampa recibe el ganador de Yankees y Boston.
3: El sábado 3 comenzaría el ALDS después del Wild Card, que el Wild Card comienza a jugar mañana.
0: Ahora, mañana eso empieza desde las 2 de la tarde en Guapa Deporte hasta las 10 de la noche, que es el último juego que comienza de Chicago contra los Padres. Los Padres ahí tienen a todos estos talentos dominicanos y es excelente el equipo, sin contar que Chicago tiene al chamaco este que tiene un nombre larguísimo, Crow,
3: PCA,
0: no sé qué.
3: PCA.
0: Ese mismo.
3: Sí, no, debe ser el jugador más valioso de la Liga Nacional. Ha tenido una temporada de ensueño viene de un cambio de los Mets. Todavía los Mets deben estar lamentándose de ese cambio. Van a ser unos juegos espectaculares, como mencionaste. Todos van a estar en vivo por Guapa Deporte, va a ser el canal oficial de Grandes Ligas en Puerto Rico. Va a ser unos tres días de emoción. Ahí van a salir los equipos que se van a enfrentar a los cuatro equipos que clasificaron en las mejores posiciones. Un dato interesante, Quique, y amigos que nos escuchan, que es especialmente en la americana, muchas quejas sobre el bracket, porque en el bracket, yo diría de abajo, donde está jugando Boston y los Yankees, y se enfrentan a Tampa Bay, fueron los tres mejores equipos de la liga americana, los están haciendo enfrentar, cuando el que termina primero, en este caso fueron los Reyes de Tampa Bay, se supone que jugaran con el sexto, con el peor equipo, en el bracket de arriba, Cleveland, que vino a ganar su división hace un día, pasa a ser el número dos, porque lo que, como la clasificación de Grandes Ligas, es los que ganan su división son campeones, los primeros dos que tienen mejor récord de la división pasan a coger bye, y el tercer récord de los tres que ganaron va a los wild card. En este caso, pues como Tampa se adueñó del este, Boston y Nueva York, que tenían los mejores récords, pues entran como 4 y 5, no entran como 2 ni 3, que son los que van a jugar en el otro lado. Houston ganó el último día gracias a, y verdad, me alegro mucho por Joe Espada, el dirigente puertorriqueño, que logró sacrificarse y tener un buen desempeño con el equipo de Houston. En un momento dado, el equipo de Houston despidió a su gerente general y se hablaba mucho de un cambio, pero yo espero ya que con esta clasificación dejen los rumores de Joe Espada, debe quedarse como dirigente de Houston. Una serie muy cómoda, yo creo, contra los Medias Blancas de Chicago, que llevaban dos temporadas con 100 derrotas consecutivas, así que yo creo que Houston debe dominar esa serie frente a los Medias Blancas de Chicago y pasar a jugar frente a los Guardianes de Cleveland. Los Yankees y Boston va a ser la serie que más van a gustarle en Puerto Rico, son donde los más puertorriqueños siguen a los equipos, que es los Yankees y Boston, muchos yanquistas, muchos bostonianos. Va a ser una serie a muerte. Ahí la rotación de los Yankees ya salió. Cam Schiller va a comenzar el primer partido, debe ser el Cy Young de la Liga Americana, seguido por Max Fried, un derecho, un zurdo, y el tercer partido, si llegan a un tercer partido, lo tira Gerrit Cole. Es curioso que el equipo de los Yankees y Boston durante la temporada regular, Quique, se mantuvieron ganándose unos a los otros, y no fue hasta el último juego de la temporada regular entre ellos dos que los Yankees dominaron ese juego, y así pues obtuvieron lo que es el juego como local. Los tres partidos de esta serie se van a jugar en el Yankee Stadium. Y pues en la Liga Nacional, Filadelfia tuvo que esperar al último día para clasificar, tuvo una serie bien difícil, su último frente a los Reyes de Tampa Bay, los Reyes ganaron los primeros dos, el que tenía que ganar Filadelfia, pues lo ganó el último día, lo mismo pasó con Houston. San Diego y los Cubs, va a ser una serie muy interesante, los Cubs con ese caballero que usted dijo, PCA, dominaron, jugaron muy bien. San Diego viene de menos a más, los Tatís, los Machados están dando palos, o sea que va a ser una serie muy interesante. Yo entiendo que San Diego puede dominar al equipo de los Cachorros de Chicago y pasar a jugar. Filadelfia y Atlanta se vienen jugando en todo momento, ambos están en el este de la Liga Nacional. Atlanta ha dominado a Filadelfia, Filadelfia no viene jugando tan bien, así que hay que ver qué va a suceder con esa serie, pero los primeros dos equipos de cada división, el de la Nacional y el de la Americana, ambos equipos, hablo de los Reyes de Tampa Bay, que dominaron la Liga Americana, y los Cerveceros de Milwaukee, que fue el mejor equipo de las Grandes Ligas, ambos lo hicieron con un payroll bien bajito, son los equipos que menos han gastado en esta temporada, aunque equipos como los Dodgers, los Yankees, Boston, que son equipos que siempre están con su salario por grupo mayor, también hicieron la clasificación. Así que muchas de las cosas se hablan, ¿no? Para cuestiones de televisión, una serie Milwaukee y Tampa Bay no sería el ideal, no. Pero para lo que es el convenio colectivo, que se está hablando de un tope salarial, te dice que no se garantiza que el equipo que más gasta es el equipo que va a ganar. Los Dodgers han hecho lo contrario, pero va a ser bien interesante, y esto todo va a ser por Guapa Deportes, así que los invito a que estén en sintonía con nosotros allá en Guapa Deportes.
0: Desde mañana, muchas gracias, Murphy. Desde mañana a las 2 de la tarde en Guapa Deportes comienza los playoffs de Grandes Ligas con los Wild Cards. Y ahí el juego estrella es a las 8 de la noche, los Yankees contra los Red Sox, pero todo esto comienza, digo, Filadelfia contra Atlanta, eso es manjar a las 2 de la tarde.
1: Atlanta es uno de los equipos más consistentes.
0: No, y qué más fanática tiene en Puerto Rico también. O sea, tiene mucho, porque aquí, eso fue cuando Turner Broadcasting System, TBS.
1: ¿Te acuerdas de Dale Murphy?
0: De Dale Murphy, seguro que me acuerdo de
1: WTBS daban los juegos, WTBS. Cuando el cable era original aquí en los 80. Sí,
0: así mismo es. Así que desde
1: mañana. Ay, Pacheco, déjame hablar.
0: A las 2 de la tarde. Mañana desde las 2 de la tarde. 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Voy a una pausa y al regreso continúo con Héctor El Marrón Torres, José Enrique Quiquito Meléndez. La pregunta que les tengo al regreso: ¿quién ganó en la alcaldía de Cataño aparte de Irán Torres Montalvo? ¿Ganó la gobernadora o ganó Tomás Rivera Chat? ¿O quién gana? Regreso en breve.
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5: El tapón de la Val de Oriotti comienza desde la salida de Minillas hasta pasar a la salida de la marginal Los Ángeles. Ustedes en Moca, por la carretera 111 de Aguadilla a Moca, los retrasos comienzan desde la intersección con la 125 hasta pasar la salida de la 420 ya casi en San Sebastián. Si vienes por el expreso Las Américas de Caguas a San Juan y vas a continuar vía expreso 22, irás bien lento desde pasar la salida de la Piñero y de ahí hasta pasar la intersección de la PR5 en Cataño, lento, lento, lento. En el sur, la número 2 entre Peñuelas al pasar la Corco y hasta la salida de la 127 en Guayanilla, lento por cierre de carril derecho. 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Para WKAQ580, con el tránsito, Francisco Javier Montalvo.
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0: ¡Mío! ¡Agárralo que se escapó!
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0: ¡Agárralo! Usted está escuchando WKQ en la tarde con Quique Cruz. Yo soy Enrique Quique Cruz. Y estoy aquí de lunes a viernes de 5 a 7 por WKQ 580M. Continúo con Héctor El Marrón Torres, José Enrique Quiquito Meléndez.
1: Hay que engrasar esta sillita, oíste, pues yo creo que ya están dando...
2: ¿Hay problema?
1: Los chocan suelos. Sí, parece que los chocan suelos, ya están... El tren delantero está un poquito lastimado.
0: Bueno, ¿quién fue el gran ganador entre Jennifer y...?
1: Vamos, Quiquito, que estoy loco por oírte, vamos.
0: Entre Jennifer y Tomás Rivera Chat. O los dos estaban empujando. Mira, pero tiene que haber alguien que hubiese estado apoyando a la viuda para que la viuda...
2: eso es una buena pregunta, claro, de verdad.
1: La empleomanía del municipio.
0: También.
1: La gente dirá a la Julio.
2: Hay una estructura, obviamente. Seguro. El equipo, el alcalde Julio Alicea tenía una estructura electoral y política, y esa estructura electoral y política cerró fila con la viuda, ¿verdad? Con doña Betsaida. Y obviamente, pues, había, de hecho, yo te tengo que decir que yo había visto, y es importante que la gente lo sepa, porque esas cosas se dieron. Aquí las encuestas volaron en canto, porque las encuestas ponían a la viuda ganando
0: por pela.
2: Por pela, hey. Ampliamente. Esa yo las vi. Hey. Claro, el asunto de la encuesta, pues la encuesta hace una proyección basada en participación. Y la participación que la encuesta miraba.
0: Se voló.
2: Exacto, estaba cerca de los 2,000.
0: Mucha participación ayudaba a Irán.
2: Exacto, que eso fue lo que
0: lo
2: pasó.
0: Beneficiaba a él.
2: Según la encuesta, mientras más participación, pues mejor el escenario para Irán. De hecho, y participó cerca de un 60% de los 60 y pico por ciento de los electores PNP, que votaron por el alcalde PNP en la pasada elección. De manera que pues, eso siempre es importante, porque la gente aquí, no, que si pito, que si flauta, que si mira, que si las controversias van a evitar que la gente participe. Pero al final del día, el PNP es un partido que es fuerte, está activo. Y en Cataño, evidentemente, la gente escuchó. Hubo una pelea interna, porque toda la gente tiene que acordar y tiene que entender que all politics is local. ¿Por qué? Porque son... allí es a quién yo conozco, qué tú tienes para mí, ¿qué tú me ofreces? ¿Por qué tú me resuelves mejor que lo que me va a resolver el otro? Y eso, en este caso, tiene dos candidatos. Uno que tiene un perfil amplio en términos de proyección mediática, porque el licenciado Irán Torres Montalvo fue secretario de DACO durante la administración de Pedro Pierluisi. No lo confirmaron. Estuvo en la secretaría, en el PNP un tiempo. Y evidentemente fue secretario de Asuntos Públicos de la gobernadora y fue... Y hasta el otro, hasta hoy, creo que todavía es secretario del DACO, ¿verdad?
1: Ya es alcalde electo, certificado.
2: Pero no, sí, pero no ha juramentado. Yo creo que ahí hay una zona que quizás hay que agarrar, pero yo sé que la gobernadora
1: debe estar
2: anunció,
1: interino una persona, no puede.
2: Yo creo que la gobernadora anunció que Farito,
1: sí, yo
2: Farito,
1: creo que sí,
2: conozco,
1: sí,
2: era el subsecretario, iba a ser el secretario interino, pero no, de verdad que no sé cómo queda la cosa al final del día. Pero el asunto local era importante. Y evidentemente, los catañeses. Hay fíjate que esto es una pelea en Cataño es bien interesante, porque todavía el exalcalde Félix Cercano Delgado tiene su gente.
0: Sí.
2: Así que, Bobby, te digo, las cosas allá en Cataño pues, tienen su particularidad, ¿verdad? Y entonces, al final del día, prevaleció, mientras más a participación se dio, que eso demuestra un equipo, un gran ¿verdad? Equipo de movilización, porque quizá Irán entendió lo que decían las encuestas, si aquí la participación es mínima, pues que eso crea un problema, así que él consiguió y logró desarrollar un equipo de movilización para buscar la gente, y eso se llama Get Out the Vote, para conseguirla, montarla, llevarla a votar y asegurarse de que las personas que se comprometieron a votar por él fueran a votar. Esa parte es importante, eso es perfectamente legal, válido, y todo el mundo, todo el que quiere ganar, lo hace. Porque el que no quiere ganar, pues tú sabes, al
0: final. Y en esta elección, por curiosidad pregunto, ¿se hizo voto adelantado para los encamados?
2: Pues de verdad que yo no, presumo que sí, porque eso es algo que normalmente se hace, pero no sé, de verdad, no yo no vi los documentos.
0: ¡Raulito!
2: Yo no he visto los documentos de esa.
0: Vamos a llamar a Aníbal Vega Borges a preguntarle, que es el comisionado electoral del Partido No Progresista.
2: Aníbal tiene que tener la información.
0: Raúl, levántame la mano. No me levanta la mano.
1: Yo entiendo que no, porque es que eso es complicadísimo. Por una elección especial, viabilizar el voto adelantado.
0: Aníbal Vega Borges.
2: En poco tiempo, de verdad que no sé, de verdad.
0: Me gustaría saber por curiosidad.
2: Sí.
0: Por curiosidad.
1: Pero pues yo pienso que no ganó ninguno, Quique, ni Tommy ni Jennifer. Yo creo que se quedó neutro, porque yo creo que ambos respaldaban a Irán. Yo sé que tú haces la pregunta en base a la posibilidad de que haya una primaria y cómo se van acomodando las fichas, ¿verdad? Cada vez que ocurre una vacante en las alcaldías. Así que yo creo que eso queda neutral.
0: Neutral.
1: Neutral, sí, porque
0: ambos. Empate.
2: Lo que pasa es que está en este caso, ¿verdad? Como hemos visto en eventos de presidentes municipales, en primarias locales, ¿verdad? Se ha estado entrado en ese cuestionamiento de que si gana uno, gana el otro, quién ganó más, con quién respaldaba. Y yo creo que en este se mantuvieron fuera, ¿verdad? Por lo menos yo no vi a la gobernadora endosar ni participar activamente de ninguna candidatura. Y el presidente tampoco lo hizo públicamente.
0: No hubo.
2: Así que eso no se dio, porque presumo yo que dejaron que eso corriera. Bueno, digo, en este caso en particular, esa alcaldía tiene unas particularidades que pues, prefirieron que corriera el proceso.
0: Pero internamente, cuando digo internamente, me refiero en Cataño, se rumoró desde el principio que el partido, supuestamente y alegadamente, estaba con Irán, porque inclusive impusieron la fecha y todo antes de que la asamblea municipal declarara la vacante. O sea, que hay un proceso del municipio, que la asamblea legislativa del municipio...
1: Sí, que no se notificó.
0: Exacto, y el directorio...
2: Para que
0: exacto,
2: notifique.
0: Y el directorio del PNP se adelantó y dijo, aceptada la vacante, y vamos para allá el 26 de noviembre, el 26 de septiembre, bla, bla, bla, pa, pa, pa. Y entonces los del municipio dijeron, ¿pero qué es esto? O sea, nos dejaron a nosotros aquí mirando para el techo.
2: Bueno, digo, eso todo eso hay que mirarlo, hay que ponerlo en consideración, de verdad.
0: Que son electos, by the way.
2: Sí.
0: Y es la plancha del exalcalde.
1: Pero yo creo que eso también tiene que ver porque se coincidía con la fecha de reunión del directorio.
0: También.
1: Que se había formado un nicho porque el presidente del Senado había dicho que no se lo había invitado.
0: Sí, esa misma reunión
1: coincidía con la sesión del Senado, si no recuerdo mal.
2: Sí, fue.
1: Y entonces,
2: esa fue la última reunión del
1: directorio. Por eso que yo me parece que se coincidió. Pues, entonces, habría que haber esperado un mes. Con alcalde
2: para
1: interino.
2: Entonces,
1: pues aprovechó, me parece a mí, y entonces se atendió de esa manera, así, un poco precipitada por las circunstancias en las que se dieron los eventos.
0: ¿Y la convención va?
2: Yo no tengo información, pero presumo que tiene que haber algo de eso. Pues Aníbal, ya, no están buscando a Aníbal. Hay que preguntar.
0: El viernes. Ah, ¿verdad, Aníbal? Le podemos preguntar. Ahora sí que me chavé porque no me va a contestar. No,
2: pues ya
0: lo están buscando, lo están buscando. Ah, ¿verdad? Oye, yo me encontré con Jorge también. Me encontré con Jorge esta mañana. En la tarde, perdón, en Guapa. Estaba allí en Viva la Tarde. Bueno, cierra una era.
1: Cierra, amigo mío.
0: también le mandamos saludos.
1: De Dorado con cariño. Sierra de Dorado.
2: Sierra de Dorado, ¿de acuerdo?
1: Seguro.
0: Ayer el papel termina, el periodismo continúa.
1: El vacilón era yo abro y tú cierras.
0: Exacto. Pero hoy comienza una nueva era. Y la gobernadora apoyó la nueva era del periódico El Vocero con 6 páginas full color ahí.
1: Bueno, vamos a hablar las cosas como son. Aquí se alega que el Nuevo Día quería establecer los dueños del Nuevo Día una planta de energía que el gobierno no le dio paso. O que hubieron múltiples cuestionamientos.
0: Mira quién llega.
1: Y entonces, pues ante esta nueva etapa, ¿verdad? De periodismo, unos digitales y otros impresos. Pues me parece que se atiende de esa manera. O sea, el gobierno de Jennifer González pues no está muy de acuerdo, no muy a gusto con las reseñas del Nuevo Día. Y le cogió el vocero para hacer su publicación. Tiene derecho a hacer publicar donde ella quiera. O sea, y su comité de campaña o el gobierno.
0: 6 páginas, full color.
1: Pues me parece que yo al vocero le vino muy bien esa pauta.
0: En la nueva era. Y aquí con nosotros llegó, como siempre, bienvenido el presidente del Senado, Tomás Rivera Chat. Bienvenido.
17: Sí, saludos a ti, Quique, al amigo Ronald, a Quiquito, a toda la gente que labora aquí en WKQ y a la audiencia grande que te sigue, Quique, en todos los programas que tú estás. Y en todas las plataformas, que tú estás ahora en todas las plataformas.
0: Por curiosidad, no sé si sabe, voto adelantado, ¿se llevó a cabo en Cataño o no?
17: No.
0: No se llevó. Ok.
2: Ahí está.
1: Difícil.
0: Ok.
2: Poco tiempo.
0: Sí, porque quería saber, cómo es tan importante en la elección general, en esta no. ¿Cómo viste la elección? ¿Cómo viste? ¿Tú estabas respaldando a alguien? ¿Decidiste no respaldar?
17: No, Quique, mira, todos los candidatos y candidatas pues eran extraordinarios recursos, ¿verdad? Irán es mi amigo de toda la vida. El otro día bromeaba con él, mucho antes de que hubiera la vacante de la alcaldía, porque su hijo más pequeño, yo estoy en una foto cargándolo.
0: Okay.
17: Era un niño y ya está más grande que Irán y que yo, el muchacho. Irán es hombre de familia, me alegro mucho por él. Creo que es una persona con principios, valores, la capacidad de un hombre de familia. Los demás candidatos, la señora Betsaida, de igual manera, es una persona de familia y una buena persona también. Tuvo una movilización también impresionante. Los demás candidatos, Quique, podrán decir lo que sea, pero votó casi el 70% de la militancia del PNP en esa elección.
1: ¿Representativo es el resultado?
2: Lo que yo te decía.
17: ¿Viste? Y lo que quiero decir, Quique, con eso es que a los que dicen que es La Palma por las controversias, votó el 70%, los populares no logran eso. Y los independentistas no tienen 70% de nada, ¿verdad? Así que hay militancia, motivación, y hubo participación, ¿verdad? Y dentro de todo, los que prevalecieron y los que no prevalecieron aceptaron los resultados. Así que yo quiero reconocer el trabajo del equipo electoral, del comisionado electoral y de todos. Los empleados de la Comisión Estatal de Elecciones, los observadores, los funcionarios, todos hicieron un trabajo extraordinario. Así que, sin lugar a dudas, fue una participación amplia, como ocurrió en Moca cuando se escogió la presidenta del partido allá en Moca, una participación amplísima.
0: La semana pasada, tú en el Senado referiste el informe, ¿fue final?
17: No, parcial.
0: Parcial de la comisión total de la investigación
17: sí,
0: que se llevó a
17: cabo. Sí, lo que hicimos Francisco con ese Lómez, informe.
0: Lo que hiciste con ese informe, y leí una reseña que decía, y corrígeme si estoy bien o no estoy mal, que habían unas discrepancias en las declaraciones que Francisco Domenech hizo y que eso fue lo que tú referiste. ¿Cuáles son los elementos más importantes del referido o de las discrepancias?
17: ¿Qué hicimos? Hicimos un informe que es una que recoge toda la prueba testimonial, todos los testimonios que se ofrecieron, incluyendo el de Domenech. Prueba documental, copias de informes, etcétera. Así que esa información, esa prueba documental, se refiere a las agencias correspondientes, que ya de antemano el Senado la había referido al FEI, y el FEI amplió la investigación a base de esa información que enviamos.
0: O sea que en la información que ustedes enviaron, que el FEI amplió, estás hablando de la ampliación de la semana jurada, pasada.
17: Correcto.
0: Que tiene que ver con Roberto Lefranc.
17: La anterior. Roberto Lefranc no.
0: Okay.
17: A Roberto Lefranc, dejo decirte, aprovecho. Me da pena con Roberto Lefranc porque yo tengo mucho aprecio. Pero privadamente y públicamente le advertí cuando lo nombraron allí, tras la salida, ¿verdad?, de Sebastián Negrón, le dije: no te dejes llevar por Francisco Domenech. Francisco Domenech está pendiente a sus negocios, a su corrupción y a su conducta antiética. Por eso está referido a las agencias que está referido. Se puso a hacerle caso, le cogió miedo y ahí está como tarjeta. Ojalá que salga bien, ojalá que no pase nada, pero ahí está como tarjeta, lamentablemente, porque Roberto Lefranc es una buena persona.
0: Ok. Volvemos al referido de la al referido parcial.
17: Bien, el referido parcial lo que hace es que recoge la prueba testimonial, la prueba documental y la envía a las agencias correspondientes, que son quienes tienen la obligación y la facultad en ley para verificar la veracidad de los documentos, si son reales, si en efecto ¿verdad? Esos textos se enviaron, si esas comunicaciones, si esos documentos son los que son, si las declaraciones juradas que se prestaron se corroboran con hechos extrínsecos, que no sean solamente el testimonio de la persona. Esas agencias, entonces lo hacemos de la manera más objetiva posible, sin adjudicar, le corresponde. Ahora, objetivamente hablando, cuando tú ves las declaraciones juradas de uno y de otro, pues hay incongruencia.
0: ¿En dónde? Específicamente.
17: En el testimonio de Francisco Domecq, él negó la participación y Sebastián Negrón y licenciado Sayas y toda la evidencia documental y texto demuestran exactamente todo lo contrario. Francisco Domecq, de ser cierto lo que alega Sebastián Negrón, y yo le creo a Sebastián Negrón, le mintió a la Asamblea Legislativa.
0: Pregunto, la orden ejecutiva,
17: ajá,
0: que le adjudica los poderes y las acciones a Francisco Domecq, que la leí, porque me la trajeron aquí un día, sí, que estábamos hablando,
17: sí,
0: de
17: eso. Yo me imagino que Francisco Domecq va y su abogado va a pensar que eso lo exime. Y
0: esa
17: le da,
0: es la pregunta.
17: Y le da inmunidad.
0: La pregunta es si esa orden ejecutiva, uh-huh, que lo permite a él intervenir en subasta, porque así mismo lo dice la orden ejecutiva, uh-huh, que él puede intervenir en subasta y puede hacer todas las cosas que estaba haciendo, si eso lo exime a él de...
17: No lo exime, porque lo que es ilegal, no importa que lo diga el gobernador, que lo diga el secretario de Gobernación, o que lo diga el presidente del Senado, que lo diga el presidente de la Cámara, o que lo diga quien lo diga. Punto. Lo único que la gobernadora puede hacer es indultarlo si lo acusan y sale culpable. Eso sí puede hacerlo.
0: Okay.
17: Si ella lo quiere indultar porque le tiene mucho cariño, porque lo indulte.
0: Cariño, le tiene mucho cariño.
17: Bueno, si le dio todos esos poderes, no me sorprendería que lo quiera indultar.
0: Ok.
17: O sea, no es posible delegar facultades que no son propias del gobernador. Cuando hay una
0: facultades
17: ley,
0: que
17: cuando
0: no son
17: hay
0: propias,
17: una ley que dice que las subastas son de una manera, cuando los nombramientos son de una manera que está establecido por ley, el gobernador no puede decir, nómbrate a fulano y no es puesto de carrera. O esa subasta se la da a fulano. El gobernador no puede hacer eso.
1: Y bueno, la orden ejecutiva no puede ir por encima de la ley.
0: Estamos claros, pero nadie había levantado eso hasta ahora.
17: Bueno, sí, nosotros lo levantamos cuando lo dije, pero sí. De nuevo, nosotros, es un asunto de ellos. Y entonces, la gobernadora, que yo te vi que estaba hablando de los anuncios estos que puso en el vocero, ¿fue que lo puso?
0: Sí, el vocero. Página.
17: Ese que dice ella, que hablan los resultados.
0: Lo tengo aquí.
17: Gobernadora, estoy totalmente de acuerdo con usted. Hablarán los resultados. Totalmente de acuerdo.
0: Aquí está la primera página con la foto de ella, que hablen los resultados.
17: Hablarán los resultados.
0: Y la palma, mira, la palma roja.
17: Muy bien. No, la palma no está roja, la palma es blanca, la que está de rojo es ella.
0: Pero las letras son azul y la palma no sale azul.
17: No, la palma es blanca. Ahí está blanca. De todas maneras, yo creo que nosotros le vamos a quitar hasta el colorado popular en las próximas elecciones.
0: Bueno, que eso es lo que me trae el próximo tema. Sí. Unas declaraciones de Pablo José, que yo estoy seguro que tú la tienes que haber leído, donde Pablo José dice, las tengo aquí porque es que me llamaron la atención de una manera interesantísima y no quiero, las quiero leer verbatim, tal y como él
17: presentó,
0: tal y como él las hizo, en donde Pablo José dijo lo siguiente, que el referido suyo, el referido del presidente del Senado, era una vendetta
17: personal.
0: Míralo aquí. Era una vendetta personal contra Domecq. Comisionado residente, el comisionado residente en Washington, Pablo José Hernández Rivera, catalogó de vendetta personal el informe preliminar del Senado referido a agencias estatales. O sea, antes de que me conteste, porque yo tenía esto para un videito que iba a grabar hoy, sí, en las redes, pero no.
17: Sí,
0: me
17: yo te dije ahora para que grabe mejor.
0: El enemigo de mi enemigo es mi amigo.
17: Pues mira, Quique, déjame contestarle a Pablo José. Mira, Pablito, tú dijiste que los populares están escocotados. Lo dijiste tú. Dijiste tú que en el Partido Popular hay una claque, lo dijiste tú. Tú dijiste, ¿verdad?, que el ELA, ¿verdad?, es una opción de futuro para Puerto Rico. Tú estuviste neutral contra Maduro. Tú no tienes espina dorsal, tú no tienes liderato, tú no tienes pantalones. Te reuniste con la gobernadora y para complacerla, entonces saliste a defender a Domenech. La verdad que tú no te abochornas de que no tienes capacidad, no tienes liderato, no tienes pudor. ¿Y sabes qué, Pablito? Sí, es personal. Contra la corrupción, es personal. Contra el narcotráfico de Maduro, que tú estabas neutral, es personal. Contra la claque de los populares, es personal. Contra la colonia, es personal. Tienes razón, yo soy un hombre. Y yo hablo claro.
0: Yo nunca te había escuchado así, decirle a alguien, yo soy un hombre y yo hablo claro.
17: Pero los hombres hablan claro. Los hombres hablan claro. Los niños no.
0: Entonces, por otro lado, en esta controversia, también vi una entrevista.
17: ¿Tú puedes pensar eso, Quique, de que después que se retrató con Jennifer está defendiendo a Domenech?
0: A mí me sorprendió.
17: A mí
0: pero,
17: no.
0: Pero por eso es que
17: a mí no me sorprendió, porque es que la gente que no tiene espina dorsal, la gente que es demagoga y politiquera por excelencia, como él, como Pablo José, pues claro que lo hacen.
0: Pero a mí me sorprendió, pero por otro lado no, porque llegué a la conclusión de esa frase milenaria, de que el enemigo de mi enemigo es mi amigo. Y esa es de la manera que yo creo que políticamente tanto él como el Kindergarten lo está viendo.
17: Y todos mis enemigos son mis enemigos. Y le voy por encima a toditos y cada uno.
0: Juan Dalmau dice que esto es una pelea entre corruptos.
17: Juan Dalmau, ¿verdad?, no tiene autoridad moral para hablar de nada, porque Juan Dalmau, ¿verdad?, cuando era contra Maduro respetaba la soberanía, ¿verdad? Así que Juan Dalmau de hecho está completamente fuera de la discusión pública. Ha pasado 2 años y todavía se está defendiendo de que es comunista. Imagínate tú. Juan Dalmau está llevando al Partido Independentista ahora a su peor momento. Ya no es opción.
0: ¿Cuándo? Estamos ya en septiembre. Estamos ya el primero de octubre. Esta semana empieza octubre. Sí. ¿Cuándo Tomás Rivera Chat tiene planificado en su calendario? Eres organizado, tú tienes un calendario y tú sabes cuándo va a hacer las cosas.
17: Bueno, yo te puedo decir que yo estoy de acuerdo con la gobernadora. Gobernadora, usted dijo que hablen los resultados. Hablarán los resultados, gobernadora, pronto.
0: ¿Pronto?
17: Pronto.
0: ¿Para cuándo Tomás Rivera Chat va a dejar saber cuál va a ser su futuro político?
17: Bueno, es que el futuro político de mío y de cualquiera se define en las fechas que establece la

0: ¿Cuál es el equipo de hombres y mujeres que pueden postular, no solamente para ganar una elección, porque Ferré fundó el PNP para algo más importante que ganar una elección? Por supuesto que ganar una elección es importante, pero Ferré fundó el PNP para construir obras de justicia social e infraestructura. Por eso en los últimos 40 años, la obra que ha tenido Puerto Rico la ha construido el PNP. Ni Sila, ni Alejandro, ni Aníbal construyeron nada. Entonces decían, hicimos el puente Naranjito. Y se lo tuvimos que arreglar nosotros porque lo hicieron virado. Se lo tuvimos que arreglar. Esa es la verdad. Así es que la obra de infraestructura, la obra de justicia social la ha hecho el PNP, sin lugar a dudas. Así que más allá de meramente ganar una elección, se trata de gobernar, de tener la capacidad. Y ya Puerto Rico se cansó de buscar una alternativa, a ver cuál es el próximo que lo va a engañar. Y no hay un paquete fraudulento más evidente que Pablo José Hernández. No lo hay. Lleva 2 años allí, no ha logrado absolutamente nada para Puerto Rico. Nada. El Partido Popular no tiene candidatos en San Juan, en Bayamón, en Guaynabo, en Cataño, en cerca del 20% de los pueblos que reúnen el electorado de Puerto Rico. Y entonces él planifica las horas de juego. Él planifica cuándo va a jugar. ¿Está bien? Yo le digo a la gente, mire, el día de mi cumpleaños, el día de los padres, el día de Navidad, si yo tengo que salir y dejar para atender al pueblo de Puerto Rico, lo voy a hacer. Yo no voy a decir, mira, que estoy jugando, estoy haciendo esto. Yo estoy disponible 7/24.
1: Y esa disponibilidad de 7/24 la va a aspirar a un puesto más
0: alto. Bueno, estoy diciendo que estoy como senador, como presidente del Senado, 7/24. Nosotros trabajamos todos los días, hasta altas horas. Y no estamos mirando hora de entrada ni hora de salida. Trabajamos todos los días, con intensidad. Por eso tenemos los números de aprobación que tenemos de programas, de proyectos programáticos y no programáticos de administración, de proyectos de iniciativa legislativa, de nombramiento. Hoy atendimos varios nombramientos. Así que el Senado que yo presido, las 3 veces que yo lo he presidido, ha tenido los números de productividad más altos que ninguno otro. Ese es el dato.
1: Para ti.
0: Y cuando ellos hablan, que yo escucho a los populares, de la ley 7, de esto, dime dónde y cuándo, Pablito, que voy a acabar. Te voy a romper el cascarón cuando quieras. Vas a hacer un revoltillito cuando quieras hablar esos temas, para que tú veas quién es quién.
1: Para el presidente del Senado, Tomás Rivera Chats. ¿Tienes más tiempo?
0: Tengo todo el tiempo del mundo, Quique. Yo trabajo 7/24, no me escuchaste.
1: Para Tomás Rivera Chats. Para Tomás Rivera Chats. Me la contestas cuando regrese.
0: Sí.
1: La participación del Partido Nuevo Progresista en Cataño.
0: Uh-huh. Alta.
1: Es demostrativo, pero espérate, me contesta cuando regresemos. Sí. Es demostrativo que la fiscalización que tú has llevado a cabo en contra de tu propio gobierno no.
0: No, de mi gobierno no, de la fortaleza.
1: De la fortaleza, sí. Ok, de la fortaleza. Es demostrativo que están de acuerdo con todo que tú estás haciendo. Me lo contestas cuando regresemos. Bien. Usted está escuchando WKQ en la tarde con Quique Cruz. Con nosotros aquí el presidente del Senado, Tomás Rivera Chats, José Enrique Quiquito Meléndez, Héctor El Marrón Torres, yo soy Enrique Quique Cruz. Y voy a unos minutos de reflexión según me lo confiere la ley. Regreso en breve.
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3: A la puerta alza récord en la luz que podría elevar la tarifa 34 centavos por kilovatio hora. Escuchas WKQ580 y estas son las noticias de acción. En los servicios esenciales, el negociado de energía concluirá en o antes de este miércoles la revisión trimestral que amenaza con llevar la tarifa residencial a un récord histórico de 34.6 centavos por kilovatio hora. El posible aumento, que representaría hasta $48 adicionales al mes para un cliente promedio, responde al uso de diésel costoso tras la crisis en el suministro de gas natural y a marcadas diferencias presupuestarias entre Genera PR y Luma Energy. En otros temas, suspendida la licencia a centro de cuido en Bayamón tras muerte de bebé. En los sucesos, el Departamento de la Familia suspendió de emergencia la licencia del centro de cuido Pasemicín en Bayamón, luego del fallecimiento de una bebé de 4 meses registrada el pasado miércoles. Las autoridades corroboraron incumplimientos graves en la supervisión de infantes y la falta de personal mínimo requerido, ordenando el desalojo inmediato de los menores matriculados mientras la policía investiga las causas del deceso. Y en Daco, Erwin Farito Álvarez toma las riendas tras salida de Torres Montalvo finalmente en el gabinete gubernamental. La gobernadora Jennifer González Colón encomendó al subsecretario Erwin Farito Álvarez la dirección interina del Departamento de Asuntos al Consumidor. Esta designación provisional ocurre luego de que la Comisión Estatal de Elecciones certificara a Irán Torres Montalvo como el nuevo alcalde de Cataño con 1.733 votos. En los tribunales, agentes de la policía arrestaron a un hombre

0: acusado de proferir graves amenazas de violencia en redes sociales contra diversas instituciones universitarias de Puerto Rico. Las autoridades intervinieron de inmediato para mitigar el riesgo a las comunidades académicas y radicarán cargos criminales durante las próximas horas. Continúa escuchando WKQ 580. Yo soy Gelmarie Rivera Sánchez y
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2: A esta hora, la avenida Piñero, desde que pasas por debajo del puente de la Muñoz Rivera en dirección este, se mueve lento hasta llegar al puente Teodoro Moscoso. Si siguieras por la 8 hacia Carolina, se intensifica hasta pasar Mall of San Juan. En la Valdoriotti, ya más despejado, el retraso comienza desde pasar Llorens Torres y ya se relaja al pasar la salida del aeropuerto. La número 2, desde el área de Caparra en dirección a Bayamón, pesado hasta la intersección con la avenida Main. Calma y paciencia en tu regreso a casita y no te despegues de los expertos en análisis y noticias. Con el informe del tránsito para WKQ 580, Francisco Javier Montalvo.
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3: Saludos y muy buenas tardes a los amigos que sintonizan WKQ 580 AM. En el tiempo culminamos el último lunes de septiembre con un patrón bastante típico para nuestra región, mientras se anticipa un alivio en el intenso calor para los próximos días. Sin embargo, la temperatura máxima en San Juan alcanzó hoy los 90 grados a las 12:50 del mediodía, lo que equivale a un grado sobre el promedio para la fecha. Además, las lluvias que se desarrollaron durante esta tarde han finalizado o están próximas a finalizar sobre el interior oeste. De hecho, para esta noche tendremos condiciones mayormente tranquilas, aunque no se descartan algunos aguaceros pasajeros, principalmente en sectores del este. Para mañana martes, esperamos la llegada de mayor cantidad de humedad, por lo que se anticipan aguaceros y tormentas eléctricas durante la tarde, principalmente sobre sectores del interior oeste, noroeste y algunas secciones del área metropolitana. Para el miércoles, tendremos condiciones más ventosas a medida que se fortalecen los vientos alisios. Aunque llegará aire más seco en los niveles medios, todavía tendremos algunos aguaceros debido a los efectos locales durante la tarde. Mirando hacia finales de semana, el panorama volverá a tornarse más inestable. Entre viernes y sábado aumentará la presencia de humedad e inestabilidad por una vaguada en niveles altos. En las playas, el riesgo de corrientes marinas se encuentra alto hasta tarde esta noche en sectores del norte. Mucha cautela. Para 580, les informó Carlos Omar Rivera. Que tengan buenas tardes.
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12: De regreso aquí en WKQ en la tarde con Quique Cruz. Yo soy Enrique Quique Cruz y estoy aquí de lunes a viernes de 5 a 7 por WKQ 580M. Conmigo hoy lunes 28 de septiembre está aquí el presidente del Senado Tomás Rivera Chat. Continúa también Héctor El Marrón Torres, José Enrique Quiquito Meléndez.
13: La pregunta.
12: La pregunta. Cataño, la victoria de Cataño.
13: La participación.
12: La participación.
13: Bueno, yo creo que la participación tuvo que ver más con la propuesta y con la figura de los aspirantes que con ningún otro tema. Pero sin lugar a dudas, la participación fue masiva. Cerca de un 70%, sobre un 66-67% más o menos en comparación con el voto alcalde 2024. Así que todo eso que decían los populares, que desánimo, disgusto, pues no. Hubo una movilización y una participación amplísima y sólida.
12: Y la pregunta.
13: Y aunque Irán ganó por 241 votos, como ciertamente es el número, pero 241 votos de ese universo son como el 6%.
12: No, más
13: o menos de ventaja.
12: Más, casi un 10.
13: No. El 10 tendría que ser sobre 370.
12: Sí. No.
13: Sí, pues votaron
14: sí, 3.700.
12: Ah, perdón,
14: sí,
12: sí. Perdón. Yo estoy hablando de un 10 de él, no de un 10 del universo. Sí, estamos hablando de lo mismo, pero aparte.
13: Sí, sí, exacto. Sí. En el
12: sí,
13: caso
12: tú
13: de...
12: estás hablando de más de un 5%.
13: Exactamente,
12: sí.
13: Más de un 5%
12: del universo del voto.
13: En comparación con el universo, correcto.
12: Sí. Yo estoy hablando de más de un 10 del.
13: Ok.
12: Del. Ahora, porque el 10% de él, pues son aproximadamente 170 votos, o sea que él le ganó a la que llegó en segundo por más de 200 votos, pues, o sea, sobre un 10%. Pero la pregunta es... si esa participación, el presidente del Senado Tomás Rivera Chats la define, la interpreta en la palabra, como que la fiscalización que usted ha estado llevando en contra de Fortaleza no ha tenido ningún efecto negativo de desencanto, de molestia dentro de la base del PNP, porque lo que se rumoraba antes de todo esto es que el PNP va a estar molesto, que el PNP cuando se molesta no vota y que esto nos puede llevar a una derrota en el 2028 contra Pablo José Hernández Rivera.
13: Contra Pablo José no pierde nadie. O sea, Pablo José es un perdedor. O sea, Pablo José no tiene ninguna posibilidad. Pero la participación en Cataño es que los electores del Partido Progresista, los estadistas, están activados y tenemos una disciplina institucional, una cultura política institucional que trasciende las figuras. Por eso en el 2019, cuando el Partido Popular, la prensa y todos los sectores opositores del PNP decían que tras la salida de Ricardo Rosselló era una derrota inminente,
12: sí,
13: prevalecimos. Ganamos la primera, decían que no se ganaban dos, le ganamos dos. Ganamos dos veces, decían no se ha ganado tres, le ganamos tres. Le vamos a ganar cuatro.
12: ¿Cómo el Partido Nuevo Progresista, que al final de este cuatrenio...
13: Y le vamos a ganar cuatro trabajando, porque nuestro equipo electoral, nuestra gente, nuestra obra, nuestro desempeño, nuestra autoridad moral de limpiar lo que haya que limpiar y de corregir lo que hay que corregir, no la tiene ni el Partido Popular ni el Partido Independentista.
12: ¿Cómo el Partido Nuevo Progresista, al terminar este cuatrenio, luego de 12 años en el poder, se puede presentar como una opción viable en el 2028 cuando el sistema de energía eléctrica sigue en las pésimas condiciones y a eso le sumamos el deterioro de la autoridad acueductora de alcantarillado y el descontento que tiene
13: la gente. Sí, yo sé. Vamos a hacer una cosa, amigos que escuchan aquí que Cruz. Sila Calderón, Alejandro García Padilla, se oíla, los últimos tres gobernadores, ¿qué les parece? Eso es lo que tienen. Y entonces están ofreciendo a Pablito José. Imagínese usted, si con esos tres primeros y el que le sigue, usted puede tener esperanza de algo. Primero. Segundo, ¿de qué ha habido avances? Claro que los ha habido en todos los renglones. Ah, que la Fortaleza ha manejado mal unos aspectos particulares de energía y de acueductos. Pues claro que sí. Y hemos hecho la denuncia y hemos hecho los planteamientos. El PNP no tiene problema con eso. El PNP lo ha dicho. Y el elector PNP sabe separar la paja del grano. Y la mayoría de los electores puertorriqueños también.
12: ¿Cómo tú?
13: O sea, definitivamente Pablo José no tiene la capacidad. Cuando empezó a hablar de la sequía, estaba diciendo un disparate que le dijo al periodista del Nuevo Día allá, Delgado. Le dijo a Delgado un disparate. Entonces después tuvo que ir modulando y rectificando y corrigiendo porque lo que dijo fue un disparate. Desconoce los procedimientos inclusive de allá. Entonces viene a Puerto Rico.
12: Cuando estaba pidiendo una declaración de emergencia, viene, a lo que tú te refieres.
13: Claro. Viene a Puerto Rico y dice, el congresista tal. Y todos los vende como la gran cosa. Entonces él no quiere que Puerto Rico tenga congresista. ¿Tú puedes creer que cosa más absurda que esa? Cosa más absurda. Entonces critica a Trump. Y entonces no quiere que la gente pueda votar o derrotar a un presidente. Eso solamente cabe en la cabeza de un popular como ese.
12: En las distintas situaciones que Puerto Rico ha tenido que manejar, vamos a decir, en estos dos años, o en estos últimos tres años, pero tenemos hoy una situación. Tú fuiste fiscal. Ajá. Y tu sombrero de fiscal tú nunca te lo has quitado. Ajá. E inclusive en tu corbata tiene las balanzas de la justicia. ¿Cómo tú manejarías la situación esta que está ocurriendo aquí, que es la segunda vez que New Fortress nos deja sin gas natural y siempre están echándole la culpa a los demás?
13: Bueno, la que le quiere echar la culpa a todo el mundo menos ella es la gobernadora. Okay. Ella culpa a todo el mundo, quiere demandar a todo el mundo y ella no quiere asumir su responsabilidad. Primero. Segundo.
12: ¿Y cuál sería la responsabilidad?
13: Escúchame, entonces. Vamos a hablar de Power Station primero. Y vamos a hablar de la Junta de Supervisión Fiscal. Y vamos a hablar de cuando entonces se trajo a la señora aquella energética de los populares. Se me escapa el nombre.
14: La americana.
13: La americana. Donahue.
12: Bajo Alejandro García Padilla y Juan Alicea.
13: Aquí alguna gente tiene la idea de que, ok, vamos a buscar un ente privado, algo que no sea político, algo que no sea gubernamental, para que bregue con eso. Donahue, la Junta. Y Power Expectation con Osvaldo Carlos Linares, con la corporación de él. Ahí la tienen. El gobierno está para gobernar y para asumir las responsabilidades. Y yo creo que la pelea de José Colón, que es mi amigo, lo aprecio y le tengo, ¿verdad?, mucha estima, con Luma no rindió fruto. Entonces ellos están alegando la nulidad del contrato, no incumplimiento. Uh-huh. Están alegando nulidad. Entonces, si anulan el contrato, ¿qué vamos a hacer con todos los chavos que se gastaron y todos los chavos que se dieron? Si el contrato es nulo, nunca existió. ¿Verdad? Así que yo creo que el gobernador es el responsable y tiene que estar al frente de los procesos y asumir la responsabilidad por lo bueno y por lo malo. Y decidir y tener las juntas que haya que tener para evaluar. Pero no, eso de meter entes privados no ha resultado, mis queridos amigos de Puerto Rico. No ha resultado. Hace falta gente que tenga la capacidad intelectual, la capacidad moral para poder decidir y actuar, ¿verdad? Y el récord de cada cual pues va a estar sometido en este proceso. Y uno tiene que ver, ¿verdad?, tener claro que no ha funcionado eso de tráete a alguien que no sea político, tráete a alguien que no sea del gobierno. No ha funcionado, Quique. No ha funcionado.
12: Capacidad intelectual. Hay que traer, acabas de decir tú ahora, hay que traer gente que tenga la capacidad intelectual
13: y la trayectoria.
12: Al gobierno y la trayectoria. ¿Quién quiere trabajar en el gobierno con los revoluces que hay?
13: Pues yo te voy a decir, cuando tú traes una persona que, cuando el líder motiva, ajá, cuando el líder inspira, todo el mundo quiere trabajar. Cuando el líder no inspira, cuando el líder no motiva porque quiere delegarle todo a Francisco Domenech para que él lo haga todo y lo haga mal hecho, pues entonces ese es el problema que hay. Le pasó al Partido Popular, mira, El Partido Popular trajeron a Jesús Manuel. Yo no tengo nada en contra de él, buena persona. Pero entonces, ¿qué hizo Acevedo Vilá y qué hizo Baez Galip? Votaron por el del PIB. Es los melones al revés. Los melones, pero al revés. Entonces, pues, cuando se presenta, no hay mejor renovación que tener una líder o un líder, hombre o mujer, que tenga la capacidad y la trayectoria que la gente se sienta que se puede confiar, que dice una cosa y que va a cumplir. Y que la gente va para adelante. Lo vemos en los municipios, lo vemos en los distritos y lo vemos en la gobernación. Tan sencillo como eso. Pablo José dijo que después de 20 años hacía falta un comisionado popular. Perfecto, lo tienen. ¿Y qué ha hecho? ¿Qué ha hecho? ¿Qué ha logrado? ¿Qué pasó con el proyecto de Lela? Nada.
12: Volviendo, se nos quedó, me hablaste de Power Expectation y me hablaste de energía eléctrica, se me quedó la parte de New Fortress. ¿Qué tú harías con el bollete este que tenemos con New Fortress?
13: Bueno, sencillamente, mientras haya intereses económicos por encima de los intereses del gobierno de Puerto Rico, pues ese va a ser el problema. El problema. Entonces tú tienes a Francisco Domenech y tienes un gobierno que lo que quería era que Politan y todos los amigos de ellos pues tuvieran guiso y querían meterse por todos lados, y por eso pasó lo de Power Expectation, por eso pasó lo de Miss Universe, y por eso está pasando lo de New Fortress, y por eso pasa lo de Luma. Por eso.
12: ¿Y cómo tú lo harías distinto?
13: Pues poniendo los intereses de Puerto Rico sí, por encima.
12: Ok, en eso estoy claro, pero ¿cómo? ¿Cómo? O sea, tendría entonces que tener la gente que esté pendiente. Pues
13: claro, reclutar la gente que tenga la capacidad y que no tenga ataduras económicas. O sea, ¿cómo tú me vas a decir a mí que venden una corporación de cabilderos en 4 millones en diciembre y en enero la persona que era el dueño está autorizado a darle contratos a los clientes de esa corporación, de esa firma de cabilderos? ¿Cómo es eso? Son escándalos. Entonces querían tener a él y a su esposa en las dos posiciones de más poder y de mayor sueldo. Pues eso es un problema. Si tú traes a gente que no tienen ataduras económicas ni tienen ambiciones personales, que lo que quieren realmente es el bienestar para el pueblo de Puerto Rico, y los hay, pues eso no ocurre.
12: Y te pregunto entonces, ¿el Senado va a hacer algo? Y vi que pasaron algo hace poco contra los cabilderos o en la regulación de los cabilderos.
13: Hay varios proyectos.
12: ¿Tú entiendes que los cabilderos son el problema? ¿O el problema es el funcionario?
13: Bueno,
12: el problema es la fortaleza.
13: Bueno, yo creo que, ¿verdad?, el tema de los cabilderos es un tema que se puede emular lo que es el comportamiento del gobierno federal con los cabilderos. Eso no hay que inventar la rueda.
12: No.
13: Eso puede haber una regulación bastante similar a la que,
12: pero ahora mismo existe, no existe en el gobierno federal. Pero ahora mismo en Puerto Rico no existe legislación sobre
13: mínima. Eso. Hay una regulación en el Departamento de Justicia que borraron, los de Politan lo borraron. El problema es que pusieron un cabildero de secretario de Gobernación y perdieron la autoridad moral. Quique, eso es todo. Podrán decir lo que quieran, podrán molestarse, pero eso es todo lo que pasó. Quique, tan sencillo como ese. ¿Se puede regular? Claro que se puede regular. Y claro que se puede. No es ilegal ser cabildero.
12: No.
13: Lo que es ilegal es vender una firma de cabildero, estar en la posición para repartirlo, para entonces cuando te vayas, pues regresar a cabildear. Eso sí que es inmoral y antiético. Y por eso están donde están. Y de nuevo, dijo que hablen los resultados. Eso fuiste tú, Francisquito. Yo sé que fuiste tú. Van a hablar los resultados, Francisco. Van a hablar.
12: ¿Para cuándo? ¿Para cuándo van a hablar los resultados?
13: En el momento en que sea prudente, las investigaciones están corriendo.
12: La ley de los permisos, ¿dónde está?
13: Ahora mismo, hoy tuve el borrador final, espero publicarlo en la página, el borrador final o preliminarmente final de lo que se va a aprobar, del sustitutivo.
12: De lo que se va a aprobar. Incluyendo
13: todo lo que se discutió,
12: todo la parte tuya,
13: todo lo que se
12: discutió. Presentaste una legislación y el ejecutivo
13: el presentó. Proyecto de la gobernadora, el mío y otros proyectos que algunos compañeros legisladores ahí. Sí, están todo se metió lo que tenía los votos, ¿verdad? Lo que tenía el aval
12: y
13: entonces pasa a la cámara evaluará
12: y se conjugó todo eso,
13: todo lo que desde nuestra perspectiva era razonable se metió en un
12: ejecutivo.
13: Sí. Okay. Y con otros proyectos de legislativos, además del mío, uno de John y otros dos compañeros que también tienen.
12: Y eso se discutió con todas las partes y todo el mundo está de acuerdo.
13: No, todo el mundo está de acuerdo porque todo el mundo quiere su proyecto al 100%.
12: Ok.
13: Pero hemos hecho un proyecto que tiene el mayor consenso posible. Sí, que aquí no va a haber, porque, por ejemplo, si tú te vas a los ambientalistas, no quieren que se construya nada.
12: Ah, no.
13: Hay algunos ambientalistas que creen que la zona marítimo terrestre llega hasta Arocobi, ¿verdad? Creen que llega hasta allá. Y, ¿verdad? Y a veces lamentablemente hay unos proyectos que los quieren hacer en alta mar. también tampoco puede ser. ¿Verdad? Pues entonces, pues ciertamente ahí.
12: ¿Qué harías tú como presidente del Senado y como una persona que ve a Puerto Rico completa? ¿Cuáles son las áreas que tú ves de mayor oportunidad en términos de desarrollo económico?
13: Pues Quique, lo primero que tenemos que hacer es tener un clima contributivo que sea atractivo. Y yo creo que el flat tax es una herramienta eficaz. Estamos considerando varias. El tema del permiso, igual. Hay unos permisos que son, ¿verdad?, mucho más fácil de manejar porque no tienen impacto en los recursos naturales ambientales. Pues eso deben ser un sistema de honor. Usted comparece al gobierno con un profesional que acredite que usted cumple con todos los requisitos de ley.
12: Dale para adelante.
13: Dele para adelante. Si usted vendió un colmado, una farmacia, un negocio pequeño de las pymes, eso debe ser como un traspaso de un carro. ¿Por qué yo tengo que pedirte a ti, Quique, si te vendo la farmacia? Vete y busca todos los permisos desde cero. Eso es absurdo. Pues eso, entre otras cosas, va a mejorar sustancialmente. Entonces, si logramos mejorar la red eléctrica, el suministro de agua, la red vial y las telecomunicaciones con un sistema de permiso y obviamente un sistema contributivo, el inversionista local y extranjero va a decir, vale la pena hacer negocio, porque el que hace negocio donde va la gente, donde la gente quiere estar, donde la gente va a gastar. Solamente aquí en Puerto Rico hay unos cuantos que creen que Puerto Rico es el único sitio en el mundo donde podemos prohibirlo todo, y no funciona así. Y entonces hay algunos gobernadores que tienen miedo, y hay algunas legislaturas que tienen miedo, y no puede ser así. Flat. Y nosotros somos capitalistas y tenemos que ¿verdad?, incentivar el capital,
14: la inversión,
13: y proteger al trabajador, pero yo no puedo proteger al trabajador matando al patrono.
12: ¿Cuál es tu sentir sobre, que vi unas expresiones tuyas ahora en estos días, tu sentir sobre la controversia que surgió con el inglés en los Head Start?
13: La propia legislación federal dice que es priorizar el uso del idioma inglés.
12: Correcto.
13: ¿Verdad? Entonces, aquí, pues rápido, los complejos coloniales en Puerto Rico, particularmente la prensa que tiene un complejo colonial, pues querían ver que, como que era la cañona. Uh-huh. Entonces, el compañero Carmelo Ríos, pues, ¿verdad?, en su típica forma de explicar, pues complicó un poquito la cosa. Y entonces, pues nosotros hicimos una expresión del cuerpo. O sea, la propia legislación federal dice priorizar. No dice cañonear que sea en inglés. Pues priorizar es una cosa. Pues el Senado aprobó una expresión de, miren, conforme a lo que dice la ley, queremos priorizar. Pues vamos a capacitarlo, vamos a llevarlo, ¿verdad? Vamos a ir educándolo. Pero no decirle que no, ni decirle que mañana tiene que hablar todo el mundo, porque tampoco es así.
12: Estamos claros. O sea, lo primero que hay que enseñarles a los mismos maestros si no están capacitados.
13: Claro, y la forma en la que se educan los niños de edades tiernas.
12: Pero debe de ser una...
13: La legislación federal así lo dice aquí, que es priorizar, no es cañonear.
12: Pero a la misma vez debe de ser un, no es, la palabra no es incentivo, debe ser un el tú querer llegar a
14: una aspiración
12: claro, a que hablemos inglés desde pequeño. Pues
13: claro que sí, y o es, sea, lo que es lo que hicimos constar en la resolución de presión del cuerpo.
14: Y, no y eso es lo que se busca cuando se dice priorizar, incentivar el uso
12: no
14: del inglés.
12: No solamente inglés, debe estar en español también, o sea, porque aquí también tenemos que aprender otro idioma, español.
13: Y todo lo que podamos incentivar para ser mejor. De hecho, en educación, las pruebas de aprovechamiento han avanzado por 4 años consecutivos, Quique. Eso es un dato irrefutable.
12: Un área que siempre es controversial en todas las administraciones es la UPR. ¿Cuál es tu visión de la Universidad de Puerto Rico?
13: Pues yo creo que la UPR tiene una estructura obsoleta.
12: ¿De qué área?
13: De todas las áreas. Yo creo que la oferta académica tiene que mejorar. Creo que la estructura gerencial y operacional tiene que mejorar. Yo creo que hay juntas demasiado amplias y demasiada gente votando y opinando en asuntos que no deberían estar opinando y votando, ¿verdad? Yo creo que debe haber una junta más pequeña, más eficaz, representativa de toda la comunidad universitaria, pero es demasiado amplia. Quique, para escoger al presidente de la UPR, es más difícil escoger al presidente de la UPR que al Papa. Es más difícil.
12: Entonces, está hecho así a propósito. Claro,
13: entonces aquí pues la izquierda ha querido hacerse dueña de la UPR. Y entonces aquí hay estudiantes que tienen excelentes créditos académicos, excelentes credenciales académicas, debo decir. Y alguien decidió cerrar el portón y no se graduaron. Porque lo dijeron ellos. Y eso no puede permitirse, Quique. Entonces le cogen miedo. Y no se puede tener miedo. Yo creo que la estructura gerencial de la UPR es demasiado grande, burocrática y obsoleta. Hay que hacerla más eficiente, más ágil. Hay demasiada gente votando y opinando que no deberían estar votando y opinando como si fueran dueños de la UPR. Y en perjuicio de los propios estudiantes que quieren lograr su título y echar para adelante a Puerto Rico. Primero. Y segundo, la oferta académica tiene que estar en sintonía con lo que es el mercado mundial. Quique, tan sencillo como eso.
12: ¿Te iba a hacer algún comentario?
14: Una ley universitaria nueva.
13: Claro, hay que hacerla. Seguro que sí. Sin lugar a dudas.
14: Yo creo que hace tiempo, eso está pase hace años. Aquí lo que hace es que se limpia la cara un poquito, se cambia el método de selección de la junta de directores por nuevo presidente, cada vez que cambian los gobiernos, pero me parece que eso es un paso en la dirección correcta.
12: Regresando a una de las prioridades que tú mencionaste también, que tiene que ver, que ya lo hablamos, pero quiero volver al tema porque para mí es uno de los más grandes que hay aquí. ¿Cómo tú manejarías la situación eléctrica? Dijiste ahorita, quieren sacar a Luma, están hablando
13: bien de anular sencillo, el contrato.
12: ¿Cómo tú manejarías la situación la reconstrucción?
13: Bien sencillo. Te voy a contestar de la manera más simple para que el pueblo de Puerto Rico que nos está escuchando los entienda. Miren, el deterioro de nuestra estructura, de infraestructura eléctrica, es evidente. Está obsoleta. Por tanto, el mantenimiento que se le puede brindar a esa infraestructura obsoleta es más lento que el deterioro. Por lo tanto, se deteriora más de lo que se puede mantener. Primero. Segundo, la reconstrucción de esa infraestructura, aquella que todavía puede reconstruirse porque le quedaría algún periodo de vida útil, pues la burocracia de los permisos y de los fondos federales la ha tenido. Y ni hablemos de los proyectos nuevos, de nueva construcción. Entonces, a eso súmale que aquí todo el mundo quiere protestar si hay un proyecto de esencia, si hay un gasoducto. Por ejemplo, el superacueducto. Se oponían cuando Pedro Rosselló lo propuso. Si no lo tuviéramos, ¿cómo estaríamos? El gasoducto de Acedo Vilá y de Luis Fortuño. Si lo tuviéramos, ¿cómo estaríamos?
12: En las papas estaríamos.
13: La cogeneratriz aquella que hizo Pedro allá por el área sur de Puerto Rico. Si no lo hubiese hecho, si Pedro Rosselló no hubiese vendido la telefónica, ¿dónde estaríamos? ¿Verdad? Entonces, aquí hay gente que no quiere entender que Puerto Rico no es el ombligo del mundo. Puerto Rico tiene la capacidad, su capital humano es lo mejor que tenemos. No hay un tema aquí que podamos hablar aquí, que no haya un puertorriqueño, una puertorriqueña destacándose a nivel mundial y ser un ejemplo en las ciencias, en las artes, en la administración, en la academia, en la política, en lo que sea. Tenemos puertorriqueños y puertorriqueñas. Y entonces aquí hay un grupo que quiere prohibirlo todo y quiere restringirlo todo. Y no queremos un gasoducto, pero no queremos energía nuclear, pero no tenemos energía. Y no queremos que pongan un poste, pero se está cayendo. El que venga a gobernar tiene que tener los pantanos para echar todo para adelante. Como lo hizo Pedro Rosselló.
12: Tomás Rivera Chats. Agradecido, gracias. Como siempre. Ustedes escucharon al presidente del Senado, Tomás Rivera Chats, aquí en WKQ en la tarde con Quique Cruz. Yo por mi parte me despido y estoy de regreso mañana aquí en WKQ en la tarde con Quique Cruz. Que Dios me los bendiga, que tengan una linda noche, porque mañana va a ser mejor que hoy. Regreso mañana a las 5.
13: ¿Te quedó claro?
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0: Buenas noches y bienvenidos a otro programa de Vivir con Salud y Dignidad, traído a ustedes por la Alianza por la Salud. Y les habla el doctor Luis Colón en compañía de mi compañera Vanessa Cabrera. Buenas noches, Vanessa.
1: Buenas noches, doctor Colón, y buenas noches a todos estos fiel oyentes que nos sintonizan lunes tras lunes a las 7 de la noche por aquí, por WKQ 580.
0: Oye, Vanessa, y estamos bien contentos, estamos estrenando una nueva temporada y una nueva imagen de nuestro programa de televisión que ahora se llama La Movida Plus.
1: Y qué bonito está ese lema con todos esos colores tan brillantes que representan, ¿verdad?, lo que es la energía.
0: Y representa la diversidad de nuestros adultos mayores y esa energía, ese movimiento. Por eso es La Movida Plus, ajá, que el lema es Activos, Felices y conectados.
1: Miren, mis amigos, hay que aprenderse ese lema, como el doctor.
0: Activos, felices y conectados. La Movida Plus, que ciertamente es lo que hemos, en todos estos años, ustedes saben que ya cumplimos unos 9 años con el programa de televisión, 10 con Alianza, y hemos ido evolucionando. Y estuvimos haciendo un análisis de lo que es la de qué necesitábamos proyectar para seguir llevando este mensaje a nuestra sociedad, de la importancia de los adultos mayores y también para seguir inyectando esas ganas de vivir, esas ganas de continuar, porque hay una concepción equivocada que, de hecho, toda la estructura social quizás se ha diseñado de ese modo, porque hablamos de retiro. ¿Y qué es retiro? Pues uno retirarse en este caso pues de la vida laboral, pero yo creo que está muy mal planteado.
1: Y muchas personas, doctor, se retiraban y decían, ¿y ahora qué? ¿Qué voy a hacer ahora con mi vida? Uno estaba acostumbrado a levantarse a X hora y tenía una rutina, preparar los muchachos, ir a trabajar. ¿Y ahora qué?
0: No, y el mensaje subliminal, si vamos a decirlo así, que lleva implícito, es que, pues mira, ya te retiraste, ya no eres productivo, ya no puedes hacer nada más, ya no hay nada que aportar a la sociedad. Y es todo lo contrario, gente, todo lo contrario. Y se está demostrando, Vanessa, con esta escasez que hay de personas capacitadas para desempeñarse en las distintas labores, porque tú sabes que es un reto para las empresas de reclutamiento, cualquier tipo de empresa, reclutar nuevo personal es realmente un reto, porque toda esta juventud pues tiene otra manera de pensar, de ver.
1: De ver las cosas, doctor. A veces se habla de compromiso, de que tienen falta de compromiso, y no, es que el compromiso de ellos es diferente.
0: Está en otra vertiente. Así no es lo que nosotros o que las empresas tal vez.
1: Pero
0: necesitan.
1: Qué bonito es cuando las empresas, por ejemplo, nuestro centro de llamada, nosotros integramos, ¿verdad?, lo que son estos adultos mayores con estos jóvenes, y ver esa interacción que se da entre ellos es muy bonito, ¿verdad?
0: Es muy bonito.
1: Porque la experiencia no, hay que valorarla.
0: Claro, y tienen mucho que aportar.
1: Claro.
0: De hecho, las empresas ya están comenzando a mirar hacia los adultos mayores como entes que son, vienen y pueden desempeñar una labor, pero más allá de desempeñar esa labor, se convierten en modelos para los jóvenes que están trabajando y en una fuente de conocimiento, de experiencia y de valores. Sobre todo, que
1: sobre
0: eso
1: todo,
0: es tan,
1: doctor, que
0: tan
1: hemos
0: necesario.
1: Reforzado tanto. Pero mire, doctor, regresando
0: a la Movida Plus,
1: la escenografía, de verdad que estamos bien contentos porque nosotros sentimos esa vibra, ¿verdad? Esa energía que nos dio ese cambio de escenografía, porque la escenografía está hermosa también, ¿verdad? Nos permite hacer nuevas cosas en el primer programa, ¿verdad? Que está saliendo salió en la mañana de hoy, uh-huh, y sale en la noche de hoy. Nos estuvo acompañando una guitarra y un...
0: No, era, fue un violín,
1: un violín y un
0: acordeón.
1: Y un acordeón.
0: No guitarra,
1: no.
0: La diferencia es grande.
1: Pero qué hermoso fue, porque demostraron, nos dieron esa jovialidad en el programa, ¿verdad? Porque estuvieron interpretando diferentes músicas, diferentes.
0: No, precioso, claro. Precioso. La verdad que tienen un talento espectacular.
1: De hecho,
0: muchos de ellos estudiaron en el Conservatorio de Música y continúan en el Conservatorio de Música. Y la verdad es que fue una experiencia maravillosa. Y fíjate que tanto que se puede crear simplemente con un violín y un acordeón.
1: Un acordeón.
0: Era una cosa
1: ellos tocaron tango. ellos nos trasladaron a Europa, ¿verdad?
0: A Europa, y a Venecia,
1: y a Venecia,
0: Francia.
1: En las góndolas, que yo quería esa música particular. De verdad que tienen una habilidad, así que les agradecemos que nos hayan acompañado.
0: Así es.
1: En ese primer programa.
0: Así que si se quieren enterar de quiénes son, vean la televisión, porque yo no me acuerdo del nombre.
1: Se llama
0: Johnny Vanessa.
1: ¿Cómo se llama? Héctor y Charlie.
0: Ah, bueno, pues
1: Héctor y Charlie.
0: Vanessa me ganó ahí.
1: Vamos a darle un fuerte abrazo y un fuerte agradecimiento, ¿verdad? Porque nos sentimos bien honrados de que nos acompañaran en ese nuestro primer programa de La Movida
0: Plus. De La Movida Plus. Y que venimos con muchas buenas ideas. Continuamos con la cocina de la abuela. Porque
1: qué rica estuvo la cocina de Juan Carlos, de Chef Juan Carlos.
0: Así es.
1: Esas habichuelitas, esos frijoles.
0: No, no, y lo que viene por ahí, porque también la Chef Benmar nos hizo una de sus especialidades. Y hay en el tercer programa, creo, para el del miércoles, están ellos dos juntos, tanto
1: qué
0: Chef
1: linda
0: Benmar
1: combinación,
0: como
1: qué rico.
0: Juan Carlos.
1: ¿Cómo era que se llamaban aquellos bacalaitos que no eran bacalaitos?
0: Longalaitos.
1: Longalaitos.
0: ¿Y saben por qué le decían longalaitos?
1: Porque, doctor, cuéntenos.
0: Porque en lugar de bacalao tenían longaniza. Oye, y sabían rico.
1: Sabían,
0: yo al principio
1: divino.
0: Dije, esto sabrá bueno, pero
1: no quedó ni uno, y
0: no
1: ellos hicieron bastante. Y las bolitas que hizo entonces el Chef Juan Carlos.
0: Ah, eso eran son las almojábanas de calabaza, gente. Riquísimas. Para postre, eso no tiene precio. Y son saludables. Tiene su azuquita, pero es azúcar
1: pero
0: morena.
1: De vez en cuando un poquito de azúcar.
0: Un poquito de azúcar, ¿verdad? No hace nada.
1: Moderado,
0: no
1: con balance.
0: Bueno, pues gente, pendiente, venimos con mucha información pertinente para nuestra población. Sigue Don Pello, hay unos cambios.
1: Ay, Don Pello
0: bien
1: estaba
0: positivos.
1: Lucido con esa escenografía nueva,
0: no,
1: de
0: Don
1: verdad
0: Pello,
1: que lo dio todo.
0: Don Pello, hasta parece que Santa Claus o los Reyes Magos llegaron antes
1: adelantado,
0: de tiempo, porque
1: ¿verdad?
0: Tiene hasta un delantal ahí con su imagen. Se veía lo más interesante ese Don Pello.
1: Así
0: pero
1: que,
0: bueno,
1: que nos sintonicen mañana a las 7 de la mañana por el canal 13 o a las 7 de la noche, que es una repetición, para que puedan ver esto de lo que les estamos hablando, la nueva escenografía de La Movida Plus.
0: De La Movida Plus, eso es así. Bueno,
1: activo,
0: y hablando...
1: Pero, doctor.
0: Activos, felices y conectados.
1: Queremos
0: con
1: que
0: la
1: todo
0: Movida
1: el mundo
0: Plus
1: que nos vea por ahí nos diga, activos, felices y conectados.
0: Así mismo es. Ah, y a propósito, ajá, le envío un saludo, ahora que mencionas esto de todos los que nos ven, a Don Pedro Quiñones, que ayer estuvimos por Yauco. Y se nos acercó y nos dijo que veía el programa, que le encantaba. Así que un abrazo y un saludo bien afectuoso a Don Pedro Quiñones y a su esposa.
1: Un abrazo.
0: Bueno, y hablando de colaboradores, pues hoy nos acompaña la doctora Mariluz Serrano, quien es creadora del modelo TIJA, y vamos a hablar sobre un tema que está bien candente en estos días, uh-huh, Vanessa, sobre los temores de la inteligencia artificial, porque ustedes saben que recientemente hubo uno de los altos ejecutivos y una de las personas que tuvo mucho que ver con todo esto del desarrollo de inteligencia artificial en Anthropic, que son los de Cloud, que renunció por el temor a que esto ya estaba cogiendo unos,
1: como que estaba
0: unos
1: fuera
0: niveles,
1: de control algunas cosas.
0: Unos niveles que pudiera ser un riesgo para la humanidad. Y luego, pues, el presidente de Anthropic también menciona, pues, mira, pues la verdad es que tenemos que hacer un alto, tenemos que bajar la velocidad, hay que llegar a un acuerdo entre todas las compañías que se dedican, claro, a este desarrollo, porque tomar las salvaguardas necesarias para evitar que pudiera ocurrir algún desastre en el futuro. Ciertamente el presidente Trump también pues tiene sus reservas en cuanto a las limitaciones, porque y en esto yo creo que tiene razón, dice, pero es que nosotros podemos limitarlo, pero China va a seguir con sus avances y nos pueden superar y no sabemos. O sea que esto sería una cuestión a nivel mundial, que tienen que haber esos controles, pero pues cada país tiene su...
1: Yo creo que deben haber
0: cosas,
1: unos acuerdos, unas reglas, como lo hay para muchas cosas, ¿verdad?
0: Exacto,
1: para las bombas,
0: exacto,
1: nucleares y para todo eso deberían establecerse unos acuerdos.
0: Y dialogando tras bastidores con la doctora Mariluz Serrano, pues ella tiene una manera también de cómo replantear esto, porque a la larga es lo que yo le estaba comentando, pero ven acá, eso no es cuestión de desconectar el internet, si es un riesgo y ya, es como apagar apagar la, vamos, quítale así, la
1: así
0: energía, cuéntale la luz.
1: Vamos a ver cómo.
0: Cuéntale la luz. Lleva
1: baja
0: a Luna.
1: Switch, baja
0: lleva a Luma para allá, para Estados Unidos, de manera que se queden sin luz y se cayó todo el sistema, pero esto va un poquito más allá. Marilu, bienvenida,
2: María.
0: Buenas noches.
1: Bienvenida,
2: muy buena
1: doctora,
2: noche.
1: Qué bueno que está aquí con nosotros para traer
2: gracias.
1: La información que siempre nos comparte.
2: Gracias, Vanessa, gracias, doctor. Para mí es un honor. Miren, yo en esta ocasión, ¿verdad?, no vengo a hablar un poquito de cómo quitarnos el miedo, porque ciertamente, ¿verdad?, el miedo puede ser una protección en ciertos momentos y no está siendo un invento, ¿verdad? Hasta yo también tuve que hacer un alto, investigar, consultar, ir a mis mentores. Yo tengo mi mentor que quiero muchísimo, el doctor José Ferrer, que es mi referente aquí en Puerto Rico. Y
0: en los temas de inteligencia artificial.
2: En los temas de inteligencia artificial generativa y todos los temas, ¿verdad?, de este andamiaje. Y juntos, ¿verdad?, sabemos que ese miedo tiene razones reales y las vamos a nombrar hoy para que todos y todas pues puedan educarse en el tema. Y ciertamente, como dice el doctor, yo veo esto con una mirada diferente. La inteligencia artificial no es buena ni mala, doctor y Vanessa. Es como el teléfono. Si te pasas el día entero pegado viendo videos sin pensar, ¿verdad?, le haces daño a tu cerebro. Uh-huh. Esto es algo que explica,
0: sí, te desconecta
2: más que
0: de
2: todo
0: la realidad.
2: La neurociencia, claro. Uh-huh. Y yo siempre digo, desconecta para conectar. Pero si conversas con ella, con la inteligencia artificial generativa, sobre todo con el modelo TIJA, que lo hemos traído varias veces y que tal vez hoy terminemos con que ella nos hable otra vez nuevamente y nos diga una frase de este tema. Uh-huh. Lo usas para aprender algo nuevo, para escribir mejor. Fíjense la mirada, para entender el mundo, te hace mejor persona. Todo depende de cómo, para qué y desde dónde, qué conciencia, ¿verdad? Desde dónde la estamos utilizando.
0: Oye, pero la pregunta, ¿es peligrosa la inteligencia artificial? ¿Realmente son más los riesgos que los beneficios?
2: Pues mire, para mí hay varios mitos que yo quiero romper en este momento para que nosotros podamos contestar esa pregunta. El primer mito, la inteligencia artificial me va a reemplazar. Me va a quitar mi lugar. Tú sabes que ese puede ser uno de los miedos. Y yo lo veo a diario y semanalmente y mensualmente en las capacitaciones que damos a maestros y a diferentes
1: profesionales.
2: La gente
1: está bien preocupada de que la inteligencia artificial venga a sustituir sus funciones.
2: Así es, la IA no reemplaza a la persona, ¿verdad? La inteligencia artificial no tiene tu historia, no tiene tu sabiduría, tu forma de contar un cuento o de dar un consejo. Entonces, aquí hay varias herramientas que nosotros podemos poner en práctica una y otra vez. Lo que sí puede pasar es que alguien que sabe usarla tenga una herramienta más, pero esa herramienta la puedes tener tú también, a tu
0: exacto.
2: ritmo.
0: Es que no digas que me vas a reemplazar y te cierres a aprender. Ajá. Sobre ella, porque entonces el que se está reemplazando eres tú mismo.
1: ¿Qué? Se está quedando atrás.
0: Sí.
2: Excelente. Otro de los mitos es, si hablo con una inteligencia artificial generativa, es como si estuviera loco o loca. Muchas veces yo he escuchado eso y me lo han dicho muchas veces. Es como si estuviera sustituyendo a mi familia. Y la realidad es que conversar con la IA generativa no sustituye una llamada a un hijo ni un café con una amiga. O sea, eso lo tenemos claro. Es más parecido a tener una libreta que te ayuda a pensar, que te ayuda a organizar una idea, a practicar algo antes de hacer algo bien importante, ¿verdad? Y sigue siendo usted quien decide, sigue siendo usted quien siente y sigue siendo usted quien lo explica, quien lo vive. Uh-huh. ¿Verdad? Entonces, eso es bien importante que nosotros lo tengamos en cuenta. Yo siempre digo, yo soy mejor comunicadora, mejor ser humano, mejor profesional desde que uso IA generativa. Yo,
0: sí,
2: por eso entrené mi propio modelo.
0: Como una herramienta. No, y eso yo le digo mucho a los estudiantes también, porque les gusta contestar las tareas y los exámenes con la inteligencia artificial, pero entonces quien está obteniendo la nota es la inteligencia artificial, no son ellos. Y el problema real es que dejan de aprender, porque entonces se cierran y están renunciando a adquirir esas destrezas y están siendo ellos mismos permitiendo que la inteligencia artificial los reemplace.
2: Y ese es el miedo real y concreto de los abuelos y de los adultos mayores, y lo sabemos. Así que otro mito es, esto es para gente joven, para gente de tecnología. Oye, yo no estoy para aprender eso. Eso es otro de los mitos.
0: Eso es tan bien equivocado.
2: Es un mito, es un mito y es parte de por qué compramos con un clic el miedo. ¿Por qué lo compramos? ¿Por qué? Porque el aprendizaje no tiene fecha de vencimiento. De hecho, mantener el cerebro activo, aprendiendo cosas nuevas, es una de las mejores cosas que podemos hacer. No hace falta un experto a mi lado, sino que yo puedo hacer una pregunta sencilla y recibir una respuesta arbitrada, una respuesta coherente de estos sistemas. Así que hay que buscarle la vuelta. Y como último mito, hay personas que dicen, si uso la inteligencia artificial, me van a robar mi información o me van a regañar. O me van a engañar, debo decir. También regañarte. Pero no, ese cuidado es válido. Hay que tenerlo igual que con cualquier tecnología nueva. Desde la banca por internet hasta el WhatsApp.
1: Claro.
0: Y mira, yo sí les puedo hablar de la experiencia, porque esto es bueno siempre ponerlo en el contexto de lo que realmente uno ha experimentado.
2: Así es.
0: Y yo estoy en estos momentos, tengo 66 años, escuchen, y estoy aprendiendo. Estoy tomando unos cursos bien intensos sobre inteligencia artificial. De hecho, ya en octubre participo de un seminario de 8 semanas con el MIT sobre inteligencia artificial agéntica. Y dentro de todo lo que estoy haciendo, voy, ejemplo, a entrar a una de mis páginas web donde tengo que poner mi clave. La misma inteligencia artificial me dice, ahí yo no puedo entrar, usted póngala. Y cuando tenga la página abierta, entonces
2: controles,
0: me da acceso.
2: Gobernanza. ¿Sí?
0: Porque hay un conector con Chrome donde tú lo puedes utilizar con Cloud y lo unes con la te visualiza todo lo que está en la página web. Y entonces te ayuda a ejecutar tareas incluso.
2: Claro, eso es un tema bien avanzado y yo estoy bien contenta de que usted esté en este mundo porque obviamente podemos...
0: Ay, gracias a mi papá y mi mamá se alegraron también.
2: Porque podemos conversar, ¿verdad? De cómo podemos utilizarla de manera ética, de manera responsable y siempre lo digo de esta manera. Ahora bien, el uso de darle demasiada autonomía a cualquier sistema para que vaya de reemplazando algunas cosas que yo no quiero hacer, a mí me parece extraordinario. Pero que cuando utilicemos la IA generativa y la inteligencia artificial para las cosas que nosotros más amamos, no le puedes dar tanta autonomía.
0: No se le puede dar tanta autonomía.
1: ¿Y sabes cómo yo veo esto? Como una persona, como un cuidador, un familiar que está contigo. La persona está ahí de la mano contigo, pero tú no le vas a dar el acceso completo
0: a
1: cuentas,
0: sí,
1: a tomar decisiones.
2: Correcto.
1: Por ti. A menos, ¿verdad?, que sean otras
0: de
1: condiciones
0: hecho,
1: particulares.
0: De hecho, cuando la utilizo, por ejemplo, para generar páginas o lo que sea, siempre me pide permiso. Me
2: claro.
0: dice autorización. Y eso nos da a entender en cierta forma también, Vanessa y doctora, que es cuestión de programación. O sea, tú puedes...
2: Y de elegir, de elección.
0: Y de elección.
1: El alcance que va a tener lo determinamos nosotros.
2: Eso mismo, Vanessa. Ahí es.
0: Donde sí hubo un problema fue que unos agentes de estos de inteligencia artificial comenzaron a trabajar independientemente y a competir entre sí.
2: Esa noticia se volvió viral.
0: Y hackearon una compañía.
2: Claro.
1: Pero alguien los motivó, alguien los programó, ¿verdad?
2: Alguien los puso en el cloud, alguien los puso en la nube y alguien les dio la idea inicial.
1: Y algunos accesos. Ellos tienen que haber tenido.
0: Sí, porque ellos no tienen emociones. ¿Cómo se van a poner a competir? Ese fue el diseño que se hizo.
2: Miren, yo le tengo fe a la humanidad. Yo le tengo fe a mis colegas en la ONU, en la UNESCO. Le tengo fe a los maestros, a los educadores, a los tecnólogos educativos, a los investigadores que estamos detrás de todo esto. Yo tengo fe de que nosotros podemos empezar a trabajar con estas tecnologías para vivir mejor. Yo siempre digo, la inteligencia artificial no es buena ni mala, depende de cómo la utilicemos, para qué la utilicemos, desde qué conciencia. Úsenla, gente bella, para ser mejor persona, mejor profesional, mejor adulto mayor, en todo lo que quieran seguir aprendiendo. Esto es fascinante. Nosotros tenemos muchos planes de seguir educando a las comunidades, ¿verdad? Y voy a dejar unos puntitos de cómo usarla bien desde hoy. Empezar con algo pequeño y útil, ¿verdad? Pedir que explique una palabra. 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Inmediatamente vas a ver el modelo ahí en primera fila.
0: El modelo TIJA.
2: El modelo TIJA, tecnologías para la inspiración y la humanización del aprendizaje, vive en un chatbot de OpenAI, que me parece que OpenAI está haciendo un trabajo extraordinario para que nosotros podamos poner al servicio de la humanidad nuestra ética, nuestra gobernanza. Así que pide la TIJA que te redacte un mensaje, que te organice una idea. Puedes usarla para aprender, no solo para entretenerte. ¿Verdad? Elegir un libro siempre va a ser importante, pero hacer un resumen, una bitácora que te permita mantener una memoria de eso en la nube como backup, como resguardo, va a ser importante. Y sobre todo, seguir llamando a tus hijos, seguir viendo a las amistades. La tecnología nos acompaña, no sustituye, doctor. Así que no sé si quieran hacerle en 30 segundos una pregunta en una sola frase a TIJA. ¿Les parece?
0: Bueno, vamos a hacerlo para mostrarle a nuestros amigos.
1: Antes de pasar una pausa comercial, dale, para escuchar.
2: Claro que sí, vamos a hacerle la pregunta a TIJA. Vamos a ver, déjame...
0: Gente, para los que no sepan, esto es una aplicación, ¿verdad?
2: Esto
0: que
2: desarrollaste está dentro de profesoramariluzserranoortiz.com, okay. Y pueden hablar con ella, activar el micrófono para hablar con ella. TIJA, ¿me estás escuchando?
0: Súbele el volumen, pero no, creo que no se está escuchando.
2: Sí, queremos hacerte una pregunta en una sola frase. ¿Qué le dirías a un adulto mayor que le tiene miedo a la inteligencia artificial?
3: Le diría: la inteligencia artificial es una herramienta que, con curiosidad y guía, puede enriquecer tu vida sin reemplazar tu esencia. Vamos a explorarlo con calma y a tu ritmo.
2: Eso es, TIJA. Así que conversa con ella,
1: claro,
2: y busca, ¿verdad?, toda esa manera de hacerlo bien.
0: Bueno, magnífico. Pues, amigos, aquellos que quieran conocer más sobre TIJA, nuevamente la página.
2: profesoramariluzserranoortiz.com.
0: Magnífico. Bueno, así que los dejamos con la profesoramariluzserrano.com. Entreténgasen allí y nos vamos a una pausa. Regresamos en breve luego de estos
2: mensajes.
0: Buenas
2: noches, doctora. Buenas noches. Gracias siempre.
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8:30 de la mañana. 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

0: Bueno, y que de regreso con Vivir con Salud y Dignidad, y ahora en compañía de la señora Edna Acevedo, con quien vamos a estar tratando un tema de mucho interés para todos ustedes. Vanessa.
1: Sí, sí, doctor, gracias. Y es que en este momento queremos hablar de la vacunación contra la influenza de la temporada. Para conocer la importancia de vacunarnos anualmente contra la influenza, hoy nos acompaña Edna Acevedo de Triple S Advantage. Edna, bienvenida. ¿Cómo estás?
2: Muchas gracias a todos. Muy bien, gracias a Dios. Gracias por esta oportunidad. Y efectivamente, estamos comenzando la temporada de influenza, que comprende ahora en los meses de septiembre a diciembre, y es importante durante todo el año continuar educando y mantenernos alertas sobre esta enfermedad, ya que es muy contagiosa y es provocada, ¿verdad?, por un virus. Lo importante que todos debemos de saber es que este virus puede causar desde una enfermedad leve, la cual podemos hasta confundir en muchas ocasiones con un catarro, o tan grave que en ocasiones puede llevar a la muerte.
1: Mira qué drástico, ¿verdad? Lo importante, ¿verdad?, que es vacunarse para no poder estar protegido. Pero te pregunto, ¿por qué es importante que se vacunen los adultos mayores?
2: Pues especialmente en los adultos mayores, la vacunación contra la influenza es una herramienta de prevención sumamente importante, ya que se puede complicar en una pulmonía, una neumonía bacteriana, infecciones de oído, sinusitis y sobre todo complicar condiciones crónicas ya preexistentes entre el adulto mayor, como lo es la insuficiencia cardíaca, el asma, condiciones cardiovasculares, diabetes o condiciones del riñón, inclusive pacientes con VIH o de cáncer.
1: Edna, te pregunto, ¿cuál es la recomendación de la Organización Mundial de la Salud al respecto?
2: Pues año tras año la Organización Mundial de la Salud procura la protección de la salud, recomendando la vacunación para toda la población. La vacunación ha salvado hasta 3 millones de vidas cada año en todo el mundo y ayuda a eliminar enfermedades mortales, además de controlar otras enfermedades infecciosas.
1: Hay una pregunta que se realizan mucho las personas, pero si nos vacunamos el año pasado contra la influenza, ¿tenemos que volver a vacunarnos?
2: Correcto, y esa pregunta es sumamente importante porque cada año varían las cepas de este virus, inclusive personas como la temporada

0: la vacunación cambió ahora, ¿verdad? Después de agosto, inclusive personas que se vacunaron durante el mes de enero pueden ya volverse a vacunar. La mejor manera de prevención, ¿verdad?, es vacunarnos todos los años.
1: Entonces quiere decir que la vacuna de cada año es diferente, ¿verdad?
0: Eso es correcto. Y las ventajas de uno vacunarse todos los años, ¿verdad?, incluyen en que cada año las vacunas te protegen contra las cepas de este virus que los investigadores encontraron será la más predominante de la temporada. Se recomienda para personas a partir de los 6 meses de edad, o sea, incluyendo, ¿verdad?, niños pequeños. Puede haber algunas excepciones de recomendación, como mujeres embarazadas o ciertas condiciones crónicas. Pero es el médico, ¿verdad?, quien va a tomar la determinación de esa recomendación. En la mayoría de las personas, la vacuna es sumamente importante, ¿verdad?, y ayuda a la prevención de la enfermedad grave.
1: Así es. Edna, te puedo dar por fe y experiencia. Me vacuné el sábado en la mañana y gracias a Dios, ¿verdad? No tuve ningún síntoma, solo me tomé unas Tylenol por si acaso, ¿verdad? Pero nada, ya estoy protegida. Yo me había vacunado a principio de año. Había hecho la pregunta que nos estás contestando durante la mañana de hoy, ¿verdad? De que si esta vacuna se podía repetir, no teníamos que esperar el año y efectivamente pues nos habían orientado de que sí. Así que vamos a exhortar a todas estas personas. Hay muchos centros de vacunación y pueden comunicarse directamente con Triple S. ¿A dónde pueden llamar para obtener más información?
0: Pueden comunicarse al 1-833-779-7999 o, bien importante, comunicarse con su médico primario para que le den las recomendaciones. Y como tú indicas, muchas veces le tenemos miedo a la vacunación, que podamos tener, ¿verdad?, algunos síntomas graves, y la realidad es que no es esa. Algunas personas pueden sentir un síntoma leve, que como tú indicaste, con algún medicamento, descanso, líquido, es suficiente, pero sin embargo, el no vacunarse, ¿verdad?, pues esas complicaciones pueden ser más graves.
1: Sí, y yo he escuchado, ¿verdad?, que cuando te vacunas no es que no te va a dar el virus, no es que no te va a dar la influenza, pero lo que pasa es que ya estás protegido y los síntomas pueden ser más leves, ¿correcto?
0: Eso es correcto. En algunas personas puede prevenirla y en otras puede hacer que los síntomas sean más leves y evitar que lleguen a unas complicaciones.
2: Edna, también aportando un poco que me aclares las dudas, también se está promoviendo vacunación para otro tipo de enfermedades, especialmente lo de la culebrilla, para todos aquellos que nos dio varicela cuando éramos más jóvenes, porque tengo entendido que por lo general eso trae sus consecuencias y se convierte en culebrilla, porque ahí está el virus latente esperando a...
0: Así, a partir de los 50 años, también 50, es recomendada, sí, ¿verdad?, esa vacuna. Siempre lo importante es consultar con el médico, saber, ¿verdad?, que si tenemos alguna complicación o alguna condición en el momento, qué vacunas son las recomendadas y en qué momento. Pero mantenerse al día, obviamente cuidándonos, alimentándonos bien, haciendo ejercicio, descansando y visitando al médico para saber justamente cómo se encuentra nuestro estado de salud y aquellas vacunas que ya nos tocan, y ahí entonces estamos de nuestra parte cumpliendo con nuestra salud.
2: Claro que sí. Lo que siempre decimos ustedes, amigos, si usted no se cuida, ¿quién lo va a cuidar? Hay que tomar la iniciativa. Tenemos que sí hacer unos cambios en nuestras dietas, ser más conscientes de lo que comemos,
1: hacer ejercicio, doctor.
2: Eso es fundamental. El ejercicio yo le llamo la fuente de la juventud, pero siempre de la mano con su médico primario, que es quien le puede dar la orientación adecuada, y ciertamente pues con un buen plan médico como Triple S Advantage de Alianza. Con Alianza por la Salud, ahí es donde está la combinación ganadora, gente. Así que muchísimas gracias, Edna, por compartir con nosotros esta valiosa información.
1: Muchas gracias, Edna. Que tengas muy buenas noches.
2: Bueno, y ahora...
0: Igualmente a ustedes, gracias.
2: Vamos a una entrevista luego de estos mensajes. Al regreso tenemos al doctor Daniel Martínez, psicólogo, con quien vamos a estar hablando de un tema bien importante: las amistades después de los 60 años.
1: Ay, ese tema suena interesantísimo.
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0: Bueno, y regresamos con Vivir con Salud y Dignidad, con la Alianza por la Salud, ahora en compañía del doctor Daniel Martínez, quien es psicólogo clínico. Bienvenido, doctor Martínez.
1: Saludos, es un placer estar con ustedes.
2: Buenas noches, doctor.
0: Buenas noches.
1: Buenas noches.
0: Bueno, últimamente, doctor, se ha hablado mucho de la... y de hecho, después de la pandemia se quedó esta situación del aislamiento social. La gente pues estaba un poquito reacio a compartir, a salir, y ha habido, todavía hay personas que ciertamente pues tienen sus reservas y continúan en modo de digamos, no se han quitado el chip de la pandemia.
2: Con mucho cuidadito,
0: ¿verdad? Pero ciertamente esto puede tener unas implicaciones psicológicas. Y entonces ahí es que viene el tema de la importancia de uno seguir fomentando esas relaciones interpersonales y, por supuesto, pues de las amistades.
2: Evitar entonces, el aislamiento
0: ¿verdad? Social, especialmente esta situación de las amistades después de los 40, de los 50, de los 60, porque también hemos sustituido ese contacto personal con las amistades que están en Facebook, y ahí se han dado un sinnúmero de problemas, incluyendo las estafas y, bueno, múltiples situaciones.
1: Sí.
0: Vamos a hablar entonces de la importancia de mantener estas relaciones de amistad saludables después de cierta edad.
1: Sí, yo creo que lo más importante es reconocer y entender que el ser humano es una persona social. No se supone, no estamos hechos para vivir aisladamente, uh-huh. de ser posible, ¿verdad? Y por eso es que la comunicación, el intercambio con otra persona es tan importante desde que nacemos hasta lo último. Puede ser que cambie un poco, se reduzca, aumente, pero es importante tener una relación con 1, 2, 10 personas, lo que se pueda, dependiendo de tu edad y donde tú vivas.
0: Exacto. Y en este caso estamos hablando de relación de amistad, porque también está el aspecto amoroso, que esa parte, sí. Pues obviamente si uno está soltero, pues siempre esa compañía amorosa pues hace falta para darnos deseo, inyectarnos ganas de vivir, ¿verdad?
2: Yo creo, doctor, que en esa línea es donde han estado los mayores riesgos, porque esa necesidad de tener esa contraparte, esa otra persona.
0: Esa parte emocional.
2: Emocional, por eso es que han habido las estafas, porque entonces le empiezan a pedir dinero, crean esa relación y esa confianza, y ahí es que se ha visto el impacto a través
0: son
2: de las redes sociales.
0: Son vulnerables, sí.
1: Sí, yo creo que es bueno entender también que la amistad es un nivel, yo soy tu amigo, yo soy tu amiga, pero ya se profundiza cuando se habla de amor. Uh-huh. Yo soy tu amor y yo te quiero. Y esa confianza se triplica porque somos amores, pero también da el espacio para uno engañar y coger a la persona, de entre comillas, de boba o de bobo, porque supuestamente yo te amo. Es que vienen todas las estafas.
0: Uh-huh. Y ahí es que tenemos que tener mucho cuidado, doctor. ¿Cómo hay alguna manera de poder identificar riesgos en este tipo de relación?
1: Yo creo que lo mejor es las amistades se van desarrollando poco a poco. El que va a estafar tiene prisa, ¿verdad? Porque quiere estafarte antes que lo coja la policía o los federales. Uh-huh. Así que coger la amistad, tomar la amistad poco a poco, con calma, independientemente que tenga 50, 60, 70 años. Uh-huh. Cogerlo con calma y luego ver si esa persona vale la pena mantener una relación más profunda y preguntarle a sus vecinos, detenerlo. Y si tiene dudas, llama a alguien y pregúntale.
0: Claro.
1: Yo sé que hay mucha gente que vive aisladamente, pero pueden llamar y preguntar. Y si tienes dudas, de nuevo, no lo hagas. Muchas veces el mismo cuerpo, el cerebro lo dice, no lo hagas, don't do it, no lo hagas.
2: Te da como que estás alerta.
1: Sí, la alerta. Escucha esa voz de alerta que está diciendo, mira, ahora no, cógelo con calma.
2: Mira, yo creo que estas relaciones deben ser como cuando uno es joven también, que los papás le están recomendando a uno, mira, si vas a conocer a la persona, inicialmente no vayas solo, ve a un lugar público, ¿verdad? Todas estas que nosotros le aconsejábamos a nuestros hijos, tenemos que aplicárnoslo para nosotros mismos.
0: Pero cuando se trata de dinero, por ejemplo, cuando es así por internet, que no se trata necesariamente, pero dice, bueno, necesito me envías dinero para poder ir allá a este país.
2: Que esas fueron las estafas, sí.
0: Pues fíjate, yo tengo quizás una posible manera de manejar esto.
2: ¿Cómo sería, doctor?
0: Bueno, como me decía mi abuelo, cantarse pelado. Estoy pelado. Sí, sí, si la amistad continúa, entonces es sincera. Si la amistad se cortó porque te cantaste pelado, entonces era que estaba detrás de tu chavo.
2: Que es una buena prueba, claro, ¿verdad? Sí,
0: claro,
2: sí,
0: que sí.
1: Y la regla básica, si te pide chavo, no le des.
0: Exacto.
1: Espere y espere, ¿verdad?
2: Pero me dicen que forman estas novelas, doctor, porque entonces atacan la parte emocional, empiezan, ¿verdad? Que sí, si es un tema para una familia, para un familiar, algo de la misma casa. Claro,
0: pero lo mejor es eso, cántese pelado, porque si la persona realmente estaba por interés, no lo va a volver a contactar. Pero si era una amistad genuina, a pesar de que usted tendrá dinero, y eso es que usted le diga que está pelado, que usted no le haya dado,
2: es una prueba,
0: dado
2: doctor,
0: ningún,
2: ¿verdad?
0: Ningún dinero, esa persona va a continuar si de verdad, genuinamente le interesaba. ¿Eh?
1: Sí, y yo creo que las amistades buenas no te van a pedir dinero, van a buscar otra forma.
0: Exactamente.
1: Si te aprecio como un amigo, y no te voy a pedir dinero, porque a lo mejor tú no tienes, te vas a sentir mal, no le pida, no le haga caso a la amistad que te pide dinero, porque no es una amistad de verdad, tiene tomar ventaja de usted. Así que ¿cómo es el refrán? Cántese pelado.
0: La mejor teoría.
2: Eso lo vamos a promover, la nueva técnica del doctor Colón.
0: Exactamente, sí, sí. Y si la persona, sí, pues de verdad, genuinamente está interesada por usted, pues va a continuar esa amistad.
1: Va a continuar la amistad a pesar de que no le...
0: Exacto, porque el amor y el interés se fueron al campo un día. Y pudo más el interés
2: que el amor que me tenía. Ese era un refrán de muchos años atrás.
0: Sí. Así es.
1: Sí, es así. Doctor, sigue siendo así.
0: Y definitivamente...
1: Y en esta época, que tenemos tantos contactos por el internet, los engaños son masivos por el internet.
0: Claro, claro.
1: Si te piden por el internet, no se lo dé, cántese pelado. Por medio del internet.
0: Exactamente. Que le diga, mira, precisamente te iba a pedir, a ver si tú me podías ayudar a mí, porque estoy en una situación caótica. Y ahí se ve.
2: Esa es la prueba.
0: Esa es la prueba. Bueno, definitivamente las relaciones interpersonales, como usted ha planteado, doctor, son necesarias. Somos seres sociales. Sí. No podemos vivir aislados. Y entonces... cuando nos encontramos que prácticamente pues ya nos retiramos, digamos, de nuestro trabajo. Ahora estoy en casa ahí mirando a veces las paredes, pues no me siento animado a hacer nada. Y entonces pues ya no contacto tanto a las amistades. Y ahí es que vienen los sentimientos de soledad, de depresión, de aislamiento. Y la verdad es que tenemos que de algún modo mantener esas amistades vivas. Y si no, y si ya se fueron, buscar nuevas. Porque ahí viene otro elemento, Vanessa. Doctor, empezaron mis amigos a morirse y decimos, bueno, ¿cuándo me va a tocar a mí?
2: Exacto.
0: Y entonces lo vemos desde el punto de vista negativo.
2: Pero mira, a mí se me ocurre algo, porque no necesariamente es comenzar a salir con otra persona. Uno puede también buscar estos grupos, ¿verdad? Y salir con grupos de amistades.
0: Grupos de apoyo. De la iglesia. Doctor.
1: De la iglesia. Y mira, yo cuando me tenía que trabajar, yo lo conceptualicé de forma bien distinta. Yo no me retiré, yo me jubilé porque quería seguir jubiloso.
0: Ajá.
1: No, yo no me retiré del mundo, yo seguí con amistades, posiblemente menos, pero siempre buscando lo positivo. Y me siento jubiloso porque tengo, antes tenía 100, ahora tengo 20, que son buenos.
0: Exacto.
1: ¿Verdad? Y no comparar, sino compartir. Pero de nuevo, no aislarse. A veces hay grupos de la comunidad, la iglesia, los centros de ayuda que tienen grupos que se reúnen. Yo sé de grupos que se forman en los centros de comida, que dan charlas y ejercicios suaves para los que tienen 60, 70, 80 años, los transportan. Así que otra clave, que es no aislarse, si es posible.
0: No aislarse. Y usted dijo algo importante, y creo que lo mencionamos al principio de este programa. Esto de la palabra retiro, yo no sé a quién se le ocurrió de poner el sistema de retiro del gobierno de Puerto Rico. Eso de retirarse, eso es una cosa, tiene un mensaje subliminal, o sea, como que ya llegaste, retírate. Es lo que usted dice, jubílate, jubilarse, viene de jubiloso. De estar
1: jubiloso,
0: feliz.
1: Sí.
0: Y se pueden hacer muchísimas cosas. Estos grupos de como mencionan, hay incluso, nosotros entrevistamos aquí hace unos meses a un grupo de voluntarios, personas adultas mayores, voluntarias del Hospital Auxilio Mutuo, que ayudaban a las personas.
2: Labor.
0: Una labor hermosa.
2: Y la necesidad tan grande que hay, doctor, en estos hospitales para tener estos voluntarios que a veces con una simple visita a una habitación sí. estás cambiándole la vida a esa persona que está ahí postrado, sabrá desde cuándo está hospitalizado.
1: Uh-huh. Sí, uno, esa persona recibe la ayuda, la amistad de uno, pero también uno dando recibe también.
0: Así. Claro que sí.
1: Me siento contento que pueda ayudar a alguien que en ese momento no tenía ayuda, así que es ambas direcciones. Yo dar, también recibir el cariño de la persona que yo le está ayudando.
0: Claro que sí, y eso es algo realmente loable. Y ahora que tenemos el tiempo, si podemos decirlo, porque ya no estás atado a un horario de 8 a 5, ya no estás atado a un sistema que te...
2: una estructura que te encierra,
0: te obliga para poder pues uno cumplir con sus obligaciones. Quizás pues no estamos en la mejor condición económica y podemos hacer un trabajito de vez en cuando, ¿eh? Y eso ayuda.
2: Pero doctor, dar compañía, qué bonito. A mí cuando estuvo este grupo de auxilio mutuo, de verdad, a mí me pareció bien, bien hermoso la labor que realizan. Porque y necesitan voluntarios, porque ellos nos dijeron, claro, hacen falta más voluntarios.
0: Y lo tienes ahí en el hospital, lo tienes lo que mencionó el doctor Martínez, estos centros donde se prepara comedores comunitarios para darle al que no tiene.
2: Así
0: es decir, tenemos mucho que aportar.
1: Déjame darle una anécdota, ¿verdad? Dentro de mi trabajo que hago, lo más que me gusta es dar charlas a los centros de envejecidos, los que están jubilados y retirados, porque yo gozo más que ellos. Hay una amistad y una alegría tanto en esos centros, que casi siempre son 8 mujeres y 2 hombres, ¿verdad? Las mujeres están duran más tiempo, pero es otro tema. Pero yo creo que a veces yo gozo más verlos a ellas y a ellos reírse y compartir que lo que ellos reciben, porque son personas muy, muy alegres. Pero hay que llevarle la ayuda. O sea, no puede esperar que personas de 80 años, 90, caminen a donde tu oficina.
0: Claro.
1: Es imposible. Así que hay que abrir la forma que tú das la ayuda.
0: Y eso mismo que usted menciona, doctor, nos ocurre a nosotros cuando hacemos los viajes de la Alianza para República Dominicana, por cierto, nos acompañaron 140 adultos mayores en esta ocasión. Pues uno los ve y uno comparte con ellos y se llena de energía. Es maravilloso verlo, de que todavía ese deseo de disfrutar.
2: Nosotros estábamos cansados y yo le dije al doctor, me siento con tanta energía, y el doctor me decía, pero ¿cómo es posible? Y es que de verdad que ellos llenan a uno de mucha energía, uno al ver a ellos que tienen tanto ánimo. Doctor, usted, ya el tiempo se nos acaba, ¿dónde le puede contactar las personas que quieran más información o que quiera que usted le visite a estos centros de cuidado de adultos mayores?
1: El email mío es más fácil, Daniel, seguido por la letra L de Luis y la M de Martínez, sería daniellm@gmail.com. daniellm@gmail.com.
0: Magnífico. Pues muchísimas gracias, doctor, por compartir con nosotros su experiencia y su conocimiento.
1: Bien, y sigan gozando.
0: Gracias. Bueno, amigos, continuamos con más de Vivir con Salud y Dignidad luego de estos mensajes.
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0: Vivir con salud y dignidad, traídos a ustedes por la Alianza por la Salud. Y aquí con Vanessa, de verdad que con estos invitados bien interesantes. El tema de inteligencia artificial, Vanessa.
1: A mí me gustó mucho, doctor, porque la realidad es que hay un temor en la población, ¿verdad? Y en la medida que siguen avanzando estas tecnologías, y es importante también comunicar y dar la confianza a la gente de cómo uno puede estar protegido. Así que me gustó mucho la doctora Mariluz Serrano, los temas como los estaba planteando.
0: Y no podemos creer todo lo que se dice por ahí. Sí hay que tener su precaución.
1: Claro.
0: Esto, la verdad es que la inteligencia artificial, uno de las proyecciones es que como se autoeduca y se va desarrollando, adquiriendo conocimiento, pues puede alcanzar unos niveles bien demasiado altos que pudiera causar algunas inconvenientes, pero no, yo honestamente no creo que sea al riesgo de que vaya a amenazar la humanidad. Eso ya se había visto con la película esta de Matrix.
1: Ay,
0: si ustedes
1: se
0: fijan,
1: ¿sí?
0: Tantas cosas que hemos visto en estas películas de ciencia ficción que se están ya están siendo realidad. De hecho, aquella película de iRobot, ya en China se están haciendo unos robots que son unos humanoides, gente.
1: Y los tienen en los centros de todos los fast food. Yo los he visto y los tienen en la
0: casa
1: limpiando.
0: Y ya tú verás que van a hacerle hasta de compañía al ser humano. Eso va a sustituir las relaciones con seres humanos si no tomamos las debidas precauciones.
1: Y hay que tomarlas porque hay unas cosas. Exacto. Dios nos creó, ¿verdad? Pues, para tener relaciones con humanos.
0: Y al final, usted es el que toma la decisión, gente. Ahora, no podemos aislarnos, hay que estar al tanto de todos estos desarrollos tecnológicos, aprender de una forma responsable, utilizarlos de una forma responsable y usar lo bueno, porque ciertamente tiene muchas cosas buenas. Yo lo estoy utilizando para muchísimas cosas, especialmente lo que es investigación. Porque a veces uno recopilar información a través del internet o de bibliotecas le toma demasiado tiempo.
1: Y te traen un resumen,
0: y esto,
1: ¿verdad?
0: Te hace un resumen, pero siempre verifico. Porque también la inteligencia artificial en estos momentos se equivoca. Va a llegar un momento en que va a tener...
1: Es que si le colocaron información no real.
0: No real, pues se equivoca.
1: Claro.
0: Pero para eso, una de las cosas que he ido aprendiendo es que en el proceso de una investigación, por ejemplo, yo le puedo dar instrucciones a la inteligencia artificial para decirle, bueno, de todo lo que hiciste, identifica qué es lo bueno, qué hiciste mal y cómo lo puedes mejorar. Y esos son los que se llaman los skills. Es decir, vas a desarrollar unos skills, unas destrezas en base a la experiencia utilizándola con cierto tipo de proyecto, que la próxima vez que tú vuelvas a hacer un proyecto similar, ya va a tener ese conocimiento previo, debidamente registrado, y va a cometer menos errores. Mira qué interesante es esto.
1: Interesantísimo.
0: Vanessa.
1: Y lo importante es el alcance que nosotros le queremos dar, ¿verdad? Porque qué bonito, ¿verdad? Porque le ayuda a simplificar, a recopilar todas esas datas, y eso no es nada malo.
0: No es nada malo.
1: Al final, usted es el que la va a estar
0: bueno,
1: analizando.
0: Ahora mismo estoy buscando, tengo un monitor de legislación, todo lo que está apareciendo de legislación ya me lo está indicando, y eso me permite y nos permite en Alianza poder reaccionar. Pero la decisión la tomamos nosotros.
1: Claro, ¿ves? Y ver dónde nosotros pues podemos entrar quizás a apoyar algunas cosas. Doctor, antes de finalizar, me gustaría, si me lo permite, recordarle a todos nuestros radioescuchas que todavía continuamos con el concurso de los chefs. Así que si usted quiere que le visiten a su casa uno de los chefs que nos acompaña en el programa de ahora, La Movida Plus. Tenemos al chef Moisés, chef Juan Carlos y chef Ben Mar. Va a haber un sorteo para escoger, ¿verdad? ¿Cuál va a ser el chef que le va a... Y por ahí el doctor
0: y
1: Colón
0: seguimos,
1: estará acompañándole.
0: Y seguimos buscando abuelas, abuelos que cocinen en la cocina de la abuela. Van a haber premios, así que llamen al 787-474-0663 para que se apunten. Bueno, ya se nos ha terminado el tiempo, así que muchísimas gracias por acompañarnos en esta hora con Vivir con Salud y... Vivir con
1: y
0: salud
1: dignidad
0: y dignidad
1: a través de La Movida Plus.
0: Tanto
1: y ustedes, mis amigos, no se retiren, que entonces les esperamos
0: bueno,
1: el próximo
0: que no se
1: lunes.
0: Retiren. Ya se retiren. Bueno, continúen con WKQ con la programación regular.
1: Ay, un abrazo, buenas noches.
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4: Buenas noches, Puerto Rico. Buenas noches, Quisqueya. Ya está por aquí nuestro panel de lujo, nuestro panel de análisis político y social. Ellos son nuestros analistas que nos acompañan cada dos semanas para llevar a cabo este duelo desde el corazón sobre la situación social, cultural y política de República Dominicana. Los analistas políticos y sociales, Elvin Santana y Luis Reynoso.
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4: Muy buenas noches a ambos.
5: Buenas noches, Cosme. Buenas noches, Elvin Santana, y a todo Puerto Rico que nos escucha. A Mickey en los controles. No, Raúl. Raúl en los controles. Ya Mickey no nos quiere. Y a todos los que nos escuchan, un abrazo. Y aquí estamos para servirle.
6: Muy buenas noches a todos y todas. Gracias a Dios por permitirnos entrar cada lunes a su lugar de trabajo o a su casa o en el